0: como la nueva gobernadora del estado de Sinaloa. Ella se va a hacer cargo del gobierno estatal de aquí a que termine el sexenio, es decir, dentro de 14 meses. Habrá elecciones el próximo mes de junio del año 2027 y bueno, el proceso de transición se demorará hasta el mes de octubre. Así fue la toma de posesión y esto fue lo que dijo la flamante gobernadora.
1: Nuestra prioridad será la paz, no de discurso, sino una paz que se sienta en las calles y en las comunidades, en las escuelas, en los negocios, en los campos y en nuestras costas, en los caminos y en los hogares. Una paz que nos permita vivir sin miedo, que permita a las familias recuperar su vida cotidiana y a quienes trabajan, producen, emprenden, cultivan la tierra o viven del mar, hacerlo con seguridad.
0: Llevar la paz a Sinaloa es la misión de la gobernadora interina Graciela Domínguez, una mujer identificada, sí, con el rochismo allá en el estado del Pacífico mexicano. Sin embargo, no es considerada como de los más cercanos a Rubén Rocha Moya. Para los analistas, se trata de una decisión que deja en un término medio el poder, porque como ayer se lo comentábamos y lo mencionábamos con Marcos Vizcarra, reportero, periodista en sinaloense, pues se hablaba de cuál era el debate, el dejar de nueva cuenta los hilos del poder al grupo que encabeza Rubén Rocha Moya, o de plano, pues el llevar a un gobernador o gobernadora que fuera de un bando opuesto. Finalmente no se toma una decisión en los extremos, se va, según como se comenta en aquel estado, por una vía neutral, y bueno, pues Graciela Domínguez representa un ala moderada al interior de la izquierda, al interior del partido Morena. Vamos hasta el lugar de la noticia, ya se encuentra mi compañero Felicitos Trujillo, él tiene toda la información y la crónica de lo que ocurrió en las últimas horas y el desenlace de este debate, esta discusión para designar a quien encabezará, ya encabeza el gobierno sinaloense de aquí hasta octubre del próximo año. ¿Cómo estás, Felicitos?
2: Con el gusto de saludarte, así como lo señalas, este dictamen de la Comisión de Puntos Constitucionales y Gobernación en el Congreso del Estado de Sinaloa, la sesión que empezó puntual, 8 de la mañana, fue aprobado con 31 votos a favor, 6 en contra de los partidos de oposición, del PRI, del PAN, de Movimiento Ciudadano, y hubo 3 inasistencias. El partido sinaloense, sus 2 representantes, Víctor Corrales y Angélica Díez de Cuen, Vida de Cuen, pues no asistieron al Congreso del Estado. Graciela Domínguez Nava, pues fue invitada al salón de sesiones para render protesta ante el presidente de la mesa directiva, Juan Diego Aranzubia y Turú, como nueva gobernadora interina, y con eso inició formalmente sus funciones. Fue pues un llamado a la paz, a la seguridad de los sinaloenses, así como el acercamiento con precisamente todos los sectores, el académico, los sectores productivos, sociales, los municipios, el campo, la agricultura y la pesca, todos los sectores productivos, esto pues buscando precisamente tener la protección, el bienestar social, y destacó que van a trabajar en coordinación con la presidenta de México, Claudia Sheinbaum, para pues buscar precisamente la paz para Sinaloa. Hubo pues opiniones en contra, sobre todo de la oposición, quienes pues han pedido, ¿no?, que haya paz en la entidad, que se regrese la tranquilidad, que haya de nuevo empleos, que se termine con lo que habrían considerado una crisis política, y también que haya, dicen, investigación en contra de Rubén Rocha Moya. También pues los diputados de Morena pues dieron su respaldo a Graciela Domínguez Nava para realizar pues sus funciones. Luego de asumir el Ejecutivo Estatal, Graciela Domínguez se reunió en el Palacio de Gobierno con integrantes del Gabinete Legal y Ampliado, a quienes convocó a trabajar en equipo, fortalecer precisamente todas las actividades para dar resultados en el corto plazo. Los funcionarios manifestaron su respaldo a las acciones y objetivos establecidos en el plan estatal, ahora bajo la conducción de la nueva titular del Poder Ejecutivo, que va a estar durante 14 meses, ahora que Rubén Rocha Moya presentó el pasado 22 de agosto ante el Congreso de Estado una nueva solicitud de licencia por tiempo indefinido, primo.
0: Felicitos, ¿quién es? ¿Quién es Graciela Domínguez? Ella ha sido diputada local, ha sido secretaria de Educación, militante de Morena desde la fundación del partido, antes perteneció al Partido de la Revolución Democrática, pero en este jaloneo, en este debate que se dio en las últimas horas, se hablaba de dejar o no a un rochista. Graciela Domínguez es parte del, fue parte del gabinete de Rubén Rocha Moya, pero ¿qué tan cercana es al gobernador con licencia?
2: Pues mira, conocemos a Graciela Domínguez desde su juventud en las izquierdas, estuvo pues encabezando las luchas de aquellos desplazados comuneros de la presa Picachos, ahí empezó a darse notar, asuntos de la pesca también contra tarifas de energía eléctrica, militante del PRD, donde fue diputada, posteriormente ingresa a Morena, se hace diputada por Morena, incluso presidenta de la Junta de Coordinación Política, apoya a Rubén Rocha Moya en la campaña que lo lleva a la gobernatura y es nombrada en el 21 secretaria de Educación. Deja este puesto en el 2024 para buscar la Diputación Federal y luego solicita licencia para emprender. De hecho, ahorita es de las era de las aspirantes en la búsqueda de la coordinación de la Cuarta Transformación, de las corcholatas, pues, de Morena para el gobierno de Sinaloa. Estuvo cerca apoyando a Rocha Moya para su campaña, de hecho pues fue parte de su gabinete como secretario de Educación, pero ella ya traía su historia en la izquierda, es lo que ha comentado, que no se define tanto como rochista, aunque sí tuvo un acercamiento, una medianía, por así decirlo, primo.
0: Correcto. ¿Se esperan cambios en el gabinete?
2: Pues no lo descartó, dice que va a hacer alguna evaluación y que pues próximamente pues van a dar a conocer todos estos datos. Habló brevemente, entre empujones con los medios de comunicación, a la nota, muchísimos medios de comunicación, incluso nacionales, que estuvieron acá pues al pendiente, porque somos nota desde el viernes, primo.
0: Desde el viernes por la mañana no ha parado de ser nota Culiacán, ahora por este tema de la crisis política, más allá de todo lo que hemos hablado a lo largo de los últimos dos años. Pues vamos a seguir muy pendientes de lo que ocurre en las próximas horas. Felicitos. En caso de cualquier anuncio, estaremos en contacto.
2: Claro que sí, estamos al pendiente, primo. Una excelente tarde.
0: Una excelente tarde. Mire, es muy importante este tema del rochismo, porque al final de cuentas, Rubén Rocha Moya tejió una red que pues gobernaba y que sigue manteniendo el control político, entre comillas, ante la crisis de seguridad que se vive en Sinaloa, sigue manteniendo el control de los hilos políticos en Sinaloa. La gran pregunta es si esos hilos se van a desmantelar, si esa estructura va a dejar de operar, toda vez que Rocha Moya pues tomaba decisiones, a pesar de que no ocupaba formalmente el cargo de gobernador, aún teniendo licencia, pues él tomaba muchas de las decisiones, daba muchas de las órdenes políticas que se han ejercido en los últimos meses en el estado de Sinaloa. Viene un periodo complicado por las crisis que atraviesa Sinaloa y también por el proceso de sucesión que se tiene que dar en el estado, este proceso electoral que tendrá que culminar el próximo mes de junio del próximo año, y en donde pues ya hay varios perfilados. Hay quien dice que la senadora Imelda Castro, opositora a Rocha Moya al interior de Morena, se perfila como quien podría ser la abanderada de Morena. Esta mañana la presidenta de la República hizo referencia al nombramiento de Graciela Domínguez, dice que no la conoce, pero le da su voto de confianza.
3: Incluso sé que preguntaron a las instituciones por los antecedentes de distintas personas. Ella, no tengo el gusto de conocerla, pero no a profundidad, pero sé que es una mujer honesta. Ella fue secretaria de Educación, creo, y diputada local, creo que de Sinaloa. Y una mujer que tiene muchos años luchando por la justicia social y el bienestar de la gente. No sabía que, me estoy enterando en este momento, que la eligieron a ella como gobernadora interina. Y pues apoyarla en lo que necesite por el bien del pueblo de Sinaloa.
0: La presidenta también fue cuestionada sobre la situación del senador Enrique Insunza, mano derecha del

0: cuyo estatus legislativo sigue sin cambiar y ha gozado, hay que decirlo, de la protección de la estructura de Morena. Hoy la presidenta también se refirió a él y dijo que al igual que Rocha Moya, él debe tomar las decisiones adecuadas. Su postura es la misma con referencia a Enrique Isunza en relación con Rocha Moya.
1: Pero él me corresponde, cada quien tiene que hacer también una decisión. Ayer di mi opinión sobre el caso del gobernador de Sinaloa, hoy con licencia. Considero lo mismo en todos los 10 casos, ¿verdad?, que están bajo investigación de la Fiscalía. Pero cada quien tiene una decisión frente a la gente, frente al pueblo. Cada uno tiene que tomar también sus propias decisiones.
0: Son las palabras de la presidenta de la República, y al interior de Morena ya se empieza a contemplar la expulsión del gobernador con licencia, de Rubén Rocha Moya. La presidenta de la Comisión de Elecciones del Partido en el Poder, Citlali Hernández, abrió la puerta a un proceso para quitar todas las prerrogativas y quitar todos los beneficios con los que cuenta Rubén Rocha Moya al ser integrante de Morena.
2: Pues mira, esa es una decisión que tiene que tomar la Comisión Nacional de Honestidad y Justicia. Hay una actuación unilateral que él realizó y que hemos manifestado que no estamos de acuerdo. Y bueno, pues está investigando cualquier delito que haya, que pudiera pues estar, digamos, pues que se está investigando, ¿no? Cualquier delito que se le acuse. Creo que una cosa es lo que le toca a la autoridad, en tanto lo del partido, pues nosotros no compartimos esa decisión que en su momento tomó de regresar, pero pues ya los órganos internos decidirán, ¿no? Vamos a discutirlo, no me toca a mí ver eso, eso en lo electoral, pero ahí la Comisión Nacional de Honestidad y Justicia seguramente tendrá una valoración.
0: Ahí está Citlali Hernández, la Comisión de Justicia de Morena debe analizar si Rubén Rocha Moya sigue o no perteneciendo al partido. Vamos a hacer una pausa. De regreso le voy a comentar que, hablando de Morena, ya comenzó el destape de las corcholatas estatales. Hoy el partido en el poder ha ya comenzado a designar a estos que serán sus coordinadores en defensa de la Cuarta Transformación, quienes serán sus candidatos en 2027, y ya anunció los nombres en el estado de Aguascalientes, en Colima y también en Campeche. Los detalles después de corte.
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0: 6 de la tarde con 18 minutos. Ayer se reportó un enfrentamiento en la zona de Poza Rica, Veracruz. Durante este enfrentamiento, que en realidad fue un ataque a dos periodistas, me refiero a Eli Martínez y también otro informador, me refiero a Raimundo Perdomo del diario La Vanguardia. Bueno, pues ellos fueron atacados por un grupo armado durante la agresión. Raimundo Perdomo logró salir, logró huir de sus atacantes. Sin embargo, se reportó el secuestro del reportero de Nota Roja, Eli Martínez. Finalmente, este periodista, compañero periodista allá en Veracruz, fue encontrado con vida. Vamos hasta el lugar de la noticia. Ya se encuentra Gonzalo Santiago, corresponsal del Grupo Fórmula, con toda la historia. ¿Cómo estás, Gonzalo?
1: ¿Qué tal, Primitivo? Muy buenas tardes. Ya lo adelantabas muy bien. El día de ayer por la noche se dio un ataque armado contra 12 compañeros reporteros de la fuente policial. Uno de ellos, luego de haber sido atacado a balazos mientras se encontraban platicando justamente arriba de sus motocicletas, pues uno de ellos alcanzó a huir del lugar y ponerse a salvo, mientras que Eli Alejandro Martínez pues fue privado de la libertad por sujetos armados. Luego de esta situación, se implementó un operativo en la zona por parte de elementos de la Policía Municipal, Estatal, de la Marina Armada de México, quienes pues rápidamente se desplegaron ahí en la colonia Cazones. Estos hechos ocurrieron sobre la avenida 20 de Noviembre, entre la calle 2 y la avenida 20 de Noviembre, y vaya coincidencia en esta avenida donde en enero pues se registró un ataque armado contra un compañero reportero, y en junio, el 11 de junio de este mismo año, se reportó otro ataque armado contra Luis Ángel López, quien fue privado de la vida ahí sobre esta avenida. Luego de las investigaciones, de los operativos, Primitivo, te comento que esta mañana, alrededor de las 10 de la mañana con 30 minutos, trascendió la localización con vida del compañero reportero, de colaborador de varios medios de comunicación aquí en el municipio de Poza Rica, y finalmente hace algunas 2-3 horas, a través de sus redes sociales, él mismo compartió un texto solamente agradeciendo a Dios. Eso fue todo lo que compartió a través de sus redes sociales, Primitivo.
0: Pues lo importante es que está bien, que ha regresado con su familia y que se encuentra con vida, después de los antecedentes que nos has dado, Gonzalo, de gran violencia contra compañeros periodistas en aquella zona del estado. Muchas gracias.
1: Claro que sí, Primitivo, serían ya 3 ataques contra compañeros reporteros de lo que va de este 2026, al menos aquí en Poza Rica, Primitivo.
0: No, bueno, y varios más, ¿no? En el estado, en todo el estado de Veracruz. Recordemos el caso de Roxana Guzmán, quien fue asesinada tras ser secuestrada a principios del mes de junio. Veracruz sigue siendo un punto rojo desde hace muchos años, ¿no?, en la geografía nacional para quienes ejercen el oficio de informar. Gracias, Gonzalo. Hasta luego.
1: Atentos y pendientes, Primitivo. Muy buenas tardes.
0: Atentos y pendientes. Muy buenas tardes. Y anoche, ya tarde, se dio a conocer una alerta emitida por el Departamento de Estado de la Unión Americana en torno a la capital de Baja California, a la ciudad de Mexicali. El gobierno de Estados Unidos ordenó mantenerse en alerta y suspender actividades a todos sus trabajadores desplegados en aquel punto de la República Mexicana ante la inminencia de un ataque. No se dieron mayores datos, simplemente se habló de una amenaza del crimen organizado contra edificios públicos. Se prohibió, por un lado, que se presentaran a trabajar los funcionarios estadounidenses, y se hizo una recomendación, uno, para no trasladarse a Mexicali, y quienes se encontraban en aquel punto del estado simplemente no se acercaran a edificios públicos. La alerta de viaje se extendió también a el gobierno de Canadá, quien retomó la advertencia, la amenaza. Había muy poca información, se reforzó la seguridad en la capital de Baja California, y finalmente pues todo quedó en nerviosismo. ¿De qué se trató? ¿Qué se sabe hasta el momento de estas amenazas y de esta alerta? Rocío Galván, te saludo con gusto, cuéntanos, por favor.
2: Sí, aquí estoy.
0: ¿Ahí estás, Rocío?
2: Bueno.
0: ¿Me escuchas?
2: Bueno, sí escucho,
0: adelante,
2: escucho,
0: Rocío.
2: Espero que ustedes me escuchen.
0: Cuéntanos, ¿qué pasó?
2: Pues bueno, tal y como tú lo acabas de describir, esto fue una alerta que se generó poco después de las 9 de la noche, y bueno, casi en forma paralela, después de la alerta que lanzó el gobierno de Estados Unidos, se instaló la mesa de seguridad del gobierno de Baja California, y bueno... Sí, bueno.
0: Sí, sí, adelante, te escuchamos bien.
2: Y lo que pasó fue que, bueno, pues se reforzó la seguridad alrededor de todo lo que es el centro de gobierno, con Guardia Nacional, con Ejército Mexicano, con policías, y lo que sí te quiero decir, Primitivo, es que no hubo suspensión de labores. O sea, hoy los trabajadores del ayuntamiento, del gobierno del estado, las escuelas, operaron en forma normal. La única dependencia que anunció que se suspendían labores fueron los juzgados federales. Y bueno, pues se generó una expectativa. A través de redes sociales se empezó a manejar el tema de que había la amenaza de un ataque por parte del grupo delincuencial de los rusos para atacar la comandancia de la Policía Municipal y las instalaciones de la Fiscalía General de la República. Esto también generó que las instalaciones de la Fiscalía General de la República en Tijuana fueran rodeadas por elementos policíacos y la calle se cerró a la circulación vehicular. Hasta el momento no ha pasado nada. Hay muchas personas que han seguido preguntando si es seguro estar en la calle a través de redes sociales, pero lo que te podemos decir es que no pasó absolutamente nada y que la mesa de seguridad ha dado un reporte hace más o menos media hora, donde dicen que no hay ningún incidente, que todo está tranquilo, y bueno, pues yo creo que tanto los mexicalenses como las personas que conocen la capital del estado están ahora más preocupados por las altas temperaturas que por esta amenaza. Vale la pena señalar que los rusos son un grupo muy peligroso y que las últimas 2 semanas han tenido mermas importantes de droga, de armas, y también ha habido detenciones importantes. Es lo que tenemos en la información, Primo.
0: Bueno, hace 5 días, ¿no? Apenas se dio a conocer a través de las cuentas de redes sociales de Omar García Harfuch el decomiso de 120 kilos de pastillas de fentanilo allá en Mexicali, y bueno, suponemos que eso desató la alerta de parte de las autoridades estadounidenses ante una posible represalia. De hecho, Rocío, te comento que está emitiendo el Comando Norte de la Unión Americana un comunicado también en las redes sociales en donde aplaude el éxito del gobierno de México contra los rusos. El compromiso total, dice esta publicación, el compromiso total del gobierno mexicano para contrarrestar a los cárteles está reduciendo el tráfico ilícito en la frontera sur y a través de diversas acciones, continúa identificando, interrumpiendo y desmantelando operaciones de cárteles que representan una amenaza para la Unión Americana a lo largo de Estados Unidos, de la frontera entre Estados Unidos y México, y postea justamente una captura de el tuit de Omar García Harfuch sobre este decomiso. Así es que sigue el reconocimiento al trabajo del secretario de Seguridad, y sin lugar a dudas, pues este decomiso importante, ese aseguramiento que se dio el pasado fin de semana, encendió las alarmas por algo de lo que se enteraron las autoridades estadounidenses. Lo importante es que todo está en calma y que no se ha registrado ningún hecho violento. Muchas gracias, Rocío.
2: A ti, Primo, estamos pendientes.
0: Estamos muy pendientes. El cártel de los rusos es con el que estaba vinculado, ¿no? El ex marido de la gobernadora Marina del Pilar Ávila, allá en Baja California, y por el cual ha sido pues investigado por las autoridades mexicanas. Vamos a hacer una pausa, regresamos con más información. Vamos a platicar con Guadalupe Zavala. Ella, María Guadalupe Zavala, ella es presidenta de la Canaco en Culiacán, en torno a la designación de la nueva gobernadora del estado de Sinaloa. Regresamos.
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13: El olivo es el emblema de la paz y la base de la dieta mediterránea. Estos árboles son extremadamente resistentes a la sequía y pueden producir frutos durante siglos. El aceite extraído de sus aceitunas es valorado mundialmente por sus beneficios a la salud. Su presencia ha moldeado la economía, la historia y el pasaje de las civilizaciones antiguas hasta hoy.
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0: Hacemos contacto con mi compañero Ulises Soriano. Se reportan problemas viales en la autopista México-Querétaro a la altura de Cuautitlán Izcalli y también del municipio de Tepotzotlán. ¿Qué está ocurriendo, Ulises?
17: Primitivo, muy buenas tardes, qué gusto saludarte. Como bien lo comentas, dos accidentes, además de una sobresaturación de vehículos de carga, pues provocan estas severas afectaciones sobre la autopista México-Querétaro, y son aproximadamente 18 kilómetros de tránsito lento en la zona norte del Estado de México. De acuerdo con el C5 mexiquense, uno de los percances ocurrió a la altura de Cuautitlán Izcalli y otro más en Tepotzotlán, lo que está complicando la circulación desde las inmediaciones de la planta Bacardí en Tultitlán hasta la caseta de Tepozotlán. Estas afectaciones, déjame decirte, Primitivo, que están alcanzando ambos sentidos de la autopista e incluso el segundo piso, donde se han formado ya largas filas de automóviles, transporte público y, por supuesto, estos vehículos de carga, que en diversas imágenes se muestran que son bastantes kilométricos estos, pues estas filas. Y pues ante el avance prácticamente detenido, pues los pasajeros han optado por bajar de las unidades del transporte público y continuar su trayecto a pie, caminando entre tráileres y, por supuesto, automóviles que están prácticamente detenidos sobre esta carretera. Las autoridades ya mantienen presencia en la zona mientras continúan las maniobras para atender los percances y, sobre todo, liberar la circulación, que en estos momentos es bastante complicada. Por eso el llamado a la paciencia y, si es posible, utilizar vías alternas. Primitivo.
0: Gracias, Ulises. Nos está reportando también una explosión de pirotecnia en Tultepec. ¿Tienes algún dato?
17: Efectivamente, Primitivo, hace unos momentos se dio a conocer que esta fuerte explosión se registró en la zona de la Saucer, en Tultepec, Estado de México, lo que ha provocado alarma entre los habitantes de la zona. En estos momentos, el Instituto Mexicano del Seguro Social ya ha activado los planes para atender a cualquier persona derivado de este estallido, y hasta ahora, pues no se ha dado a conocer un número exacto de personas lesionadas. Sin embargo, a través de diversos videos que en estos momentos ya circulan en redes sociales, se puede ver cómo el polvorín estalla, y de ahí derivan varias chispas, por lo que se puede presumir que sería pues por la manufactura de cohetes. Mientras tanto, también bomberos de la zona se dirigen al lugar para poder dar la atención necesaria a cada una de las personas y, por supuesto, evitar que cualquier llama se extienda a diversos lugares y, por supuesto, darle la posibilidad a la gente de resguardarse. Y mientras tanto, quienes se encuentren en esta zona de la Saucera, pues el llamado es a evitar el lugar y sobre todo continuar con los llamados a los servicios de emergencia y por supuesto abrirles paso.
0: Gracias, Ulises.
17: Continuamos pendientes, Primitivo. Buena tarde.
0: Muy buena tarde, Ulises Soriano, a bordo de la motocicleta de Grupo Fórmula. Y bueno, ahora hacemos contacto hasta Culiacán, Sinaloa, con María Guadalupe Zavala Yamaguchi, presidenta de la Canaco Servitur, allá en la capital sinaloense. María Guadalupe, ¿cómo le va? Buena tarde.
18: Hola, muy buenas tardes, muy bien.
0: Oiga, pues gracias por tomar este enlace para platicar con la audiencia de Grupo Fórmula, y la pregunta es obligada. ¿Cómo reciben ustedes, los empresarios, los comerciantes, la designación de Graciela Domínguez después de todo lo que ha ocurrido en el último fin de semana? Primero quiero preguntarle, ¿cómo se vivió este regreso frustrado de Rubén Rocha Moya el pasado viernes y la incertidumbre que se desató en ya de por sí la difícil situación en la que se encuentra Sinaloa?
18: Pues hemos sido muy institucionales, ¿verdad?, con la confianza del diálogo, y se dio esta situación, esperando los resultados que se dan hoy en la mañana, y con agrado, de nueva cuenta, primero que nada, contar con que otra mujer esté al frente del gobierno de Sinaloa.
0: Oiga, ¿es positiva la salida ya definitiva de Rocha Moya?
18: Pues de momento sí lo dijo la presidenta, ¿no? Por lo pronto viene Graciela Domínguez, que con la confianza, recibimos con la confianza de la trayectoria pública que trae en el sector público, de que como nos ofreció trabajar con ética, responsabilidad y honestidad, esperamos que así sean los resultados, y en base a eso obviamente esperamos poder tener la confianza para poder continuar y ampliar, tener más confianza, sobre todo la seguridad, ¿no? Pretendemos ampliar los horarios de servicio y que se pueda recuperar la confianza.
0: La paz y la seguridad es el principal compromiso, además es la principal urgencia, ¿no?, vive el estado de Sinaloa. ¿Qué se tiene que hacer? ¿Cuáles son las propuestas que están de parte de ustedes en el aire? ¿Y cuáles son las demandas, pues, para cambiar la situación de estas diversas crisis, ¿no? La crisis de seguridad, que ha provocado una crisis económica, una crisis laboral, una crisis social y política que vive el territorio sinaloense. ¿Qué le pedirían ustedes de manera inmediata a la nueva gobernadora?
18: El diálogo permanente con los sectores productivos, coordinación, de nueva cuenta continuar con las mesas de seguridad. Necesitamos recuperar la movilidad, los horarios comerciales, particularmente en el centro de Culiacán, y las plazas comerciales. Poder recuperar la confianza para que haya una mejor movilidad y podamos tener más negocios. Donde hay negocios, hay empleo y hay familias, ¿no?
0: ¿Cómo se puede lograr esa seguridad cuando ni siquiera el despliegue de 15,000 elementos federales? Hay 15,000 elementos federales en el estado de Sinaloa. Hoy llegaron 300 más a reforzar la seguridad y ni aún así se logra alcanzar la paz. ¿Qué se necesita?
18: Híjole, pues reforzar más comunicación, más mesa de trabajo, y obviamente pues también que haya más confianza, ¿no? Para poder continuar con estas labores. ¿Cómo es? Coordinación, o sea, contar con más, con las, coordinación y confianza con nuestras autoridades y el apoyo y comunicación en todos los sectores, ¿no?
0: ¿Cómo han sido estos 4 meses después de la salida, la primera salida de Rubén Rocha Moya, o mejor dicho, la primera licencia? ¿Con quién dialogan? ¿Con quién se ponen de acuerdo? ¿Quién recibe sus demandas y sus propuestas, Guadalupe?
18: Pues en la Secretaría de, en la Secretaría General, o sea, también estaba, ha habido mucho acercamiento con el Secretario de Economía, mucho apoyo también, y por parte de Seguridad, pues también hemos estado en coordinación con algunas dependencias de Seguridad del Estado, estatal y federal también.
0: ¿Usted confía en Graciela Domínguez? ¿Los comerciantes confían en la nueva gobernadora?
18: Sí, definitivamente. Pues la trayectoria que tiene, lo que hizo en la SEP y también incluso en el Congreso del Estado, que actuó con honestidad, redujo gastos, tenemos la esperanza de que trabajemos mucho en comunicación con ella, en coordinación, que nos está ofreciendo que no va a escuchar, que va a haber más diálogo y promete trabajar con ética y honestidad. Esperamos que se les permita.
0: ¿Ya establecieron contacto con ella?
18: Así es, no directamente, pero esperamos pronto poder tener la comunicación.
0: ¿Cuándo podrían reunirse? ¿Cuándo quisieran ustedes?
18: Estamos trabajando para poder ampliar los horarios. Sí, estamos trabajando, también hemos estado trabajando para ampliar los horarios de servicio. Ajá. Tenemos el apoyo del transporte, urbano y de los comerciantes del centro y de algunas plazas comerciales.
0: ¿En qué horarios están operando los comercios?
18: Nosotros daremos el beneficio de la confianza. Pero finalmente los resultados son los que hablarán.
0: ¿Cómo están operando los comercios?
18: Como empresarios estamos dispuestos a colaborar. Ajá. Y dialogar para que juntos podamos sacar adelante y mejorar la economía.
0: Oiga, Guadalupe, ¿cómo están operando los comercios en Culiacán? Usted habla de los horarios de servicio. ¿Cómo se han visto afectados? ¿En qué situación se encuentran hoy cuando estamos prácticamente a 2 semanas de que se cumplan 2 años justamente del inicio de esta guerra entre facciones del cártel de Sinaloa?
18: ¿A 2 semanas de qué?
0: De que a 2 semanas de guerra entre narcos, ¿cuál es la situación de los comerciantes? ¿Cuáles son los horarios? Usted insiste mucho en hablar de ampliar los horarios. ¿Cómo están operando en este momento los comercios en la capital sinaloense?
18: Sí, estamos trabajando hasta las 7 de la noche y las plazas comerciales hasta las 8 de la noche. El horario regular que teníamos es de 11 a 9 de la noche en las plazas comerciales y en el centro hasta las 8 de la noche. Existe la confianza y nos han pedido el apoyo por parte de los concesionarios del transporte urbano, y estamos trabajando para poder ampliar con recorridos y seguridad, ¿no?
0: Si usted tuviera en sus manos hacer una propuesta o hacer una demanda, o sea, una petición, en este momento, ¿cuál sería lo primero? ¿Qué sería lo primero específicamente? La primera acción que usted le pediría a la nueva gobernadora.
18: Pues reforzar la seguridad, hacer más mesas de trabajo, escucharnos y apoyarnos para poder ampliar el margen de la ventana de servicio con más seguridad. Por ejemplo, los retenes que hacen, que haya más retenes, que haya más revisiones, ¿sí? Uh-huh. No es posible que de repente tengamos que a la luz del día puedan andar gente armada y se hacen retienes pero no hacen revisiones, ¿no? Entonces, apoyo también para ver los impuestos, el impuesto sobre nómina, prórrogas, créditos, ¿sí?
0: Seguridad y apoyo económico.
18: Seguridad sobre todo.
0: Muy bien. Guadalupe,
18: diálogo permanente con el sector empresarial.
0: Perfecto. Guadalupe, muchísimas gracias por tomar esta llamada y platicar unos minutos con la audiencia del Grupo Fórmula.
18: Gracias.
0: Gracias. Es María Guadalupe Zavala Yamaguchi, la presidenta de la Cámara Nacional de Comercio y Servicios Turísticos en Culiacán. Seguridad, mayores facilidades en cuanto a la economía y, por supuesto, condiciones para extender los horarios de servicio, es lo que piden los comerciantes de la capital sinaloense. Hagamos una pausa, ya está listo Leo Zuckerman con sus minutos de opinar. Hoy va a hablar, por supuesto, del caso Rubén Rocha Moya.
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0: de Asuntos Internos de la Fiscalía Capitalina investiga a 14 funcionarios presuntamente relacionados a casos de despojo en la Ciudad de México. Del 5 al 23 de agosto han sido detenidas 35 personas por este delito. Previo al segundo informe de gobierno, la presidenta Claudia Sheinbaum anunció el inicio de la serie documental Con el Pueblo, Por el Pueblo y Para el Pueblo, Gobierno de Territorio. El capítulo La Patria se ama y se defiende se estrenará este martes a las 20 horas por Canal 11. La organización Artículo 19 pidió a las autoridades del gobierno de Oaxaca localizar con vida al locutor Iván Michel Atilano, reportado como desaparecido desde el pasado 18 de agosto. Además solicitaron que en estos hechos no se descarte su labor periodística. Informó Itzel Vanegas. 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

0: 6:46 y ya está con nosotros Leo Zuckerman y sus minutos de opinar. ¿Cómo estás, Leo?
1: Querido Primitivo, me da mucho gusto verte y saludo a toda la audiencia.
0: Oye, pues sin respiro, ¿no? Desde el viernes pasado, ¿qué te parece el numerazo de Rubén Rocha Moya y todo lo que se ha generado, todas las implicaciones y todas las lecturas que se pueden hacer ante un caso en el que todavía tenemos muchos huecos, ¿no, Leo?
1: No, totalmente, Primitivo, pero no es que empezó esto el viernes, es que con la 4T nos estamos acostumbrando a que cada semana haya un bombazo noticioso, Primitivo. Yo creo que por eso quieren limitar de alguna manera la libertad de expresión en los medios, porque generan tan malas noticias, tanta incertidumbre, tanta incompetencia, que yo creo que ahí está la razón por la que quieren controlar a los medios noticiosos, mano, porque de verdad no veníamos saliendo del escándalo de la carta de Andrés Manuel López de Beltrán a Donald Trump, cuando pues se le ocurre regresar al gobernador con licencia, Rubén Rocha Moya, al poder, sin avisarle a la presidenta. Y aquí sí es un hecho, o sea, estamos hablando, no estamos especulando, la misma presidenta dijo: yo me enteré del regreso de Rocha Moya por el tuit que él puso. Bueno, qué barbaridad, ¿cómo es posible? Y yo creo que esta decisión, Primitivo, sí hay que analizarla con cuidado, porque, a ver, ¿de verdad tú crees que Rubén Rocha Moya tomó esa decisión, una decisión personal, él solito? Bueno, si es así, pues caray, hombre, ¿qué está pasando allá adentro en la 4T? Que un gobernador se le puede ocurrir que puede regresar al poder sin avisarle a la institución presidencial, a la presidenta. Tan débil la ven, tan mansita ven a la presidenta, que se pueden lanzar de esa manera. Y si este fuera el caso, pues lo que nos estaría denotando es que que muchos dentro ahí de Morena ven débil a la presidenta, y que Rocha Moya pensó que, como en tantas otras ocasiones con personajes cuestionables de la 4T, pues Sheinbaum se tragaría el sapo y en una de esas hasta lo defendería. Y bueno, pues se arriesgó Rocha Moya, no le salió, perdió, porque en este caso lo que vimos es que inmediatamente la presidenta se enfureció y operó para conseguir que toda la clase política de la Cuarta Transformación, Morena, el Verde, el PT, repudiara a Rocha y lo orillara a pedir licencia de nuevo. Bueno, pues vaya, esta explicación es muy preocupante, Primitivo. Sí. Pero yo la verdad te lo quiero decir, y yo sé que mucha gente en el auditorio coincidirá conmigo, yo no me creo esta versión de que él solito tomó la decisión de regresar al poder. Y no me la creo porque por muchas razones. Yo sí creo que Rubén Rocha Moya, y no tengo información, aquí estoy especulando, no quiero decirlo totalmente, yo no tengo ninguna información, pero me resulta muy difícil creer que que no haya habido algún tipo de involucramiento por parte del expresidente López Obrador. Yo sí soy de los que pienso que algo ahí, algún papel jugó el expresidente. Y te voy a decir por qué, rápidamente. Primero, porque el padrino político de Rubén Rocha es López Obrador. Él mismo, Rocha, admitió que él no había ganado las encuestas, ¿te acuerdas? En las encuestas de Morena.
0: Claro.
1: Y que a él lo puso por dedazo López Obrador. Y lo eligió porque tienen una larga relación política y de amistad que viene desde 1998. Bueno, para los que conocemos la política y sobre todo la política mexicana, nos resulta muy difícil, casi imposible pensar que un político toma una decisión sin tan relevante sin consultar a su padrino, ¿no? A su gran apoyo político. Segundo, pues yo creo que no hay, a ver, solamente un loco se avienta de un avión sin paracaídas. Y en este caso yo no creo que Rubén Rocha sea un loco, yo creo que él necesitaba algún tipo de apoyo para tomar una decisión de este tamaño. Y bueno, pues qué mejor que conseguir el apoyo nada menos que de su padrino o del líder fundador de Morena, que sabemos que sigue teniendo pues una presencia pues por lo menos moral importante en ese partido. Y en tercer lugar, y con esto termino, yo creo, bueno, pues ya conocemos a López Obrador, hombre, conocemos lo mañoso y lo perverso que es López Obrador, que es un político maquiavélico que constantemente está probando las lealtades de los que están a su alrededor. Yo no dudaría que él estira y afloja la liga para ver qué tanto poder todavía tiene. Yo no dudaría que le mandó una bola rápida más a Sheinbaum, después de lo de la carta de Andy, para ver en dónde estaba parada la presidenta con respecto al grupo político que él comanda. Yo por eso me suena más creíble la hipótesis del posible involucramiento de López Obrador. Insisto, no estoy especulando, no tengo información al respecto, pero me resulta muy difícil, realmente muy difícil creerme que Rocha Moya tomó esta decisión ahí solito, sin tener pues por lo menos un tipo, no sé si visto bueno, pero por lo menos una consulta con el expresidente primitivo.
0: Sí, es difícil percibir que alguien se lance en una aventura de este tamaño sin ningún respaldo, Leo. Ahora, la presidenta, bien dices, bateó bien la bola rápida, hizo valer el poder de la institución presidencial. Ahora, ¿es suficiente con eso o se tienen que tomar medidas jurídicas y también políticas contra Rocha Moya, quien pues hasta ahorita sí se apartó del gobierno, pero todavía tiene hilos ahí a su alcance en Sinaloa?
1: No, totalmente. Bueno, primero déjame subrayar lo que tú dices, lo primero, que no es poca cosa. Yo creo que este fin de semana pasó algo muy importante, y es que la presidenta Sheinbaum se dio cuenta del enorme poder que tiene la institución presidencial, porque en unas pocas horas logró conjuntar a toda la clase política de la 4T para repudiar a Rocha y sacarlo del poder. O sea, ya se dio cuenta que la institución presidencial tiene muchas fichas, mucho poder, y que ella puede utilizar si se anima a utilizarlo. Ahora, de esto segundo que tú dices, pues ¿dónde estamos ahorita? Pues estamos en la misma situación que estábamos la semana pasada, es decir, con el gobernador que pidió licencia, con una gobernadora interina. La única diferencia es que yo te diría, es otra la gobernadora con licencia, pero viene del círculo de Rocha Moya, también no es que sale de otro grupo político, es del mismo grupo político. El gobernador con licencia, pues sigue, quién sabe dónde esté, pero pues ahí está, ¿no? Está en la misma situación. La diferencia es que la presidenta mencionó que hay carpetas de investigación en su contra. Y aquí está el punto clave de esto. ¿Se va a lanzar la 4T a realmente perseguir y encarcelar a Rubén Rocha Moya? Yo no lo veo, ¿eh? Y no lo veo por lo pronto. Entonces vamos a ver si efectivamente vemos lo que no hemos visto durante este sexenio, que es algún pez gordo, algún gobernador de Morena en la cárcel por actos de corrupción, y en este caso por colusión con el cártel de Sinaloa, e incluso un posible involucramiento en el asesinato de Héctor Melesio Cuen. Yo no lo veo por el momento, vamos a ver, pero sí sería un cambio importante si efectivamente persiguen y encarcelan a Rubén Rocha Moya, primitivo.
0: Esto no ha acabado, Leo, y hay muchos puntos por resolver. Leo, pues muchas gracias, te escuchamos la próxima semana.
1: Con mucho gusto, gracias, que primitivo. Un saludo a ti y a toda la audiencia.
0: Un abrazo para ti también, Leo Zuckerman, y sus minutos de opinar. si no hace nada la presidenta de la República, si no se ejerce más allá de la obligación o de haber orillado a renunciar a Rubén Rocha Moya, a renunciar en los hechos, si no se lleva más allá este tema, se va a dar un muy mal mensaje. Hasta ahorita Rocha Moya no ha sido tocado realmente por la justicia, y bueno, ahora vamos a ver qué procede en las próximas semanas. Hacemos una pausa, volvemos.
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0: Son las 7 de la noche en punto. Continuamos aquí en Grupo Fórmula y estamos entrando en contacto con Yesenia Méndez. Ella fue secretaria particular de Carlos Manso, el alcalde de Uruapan, Michoacán, asesinado el 1 de noviembre del año pasado. Yesenia se presentó a rendir declaración, a ratificar su declaración ante las autoridades del estado de Michoacán y ha hecho señalamientos muy delicados, muy fuertes, en torno a la actual alcaldesa de Uruapan, la viuda de Carlos Manso, me refiero a Grecia Quirós, y bueno, justamente vamos a hablar de este tema. Yesenia, ¿qué tal? Muy buena tarde.
1: Hola, muy buenas tardes, ¿cómo están? Muchas gracias por la invitación.
0: Oiga, gracias por tomar la llamada. Usted ha señalado, y así se ha dado a conocer en las últimas horas, que Samuel García Rivero fue colaborador de Carlos Manso. Él fue detenido por su presunta participación en este asesinato, porque desde pues su posición, primero como director de Relaciones Públicas y Protocolo, como en otros puestos ahí en el gobierno municipal, tenía acceso a la agenda de Carlos Manso. Este hombre, Samuel García, fue detenido ya hace varios meses junto con un taxista de nombre Josué N., quien ha sido identificado como distribuidor también de cocaína en el estado de Michoacán. Y bueno, él habría sido el responsable de convencer a Samuel García Rivero, de llevar a cabo la filtración de la agenda de Carlos Manso y así permitir que se llevara a cabo el crimen durante las celebraciones del Día de Muertos en pleno centro de Uruapan. Bueno, Yesenia, ya estamos aquí de nuevo cuenta conectados. ¿Me escucha bien?
1: Sí, ya. Muy buenas noches. Gracias.
0: Yesenia, usted ha señalado que Grecia Quirós fue quien recomendó a Samuel García para ocupar este cargo muy cercano a Carlos Manso y que incluso tuvo contacto con ella después del asesinato. ¿Es así?
1: Sí, mira, cuando él llegó aquí a Uruapan, yo estaba presente, me tocó estar ahí el día que él llega a Casa de Cultura y ella fue a recogerlo. Cuando pasa lo de la muerte del presidente, él es el que se queda a cargo a través de protocolo y tiene muy buena relación con ella, muy buena amistad. Entonces yo hago una ampliación de declaración donde se considere y se tome en cuenta estos aspectos, porque en todo lo que se ha dicho en el proceso y en la carpeta de investigación, pues al parecer cuando ella hizo una declaración, dice que ni siquiera lo conocía, cuando no fue cierto.
0: Ella dice que no lo conocía. ¿Usted dice que ella lo recomendó?
1: Sí, cuando él llegó, ella se va con él para hospedarlo en un hotel cercano allá al centro. Me quedo yo con el presidente Carlos Manso y él me comenta, él es amigo de Grecia, viene de la Ciudad de México y hay que buscarle un lugar en el despacho. A los días siguientes, él estuvo ahí con nosotros en el despacho, pero no hubo manera de que se hallara, no lo sé por qué, y se fue mejor con el secretario del ayuntamiento a trabajar con él en el tema de la gestión por varios meses.
0: ¿Cuál era el papel de Samuel García Rivero? ¿Cómo era su relación con Carlos Manso?
1: Con el presidente era distante, era no muy cercano, no era del círculo de confianza. A pesar de que Samuel quería ir colarse, quería saber de todo, quería investigar dónde andaba, qué hacía, con quién andaba, pero no. El presidente los mantenía muy muy al margen de todo. No, de hecho, como que no lo quería ni cerca, tan cerca de él, porque el presidente, pues sí, era una persona muy desconfiada. Tenía un círculo de confianza muy pequeño.
0: Si no era de la confianza del presidente municipal, ¿por qué tenía acceso y por qué se encargaba? ¿Por qué fue designado para encargarse de la agenda del propio Carlos Manso como jefe de protocolo?
1: Porque cuando no había la persona indicada en la dirección de protocolo, que se tuvo que mover, se queda él a petición del presidente. Dice, ¿sabes qué? Samuel se ve movido, se ve que le echa ganas, hay que ponerlo en protocolo y se queda como director y director de atención ciudadana. Pero comete varios errores y como ya lo he venido diciendo en varias entrevistas, él se me perdía, no lo encontraba, tenía un tema de adicciones, del cual yo desconocía, hasta que me lo hace saber el secretario del ayuntamiento en un evento del Mochilón, que yo voy y me quejo, le dije, oye, ya no aguanto a Samuel, ya pues me deja el tema botado, no lo encuentro, se me pierde, y él me dice, me lo hace saber, Samuel tiene un tema muy fuerte de vicios, yo ya salí mal con él, no lo entiende, y voy a hacer que te lo quiten de esa área. Por ahí se quedó el tema. Yo hablé con Samuel por teléfono porque no me contestaba, le mando un audio, le dije que quería su renuncia, que me la presentara porque ya no iba a estar dentro del área, porque no es una persona competente. Así fue, al día siguiente me presenta su renuncia de fecha 2 de septiembre, la tengo del 2025, y ese día yo le comento al presidente, le dije, ¿sabe qué, presidente? Las cosas están así, yo ya no aguanto a Samuel, es irresponsable y me deja el trabajo botado. Y él me dice, adelante, acéptale la renuncia y pon a alguien de ahí a cargo, encárgate tú. Pero quedó clarísimo, él sabía que y me dice que aceptara la renuncia.
0: A ver, pero eso fue 2 meses antes del crimen. ¿Qué pasó después de la renuncia?
1: Sí. Entonces, cuando sucede lo del homicidio, pues él no era director de protocolo. Y es ahí donde me salta el tema, que él tenía acceso a la agenda minuto a minuto, cuando él no tenía por qué tener acceso a la agenda, si solamente era enviada a ciertas personas y con una recomendación así del presidente de que no se compartiera esa agenda con nadie, que esa agenda era muy, muy privada.
0: ¿Qué acción, qué puesto desempeñaba cuando ocurrió este sujeto, Samuel? ¿Qué cargo desempeñaba cuando ocurrió el crimen?
1: Él nada más era director de atención ciudadana.
0: Director de atención ciudadana. Era un cargo administrativo.
1: Administrativo totalmente.
0: ¿Cabe la posibilidad de que él no haya filtrado la agenda del presidente municipal?
1: ¿Cómo?
0: Sí. A él lo que le acusan es que él tenía la agenda de Carlos Manso y que él la facilitó a quienes lo asesinaron. Usted dice que pues él ya no tenía por qué tener ese acceso. Es decir, ¿cabe la posibilidad de que él no tuviera esos documentos o esa facilidad de saber dónde se ubicaba Carlos Manso?
1: Habían dos agendas, una que era pública y una privada. En la agenda pública, eso se les enviaba a todos los secretarios y directores. Y había otra que era privada, que él no tenía que saber el minuto a minuto del presidente. Entonces, al parecer, él sí sabía del minuto a minuto. Desconozco por qué la tenía él en su poder.
0: Ahora, ¿la relación con Grecia Quiroz se mantuvo a pesar de la renuncia?
1: Se mantuvo. Yo hablo también con ella. Ella lo sabía. Yo me la acerqué a ella y le dije del tema, que Samuel se me perdía, que era irresponsable. Y me acerco a ella porque todos en la presidencia sabíamos que era cercano a ella y que venía recomendado por ella y que de cierta manera pues él estaba ahí por protección de ella.
0: ¿Qué se tiene que aclarar en ese sentido? ¿Qué se tiene que aclarar en torno a esta relación entre Grecia Quiroz y un hombre que, según usted, ella lo recomendó?
1: Pues mira, yo solamente estoy pidiendo, ahora sí que las autoridades, que se esclarezca esta relación de, no digo que es de involucrados o algo, pero sí una relación que se está omitiendo, porque se están omitiendo detalles, se están omitiendo verdades, y si no tienen nada que ver y si no están relacionados con el tema, pues que se diga la verdad, porque no lo han dicho, porque han omitido información. Entonces, yo lo que busco es esclarecer esa parte. ¿Cómo llegó él? ¿Por quién llegó? ¿Cuánto ganaba antes y después del homicidio? ¿Quién era Samuel?
0: Oiga, Yesenia, muchos van a interpretar estas declaraciones suyas como una intención de golpear políticamente y de lucrar en torno a la figura de Carlos Manso y de golpear políticamente a la alcaldesa. ¿Qué responde usted?
1: Mira, yo lo he venido diciendo, mis respetos para la alcaldesa. Yo, de hecho, no había hecho ninguna declaración. Cuando a mí se me llevó a la fiscalía, que los medios de comunicación arrastraron, me mantuve al margen, no dije ninguna nota, esperé los tiempos, pero he venido esperando que esto se aclare, que esto se diga, que de cierta manera, pues, si vamos a tener unas administraciones, pues que sean claras, que sean objetivas, que digan la verdad, porque estamos cayendo los mismos partidos políticos que se abanderan con una lucha social y en el fondo no quieren que se establezca la verdad, no buscan esclarecer lo jurídico, lo legal, yéndose nada más por los temas políticos o electorales.
0: Pero ¿qué falta por esclarecer? Ya se conoce al autor, ya se supo qué pasó con el autor material, un joven que fue asesinado en el lugar, que fue abatido en el lugar. Ya se sabe quién es el autor intelectual, el R1. ¿Qué falta por esclarecer en el caso de Carlos Manso?
1: Pues al parecer ellos comentan que falta el tema político. Y si también hay un tema interno, pues es que se esclarezca de una vez. Porque Uruapan lo requiere, Uruapan necesita, de cierta manera, considero que no ponerle fin a esto, porque realmente lo que pasó fue algo terrible. Carlos Manso siempre va a estar presente, un presidente, un luchador social que alzó la voz, y pocos alzan la voz, y mucho más aquí en Michoacán. Entonces no va a terminar esto, pero sí que la carpeta de investigación tenga un responsable, si lo hay más allá.

0: Y salió el doctor y me dijo, él ya falleció. Yo tuve que entregarle la noticia a Grecia. Después de eso me fui a fiscalía con Juan, su hermano, y con otras personas que estaban ahí, hasta que terminó el proceso. Y al día siguiente, y créeme, yo estaba pendiente de todo este tema desde un inicio. Sí. Jamás me despegué. Y luego en enero, cuando se me hace responsable o se me quiere involucrar, porque se me trató de involucrar, sí, de cierta manera, con Samuel, pues sí, trataron de desviar la atención del tema. No sé si fue la fiscalía o fue un tema más allá del golpeteo, pero al final pues se sabe que yo no estoy involucrada, pero sí quiero saber quién entregaba la agenda de minuto por minuto o por qué tenía acceso Samuel.
1: Correcto. Pues Yesenia, muchas gracias por estar en comunicación con nosotros. Le daremos seguimiento y si nos permite volveremos a buscarla en caso de que sea necesario. Gracias.
0: No, pues al contrario, muchas gracias por tomarme en cuenta y por considerarme y ser escuchada.
1: Ahí está, gracias. Es Yesenia Méndez Rodríguez, exsecretaria particular del fallecido, del asesinado edil de Uruapan, Carlos Manso. Muy fuertes las declaraciones que ha hecho y los señalamientos y los cuestionamientos, por supuesto, a Grecia Quirós. Vamos a hacer una pausa y regresamos con Arturo Ávila, que ya está listo aquí para su colaboración semanal.
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0: la noche con 18 minutos y como todos los martes, Arturo Ávila.
1: Primitivo, me da mucho gusto verte, me da mucho gusto saludar a la gente que nos escucha. Todos los miércoles a
0: todos
1: las...
0: los martes.
1: Martes a las 7 de la noche.
0: Martes. ¿Dónde andas, Arturo? Ya no sabes ni en qué día vives.
1: ¿Cómo va todo?
0: ¿Qué fin de semana, no?
1: ¿Qué fin de semana, sí?
0: Bien. ¿Qué pasó? A ver, cuéntanos, ¿qué pasó? Porque hay muchos huecos, muchos vacíos. ¿Cómo se vivió desde adentro este intento de regreso? Este intento de madruguete de Rubén Rocha Moya. Vamos a llamarle a las cosas como son.
1: A ver, yo empezaré por decir que... me parece que fue, y retomaré las palabras de la propia presidenta, una imprudencia política. Una imprudencia política porque, si bien es cierto que la presidenta está concentrada en temas muy importantes que tienen que ver con el manejo de la seguridad, que está dando resultados como nunca, con la relación bilateral con el gobierno de Estados Unidos en materia del Tratado de Libre Comercio, incluso en la relación bilateral que tenemos en materia de seguridad, que también como nunca está dando datos históricos de acuerdo a CBP, en donde se ha reducido la incautación de fentanilo, las muertes a causa de fentanilo, ¿no? Entonces, una persona que tiene un señalamiento grave, hay que decirlo, el señalamiento es muy grave, ¿no? Que el gobierno de Estados Unidos aún no ha mandado la información que tiene que enviar de acuerdo a lo que establece el tratado de extradición, pero que con razón y con motivo de esa investigación en contra de él y de otras 9 personas, se abrió una carpeta de investigación en nuestro país para investigar a estas 10 personas, me parece que es de una imprudencia, ¿no? De una poca madurez política, ¿no? Haber tomado la determinación sin consultar a la presidenta y sin haber hecho un consenso de regresar a la gubernatura.
0: Rocha Moya no es nuevo.
1: Y me parece que...
0: Bueno, no es nuevo, o sea, vamos, es un tipo con mucha experiencia.
1: A ver, yo insisto, ¿no? Me parece que fue una decisión tan desafortunada, ¿no? Que incluso rápidamente... nosotras y nosotros como diputadas y diputados federales salimos a pedir que se reconsiderara. Lo hizo también el Senado de la República, lo hizo también el Poder Ejecutivo, lo hicieron las y los gobernadores de nuestro movimiento, y bueno, pues el tema no duró más
0: ¿Cómo es ese cambio? Porque, a ver, evidentemente, esto simbró a todo mundo, adentro y afuera de Morena, pero al final... Ustedes como partido habían arropado a Rocha Moya.
1: A ver,
0: lo habían hecho. Tenemos audios de cuando estaban echándole porras.
1: Cuidado con los momentos, ¿no? Porque la política es de pronto una fotografía del momento.
0: Sí.
1: Y entonces todos podemos hablar, por ejemplo, de ese espacio en donde las y los diputados del estado de Sinaloa lo invitaron a la Cámara de Diputados, y donde no había los señalamientos que hoy tiene, ni la campaña que se había construido, válida o no, dejémoslo ahí, ¿no? O sea, son momentos distintos. Eso no quiere decir que formalmente hubiera habido un apoyo, ¿no? Yo creo que más bien lo que nuestro movimiento dejó muy claro es que nosotras y nosotros queríamos que se cumpliera el debido proceso en cualquier caso. Y te voy a dar un ejemplo. Si el día de mañana el Departamento de Estado dijera, oigan, les pido la detención con fines de extradición de, un ejemplo, Alito Moreno, ¿no? Por enriquecimiento ilícito, porque ha tenido compras de terrenos a precios irregulares, porque tiene 5 carpetas de investigación, por todos los señalamientos que tiene, el gobierno de México haría lo mismo que ha hecho, por ejemplo, en el caso de los 10 personajes de Sinaloa. Oye, perfecto, mándame las pruebas, acredítame lo que dice el artículo 11, porque es normal, porque es un proceso jurídico, ¿no? Que incluso, y nada más con esto agrego, que ni siquiera depende de la autoridad ministerial, Primitivo. La determinación incluso depende de un juez de control. Es decir, se integra una carpeta que reúne los elementos que permiten determinar a un juez de control que va a proceder.
0: Ahora,
1: ¿no?
0: La fiscalía no ha hecho mucho por encontrar. Digamos, indicios ha habido.
1: Pero
0: la fiscalía no tiene por qué pedir pruebas. Tiene que buscar las pruebas.
1: En el caso de la
0: elección contaminada por el narcotráfico.
1: Sí. Bueno,
0: en el caso del montaje.
1: Esa es tu opinión.
0: No, a ver, hay denuncias. Hubo personas secuestradas y hemos hablado con ellas.
1: Reitero.
0: Insisto.
1: La denuncia...
0: Quiero corregir, Primitivo, que es bien importante.
1: Estoy hablando... La denuncia no es por eso, ¿eh?
0: Ojo.
1: El PRI ha tratado de decir que denunció por eso. No lo hizo penalmente. La denuncia fue por la vía electoral. Una denuncia que no mencionaba necesariamente este tipo de conductas delictivas. Es muy
0: pero
1: importante.
0: No debe, segundo, pero no debe buscar
1: la diferencia de
0: votación. ¿Puede atender esos indicios de conductas delictivas presentadas por particulares
1: a la fiscalía? Si no hay una denuncia en la Fiscalía General de la República, no se presentó.
0: No.
1: Es que esa ha sido la mentira que se presentó en esta elección, que por cierto ganó Morena con más de 20 puntos de diferencia. O sea, no es como que hubiera habido una diferencia de un punto o de dos puntos. Tú vete a los datos de los votos que obtuvo nuestro
0: movimiento. Las denuncias, insisto, las denuncias de el secuestro de personas, las denuncias de la manipulación de parte de elementos.
1: Se presentó una controversia por la vía electoral, uh-huh, ¿no? Sin que fuera una controversia por la vía
0: esos
1: penal.
0: ¿Esos indicios no los puede atender de oficio la Fiscalía? Pues,
1: claro,
0: la
1: si hay elementos jurídicos
0: son para delitos que van a ser los
1: claro, sí, se pueden acreditar, por supuesto, pero reitero, si volvemos a caer en esta lógica, te voy a dar un ejemplo, miren, para la gente que nos escucha. Hace unos días, el dirigente del PAN, Jorge Romero, se le ocurre presentarse en la Fiscalía General de la República a presentar una denuncia de carácter penal. Uh-huh. Y la presenta porque a un mexicano le quitaron la visa. Bueno, el Ministerio Público, cuando recibe esa denuncia, pues debe decir, oye, ¿y cuál es el delito, no? Porque a alguien le hayan quitado la visa, cuando a 175 mil personas, de acuerdo a datos del Departamento de Estado, le han quitado la visa, cuando 9 de cada 10 mexicanas y mexicanos no tienen visa. Ese es el tema. Se genera alrededor de todo eso, sí, una narrativa de comunicación, una especulación, un señalamiento y casi un juicio sumario mediático, ¿no? Sin embargo, pues si estos cuates llegan y presentan nada más una denuncia que no va acreditada con documentos, con pruebas, con elementos, y que ni siquiera la conducta que están presentando tipifica una actividad delictiva, uh-huh, pues ¿cómo pretenden que el Ministerio Público avance de oficio?
0: Ahora,
1: o avance como si fuera una querella.
0: Es el caso de la elección, en el caso del asesinato de Héctor Melesio Cuen, tampoco ha habido.
1: Ahora, hay una carpeta de investigación,
0: pues sí, pero
1: que
0: avanza.
1: No, va avanzando.
0: O sea, hubo un montaje.
1: Bueno, va avanzando.
0: ¿Seguro?
1: Va avanzando.
0: Pues muy lento, ¿no?
1: Pues lo que...
0: O con demasiadas decrecía.
1: A ver, el cambio del estatus del testigo protegido, uh-huh, no me parece que es relevantísimo.
0: Sí, bueno.
1: Y la aprehensión de la persona, ¿no?, que estuvo presente como testigo en este caso.
0: ¿Por qué no se ha hecho nada con Sara Bruna Quiñones, por ejemplo, cuando pues quedó demostrado ya desde hace no meses, años o casi años, el tema del montaje?
1: ¿Por qué no esperamos a que las autoridades ministeriales lo determinen? Pues el tiempo que tenga que determinar, te voy a decir por qué, para que la gente nos entienda. La actividad del Ministerio Público tiene que ver con integrar carpetas de investigación. Uh-huh. Con suficientes elementos de prueba, para que un juez de control pueda o no llevar a cabo una consignación. ¿No?
0: Ojo. No habla mal de la fiscalía que no haya encontrado elementos de prueba cuando está demostrado el montaje.
1: No lo sé, hay dos fiscalías que estuvieron ahí. Estuvo la fiscalía a cargo de Hertz Madero en su momento, hoy está la fiscal Ernestina, a la que yo le tengo mucho respeto y a la que yo creo que sin duda, en cualquiera de las investigaciones sobre los señalamientos que se han hecho de nuestro movimiento o del partido que sea, habrá resultados y contundentes.
0: ¿Cabe Rubén Rocha Moya en Morena?
1: A ver, yo lo he dicho siempre y lo vuelvo a repetir. Yo he sido de los pocos personajes que en todas las mesas he dado mi opinión personal. Si Rocha Moya es culpable, si Insunza es culpable, si los 8 personajes que forman parte de las carpetas de investigación son culpables, deben de pagar. Pero para que existan elementos de culpabilidad, debe haber también elementos de prueba.
0: Pero Rocha Moya traicionó a la presidenta.
1: Bueno, me parece que es una decisión de la Comisión de Honestidad y Justicia.
0: O sea, para ti está bien que se haya brincado a la presidenta.
1: Absoluto,
0: no debe haber consecuencias.
1: Yo lo repruebo completamente.
0: Porque está en el mismo estatus que la
1: semana
0: pasada. Yo
1: insisto que debe haber consecuencias.
0: ¿Cuáles deben ser esas
1: Ojalá
0: consecuencias?
1: Ojalá la Comisión de Honestidad y Justicia tome por oficio esta situación y valore, y lo hago, reitero, como opinión personal, porque yo no tengo la determinación que tienen ellos, son 4 personas las que integran esa comisión, de suspender los derechos y en su caso, no, si el tema avanza, tomar una determinación en cuanto a la posibilidad de sancionar o de dejarlo o no dejarlo en el partido. Yo sí creo que debe haber una consecuencia.
0: Debe haber
1: política,
0: una sanción
1: política, por
0: desde
1: supuesto.
0: Luego. Sin desde
1: duda.
0: Luego.
1: Sin duda.
0: Una sanción política. El otro punto, Arturo, hay un fuerte cuestionamiento y me parece que es una preocupación, además, muy válida.
1: en pensar por qué no se enteró la Presidenta de la República antes de que Rubén Rocha Moya, un hombre que tendría que estar vigilado y que además tiene que estar pues muy, muy pegado a las autoridades por la situación que está atravesando. ¿Qué nos dice que no se entere la Presidenta de la República de lo que va a hacer alguien en quien deberían tener el foco la estructura del gobierno mexicano?
0: Bueno, primero, no entiendo perfectamente bien lo que quieres dar a entender, pero me parece que es un error. Rubén Rocha Moya, aunque tiene una solicitud de detención por parte del gobierno de Estados Unidos a través de lo que establece un tratado, no tiene hoy en México una medida cautelar.
1: Tú no, no, de sabes. Acuerdo, pero estamos...
0: Es decir, eso le da...
1: Eso le da movilidad.
0: Estoy de acuerdo,
1: es decir,
0: eso le da movilidad.
1: Bueno, pero
0: le estamos da... hablando de una decisión política.
1: ¿Dónde
0: está la inteligencia? Estamos hablando en términos políticos.
1: Este no es un tema legal.
0: Sí.
1: Ni
0: o sea, ahora le queremos cargar a la presidenta
1: no
0: la
1: le
0: decisión,
1: no,
0: porque eso parece.
1: Al contrario, a la presidenta no.
0: Me parece que ahora le queremos...
1: ¿Quién protege a la presidenta que no le dice lo que va a pasar?
0: No, a ver, también, a ver, me parece que tratar de...
1: no poder... es obligación, a ver, no es obligación de este aparato de inteligencia política que tiene, debe tener todo Estado.
0: Bueno,
1: esto,
0: es que ustedes creen que somos como el PRI de antes.
1: No, a ver,
0: ¿tú crees que no debe
1: haber un sistema de inteligencia?
0: Claro,
1: que
0: lo hay, claro que lo hay, pero
1: no estoy diciendo que tenga que
0: hacer una vigilancia de qué tipo, de qué carácter.
1: Aunque le metan un gol a la presidenta.
0: Pero no le metieron ningún gol.
1: No dijo que no se enteró.
0: A ver, ¿en cuánto tiempo duró?
1: Por favor, primitivo.
0: Bueno, por supuesto.
1: ¿Cuánto tiempo?
0: Y no podía ser de otra manera.
1: ¿En cuánto tiempo estaba pidiendo licencia?
0: ¿Era necesario que ocurriera?
1: ¿En cuánto tiempo?
0: ¿Pero en cuánto tiempo se desactivó?
1: Eso te habla.
0: 34 horas.
1: Eso te habla. Una, de la congruencia que tiene la presidenta.
0: Sí.
1: Dos, de la congruencia que tenemos la gente.
0: ¿No te parece delicado que no se entere la presidenta?
1: A ver, no creo que sea el tema.
0: No, yo creo que sí es el tema.
1: Yo creo que se enteró cuando se tenía que enterar.
0: ¿Cómo?
1: A ver, cuando este cuarto...
0: Cuando lo dio.
1: Pues sí, pues me parece.
0: O sea, no está bien que la presidenta no vea venir, o que su equipo, porque la presidenta no, evidentemente no tiene ojos en
1: todo lado. Yo te lo voy a decir con toda claridad, la presidenta es una gran presidenta.
0: Eso no se... Eso
1: y,
0: no
1: te, y te lo voy a decir con más claridad, es una presidenta de resultados.
0: El problema es que no le llegó la información adecuada
1: tiene claridad de los temas más importantes.
0: ¿Quién no le hizo llegar la información?
1: No lo sé, pues eso tienes que
0: preguntárselo. Ese no era un tema importante.
1: Ese tienes que preguntárselo.
0: Ese no era un tema importante.
1: Pero me parece que tienes que preguntárselo tú al gabinete de seguridad.
0: No, a ver, a mí me encantaría poderte dar la información, pero yo lo que te diría es, me parece que él, este personaje, tomó la determinación, que además tenía la posibilidad de haber tomado esta determinación, de regresar, de tomar posición de la oficina, y me parece que eso generó un error político significativo, ¿no? Entonces yo lo que te quiero decir, primitivo, es que me parece que tratar de responsabilizar ahora a la presidenta de México.
1: No,
0: bueno, me estás diciendo.
1: ¿Quién está responsabilizando?
0: Me estás diciendo,
1: oye,
0: yo lo que te estoy diciendo
1: es
0: que
1: no, Arturo,
0: me parece un error.
1: No manipules.
0: Un error.
1: No le dieron la información a la presidenta.
0: Tú, primero.
1: No le dieron la información a la presidenta.
0: La tuvo cuando la tenía que tener.
1: ¿Tú crees que la tenía que tener después de que se
0: tenía que tener?
1: Ajá.
0: Me parece que fue lo que pasó.
1: Yo entiendo que ustedes, no sé, no saben, ¿qué pretendes? ¿Que entonces se hubiera enterado antes?
0: ¿Este escándalo?
1: Bueno,
0: sí, que se hubiera
1: enterado
0: antes.
1: Pero a ver, ¿cuál escándalo? ¿Qué pasó?
0: No es, ¿de qué estamos hablando? Llevamos 5 días hablando de
1: bueno,
0: esto.
1: Bueno, porque ustedes quieren hablar
0: el
1: de
0: escándalo
1: esto.
0: Escándalo fue que Rocha Moya quiso regresar
1: por sus, hablar de esto.
0: Por sus
1: pero
0: pistolas.
1: ¿Por qué no hablamos, por ejemplo, de la reducción del 51% de homicidios dolosos?
0: Hablamos de eso antes del escándalo de Rocha Moya.
1: ¿Por qué no hablamos, por ejemplo, de la reducción de incautación de fentanilo en Estados
0: estamos
1: Unidos?
0: Estamos hablando de que la crisis en Sinaloa no se resuelve.
1: ¿Y por qué no hablamos?
0: Porque no hay gobierno en Sinaloa.
1: ¿Por qué no hablamos
0: de la reducción de
1: violencia
0: en Sinaloa?
1: ¿Cuál reducción de
0: violencia? Hay una reducción de violencia.
1: Acabamos de hablar.
0: Hay una reducción de violencia desde que
1: cito
0: los contactos de...
1: Con los empresarios de Sinaloa. Dicen, no podemos salir después
0: de
1: las 7 de la noche.
0: ¿Los de qué? ¿Los de
1: Conaco? ¿Conaco?
0: ¿No tiene ninguna representación?
1: No, no.
0: Tenemos que salir a las 7 de la noche.
1: No, nada más dime tú, digo, si para ti...
0: Entonces tú dime cuáles son los buenos y cuáles son los malos.
1: A ver, dime cuáles.
0: No te estoy diciendo cuáles son y cuáles no son. Lo que te estoy diciendo, primitivo, es que me parece que hacer valoraciones subjetivas como las que estás haciendo son muy delicadas.
1: Porque fíjate,
0: a ver, una valoración razonable es entender el fenómeno que sucedió en Sinaloa, que es muy delicado.
1: Ya se acabó.
0: No, que sucedió, vamos por partes. ¿Qué pasó en Sinaloa? Oye, pues fíjate que tenemos
1: dos organizaciones criminales
0: que están enfrentando.
1: Que por cierto, nacieron en la época de Felipe Calderón, sí. Las dos,
0: Sí.
1: Es más, no hay ni una sola organización, sí, política,
0: y siguen operando después de
1: Peña Nieto,
0: de acuerdo.
1: Estas dos organizaciones
0: debido a la extracción
1: que se llevó a cabo.
0: ¿Sabes cuándo se fundó el cártel de Sinaloa?
1: Déjame terminar. Yo te lo digo, es más, pero déjame terminar nada más, ¿no? Lo que te quiero decir es que a partir de la extracción, ¿no?, de este personaje, uh-huh, se generó un problema de una lucha entre dos cárteles que fueron fundados efectivamente mucho antes, ¿no? Incluso Anabel Hernández relata, ¿no?, como uno de los grandes momentos fundacionales del cártel de Sinaloa es cuando Vicente Fox nombra ni más ni menos que como subdirector de reclusorios federales a quien conocieron como el famoso licenciado, uh-huh, subdirector que después se convirtió en compadre. Por cierto, la propia Anabel Hernández narra que Genaro García Luna fue el conducto para que con 3 millones de dólares dejaran escapar por la puerta grande al Chapo Guzmán cuando Vicente Fox era presidente.
0: Y ya existía pero de eso no hablamos. Porque hemos hablado muchísimo.
1: No hemos hablado mucho.
0: No sé dónde has estado 20 años.
1: No, lo que quiero decirte es que lo que ustedes no reconocen es que efectivamente este problema es un problema añejo que nos heredaron los gobiernos del PRI y del PAN. Terribles gobiernos.
0: Terribles.
1: Que hicieron un desastre, ¿no? Y que hoy, si hay resultados, es porque la presidenta de México ha implementado una política pública sin precedente, que reconoce Marco Rubio, que reconoce la SAR antidrogas, y que están los datos, no es demagogia. Cuando hay una reducción de homicidios dolosos son datos duros, cuando hay reducción de delitos de alto impacto son datos duros, ¿no? Entonces, a mí el tema este de, oigan, ¿te parece que la presidenta debió de haber actuado incluso antes de haberse enterado si Rocha iba a renunciar o no? No, me parece que lo que hizo lo hizo muy bien, y lo hizo muy bien en su momento. Reaccionó como con firmeza, reaccionamos sus diputados con firmeza, sus senadores, sus senadoras con firmeza, y lo hizo también las y los gobernadores. ¿Qué pasó? Tenemos hoy una gobernadora que ha sido electa por el Congreso local, que además viene de una historia importante dentro del movimiento, que tiene una lucha de activismo en vivienda, que tiene una lucha de activismo fundacional desde la izquierda desde hace muchos años, y me parece que estamos trabajando en una situación que viene de años en Sinaloa,
0: Sí.
1: De años.
0: Viene,
1: ¿no?
0: De...
1: O sea, los cárteles...
0: Viene de décadas.
1: ¿Cuánto tiempo llevaban buscando
0: de décadas, Arturo?
1: Armayo Zambada? ¿Cuánto tiempo tenía Estados Unidos Armayo Zambada como?
0: Muchísimos años.
1: El principal criminal en sus listas de premios. Y lo dejó ir también.
0: Y lo volvió a agarrar.
1: Bueno, ay, por favor.
0: Nosotros detuvimos
1: ¿no?, al Mencho, ¿no?
0: Pero los datos, te lo pongo bien sencillo.
1: Calderón, cuando entra Calderón, entra con 27 homicidios por día. Uh-huh. Cuando sale, lo deja en 70. Cuando entra Peña Nieto, reciben 70. ¿Cómo deja el país? En 100 homicidios diarios. ¿Cómo estamos hoy? En 51. Datos duros, no hay más.
0: ¿Cómo lo dejó Andrés?
1: Por más que lo quieran dejar.
0: ¿Cómo lo dejó Andrés Manuel?
1: Pues mucho más abajo de lo que indica Peña Nieto. No recuerdo, 91, 92.
0: Muy bien, abajo. Arturo, abajo, rápido.
1: Abajo, pero ¿sabes cómo lo dejó Andrés Manuel? Lo dejó con aumento del salario mínimo histórico. Lo dejó con pensiones para adultos y adultos mayores.
0: Sin duda.
1: Con pensiones para discapacidad.
0: Eso se reconoce.
1: Con 13.4 millones de mexicanas y mexicanos fuera de la pobreza.
0: Eso es cierto.
1: Bueno.
0: Y también
1: eso
0: dejó,
1: que tiene
0: también
1: las causas,
0: el sexenio más sangriento de la historia.
1: No es cierto, eso es falso.
0: No es cierto. Ahí están los números.
1: Esa es una mentira construida por la derecha.
0: Construida por las
1: derechas. No, yo te lo digo. Oye, cuando tú volteas a ver una estadística,
0: nos tenemos que ir porque ya nos alargamos.
1: ¿Cómo que me vas a cortar, Primitivo?
0: Pues ya,
1: apenas estamos entrando en lo más importante. Lo que pasa es que no quieres que diga lo que voy a decir. Pero lo digo el próximo programa. Si me invitan, por supuesto.
0: Tú sabes que siempre dices lo que quieres aquí.
1: Está bien.
0: Oye,
1: si nos tenemos que ir, ¿qué hacemos?
0: ¿Se tiene que ir Rocha Moya de Morena, sí o no? Para ti.
1: En mi opinión personal, es una decisión de la Comisión de Honestidad y Justicia, y yo creo que sí se tiene que valorar suspender los derechos.
0: Gracias, Arturo.
1: Gracias, querido Primitivo.
0: Pausa, volvemos.
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12: Los flamencos son rosados porque consumen crustáceos ricos en pigmentos llamados carotenoides, que cambian el color de sus plumas.
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0: 7:40. Hacemos contacto hasta Madrid, la capital española, donde son las 3:40 con Antonio José Ponte. Antonio José es escritor, él es ensayista, pero también es novelista, y está presentando una novela de verdad fantástica, divertida, que te engancha, que se llama Desfila la Habana, una historia que comienza en una cena de escritores en la ciudad de Londres, en donde Ian Fleming, el célebre autor de las historias de James Bond 007, pues ficha, prácticamente convence a Norman Lewis, un escritor de relatos de viaje, para que haga las veces de un espía en La Habana. Estamos hablando de 1958, las últimas semanas del régimen de Fulgencio Batista, y ya la llegada de los barbudos a el poder allá en Cuba. Antonio, ¿cómo estás?
1: ¿Qué tal? Muy bien.
0: Muchas gracias por tomarnos este enlace cuando son casi las 4:00 a.m. allá en Madrid y platicar de esta novela que de verdad a mí me parece fantástica, me parece deliciosa, porque te narra estas últimas semanas o las semanas previas a la llegada de Fidel Castro y compañía a La Habana, y pintas a La Habana como un lugar plagado de escritores, plagado de periodistas, plagado de mafiosos, estadounidenses. Sí. Por ahí aparece también John F. Kennedy en una aventura inconfesable, por supuesto. Un lugar en donde pasa todo, Antonio, pero en donde nadie sabe con certeza qué va a ocurrir, o de la inminencia del triunfo de la revolución.
1: Exacto, eso era lo que me interesaba cuando me propuse escribir esta historia, o estas muchas historias, porque son historias de muchos personajes. Lo que me interesaba era tratar esa incertidumbre. No sabemos nunca qué va a pasar con la historia, no sabemos qué va a pasar mañana en la política, en la historia, pero a posteriori creemos ya que la gente que vivió ese momento tenía certezas. No había ninguna certeza. No se sabía qué posibilidades de triunfo tenía Fidel Castro, entre otras cosas. Muchos de los espías extranjeros están averiguando eso en Cuba en ese momento, y tampoco se sabía qué tipo de cambio político iba a traer Fidel Castro. Nadie podría avizorarlo en ese momento. Habían algunos periodistas que sí ya estaban sospechando que podía ser una entrada al comunismo. Entonces me interesó escribir todo esto, y me interesó sobre todo la cantidad de diferentes especies de personajes, muchos de ellos bastante excepcionales, buscando en Cuba qué iba a pasar, para estar al tanto de lo que iba a pasar y para tomar decisiones a partir de eso.
0: Oye, Fidel Castro era un objeto del deseo, ¿no? Algo, sí, algo enigmático, al que todos buscan. Todo el mundo, sí, quiere llegar allá a la sierra a encontrarlo. Y en eso va desde el propio Norman Lewis, ¿no? En eso va, por ejemplo, Herbert Matthews, un muy importante periodista que ya lo había entrevistado y que tiene una relación muy tirante con la corresponsal del New York Times allá en La Habana. Por ahí aparece también, por supuesto, Graham Greene, Ernest Hemingway, y hasta Errol Flynn, el gran actor, ¿no?, de aquellas películas de aventura.
1: Es que Errol Flynn hizo... en ese momento quería hacer una película sobre los rebeldes, y después la llega a hacer. La película es bastante mala. Yo creo que en YouTube se puede encontrar, por lo menos hay escenas de la película en YouTube, y pueden hacerse los espectadores una idea de lo mala que es la película. Pero él estaba decidido, estaba en ese momento un poco ya en decadencia, a pesar de ser joven, pero el alcohol y la droga lo habían mellado mucho. Y se va a Cuba y sube a la Sierra Maestra y se encuentra con Fidel Castro. Y es quien está, esto no es una invención novelística mía, es un hecho histórico, es quien se encuentra junto a Fidel Castro cuando Fidel Castro le dan la noticia de que Fulgencio Batista ha huido de Cuba. Con lo cual él tiene ya el camino abierto hacia La Habana y hacia el poder, ¿no? O por lo menos bastante abierto ya. es una cuestión de llegar a La Habana y tomar posesión. Entonces Errol Flynn es el que está con él en ese momento. Una cosa, un momento está muy curioso.
0: Es muy curioso, ¿no? Porque tanta sí. gente hay, tantos egos también se entretejen aquí en tu novela, ¿eh?
1: Sí. Todo el mundo está tratando de conseguir algo para sí mismo. Uh-huh. Hemingway está tratando de escribir una novela que lo vuelva a ser tan importante entre los escritores como su novela anterior publicada, su noveleta, El viejo y el mar, y Graham Greene quiere hacer su película sobre la novela que escribió con tema habanero. Uh-huh. Herbert Matthews, el periodista que es quien ha entrevistado a Fidel Castro por el New York Times, quiere renovar su carrera porque ya está buscando un segundo aire dentro de su carrera. O sea, todo el mundo está ahí. Batista quiere seguir en el poder. Uh-huh. Hasta última hora, para asombro de los diplomáticos norteamericanos, y también que han intentado que sacarlo del mejor modo, y también están los Meyer Lansky, los santos traficantes, la mafia en La Habana, que tiene planes de hacer un gran emporio de entretenimiento y de hotelería que supere a Las Vegas incluso.
0: Un Monte Carlo
1: de La Habana, y ahí entra Sinatra. Frank Sinatra está en el muro de ese de inversores de ese Monte Carlo en La Habana.
0: Y unas fotos misteriosas de su exmujer Ava Gardner.
1: Y unas fotos misteriosas de Ava Gardner que había estado en La Habana con Sinatra en la luna de miel, y que volvió varias veces a La Habana y se hospedaba con Hemingway. Entonces a partir de ahí empieza una de las historias de la novela
0: que se van entretejiendo. Antonio, ¿cómo percibes esa Habana? Esa Habana bulliciosa, esa Habana muy vital, en donde había muchas cosas, no necesariamente positivas, pero sí era un lugar para muchos idílico. ¿Y cómo la percibes a la distancia, cuando pues han pasado tantísimos años del triunfo de la revolución de Fidel Castro?
1: Bueno, en la novela aparecen dos Habanas. Aparece, que podríamos dividir así, aunque es una misma, ¿no? ¿Eh? La de la pre-revolucionaria, que es mítica, que la conocemos los lectores, la conocen bien de Guillermo Cabrera Infante, de haberla leído en el novelista cubano Guillermo Cabrera Infante. Los espectadores de cine la conocen de la segunda parte del Padrino. Es una Habana llena de estrellas de cine, llena mítica, de uno de los capitales más grandes de diversión del mundo, y donde la política está en un plano muy secundario porque todo el mundo está en busca del entretenimiento, del sexo, de la diversión. Y luego está una Habana que a partir del triunfo de la revolución empieza a solaparse con esta, que es la Habana de el mito revolucionario. Uh-huh. Entonces, este es un momento, el de la novela, que es año 58, 59 y comienzo del 60, en que se juntan esas dos Habanas. Luego, el mito revolucionario va a opacar el antiguo mito de la ciudad de diversión, de La Habana como ciudad de diversión, y de todas maneras no lo logra silenciar de todo, no lo logra hacer desaparecer de todo, y para cualquiera ahora en este momento, a nivel de imaginario, La Habana es La Habana que fue pre-revolucionaria y La Habana revolucionaria. No tiene nada que ver, por supuesto, con La Habana actual, lamentablemente.
0: Lamentablemente. Pues Antonio, muchas gracias por tomarnos este enlace, por platicar de Desfila La Habana, y yo sí quiero invitar a nuestra audiencia a que lo compre, a que lo lea, porque de verdad se va a divertir mucho. Es un libro con muchísimas voces, de repente parece que te puedes enredar, pero va corriendo muy bien y al final refleja ese cambio radical entre pues lo que pasó hasta la medianoche, ¿no? Prácticamente del 31 de diciembre de 1958, y lo que ocurrió, cómo cambió la vida de una ciudad y de un país con la llegada de la revolución.
1: Muchísimas gracias a ustedes por darme este momento y hablar de mi libro.
0: Gracias.
1: Ojalá los lectores lo busquen.
0: que lo busquen, les va a encantar, de verdad. Gracias, Antonio. Bueno, gracias. Buenos días para ti.
1: Gracias,
0: ahí está. Antonio José Ponte, Desfila La Habana, es el nombre del libro, de verdad, léalo. Hacemos una pausa, volvemos.
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9: La rana flecha azul. Este diminuto y exótico anfibio posee una piel de color azul brillante que advierte a los depredadores sobre su potente veneno letal. Los indígenas locales utilizaban históricamente sus secreciones para impregnar las puntas de sus flechas de caza.
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10: Las mariposas saborean la comida utilizando receptores químicos ubicados en sus patas antes de decidir poner sus huevos allí mismo.
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11: La Fiscalía de Veracruz informó que fue localizado con vida el reportero Eli Martínez, quien había sido reportado como desaparecido tras un ataque armado la noche de este lunes. Las autoridades detallaron que el comunicador se encuentra resguardado. Ante la recuperación de 9.500 huevos de tortuga golfina en el santuario Playa Morro Ayuta, Oaxaca, durante un operativo entre la Profepa y la Guardia Nacional, el Partido Verde Ecologista destacó la participación de la Guardia Nacional, la cual dijo fortalece las acciones para proteger el patrimonio natural del país. La subsecretaria de Hacienda, María del Carmen Bonilla, indicó que el paquete económico 2027 será entregado en tiempo y forma al Congreso de la Unión el próximo 8 de septiembre. Afirmó que no puede adelantar cómo estará conformado el presupuesto que se ejercerá el próximo año. Informó Itzel Vanegas. 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
0: Estamos escuchando parte de un documental que se va a transmitir a partir de hoy, mañana y pasado mañana, martes 25 al jueves 27 de agosto, por Canal 22, con el pueblo, por el pueblo y para el pueblo, un documental que describe y que retrata lo hecho por la presidenta de la República de cara a lo que será su segundo informe de gobierno. Por Canal 22, estos tres días, y bueno, vamos ahora con Dolly Parton. Falleció Dolly Parton, esta gran cantante, esta gran intérprete, la reina de la música country, perdió la vida a los 80 años.
13: Con un sencillo, hola, soy Dolly, llamó a la puerta de la industria musical. Eso fue hace casi 60 años, pero ya desde el principio quiso dejar las cosas claras. Muchos quisieron cambiarla, su pelo rubio de volumen infinito, sus plataformas, decían que su imagen resultaba barata, extravagante y atrevida, pero ella se mantuvo fiel a sí misma. Dolly, Dolly, Dolly, Dolly. Esta jovencita de campo y de voz dulce consiguió seducir al público con canciones como Jolene, All I Can Do o He's Alive, convirtiéndose así en la reina del country y una de las mejores compositoras de todos los tiempos. Incluso Elvis quiso cantar sus canciones, aunque finalmente la elegida fue Whitney Houston, a la que le regaló sin duda la que sería su canción más famosa.

También hizo su límites en el cine. Pocas cosas le quedaron por hacer. Fue escritora, filántropa, hasta dueña de un parque temático. Pero tenía una cosa pendiente: demostrar que también podía ser una rockstar. Este año estrenó un musical sobre su vida y recibió el Oscar honorífico. Vendió más de 100 millones de álbumes, escribió 3.000 canciones y ganó 10 Grammys. Dolly Parton decía que era más de vivir el ejemplo que de predicarlo, pero fue admirada por muchísimas artistas como Taylor Swift

0: esta canción de Dolly Parton que hizo popular Whitney Houston. Gracias por acompañarnos. Yo soy Primitivo Olvera, a nombre de José Cárdenas. Les deseo muy buenas noches. Quédense con las frecuencias de Grupo Fórmula.
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10: Originario de Australia, el eucalipto es uno de los árboles de crecimiento más rápidos en el mundo. Sus hojas producen aceites esenciales con propiedades medicinales y su madera es vital para la producción de papel. Aunque son controvertidos por su alto consumo de agua, juegan un papel crucial en la economía forestal global y en la absorción rápida de gases contaminantes.
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0: compañeros de programa, es Fórmula Financiera, soy Mari Carmen Cortés y estas mañanitas son para Charlie González, equipo de parte de nuestro equipo de producción, que dice que cumple 18 años, pero no hay que creerle, más bien el doble. Charlie, muchas felicidades, tenemos aquí un equipazo de producción. Y bueno, si ahora los saludamos, Marco y Pepe.
1: Sí, felicidades, Charlie. Bueno, ya vienes bien festejadito después de ese mes de vacaciones que te echaste. Felicidades, Charlie, que te la pases muy bien con tu familia.
2: A Carlos González, que también se llama Carlos González, fíjate.
1: No me digas.
2: Sí, no sabía eso de Charlie.
1: Se llamaba Charlie.
2: No, era, ya sabes que los juego bien. Carlos González.
0: Le falta el Hank en medio para ser millonario.
2: Exactamente. A Charlie González de nuestro equipo de producción. Felicidades, 37 años, ¿no?
1: 37.
2: Muchas felicidades, Charlie.
0: Muy bien, ¿no? Trabajado.
2: Mucha salud.
0: Pero bueno, hoy hay mucha información financiera y económica preocupantes en las tres. Una de ellas tiene que ver con Canadá. Ahorita lo vamos a ir desglosando porque ya pues, estamos saludando. Canadá impone aranceles de entre 15 y 50% a productos de Estados Unidos. Sigue la guerra comercial, que no es nada saludable entre nuestros dos principales socios comerciales. ¿Hasta dónde van a llegar? ¿Qué va a pasar con el T-MEC? Marcelo Ebrard está en Washington y espera llegar a un acuerdo antes del viernes o el viernes a más tardar con Estados Unidos. Vamos a ver a qué precio. Por otro lado, la economía informal, 55.1% ya de la población económicamente activa. Este es un muy severo problema para la economía. Y otro es un reportaje de Bloomberg que ya ha dado vuelta en todos los medios. Dice que los bonos de México cotizan ya como junk funds, como junk bonds, como bonos basura, porque tras el rescate de Pemex por 130 mil millones de dólares, lo que está pasando es que los problemas de Pemex están arrastrando la calidad de la deuda mexicana. Eso dice Bloomberg y bueno, habrá que verlo, desglosarlo. Marco, ¿con qué empezamos? ¿Con cuál de los tres?
1: Pues fíjate que los tres son preocupantes, Mari Carmen, y creo que sí, efectivamente, el tema de la confrontación entre Estados Unidos y Canadá está escalando a contracorriente de lo que algunos pensaban que se iba a dirimir de una manera muy rápida. Creo que no, me parece que esto va a tomar un tiempecillo y que las amenazas del presidente de Estados Unidos, Donald Trump, no están surtiendo efecto frente a Canadá, que decidió tomar una posición muy seria, muy firme, muy contundente con la aplicación de dólar por dólar en réplica a los aranceles que amenaza y ha estado imponiendo el gobierno de Estados Unidos en contra de Canadá. Sin duda, para México es un tema muy relevante. Canadá es el tercer país con Estados Unidos y México en el acuerdo trilateral y sin duda lo que ocurra en esta confrontación puede potencialmente tener implicaciones para México. Ya veremos si son positivas o son negativas. Pepe, ¿y usted cómo estás? Muy buenas noches.
2: ¿Qué tal? Muy buenas noches, Marco Mares, Mari Carmen Cortés, ¿cómo estás? ¿Qué tal?
0: Bien,
2: buenas noches.
0: Gracias.
2: Oye, durísimo, durísimo lo que comentabas, el artículo de Bloomberg sobre los bonos de mexicanos, los considera bonos basura, tal cual, bonos basura, dice que es lo que así lo está considerando el mercado. Creo que a Bloomberg se le pasó la mano, la verdad. Sí es cierto que hay un mega salvamento a Pemex, sí es cierto que este salvamento pues ha originado problemas en finanzas públicas, que hay tensión en las finanzas públicas por este salvamento a Pemex, pero no creo que estos sean bonos basura para nada. Son bonos que sí los adquiere el mercado, sí los quiere el mercado. Incluso hay un dato, el dato este de los swaps de default que hay, cuando hay un incumplimiento en estos swaps de default, bueno, esos swaps han bajado de 120 a 80 puntos.
1: Los credit swaps.
2: Exactamente. Default. Han bajado de 120 a 80 puntos estos credit default swaps, que se llaman los swaps de incumplimiento, que también se les llaman estos. ¿Por qué? Porque, bueno, pues hay menos riesgo en México. ¿Qué ha pasado con las finanzas públicas en México? Pues se han mantenido ajustadas con el cinturón. Sí es cierto que no tenemos una reforma fiscal, que no hay mayores ingresos, pero también es cierto que no han gastado de más. Entonces, bueno, pues se ha ajustado el cinturón, ahí no tienes el déficit no ha aumentado. La verdad es que lo dejó muy alto el observador, casi el 6% del PIB, ha bajado al 4%, ahí bajarlo va a ser más difícil, pero no ha aumentado claramente. Y bueno, pues en efecto, yo creo que ahí sí, sinceramente, se le pasó la mano a Bloomberg. Sí, viendo que sí hay un salvamento a Pérez, que a mí no me encanta, viendo que sí pone, hay riesgos al futuro para finanzas públicas, pero en este momento yo creo que se le pasó la mano a Bloomberg a decir que son bonos basura.
0: Además, las tasas a las que se está financiando, refinanciando, reestructurando la deuda del gobierno mexicano no son tan elevadas. O sea, sí es cierto que son altas, hay una gran demanda de los bonos. Si fueran bonos de basura, chatarra, no se colocarían tan bien. Yo sí creo que hay un riesgo por Pemex, no lo creo. Y yo me imagino que Edgar Amador, el secretario de Hacienda, como decíamos, tal vez debe estar durmiendo como bebé, se debe estar despertando cada dos horas, llorando, porque tiene el reto de rebajar el déficit público de relación al PIB al 3.5%. Eso se comprometió en los criterios económicos enviados a Congreso en abril. No lo va a lograr. ¿Cómo va a lograrlo si el 55.1% de la economía es informal? Si el 55.1% de cada empleo que se genera en México son empleos informales que no pagan impuestos y no hay ninguna reforma fiscal porque es intocable el IVA, ¿cómo crees que va a haber una reforma fiscal? Y todo se está enfocando en las empresas. ¿Hasta dónde van a poder llegar las empresas? Que además se eleva el costo laboral, y por eso también mucha gente está en la economía informal, porque contratar un empleo cada vez en la formalidad a una empresa, sobre todo una pyme, le sale muy, muy caro.
1: Pues sí, la verdad es que sí está muy fuerte esta información. Este comentario es un comentario que hizo el reportero de Bloomberg, Scott Squires, es un reportero especializado en energía, y él dice que los traders de bonos tratan la deuda mexicana como junk, como deuda basura, luego de que el gobierno mexicano ha destinado 130 mil millones de dólares para rescatar a Pemex. Este apoyo fiscal es lo que está impactando, desde su punto de vista, la percepción del riesgo soberano de México. Eso es lo que dice, y también lo de alguna manera coincide Luis González, el vicepresidente y director de inversiones en Franklin Templeton. Dice que efectivamente los bonos de 10 años en dólares de México están cotizando como si fueran, como si tuvieran o hubieran perdido el grado de inversión. Están en BB Plus, a pesar de que son BBB menos. En el caso de Pemex, es aún más visible. Pemex es WB más y está cotizando como si fuera B más o B. Eso es usando los CDS de 10 años, es decir, el riesgo país a 10 años. Pero si se hace el cálculo a 5 años, dice el propio Luis González, México sigue cotizando como si fuera triple B menos. Así es de que en algunas partes sí tiene que ver esta proyección temporal de cómo se consideran en el mercado o en los mercados la deuda de México. Y por el otro lado, pues no dice realmente algo que no lo hayan ya dicho otras instituciones, otras organizaciones de análisis económico especializado, en el sentido de que el rescate a Pemex está costando mucho al gobierno mexicano, y en consecuencia esto está repercutiendo pues en la interpretación que le dan las agencias calificadoras sobre el crédito mexicano.
2: Pues sí, la verdad es que sí creo que se les pasó la mano, sinceramente, no lo veo así, no se le ve así, sinceramente, que sean bonos basura para nada. Son bonos que sí quiere el mercado, que sí los toma el mercado, a no muy alta, en efecto, tú lo comentabas, a no muy alta tasa de interés, está el crédito de default swap, que no está tan alto tampoco. Entonces, no, yo creo que sí ahí exageró Bloomberg, y bueno, pues que sí hay retos en finanzas públicas. Un reto es cómo elevar los ingresos, desde luego, un reto cómo gastar mejor. Hemos comentado aquí, hay gastos pues superfluos todavía, que no se les entiende. Por ejemplo, el de mi generación no tiene ni ton ni son, es un gasto que ahí está superfluo, y bueno, ahí habrá que hacer, sí hay que hacer más con menos, pero la verdad es que también hay que generar mayores ingresos. ¿Cómo vendrán? Bueno, pues hay que crecer más también para generar mayores ingresos, en fin, hay muchos retos. Por el otro lado, ya lo comentaban, el tema de Mark Carney, el primer ministro de Canadá. Pues sí, se aplicó Canadá en contra de Estados Unidos. Esto entraría el 8 de septiembre. Es duro, es de un tú a tú, tal cual, Canadá de tú a tú con Estados Unidos. Esto, pues, así como subió el arancel de Estados Unidos al 50%, así se lo está subiendo Canadá, entraría el 8 de septiembre. Y pues el gran problema aquí es que está en medio del Tratado de Libre Comercio, el que tenemos nosotros con ellos dos. Son nuestros dos principales socios comerciales. ¿Qué pasará? Pues por lo pronto México va a negociar en Estados Unidos con Estados Unidos, va a negociar de manera bilateral, porque ahorita trilateralmente es imposible.
0: Sí, no, además ninguno de los dos, ni Trump ni Carney, hablan del Tratado de Libre Comercio. Y lo que está haciendo Canadá es que está subiendo más, los está haciendo así como que el efecto carrusel, bueno, no es carrusel porque no da la vuelta, son aranceles fijos, está pegándole más a las industrias donde hay votaciones ahorita, y están más en riesgo las votaciones en noviembre próximo, para que haya un impacto político más fuerte, y las escogió. Va a haber un impacto, por ejemplo, subiendo al aluminio, a Canadá, al aluminio, al acero, a las industrias, está afectando las industrias con esos aranceles para que tengan mayor impacto, insisto, no en toda la economía de Estados Unidos, estamos hablando de 20 mil millones de dólares, para que se dé una idea, el comercio bilateral entre Estados Unidos y Canadá es de 900 mil millones de dólares, es alrededor del 6% de las exportaciones canadienses.
1: Pues sí, es acotado, pero vamos a un corte y regresamos con más aquí a Fórmula Financiera.
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0: Regresamos aquí a Fórmula Financiera. Estamos haciendo un enlace con José Medina Mora, presidente del Consejo Coordinador Empresarial, porque ayer presentaron este programa para proyectos de infraestructura y se habló de estos 3.500 millones de dólares de nuevos proyectos que ya los había anunciado Pepe Medina Mora. Ahorita vamos a platicar con él. Y también hoy estuvo María del Carmen Bonilla, la subsecretaria de Hacienda, en este foro de educación financiera, donde vuelve a decirle a las empresas que le presten más a las pymes. La verdad es que esta encuesta que hizo el banco, que hace el Banco de México sobre fuentes de financiamiento, más del 60% de las empresas se financian a través de sus proveedores y solo el 24% de créditos bancarios. O sea, las empresas prefieren jinetear la lana a sus proveedores que pedir un crédito bancario.
1: Pues sí, y eso ha ocurrido desde hace bastante tiempo y incluso creo que, aunque hoy nos sorprende la cifra porque sigue siendo muy alta la cantidad de empresas que se financian a través de sus proveedores, lo cierto es que pues ahora con la inteligencia artificial parece que ya hay una nueva perspectiva de instituciones bancarias que podrían avanzar en este segmento.
0: Pero ya tenemos a José Medina Mora, Pepe Medina Mora, presidente del Consejo Coordinador Empresarial. Pepe, ¿cómo estás? Muy buenas noches. ¿Nos escuchas? Creo que no hemos hecho el enlace. A ver si nos ayudan. Pepe, ¿nos escuchas?
2: Ahora sí. Ah, sí, buenas noches, Mari Carmen, ¿cómo estás?
0: Faltaba que alguien hiciera clic aquí al micrófono. Oye, cuéntanos, ayer presentaban este seminario sobre proyectos de infraestructura. Dabas una monta que ya nos habías anunciado nosotros, creo que hace una semana precisamente, estos 3.500 millones de inversión en infraestructura, proyectos que se destrabaron ya con el gobierno. Cuéntanos un poquito, porque la idea es poderles darles seguimientos como medios, y hablan de cifras, pero no de proyectos concretos, que uno pueda ir a ver cómo va el proyecto, cómo se está desarrollando. Cuéntanos un poquito, por favor.
2: Sí, bueno, el día de ayer llevamos a cabo el primer foro de inversión en infraestructura. Básicamente la idea es dar a conocer los mecanismos que ya existen para que se pueda dar la inversión. En particular, el día de ayer fue sobre financiamiento de infraestructura y en particular carreteras. Básicamente el tener infraestructura que conecte, financiamiento que haga viables los proyectos y regulación que dé certeza para que se den las inversiones. Entonces tuvimos la presencia del secretario de Hacienda, Edgar Amador, del secretario de Infraestructura, Comunicaciones y Transportes, Jesús Esteva, así como del director de Banobras, varios subsecretarios, así como empresas, digamos, tanto en la parte de financiamiento estuvieron las AMAFORES, empresas constructoras, y básicamente pues un primer panel fue sobre la discusión de qué mecanismos de financiamiento existen hoy en día para dar viabilidad a los proyectos de inversión en infraestructura. El segundo panel estuvo orientado a

0: precisamente los proyectos de carreteras, en donde lo que vemos es que tenemos como un cuello de botella en las carreteras que impiden el que pueda haber un flujo mucho más viable para el transporte de la mercancía. Lo vemos en la autopista México-Querétaro, la cantidad de trailers que existen, y luego hacia San Luis y Matehuala, Monterrey, Nuevo Laredo. Entonces necesitamos como ampliar la infraestructura carretera. Desde luego también abordaremos las inversiones que hacen falta en la parte de puertos, en aeropuertos, pero por lo pronto el énfasis del primer foro fue precisamente las carreteras, que abarca tanto abrir e invertir en nuevas carreteras como también el mantenimiento de la red carretera que tenemos actualmente, y todo esto para facilitar, digamos, ya las condiciones de inversión de estos proyectos, que necesitamos la infraestructura para que pueda haber también inversión en otros sectores.
1: José Medina Mora, ¿cómo estás? Te saluda Marco Antonio Mares. Muy buenas noches, José.
0: Buenas noches, Marco. Igualmente, qué gusto.
1: Cuéntanos un poquito respecto de lo que ya está ocurriendo con el plan de infraestructura que presentó el gobierno mexicano, que es un plan ciertamente muy ambicioso, 5.6 billones de pesos, un plan que está enfocado particularmente al sector de la energía. Se habla de que ya está fructificando y que ya hay inversiones que se están registrando, pero me gustaría que tú nos dijeras en dónde y quiénes están realizando estas inversiones.
0: Sí, Marco, con mucho gusto. Recordarás que se había anunciado ese fondo de inversión en infraestructura, de exactamente 5.6 billones de pesos. Esto es de aquí al 2030, de los cuales 722 mil millones de pesos son para este año. Exactamente, como comentas, aproximadamente el 50% es inversión en energía, pero hay también en carreteras, en aeropuertos, en puertos, en hospitales, en escuelas, de tal manera que esta es una inversión adicional a la inversión pública que está en el presupuesto. Es una inversión adicional a lo que es la inversión extranjera directa y también adicional a lo que es la inversión nacional. Lo importante es que se ha pasado del anuncio de que existía este fondo de inversión a las primeras licitaciones de carreteras ya con este fondo de inversión, que fueron anunciadas por Banobras, también proyectos de energía en donde hay inversión privada e inversión mixta, que anunció la secretaria Elena González de Energía, que ya es una realidad, que este fondo de inversión en infraestructura está siendo ejecutado. Ya no nada más es el aviso de que existe el fondo de inversión, sino que ya hay proyectos que están en marcha, que ya se están ejecutando, en este caso para generación de energía, tanto inversión privada como inversión mixta. Entonces vemos cómo pues se avanza de los anuncios a que existía ese fondo a la realidad de que ya son proyectos, tanto las carreteras como los proyectos de generación de energía, que están ya en marcha, y que de alguna manera lo que comentábamos el día de ayer es que un tema que ya hemos discutido con ustedes, que del 4 de mayo que se hicieron los primeros anuncios de facilitación de la inversión, que apareció este consejo, comité de inversiones que sesiona cada semana y que preside la presidenta Sheinbaum, pues del 4 de mayo a la fecha se han destrabado proyectos por 3.500 millones de dólares. Es decir, estos no son anuncios de inversión, son ya proyectos que estaban listos para su ejecución y que precisamente en estos meses se han destrabado para que ya sean una realidad.
2: Lo cual de verdad que es bastante bueno, Pepe, te saluda José Yuste, porque destrabar proyectos es importante, es facilitar la inversión privada que ha estado detenida, y esta inversión privada es la que, si por favor nos comentas, la inversión privada pues sigue siendo el motor que está parado en la economía mexicana. Esto ayuda, sabemos que no va a ser suficiente, ¿qué más va a hacer falta, Pepe?
0: Y bueno, lo señalas muy bien, Pepe, que el principal detonador para la reactivación de las inversiones es esta inversión nacional. Acaba de salir la cifra de la inversión extranjera directa, nuevamente hay un aumento en 35 mil millones de dólares el primer semestre, del cual 12% es inversión nueva,
3: que es superior a lo que fue. Pepe, es 7.8 la inversión nueva nada más, no 12, es 7.8.
0: 7.8 fue sí. en el 25.
3: En el segundo fue lo que anunció ayer la Secretaría de Economía. 7.8%.
0: Gracias por... Tenía yo el dato de que era 7.8 en el 24, subió a 18% en el 25 y ahora es se reduce a 12% en el 26. Pero bueno, revisamos la cifra.
3: Sí, son los datos finalmente, de la economía de ayer, sí.
0: Sí, vamos, digamos, 8% de inversión nueva. Lo importante es que los 35 mil millones de dólares de inversión de enero a junio es nuevamente superior a lo que fue enero a junio del año pasado. Es decir, la inversión extranjera directa sigue creciendo. Lo que tenemos que lograr detonar es la inversión privada. Ya empieza a caminar, pero está caminando lentamente. Ya vemos, y ayer se habló de un fondo de inversión privada, 2 mil millones de dólares, empresas que están apostándole a México, y eso es lo que estamos convencidos que va a detonar este crecimiento de la economía mexicana.
3: Oye, el Canadá, ¿qué tanto te preocupa? ¿El T-MEC, qué tanto te preocupa?
0: Bueno, el T-MEC, de alguna manera, como ya se extendió 10 años, nos preocupa menos. Tenemos tratado por al menos 10 años más. Tenemos que ser pacientes a que siga la revisión, estas revisiones anuales acotadas, y que pues probablemente después de las elecciones o después de que termine la presidencia de Trump pudiera cerrarse esa negociación para ampliarse por 16 años más, pero por lo pronto tenemos 10 años más. Considerábamos que un arreglo con Canadá, como se había anunciado el viernes, era positivo porque esto nos daba la pauta de lograr al menos lo que había logrado Canadá. Después el fin de semana se anunció que siempre no había arreglo. Pues nosotros tenemos que seguir en esta negociación. El enfoque que estamos poniendo, Mari Carmen, es en la disminución de los aranceles de la sección 232, en donde pues nos está afectando el sector automotriz, el acero, el aluminio y los componentes, de tal manera que pues al menos estén por lo pronto en lo que se completa la revisión al nivel de lo que están otros países con los que compiten estas industrias, claro, mexicanas.
1: José, te interrumpo porque nos queda un minutito y no quiero dejar de preguntarte, sí, claro, ¿este diferendo entre Estados Unidos y Canadá puede afectar negativamente a México?
0: Bueno, lo que consideramos es que no nos afecta negativamente, porque la estrategia de México ha sido llevar una negociación, digamos, con diálogo abierto. Lo que ha hecho la presidenta Sheinbaum es ser firme, pero al mismo tiempo guardar serenidad para no tener posturas como las que ha tenido Canadá, que simplemente generan que haya ataques de un lado y del otro, que pues lo que hemos visto es que no llevan a realmente una conclusión adecuada de la revisión del tratado.
2: Pues muchas gracias, Pepe. José Medina Mora, presidente del Consejo Coordinador Empresarial. Gracias, Pepe.
0: Gracias, muy buenas noches.
2: Buenas noches. Gracias.
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0: Financiera, y tenemos en la línea a Eduardo Clark. Él es el subsecretario de Salud y otras cosas, pero lo dejamos en el término chiquito. ¿Cómo estás, Eduardo Clark?
1: Hola, Eduardo.
0: Tu nombramiento es muy largo.
2: Se nos va a la mitad de la entrevista leyendo el título.
0: Oye, además siempre nos voy a llamar, nos quedas muy bien. Oye, cuéntanos, hoy anunciaron consultorios médicos de primer nivel. A ver, cuéntanos, porque la verdad es que sí se nota que están ustedes haciendo un gran esfuerzo por mejorar los sistemas de salud. Sé que el reto es enorme, sé que hay muchísima gente que se sigue quejando, pero están haciendo un gran esfuerzo y eso hay que reconocérselos. Cuéntanos.
2: Claro, pues mira, ustedes me han escuchado en este espacio hablar de lo que hemos hecho, por ejemplo, de construcción de hospitales, pero uno de los mayores retos en México, yo estoy segurísimo, tiene que ver no con la atención de altísima especialidad, no que no se tenga que hacer nada al respecto, pero sí con la prevención y con la atención primaria. Uno de los fenómenos más tristes de las últimas 2 décadas y media en México ha sido precisamente toda la gente que ha tenido que optar por ir a consultorios adyacentes a farmacias cuando tiene una gripa, una diarrea y dice, oye, pues es que si me voy al IMSS me va a pasar una semana, de aquí a que voy y me dan cita ya se me quitó la gripa, ya de qué me sirve. Por eso estamos tratando de robustecer y fortalecer y ampliar las capacidades para atender los padecimientos más rutinarios. Y la estrategia que estamos implementando para esto es precisamente abrir, es una estrategia muy muy ambiciosa, 12.750 consultorios de primer nivel de atención primaria a la salud, para ser más claro, en todo el país. Bueno, perdón, en las 24 entidades federativas donde opera el bienestar y después seguir creciendo hacia las otras 8. Pero el objetivo es ese, que las personas se encuentren en un lugar donde pueden ir a atenderse de lo más frecuente, que a partir de ahí se prevengan las enfermedades más complicadas y que sea algo muy sencillo, es decir, tratar de regresar a la gente al sector público.
1: Sí, Eduardo, ¿cómo estás? Te saluda Marco Antonio Mares, muy buenas noches.
2: Hola, Marco.
1: Eduardo, pues es muy interesante, muy loable el objetivo, sin duda. Yo te preguntaría, ¿cuánto va a costar este despliegue de 12.000 consultorios? ¿De dónde van a salir los médicos? ¿Qué es lo que van a poder hacer? ¿Si van a tener disponibilidad de sistemas o equipos de cómputo para darle un seguimiento? Porque esto tiene mucho que ver con la información de los pacientes para ayudarlos en la prevención. Cuéntanos al respecto, por favor.
2: Claro, con muchísimo gusto. Pues miren, no es la construcción de cero de los consultorios. Lo que hemos hecho en los últimos 3-4 meses con todos los gobiernos de los estados es identificar puntos que podemos transformar y con una inversión importante hacer consultorios. Es decir, por ejemplo, en las ciudades, algunas escuelas, algunos espacios laborales, oficinas, en muchos casos de gobierno, que podemos poner un consultorio. Y a través de la identificación lo que determinamos es que a cada uno le vamos a invertir cerca de 150,000 pesos en términos de remozamiento, mejora desde plafones, toda la normativa sanitaria, y otros 80,000 pesos de equipamiento, desde la mesa de exploración hasta el baumanómetro para medir la presión. Estimamos que el costo de esta parte de la mejora de los espacios es una inversión estimada de cerca de 3,500 millones de pesos. Pero para que tengan de referencia, estos son 2,750 consultorios. 3.500 millones de pesos es el mismo costo que cuesta habilitar un hospital de 260 camas. Es decir, la verdad es algo que vemos bastante costo eficiente para la cantidad de población que puede atender.
1: No, bueno,
2: adicionalmente.
1: Sí. Perdón. No, Eduardo, ¿cómo estás? Eduardo, perdóname. Ya te interrumpí, Eduardo. Solo algo. Fíjate que eso es muy importante porque las personas donde ya van es a la farmacia que tiene un consultorio. Es lo más barato, es lo más accesible, es lo más rápido, es lo que se hace más cómodo, y ahí es donde hemos privatizado un poco la salud pública, y esto en efecto podría ser regresar realmente a un lugar interesante para la salud pública, que sí dé servicio a la salud pública.
2: Exactamente es el punto central de lo que buscamos hacer. Hoy cuando una persona, yo imagino si mañana me levantara con dolor de estómago y tengo necesidad de ir a ver un médico, a veces, desafortunadamente, ya no pensamos en ir a la clínica del IMSS Bienestar. Decimos, ¿sabes qué? Aunque me cueste, voy a un consultorio adyacente a farmacia, aquí a 5 cuadras de mi casa. Aunque me cueste, pago los medicamentos, pero ahí mismo me los dan. Queremos poder replicar eso. Hoy, cerca del 20% de la atención primaria a la salud en México se da en los consultorios adyacentes a farmacias. lo que buscamos es poder competir con ellos sus espacios, dando un servicio gratuito, de calidad, digno, universal, es decir, en esos consultorios puede ir cualquier persona, indistintamente si tiene IMSS, ISSSTE, UNS, Bienestar. Y lo más importante, cuando tú vas a un consultorio de Santa Farmacia, pues simplemente te atienden, te dan el medicamento. Lo que buscamos nosotros es que aquí también se haga prevención, te tomen la presión, te midan la glucosa, si hay un indicio de que tal vez tienes hipertensión, te canalicen una cita especialista, es decir, no solo despacharlos como pasa en el sector privado en esos consultorios, pero incluirlos al sistema público y evitar que se agraven.
0: Oye, pero a ver, en los consultorios de farmacias cada vez se ponen más estrictos, levantan un... Me consta que yo he tenido que ir a que me inyecten, a veces te levantan un expediente, sí te toman la presión, luego te venden lo que te vayas a inyectar, y es muy rápido. ¿Qué va? Marco te preguntaba, yo quiero retomar la pregunta, ¿de dónde van a sacar a los 12.700 doctores y enfermeras y que te van a estar atendiendo? Porque pues, el doctor no va a salir y atenderte, sale alguien y te atiende. Alguien que, bueno, aquí no va a cobrar, entiendo que es gratis. Estas medicinas, las medicinas las van a tener, o sea, si están en una oficina pública de una de gobierno, ¿cómo van a tener ahí las medicinas? O sea, porque sí implica, ¿de dónde van a salir los médicos? Sobre todo, te preguntaba Marco. Sí.
2: Empecemos con eso.
0: Uno.
2: Vamos a hacer una convocatoria abierta a nivel nacional, iniciando el 14 de septiembre, para poner a disposición de los médicos, médicas y personal de enfermería también, que se puede sumar, los espacios que estamos buscando reclutar. Son, como tú bien dices, 12,000 y pico espacios. Hace 2 años hicimos un ejercicio bastante importante para reclutar a las enfermeras y personal del programa Salud Casa por Casa, donde contratamos cerca de 20,000 enfermeras y casi 3,000 médicos. Y en ese momento tuvimos una participación de casi 100,000 personas. Es decir, parece que sí hay un mercado de médicos, médicas que están dispuestos a trabajar en estos espacios. Por dos razones, y quisiera ser muy explícito de ellas. La primera es que es por un turno limitado, fijo, muy explícito. Es decir, muchos médicos van a poder, como hacen muchos médicos, tener su práctica privada en la tarde o en la mañana y atender el consultorio en uno de los turnos, con respecto a que nada más no se traslape. Y la segunda, que es una estrategia que hemos venido haciendo, identificando y hemos hecho mucho estudio, es que también vamos a implementar un modelo de contratación bastante innovador para poder traer a personal de salud jubilado. Un médico jubilado en el IMSS, en el ISSSTE, a veces se jubilan de 55, 60 años y tienen muchísima experiencia que aportar, tienen ganas de trabajar, pero si siguen trabajando no tienen acceso a la pensión. Lo que hemos visto es que vamos a poder mantener que reciban la pensión y darles el sobresueldo vía un apoyo específico que estamos configurando. Es decir, creemos que hay suficiente espacio para contratar este personal. Y en las áreas más remotas del país, lo que estamos considerando es que ahí te atiende una enfermera técnica o auxiliar, pero que tengamos un centro de cerca de 1,000 médicos de atención remota que den consulta a distancia en esos lugares donde no tengamos un médico presencial.
1: Pues está muy bien, Eduardo Clark. ¿Cuánto les van a pagar a los médicos y si esto va a permitir llevar un consecutivo de la información de cada paciente? Yo conocí un caso en Colima de pues alguna de las instituciones del sector salud que le daban seguimiento muy puntual a los pacientes y tenían citas programadas, y cuando no iba el paciente, los doctores iban al domicilio porque sabían que tenía diabetes o la enfermedad que fuera y tenía que darle seguimiento, y le preguntaban por qué no ha ido y se preocupaban. ¿Cómo lo van a hacer?
2: Claro, todos los consultorios de este nuevo programa vienen con internet. En áreas rurales vamos a meter una antena de internet satelital con una computadora y con un expediente médico universal para este primer nivel de atención, que te permite hacer agenda y también hacer referencias a segundo nivel o inclusive a clínicas más grandes. Entonces, desde el inicio, y es una cosa de la que yo estoy pues particularmente entusiasmado, porque es a lo que yo me dedico en una buena parte de mis obsesiones privadas también, es sistemas de información para tomar mejores decisiones. Entonces, está eso incluido y va a poder generar un seguimiento que a la fecha no ocurre en muchísimas instituciones del sector público. Y de la primera pregunta que hacías, estamos homologando los sueldos, es en torno a 20,000 pesos libres para un médico general, que es ligeramente superior, a veces 10-15%, con respecto a lo que hoy los médicos ganan en un consultorio de Asente Farmacia en algunas de las zonas rurales o ciudades del país.
1: Sobre las medicinas, Eduardo, ahí sí las tendrás que comprar tú aparte o te las van a dar las básicas ahí, en el consultorio.
2: Hicimos un modelo médico que involucra 90 medicamentos o tipos de medicamentos que se van a poder dar en el consultorio de atención primaria. Son 90 que están diseñadas para atender justamente las líneas de cuidado de estos consultorios. Gripas, diarreas, infecciones urinarias, un poco de planificación familiar, hipertensión y diabetes en seguimiento. Y los medicamentos más complicados solo se darán a los pacientes que tengan que ir pues a un segundo nivel de atención a atenderse. Lo que estamos contemplando es que estos consultorios van a tener un modelo de abasto nuevo que estamos piloteando, particularmente para garantizar abasto bajo un modelo de reposición, como ocurre en muchas tiendas de conveniencia en este país, y estamos haciendo un proceso grande de pues una licitación también para la parte logística en áreas urbanas para tener un modelo distinto que queremos pilotear con estos consultorios. Porque como dice Mari Carmen, aunque son espacios que no son tradicionalmente un centro de salud construido para ser un centro de salud, sí son espacios que van a cumplir con la normativa de estar con condiciones sanitarias y también con condiciones de resguardo. Perfecto. Como muchos consultorios sí. De farmacia.
0: Oye, Eduardo, pues hay que felicitar a
1: alguien. Qué buena propuesta, Eduardo.
0: Y en gran parte creo que se debe a ti, aunque tú digas que no, pero te felicito. Muchas gracias.
1: Felicidades, Eduardo. Gracias.
2: Muchas gracias. Un abrazo a los tres. Gracias. Hablamos pronto.
0: Gracias. Vamos en corte.
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6: Hay una forma que tenemos los mexicanos de decir cuánto dinero es o cuánto dinero va a ser, y es la famosísima de a cómo o a cómo. O sea, marchantita, ¿a cómo está el jitomate? Marchante o señor, dígame a cómo está el kilo de limón. Pero también se utiliza en las frases de la corrupción para decir, pues de a cómo va a ser este trato, de a cómo nos vamos a poner de acuerdo, de a cómo vamos a quedar, y de a cómo es un poco esta frase que utilizamos para ver cuánta cantidad de dinero nos toca o cómo le vamos a hacer para que el dinero se reparta o sea de una manera justamente para.

0: Los pinos son las coníferas más extendidas del hemisferio norte, fundamentales para la industria maderera y la reforestación. Su resina y piñones son recursos valiosos, mientras que sus hojas en forma de aguja les permiten resistir climas helados. Forman bosques densos que actúan como pulmones vitales, albergando una biodiversidad inmensa y protegiendo los suelos de la erosión hídrica.
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2: Continúa la actividad en el abierto GNP Seguros 2026, en donde el día de ayer dos de las protagonistas quedaron eliminadas en la primera ronda. La francesa Diane Parry terminó con el camino de la excampeona Bekic al vencerla 6-7, 6-4 y 6-1 en un intenso partido de 2 horas y 19 minutos. La croata, campeona del torneo en 2023, ganó un desgastante primer set en el tiebreak, pero Parry fue tomando el control hasta dominar por completo el tercer parcial. Más tarde, la mexicana Renata Zarazúa también quedó fuera. La representante local comenzó con fuerza y ganó el primer set 6-3 ante la danesa Clara Tauson, pero su rival reaccionó y se llevó los siguientes dos parciales por 6-3 y 6-0. En el partido estelar del día de hoy, Anastasia Potapova enfrentará a Nicola Bartunkova de la República Checa. Esto es 1540, yo soy Mauricio Ávila para el Grupo Fórmula y Fórmula Deportes.
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0: fórmula financiera, pues mira, realmente me parece un ejemplo interesante, porque sí, efectivamente, la mayor parte de la gente va a las farmacias de los consultorios, porque es muy rápido la atención, porque te cobran 20 o 30 pesos la consulta, porque pues sí te venden la medicina, pero hay unas farmacias que te la venden más barato, y se ha convertido en el mayor gasto de bolsillo de los mexicanos, sobre todo los mexicanos de menores ingresos, para no tener que sacar una cita en el IMSS o en el Bienestar y a ver cuándo te atienden. Y ya en casos de emergencia, pues ya van al IMSS. Pero si realmente estos consultorios funcionan bien, pues va a ser. Pero bueno, ya tenemos a Rafael Espino, él es el presidente de la AMESFAC, la asociación AMESFAC, la Asociación Mexicana de Proveedores de Petróleo. ¿Cómo estás, Rafael? Muy buenas noches. Que tengo entendido que no les pagan, les siguen debiendo, por más que dice Pemex que ya cada vez se está pagando más. Hoy nos decían que ya ha pagado cerca de 800 mil millones de dólares a proveedores, me imagino que incluye a los nuevos, pero ustedes siguen quejándose y además creo que hay muchos problemas para poder facturar los nuevos adeudos. Cuéntanos, por favor.
1: Sí, hola Mari Carmen, buenas noches, gracias por hablar contigo, tu auditorio. Desafortunadamente el tema volvió a salir porque una pregunta expresa a la presidenta en la mañanera, ella respondió, creo textualmente, dijo que actualmente son muy pocos los casos pendientes, y dijo que alrededor del 95% de la proveeduría estaba cubierta, ¿no? Pues nosotros vemos con mucha preocupación eso, porque pues no es así, ¿no? Los años de 2024 no ha habido una respuesta, 2025 sí se pagaron con el procedimiento con el esquema de Onyx, que se instrumentó en maniobras por 250 mil millones de pesos. Sin embargo, sigue habiendo adeudos de 2024 y de 2026 de los contratos que actualmente están vigentes, que como dices, ni se sube en el sistema de codificación de pagos y descuentos, conocido como COPADE, ni se nos ha pagado. Nomás nosotros en nuestra asociación, de una muestra de 34 compañías, pues tenemos 55 mil millones de pesos pendientes de 2024 y 2026, que equivalen a 3.300 millones de dólares. Casi la mitad de ese monto corresponde a 24. Entonces, si extrapolamos eso, porque nosotros más o menos representamos el 15% de la facturación total, estamos hablando pues de que se adeudan un estimado de 10 mil millones. No más por 2024, es decir, no es lo que dicen, está muy lejos de estar casi totalmente todo cubierto, como dijo la presidenta, y nos preocupa que esté mal informada, porque nadie da la cara, nadie responde, no hay interlocución con la empresa pública, y pues esto da un deterioro finalmente de los prestar los servicios y de lograr una meta de producción, que ya por cierto está muy por debajo del 1.800.000 barriles que la presidenta planteó originalmente.
2: Claro, Rafael Espino, ¿cómo estás? Te saluda Marco Antonio Mares, muy buenas noches.
1: Hola Marco Antonio, un gusto hablarte.
2: Igualmente, Rafael, pues muy preocupante lo que nos dices, porque de la proveeduría dependen proyectos que se tienen que hacer, que se tienen que dar continuidad en la petrolera, y si nos puedes dar alguna idea de cómo está impactando en este sentido estos adeudos, de si las compañías de todas maneras están apechugando y siguen dando sus servicios, o ya hay algunas que ya no lo están dando y en consecuencia se interrumpen proyectos. Cuéntanos cómo está.
1: Pues mira, es difícil dejar de prestar los servicios, porque pues como tú sabes, esto es también se entraría en incumplimiento, ¿verdad? De los contratos que se tienen firmados. Entonces las empresas grandes pues tienen la capacidad de financiar, pero obviamente se reducen muchos servicios que están alineados con la exploración y con la extracción, y pues todo esto es en demérito de una buena extracción, ¿no? Entonces pues sí, hay ajustes, hay despidos, y con preocupación vemos que se está acercando a la misma crisis que tuvimos en 2024. Se resolvió parcialmente en 2025 por el esquema este de los 250 mil millones, pero se había hablado de un nuevo esquema para 2026 y 2024, y ya no hemos vuelto a saber nada, y lo único que sabemos es que que siguen acumulando adeudos. Otra cosa importante es que lo que están haciendo, según los pues hemos visto en el seno de la propia asociación, es que para la renovación o la continuación de los contratos que ya están, digamos, comprometidos, le hablan a las empresas de servicios y les piden descuentos adicionales que no estaban originalmente contratados. Entonces, pues eso es inaceptable. Ninguno de los empleados lo hace.
3: Rafael, te saluda José. Yo, ¿usted cómo está? Buenas noches.
1: Hola, Pepe, buenas noches.
3: Qué gusto hablarte, Rafael. Oye, cuéntanos, por favor, esto, bueno, pues no se ha podido resolver. Es una cadena importante ustedes, y esto va parando todo. Han hablado ya ustedes, creo que con todo mundo en que se puede hablar con Pemex. Supuestamente hay una nueva dirección en Pemex, hay un nuevo director, ya tiene un par de meses ahí. Pero con la nueva dirección, yo no hubiéramos pensado todos que esto se iba a resolver más rápido. ¿No les han dicho nada con la nueva dirección?
1: Nada, Pepe. Y bueno, pues el nuevo director viene del área de finanzas, no es ajeno a la problemática.
3: Claro.
1: Estuvo muy involucrado en la instrumentación, está el programa ONIX. Como tú dices, hemos tratado de hablar con la Secretaría de Energía, con Pemex, hemos publicado desplegados, pero no, a la fecha no ha habido ninguna respuesta. Cuando se instrumentó el programa ONIX, nomás se anunció públicamente y nos invitaron a la presentación del programa. Pero de nuevo, ¿no? Pues tú sabes que las finanzas de Pemex están atadas al presupuesto federal. Bueno, pues es un problema porque le vemos poco margen de maniobra y no hay un modelo de gestión que nos dé certidumbre. Y sobre todo que no hay diálogo, no, nadie dice nada. Entonces, pues la situación sí es muy, muy preocupante. Simplemente en el trimestre pasado, los propios resultados de Pemex, ya se reconoce una deuda de la cual la presidenta, cuando le preguntan expresamente, pues parece que no conoce.
0: Sí, reconoció 374 mil o 75 mil millones de pesos de deuda a los proveedores de Pemex, lo reconoció en sus estados financieros. Entonces ustedes no se pueden reunir ni con el director de finanzas, ni con el, mucho menos con Carpe Fragoso, el director general, ya no se diga con la Secretaría de Energía, me imagino que ahí tienen cero acercamiento.
1: No nos han recibido, Maricarmen, no es cuando nos reciben, es cuando hay que hacer la extensión de los contratos y nos solicitan descuentos adicionales, que contraviene lo originalmente pactado.
0: Qué barbaridad.
2: No, pues sí, se escucha muy, muy, muy grave toda esta situación que nos estás platicando, y yo quisiera preguntarte, Rafael, si tienes algún diagnóstico de lo que está ocurriendo con las empresas. Nos decías que se están registrando ajustes, pero ¿ya hay cierres, hay empresas que pudieran estar en la inviabilidad?
1: Pues mira, nuestra asociación integra a las empresas más importantes, digamos, las más fuertes, no sólidas. Tenemos algunas otras, ¿no? Esas obviamente parecen más porque no tienen capacidad financiera para aguantar este tipo de atrasos. Pero las más sólidas, pues sí, ya están contemplando en tomar otro tipo de medidas, porque la situación no se regulariza. Ya han pasado ya, pues digamos, al segundo año de esta administración, y lo que es inaceptable es que no haya comunicación, cuando el gremio de servicios es importantísimo, pues por los que se puede lograr la meta de producción establecida, pues al final es un problema, lo vemos grave.
3: No, desde luego que es grave este problema de los proveedores de Pemex. Ustedes eran SCAP, lo han dado a conocer. Para ustedes es una deuda de 3.300 millones de dólares, lo cual, bueno, ya lo decías, que se puede extrapolar, serían más de 10 mil millones de dólares lo que se podría estar hablando de deuda a proveedores. En este sentido,
1: Marco, no, eso nomás es del 94, ¿no? Lo que estimamos es que al total de la industria, nosotros representamos entre el 15, el 12 y el 15% al total de industria, se le deberían como 21 mil millones de dólares.
0: Y además esto se refleja en empleo en el sureste, o sea, ¿qué son Tabasco y Campeche las entidades más afectadas?
1: Bueno, pues recordarán, hace dos años era casi zona de desastre, la situación era crítica, hubo más de 15 mil despidos, ¿no? Pues ahorita por se alivió un poco, se remedió un poco con el 2025, pero sobre todo el que la presidenta diga que el 95% está cubierto, ¿no?
2: Pues sí, llama la atención. Nada más déjame insistir un poco, ya nos habías contestado, Rafael, pero ¿el actual director no ha respondido, no lo recibe?
1: Nada. Permito decirlo así, pero nada, ¿no? Y bueno, pues él, ni modo, ni hablo de suyo, debería estar, pero él viene del área de finanzas.
0: Sí, claro,
3: sí, sabe. Es lo que más preocupa. Pero bueno, agradecerte mucho, desde luego, Rafael Espino, presidente de AMESCAP, de los proveedores de Pemex. Vamos a ir de cerca al tema, Rafael, si nos permites seguir hablando contigo, porque la verdad es que sigue siendo preocupante, pues que no les pague, que Pemex no les pague.
1: Pero la verdad, yo les agradezco a ustedes muchos interés, porque siempre han estado al tanto de la situación y creo que ayuda mucho que se conozca públicamente.
3: Gracias, Rafael.
0: Gracias.
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10: El esmalte de los dientes es la sustancia más dura producida por el cuerpo humano, superando incluso a los huesos corporales.
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0: Hola, ¿qué tal? Le damos la bienvenida al auditorio de Telefórmula que se incorpora a partir de este momento con nosotros. Soy Mari Carmen Cortés, soy Fórmula Financiera. Nos da muchísimo gusto que nos acompañe el día de hoy. Y bueno, hay mucha información. Una de ellas tiene que ver pues con estas medidas de represalia que ya anunció Canadá. Mark Carney, el primer ministro de Canadá, sigue con todo lo que da en contra de Estados Unidos en esta guerra comercial, y también Trump, no se crea que no, y anuncia estos aranceles que van desde el 15 hasta el 50%, van dirigidos, quiere afectar lo más que pueda la economía de Estados Unidos en las provincias donde tiene más posibilidades de perder el Partido Republicano, va a afectar varios sectores. Y esta guerra, uno dice, bueno, ¿y el T-MEC? Son nuestros dos principales socios comerciales, Estados Unidos y Canadá. Marcelo Ebrard ya está en Estados Unidos, en Washington, está negociando. Supuestamente este viernes a más tardar habrá unas noticias positivas, habrá que verlo, habrá que ver cuál es el costo que pagará México, que pagará la Secretaría de Economía por un acuerdo con Estados Unidos. Hay quien dice que a Estados Unidos no le conviene pelearse con sus dos socios al mismo tiempo y que todo va a ser concesiones, que ahora sí nos eliminan los aranceles 232, los aranceles a los autos, acero y aluminio. Yo quisiera ver qué va a pasar y a costa de qué, porque también es cierto que el mismísimo Trump el viernes, que festejaba el acuerdo con Canadá, que no se dio, festejaba también un nuevo acuerdo con México y decía que incluía temas agropecuarios. Entonces, preocupante lo que está pasando con Canadá, y ahí, insisto, ya está ahí Marcelo Ebrard. Y bueno, por otro lado, platicamos con el presidente de la MESPAC, que son los proveedores de Pemex. Se siguen quejando, no solamente de que no les han pagado totalmente los adeudos de 2024, tampoco los de 2026, y que además no tienen diálogo, que no lo recibe el nuevo director general de Pemex, quien fue el titular de finanzas y quien conoce el pormenor, cómo está la deuda y las manejo de las finanzas, pero no se reúne ni con ellas, ni mucho menos con la secretaria de Energía, Luz Elena González. Marco Antonio Mares, muy buenas noches.
1: ¿Qué tal? ¿Cómo estás, Mari Carmen Cortés? Muy buenas noches. José Yuste, muy buenas noches. Bueno, la Secretaría de Hacienda y Crédito Público ya salió a señalar que la percepción de riesgo crediticio de México y Petróleos Mexicanos en los mercados ha disminuido. Dice que desde el inicio de este gobierno, los indicadores de referencia de percepción de riesgo crediticio, conocidos como Credit Default Swap, tanto del soberano mexicano, es decir, del gobierno mexicano, como de Petróleos Mexicanos, han registrado una reducción sostenida, reflejo de una menor percepción de riesgo crediticio por parte de los inversionistas. En este sentido, el CDS de México a 5 años pasó de 120 puntos base al inicio de este gobierno a 80 puntos base al cierre de hoy, una reducción de 40 puntos base. Ese mismo indicador ha tenido un promedio de 120 puntos base, de alrededor de 120 puntos base entre 2014 y 2024, lo que hace más relevante la reducción que ha tenido durante esta administración. La reducción del costo crediticio ha sido todavía mayor en el caso de Pemex. El CDS de la empresa a 5 años pasó de alrededor de 460 puntos base al inicio de la administración a 222 puntos base al día de hoy, con lo que el costo de cobertura para la deuda de Pemex se redujo 230. Hacienda y Crédito Público, que en conjunto la reducción sostenida en el costo de riesgo crediticio de México y de Pemex, el regreso exitoso de la empresa al mercado local de deuda en pesos y la mejora en sus calificaciones crediticias, la primera en 12 años, constituyen evidencia consistente del refrendo de la confianza de los inversionistas en la estrategia financiera coordinada entre Pemex y la Secretaría de Hacienda y Crédito Público. Y de esta manera, pues, responde a este comentario que hizo el reportero de Bloomberg.
0: Es un reportaje firmado por 3 de Bloomberg.
1: Sí, en sí. El sentido de que, bueno, el video salió solamente el reportero sí. Especializado en energía. Que en el sentido de que la deuda en los mercados está considerada como deuda basura, y hoy responde la Secretaría de Hacienda y Crédito Público que está mejorando la percepción de riesgo de la deuda tanto del gobierno mexicano como de Petróleos Mexicanos. Pepe Yuste.
2: Gracias, Marco Mares. Mari Carmen Cortés, ¿qué tal? Buenas noches de nuevo aquí en el Telefórmula. Bueno, y aquí solo una cuestión adicional a todo esto. Bloomberg, ahí en ese reportaje Exageró, no es cierto, sí, la verdad es que sea bonos basura, los bonos del gobierno mexicano los aceptan desde luego los mercados sin problema. Aquí lo que indica este credit default swap es que en efecto es una posibilidad, un riesgo, es cuando se está ese instrumento, si hay riesgo de que no vas a pagar. Bueno, pues este credit default swap ha bajado, porque hay menos riesgo realmente de incumplimiento, o sea, sí está cumpliendo el gobierno mexicano con el pago de su deuda, el de Pemex está cumpliendo con el pago de los bonos de Pemex. Aquí podemos discutir qué ha pasado con las finanzas públicas, de que si no hicimos una reforma fiscal, que si no tenemos ingresos. Sí, pero la verdad es que sí se han ajustado el cinturón y sí hay finanzas públicas en ese sentido que pueden responder. Han bajado el déficit, que les ha costado trabajo, a 4%, les ha costado trabajo, pero lo han bajado. Y esto, bueno, pues quiere decir que México tiene abierto los mercados internacionales. Cuando él lanza un bono, pues sí, emite un bono, claro que lo toman los mercados internacionales, así que ahí sí, la verdad es que exageró y la verdad es que lo hizo, yo creo que mal. Bueno, aquí sabe cómo fue el tema. Pero bueno, por otro lado, entrevistamos a Eduardo Clark, el subsecretario de Salud, y interesante lo que está haciendo el gobierno, hoy lo presentaba en la mañanera, interesante, porque lo que ha pasado con las personas es que, pues lamentablemente han visto cómo se privatiza la salud. ¿A dónde van las personas? Como te tardan mucho en atenderte el IMSS o el ISSSTE, y no puedes esperar si es un dolor de estómago, una gripe muy fuerte o cualquier otra dolencia que tengas en ese momento, no puedes esperar a que te atiendan durante 5 días. Bueno, pues lo que vas es que vas a las consultas privadas de las farmacias. Y lo que están en ese momento levantando Eduardo Clark con todo el equipo de la Secretaría de Salud y el gobierno federal es que en el IMSS Bienestar, a través del IMSS Bienestar, van a ser consultorios públicos, muy parecidos a los que tienen las farmacias, pero son públicos, además con un bagaje que van a tener 90 medicamentos básicos, para dolor de cabeza, para dolor de estómago, para dolor de gripe, para gripe, en fin. Y esto, pues la verdad es que esto sí puede empezar a recuperar pues la salud pública.
0: Sí, porque sí es cierto que la mayor parte de la gente va o vamos a consultorio de farmacias cuando tienes alguna urgencia, que no sea, te has roto la pierna ni nada por el estilo, y entonces, bueno, pues voy rápidamente a la farmacia a ver que me, si tengo gripa, si tengo o no. Muchísima gente lo hace por la monserga de ir al IMSS o al ISSSTE a sacar una cita. Si esto se agiliza, vamos a ver, es gratuito, vamos a ver qué demanda tienen, quieren abrir 12.700, pero van a tener un padrón de medicinas básicas que van a estar regalando. Todo esto va a tener un costo. Y el problema de que todo esto cueste, cueste, cueste, a mí no me parece mal que el gobierno gaste en el pueblo. Primero el pueblo, después el pueblo y luego el pueblo. El problema es que con qué se va a financiar primero el pueblo, después el pueblo y luego el pueblo. Todos estos tienen un costo. Usted nos hablaba de 3.500 millones de pesos aproximadamente en la fase inicial. Falta la contratación de 12.700 médicos y enfermeras para atender estos consultorios. Y hoy se da a conocer por parte del INEGI.

0: aquí el dato de la INOE, la Encuesta Nacional de Ocupación y Empleo, ya hay una economía informal del 55.1%. Entonces, la cobija no se puede alargar eternamente. Si sigues gasti, gasti, gasti, ya vamos a regalar medicinas, ya vamos a ver casetina, ya vamos a los niños pobres, ya a los menos pobres, a los que sacan 10, a los que sacan 8. Y luego, ¿y los impuestos? Si no haces una reforma fiscal que no viene, si no van a ampliar la base de contribuyentes que no viene, pues va a tronar esto como chilacayote. No hay manera. O sea, es limitado el poder del gobierno para estar regalando dinero.
1: Pues la verdad es que creo que esa es una de las interrogantes que tendrá que ser respondida en el próximo paquete económico que presentará el gobierno mexicano en los primeros días de septiembre, en donde presentará el presupuesto de egresos, la ley de ingresos, los criterios generales de política económica, y en donde, pues evidentemente, lo que están esperando los analistas, los inversionistas, es cómo va a resolver el gobierno mexicano en esta segunda, en este nuevo año, la parte de la consolidación fiscal, el ajuste fiscal, a qué velocidad lo va a realizar, cómo lo va a realizar, porque sí tiene mucho que ver el presupuesto, las necesidades que se tienen de atención de muchos temas de México, y finalmente, pues vamos a un corte y regresamos con más de la Fórmula Financiera.
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3: Expanden farmacias del bienestar a 24 estados. Tendrán máquinas expendedoras de medicinas.
2: ElUniversal.com.mx.
3: Nueva York limita cooperación entre ICE y policías locales. Busca frenar deportaciones de Trump.
2: Milenio.com.
3: Conducef alerta que el uso de IA y algoritmos amenaza con excluir a usuarios de la banca.
2: Elfinanciero.com.mx.
3: Cerny aplica la ley del talión a Trump. ¿A qué productos de Estados Unidos les impondrá aranceles del 50%?
2: Excelsior.com.mx.
3: Soy legislador, no adivino de rancho. Monreal.
2: Eleconomista.com.mx.
3: Regresa el superávit en la cuenta corriente del segundo trimestre de 2026. Banxico.
2: Ford.com.mx.
3: Piden reforma tributaria enfocada en impuestos saludables.
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0: aquí a Fórmula Financiera y podemos, tenemos ya aquí en Zoom, podemos verlo en Telefórmula y desde luego en YouTube, a Carlos Ramírez Capó. Él es el presidente de la CANADEV y la Cámara Nacional de la Vivienda. Carlos, ¿cómo estás? Muy buenas noches.
1: Muy buenas noches, Mari Carmen, Pepe, Marco, muchas gracias por la invitación. Saludo a todo el auditorio.
0: Gracias. Oye, pues queremos tocar base contigo porque pues la semana pasada hiciste declaraciones muy interesantes sobre que no todo en México debe ser vivienda de interés social, que se está descuidando de los otros segmentos de vivienda y que ustedes como desarrolladores de vivienda requieren certeza jurídica y fuentes claras de financiamiento. A ver, cuéntanos, porque sí es cierto, o sea, como que se está concentrando todo en vivienda popular. Y luego, ¿qué pasa con el resto de la vivienda?
1: Así es. Bueno, nosotros como desarrolladores de afiliados a CANADEVI, tenemos una oferta de vivienda muy amplia en todo el país, que va desde los 750 mil pesos hasta los 5 millones de pesos. Esto lo hacemos con financiamiento de nuestros aliados estratégicos de la Asociación de Bancos de México y es la oferta tradicional. Ahora, a partir de esta administración que encabeza la presidenta Sheinbaum, se ha lanzado este programa que es muy bueno y que está en marcha en todo el país, que se llama Vivienda del Bienestar. Y esto constituye 1.8 millones de viviendas dedicadas específicamente para derechohabientes de uno y dos salarios. Que este es un segmento que tradicionalmente y por factores diversos ya se había dejado de desatender. Entonces, nosotros vemos con muy buenos ojos este programa. De hecho, un 30% de las empresas de CANADEVI están participando en este programa activamente como constructores, pero también tenemos el otro segmento que es muy importante, donde atendemos a los derechohabientes de más de dos salarios. Y esto también es parte de la agenda que nosotros como Cámara estamos planteando a las diferentes instancias del gobierno federal para que también de la misma manera en que se están dando los apoyos y beneficios en todo lo que tiene que ver con gestiones, trámites, energía y usos público urbano en el tema del agua, también se puedan extender a los diversos o a los demás segmentos de la industria de la vivienda para que también los demás mexicanos que están arriba de los dos salarios tengan también las mismas oportunidades de adquirir un patrimonio.
2: Sí, Carlos, ¿cómo estás? Te saluda Marco Antonio Mares. Muy buenas noches, Carlos.
1: Marco, buenas noches, qué gusto saludarte.
2: Igualmente, Carlos, desde tu punto de vista, al ritmo que está creciendo la población que requiere vivienda y dado el amplio universo de segmentos socioeconómicos que hay en nuestro país, ¿por dónde se debería estar decantando la política pública para tratar de cubrir lo más posible a pues la mayoría de quienes requieren un espacio para habitar?
1: Bueno, como tú bien lo mencionas, la demanda de vivienda en México es una demanda estructural, sólida. Esto tiene mucho que ver también con el bono demográfico por el que estamos pasando. El déficit de vivienda en términos generales se calcula entre 6 y 8 millones de viviendas.

0: bueno, solo en el segmento de 1 a 2 salarios, por decir, en el Infonavit, que es el organismo de vivienda más importante del país, que más hipotecas da, solo en segmentos de 1 a 2 salarios hay 6 millones de derechohabientes en este segmento salarial. Si estamos hablando de que con este gran programa se van a construir 1.2, bueno, pues estamos prácticamente atendiendo al 20%. Entonces, este es un esfuerzo que se debe de continuar y se le debe de dar seguimiento a través de los años. Este es un tema de largo alcance, de largo plazo, y de lo que se trata es de generar las condiciones más favorables para que estos desarrollos se den en los diferentes segmentos. Y aquí es donde están los desafíos. Por ejemplo, uno de los desafíos que más padecemos los desarrolladores de vivienda, que se están tomando cartas en el asunto, y es un tema que la presidenta Sheinbaum lo está abordando con mucha decisión, es la famosa tramitología, las gestiones que tenemos que hacer a nivel federal, estatal y en lo local para que un desarrollo de vivienda pueda empezar a concretarse. Hay lugares en el país, estados en el país, en que desde que se compra un terreno apto para vivienda hasta que se puede empezar a construir, pasan de 2 a 3 años en gestiones. Entonces, esto sin duda es muchísimo tiempo. El costo de tener el dinero enterrado es altísimo y son cosas en las que tenemos que avanzar.
1: El tema de la tramitología, claro.
0: Exactamente.
1: Si estás platicando con Carlos Ramírez Capó, es presidente de la Canadá Nacional. Carlos, te saluda José Yuste. Buenas noches. ¿Cómo estás, Carlos?
0: José, buenas noches, gusto saludar.
1: Igualmente, el gusto es mío. Oye, Carlos, cuéntanos un poco, ya decías, bueno, este es un desarrollo importante, ya el que está viendo en viviendas, qué bueno que sea así, ya nos digas si es parte de este programa de tantos millones de viviendas que se quiere construir en este sexenio, qué bueno que sea así. Cuéntanos, ¿esto es parte del Infonavit o es totalmente independiente del Infonavit? ¿Va por su lado, no han podido entrar con el Infonavit? ¿Qué ha pasado con el Infonavit?
0: Bueno, mira, si te refieres al programa de vivienda del bienestar, el programa abarca 1.8 millones de viviendas en toda la administración federal. Esto se divide de la siguiente manera: 1.2 millones las va a ejecutar el Infonavit, 500 mil viviendas las va a efectuar, las va a construir la CONAVI, la Comisión Nacional de Vivienda, para los no afiliados, y este año se acaba de incorporar 100 mil viviendas del FOVISSSTE. Independientemente de esto, nosotros como Canadevi hemos puesto sobre la mesa una inversión adicional a este programa de 640 mil millones de pesos, que si hablamos de ticket promedio de vivienda de 1 millón de pesos para segmentos superiores a los 2 salarios, estamos hablando de 640 mil viviendas. Entonces, esto quiere decir que estaríamos construyendo alrededor de 130 mil viviendas por año como piso. Si las condiciones son favorables y avanzamos en el tema de las gestiones y todo lo que tiene que ver en lo transversal que es nuestra industria, medio ambiente, energía, agua, etcétera, municipios, obviamente la cifra se puede aumentar.
2: O sea, estas 130 mil viviendas que el sector privado, ustedes en los desarrolladores de vivienda podrían construir, depende en gran medida de que sí se avance en la tramitología, porque el Infonavit pues, está construyendo lo de interés social, igual que el FOVISSSTE, ¿no?
0: Sí, estas 130 mil que serían por año, porque estamos hablando de 640 mil en 6 años, están pues muy vinculadas a que tengamos la liberación de los manifiestos de impacto ambiental a nivel federal. Temas importantes son la energía eléctrica, que tengamos los KBAs necesarios para las viviendas que se van a construir, y también un tema muy importante, muy estratégico, es el tema del agua, ¿no? Que se cuenten con los volúmenes de agua para uso público urbano, que es la dotación de agua que requiere la gente que va a habitar nuestras viviendas. Esto es en el ámbito nacional y vamos por buen camino, porque hay toda la disposición para que esto avance, y tenemos mesas de trabajo con CFE, con Conagua, con Semarnat.
3: Oye, Carlos, se nos está acabando el tiempo. Sí. En un minutito, dinos en qué regiones, en qué estados, en dónde es donde hay mayores necesidades de infraestructura eléctrica y de agua.
0: Bueno, mira, es un tema diverso. Te puedo decir que la parte eléctrica está deficiente en la península de Yucatán, en Baja California. Tenemos en algunas zonas de Nuevo León también. Tema de agua, Jalisco. Tema de agua, Estado de México. Hay temas de agua también en Chihuahua. Es diversa la problemática y cada estado tiene su complejidad. De ahí que tenemos que ver cómo echamos esto para adelante entre todos.
1: Pues agradecerte la entrevista, Carlos Ramírez Capó, presidente de la Cámara Nacional, la Cámara de la Vivienda. Gracias, Carlos.
0: Muchas gracias, buenas noches.
1: Buenas noches, nosotros vamos a...
4: Hay gobiernos que quitan y hay gobiernos que damos. 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
5: El humanismo, porque así nos consideramos nosotros, pues es una visión donde el pueblo debe tener derechos. 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Son todo un compromiso. Quieres con el pueblo. Es una opción de lealtad.
6: ¿Cómo se llama la presidenta?
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4: Una vuelta al mundo.
5: Sydney, Australia. Sydney combina de manera perfecta el dinamismo económico de una gran metrópolis financiera con un estilo de vida relajado, soleado y profundamente conectado con la naturaleza. Esta joya de Oceanía da la bienvenida a millones de inmigrantes y estudiantes de todas las nacionalidades, atraídos por su excelente calidad de vida y su vibrante mercado laboral. El puerto de la ciudad es su corazón geográfico y visual, enmarcado por la icónica y majestuosa Ópera de Sydney y el imponente Puente de la Bahía. Sus concurridas playas urbanas, como Bondi Beach, fomentan una cultura del bienestar y el deporte al aire libre que define el día a día de sus habitantes. Sydney es un destino cosmopolita, tolerante, moderno, ecológico y

0: Orizaba, Veracruz. Custodiado por el majestuoso e imponente Pico de Orizaba, este pueblo mágico combina una arquitectura señorial con una naturaleza desbordante. Su teleférico, el paseo y el río con su reserva natural y el clima templado convierten a esta urbe en una joya veracruzana.
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0: aquí a Fórmula Financiera y también tenemos vía Zoom, o sea, Telefórmula y YouTube la podemos ver, a la diputada Nayeli Fernández Cruz. Ella es diputada del Partido Verde Ecologista y están presentando y impulsando una iniciativa muy interesante. Buenas noches, Nayeli, sobre lo que es la economía circular. A ver, cuéntanos, por favor.
1: Claro que sí, muchas gracias por tu espacio, un saludo a todo tu auditorio. La verdad es que para nosotros es un logro el que se publicara en enero de este año la Ley General de Economía Circular, porque es un gran avance para nuestro país. ¿Qué significa la Ley General de Economía Circular? Es una ley que ya es constitucional y que tenemos que ver cómo se desempeñan los reglamentos, pero es una ley que incluye a todos los involucrados, desde el gobierno federal, el gobierno estatal y el gobierno municipal, desde los productores, desde nosotros como ciudadanos, una cultura para que podamos involucrarnos todos en este nuevo círculo virtuoso, para que podamos reciclar de manera ordenada, ya que México hoy en día produce casi 140 mil toneladas de basura al día, de las cuales pues la mayoría se encuentran a cielo abierto y tienen tenemos pocos índices y una poca estadística de que tienen una disposición final adecuada. Por ejemplo, en Corea, en Japón y en Alemania reciclan y recuperan casi el 80% de sus residuos. Entonces, es importante que todos nos podamos coordinar en acciones a través de políticas públicas claras y eficientes, para que no solamente sea una cuestión de una política pública o responsabilidad de la administración pública, sino que también los productores puedan involucrarse en la responsabilidad ambiental y en la vida de los productos que generan, no solamente desde que cumplen una función, sino al final del ciclo de vida.
2: Claro.
1: ¿Por qué es importante que todos nos podamos involucrar? Porque también nosotros como ciudadanos podemos tener una nueva cultura de reciclaje que no solamente se enfoca al reciclaje, sino al círculo de la producción, desde que lo ocupamos desde una materia virgen hasta que podemos reutilizar o darle larga vida a ese producto, y nosotros como ciudadanos pues podemos también informarnos.
2: Claro, Nayeli, déjame interrumpirte en este punto porque es importante. ¿Cómo estás? Te saluda Marco Antonio Mares. Muy buenas noches, Nayeli.
1: Muy buenas noches, Marco Antonio, qué gusto saludarte.
2: Nayeli, sin duda es un tema muy relevante, es muy importante esto de la economía circular. ¿Qué es lo que incluye esta Ley General de Economía Circular como para que haya incentivos para las empresas, que son los actores, supongo yo, principales de todo este tema, y que pudieran tener las condiciones, las facilidades necesarias para llevar adelante lo que les corresponde en el reuso, reutilización o desecho de todos los residuos que actualmente no tienen una disponibilidad o un fin específico?
1: Claro, dentro de los instrumentos que incluye la ley, se propone un distintivo nacional de economía circular. ¿Qué significa esto? Donde se identifican los productos que cumplan con criterios de circularidad. O sea, que no solamente sean de materiales reciclados, sino que puedan captarse y volverse a utilizar. Pero eso también, y tu pregunta es muy importante, porque esta ley también tiene instrumentos económicos que genere incentivos para que se adopten estas prácticas, no para que sea una obligación, sino para que también sea pues un beneficioso en su economía y bueno, podamos cerrar estas actividades circulares. Dentro de los incentivos económicos, pues está esta certificación que como nosotros, no solamente como gobierno, sino también como ciudadanos, pues podamos informarnos y adquirir estos productos que están certificados de que efectivamente el productor se involucra en toda la vida hasta el final del ciclo del producto. Entonces, no solamente es una ni obligación ni sanción, sino también son incentivos, que por eso es importante. Es la primera vez en el país que tenemos un instrumento normativo de esta magnitud. La Ley General de Economía Circular lleva muchos años de estarse proponiendo en foros, de discutirse, de ver en cuáles eran los mejores términos para todos los involucrados, pero principalmente para cuidar el medio ambiente, que es lo mayoritario, no solo para nuestra generación, porque la implementación de esta ley no la vamos a ver en este año, vamos a empezar a ver los resultados en el próximo a través de los pues de la aplicación y los indicadores de la política pública para ver si realmente es eficiente. Entonces, dentro de este círculo de economía circular, pues se promueve que nosotros podamos tener un consumo más responsable, donde involucremos también como incentivo la innovación tecnológica y podamos involucrarnos de manera social, no solamente como gobierno, no solamente económicamente como productor, sino también tengamos un resultado en la vida diaria.
3: Perdón, Nayeli, estás platicando con Nayeli Fernández Cruz. Nayeli es diputada federal, es la secretaria de la Mujer del Partido Verde Ecologista de México. Estamos platicando con Nayeli y del Partido Verde por esta Ley General de Economía Circular que nos decías, Nayeli. Te saluda José, yo usted, buenas noches. Nos decías el tema del consumo y el tema de que la población sepa exactamente qué es economía circular, la importancia de reciclar, la importancia de separar la basura, en fin, estas cuestiones, porque viene la ley, pero como que hace falta que la población entendamos bien la importancia de todo esto y cómo hacerlo.
1: Sin duda alguna, de hecho también es otro instrumento que prevé esta ley, que es la educación y la cultura, porque hoy en día si algunos en nuestras casas reciclamos y separamos la basura, pues no tenemos la certeza de que en la disposición final efectivamente se lleve a cabo. Hoy sin duda alguna lo hacemos y queda un suelo abierto donde se vuelve a mezclar, ¿no? O donde se recuperan pocos, o donde la recuperación no es de los productores y entonces pues no genera este círculo virtuoso que queremos. Por eso es importante que dentro de esta ley se implemente la cultura de no solo reciclar, sino de que tengamos un consumo responsable. Por eso es responsabilidad de todos los involucrados, por eso esta ley es general y de verdad es un gran logro, porque es México necesitaba este marco normativo, que es el primer paso, faltan muchos pasos por delante, que es la implementación del reglamento que debe de salir en los próximos meses y que podamos involucrarnos todos en conjunto, porque es nuestra responsabilidad desde el gobierno, desde los empresarios y de nosotros como responsables consumidores.
0: Y bueno, esto del reciclaje cada día va a cobrar más importancia, en la medida que también hay uso comercial, que se puede vender vidrio, se puede vender una serie de basura que tú estás tirando reciclada, y hay gente que dice, no, ¿yo para qué separo la basura si llega el camión de la basura y todo lo junta? No es cierto, el camión de la basura lo separa porque lo vende. Entonces separa el cartón, separa el vidrio, separa. Entonces si tú se los das desde tu casa ya separado, les facilitas mucho el trabajo y les facilitas mucho precisamente que circule. Y sí, no es cierto ahora que todo se echa en el camión de la basura, son los primeros en separarla ahora.
1: Sin duda alguna, porque tienen un beneficio económico. Sí. Y de hecho esto va a generar más empleos. Va a procurar que cuidemos nuestros recursos naturales, porque no solamente los podemos generar desde recursos vírgenes, sino también darles larga vida, porque hay productos que justo, como bien lo mencionas, pues la gente que recoge la basura pues ve el beneficio de eso, pero si lo hacemos de manera ordenada, de manera cuidadosa con la normativa y dando incentivos a la economía en el tema de los empresarios y los productores, y nosotros haciéndonos responsables, pues los resultados van a ser muy generosos para nuestros recursos naturales, que es el principal fin. Si nosotros lo hacemos de una manera ordenada, y bueno, pues quienes hoy en día nos ayudan a recoger la basura, que es una labor muy importante, y que ellos sí reconocen el valor de reciclarlo y de hacerlo, porque ellos pues lo venden, porque tiene un valor económico. Imagínense ya implementar esta Ley General de Economía Circular, los beneficios que nos va a dar a todos, no solo como sociedad, sino que también va a enaltecer esta labor y va a generar nuevos empleos, va a generar nuevos incentivos y a nosotros nos va a educar en cómo consumir y cómo reciclar y cómo darnos cuenta y educarnos de la disposición que tienen, a dónde deben de llegar esos recursos como vidrio, el papel, o sea, hasta dónde podemos reutilizarlos y hasta dónde podemos reciclarlos y hasta dónde la propia empresa los puede recuperar. Claro. Para que tenga mejor beneficio.
2: Nayeli, sin duda es una iniciativa positiva, me parece que va en la dirección correcta, el objetivo es claro, pero yo te preguntaría, ¿qué tanto es factible que se pueda llevar a ejecución? Porque hemos visto a lo largo de la historia, en muchos otros casos, leyes de vanguardia en México, pero que al final no se ejecutan y quedan en letra muerta, desafortunadamente.
1: Pues es un logro, porque es un logro que hoy en día está en nuestra normatividad, que ya está publicado en el Diario Oficial de la Federación, es un avance porque nos obliga a todas las entidades, sobre todo a los municipios, a implementarlo. ¿Qué tenemos que hacer para que se cumpla dar seguimiento? El paso que sigue es que se publiquen los reglamentos para que podamos ver cómo van a ser las coordinaciones entre los órdenes de gobierno, cómo se van a definir las políticas públicas y no solamente seguir observando nosotros desde nuestra trinchera como legisladores, sino también todos los ciudadanos involucrarnos en que estas políticas públicas no solamente se definan, sino definan metas, que tengan indicadores para que el día de mañana las podamos medir y si hay que complementarla con algún tipo de sanción por incumplimiento, pues lo hagamos. Pero lo importante es que avanzamos, porque ya está en nuestro marco jurídico, ya está en nuestro marco normativo y partimos de eso para seguir dando seguimiento a los órdenes de gobierno y también para involucrar a los productores y a los importadores de la responsabilidad ambiental que tiene los productos que generan y que podamos hacernos conscientes de que no solamente es de un uso, que pueden tener 10 más. Entonces, esperamos, es un gran logro que está en la ley, vamos a seguir peleando para que esto no sea una letra muerta, porque ya está en nuestra Constitución. Entonces, es importante que nosotros, todos los involucrados, nosotros como sociedad, nosotros dentro de nuestra responsabilidad como legisladores, y también ustedes en seguirnos cuestionando y seguirnos insistiendo.
3: Desde luego.
1: Pues, para la sociedad, es para cuidar nuestro medio ambiente.
3: Pues, Nayeli, que la verdad es que qué interesante la Ley General de Economía Circular. Esperemos que tenga éxito. Le vamos a dar seguimiento. Nayeli, muchas gracias.
2: Gracias, Nayeli.
3: Igualmente, buena noche, Nayeli. Vamos un poco, ya regresamos.
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5: Vamos.

0: decir lo que sienten con respeto, pedir espacio si lo necesitan o incluso a construir relaciones sanas durante toda la vida. La Fiscalía de la Ciudad de México informó que a casi un año de la explosión de la pipa de gas LP en el Puente de la Concordia en la Alcaldía Iztapalapa, se han concretado 156 acuerdos reparatorios y dos están pendientes de resolverse. El Partido Verde propuso en el Congreso de la Ciudad de México que se destine un presupuesto fijo a programas de bienestar animal. La iniciativa impulsada por Jesús Esma busca asignar el 2% del presupuesto anual a campañas de esterilización, vacunación, rescate y atención veterinaria permanente. El gobierno de Puebla, encabezado por Alejandro Armenta, a través del DIF estatal, realizó la jornada integral por amor a las familias en el municipio de San Felipe Boyotlipan, con la entrega de 9,000 canastas alimentarias, consultas médicas gratuitas y apoyos económicos a cuidadores de pacientes oncológicos.
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0: Regresamos aquí a Fórmula Financiera y nos da mucho gusto, como siempre, que tenemos a Gaby Sille. Ella es la directora de análisis económico de Banco Base. Gaby, ¿cómo estás? Muy buenas noches.
1: Muy buenas noches, Mari Carmen. Me da mucho gusto saludarlos.
0: Oye, pues muchos temas para tocar contigo. Uno de ellos tiene que ver con este reportaje que sacó Bloomberg, que decía que los bonos mexicanos estaban a nivel de bonos basura, o ya le contestó la Secretaría de Hacienda. Parecía muy exagerado este reportaje, porque sí es cierto que Pemex puede arrastrar no solamente ya la deuda externa completa, pero tampoco es cierto que se vendan los bonos a nivel basura, ¿o sí? Tú que estás ahí, cuéntanos.
1: Fíjate que yo, como lo veo, es que sí se toda la percepción de riesgo sobre México, no a nivel basura, porque tampoco están apestados los bonos, pero sí los inversionistas están exigiendo el mayor rendimiento. Vemos, por ejemplo, en las subastas, si nos vamos a los instrumentos, los más conocidos, los CETES, si comparamos la tasa de 2 años con las de CETES a 28 días, que es el de menor plazo, pues hay más de 100 puntos base de diferencia, y así se ha mantenido durante 13 subastas consecutivas, algo que nunca se había visto. Y es más, la tasa de esos CETES a dos...
0: Se nos cortó la llamada.
1: Casi una cuarta parte.
0: Perdón, es que nos fue
1: bueno, un poquito. Aquí estoy.
2: Se cortó un poquito.
0: Se cortó un poquito, pero se cortó un poquito.
1: Que decía que casi una cuarta parte de la tasa del 7 a 2 años tiene que ver por premio por plazo, una prima de riesgo por mayor plazo, como que los inversionistas están exigiendo ya una mayor prima de riesgo, es decir, un mayor rendimiento para invertir en México cuando es a mayor plazo, precisamente por los riesgos que puede haber sobre la calificación crediticia en el largo plazo.
2: Gaby Siller, ¿cómo estás? Te saluda Marco Antonio Mares. Muy buenas noches, Gaby.
1: Muy buenas noches, Marco. Un gusto de saludarlos.
2: Igualmente, Gaby. Y bueno, pues vimos también el comunicado que publicó la Secretaría de Hacienda, en el que asegura que ha disminuido la percepción de riesgo crediticio de México y de Petróleos Mexicanos en los mercados, y destaca ahí algunos datos de los CDS de México a 5 años, cómo han tenido un mejor comportamiento, tanto para el soberano como para Petróleos Mexicanos. ¿Cuál es la vía para entender bien el tema y ver qué es exactamente lo que está pasando? Porque parece que en función de la temporalidad de los CDS es la, la percepción de riesgo que se tiene de ellos.
1: Así es, mira, yo creo que en corto plazo los inversionistas no ven tanto riesgo, sí, porque inclusive pues sigue habiendo operaciones de carry trade, que es lo que apoyan al peso mexicano estar debajo de los 17 pesos por dólar, pero para el largo plazo sí hay riesgos, y sobre todo relacionados con las finanzas públicas, porque pues hay que recordar que con 2 de las 3 principales agencias calificadoras, México está a un escalón de perder el grado de inversión. Y no se espera que las agencias vayan a decir algo a finales de este año, que vayan a

0: exportar a finales de este año, pero si no se corrige el rumbo, pues sí se espera que antes del 2030 hagan un recorte y con esto México perdería el grado de inversión. Entonces yo creo que eso es lo que está reflejando el mayor rendimiento en el largo plazo. Ahora, siempre, y de hecho un axioma de las finanzas es, pues a mayor plazo, mayor rendimiento porque hay un mayor riesgo, ¿no? La cosa es que se empiezan a ver ciertas estadísticas que no se veían antes, como esto que mencionaba yo, la diferencia entre los CETES a 2 años y los CETES a 28 días, más de 100 puntos base durante 13 subastas consecutivas, algo que nunca se había visto. Y entonces, pues ahí esa prima por mayor plazo que están exigiendo es precisamente por ese riesgo que se vislumbra. Y como que se empiezan a encender así como ciertos focos amarillos. Yo me imagino que eso es lo que quiso capturar Bloomberg y, por supuesto, pues la Secretaría de Hacienda, pues así como que a lo mejor quiere decir como calma, calma, ¿verdad? No quiere asustar más gente porque a nadie le conviene tampoco que haya una corrida de los bonos mexicanos.
1: No, desde luego. Y fíjate, Gaby, que yo creo que tú lo dices muy bien y de manera equilibrada, si ha habido un mayor riesgo un poco en bonos de largo plazo, la de 2 años CETES, lo decías, el diferencial de tasa que hay. Perdón, te saludo a José, yo estoy Gaby, ¿cómo estás? Disculpa.
0: Muy buenas noches, sí, profe, ¿cómo estás?
1: Qué gusto. Debe ser de manera equilibrada, si hay mayor plazo, un poco más de riesgo, ha habido se exige una mayor tasa de interés, pero de que sean bonos basura, como lo plantea Bloomberg, la verdad es que yo creo que se equivoqué aquí Bloomberg o algo pasó raro, porque pues tampoco estamos viendo esta situación. Sí vemos unas finanzas públicas complicadas, sí hay un salvamento a Pemex, pero así como que sean bonos basura es exagerado, ¿no?
0: Pues sí, y bueno, y también habrá que ver cómo sale después el paquete económico, que creo que todo el mundo va a estar muy atento a ver qué es lo que publican, cómo esperan seguir con la consolidación fiscal para bajar el déficit, bajar la deuda y, bueno, pues las proyecciones macroeconómicas. Pero sí, también creo que pues no están apestados, no están al nivel de basura. Sí hay un mayor riesgo, eso es innegable, pero hasta ahí, ¿no? Y creo que sí va a ser muy importante lo que presentan en el paquete económico, que los supuestos macroeconómicos sean creíbles y que pues sigan disminuyendo tanto el déficit como la razón de deuda sobre PIB, que no siga al alza.
2: O sea, aquí el déficit en los precriterios económicos, Amador lo había puesto en 3.5% del PIB. Hoy está,
0: pero luego lo subió
2: a 3.7, ¿no? ¿A cuánto?
0: Sí, es que lo que hemos estado viendo es que desde el 2024, que cerró con un déficit del 5.7%, pues esperaban que en el 2025 bajarlo un montón, ¿no? Del 4%, pero luego los precriterios lo subieron, y así se lo han pasado. Entonces también creo que eso da una mala señal, ¿no? Que no se estén alcanzando las metas y que por el otro lado, pues esté recortando el gasto público en inversión física, porque eso también, pues es por dos lados, ¿no? Entonces como que no estás haciendo un buen presupuesto, ¿qué está pasando? Y por el otro lado, pues recortar el gasto público en inversión física se frena el crecimiento económico y al frenar el crecimiento económico se recauda menos. Ya lo vimos ahora con el ISR, que disminuyó en el primer semestre, algo raro para México, y entonces se hace como un círculo vicioso, ¿no? Porque además también se merma la capacidad productiva del país, que creo que también lo que estamos viendo, por ejemplo, de hoy, así cambiando de tema, de las empresas constructoras, que se incrementó 0.1%, o sea, que todavía se haya incrementado en junio, ya no tiene que ver con el Mundial de Fútbol, y precisamente viendo por sector contratante, el sector público es el que se incrementó. Las obras del sector privado siguen a la baja, ya llevan 8 meses consecutivos. Entonces, si el gobierno está soltando más dinero en inversión física, eso es lo que se está reflejando también en tantito más crecimiento económico, porque eso tiene un efecto multiplicador. La cosa es que todavía traen un subejercicio ahí, y para el resto del año, pues yo creo que tienen este dilema de, pues, si se lo gastan ahí, generan un mayor crecimiento económico, pero por el otro lado, pues, no les va a dar la consolidación fiscal, y entonces las agencias calificadoras pueden decir algo.
3: Pues sí, Gaby, y bueno, el tema que hoy generó mucha polémica es el que tiene que ver con el riesgo crediticio, pero con lo que nos acabas de decir, pues es un tema en el que nos dices no está apestada la deuda mexicana, sin embargo sí se ha deteriorado el riesgo crediticio del gobierno y de Petróleos Mexicanos. ¿Con eso nos quedamos, Gaby?
0: Sí, así es, yo creo que con eso nos podemos quedar y que pues va a ser importantísimo, ¿no? Los datos del paquete económico. Uno, los datos de finanzas públicas que se publican el 28 de este mes, al mes de julio, para ir viendo cómo va realmente, ¿no? Cómo van avanzando las finanzas públicas ahí, importantísimo ver cómo va el gasto público en inversión física. Yo creo que esa es una de las cosas que ha frenado el crecimiento y que además pues no ayuda, ¿no? Y por el otro lado también, pues hasta el 8 de septiembre tienen como fecha límite y ver el paquete económico. Creo que el mercado va a estar muy atento a esas dos cosas. Hasta ahorita siento que el mercado está como un tanto optimista de que va a ser un buen presupuesto, que las agencias calificadoras lo van a tomar bien, y entonces eso es lo que ha permitido que sigan también las operaciones de carry trade, que no suba la percepción de riesgo sobre México, y con eso pues el tipo de cambio sigue debajo de los 17 pesos por dólar, que está debajo de su nivel de equilibrio de acuerdo a otros fundamentales económicos, sí, pero bueno, ese es ya otro tema.
1: Ese es ya otro tema, pero pues sí, bajo de los 17 pesos por dólar, en efecto, de 6.97 creo que terminó, y no, Gaby, por ahí.
0: Sí, por ahí más o menos, el mínimo que ha alcanzado este año es 16.88, que es un nivel técnico importante. Si llegara a bajarse de ahí, que ojalá no, se va, es una vía rápida hasta el 16.56, pero aún y con ese nivel de 16.88 que hemos visto, bueno, ligeramente por debajo de los 17 pesos por dólar, ya hay afectación sobre la economía, tanto por las remesas, las exportaciones y el consumo. Bueno, pues la verdad es que el consumo de bienes y servicios nacionales sí no ha crecido ni 1% este año, mientras que el de bienes importados más de 11%.
1: Pues sí.
2: Oye, nos queda un minutito, empieza la reunión del hoyo de Jackson Hole, y hay una gran expectativa porque va a decir Kevin Wash. Sí. ¿Qué esperas tú? Esto será que el viernes que él está ahí, ¿no?
0: Sí, mira, yo creo que va a tranquilizar un poco los mercados, como que Kevin Wash es más, un poco más contundente, ¿no? De que Jerome Powell, que era como un siempre sí, pero no, ¿no? Y como que Kevin Wash sigue muy como que, bueno, van a tratar de que la inflación regrese al 2% objetivo, pero no lo van a lograr inmediatamente, y hasta ahorita el mercado está anticipando que la Fed va a subir la tasa de interés una vez este año. La verdad es que yo creo que no, que para cómo van los datos y como se ve Kevin Wash, yo creo que no la van a subir este año. Pero sí, el mercado también va a estar muy atento a eso. Sí. Y obviamente eso también puede tener un impacto importante, pues, sobre el dólar, claro, y por lo tanto sobre el tipo de cambio.
1: Muchas gracias, Gaby Siller.
2: Gracias a ustedes.
1: Buenas noches.
2: Marco Mares, ya nos vamos.
1: Gracias, Mari Carmen Cortés. Buenas noches. José Yuste, buenas noches. Buenas noches, Marco Mares, Mari Carmen. Gracias.
2: La producción de Diana Cepeda, con la asistencia de Cindy Sánchez y de Charlie González, que festejamos su cumpleaños. En los controles técnicos, Lorenzo Gasca. El Estado de Televisión, Gus Martínez, Jimena Bocanegra, Carmen Gutiérrez, Vanessa Díaz, Paco Huerta. En YouTube, Yo Hernández y Katy Hernández. Se quedan en Telefórmula con Juan Pablo Pérez Díaz en Fórmula Noticias, y en Radio Fórmula con Ya Salió el Peine con Pega.
1: Hasta mañana, gracias.
2: Hasta mañana, gracias.
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11: Territorio Animal. La ninfa o Carolina. La ninfa es una pequeña cacatúa originaria de Australia, que se ha convertido en una de las aves de compañía más deseadas del mundo gracias a su carácter afectuoso y su cresta móvil, la cual expresa sus diferentes estados de ánimo con total claridad. Estas aves son sumamente inteligentes y poseen una capacidad asombrosa para silbar melodías completas, con una precisión increíble, interactuando activamente con los miembros del hogar. A diferencia de otros loros más grandes, las ninfas son pacíficas y disfrutan posarse en el hombro de sus dueños para recibir caricias prolongadas en la cabeza. Su mantenimiento requiere una jaula amplia, una alimentación variada y oportunidades para volar en espacios controlados y seguros. Su mirada expresiva y sus simpáticas mejillas anaranjadas conquistan de inmediato el corazón de cualquier amante de las aves.
12: Cuida lo que comes.
11: Ensalada fresca de atún. Mezcla una lata de atún en agua con cubos de pepino, jitomate, hojas de espinaca y cilantro picado. Adereza únicamente con limón y sal de mar. Esta opción es rápida, económica, refrescante y aporta proteínas de excelente calidad.
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24: Vámonos con relatos. Ya tenemos aquí en la línea a Iván desde Tennessee. Buenas noches, ¿cómo estás?
0: Buenas noches.
24: Bien. Qué bueno que estás aquí con nosotros. Queremos escuchar tus relatos y vamos a empezar con ellos.
0: Siempre me pongo nervioso al hablar con ustedes, se me olvida lo que les quiero contar.
25: No te preocupes, amigo, estás entre cuates, así que vamos a hacerlo así, de manera amena, sin compromiso, no te preocupes de nada.
0: Sí, yo ya les he llamado, les he contado uno que otro relato y ahorita pues los quiero felicitar, bueno, más vale tarde que nunca y
25: felicitarlos
0: por su 31 aniversario.
25: Sí, señor.
0: Y también de la misma fecha mi mamá cumplía años el 13 de agosto también.
25: ¡Hola! Oh, ¡qué interesante! ¡Qué bien!
0: ¡Qué bien! Sí, y en memoria de ella pues les quiero contar una pequeña historia que ella me contó.
24: ¡Ah, bien! ¡Platícanos!
0: Bueno, en aquel entonces mi mamá pues estaba pequeñita, me dice ella que tenía como 5 o 6 años y pues mi finada abuela, porque de todos modos es mi abuela, pero nunca nos llevamos con ella, por lo mismo ella abandonó a mi mamá cuando mi mamá tenía como 7 años, la dejó abandonada y pues mi mamá creció solita, pues o sea, creció con otras personas y no con mi abuela. Pero me cuenta mi mamá que una vez dice que mi abuela se la llevó a una fiesta.
25: Sí.
0: A una fiesta así, lejos de la casa de ellos. En aquel entonces, pues, como decimos comúnmente, había mucho monte.
25: Uh-huh.
0: Eran de árboles y todo, sí. En todo el camino donde ellos tenían que pasar. Y dice que tenían que pasar a veces unos ranchos o unas fincas, para que me entiendan, las fincas.
25: Ajá.
0: Y así acortaban el camino, pues, para llegar a la casa. Y dice mi mamá que salieron ya muy, muy, muy noche de la fiesta, terminó, dice que mi abuelita pues iba pasada de copas y la llevaba a mi mamá jaloneándola, pues así arrastrándola, jalándola, mi mamá apenas podía caminar por el sueño, dice ella, y dice que la llevaba, cuando de repente se les apareció un ser a caballo,
25: sí,
0: en la oscuridad, y dice que mi mamá se le quedó viendo, pues ella sí pequeña, y mi abuela también, y dice que les dijo ¿Qué estaban haciendo ahí en esa finca? Que se fueran inmediatamente. Y dice que mi mamá dice que solo sintió que sus piecitos pues se le aguadaron demasiado y se cayó. Y junto con mi abuela, pues. Y dice que mi abuela como pudo levantarse, se levantó y dice que la empezó a jalar a mi mamá más, pues la empezó a arrastrar y corriendo, pues, porque se dio cuenta mi mamá pues que era un ser así pequeño y que tenía bastante, bastante pelo. No era una persona, mijo. No era una persona. Es lo único que te puedo contar porque igual yo estaba pequeña, mijo, pero era un ser que iba a caballo, mijo. No llevaba luz, no llevaba nada. Todo estaba oscuro, mijo. Y se nos apareció de la nada, se nos apareció, mijo. Pero yo les quiero comentar algo. Allá en mis tierras, por así decirles,
25: sí,
0: hay un ser que nosotros le decimos el negrito. No sé si han escuchado ustedes sobre ese ser.
24: Fíjate.
0: Bueno, en Guatemala, más que todo en la región o en el departamento de Alta Verapaz, se habla de un ser que se llama el negrito. Ese ser cuidan las fincas y ellos tienen sus, o sea, los dueños de las fincas son los dueños de ellos. Para poder atrapar a ese ser, tienen que pegarle con el fuete, con lo que le pegan los caballos.
25: Sí, sí.
0: Tienen que pegarle hasta que ellos lloren, y cuando ya lloran, entonces ya uno se vuelve dueño de ellos, por así decirles. Entonces ya ellos ya cuidan la finca, que no roben el ganado o las plantaciones, pues.
25: Uh-huh.
0: Y entonces dice mi mamá que eso fue lo que vieron ellos. Y sí, en la región de ahí pues se habla mucho y muchos avistamientos de ese ser.
25: ¿El negrito?
0: El negrito, sí, así se llama. Y pues se cuenta pues de la forma de crearlos. Son demonios, por así decirlo.
25: Ajá.
0: son demonios y ellos pues o sea, a los, según lo que cuentan pues en la época colonial, que decían pues de que si alguna persona entraba a robar a la finca, ganado o las plantaciones, los dueños pues o los finqueros lo mandaban a esos seres a buscar quién fue el que robó, y ellos tenían que ir a sacarlos, a traerlos pues, por así decir.
25: Ok.
0: Y mi mamá pues me hablaba mucho de ese ser, porque también las personas que ella trabajaba, el señor ese tenía una finca, bueno, sí tenía una finca. Y cuenta mi mamá que todas las noches ellos le ponían una caja de huevos.
25: Sí.
0: Y dice que amanecían los huevos vacíos. No quiebran los huevos, nada. Solamente les abren un agujerito así arriba del huevo y si se lo tomaran de ahí o
25: lo succionan. Ajá.
0: Sí, exacto. Y me contaba mi mamá que todas las mañanas ella iba a encontrar los huevos vacíos, y donde todo jugaba él en todo pues dejaba toda la basura regada. Puede uno decir, ah, sí, fue un animal, pero la basura lo encerraban ellos.
25: Uh-huh.
0: Lo mantenían cerrado pues, o sea, en una bodega, por así decirlo.
25: Okay.
1: Fíjate, ese negrito que no habíamos escuchado de él, pero me imagino que más amigos se van a identificar contigo para que también se reporten.
0: Sí, también les puedo contar, yo he tenido como encuentros con él también. Y yo creo que ese es el, yo sí, no sé si se acuerdan, yo hace más de un año que les conté que yo había tenido un encuentro con un ser, que yo le dije a mi mamá pues que era bien, o sea, que tenía pelo en todo el cuerpo. Yo les había contado eso ya hace meses, ya el año pasado creo yo.
1: Sí.
0: Pero en total a mí me espantó, y desde que me curaron de eso, porque sí, mi mamá me tuvo que llevar con una curandera o bruja, no sé, y desde ahí pues yo he tenido así, como le dijera yo, mucha, no sensibilidad, tampoco un don de ver cosas, no. Pero sí, por decirle, en las noches yo me acuerdo que después de que me curaron de eso, pues del espanto y todo eso,
25: sí.
0: llegaba alguien así a... Bueno, las casas allá pues son de lámina, pues, y se escucha cuando un gato, un animal está encima de...
1: Aquí te voy a interrumpir porque llegó la pausa, no te vayas, regresamos rápido contigo. El miedofón 55-21-93-59-26.
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0: lugar. Estamos de vuelta contigo.
1: Sí, le comentaba pues que después de que a mí mi mamá me curó de espanto con esta señora,
0: sí.
1: Todas las noches a mí me... ¿Qué? Yo me despertaba así de madrugada, no le puedo decir que eran a las 3 de la mañana porque yo estaba pequeño, no, o sea, no sabía a qué horas eran, pero siempre yo me acuerdo que me quedaba sentado en la cama, me levantaba y ahí me quedaba sentado. Y en eso que empezaba a tronar la lámina, pues como que si una persona estuviera caminando encima de la lámina. Y uno puede decir, ah, pues es un gato, pero el gato no pesa demasiado como para que se doblen las láminas, pues.
0: Exacto.
1: Ajá, y siempre se, ¿qué? Casi todas las noches era de que empezaba a hacer bulla la lámina, pues a tronar, le decimos nosotros, pues cuando empieza, se miraba, pues, cómo se sumía. Cómo se sumían para abajo las láminas. Y una vez, pues, este señor, que qué le puedo decir, yo no le puedo decir papá, pero en ese entonces vivían con mi mamá, vio a un ser sentado encima de las láminas. Uh-huh. Él llegó, me cuenta mi mamá, que llegó de su viaje y dice que salió a lavarse las manos a la pila, porque todo era afuera, pues. Estaba el cuarto y enfrente del cuarto estaba la pila donde lavaban y todo eso. Y me cuenta mi mamá que él salió a lavarse las manos. Y dice que al momento de voltear, pues, para entrar otra vez, vio que había como un niño sentado sobre las láminas, sobre la lámina más que todo, pues. Y estaba viendo para abajo. Y dice que entró corriendo para adentro bien asustado y le dijo mi mamá que hay un niño sentado encima de la lámina.
2: ¿Un niño?
1: Ajá, hay un niño sentado. ¿Cómo es ese niño? Es un niño, es del tamaño de un niño, pero no se mira color nada porque es todo negro, está bien negro. Pues, ustedes saben, pues, estos seres se miran más negro que la noche, por así decirles.
2: Así es.
1: Ajá, y dice que entró bien asustado diciendo que había un niño ahí sentado sobre la lámina. Imagínense, a las 12 de la noche, un niño sentado sobre la casa, pues.
0: Oye, pero es que quizá no era un niño en realidad.
2: No, seguro no.
1: No, pues, pero él miraba que era como un niño por el tamaño, pues, porque esos son pequeños, pues, no son grandes. Entonces él decía, es un niño. Entonces le dijo mi mamá, entonces es ese animal que molesta a mi hijo. Él ya me dijo que también vio uno así de ese tamaño. Él le dice un niño también, pero como yo estaba pequeño, pues tenía entre 5 o 6 años tenía yo, cuando yo le dije a mi mamá que era un niño que quería que yo me fuera a jugar con él. Uh-huh. Entonces ahí fue que lo vio este señor. Lo vio y entonces fue que mi mamá ya decidió curarme pues de todo ese espanto, pero sí, siguió todas las noches, incluso ahorita ya de grande, yo tengo 33 años ahora,
2: sí.
1: Todavía le puedo decir, antes de venirme para Estados Unidos, siempre escuchaba yo bulla así sobre la casa. Yo salía a buscar, a veces me armaba de valora, me ponía con mi lámpara a buscar y nunca vi nada, solo miraba un bulto negro sobre la lámina. Sobre la lámina siempre miraba un bulto negro, pero ya no me causaba miedo. Sinceramente me acostumbré a eso porque anteriormente sí me daba demasiado miedo. Yo antes de que oscureciera me ponía a temblar, y sinceramente por andar temblando ni siquiera podía hablar. Sentía la boca así que hasta vomitar quería yo. Casi todas las noches me pasaba eso. Todas las noches. Y no sé si recuerdan, hace poco hablé con ustedes y les dije que cuando a mí me hablan por mi primer nombre siento que me empiezan a pasar demasiadas cosas.
2: Sí, más o menos me acuerdo, mi amigo.
1: Ajá.
2: Que nos platicaste eso. Y vamos, ¿tú ya te acostumbraste? ¿Te da miedo? ¿Qué piensas hacer? ¿Qué has hecho?
1: Mire, de decir, supongas ahorita estoy afuera de la casa, hay árboles, ahí estoy. No tengo miedo, pero si lo miro sí me voy a espantar. Pero de salir y decir, ay, tengo miedo de ver algo. No. Incluso la otra vez, andaban unos animalitos aquí en los ríos. Salí como a las 3 de la mañana, solo pues sin miedo de pensar de que se me va a aparecer algo.
2: Claro.
1: Pero tampoco les digo pues de que

0: si lo miro no me voy a asustar o no me voy a espantar, sí, claro, pero de estar pensando eso, ¿cómo se llama? Sugestionarme, ya no. Uh-huh. Antes sí, ahora ya no, yo lo que hago es orarle, pedirle a Dios. Yo antes cargaba los que son los escapularios bendecidos, uh-huh, rosarios bendecidos, tenía una estampita que mi mamá me regaló que era de una virgen, también bendecidos, y me ayudaban bastante, pero ahora no cargo nada.
1: Sí.
0: No cargo nada, desde que me vine de mi país no cargo nada, pero sí hace poco me estuvieron pasando algunas cosas también que quizás después les cuento.
2: Ah, claro, sí.
0: Y, ajá, y, pero no sé si me da tiempo de contarles algo más.
1: Adelante.
0: Bueno, ahorita es algo sobre un perro.
1: A ver.
0: No, o sea, de mi perro, de mi mascota.
1: Sí, ¿qué le pasó?
0: ¿Cómo le dices, Nacho, a las coincidencias? No son coincidencias, ¿son qué?
1: Sincronicidades.
0: Uh-huh. Exacto, a mí me ha pasado mucho, o sea, toda mi vida ha sido de sincronicidades, por así decirlo. Cuando hay algo que yo quiero hacer, pero no me conviene, por así decirlo, no se me da. Uh-huh. Supóngase, yo trabajaba en una farmacia.
1: Sí.
0: Y en la farmacia, a cada cierto tiempo se sacan los medicamentos que están para vencerse. Se sacan y se envían a la bodega, por así decirle, para que reemplacen esos y que manden otros medicamentos con una fecha más larga, por así decirle.
1: Sí.
0: Pero si a uno de farmacéutico se le pasa enviar a tal fecha, entonces ya uno lo tiene que pagar. Bueno, esas eran las políticas ahí donde yo trabajaba. Entonces, de la nada, pues se me quedaron como 4 o 3 bolsas de leche. Unas leches grandes. Leches así para hacer cereal o lo que sea, pues.
1: Sí, sí.
0: Me dijeron, mira, se te quedaron estas, no sé qué vamos a hacer, ¿nos pagas una vez ahorita? O después, yo en ese entonces yo estaba soltero, pues tampoco es de que me sobraba dinero o algo, pero ganaba bien. Y pues dije, ya no, pues lo pago de una vez, me lo llevo. Dije, ya me lo llevo de una vez, lo consumimos. Bueno, nosotros no somos de andar consumiendo mucha leche. Uh-huh. Pero dije, ya no, pues que haga los atoles mi mamá que hace, o mi hermana, lo que sea. Que se use algo y lo demás, pues que se tire ahí. Y me lo llevé, me acuerdo que me lo llevé. Y llego a la casa y al rato llega mi mamá y me dice, ella me decía, papi, ven. Mira, ¿qué traje? Me dijo, sí, llevaba una a su bolsa. ¿Qué traes? Pero mira, me fui, metió su mano a la bolsa y sacó un perrito. Pero un perrito, una cosita que entraba en la mano. Las manos
1: sí.
0: De mi mamá eran pequeñas, ajá. Las manos de mi mamá eran pequeñas y esa cosita era más pequeña que la mano de mi mamá.
1: Uh-huh.
0: Y me dice, y le digo, ¿dónde lo sacaste? Le digo, no sé, me dijo, como ahí donde ella trabajaba, habían unos cerritos así alrededor. Y dice ella que de la montaña de plano se cayó, rodó, me dijo, de plano, porque se salió de la camada, de plano, me dijo, rodó y quedó ahí en el suelo, me dijo, y entre el lodo, y estuvo llorando una noche, y mandamos a uno de los que trabajan con nosotros a buscarlo, y ahí lo encontró y ahí lo trajo, me dijo. Pero nadie se lo quiere llevar, nadie se lo quiso llevar, me dijo, yo me lo traje, aunque sea unos 2 días, me dijo, para buscarle a quién se lo vamos a dar. A mí no me gustan los animales, dijo mi abuelo. Sí, así siempre decís, y ahorita estos gatos, le dije yo. Ah, sí, pero ahí tenemos gatos, perros no. Está bueno, perrito. Y como le digo, precisamente yo llevaba leche y ese perrito llevaba 1 o 2 días de haber nacido.
1: Ah,
0: a él se lo dimos. A él se lo dimos toda la leche. Él se lo terminó.
1: Sí.
0: En fin, el perro se quedó con nosotros. Creció, eso lo estoy hablando hace casi 15 años.
1: Sí.
0: Mi mamá murió en febrero, el 13 de febrero murió ella.
1: Uh-huh.
0: Ahorita el 13 de agosto pues cumpliría ella los 60 años.
1: Sí.
0: Y me cuenta mi hermana que desde que mi mamá murió, el perro lloraba todas las noches.
1: Uh-huh.
0: Y entonces me preocupó pues porque es nuestro perro, pues nuestra mascota y un recuerdo de mi mamá, pues.
1: Sí.
0: Pues con tanto tiempo con nosotros, pues ya es parte de la familia.
1: Claro.
0: Ya les estoy recortando mucho la historia.
1: Está bien,
0: pero en total, pero en total, de la nada cayó. Y yo estuve hablando con él, hasta se molestó conmigo, pues, porque yo hablaba con él. Ese perro era muy inteligente. Yo hablaba con él incluso antes de venirme para acá. Lo saqué a pasear y me puse a hablar con él y dije que ya no nos íbamos a ver y yo esperaba volverlo a ver algún día. Y solo me abrazó esa vez, esa última vez me abrazó y no me soltaba la pierna, ahí me tenía agarrado. Pero en total cayó hace como cada vez 15 días, cayó muy muy enfermo. Y cabal casi en la fecha de mi mamá, pues falleció.
1: Oh, mira nada más.
2: Es que ese contacto, esa relación que existe con nuestras mascotas es sorprendente.
0: Sí, y le digo a mi hermana, pues extraña a mi mamá, le decía yo, porque sí, me dijo que mi mamá murió, él todas las noches llora, y ahorita solo llorando se la pasa, ¿no? Y como les digo, mi mamá decía que no le gustaban los animales, pero siempre tenía un gato, y sí, ya lo tenía él de mascota, y mi mamá era de prepararle su comida.
1: Sí.
0: Le preparaba su comida, le doraba las tortillas, le apagaba un huevo encima y se lo daba. Y a él la leche le encantaba y siempre le daba su leche.
1: Oye, Iván, dame un segundito, amigo, listo el corte, no te vayas, aguántame.
2: El megafón sigue listo, te está esperando. 55-21-93-59-26.
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5: Fíjense que la palabra esquira es una palabra muy típica de cierta zona de España, que es Aragón, que significa esquirear o quitar la lana cruda de una oveja. Pero resulta que me contaron varios de las personas que leen algarabía o que oyen mis cápsulas, que tenían un amigo que le llamaban esquira, esquira y el esquira y el esquira. Y yo decía, ¿pero qué tiene que ver el esquira? Nada que ver con ese aragonismo. Y de repente me enteré que es que él siempre decía, esquira, esquira, no vamos a ir mañana a no sé dónde, esquira, atrás de la parada del camión, esquira, o sea, es que mira, y entonces le acabaron diciendo el esquira. Entonces, pues tengamos cuidado cuando hablamos así.

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0: ¿Qué harías si vieras una mano salir del agua y luego desaparecer de inmediato? Hoy vamos a platicar de este tema, del aguizotle, y vamos a continuar con Iván.
1: Así es, ¿estás ahí, amigo?
2: Sí.
1: Perfecto, pues ya prácticamente cerrando, ¿verdad?, tu historia, este hecho insólito con tu perrito que amaba tanto a tu mamá, que fue quien lo llevó y que lo consentía, que cuando ella murió, él comenzó a enfermar, a sentirse mal, llorar todo el tiempo, extrañando a su, pues, su dueña y ama, ¿no? Y pues así sucedió, casi murió el mismo día que tu mamá.
2: Sí. Bueno, él falleció y sinceramente me dolió bastante, sí. Obviamente lo de mi mamá también, pues,
1: sí,
2: más.
1: Sí, por supuesto.
2: Y incluso, pues, para enterrarlo, le dije a mi hermano que hablara con los del cementerio, no sé si está bien o está mal, pero les dije que hablaran con ellos a ver si nos dejaban enterrarlo a él ahí, porque yo no quería irlo a tirar como hacen muchos al basurero o algo así, ¿verdad? Uh-huh. Y dije, él es parte de la familia, es como un hermano de nosotros, le dije a mi otro hermano, y hay que enterrarlo, aunque sea que quede cerca de la viejita, le decía yo. Sí. Ok, bueno, mi hermano hizo los trámites y todo, y lo enterramos. Y ustedes pueden decir, que yo ando sugestionado, o ando piense en eso, o no. Pero en total, antier, me dormí tranquilo. Yo no he estado, sí me duele todo, y más en estas fechas, pues, y sí me ha dolido, pues, y yo, entre una y otra cosa, pero en total he estado tranquilo.
1: Sí.
2: Ya lloré todo lo que pude.
1: Claro.
2: Sinceramente, estuve una semana lloré y tome y llore.
1: Ay,
2: y pues ya, ahora me siento tranquilo. Yo soy de los que lloró y pues ya.
1: ¿Lo sacaste?
2: Sí, lo saqué y ya. Ahora estoy tranquilo. Pero antier, me dormí tranquilo, no, ni me dormí pensando, ay, pobre mi perro, no pensé ni de mi mamá, nada. Nada más estaba cansado, me dormí.
1: Uh-huh.
2: Y soñé a mi mamá.
1: Ah, mira, qué bien.
2: Y yo me le quedé viendo y pensé rápido, ¿qué está haciendo mi mamá acá si ella ya no tiene que estar acá?
1: Uh-huh.
2: Y le dije, madre, ¿qué estás haciendo? No, papi, mismo solo te vengo a hablar, me dijo. ¿A qué pasó, mami? Le dije, porque es que sinceramente no tenés nada que estar haciendo acá, le dije. Sí, papi, me dijo, pero te vine a enseñar algo, me dijo. ¿Qué pasó? Le dije, mira, me dijo, y cabal, venía mi perro corriendo ahí.
1: Mira, nada más. Oye, qué bonito sueño, amigo.
2: Sí, y ahí venía mi perro corriendo y yo me le quedé y lo Raizo, le dije, él se llamaba Raizo. Raizo, le dije yo, y lo fui a abrazar y le empecé a tocar la oreja y lo vi joven otra vez.
1: Sí.
2: Lo empecé a acariciar, ¿cómo estás? Le dije, y yo feliz moviendo la cola, ya estás con tu mamá, ¿verdad? Le dije yo, y me dice mi mamá, sí, mijo, me dijo, él está bien, no te preocupes, ya estamos juntos nuevamente, me dijo. Ya estamos juntos, ya no te preocupes por nosotros, ya no te preocupes por él, ya no estás triste por él, me dijo.
1: Sí.
2: Ni por mí, me dijo. Y solo le dije, mami, gracias por decirme, le dije, gracias por venirme a enseñar a Raizo, ya lo quería ver yo también. Estamos bien, hijo, me dijo, vaya, está bien, madre, le dije, váyanse porque sinceramente no tienen nada que estar haciendo por acá, le
1: uh-huh.
2: Y me desperté.
1: Wow.
2: Me desperté de madrugada.
1: Sí.
2: No de madrugada, casi amaneciendo estaba.
1: Sí.
0: Vaya, Iván, estos sueños tan vívidos, que en ocasiones son más allá de sueños, experiencias que nos conectan con personas que no están físicamente en este plano.
2: Sí, bueno, bien. Eso era lo que les quería contar, y ya después les llamo para contarles ya más aterrador.
0: Claro que sí, te vamos a esperar.
2: Yo en honor a ellos dos les quería contar esto, espero que les haya gustado, también a las personas también, pues, y si no, pues una disculpa.
0: Claro, estamos entre amigos y nos encanta escuchar este tipo de experiencias, te esperamos pronto, te mandamos un abrazo.
2: Gracias, feliz noche a los dos.
0: Bien, saludos.
1: Gracias, mi amigo, buenas noches.
0: Que estés muy bien, ese contacto, esta sinergia que hay entre las personas que tienen una mascota y cuando fallecen, ¿qué es lo que ocurre? Hoy, hablando del tema de hoy, el aguizote, o también conocido como aguizote, no era simplemente una bestia inventada para asustar a los pequeños. Su descripción quedó registrada en el libro del Conce Florentino, y según hay estas descripciones de un ser acuático pequeño, oscuro, de aspecto semejante a un perro, pero con una característica imposible de ignorar: una especie de mano que le salía al final de su larga cola. Hay narraciones antiguas que no presentan a la huizotle como un animal que atacara únicamente para alimentarse. Parecía actuar como una fuerza consciente que seleccionaba a determinadas personas y esperaba el momento exacto para llevárselas. Esta característica resulta especialmente extraña porque transforma un accidente en el agua en una especie de sentencia sobrenatural. La persona no habría tenido la mala fortuna de encontrarse con una bestia hambrienta. Habría sido reclamada deliberadamente por una entidad relacionada con las profundidades del agua. Dentro de esta interpretación, sobrevivir no dependería de saber nadar. Una vez que la huizotl escogía a alguien, el agua misma parecía convertirse en su cómplice.
1: Vaya, sí, claro que sí. Uno de los elementos más inquietantes llena de esta leyenda, pues es su capacidad para producir sonidos semejantes al llanto de una persona. Hay versiones en donde actualmente lo han comparado con el lamento de un niño, aunque tradicionalmente se debe manejar como si fuera una especie

0: está relatando, pues le pone de su parte, y es ahí donde están grandes diferencias. El objetivo habría sido despertar la compasión del caminante, quien escuchaba al supuesto llamado, es decir, este llanto tan estremecedor, pensaba que alguien se estaba ahogando y entonces, por curiosidad o por tratar de ayudar, el que escuchaba se acercaba a la orilla para tratar de ayudar a quienes tuvieran problemas. Bueno, es ahí donde la criatura explota y así en un impulso más extraordinario, más fuerte que el de un humano, pues jalaba a los curiosos hacia el interior. Así que el abusador no necesitaba perseguir a sus víctimas, conseguía que ellas caminaran voluntariamente hacia él. Es ahí el punto de quiebre en esta historia, ¿no?
1: También estamos recibiendo sus mensajes a través de llamada telefónica, de audio o, como en este caso, de un texto. Hola Gina y Nacho, buenas noches, me llamo Susana, les escribo desde Acapulco. Les quiero contar algo que me pasó en la casa de mi mamá en Renacimiento. Hace como 2 semanas me fui a quedar a cuidarla porque está enferma. Yo me quedé a dormir en el cuarto que era de mi hermano, que ya no vive ahí. Esa recámara tiene un ropero viejo de madera que siempre está vacío. Mi mamá lo usa para guardar cobijas. La primera noche me desperté a las 3:13 de la mañana porque sentí mucho frío. Vi que la puerta del ropero estaba abierta un poquito. Yo la había cerrado. Me levanté y la cerré. Cuando me di la vuelta para regresarme a la cama, escuché adentro del ropero que alguien suspiró como si estuviera cansado. Me quedé helada. Le hablé, mamá, ¿eres tú? Nadie contestó. Me acosté otra vez y me tapé toda. Y se empezó a escuchar que adentro del ropero alguien rascaba la madera, de manera suave, pero como con uñas. Así estuvo como 5 minutos. Ya no aguanté y prendí la luz. El rasquido paró. Me levanté temblando y abrí el ropero de golpe. No había nada, solo las cobijas. Pero las cobijas estaban hundidas, como si alguien hubiera estado acostado ahí unos segundos. Estaban calentitas. Desde esa noche no duermo en esa recámara. Duermo en la sala con mi mamá, pero todas las madrugadas a las 3:13 se escucha cómo abren el ropero desde adentro. Mi mamá dice que no le diga nada a mi hermano, que él sabe por qué se fue de esa casa y nunca quiso volver. ¿Qué creen que sea? Les mando un abrazo, los escucho todas las noches. ¿Quieren que te haga otro más fuerte de los que pasan en panteón o en carretera? Esos son los que más les dan, Gina. Ok, sí, queremos más experiencias. Ustedes escogen la manera en la cual participan. Ya saben, llamada telefónica, audio o, así como lo hiciste, a través de un texto. Pero ¿qué habrá sido? Y además el hermano se fue de la casa. No son los motivos, pero tuvo que ver con ese ropero que está ahí y que evidentemente no es un ropero cualquiera, ¿eh?
0: Vaya, ya lo creo. Y pues ahora que lo mencionaba, Gina, que pueden participar nuestros amigos también con sus audios, vamos a escuchar algunos.
2: Hola Gina, hola Nacho, Leo de Ciudad de México. No he podido felicitarlos por los 31 años de la mano peluda, un gran pasado, un excelente programa, le ha legado. Quería hablar, pero ya saben que me ganó el tiempo.
0: Está muy bien.
2: Estaba escuchando la historia del perrito, también estaba escuchando la historia anterior y pues todo bien en el programa. Y también, la semana escuché el chico que habló del Marqués Querétaro.
0: Sí.
2: Recuerden que tengo una historia por ahí pendiente con Gina, de una leyenda. Como tal, no es leyenda pública o general, sino es una leyenda que se escuchó en la familia.
0: Ok, querido Leo, vamos al corte y regresamos.
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1: Hay una forma que tenemos los mexicanos de decir cuánto dinero es o cuánto dinero va a ser, y es la famosísima de a cómo o a contra. Machantita, ¿a cómo está el jitomate? Machante o señor, dígame, ¿a cómo está el kilo de limón? Pero también se utiliza en las frases de la corrupción para decir, pues, de a cómo va a ser este trato, de a cómo nos vamos a poner de acuerdo, de a cómo vamos a quedar, y de a cómo es un poco esta frase que utilizamos para ver cuánta cantidad de dinero nos toca o cómo le vamos a hacer para que el dinero se reparta, o sea, de una manera justamente pareja.
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2: La Torre Eiffel puede ser 15 centímetros más alta en verano, debido a la expansión térmica del hierro bajo el sol.
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2: El sentido del olfato de un perro es 1000 veces más sensible que el de cualquier ser humano en el mundo.
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3: El rector de la Universidad Nacional de México, Leonardo Lomelí, prevé que 6 de cada 10 aspirantes que presentaron el examen de control presencial ingresarán en la máxima casa de estudios. El próximo domingo, 30 de agosto, se darán a conocer los resultados del examen. El gobierno de Tamaulipas, encabezado por Américo Villarreal, junto con la presidenta Claudia Sheinbaum, realizan una estrategia de infraestructura en la entidad, con una inversión histórica para carreteras, aduanas, puertos y trenes, destacando el corredor del Golfo Norte, el tren Saltillo-Nuevo Laredo y el proyecto energético Campo Trión. Un gran jurado de Estados Unidos acusó formalmente a Christopher Bravo de nacionalidad mexicana por brindar ayuda al cártel Jalisco Nueva Generación para el lavado de $750,000 provenientes de la venta de droga y enviarlos de regreso a México. Informó Itzel Vanegas. 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
1: ¿Alguna vez has escuchado sonidos extraños provenientes de un río, lago o presa? Es el momento de reportarte y vamos a terminar de escuchar este audio.
2: Yo la escuché cuando tenía alrededor de 9, 10 años. Yo soy descendiente de otomíes. En Chichimeca se les puede decir que se asentaron en el estado de Querétaro, en ese desierto. Pero esa figura que habla el chico del Marqués, también se me alza los fotos, pues es un poco relacionado a la historia que nos preguntan, que pues ya será en otra ocasión, porque ya casi llevo por vista, aparte de manejarlo. Pero no sé si ustedes saben que los otomíes antes veneraban a la madre tierra, creían que los espíritus de las deidades descansaban en los cerros, en los montes, cuando reverdecían, en los mantos acuíferos. También ya les conté que donde se asentó parte de los otomíes originarios de mi familia, hay manantiales que le llaman el agua zarca, un agua muy deliciosa. Cuando llega parte del cristianismo y se absorbe todo lo de la conquista, pues los otomíes son obligados a ya no tener la veneración a la tierra por cuestiones que todo el mundo sabe, y empiezan pues a venerar al catolicismo, cristianismo, etcétera, etcétera, etcétera. Pero bueno, para dejarlos picados, voy a decir que esas figuras que han visto tanto en San Luis Potosí como la que platica el chico que vio en el Marqués Querétaro, podrían ser guardias espirituales o guías de estos asentamientos de los otomíes que migraron para establecerse en otra parte. Solamente eso les digo, les vuelvo a felicitar por el programa. También escuchando lo de ayer, el programa de Bellas Artes, se acordarán que con Juan habló un chico también que venía de Querétaro, que estaba pendiente de una secta, que él creía que era cristiana y que estando cerca de Bellas Artes, en el centro, en una cafetería, una persona, una figura se sentó con él, empezaron a platicar, y no sé si recuerdas, Nacho, que le dijo, no te voy a decir mi nombre porque ya sabes quién soy, pero voltea y ve las cloacas de la calle, porque los niños que están ahí son míos, me pertenecen. Y empieza a desarrollar la historia, pero ya nunca supimos el final, porque en eso se acabó el programa y Juan Ramón lo despidió. También habla, ¿no?, que cerca del Monumento a Juárez, al lado de donde está el Palacio de Bellas Artes, él veía a gente de blanco que estaba como haciendo oración, y veía a los niños que estaban en las cloacas, que veía toda esa parte. Entonces, pues también se los quería recordar. Ay, tengo también otro recuerdo sobre los 30 años de la mano peluda. Sería bonito recordar. Hay muchos relatos que, como dijo Nacho hace 8 días, tiempo faltaría, ¿no?, para contar todos. También no sé si se acuerden lo que pasó con Lupe, la que cantaba, y que Juan le decía, a ver, abre la boca, y que abría la boca y empezaban a escucharse las voces. No sé si recuerden esa historia, aún valdría la pena volverla a escuchar.
3: Sí,
2: y varias. Los vuelvo a felicitar por el programa, fuerte abrazo, pues quedamos pendientes de mi historia. Trataría la brevedad de ponerme en contacto, marcar y pues terminar para ya no volvernos a dejar ahí sí en suspenso. Y pues yo sé que a Gina le va a gustar porque le encantan las leyendas. Está como tal, sí es leyenda, pero tal vez a lo mejor de la población o del municipio que pertenecen los familiares. Nos vemos, saludos y hasta luego.
3: Hasta luego, muchas gracias por tu mensaje. Vaya que sí, nos traes también recuerdos, amigos, los revives aquí. Y pues sí, es, la mente se proyecta hacia atrás, ¿verdad? Hacia el pasado. esos tiempos en donde se vivían otros aires y obviamente una realidad completamente distinta, cuando íbamos a imaginar en aquellos años que juntos atravesaríamos, fíjense nada más, otro sismo semejante al de el 85,
1: en el 2017,
3: y en el 2017, y por si fuera poco, cuando íbamos a imaginar que atravesaríamos una pandemia a nivel mundial.
1: Y además, Nacho, algo tan simple como cuando nos íbamos a imaginar que la mano peluda iba a cumplir 31 años, y era algo pues tan lejano, y cómo se fueron pasando los años tan rápido, y de repente volteas atrás, das un vistazo y te parece increíble. Fíjate, Juan Ramón dejó la mano peluda cuando el programa tenía 14 años.
3: Sí, caray.
1: Me parece sorprendente, ella tiene 15 de fallecido, que también me impacta, ¿no?, el número de años que han pasado, porque lo ves tan lejano, cercano al mismo tiempo, que los recuerdos al momento que los estás viviendo, Nacho, atraes ese tiempo, y luego te das cuenta que han pasado 15 años de su fallecimiento y dices, wow, cuánto tiempo, 31 años de la mano peluda. Y me acuerdo como si fuera ayer cuando y la mano peluda íbamos a cumplir en el programa 15 años, y que hacíamos la broma, no, pues la mano peluda va a buscar sus chambelanes, y eso lo hacíamos con Rubén, ¿no?
3: Ah, sí.
1: A Rubén le tocaron los 15 años.
3: Híjole.
1: Tantos años han pasado y la bendición es muy grande porque seguimos juntos.
3: Eso es, sí, eso es lo principal, ¿no? Y que todavía tenemos oportunidad de escucharte a ti participando de maneras diferentes, inimaginables en aquella época. Solamente esperábamos que llegara un correo electrónico, que tú te reportaras vía telefónica, y ahora tenemos cosas como esta.
4: Y mi Nacho, les quiero contar una leyenda de terror, por eso les mando este audio. Soy Fabiolo. Mira, Fabiolo, les cuento el relato de terror de un duende que allá en los cerros vive un duende, pero si andas trabajando dejas un machete ahí, ya no lo encuentras porque se te pierde, porque te lo pone a otro lado, es muy travieso. Yo una vez dejé un encendedor, no lo encontré. Si lo pones dulce, se pone contento, te puede ayudar, te puede dar protección, pero si no le cumples, puede ser peor que cualquier santo, que cualquier cosa. Te puede ser que te enfermes bien mal, te enfermes

0: Chimales, conté este relato de terror. Saludos.
1: Saludos.
0: Luego la roca es el diablo. Hay una roca acá que se concede. Es una piedra grande que pesa 3 toneladas. No mucho grande, pero de noche si le pides con fe te cumple. Pero si no le cumples a ella, puede ser muy peligroso. Te puede quitar un ser querido la piedra roca. Es malísima.
2: Ok, amigo, muchas gracias por tu comentario, gracias por compartir, Fabiolo, y pues ojalá algún día se nos haga platicar contigo.
3: Hablando del tema de hoy, el aguizotl, el rasgo más extraordinario es su extremidad semejante a una mano localizada al final de su larga cola. No es una simple garra decorativa. Hay relatos que han dicho de este ser que esta mano funciona como si fuera una prensa con la que podía capturar a quien se acercara demasiado. Esta mano aparecía repentinamente desde el agua, sujeta una pierna, un brazo, el cuello de la persona y la arrastra antes de que pueda pedir ayuda. Esa imagen resulta realmente aterradora porque rompe por completo con la anatomía conocida. El tener una mano en una cola es un ser que no lo hemos conocido, es un monstruo.
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0: ¿Sabes qué están leyendo algunos jóvenes cuando se encierran horas con el celular? No siempre son memes o videos graciosos. En ciertos rincones de internet existe un mundo donde el odio hacia las mujeres se disfraza de fraternidad masculina,
1: donde la frustración se convierte en resentimiento organizado
0: y donde los discursos de odio en línea ya han cruzado la pantalla para convertirse en violencia real. Ese mundo tiene nombre. Se llama Manósfera. La Manósfera es un ecosistema de foros, redes sociales y blogs donde se promueven la misoginia, el antifeminismo
1: y una masculinidad que se siente amenazada.
0: Dentro de ella habitan los llamados incels, que significa célibes involuntarios, hombres que se describen como incapaces de tener pareja y que culpan a las mujeres de su situación. Entre ellos, manejan un lenguaje propio. Llaman chat al hombre exitoso con las mujeres. Stacy a la mujer atractiva que consideran inalcanzable.
1: Y se llaman entre sí broncels, hermanos incels.
0: Puede sonar a jerga inofensiva, pero no lo es. En 2018, un hombre influido por esta ideología atropelló a varias personas en Toronto, Canadá, dejando 10 víctimas mortales. En algunos de estos espacios, no solo se comparte frustración,
1: se alienta abiertamente a la violencia.
0: ¿Pero por qué ocurre esto? Los especialistas del Programa Universitario de Estudios sobre Democracia, Justicia y Sociedad de la UNAM identifican tres factores. Primero, la frustración captada por los algoritmos. Las plataformas digitales detectan la dificultad de estos jóvenes para establecer vínculos afectivos y les ofrecen contenido cada vez más radical. Segundo, el mandato patriarcal, la creencia de que el hombre merece el cuerpo de la mujer y que si no hay conquista, surge el deseo de destrucción. Y tercero, el antifeminismo digital, una reacción organizada para frenar el avance de los derechos de las mujeres. Lamentablemente, el discurso de odio ha cobrado vidas en México. La tragedia en el Colegio de Ciencias y Humanidades, Plantel Sur, y la pérdida de dos profesoras en Michoacán son llamadas de atención sobre cómo las ideologías misóginas promovidas en redes sociales se materializan en agresiones letales. La solución no puede ser solo policial. Se necesita desactivar el mandato patriarcal desde la raíz. Crear espacios de escucha colectiva para que los jóvenes transiten su dolor y su frustración sin recurrir a la agresión. Atender la salud mental de quienes están en riesgo de radicalización.
1: Y de construir el mito de la conquista masculina.
0: Enseñando a gestionar el rechazo sin convertirlo en odio. La Manósfera no es un problema lejano ni ajeno. Está en el celular de nuestros hijos, alumnos, vecinos. Pregunta, escucha, observa, porque como advierte la ONU, las narrativas de estos espacios ya no se limitan a nichos de internet. Están influyendo en la forma de pensar, de votar y de tratar a los demás. El silencio no es neutralidad, es complicidad. Con información de la doctora Rosaura Martínez Ruiz, de la Facultad de Filosofía y Letras de la UNAM. Un guión de Leonardo Santiago, con información del portal Ciencia UNAM. Les saluda Mónica Genis.
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4: Bien. 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

0: a ese programa Estilo de Vida de Jerry Medina. Nos da muchísimo gusto que nos estén acompañando como noche a noche en ese su programa Estilo de Vida. Gracias por estar con nosotros. A nombre de Jerry Medina les agradecemos que nos estén acompañando como noche a noche. Y sabes que, mire, me encanta la idea, porque el día que fuimos a lo de las tertulias, toda la gente levantó la mano que escucha radio. Eso nos encantó. Toda la gente,
1: como Jerry les preguntó, gracias,
0: ¿quiénes nos escuchan en radio? Toda la gente, todos levantaban la mano, ¿eh?
1: Por eso para nosotros es un gran compromiso y estar con ustedes aquí noche a noche, y les damos de veras las gracias por su preferencia, por dejarnos entrar en sus hogares, acompañarlos en sus trayectos. Un abrazo para todos los que nos han dicho que nos van escuchando cuando salen del trabajo o algo. Entonces, bueno, pues les damos mucho las gracias, ¿no?
0: Exacto. Y el día de hoy tenemos al doctor Víctor López Ocampo. Él es especialista médico de los consultores que están en la calle de Ferrocarril de Cuernavaca, número 218. Es un gran especialista, miren, que nos ha sacado, mírenme a mí, de varios líos de salud. De repente, oiga, doctor, ¿cómo ve esto? ¿Cómo ve? Nos da, desde su punto de vista, muy acertado.
1: Nos da dos cachetadones y ya ponse bien.
0: De la salud. ¿Cómo está, doctor?
2: Aquí riéndome siempre con ustedes. Encantado de asistir a esta reunión, porque hacemos una charla amena. También, como tú lo estás diciendo, Marquito, los pacientes a mí luego me dicen que les encanta escucharlos, a Miri, a Marquito, a Jerry, y pues sí, como bien lo dices, eso te retroalimenta, la verdad, ¿verdad? Miriam Díez, Marco Antonio Silva, un placer estar con ustedes.
0: ¿Y de qué vamos a hablar el día de hoy, doctor?
2: Marquito, el día de hoy vamos a hablar de, vamos a estar siguiendo los lineamientos que nuestra productora Sofía Bani nos va haciendo el favor de decir, de encaminar, a lo que también a ella le llegan los mensajes. Y la vez pasada estuvimos hablando de otros órganos. El día de hoy vamos a hablar de un órgano muy importante en la economía del ser humano, que es el páncreas.
0: El páncreas. ¿Qué es el páncreas, doctor?
2: A ver, excelente pregunta, ¿verdad? Vamos a empezar por ver qué es el páncreas. Claro, el páncreas es una glándula. Es una glándula. Para empezar, las glándulas segregan algo, ¿verdad? Regularmente son hormonas. Esta es una glándula, que mide aproximadamente 15 centímetros. Se encuentra en el abdomen, atrás del estómago. Está muy chiquita. Lo que pasa aquí, Miri, es que muchas veces pensamos que algunos de nuestros órganos
1: son más grandes,
2: más grandes de lo que creemos. Por ejemplo, el corazón, para la función, el trabajo que hace, lo hemos comentado, cerrando nuestro puño, más o menos eso viene a ser el tamaño de nuestro corazón. Y él es el que le da el aporte de oxígeno a todo el organismo. El riñón viene a tener aproximadamente entre 10 y 12 centímetros. También extremadamente pequeño, también para la función tan importante que hace.
1: ¿Y el páncreas,
2: en este
1: cuánto?
2: Caso, el páncreas está entre 12 y 14 centímetros de largo, aproximadamente por 3 o 4 centímetros de ancho. Sí,
1: eso.
0: Ahorita vamos, pero no, ponle tú así, pero tampoco chiquito tampoco está. 14 centímetros no está tampoco.
2: Sí, no está tan pequeño, no está tan grande, pero sí, para las funciones que hace, pues sí, uno esperaría dimensiones tal vez un poquito más grandes.
1: Sí.
2: Se encuentra entonces en el abdomen, atrás del estómago. Le llamamos un órgano retroperitoneal. Se encuentra atrás del peritoneo. A la palpación no lo podemos tocar, inclusive con estudios clásicos de base como un ultrasonido, muchas de las veces tampoco se puede visualizar. Hay veces que se necesitan estudios un poquito más complejos, como una tomografía, una resonancia, para ver perfectamente bien el páncreas. En el ultrasonido, muchas de las ocasiones cuando pedimos un ultrasonido de hígado, vías biliares, los que hacen el estudio, los médicos que hacen el estudio, buscan el páncreas, y en muchas de las ocasiones, no en pocas, le ponen páncreas que no se logra visualizar. visualizar, ¿verdad? Por abundante gas, tal vez en el estómago, en el colon. Entonces es un órgano que a la palpación no lo vamos a sentir, y que en ocasiones con estudios de base, inclusive tampoco lo vamos a llegar a detectar. Pero es una glándula, como estamos mencionando, las glándulas segregan, en este caso el páncreas es una glándula de función endocrina y exócrina. Esto la hace todavía más compleja. ¿Qué quiere decir esto? Endocrina, que segrega sustancias al torrente sanguíneo. Al estar segregando sustancias al torrente sanguíneo, lo hace endocrino. Y empiezan estas sustancias a circular por todo el organismo. Exócrina, de que va a estar segregando sustancias a órganos vecinos, vamos a decirlo de esta manera. Entonces tiene esas dos funciones, endocrina, exócrina, que viene a ser una glándula algo compleja, que tiene muchas funciones, y aparte de esto pertenece estrictamente a lo que viene a ser el aparato digestivo. Entonces tiene funciones muy específicas y muy bien definidas en la cuestión de la digestión.
1: Ahí es donde está su mero mole.
2: En la digestión, efectivamente.
1: ¿Y en dónde está ubicado? ¿En el cuerpo?
2: En el cuerpo está estrictamente atrás del estómago, en lo que viene a ser el abdomen, un órgano, se dice retroperitoneal, está detrás del peritoneo. Ubicámosla, por ejemplo, si nos tocáramos el ombligo, cuatro dedos hacia arriba estaría lo que viene a ser el estómago, perdón.
1: ¿Qué es el peritoneo?
2: El peritoneo. El peritoneo viene a ser una membrana. El peritoneo es una membrana que cubre a todos los órganos del abdomen.
1: Como una bolsa.
2: Como una bolsa, pensamos, sí, que alberga, que aloja, que engloba, que cubre a todos los órganos del abdomen. De ahí viene aquella palabra muy común cuando un paciente llega a tener alguna perforación de víscera, cuando llega a tener algún problema, que se reventó la vesícula o demás, que llega a tener peritonitis por contaminación de esta membrana. Ahora, no necesariamente esta membrana se va a inflamar por la cuestión de perforación de víscera hueca. También puede ser por un órgano, también un colon irritado, un apéndice irritada, que por contigüidad me va a inflamar lo que es el peritoneo. Entonces el peritoneo viene a ser una especie de membrana, más que especie, es una membrana que va a cubrir a los órganos abdominales. Y ahí lo que viene a ser esta cavidad abdominal, atrás del estómago, atrás del colon transverso, aproximadamente se encuentra lo que viene a ser este órgano del aparato digestivo, que es el páncreas.
0: Oiga, la función, ¿cuál es la función del páncreas?
1: ¿Qué tanto hace?
0: Exactamente.
1: Porque es hormona.
0: ¿Cuáles son las funciones?
1: Igual que la bilis, ¿no? Eso tiene otra.
2: Sí, efectivamente. Por ejemplo, la bilis, ya que lo estás mencionando, ¿qué segrega la bilis? Otra glándula. Aquí porque podemos ir hablando, ¿verdad? ¿Qué segrega la bilis? Otra glándula muy importante, nada más y nada menos que el hígado. El hígado produce y segrega la bilis. La bilis ya después es almacenada en la vesícula, y la vesícula, cuando una persona come, por reflejos, se dice colecistoquinéticos, segrega la bilis a lo que viene a ser la primera porción del duodeno. Aquí tendríamos entonces un poquito para mencionar lo que es la vesícula. ¿Por qué? Porque también se está segregando a duodeno, que pertenece al aparato digestivo. Cuando la bilis es segregada al aparato digestivo, es segregada también junto con una de las enzimas precisamente que produce el páncreas. Entonces, el páncreas, hay un punto en donde al segregar sus sustancias, se junta con el contenido de la bilis y van a dar exactamente, perfectamente, va a dar al duodeno. Se junta lo que viene a ser el contenido de la bilis con el contenido pancreático, parte del contenido pancreático, y se segrega a lo que viene a ser el duodeno para lo de la digestión. De aquí viene, si nos adelantáramos un poquito, algunos de los problemas que tiene el páncreas. El páncreas puede tener inflamación por una obstrucción en el conducto pancreático, que es el que se une la bilis con lo del páncreas.
0: ¿Pero qué les parece si nos damos una brevísima pausa y regresamos a este su programa, Estilo de Vida? Y recordándoles que pueden enviarnos un mensaje de WhatsApp al 55 23 35 47 74. Gracias por acompañarnos. 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Vamos a una breve pausa y regresamos a su programa Estilo de Vida.
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12: Una vuelta al mundo.
13: París, Francia. París, la célebre ciudad de la luz, es un faro global de elegancia, arte, intelecto y romanticismo que ha cautivado a viajeros durante siglos. Sus amplios bulevares y la majestuosa Torre Eiffel enmarcan una urbe que es sinónimo de alta costura, diseño vanguardista y alta cocina sofisticada. Más allá de su innegable herencia histórica, el París contemporáneo es un crisol multicultural sumamente diverso, donde comunidades de origen africano, asiático y árabe aportan dinamismo a barrios bohemios como el Belleville y Montmartre. Sus museos de clase mundial como el Louvre y sus icónicos cafés a la orilla del Sena siguen siendo el punto de encuentro de artistas, pensadores y estudiantes internacionales, consolidando su estatus como una de las metrópolis más influyentes del planeta.
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0: Sirve para la digestión, sirve para que absorba, sirve para que viva la flora intestinal, ¿para qué sirve?
1: Para todo eso que mencionas,
0: ¿Todo al mismo tiempo?
1: vamos a desglosarlo. Efectivamente, el páncreas, dentro de sus funciones, pertenece a la digestión. Si estamos hablando de la digestión, entonces estamos mencionando que es la absorción de alimentos. Para que haya absorción de alimentos, que más adelante en su transcurso y trayecto en el aparato digestivo va a haber lo que es el desalojo del desecho, ya va a ser en colon descendente del lado izquierdo. Ya de ahí se va a ir hacia afuera, pero entonces en todo lo que es anterior a lo que es el desecho viene la absorción. ¿Qué es lo que hace estrictamente el páncreas? Lo que mencionaste, Miri, vamos a irlo desglosando. Una de ellas muy, muy importante es la regulación del azúcar en sangre. Esto es bien importante. ¿Por qué? Porque el páncreas tiene diferentes células. Tiene células alfa, beta, gamma, delta y las células G. Dentro de estas células hay unas, por ejemplo, que segregan glucagón. El glucagón viene a ser una hormona que va a estimular al hígado para que suelte la glucosa. Entonces, por un lado, va a estimular al hígado para que suelte la glucosa, para que nosotros tengamos energía. Pero resulta que llega el momento en que nosotros cumplimos los requerimientos para ya tener la energía suficiente. Entonces, suelta otras hormonas, que es la insulina. Estas se dan en las células beta del páncreas. Suelta insulina y ahora deja de soltarse ya el glucagón. Entonces, por ahí viene la regulación del azúcar. Estimula que se produzca el azúcar, pero también estimula que se detenga la producción o la expulsión del azúcar por el hígado. Hace que se produzca y hace que se detenga. Nada más importante. De aquí viene un poquito el problema en algunas personas con enfermedades metabólicas. Evidentemente estaríamos hablando directamente, por ejemplo, los diabéticos, en donde de repente ya no tienen control del azúcar. El azúcar se dispara, entonces
0: O sea, su páncreas está valiendo gorro, ¿o qué?
1: no es tanto el páncreas, sino de que algunas otras partes del organismo meten más bien en conflicto al páncreas. ¿Por qué? Porque el páncreas ya no está alcanzando a regular la producción de azúcar y la eliminación también de azúcar. Entonces, no es tanto que el páncreas ya no esté funcionando bien, sino que lo estamos sometiendo a esfuerzos para los cuales no está precisamente determinado. De aquí viene entonces uno de los tratamientos más frecuentes, idóneos, ideales para casi que cualquiera de las casi que cualquiera, ¿verdad?, de las enfermedades del ser humano. Una buena dieta, ¿verdad? En donde yo debo de consumir ciertos alimentos y tener horario para que mi páncreas no esté todo el día trabajando y de repente suelto insulina, de repente suelto glucagón y todo este tipo de cuestiones. Otra de las factores, cuestiones que hace el páncreas es que descompone o fractura o hace que se asimilen más fácilmente algunos de los alimentos, principalmente grasas, carbohidratos y proteínas. ¿Por qué? Porque está soltando varias enzimas. El páncreas produce varias enzimas. Produce, como ya lo dijimos, insulina, produce glucagón, produce bicarbonato. Esto es bien importante porque, así como estábamos diciendo, de que el páncreas va a estimular al hígado para que suelte glucosa, porque hay momentos, por ejemplo, esto lo menciono más o menos así. Nosotros desayunamos, vamos a mencionar a las 8 y volvemos a comer a las 2 o 3 de la tarde, pero resulta que entonces vamos a tener más o menos unas 6 horas de ayuno. En esas 6 horas de ayuno, ¿qué pasa para que mi organismo esté estable, esté funcionando, esté trabajando y no tenga necesidad de volver a comer? Ahí es cuando el páncreas manda la señal al hígado, el hígado, el glucagón lo convierte en ese momento en energía, en glucosa, y entonces empieza a haber liberación de glucosa para esos momentos en donde estamos en ayuno. Resulta de que entonces ya cumplió los requerimientos de lo que es la glucosa en sangre y ahora va a estimular las

0: secreción de insulina para que se detenga la producción de glucosa en el hígado. Estamos regulando. Esto mismo va a pasar, por ejemplo, en el estómago. El estómago para la digestión va a producir ácido clorhídrico. Este ácido clorhídrico es para fraccionar los alimentos y que los asimilemos mejor. Pero resulta que ya también pasó la hora de la digestión, ya pasó el momento de estimular el estómago para los ácidos que van a fraccionar a los alimentos. Y después de ahí, ¿qué hace para que el estómago no esté produciendo ácido clorhídrico ya sin alimentos, que nos va entonces a lesionar el estómago? El páncreas va a producir bicarbonato y va a neutralizar al ácido clorhídrico. Entonces, si nos estamos dando cuenta, es una glándula que por un lado estimula algo, pero por el otro lado inhibe eso mismo que estimuló. O sea, es una
1: una
0: glándula,
1: ¿no?,
0: extremadamente compleja. Lo que estás diciendo, Miri, está haciendo y poniendo un adecuado balance.
1: Qué impresionante, ¿verdad?
2: Todas las funciones que realiza. Y lo importante que es.
1: O sea, el que menos pelamos. Uh-huh. Y bueno, como a todos es muy complejo, pero involucra muchos.
0: Creo que eso que estás diciendo efectivamente es cierto. Viene a ser un aparato digestivo, que luego sí efectivamente no le damos ni el mantenimiento, ni la atención, ni los cuidados. Un error importante, muy, muy grave, porque también de aquí nos lleva de la mano, por ejemplo, a enfermedades muy delicadas como podría ser una pancreatitis aguda o crónica. Ahorita vamos a hablar de ella. Nos puede llevar de la mano, por ejemplo, a un infarto, nos puede llevar de la mano a una diabetes, y estas a la vez nos pueden llevar de la mano a la muerte. Y todo esto es porque está descansando en un mal control de nuestro aparato digestivo y por consiguiente de lo que es la digestión. La mayoría de las enfermedades prevenibles, como es la hipertensión, como es, pues el infarto no es tanto una enfermedad, sino ya es un evento, ¿verdad? Descansan en una dieta muy adecuada, en donde yo pueda poner regularmente qué es lo que voy a consumir, en qué cantidades las voy a consumir, el horario en el que lo voy a consumir, si puedo comer sal, si puedo comer azúcares, todo este tipo de situaciones. Y de hecho, de esto precisamente es de lo que se va a encargar en parte, ¿verdad? Porque hay otros órganos que también le van a apoyar al páncreas, pero de esto se encarga precisamente el páncreas.
1: ¿Qué enfermedades puede sufrir el páncreas directamente?
0: Directamente hay una enfermedad que es más o menos recurrente. Esta enfermedad es una pancreatitis. Una pancreatitis puede ser aguda o crónica. ¿Qué es la pancreatitis? Pues una inflamación, ¿verdad?, del páncreas. La primera razón por la cual una persona puede tener una pancreatitis es por el consumo desmedido de alcohol, pero no desmedido frecuentemente, sino personas que algún día se fueron de fiesta y se pusieron pues una borrachera de aquellas buenas, tremendas. Entonces puede ser que al otro día, dentro de lo que ellos tengan de malestar tan importante, de lo que nosotros llamamos la cruda o la resaca y demás, pueda ser que esté por ahí involucrada una pancreatitis aguda. Una pancreatitis aguda es una inflamación del páncreas muy dolorosa. ¿Dónde duele? Pues duele al frente del estómago. Vamos a imaginarnos como punto de referencia el ombligo, y el ombligo un poquito hacia arriba y hacia los lados, muy fuerte, muy doloroso, en donde debemos de tener un tratamiento muy, muy específico.
2: ¿Pero qué les parece si nos vamos a una brevísima pausa y regresamos a este programa
3: Estilo de Vida?
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5: Ácido alfa lipoico. El ácido alfa lipoico es un antioxidante que se produce de forma natural en el cuerpo. También se puede ingerir en alimentos y en suplementos. Es considerado como el antioxidante universal, ya que es tanto soluble en agua como soluble en aceite. Algunos de sus beneficios son brindar protección al cerebro y también ser útil en ciertas enfermedades del hígado, como la neuropatía diabética. El ácido alfa lipoico reduce los síntomas de neuropatía diabética, principalmente dolor, entumecimiento en extremidades inferiores y ardor. En la dieta de diabéticos tipo 2, aumentó un 30% los niveles saludables de insulina, incrementando notablemente la utilización de glucosa en la sangre. Para el caso de los diabéticos en particular, es un nutriente que mejora notablemente su calidad de vida. Vamos a una breve pausa y regresamos a su programa Estilo de Vida.
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12: Ya estamos de regreso en Estilo de Vida. Y ya estamos
2: estamos de regreso en ese programa Estilo de Vida de Jerry Medina, aquí con el doctor Víctor López Ocampo. Adelante, doctor, está hablando del páncreas.
0: Entonces, gracias, Marquito. Entonces debemos de pensar, por ejemplo, si tuvimos una noche de fiesta y tomé sin medida, puede ser que tenga una pancreatitis. Ahora, hay que tomar en cuenta de que es el alcohol, pero también debemos pensar en otras circunstancias, en donde pues también acudí a una cena o en casa cené, pero también cené sin medida, ¿verdad? Una cena extremadamente copiosa. ¿Por qué estoy diciendo cena y no desayuno? Porque, por ejemplo, si yo tomo alcohol pero no me voy a dormir, el movimiento propio que tenemos en la etapa diurna puede ser que yo desaloje el alcohol. Si yo desayuno muy fuerte, pero después de ahí me voy a mis labores cotidianas, puede ser que yo, por estar en actividad, desaloje más rápidamente todo este exceso de comida, de calorías, de proteínas, carbohidratos que haya consumido. No es así en la noche. Muchas de las veces uno cena o toma, las fiestas regularmente son tarde noche, aunque en la actualidad ya son más bien noche, ¿verdad? Realmente
1: madrugada creo... y luego la fe, o sea.
0: Entonces, pues se va uno al otro día, o ese día ya recorriendo el horario, te vas a dormir, entonces ya no alcanzas a darle la movilidad al aparato digestivo para que pueda desalojar el exceso de alimento. Entonces, estas serían las dos primeras razones de una pancreatitis, tanto aguda como la crónica. La crónica viene a ser cuando esta pancreatitis, pues yo ya salí airoso de la primera, pero no le doy el tratamiento ni los cuidados pertinentes, sigo consumiendo alcohol y puede ser que mi páncreas esté reaccionando con cierta frecuencia a este tipo de circunstancias. Sería la segunda. La tercera, no menos importante ni menos frecuente, son cálculos biliares. Cálculos biliares que, como mencionábamos hace un poquito, hace un rato, se menciona de que el páncreas segrega sus enzimas que más adelante en el conducto pancreático se va a unir con lo que viene a ser la bilis. Y aquí puede ser de que un cálculo biliar tape este conducto y por retroceso nos dé no solamente problemas vesiculares, sino también problemas pancreáticos. Sería una de las razones también dentro de las más frecuentes.
1: ¡Sastre! Se lo lleva de la mano.
0: Aquí hay que tomar en cuenta, a mí me preguntan mucho, por ejemplo, pacientes que he tenido, ¿se puede vivir sin páncreas? Sí, sí se puede vivir definitivamente, pero pues cambia mucho tu estilo de vida, ¿no? Cambia mucho tu estilo de vida porque entonces se van a tener que estar administrando la mayoría de las enzimas que el páncreas estaba produciendo. Si nos damos cuenta, por ejemplo, el páncreas va a reaccionar a muchas cosas. Reacciona a alimentos, a grasas, a proteínas, a consumo de azúcar, a consumo de alcohol. Si aquí nos pudiéramos manejar, y entonces, ¿qué voy a hacer para mantener sano mi páncreas? Pues poner un poquito en orden, principalmente, tal cual, mire, la dieta. Poner un poquito en orden la dieta, tener más o menos horarios establecidos. Aquí también yo entiendo de que hay gente, ¿no?, que me dice, bueno, a ver, puedo poner tantito en orden la dieta, pero no el horario. ¿Por qué? Porque mi trabajo hace que yo coma hoy a las 8, pero mañana coma a las 10, entiendo. Pero entonces, bueno, si no se puede poner tan en orden el horario, pues cuando menos el consumo de los alimentos. Hay que irle buscando un poquito la solución a eso.
2: Oye, doctor, ¿y qué pasa páncreas y diabetes?
0: Aquí la cuestión, dentro de lo que es páncreas y diabetes, el páncreas, como mencionábamos, tiene diferentes tipos de células, las mencionamos nuevamente, alfa, beta, gamma, delta, las células G. El páncreas, dentro de lo que viene a ser las células beta, es donde produce la insulina, en una parte que se llama islotes de Langerhans. Aquí se produce la insulina. La insulina es la que va a bajar lo que vienen a ser los niveles de azúcar. Por eso es que algunos pacientes, cuando ya tienen un cierto descontrol con su diabetes y que los medicamentos orales no le han funcionado, se empieza a manejar la insulina. Pero entonces aquí, para que ya se maneje la insulina, en la mayoría de las ocasiones han pasado, pues yo luego digo, meses, años, en donde el paciente no ha puesto en orden esa famosa dieta, ¿no? Entonces, ¿qué es lo que pasa? Páncreas y diabetes, pues que el páncreas empieza, como lo estábamos diciendo, a trabajar de más. ¿Por qué? Porque el paciente no come a horas, no tiene horario, sigue consumiendo azúcares. El páncreas no es precisamente y definitivamente el que me produce la diabetes, sino es el que me la va a controlar. La diabetes me viene por otro lado, pero aquí entonces el páncreas está tratando de poner orden. Como
1: secundario, claro.
0: Pero no en la mayoría de las veces no lo pone. ¿Qué es lo que está pasando? Que al paso del tiempo y de los años, en un paciente diabético, en la mayoría de los casos descontrolado, que sí me afecta, me afecta el páncreas, y luego el páncreas ya no está funcionando ni está trabajando en las óptimas condiciones como debería de ser. Entonces esa diabetes que ya por ahí teníamos se nos empieza a complicar, porque el páncreas está empezando a tener una disfunción, para mencionarlo de esta forma.
1: Oye, páncreas y triglicéridos, como esos son como grasa de azúcar, son los del azúcar, los triglicéridos también, ¿no?
0: Los triglicéridos...
1: No azúcar, sino...
0: Pero sí, los triglicéridos vienen a ser... Los triglicéridos son buenos, ¿no? Porque luego también mencionan de que ¿qué son los triglicéridos? Los triglicéridos son buenos, son grasas.
1: Que arriba no, son buenos.
0: Ni arriba ni abajo. ¿Qué es lo que pasa con los triglicéridos? Los consumimos en el alimento, en la dieta, pero llega el momento en que estos se elevan demasiado y pues ponen al paciente en riesgo de tener un infarto, ¿verdad? Entonces, y esto es muy frecuente. El día de hoy, precisamente, platicaba con un paciente que me decía de un amigo, así realmente, así. Él sí me decía de un amigo que el amigo le decía...
1: No, como el de las hemorroides, ¿no? Me lo contó un amigo ese, ¿no?
0: No, aquí sí, él me decía... Bueno, a lo mejor no, ¿verdad? Pero él me dijo, un amigo me dice, te cuidas mucho, ya no quieres comer ni barbacoa, ni esto, ni esto. Dice que el amigo le decía, yo tengo triglicéridos en 1500.
1: ¡Órale!
0: Y así me lo dijo él, Y mírame, aquí estoy bien tranquilito. Yo lo que le dije a este señor, le dije, bueno, él está tranquilito, pero él es el típico paciente que le da el infarto y adiós. ¿Así? ¿Por qué? Porque los triglicéridos en esos niveles definitivamente te están llevando de la mano muy rápido al infarto. Y sí, si estás tranquilito, ¿cuánto tiempo? Tú no sabes. Ojalá y que no le dé el infarto, pero son los típicos pacientes que sí se ven muy bien, ¿verdad? Pero de repente tú te enteras que ya se fue.
1: Claro.
0: Pero es que esto es algo bien importante. Se fue tranquilito. Esto es algo bien sencillo, ¿no? En donde hay que tomar en cuenta, por ejemplo, que los triglicéridos, por ejemplo, ya que se están mencionando, no es normal que anden en esos niveles.
1: No, pero
0: que tu organismo trabaje bien es una cosa.
1: Claro. Pero esos son algo normal y que también regule el páncreas, como está involucrado. O sea, sí sé que es grasa, pero se supone que cuando te dicen tienes el triglicérido alto es que comiste cosas dulces también, ¿no?
0: Así es. Aquí el páncreas tiene una función sobre los triglicéridos, pero no tan relevante, no tan relevante. Okay. Pero sí, definitivamente al tener una función sobre lo que vienen a ser los triglicéridos, está inmiscuido por lo que viene a ser las cuestiones de la digestión. Pero así como que sea el páncreas estrictamente, por ejemplo, el que me los controle, no. Viene a ser otro órgano.
1: Ok. También, por ejemplo, cáncer en el páncreas.
0: Qué bueno que lo mencionas, porque efectivamente el páncreas tiene estas dos cuestiones. Lo que viene a ser la pancreatitis aguda, lo que viene a ser la pancreatitis crónica, lo que viene a ser una pancreatitis por un cólico, una piedra vesicular. Pero algo importante, por eso sí fue importante que lo mencionaras, es el cáncer de páncreas. El cáncer de páncreas hay que tener mucho cuidado con él. él, ahorita lo vamos a mencionar.
2: ¿Por qué les parece si nos vamos a una brevísima pausa y regresamos a ese programa Estilo de Vida?
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5: Ácidos grasos esenciales, omega 3, 6 y 9, ácidos grasos de pescado de agua fría, omega 3, EPA y DHA, ácido linoleico y borraja gamma, y ácido oleico de olivo, omega 9. Los ácidos grasos cumplen varias funciones en el organismo, como son mantener la temperatura corporal, mejorar la absorción de las vitaminas liposolubles A, D, E, K. Vamos a una breve pausa y regresamos a su programa Estilo de Vida. El zinc es un mineral esencial para el sistema inmunológico, la cicatrización de heridas y la salud de la piel. También ayuda en la producción de hormonas y protege contra el daño celular. Un buen nivel de zinc apoya tus defensas y tu bienestar diario. El selenio es un antioxidante clave que protege tus células del daño, apoya tu sistema inmune y contribuye a una tiroides saludable. También juega un rol en la fertilidad y el bienestar general. Una dosis diaria de selenio puede marcar la diferencia. 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
2: Y ya estamos de regreso en ese su programa Estilo de Vida de Jerry Medina, aquí en Grupo Fórmula Brinda la Conversación. Estamos platicando con el doctor Víctor López Ocampo y bueno, estaba hablando del
1: cáncer de
2: páncreas y cáncer.
0: Sí, aquí qué bueno que se menciona, qué bueno que se toca. Estábamos mencionando que lo que viene a ser la diabetes hay tipo 1 y tipo 2. El tipo 2 es una diabetes que regularmente se maneja en personas adultas, pueden ser adultas jóvenes, pero a final de cuentas regularmente adultas. Y el tipo 1 es diferente porque el tipo 1 es lo que le llamamos que es dependiente de insulina. Aquí sí tenemos que ver qué relación puede existir con lo que está produciendo de insulina el páncreas, o a lo mejor no está produciendo insulina, porque aquí el paciente tipo 1 de diabetes sí va a estar manejando lo que viene a ser dependencia a la insulina.
1: Claro.
0: En el tipo 2 no necesariamente, puede ser que más adelante se le aplique la insulina, pero inicialmente puede estar manejándose con medicamentos hipoglucemiantes. Ya dijimos lo que viene a ser la pancreatitis aguda y crónica, que vienen a ser otras enfermedades recurrentes del páncreas. Y entonces nos queda por hablar, hay otras enfermedades, pero algo importante es hablar de lo que es el cáncer de páncreas. El cáncer de páncreas histológicamente regularmente viene a ser un adenoma. En la mayoría de las ocasiones tenemos digamos, antecedentes genéticos. Cuando yo menciono antecedentes genéticos, no quiere decir necesariamente que se haya mencionado que alguien tuvo cáncer de páncreas. Lo que sí quiero decir es que en la línea de la familia puede haber cáncer. Y en este caso se pudo haber presentado el de páncreas. El cáncer de páncreas es uno muy especial porque no da sintomatología. Desafortunadamente, cuando el cáncer de páncreas da sintomatología, es porque pues ya invadió el páncreas y en muchas de las ocasiones ya invadió efectivamente, Miri, órganos vecinos. Dentro de los órganos vecinos puede ser que haya invadido hígado, que haya invadido vaso. Es un cáncer silencioso y es un cáncer la mayoría de las veces muy agresivo. Cuando se llega a detectar el cáncer de páncreas, en algunos casos casi que frecuentes, el paciente ya tiene metástasis, por lo que estás diciendo, Miri, que ya tiene invasión a órganos vecinos. Entonces, el cáncer de páncreas pues se encuentra, como lo habíamos mencionado, un poco oculto. ¿Pero por qué un poco oculto? Porque para empezar, el páncreas no lo tenemos a la mano para hacer una exploración adecuada. Ya decíamos, se encuentra atrás del estómago, atrás del colon, está entre lo que viene a ser tal vez el hígado, el vaso, y no lo tenemos a la mano. Entonces, cuando este empieza a dar manifestaciones, pues sí da algunas cuestiones como dolor, ¿verdad?, constipación, eventualmente diarrea, mal estado general, pérdida de peso. Pero sí es un cáncer algo agresivo, invasivo, y pues si no se detecta a tiempo, desafortunadamente mortal.
1: ¿Y sí, cómo le haces para, pides ultrasonido? Es que a veces no sale. Entonces, ¿con qué
2: tipo de estudios, dices, para ver aquí, si tiene cáncer de páncreas?
0: Aquí lo que nosotros debemos de hacer, primero que nada, como médico, pensar en un probable cáncer, ¿verdad? Porque muchas de las veces nos vamos mucho por una colitis, por una gastritis. Recordemos que se encuentra atrás de colon transverso, se encuentra atrás de lo que viene a ser el estómago. Entonces estamos pensando en colitis, gastritis, y tenemos siempre que pensar un poquito en la posibilidad de que pudiera haber por ahí un cáncer. Entonces no está por demás siempre tenerlo un poquito en mente, y entonces ya nos iríamos a estudios definitivamente más complejos, que podría ser una tomografía axial computada o podría ser una resonancia magnética. Ya a juicio del médico, de acuerdo a la evolución del paciente, podríamos pedirla con o sin medio de contraste para que veamos un poquito la evolución. Regularmente, cuando se pide una tomografía, una resonancia de esta parte, pues nos van a hablar de lo que viene a ser el hígado, el páncreas, el vaso.
1: ¿Se puede hacer como un check-up nada más también?
0: Sí, sí, que definitivamente.
1: ¿Pero ya a determinada edad es necesario empezar a echar ojo en todo esto?
0: Sí, aquí la cuestión, Miri, está de que dentro de estos check-up básicos está lo que viene a ser la biometría, la química general de orina. Y aquí lo que probablemente nos empiece a dar por ahí alguna sintomatología, ni la biometría ni el general de orina, podría ser la química, en donde hay dos enzimas que produce el páncreas, que es la amilasa y la lipasa. Eso siempre viene en una química sanguínea completa, pues aquí se tiene que pedir una química sanguínea completa. Ya cuando viene de más de 30 elementos, regularmente ahí viene, y que empiecen a subir estas enzimas. Estas enzimas también se elevan cuando estamos hablando de una pancreatitis, y se elevan también en un cáncer. Ahora, si en un momento dado estoy dándome cuenta de que el dolor es importante, que en las pancreatitis también hay dolor muy importante, y que puede estar perdiendo de peso, que puede estar teniendo cambio de coloración de tegumentos, que se encuentra muy pálido, y que tal vez el tratamiento para una pancreatitis no me está dando la evolución adecuada de días, porque aquí estamos hablando que una pancreatitis aguda es de días, no es de meses. ni nada. Entonces, si no me está dando esa resolución, tendríamos que irnos a estudios más complejos como una resonancia, tal vez una tomografía.
2: Los suplementos, doctor.
0: Esto es bien importante, pero estamos hablando, entonces debemos de tener en cuenta que una dieta no es precisamente para bajar de peso, es para comer sano y más o menos en un buen horario. Y de acuerdo a esto, hay que tomar en cuenta, mire, Marquito, por ejemplo, nada mejor que los probióticos. Los probióticos son excelentes. Yo recomiendo una cucharada antes del desayuno, antes de la comida. Y hay veces que si tengo ya problemas un poquito más establecidos, hasta antes de la cena. Los probióticos son geniales. Para esto también voy a agregar las enzimas digestivas. Las enzimas digestivas me van a ayudar muchísimo a la función del páncreas. También puedo agregar lo que es el Jaidelén. El Jaidelén después de desayuno, comida y cena. Como estoy pensando probablemente por ahí en una mala distribución de las grasas, voy a agregar lo que son los ácidos grasos. Entonces tenemos probióticos, ácidos grasos, el Jaidelén y enzimas digestivas de base. Y entonces, como ya veríamos, aquí vamos a agregar, de acuerdo a las enfermedades que mi paciente pueda tener, por ejemplo, en la diabetes viene a ser el CG Max, el CG Plus. El CG Max es después del desayuno y la comida, y el CG Plus puede ser después de desayuno, comida y cena. Entonces, pero de todo esto, mire, Marquito, fundamental los probióticos, enzimas digestivas y Jaidelén.
2: ¿Pero qué les parece si nos vamos a una brevísima pausa y regresamos a este programa
3: Estilo de Vida?
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0: Vamos a una breve pausa y regresamos a su programa Estilo de Vida.
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2: ¿Buscas consentir tu piel de forma natural sin descuidar tu cartera? Llegaste al lugar indicado. Hoy en nuestra tecnología doméstica cuidaremos de ti y de tu bolsillo, enseñándote a preparar unas humectantes barras de jabón con miel. Acompáñanos en Revista del Consumidor Radio.
1: Revista del Consumidor. Esta tecnología doméstica está validada por el Laboratorio Nacional de Protección al Consumidor. Tome nota de los ingredientes y preste mucha atención. ¡Comenzamos!
2: Los ingredientes que vamos a necesitar son 3 tazas de base de jabón transparente cortado en cubos, 1/2 taza de agua purificada caliente, 1.5 cucharadas de miel de abeja, 1 pizca de colorante vegetal amarillo y 40 gotas de esencia de miel.
1: Los utensilios que utilizaremos son una taza medidora, una cacerola con capacidad de 2.5 litros, un tazón de vidrio con capacidad de 1.5 litros, un plato extendido, un cuchillo, una cuchara sopera, un molde de silicón, un rollo de papel aluminio, un rollo de plástico adherente para alimentos y un atomizador. Vamos al procedimiento.
2: Comenzaremos colocando los cubitos de la base para jabón en el tazón y la llevamos a baño María. Movemos hasta que se hayan derretido por completo. Vertemos en una taza la miel, el colorante y la esencia. Mezclamos y dejamos reposar unos minutos. Después, agregamos el agua caliente.
1: Cuando la base para jabón esté completamente derretida, añadimos la mezcla de miel y revolvemos hasta incorporar todos los ingredientes. Retiramos el fuego y vertemos la preparación en los moldes. Si no cuentas con moldes de silicón, puedes utilizar vasos desechables recubiertos con una capa de aceite mineral para facilitar el desmolde.
2: Si notas que se formaron burbujas en la superficie, puedes eliminarlas rociando alcohol del 96 utilizando un atomizador. Esto ayudará a que el jabón tenga una textura lisa. Dejamos enfriar a temperatura ambiente y posteriormente refrigeramos por 30 minutos para solidificar.
1: Ahora desmoldamos los jabones y los envolvemos en papel aluminio, después en plástico adherente para alimentos. Y así de fácil, en tan solo 40 minutos quedaron listas nuestras barras de jabón con miel. Recuerda almacenarlas en un lugar fresco y seco.
2: ¡Anímate a prepararlas! Esta receta rinde para 6 barras, tiene una caducidad de 6 meses y un costo promedio de 118 pesos con 34 centavos.
1: Si prefieres seguir el paso a paso en video, recuerda que puedes ver esta tecnología doméstica en nuestro canal de YouTube, Profeco TV. Ahí encontrarás muchísimas recetas para ahorrar y hacer tú mismo los productos en casa, teniendo la certeza de la calidad en los ingredientes que utilizas.
2: Aprende a hacer desde un gel para el cabello o un champú para lavar el auto, hasta jamón artesanal o unos deliciosos enjambres de chocolate.
1: Presúmenos cómo te quedaron tus jabones. Etiquétanos en Instagram con el hashtag Tecnología Doméstica Profeco y menciona a @ Revista del Consumidor MX. Nos escuchamos en la próxima Tecnología Doméstica.
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1: Playa de las Cuevas de Benajil, Portugal. Esta playa exótica se encuentra escondida dentro de una colosal cueva marina en la región de Algarve. La erosión del viento y el agua esculpió una impresionante cavidad de piedra caliza que posee una abertura circular en el techo, permitiendo que la luz del sol entre e ilumine la arena dorada del interior. El acceso a este santuario natural se realiza únicamente por vía marítima, ya sea nadando, en kayak o en barco, ofreciendo un refugio de paz verdaderamente espectacular y secreto.
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0: estamos de regreso en Estilo de Vida.
1: Y ya estamos de regreso en este su programa Estilo de Vida de Jerry Medina aquí en Grupo Fórmula. Muchísimas gracias por estarnos acompañando, continuar con nosotros en esas felices y amables madrugadas. Estamos más que contentos de saber que contamos con todos ustedes. En verdad, muy contentos, muy agradecidos y felices. ¿Verdad, mi queridísima Miriam Díez?
2: La verdad que sí. Y qué bueno que están, que continúan con nosotros y que se nos están sumando más. Es. Porque el tema está muy interesante, cosas que tenemos que tener en cuenta para tener de veras una calidad de vida.
1: Exactamente, el día de hoy tenemos al doctor Víctor López Ocampo, él es especialista médico de los consultorios que están en la calle Ferrocarril de Cuernavaca número 218 en la colonia Polanco. ¿Y de qué vamos a hablar el día de hoy, queridísimo doctor?
3: Marco Antonio Silva, Miriam Díez, un placer estar con ustedes. El día de hoy, Marquito, vamos a hablar de algo que a mí en lo particular como médico me preocupa muchísimo. Vamos a hablar de colesterol y triglicéridos, pero te lo digo en verdad, Marquito, en verdad se los digo, Miri, ¿por qué me preocupa mucho? Porque se ha vuelto un poquito recurrente como que para el paciente tener un poco elevado los triglicéridos, un poco elevado el colesterol, se vuelve parte de su vida, parte de su rutina, parte de sus hábitos, y no es definitivamente así como debe de suceder. Hay que mencionar que tanto colesterol como triglicéridos tienen niveles óptimos en donde ni por abajo ni por arriba, ¿verdad? Que con todo y todo siempre es un poquito bueno que se encuentren en límites bajos, pero siempre en límites aceptables. Pero ¿por qué insisto y lo digo en verdad? Me preocupa, me llama la atención, porque tengo pacientes que me dicen muy frecuentemente, pues yo vivo bien, trabajo bien y me desempeño muy bien con mis triglicéridos siempre altos. Entonces hay que tener mucho cuidado, mucha atención en ese sentido. Algo más que se me hace muy importante, Miri, Marquito, es de que luego hay personas que piensan de que por la edad es normal que ahora tengas triglicéridos más altos. Tampoco eso es cierto. Entonces debemos de tener en cuenta de que si mis triglicéridos y mi colesterol están fuera de rango, estoy yo teniendo la posibilidad de tener una enfermedad vascular importante. ¿Qué tan importante? Pues que me pueda llevar a la muerte.
1: Oiga, doctor, ¿cómo empieza este problema? ¿Qué es lo que pasa en el cuerpo para que tengan triglicéridos y colesterol? ¿Qué es lo que lo causa?
3: Claro, aquí hay que tomar en cuenta una situación muy importante. Vamos a hablar principalmente y en este momento, ahorita vamos a hablar en un momento más del colesterol. Vamos a enfocarnos tantito a los triglicéridos. ¿Qué son los triglicéridos estrictamente? Los triglicéridos vienen a ser un tipo de grasa, es un tipo de grasa sano y vienen a ser el tipo de grasa más común en el cuerpo humano. ¿De dónde vienen? Pues principalmente provienen de la dieta, de lo que nosotros consumimos, dentro de todo esto, pues de las grasas, carnes, azúcares. También vienen de otra parte, como pueden ser los azúcares. Entonces vienen a ser grasas, grasas sanas, grasas buenas, ¿verdad? Que me van a ayudar. ¿Para qué sirven los triglicéridos estrictamente? Los triglicéridos sirven para almacenar grasa, y esta grasa en un momento dado nos va a dar la energía y calorías que nosotros necesitamos para hacer nuestras funciones. O sea, definitivamente los triglicéridos son buenos, pero son buenos tal cual, la palabra es muy muy acertada, muy adecuada, es como un combustible tal cual para que nosotros desempeñemos bien nuestras funciones. Es otro tipo de energía, por eso es importante mencionarlo, porque regularmente nosotros nos enfocamos mucho a hablar de esa energía que nosotros necesitamos, y cuando hablamos de energía casi que siempre hablamos de lo que viene a ser la glucosa, ¿verdad? La glucosa, pues definitivamente es quizá el factor más importante, es la glucosa lo que nos va a dar la energía, pero se nos pasa por alto, por ejemplo, mencionar de esta energía paralela que vienen a ser las grasas que nosotros tenemos almacenadas en el cuerpo, y de ahí, ¿cómo las tenemos almacenadas? Las tenemos almacenadas principalmente como triglicéridos.
1: ¿Estas dónde se alojan, doctor Patel?
3: Esa pregunta es a dónde iba, pero qué bueno que la mencionas. ¿Cómo es que se forman? No, pero a mí me gusta mucho siempre cuando lo estamos platicando. Pero me gusta, quiero decir, cuando lo mencionamos, porque ustedes me llevan de la mano a muchas cosas que luego uno se le pasan. Y esto, por ejemplo, que lo estás diciendo, qué bueno. ¿Cómo se forman los triglicéridos?
2: ¿Y dónde están?
3: Los triglicéridos nosotros los obtenemos por la dieta, principalmente por el consumo de grasas, azúcares. Entonces, estos van a dar al hígado, y el hígado los va a metabolizar, y los va, estas grasas y estos azúcares, el hígado los va a metabolizar y los va a almacenar como grasas buenas y triglicéridos. Pero ¿qué pasa? Resulta que de momento estamos consumiendo ya demasiadas grasas, demasiados azúcares. Entonces el hígado almacenó lo que tenía que almacenar. ¿Qué pasa con el excedente? El excedente el hígado lo tiene que soltar y empieza a circular en el en todo el organismo. De ahí viene entonces ya el problema de exceso de triglicéridos, porque los triglicéridos son buenos y es una fuente, como bien lo mencionaste hace un momento, Marquito, de energía. Es ese combustible que junto con la glucosa nos da para que tengamos todas nuestras funciones, pero el hígado metaboliza lo que se necesita, lo almacena, pero lo que sobra y el restante pues queda circulando, y queda circulando como excedente de triglicéridos. Este excedente de triglicéridos vienen a ser estrictamente lo que le llamamos la grasa LDL, que vienen a ser ya grasas un poco malas junto con el colesterol. Ahorita vamos a hablar un poquito más adelante del colesterol. Pero entonces resulta de que ya estamos teniendo en circulación excedente de grasas. ¿Por qué? Porque ya se almacenó lo que necesitábamos. De ahí viene nuevamente a que nosotros debemos de tener mucho cuidado en nuestra dieta de consumir estrictamente lo necesario. Ahora bien, si, porque esto pasa mucho, si mi paciente está comiendo calorías o azúcares de más, pues hacer algo de ejercicio, si se puede, para que consumamos esa energía y no empecemos a tener en el torrente circulatorio exceso de triglicéridos en grasas malas.
1: Oye, hay una capacidad, así que como la capacidad que tiene el cuerpo como para poder almacenar esa cantidad de grasa.
2: Tú tienes una bodeguita.
1: Exacto. Ajá.
2: Luego se te va por la sangre a todos lados y luego se te queda en la lonja.
1: En la lonja. Pero ahí, ¿qué pasa con esa?
3: Esto que estás mencionando, por ejemplo, la lonja, efectivamente es esta grasa abdominal, pero ya en exceso. Ajá. Y de ahí se toma un poco de energía. Entonces, no un poco, se toma bastante energía de esa grasa que tenemos en el abdomen, pero también cuando esa grasa ya está en exceso, nuevamente caemos en la situación de que el organismo ya no tiene dónde almacenarla, y pues bueno, fuera que se quedara en el abdomen, pero si se va para otras partes, tenemos ya entonces lo que estamos mencionando, riesgos cardíacos. ¿Qué pasa con los triglicéridos? Los triglicéridos son una fuente de energía entre los alimentos. Es lo que hemos mencionado también en algunas otras ocasiones. El organismo tiene esas reservas. Tiene esas reservas, por ejemplo, en el hígado para almacenar glucosa en forma de glucagón, para que después tengamos energía cuando llegamos a necesitarla. Los triglicéridos también es esa fuente de energía para cuando estamos en ayuno, que ya desayunamos, pero 2-3 horas después estamos en un ejercicio intenso y no tengo que estar come y come. Simplemente los triglicéridos son esa fuente de energía entre los alimentos. Entonces, ¿qué quiere decir? Que son los triglicéridos también una fuente de reserva alimenticia y calórica. Ahora, al decir calórica, estrictamente así es, porque los triglicéridos, aparte de todo, me van a dar algo de protección y calor al organismo. O sea, también van a mantener dentro de todo esto la temperatura, efectivamente, porque va a tener una función muy estrecha con el metabolismo.
1: ¿Por qué les parece si nos vamos a una brevísima pausa y regresamos a ese su programa Estilo de Vida? 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
0: Los probióticos equilibran tu flora intestinal, fortalecen tu sistema inmune y mejoran la absorción de nutrientes. 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Tu intestino es tu segundo cerebro. Vamos a una breve pausa y regresamos a su programa Estilo de Vida. 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
10: El pez dorado. El pez dorado, también conocido como carpa dorada, es el habitante por excelencia de los acuarios domésticos en todo el mundo, debido a su belleza y sus llamativos colores. Este animal acuático destaca por su resistencia y longevidad, pudiendo vivir muchos años si se le proporciona un tanque espacioso con un sistema de filtración de agua eficiente y un mantenimiento regular. Contrario al mito popular de su mala memoria, los peces dorados son criaturas capaces de reconocer a sus dueños, asociar estímulos y aprender rutinas sencillas de alimentación. observar su nado pausado y elegante tiene un comprobado efecto relajante y terapéutico, reduciendo los niveles de estrés y ansiedad en las personas. Son la opción de mascota ideal para quienes aprecian la belleza contemplativa de la naturaleza y buscan un compañero silencioso y estético.
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12: Taxco Guerrero. Construido de forma caprichosa sobre las laderas de la montaña, este pueblo es mundialmente reconocido por su profunda tradición platera. Sus estrechas calles empedradas y la majestuosa iglesia de Santa Prisca crean un paisaje urbano colonial único. Recorrer sus platerías artesanales y subir a sus miradores regala postales inolvidables llenas de historia viva.
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14: La bandera de Dinamarca es la más antigua del mundo, que todavía se utiliza por una nación soberana e independiente.
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2: Yo te quiero preguntar algo ahorita que estás diciendo esto. Entonces, ¿algo tiene que ver por ahí también con la tiroides? Porque la tiroides también regula la temperatura, ¿o no?
3: Sí, aquí estaríamos hablando, por ejemplo, de que si la tiroides en un momento dado empieza... ahorita

0: rol del metabolismo. ¿Esto qué quiere decir? Entonces, los triglicéridos me ayudan al metabolismo, la tiroides me ayuda al metabolismo, pero es que estamos hablando de que para el estudio luego dividimos la tiroides por aquí, los triglicéridos por allá, pero si lo vemos todo
1: integral,
0: en conjunto integral, tenemos varias formas de controlar el metabolismo. Y en este caso, por ejemplo, la tiroides sí, efectivamente, dentro de sus funciones está el control del metabolismo. Al control, al manejar el metabolismo, puede ser que esté elevado o disminuido en la tiroides. Por ejemplo, un hipertiroideo tiene un metabolismo acelerado, ¿verdad? Porque está la tiroides trabajando de más. Entonces, ellos no van a tener problema con las grasas porque las van a estar quemando muy rápidamente. El problema va a ser con los hipotiroideos, que van a tener un metabolismo disminuido y que probablemente no están quemando bien las grasas. Al no estar quemando bien las grasas, entonces, por ende, las cuestiones de los lípidos, en este caso colesterol y triglicéridos, van a tender a subir, pero secundarios a la tiroides. Aquí tenemos que ver siempre de que el metabolismo, como lo estábamos diciendo, me puede ser controlado por allá, por acá, por este lado, por varios factores en el organismo. Metabolismo, entonces, por tiroides bajos va a ser por hipotiroidismo. Eso va a hacer entonces que va a ser muy recurrente en una persona hipotiroidea, que en sus estudios me ande saliendo siempre con colesterol y triglicéridos altos. ¿Qué va a pasar aquí? Tengo pacientes por hipotiroidismo, de que los triglicéridos les puede rebasar también los 1000 miligramos por decilitro.
1: Órale.
0: Estamos hablando que son cifras muy elevadas.
1: Cuando no se están tomando su tratamiento.
0: Esa pregunta también es interesante, Miri, porque hay pacientes que sí se toman el tratamiento, pero resulta de que a pesar de que se están tomando el tratamiento para hipotiroidismo, probablemente su dieta no está siendo tan adecuada. Entonces, hay pacientes que sí se toman el tratamiento para la tiroides, pero descuidan un poquito por ahí la dieta. Ahora, puede ser lo contrario. Puede ser pacientes que sí se están cuidando en la dieta, pero están descuidando el tratamiento para el hipotiroidismo.
1: Claro.
0: Entonces, va de la mano las dos cosas, ¿verdad?
1: Pero sí se puede controlar si tú te tomas tu tratamiento y tienes una dieta.
0: Definitivamente. Ahora, también, qué bueno que se está mencionando. Hay pacientes que sí llevan buena dieta y que sí toman su tratamiento para hipotiroidismo. Con todo y eso, puede ser que tengan triglicéridos y colesterol, sobre todo triglicéridos muy elevados. Hay pacientes que a pesar de que llevan tratamiento para tiroides y buena dieta, van a necesitar tratamiento para bajar triglicéridos. Hay pacientes que definitivamente sí el organismo un poquito
1: ya
0: no les está...
1: A mí me pasa eso con el colesterol.
0: Exactamente.
1: Con el triglicérido, no, ese siempre ha estado bien, pero el colesterol es el que empieza como loquito.
0: Exacto, o sea, hay pacientes que llevan buena dieta, que toman su medicamento para la tiroides, pero de cualquier forma, colesterol y triglicéridos para arriba. Son pacientes que de todos modos entonces tienen que tomar algún tipo de medicamento para lo que viene a ser bajar triglicéridos. ¿Por qué? Porque no les está siendo suficiente el control del hipotiroidismo ni la cuestión de buena dieta. Tienen que tomar medicamento eventualmente para bajar colesterol o triglicéridos.
2: ¿Qué?
0: Porque esto nos lleva de la mano al infarto.
2: ¿Qué puede provocar, por ejemplo, unos triglicéridos muy ya fuera de control?
0: Aquí estrictamente hay que tomar en cuenta de que triglicéridos, estamos hablando que son grasas, colesterol también son grasas. Los triglicéridos empiezan a circular en la sangre, pero el colesterol, aparte de que empieza a circular en la sangre, forma placa al interior de la luz de los vasos. Mientras esa placa esté fija, puede ser que en un momento dado obstruya la luz de un vaso. Si obstruye la luz de un vaso periférico, estamos hablando de una pierna o algo así, pues quizás el problema lo vamos a ir controlando, ¿verdad? Pero si nos imaginamos que obstruye la luz de un vaso cerca del corazón, puede ser que el riego sanguíneo al corazón disminuya y que pueda empezar con problemas, pues, de un preinfarto, una angina de pecho,

0: cosas ya delicadas, ¿verdad? Si esta obstrucción a un vaso pudiera ser en el cerebro, la misma sintomatología, mala oxigenación, mala distribución del riego sanguíneo en cerebro. Entonces, ¿qué es lo que pasa? Potencialmente problemas graves, potencialmente igual. Podemos tener
1: ahí, esos son los más graves, ¿verdad? Corazón, cerebro y pulmón.
0: Efectivamente. Entonces, estamos hablando de problemas importantes. De ahí viene entonces que nosotros debemos de saber que los triglicéridos son buenos. Ya dijimos, es una reserva, nos da protección, nos da calor, pues de alguna manera nosotros tenemos que saber que no son malos, pero son malos cuando estos se disparan. Ya dijimos, por ejemplo, el hipotiroidismo, pero vámonos a cosas más sencillas. Dentro de las más sencillas, el consumo del refresco. Por ejemplo, el refresco que tiene alto contenido de azúcares refinadas me va a disparar los triglicéridos. Las harinas refinadas también me va a disparar los triglicéridos. Algo más sencillo, pero pues frecuente, el alcohol. El alcohol también me va a subir, me va a elevar las calorías y también me puede disparar los triglicéridos. Recordemos de que el hígado almacena grasas y el sobrante va a ser formado en triglicéridos. Entonces, los triglicéridos en rangos normales son buenos, pero los triglicéridos elevados definitivamente me puede llevar de la mano a eventos y a enfermedades, pues que pueden ser fatales inclusive.
2: Ahora, ¿colesterol?
0: Doctor, el colesterol viene a ser otro tipo de grasa, pero estrictamente es diferente. Aquí lo que nosotros tenemos que hacer para pasar al colesterol es decir, ¿qué es lo que me va a funcionar mal con los triglicéridos? El cigarro, definitivamente. Uso excesivo, consumo excesivo de alcohol. Algunos medicamentos, dentro de los medicamentos, hay algunos medicamentos antiinflamatorios, esteroideos, principalmente que se contraponen con los triglicéridos.
1: Por eso no es bueno andárselos tomando a cada rato.
0: O siempre bajo la prescripción médica. Ya dijimos, por ejemplo, algunas enfermedades genéticas, definitivamente la tiroides, aquí entra de la mano, la diabetes, sobre todo la diabetes tipo 2, y algunas enfermedades del hígado, porque ya dijimos que el hígado es el que va a almacenar las grasas y los sobrantes se convierten en triglicéridos, pero si el hígado no me está trabajando bien, entonces de aquí el hígado no va a estar desempeñando bien sus funciones. ¿Qué puede ser en el hígado? Una hepatitis, secuelas de una hepatitis, una cirrosis, una esteatosis hepática. Hay que tomar en cuenta, por ejemplo, los triglicéridos son grasas, algo que también luego sale.
1: La esteatosis,
0: algo que sale mucho, por ejemplo, en una química sanguínea, es cuando hay una parte en las que son las bilirrubinas, bilirrubina total, directa, indirecta, regularmente en una química sanguínea, abajito de las bilirrubinas, vienen unos parámetros que dicen transaminasas, glutámico oxaloacética, glutámico pirúvica. Cuando estas salen elevadas, no muy elevadas, me puede estar hablando de grasa en el hígado.
2: Pues, ¿qué les parece si vamos a una brevísima pausa y regresamos a este su programa Estilo de Vida?
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2: Vamos a una breve pausa y regresamos a su programa Estilo de Vida. 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
8: Robotics presentó el prototipo de su nuevo robot humanoide Superman, que puede saltar hasta 2 metros de altura y correr más rápido que cualquier humano. De 1,75 metros, sus piernas tienen una longitud de 85 centímetros y según la demostración que hizo la compañía, es capaz de correr a una velocidad de 12.66 metros por segundo, equivalentes a 45 kilómetros por hora. Hasta ahora, estaría rompiendo récords humanos como el del velocista jamaicano Usain Bolt, cuyo récord mundial es de 12.42 metros por segundo. De acuerdo con la empresa china, el nuevo robot humanoide aún tiene un amplio margen para mejoras significativas que podrían estar listas en 3 meses, casi el mismo tiempo que lleva en desarrollo este modelo. La compañía de robótica presentó su nuevo prototipo humanoide la misma semana en que salió a la bolsa de valores de China. El precio de sus acciones creció más de 620% en solo unas horas. Soy Aide Rivera. 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
10: Filete de pescado empapelado. Coloca un filete de pescado blanco sobre papel aluminio junto con rodajas de calabacita, tomate y cebolla. Agrega una pizca de sal y hornea en su propio jugo. Es una opción digestiva, libre de aceites y sumamente saludable.
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11: Los flamencos son rosados porque consumen crustáceos ricos en pigmentos llamados carotenoides, que cambian el color de sus plumas.
2: Ya estamos de regreso en Estilo de Vida. Y ya estamos de regreso en este su programa Estilo de Vida de Jerry Medina aquí en Grupo Fórmula. Estamos con el doctor Víctor López Ocampo. Adelante, doctor, recortamos para que nos hablara del colesterol.
0: Ya sí, aquí ya para acabar con los triglicéridos, cuando en este parámetro de lo que viene a ser la química sanguínea, estas transaminasas salen ligeramente elevadas, me está hablando de probable esteatosis hepática, que ¿qué quiere decir? Grasa en el hígado. Regularmente es algo muy habitual, muy frecuente, que no nos debe de ocasionar mayor problema. Ahora, si estas transaminasas sí salen muy elevadas, puede ser que ya me esté hablando de un daño hepático más importante, como secuelas de una hepatitis o probablemente probablemente una cirrosis que va a ser por consecuencia que el hígado no esté funcionando bien y que tengamos problemas con el almacenamiento, funciones de glucosa o las cuestiones aquí de la transformación de los triglicéridos. Otra grasa que es muy importante y que va de la mano, que regularmente, y eso también siempre sale en una química. Cuando estamos hablando de una química sanguínea, hay veces que el médico ir porque esto es lo que más le interesa, por decirlo de esta manera, una química sanguínea base regularmente es de 6 elementos. En una química sanguínea de 6 elementos te va a estar manejando lo que es la glucosa, la urea, la creatinina, que es la función renal, luego te va a estar manejando el ácido úrico, luego te va a estar manejando colesterol, triglicéridos. Entonces aquí es lo de base, pero casi que en una química sanguínea, aún la de más base siempre te va a manejar colesterol y triglicéridos. En la que viene más completa ya luego te maneja el colesterol de baja densidad, que es el, ahí lo refiere como el HDL. El de baja densidad es el LDL. El de alta densidad es el HDL. ¿Cuál es el malo? Estrictamente, hay varios colesteroles. Luego hay una relación de colesterol con este de alta y de baja densidad. Hay colesterol de muy baja densidad. Los colesteroles de baja densidad y de muy baja densidad son los malos, porque son los que te llevan de la mano a problemas regularmente vasculares. Dentro de lo que viene a ser la química sanguínea, que ya no es la de 6 sino la completa, hay un parámetro que viene, colesterol LDL. Este es el malo, este hay que tener cuidado. Este, su límite máximo está en 100. Regularmente el paciente pues anda por ahí abajito. Un 110 pues no es tan malo, pero hay pacientes que andan en 200 y demás. Si estamos hablando, pensemos, un paciente con colesterol LDL, que es el de baja densidad al doble, 200, triglicéridos, que lo máximo serían 150, que está en 300, y triglicéridos que está, y colesterol que debería, el total, que debería estar en 200 y que anda también en 300, hay una suma en la química sanguínea que dice índice aterogénico. El índice aterogénico regularmente debe de estar en 4, pero hay pacientes que te sale en la suma de todo 5, 6.5, 7. Ahí te está diciendo cuidado. ¿Por qué? Porque resulta que este paciente en la suma de todo lo anterior, el índice aterogénico, está elevado. Hay que tener mucho cuidado. Ahora, si a esto le sumáramos probable hipertensión, probable diabetes, la edad, entonces, ahí nos está diciendo, mucho cuidado, estás en riesgo de un infarto.
1: ¡Sostres!
2: Oye, doctor, ¿y cuánto tiempo se tarda en desarrollarse el colesterol para poderse volver, pues, como tú dices?
1: El colesterol es un... No lo entiendo, es alguien que no... Porque a lo mejor muchas veces es porque tiene sobrepeso, porque come muchas grasas. Otras veces por el desajuste hormonal... Ya estás en la menopausia y el colesterol ya se fue a las nubes. Otras veces por genética. ¿Qué onda con
2: el colesterol? Cuéntanos más bien de
0: verdad. Aquí hay que tomar en cuenta, Miri, Marquito, nuevamente que el colesterol es bueno. Sí, que el colesterol es bueno. Está malo también cuando se nos va del control, ¿verdad? Pero el colesterol es una grasa que se encuentra principalmente en todas las células del cuerpo.
2: En casi todas.
0: El colesterol les da vida, por decirlo de esta forma. Les da el equilibrio, les da movilidad, les da energía. Viene a ser un poco la comida también de las células. Recordemos, por ejemplo, que los triglicéridos dan esa reserva de energía. El colesterol viene a ser algo muy parecido. El colesterol es malo cuando se nos va como los triglicéridos de las manos, pero el colesterol en rangos normales activa la función de la célula. El colesterol es una sustancia grasa que se encuentra en casi todas las células del organismo. El cuerpo necesita algo de colesterol para producir principalmente hormonas. Algo más que produce el colesterol es la vitamina D, y hay otras sustancias que ayudan para que se digieran bien los alimentos. En sí, el colesterol circula por todo el cuerpo. ¿Cuál sería la ventaja de que el colesterol debemos de mantenerlo en rangos normales. Cuando el colesterol se nos va de las manos, cuidado, porque entonces estas grasas, sobre todo el colesterol, lo que mencionábamos, forma placa. ¿Qué cosa es la placa? Es ese acúmulo de grasa a la luz de un vaso. ¿Qué es un vaso? Pues una vena o una arteria. Si este vaso, imaginémonos, está en el corazón, como lo decíamos, y esta placa ya es grande, no ha obstruido totalmente una de las venas o de las arterias principales del corazón, que son, digamos, de esta forma las coronarias. Entonces la sangre está pasando con dificultad, pero está pasando. ¿Qué es lo primero que va a tener entonces esta persona? Se le llama angina de pecho, porque el corazón se sigue nutriendo, pero no en la cantidad suficiente. Pero si esta placa fuera suficiente y tapa alguno de las venas del corazón, principalmente alguna de las coronarias, entonces esta parte del corazón deja de estar nutriéndose, infarto. Si el infarto es pequeño, el paciente lo va a poder contar. Pero si el infarto es un poquito grande, adiós. Definitivamente.
1: ¿Qué es una colesterolemia?
0: Una colesterolemia viene a ser pues el acúmulo de lo que viene a ser ya la función, ya sería el nombre técnico, vamos a decir, del colesterol en vasos, ¿no? No vamos a decir estrictamente tiene colesterol alto, tiene colesterolemia. Sería como lo mencionaríamos en una nota médica. Colesterolemia, ¿verdad?
1: ¿Y
0: que estrictamente viene a ser colesterol alto?
1: Ese colesterol también se puede acumular en la bilis, ¿cómo se llama la que estaba con la bilis?
0: ¿El páncreas?
1: El páncreas, no, el páncreas y el de arriba, el que es el tinaco del hígado.
0: El tinaco, ya te entendí, lo que es la vesícula.
1: La vesícula, el tinaco, bueno, yo no pensé.
0: Estuvo bien dicho, aunque aquí el tinaco estaría abajo estrictamente, ¿no?
1: Sí, pero es como el tinaco, ¿no? Lo que le va sobrando, se va bien.
0: Sí, definitivamente, sí se puede almacenar ahí. Recordemos de que el hígado viene a ser esta glándula, un extenso laboratorio, ¿verdad? Que va a manejar lo que son los triglicéridos, que va a manejar lo que es la glucosa, que va a manejar el colesterol. Entonces, como va a estar manejando también el colesterol, alguna cantidad va a ser desechada por lo que viene a ser la vesícula y que va a pasar también a duodeno. Pero entonces sí, definitivamente, aquí lo que viene a ser la vesícula puede llegar a formar piedras que pueden ser de grasa o que pueden ser piedras de calcio, puede ser de varias formas. Pero sí, definitivamente, de que pueda formar una piedra consecuente por el colesterol, sí, definitivamente existe esa posibilidad.
2: Oiga, doctor, y el colesterol,
1: ¿no ves, no,
2: está brutal,
1: el
2: está,
1: sí. Colesterol, aunque él le caiga bien, pero luego
2: parece que controlado bien.
1: Controlado es buena onda.
2: Pero si ya está descontrolado. Oiga, y en la población, por ejemplo, aquí en México, ¿qué tal lo tenemos? Porque yo que la gran
1: parte que todo el mundo a determinada edad tiene el colesterol volando.
2: Exacto. A ver, cuéntenos.
0: Lo que se está mencionando, lo que menciona Miri, también es importante. El colesterol empieza a ir en incremento. Ajá. De acuerdo a la edad.
1: Increciendo.
0: Efectivamente, por ejemplo, una persona, hablemos, entre los 20 y los 30 años, regularmente no tiene mayor problema de colesterol. A partir de los 40 empieza a haber este problema, pero también empieza a haber este problema porque también a partir de los 40 empiezan ciertas actividades a disminuir, tanto en el hombre como en la mujer.
1: Las hormonas sexuales.
0: Exactamente. Y la mujer, por ejemplo, empiezan a las cuestiones premenopáusicas, empieza a haber menos protección de estas hormonas y queda más descubierta. Desafortunadamente, la mujercita en este sentido, las hormonas todas estas la van a proteger no solamente para colesterol, triglicéridos, sino para muchas enfermedades.
2: Pero ¿qué les parece si nos damos una brevísima pausa y regresamos a este programa
12: Estilo de Vida?
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12: 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Vamos a una breve pausa y regresamos a su programa Estilo de Vida.
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15: Estas son las Skinny Bites con Steve de TV. 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
1: El polémico regreso de Harry y Meghan. La decisión de los Sussex de regresar a vivir a Reino Unido con sus niños tiene varias aristas. En calidad de padre, no de rey, Charles está contento porque podrá convivir más con sus nietos Archie y Lilibet. El hermano mayor William, con la presión de que qué hará en algún momento cuando sea inevitable que se encuentre con su hermano. 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
3: Y ya estamos de regreso en este programa Estilo de Vida. De Germina, aquí en Grupo Fórmula, estamos con el doctor Víctor López.
4: Sí, y yo quiero decir una acotación.
3: Triglicéridos y colesterol.
4: Quiero decir una acotación. Sí. Por eso nos deben de consentir y cuidar mucho a las mujeres.
3: ¿Ya viste,
4: comprendernos, Sophie? Y querer.
5: Ya viste, sin duda, sin duda, así debe de ser.
3: Exacto.
4: Ok, ya, gracias, doctor. ¿Acotado esto? Entre la edad y ser mujer nos va del nabo.
5: Sí, aquí hay que tomar en cuenta, por ejemplo, se menciona qué cosas pueden aumentar tus niveles de colesterol, triglicéridos, en este caso de colesterol, definitivamente la edad. Los niveles de colesterol empiezan a aumentar de acuerdo a cómo el cuerpo envejece, y tanto en el hombre como en la mujer. Aquí en el caso de la mujer, después de los 40 sí viene a haber una elevación sustancial de lo que viene a ser el colesterol en sangre. El sexo también viene a funcionar mucho, aunque aquí la cuestión viene a ser un poquito más hacia el hombre. Se menciona que después de los 40 años la elevación del colesterol va a ser más en el hombre que en la mujer, aunque en la mujer las cuestiones de la menopausia van a tener muchas cosas que ver. Otro tipo de afecciones de la salud, como ya lo habíamos mencionado, algo directamente al hígado, al páncreas. Algo que es bien importante, la diabetes que viene a ser, mencionabas hace un ratito, Marquito, por ejemplo, cierta frecuencia, por ejemplo, diabetes en México tiene cifras pues algo elevadas, ¿no? La población en México estaríamos hablando que está en proporción aproximadamente al 15%. Entonces, pues son cifras bastante elevadas. También, aparte de lo que estamos mencionando, algún tipo de medicamentos, como en los triglicéridos, también van a ser los corticoides, algunos medicamentos que se tienen que dar después de un trasplante de órganos, algunos medicamentos para algunas enfermedades cardíacas. Esto es importante mencionar, enfermedades cardíacas. No es lo mismo los antihipertensivos. Un antihipertensivo es algo que se maneja para bajar la presión arterial sistémica. No es estrictamente, tiene efectos posteriores al corazón, pero no es un elemento cardíaco. Efectivamente, el tabaco, el alcohol, todo este tipo de cuestiones nos van a llevar de la mano a que estemos controlando nuestras cuestiones de colesterol. siempre tenemos que tener en cuenta estudios, esto es básico, para colesterol y triglicéridos, una química sanguínea. Una química sanguínea de base, aunque sea la de 6 elementos, que ya mencionamos, trae glucosa, urea, creatinina, ácido úrico, colesterol, triglicéridos. Ya con eso nosotros vamos a ver. Si quiero una más completa, exacto, pues pido una de 30 o más elementos que ya trae los demás colesteroles, el de alta, de baja densidad, el de muy baja densidad, trae transaminasas, en fin, trae ese tipo de cosas. Entonces, de base, siempre una química sanguínea.
6: Eso nada más, y ya le voy al médico y el médico ya le explica cómo está su situación.
4: ¿Y por qué es que tú tienes el colesterol alto? Porque pues cada quien...
6: Genética, malos hábitos, el estrés también, ¿verdad?
4: En el INER hay unos, ¿cómo se llaman? Unos pancartas que se ve como al fumar el colesterol aumenta muchísimo, fíjate.
5: Sí, el fumar da mucho.
4: Una varita de nardo y delgadito y comas muy bien. Si fumas en exceso, también sube muchísimo el colesterol.
5: Así es. Hay que tener en cuenta que el colesterol nos puede llegar de varias formas. ¿Cómo combatimos el colesterol? Pues teniendo un adecuado consumo de grasas, principalmente de grasas sobresaturadas, grasas y o harinas muy refinadas. Todo esto lo tenemos que tener cuidado. Si podemos hacer, hay que hacer ejercicio. Yo, en lo particular, como médico, no me toca decir no fumen, no tomen, pero pues definitivamente si lo hacen que sea con moderación. Por ahí ya me han dicho alguna ocasión, o se fuma o no se fuma. Bueno, lo ideal es no fumar. Lo ideal es no tomar, ¿verdad? Pero pues yo, a mí lo que me queda, poniéndome un poquito en la posición del paciente, que sea con medida, y definitivamente con medida me voy más a lo que es el alcohol. Al tabaco, si pueden quitarlo, definitivamente sí, porque el tabaco de la mano va con cáncer de colon, va con problemas de estómago, cáncer de estómago, va con asma, va con casi todo, casi que con todo lengua, lo que le busquemos, el tabaco sí es muy, muy agresivo, muy nocivo. Creo que ahí sí, para que veamos, es bastante menos agresivo el alcohol, y con, sobre todo con niños.
6: Es que los vicios, ¿cómo afectan el cuerpo, sí, doctor? Y no entendemos.
4: ¿Qué podemos tomar para el colesterol, doctor?
5: Aquí lo que nosotros debemos de tomar, si ustedes están tomando algún medicamento porque los triglicéridos están disparados, no suspendan lo que su médico les dio. No suspendan lo que su médico les dio para colesterol y triglicéridos. Si el colesterol y los triglicéridos no están muy disparados, o queremos complementar el tratamiento de mi médico, tomen el pre-G, ya sea el Gol o el Diamante, antes del desayuno y de la comida. Tomen los probióticos, también pueden ser antes del desayuno y la comida. Tomen el omega 5, eso va a ser después de desayuno, comida y cena. Tomen los ácidos grasos, van a ser después de desayuno, comida y cena. Tomen la Q10, un excelente protector cardíaco. Eso va a ser antes de comida y cena. Y si por ahí, nuevamente lo menciono, anda el azúcar empezando a darnos algún problema, CG Max o CG Plus, 2 veces al día. Entonces, repito, si me lo permiten,
4: claro,
5: el pre-G, los probióticos, omega 5, ácidos grasos, Q10 y el CG Max o CG Plus, 2 o 3 veces al día. Desde luego, esto descansa con una excelente dieta. Reduzcan en la mayoría y en las posibilidades azúcares refinadas, harinas refinadas, carnes rojas, reduzcanle un poquito. El huevo ha entrado mucho en problemas y en discusión de que si es bueno o es malo. Tengo compañeros que sostienen que el huevo no da mayor problema. Yo, en lo particular, para quitarme un poquito de y caer un poquito en la media, yo digo, pues reduzcan un poquito el huevo, pues síganlo consumiendo.
4: La clara.
5: Efectivamente, pero aquí pasa una cosa, mire, que hay personas que se comen sus 3 huevos diarios, por ejemplo.
4: A Candoba se come 6.
6: Pero nada más.
5: ¿Sí? ¿6?
6: Sí, 5 diarios. De desayuno. y no, estoy muy bien en eso.
5: Ah, bueno, ¿sí? Qué bueno que lo estás mencionando. Si el que está consumiendo 5 huevos diarios, ajá, pero te estás haciendo tu química sanguínea, sin problema. Sí, claro. ¿Verdad? Pero aquí, ahora ya que estamos hablando de la química sanguínea, se recomienda, por ejemplo, entre los 20 y 30 años, cuando menos cada 2 años. Y de los 30 en adelante, cuando menos una vez al año. Si eres diabético, si eres hipertenso, si tienes ya problemas de colesterol, de tiroides, inclusive se recomiendan 2 veces al año. Personas de más de 60 años, cuando menos una vez al año.
6: Sí, para poder estar bien, así doctor, es. Porque si no, ahí te sale de control y de balance.
4: Sí, todo lo que te puede afectar.
6: Todo lo que te puede afectar. Claro. Entonces, la química sanguínea, doctor.
5: La química sanguínea. Ahora, si quisiéramos ser un poquito más completos, vámonos de la mano con la química sanguínea, biometría hemática y general de orina. ¿Por qué? Porque en la biometría hemática me puede dar otro tipo de parámetros muy relacionados con la hemoglobina, el hematocrito, algún tipo de infección. Y en la general de orina, en el general de orina, regularmente estamos expulsando algún tipo de sustancias. Por ejemplo, personas que tienen colesterol, triglicéridos de la mano, muchas de las veces tienen elevado el ácido úrico. Y el ácido úrico sale en orina porque se están arrojando cristales. Entonces, sería, mire, Marquito, química sanguínea, biometría hemática y general de orina. Si en un momento dado tengo problemas por ahí de tiroides, recuerden, es un medicamento para la tiroides, una buena dieta, pero a lo mejor necesitan estar tomando un medicamento para triglicéridos y colesterol, y nos vamos a apoyar con los probióticos, el omega y los ácidos grasos, pero no suspendan su medicamento, porque eso nos lleva de la mano a riesgos cardíacos.
6: Y tomar agua y hacer ejercicio.
5: Definitivamente, qué bueno que lo mencionas, tomar agua suficiente, hacer ejercicio, y pues bueno, regularmente cuando tenemos colesterol, triglicéridos, pues hay que tener mucho cuidado, estarnos haciendo nuestros exámenes.
6: Doctor Víctor López Ocampo, le agradecemos en el alma que nos haya acompañado.
5: Como siempre, les agradezco mucho, Sofía Bani, David Oseguera, Miriam Díez, Marco Antonio Silva, un placer estar con ustedes.
6: Un placer, y nos despedimos.
4: Para todos un gran abrazo y que tengan un excelente día.
6: A nombre de Jerry Medina, les agradecemos que nos hayan acompañado en ese su programa Estilo de Vida.
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0: Enzimas digestivas. El sistema digestivo produce enzimas digestivas de forma natural para ayudar a transformar los alimentos en sustancias que el propio cuerpo pueda absorber y utilizar nutrientes como los carbohidratos, las proteínas, las grasas, las vitaminas y los minerales de los alimentos. Las enzimas digestivas son generadas en su mayoría por el páncreas, en pequeñas cantidades desde el intestino y la saliva, en específico para ayudar a descomponer los hidratos de carbono, las grasas y las proteínas de los alimentos, de modo que nuestro cuerpo pueda absorber los nutrientes a través de la barrera intestinal y llegar al torrente sanguíneo para que lleguen al órgano que los necesite. Hemos llegado al final de su programa, pero tenemos una cita con usted el día de mañana, aquí en Estilo de Vida. 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

0: Toronto, Canadá. Toronto es ampliamente reconocida por la Organización de las Naciones Unidas como la ciudad más multicultural del planeta, un verdadero ejemplo de inclusión social. Más de la mitad de sus habitantes nacieron fuera de las fronteras de Canadá, aportando una riqueza lingüística y cultural que se celebra activamente en cada rincón urbano. La metrópolis está perfectamente organizada en barrios étnicos vibrantes, como Bricktown, Little India y Chinatown, donde la diversidad se saborea en sus calles. Custodiada por la famosa Torre CN, Toronto es el motor económico, financiero y mediático del país, además de ser un centro cultural de primer nivel gracias a sus festivales de cine y arte internacionales. Su ambiente pacífico, seguro y tolerante demuestran al mundo que la diversidad es la mayor fortaleza para el desarrollo.
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2: El estado de Alaska es el lugar de Estados Unidos donde más gente camina hacia su trabajo todos los días.
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Las secuoyas rojas son los seres vivos más altos del planeta, alcanzando dimensiones monumentales en las costas de California. Su corteza gruesa las protege del fuego, permitiéndoles vivir milenios. Estos gigantes no solo capturan cantidades masivas de carbono, sino que crean ecosistemas verticales donde habitan especies únicas. Son monumentos naturales que nos conectan con la prehistoria y la majestuosidad terrestre.

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1: Tacos de lechuga con pavo. Utiliza hojas grandes y firmes de lechuga francesa como tortillas. Rellénalas con picadillo de pechuga de pavo, cocinado con tomate, cebolla y sazonado con especias. Un antojito mexicano completamente ligero y muy bajo en grasas.

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Bernal, Querétaro. Este pintoresco y tranquilo pueblo colonial está custodiado por la Peña de Bernal, el tercer monolito de piedra más grande del planeta Tierra. Sus calles coloridas invitan a caminar con calma, disfrutar de sus famosas gorditas de maíz quebrado y adquirir hermosas artesanías de lana. Es un destino cargado de energía positiva, misticismo, buen vino y paisajes desérticos espectaculares.

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1: La anaconda verde, la serpiente más pesada del planeta, habita en los ríos y pantanos de la selva sudamericana. Es una cazadora que acecha pacientemente bajo el agua, sorprendiendo a sus presas con una fuerza física descomunal y una agilidad asombrosa.

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1: Pechuga de pollo al limón. Cocina una pechuga a la plancha sazonada con finas hierbas, ajo y abundante jugo de limón fresco. Acompáñala con una guarnición de espárragos tiernos al vapor. Es una comida alta en proteínas magras, ligera, saciante y deliciosa.

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3: Símbolo de fuerza y longevidad. El roble es esencial en los ecosistemas templados. Produce bellotas, un alimento clave para numerosas especies de fauna silvestre. Su madera, extremadamente dura y resistente, ha sido utilizada históricamente en la construcción naval y de barricas. Estos árboles pueden vivir cientos de años, convirtiéndose en pilares históricos y biológicos de los paisajes europeos y americanos.
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5: Y ya estamos de regreso en este su programa Estilo de Vida de Jerry Medina aquí en Grupo Fórmula. Muchísimas gracias por estarnos acompañando, continuar con nosotros en esas felices y amables madrugadas. Estamos más que contentos de saber que contamos con todos ustedes. En verdad, muy contentos, muy agradecidos y felices. ¿Verdad, mi queridísima Miriam Díez?
6: La verdad que sí. Y qué bueno que están, que continúan con nosotros y que se nos están sumando más. Sí. Porque el tema está muy interesante. Cosas que tenemos que tener en cuenta para tener de veras una calidad de vida.
5: Exactamente. Y el día de hoy tenemos al doctor Víctor López Ocampo. Él es especialista médico de los consultorios que están en la calle de Ferrocarril de Cuernavaca, número 218, en la colonia Polanco. ¿Y de qué vamos a hablar el día de hoy, queridísimo doctor?
7: Marco Antonio Silva, Miriam Díez, un placer estar con ustedes. El día de hoy, Marquito, vamos a hablar de algo que a mí en lo particular, como médico, me preocupa muchísimo. Vamos a hablar de colesterol y triglicéridos. Y pero te lo digo en verdad, Marquito, en verdad se los digo, Miri, ¿por qué me preocupa mucho? Porque se ha vuelto un poquito recurrente como que para el paciente tener un poco elevado los triglicéridos, un poco elevado el colesterol, se vuelve parte de su vida, parte de su rutina, parte de sus hábitos, y no es definitivamente así como debe de suceder. Hay que mencionar que tanto colesterol como triglicéridos tienen niveles óptimos, en donde ni por abajo ni por arriba, ¿verdad? Que con todo y todo siempre es un poquito bueno que se encuentren en límites bajos, pero siempre en límites aceptables. Pero ¿por qué insisto y lo digo en verdad? Me preocupa, me llama la atención, porque tengo pacientes que me dicen muy frecuentemente, pues yo vivo bien, trabajo bien y me desempeño muy bien con mis triglicéridos siempre altos. Entonces hay que tener mucho cuidado, mucha atención en ese sentido. Algo más que se me hace muy importante, Miri, Marquito, es de que luego hay personas que piensan de que por la edad es normal que ahora tengas triglicéridos más altos. Tampoco eso es cierto. Entonces debemos de tener en cuenta de que si mis triglicéridos y mi colesterol están fuera de rango, estoy yo teniendo la posibilidad de tener una enfermedad vascular importante. ¿Qué tan importante? Pues que me pueda llevar a la muerte.
5: Oiga, doctor, ¿cómo empieza este problema? ¿Qué es lo que pasa con un cuerpo para que tenga triglicéridos y colesterol? ¿Qué es lo que lo causa?
7: Claro, aquí hay que tomar en cuenta una situación muy importante. Vamos a hablar principalmente y en este momento, ahorita vamos a hablar en un momento más del colesterol. Vamos a enfocarnos tantito a los triglicéridos. ¿Qué son los triglicéridos estrictamente? Los triglicéridos vienen a ser un tipo de grasa, es un tipo de grasa sano, y vienen a ser el tipo de grasa más común en el cuerpo humano. ¿De dónde vienen? Pues principalmente provienen de la dieta, de lo que nosotros consumimos. Dentro de todo esto, pues de las grasas, carnes, azúcares. También vienen de otra parte, como pueden ser los azúcares. Entonces vienen a ser grasas, grasas sanas, grasas buenas, ¿verdad? Que me van a ayudar. ¿Para qué sirven los triglicéridos estrictamente? Los triglicéridos sirven para almacenar grasa, y esta grasa en un momento dado nos va a dar la energía y calorías que nosotros necesitamos para hacer nuestras funciones. O sea, definitivamente los triglicéridos son buenos.
5: ¿Somos pero combustible?
7: Son buenos, tal cual, la palabra es muy muy acertada, muy adecuada, es como un combustible tal cual para que nosotros desempeñemos bien nuestras funciones. Es otro tipo de energía, por eso es importante mencionarlo. hacerlo, porque regularmente nosotros nos enfocamos mucho a hablar de esa energía que nosotros necesitamos, y cuando hablamos de energía, casi que siempre hablamos de lo que viene a ser la glucosa, ¿verdad? La glucosa, pues definitivamente es quizá el factor más importante, es la glucosa lo que nos va a dar la energía, pero se nos pasa por alto, por ejemplo, mencionar de esta energía paralela que vienen a ser las grasas que nosotros tenemos almacenadas en el cuerpo, y de ahí, ¿cómo las tenemos almacenadas? Las tenemos almacenadas principalmente como triglicéridos.
5: ¿Cómo estas dónde se alojan, doctor Pate?
7: Esa pregunta es a dónde iba, pero qué bueno que la mencionas. ¿Cómo es que se forman? No, pero a mí me gusta mucho siempre cuando lo estamos platicando. Pero me gusta, lo quiero decir cuando lo mencionamos, porque ustedes me llevan de la mano a muchas cosas que luego uno se le pasan. Y esto, por ejemplo, que lo estás diciendo, qué bueno. ¿Cómo se forman los triglicéridos?
6: ¿Y dónde están?
7: Los triglicéridos nosotros los obtenemos por la dieta, principalmente por el consumo de grasas, azúcares. Entonces, estos van a dar al hígado, y el hígado los va a metabolizar, y los va, estas grasas y estos azúcares, el hígado los va a metabolizar y los va a almacenar como grasas buenas y triglicéridos. Pero ¿qué pasa? Resulta que de momento estamos consumiendo ya demasiadas grasas, demasiados azúcares. Entonces el hígado almacenó lo que tenía que almacenar. ¿Qué pasa con el excedente? El excedente el hígado lo tiene que soltar y empieza a circular en el en todo el organismo. De ahí viene entonces ya el problema de exceso de triglicéridos, porque los triglicéridos son buenos, y es una fuente, como bien lo mencionaste hace un momento, Marquito, de energía. Es ese combustible que junto con la glucosa nos da para que tengamos todas nuestras funciones, pero el hígado metaboliza lo que se necesita, lo almacena, pero lo que sobra y el restante pues queda circulando, y queda circulando como excedente de triglicéridos. Este excedente de triglicéridos vienen a ser estrictamente lo que le llamamos la grasa LDL, que vienen a ser ya grasas un poco malas junto con el colesterol. Ahorita vamos a hablar un poquito más adelante del colesterol. Pero entonces resulta de que ya estamos teniendo en circulación excedente de grasas. ¿Por qué? Porque ya se almacenó lo que necesitábamos. De ahí viene nuevamente a que nosotros debemos de tener mucho cuidado en nuestra dieta de consumir estrictamente lo necesario. Ahora bien, si, porque esto pasa mucho, si mi paciente está comiendo calorías o azúcares de más, pues hacer algo de ejercicio, si se puede, para que consumamos esa energía y no empecemos a tener en el torrente circulatorio exceso de triglicéridos en grasas malas.
5: Oye, hay una capacidad, así que como la capacidad que tiene el cuerpo como para poder almacenar esa cantidad de grasa.
6: Tú tienes una bodeguita.
5: Exacto. Ajá.
6: Luego se te va por la sangre a todos lados y luego se te queda en la lonja.
5: Pero ahí, ¿qué pasa con esta?
7: Esto que estás mencionando, por ejemplo, la lonja, efectivamente es esta grasa abdominal, pero ya en exceso. Ajá. Y de ahí se toma un poco de energía. Entonces, no un poco, se toma bastante energía de esa grasa que tenemos en el abdomen, pero también cuando esa grasa ya está en exceso, nuevamente caemos en la situación de que el organismo ya no tiene dónde almacenarla, y pues bueno, fuera que se quedara en el abdomen, pero si se va para otras partes, tenemos ya entonces lo que estamos mencionando, riesgos cardíacos. ¿Qué pasa con los triglicéridos? Los triglicéridos son una fuente de energía entre los alimentos. Es lo que hemos mencionado también en algunas otras ocasiones. El organismo tiene esas reservas. Tiene esas reservas, por ejemplo, en el hígado para almacenar glucosa en forma de glucosa Cabón, para que después tengamos energía cuando llegamos a necesitarla. Los triglicéridos también es esa fuente de energía para cuando estamos en ayuno, que ya desayunamos, pero 2-3 horas después estamos en un ejercicio intenso y no tengo que estar come y come. Simplemente los triglicéridos son esa fuente de energía entre los alimentos. Entonces, ¿qué quiere decir? Que son los triglicéridos también una fuente de reserva alimenticia y calórica. Ahora, al decir calórica, estrictamente así es, porque los triglicéridos, aparte de todo, me van a dar algo de protección y calor al organismo. O sea, también van a mantener dentro de todo esto la temperatura, efectivamente, porque va a tener una función muy estrecha con el metabolismo.
5: ¿Por qué les parece si nos vamos a una brevísima pausa y regresamos a ese su programa Estilo de Vida? 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
8: Toronto, Canadá. Toronto es ampliamente reconocida por la Organización de las Naciones Unidas como la ciudad más multicultural del planeta, un verdadero ejemplo de inclusión social. Más de la mitad de sus habitantes nacieron fuera de las fronteras de Canadá, aportando una riqueza lingüística y cultural que se celebra activamente en cada rincón urbano. 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Custodiada por la famosa Torre CN, Toronto es el motor económico, financiero y mediático del país, además de ser un centro cultural de primer nivel gracias a sus festivales de cine y arte internacionales. 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
11: El polémico regreso de Harry y Meghan. La decisión de los Sussex de regresar a vivir a Reino Unido con sus niños tiene varias aristas. En calidad de padre, no de rey, Charles está contento porque podrá convivir más con sus nietos Archie y Lilibet. El hermano mayor William, con la presión de que qué hará en algún momento cuando sea inevitable que se encuentre con su hermano. Aquí hay un punto importante. En la medida que Harry y Meghan mantengan un perfil bajo y vivan como cualquier familia, poco a poco podrán ir cimando la relación con la familia real, porque sus ataques hacia ellos fueron justo la razón de este distanciamiento. ¿Y qué dicen los británicos? Los números hablan. Harry tiene un 58% de desaprobación y Meghan lo supera con un 65%. Discreción es la llave del cambio y el reto nada fácil para Harry y Meghan. Los encuentros de alas, son historias reales.
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5: Y ya estamos de regreso en este programa Estilo de Vida de Jerry Medina, aquí en Grupo Fórmula, abriendo la conversación.
6: Yo te quiero preguntar algo ahorita que estás diciendo esto. Entonces, ¿algo tiene que ver por ahí también con el con la tiroides? Porque la tiroides también regula temperatura, ¿o no?
7: Sí, aquí estaríamos hablando, por ejemplo, de que si la tiroides en un momento dado empieza... Ahorita estábamos hablando de lo que es el metabolismo, ¿verdad? El metabolismo va a ser esa función innata del organismo entre lo que vienen a ser las cuestiones de equilibrio, de lo que viene a ser, por ejemplo, calor, frío... y de otro tipo de situaciones. Entonces, estamos hablando de que los triglicéridos van de la mano con el metabolismo, pero ahora estamos mencionando, lo mencionaste también en este momento, Miri, la tiroides. Dentro de las múltiples funciones que tiene la tiroides, una de ellas es también el control del metabolismo. ¿Esto qué quiere decir? Entonces, los triglicéridos me ayudan al metabolismo, la tiroides me ayuda al metabolismo, pero es que estamos hablando de que para el estudio luego dividimos la tiroides por aquí, los triglicéridos por allá, pero si lo vemos todo
6: integral,
7: en conjunto integral, tenemos varias formas de controlar el metabolismo. Y en este caso, por ejemplo, la tiroides sí, efectivamente, dentro de sus funciones está el control del metabolismo. Al manejar el metabolismo, puede ser que esté elevado o disminuido en la tiroides. Por ejemplo, un hipertiroideo tiene un metabolismo acelerado, ¿verdad? Porque está la tiroides trabajando de más. Entonces ellos no van a tener problema con las grasas porque las van a estar quemando muy rápidamente. El problema va a ser con los hipotiroideos, que van a tener un metabolismo disminuido y que probablemente no están quemando bien las grasas. Al no estar quemando bien las grasas, entonces por ende las cuestiones de los lípidos, en este caso colesterol y triglicéridos, van a tender a subir, pero secundarios a la tiroides. Aquí tenemos que ver siempre de que el metabolismo, como lo estábamos diciendo, me puede ser controlado por allá, por acá, por este lado, por varios factores en el organismo. Metabolismo, entonces, por tiroides, bajo va a ser por hipotiroidismo. Eso va a hacer entonces que va a ser muy recurrente en una persona hipotiroidea, que en sus estudios me ande saliendo siempre con colesterol y triglicéridos altos. ¿Qué va a pasar aquí? Tengo pacientes por hipotiroidismo, de que los triglicéridos les puede rebasar también los 1000 miligramos por decilitro.
6: Órale.
7: Estamos hablando que son cifras muy elevadas.
6: Cuando no se están tomando su tratamiento.
7: Esa pregunta también es interesante, Miri, porque hay pacientes que sí se toman el tratamiento, pero resulta de que a pesar de que se están tomando el tratamiento para hipotiroidismo, probablemente su dieta no está siendo tan adecuada. Entonces, hay pacientes que sí se toman el tratamiento para la tiroides, pero descuidan un poquito por ahí la dieta. Ahora, puede ser lo contrario. Puede ser pacientes que sí se están cuidando en la dieta, pero están descuidando el tratamiento para el hipotiroidismo.
6: Claro.
7: Entonces, va de la mano las dos cosas, ¿verdad?
6: Pero sí, se puede controlar si tú te tomas tu tratamiento y tienes una dieta.
7: Definitivamente. Ahora, también, qué bueno que se está mencionando. Hay pacientes que sí llevan buena dieta y que sí toman su tratamiento para hipotiroidismo. Con todo y eso, puede ser que tengan triglicéridos y colesterol, sobre todo triglicéridos muy elevados. Hay pacientes que a pesar de que llevan tratamiento para tiroides y buena dieta, van a necesitar tratamiento para bajar triglicéridos. Hay pacientes que definitivamente sí tienen que el organismo un poquito ya no les está...
6: A mí me pasa eso con el colesterol.
7: Exactamente.
6: Con el triglicérido, no, ese siempre ha estado bien, pero el colesterol es el que empieza como loquito.
7: Exacto. O sea, hay pacientes que llevan buena dieta, que toman su medicamento para la tiroides, pero de cualquier forma, colesterol y triglicéridos para arriba. Son pacientes que de todos modos entonces tienen que tomar algún tipo de medicamento para lo que viene a ser bajar triglicéridos. ¿Por qué? Porque no les está siendo suficiente el control del hipotiroidismo ni la cuestión de buena dieta. Tienen que tomar medicamento eventualmente para bajar colesterol o triglicéridos, porque esto nos lleva de la mano al infarto.
5: ¿Qué puede provocar, por ejemplo, unos triglicéridos muy ya fuera de control, doctor?
7: Aquí estrictamente hay que tomar en cuenta de que triglicéridos, estamos hablando que son grasas, colesterol también son grasas. Los triglicéridos empiezan a circular en la sangre, pero el colesterol, aparte de que empieza a circular en la sangre, forma placa al interior de la luz de los vasos. Mientras esa placa esté fija, puede ser que en un momento dado obstruya la luz de un vaso. Si obstruye la luz de un vaso periférico, estamos hablando de una pierna o algo así, pues quizás el problema lo vamos a ir controlando, ¿verdad? Pero si nos imaginamos que obstruye la luz de un vaso cerca del corazón, puede ser que el riego sanguíneo al corazón disminuya y que pueda empezar con problemas, pues, de un preinfarto, una angina, angina de pecho, cosas ya delicadas, ¿verdad? Si esta obstrucción a un vaso pudiera ser en el cerebro, la misma sintomatología, mala oxigenación, mala distribución del riego sanguíneo en cerebro. Entonces, ¿qué es lo que pasa? Potencialmente problemas graves, potencialmente igual. Podemos tener
6: esos son los más graves, ¿verdad? Corazón, cerebro y pulmón.
7: Efectivamente. Entonces, estamos hablando de problemas importantes. De ahí viene entonces que nosotros debemos de saber que los triglicéridos son buenos. Ya dijimos, es una reserva, nos da protección, nos da calor, pues de alguna manera nosotros tenemos que saber que no son malos, pero son malos cuando estos se disparan. Ya dijimos, por ejemplo, el hipotiroidismo, pero vámonos a cosas más sencillas. Dentro de las más sencillas, el consumo del refresco. Por ejemplo, el refresco que tiene alto contenido de azúcares refinadas me va a disparar los triglicéridos. Las harinas refinadas también me va a disparar los triglicéridos. Algo más sencillo, pero pues frecuente, el alcohol. El alcohol también me va a subir, me va a elevar las calorías y también me puede disparar los triglicéridos. Recordemos de que el hígado almacena grasas y el sobrante va a ser formado en triglicéridos. Entonces, los triglicéridos en rangos normales son buenos, pero los triglicéridos elevados definitivamente me puede llevar de la mano a eventos y a enfermedades, pues que pueden ser fatales inclusive.
5: Ahora, ¿colesterol?
7: Doctor, el colesterol viene a ser otro tipo de grasa, pero estrictamente es diferente. Aquí lo que nosotros tenemos que hacer para pasar al colesterol es decir, ¿qué es lo que me va a funcionar mal con los triglicéridos? El cigarro, definitivamente. Uso excesivo, consumo excesivo de alcohol. Algunos medicamentos, dentro de los medicamentos, hay algunos medicamentos antiinflamatorios, esteroideos, principalmente, que se contraponen con los triglicéridos.
6: Por eso no es bueno andárselos tomando cada rato.
7: O siempre bajo la prescripción médica. Ya dijimos, por ejemplo, algunas enfermedades genéticas, definitivamente la tiroides, aquí entra de la mano, la diabetes, sobre todo la diabetes tipo 2, y algunas enfermedades del hígado, porque ya dijimos que el hígado es el que va a almacenar las grasas y los sobrantes se convierten en triglicéridos, pero si el hígado no me está trabajando bien, entonces de aquí el hígado no va a estar desempeñando bien sus funciones. ¿Qué puede ser en el hígado? Una hepatitis, secuelas de una hepatitis, una cirrosis, una esteatosis hepática. Hay que tomar en cuenta, por ejemplo, los triglicéridos son grasas. Algo que también luego sale...
6: La esteatosis,
7: algo que sale mucho, por ejemplo, en una química sanguínea, es cuando hay una parte en las que son las bilirrubinas, bilirrubina total, directa, indirecta, regularmente en una química sanguínea, abajito de las bilirrubinas, vienen unos parámetros que dicen transaminasas, glutámico oxalacética, glutámico pirúvica. Cuando estas salen elevadas, no muy elevadas, me puede estar hablando de grasa en el hígado.
5: Pues, ¿qué les parece si vamos a una brevísima pausa y regresamos a este su programa Estilo de Vida?
4: 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Vamos a una breve pausa y regresamos a su programa Estilo de Vida.

Tokio, Japón. Tokio representa la fusión más espectacular y armoniosa entre las tradiciones ancestrales del continente asiático y el futurismo tecnológico más avanzado. Esta colosal e interactiva metrópolis sorprende al mundo con su impecable organización, seguridad absoluta y un orden civil ejemplar que contrasta con su alta densidad demográfica. El paisaje urbano transita con gracia desde los pacíficos santuarios sintoístas rodeados de naturaleza hasta los distritos de Shibuya y Shinjuku, iluminados por gigantescas pantallas LED y habitados por las últimas tendencias de la moda urbana global. Su capacidad para adoptar la influencia occidental sin perder un ápice de su mística identidad oriental la convierte en una joya cosmopolita, verdad.

no tarda mucho en quedarse dormido. Se despierta varias veces durante la noche o amanece cansado con frecuencia, es posible que esté presentando dificultades para dormir. El descanso de

0: reducir el uso de pantallas antes de dormir, ofrecer cenas ligeras y crear un ambiente tranquilo favorece un sueño más reparador. También es importante escuchar sus preocupaciones, ya que muchas veces la ansiedad o los cambios en su rutina pueden afectar el descanso. Acompañarlo con paciencia y brindarle seguridad emocional hará que la hora de dormir sea una experiencia más agradable. Dormir bien también es una parte fundamental de una infancia sana y equilibrada.
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2: Propongo que es hora de subirle al volumen. Super Styling es una bomba de energía lanzada en 2001 por Groove Armada, un mix explosivo de top house, reggae y funk. Se volvió esencial en festivales y clubes. Una invitación a soltarse y a soltar el cuerpo y la mente, aunque sea en la sala de casa o en la oficina. Groove Armada, Super Styling en

0: no sabías.
1: El cerebro de un mosquito contiene unas 100.000 neuronas, permitiéndole navegar de forma precisa y detectar mamíferos para alimentarse.
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2: Y ya estamos de regreso en este programa Estilo de Vida de Jerry Medina, aquí en Grupo Fórmula. Estamos con el doctor Víctor López Ocampo. Adelante, doctor, lo cortamos para que nos hablara del colesterol.
3: Ya sí, aquí ya para acabar con los triglicéridos, cuando en este parámetro de lo que viene a ser la química sanguínea, estas transaminasas salen ligeramente elevadas, me está hablando de probable esteatosis hepática, que ¿qué quiere decir? Grasa en el hígado. Regularmente es algo muy habitual, muy frecuente, que no nos debe de ocasionar mayor problema. Ahora, si estas transaminasas sí salen muy elevadas, puede ser que ya me esté hablando de un daño hepático más importante, como secuelas de una hepatitis o probablemente una cirrosis, que va a ser por consecuencia que el hígado no esté funcionando bien y que tengamos problemas con el almacenamiento, funciones de glucosa o las cuestiones aquí de la transformación de los triglicéridos. Otra grasa que es muy importante y que va de la mano, que regularmente, y eso también siempre sale en una química. Cuando estamos hablando de una química sanguínea, hay veces que el médico acostumbra pedir, porque eso es lo que más le interesa, por decirlo de esta manera, una química sanguínea base regularmente es de 6 elementos. En una química sanguínea de 6 elementos te va a estar manejando lo que es la glucosa, la urea, la creatinina, que es la función renal, luego te va a estar manejando el ácido úrico, luego te va a estar manejando colesterol, triglicéridos. Entonces aquí es lo de base, pero casi que en una química sanguínea, aún la de más base, siempre te va a manejar colesterol y triglicéridos. En la que viene más completa, ya luego te maneja el colesterol de baja densidad, que es el, ahí lo refiere como el HDL. El de baja densidad es el LDL. El de alta densidad es el HDL. ¿Cuál es el malo? Estrictamente, hay varios colesteroles. Luego hay una relación de colesterol con de alta y de baja densidad. Hay colesterol de muy baja densidad. Los colesteroles de baja densidad y de muy baja densidad son los malos, porque son los que te llevan de la mano a problemas regularmente vasculares. Dentro de lo que viene a ser la química sanguínea, que ya no es la de 6 sino la completa, hay un parámetro que viene, colesterol LDL. Este es el malo, este hay que tener cuidado. Su límite máximo está en 100. Regularmente el paciente pues anda por ahí abajito. Un 110 pues no es tan malo, pero hay pacientes que andan en 200 y demás. Si estamos hablando, pensemos, un paciente con colesterol LDL, que es el de baja densidad al doble, 200, triglicéridos, que lo máximo serían 150, que esté en 300, y triglicéridos que está, y colesterol que debería, el total, que debería estar en 200 y que anda también en 300, hay una suma en la química sanguínea que dice índice aterogénico. El índice aterogénico regularmente debe de estar en 4, pero hay pacientes que te sale en la suma de todo 5, 6.5, 7. Ahí te está diciendo cuidado. ¿Por qué? Porque resulta que este paciente en la suma de todo lo anterior, el índice aterogénico, está elevado. Hay que tener mucho cuidado. Ahora, si a esto le sumáramos probable hipertensión, probable diabetes, la edad, entonces, ahí nos está diciendo, mucho cuidado, estás en riesgo de un infarto.
4: ¡Sostres!
2: Oiga, doctor, ¿y cuánto tiempo se tarda en desarrollarse el colesterol para poderse volver, pues, como tú
4: ustedes en el colesterol es un... No lo entiendo, es alguien que no... Porque a lo mejor muchas veces es porque tiene sobrepeso, porque come muchas grasas. Otras veces por el desajuste hormonal... Ya estás en la menopausia y el colesterol ya se fue a las nubes. Otras veces por genética. ¿Qué onda con
2: el colesterol? Más bien
3: de aquí hay que tomar en cuenta, Miri, Marquito, nuevamente, que el colesterol es bueno. Sí, que el colesterol es bueno. Está malo. también cuando se nos va del control, ¿verdad? Pero el colesterol es una grasa que se encuentra principalmente en todas las células del cuerpo.
2: ¿En todas?
3: El colesterol les da vida, por decirlo de esta forma. Les da el equilibrio, les da movilidad, les da energía. Viene a ser un poco la comida también de las células. Recordemos, por ejemplo, que los triglicéridos dan esa reserva de energía. El colesterol viene a ser algo muy parecido. El colesterol es malo cuando se nos va como los triglicéridos de las manos, pero el colesterol en rangos normales activa la función de la célula. El colesterol es una sustancia grasa que se encuentra en casi todas las células del organismo. El cuerpo necesita algo de colesterol para producir principalmente hormonas. Algo más que produce el colesterol es la vitamina D, y hay otras sustancias que ayudan para que se digieran bien los alimentos. En sí, el colesterol circula por todo el cuerpo. ¿Cuál sería la ventaja de que el colesterol debemos de mantenerlo en rangos normales? Cuando el colesterol se nos va de las manos, cuidado, porque entonces estas grasas, sobre todo el colesterol, lo que mencionábamos, forma placa. ¿Qué cosa es la placa? Es ese acúmulo de grasa a la luz de un vaso. ¿Qué es un vaso? Pues una vena o una arteria. Si este vaso, imaginémonos, está en el corazón, como lo decíamos, y esta placa ya es grande, no ha obstruido totalmente una de las venas o de las arterias principales del corazón, que son, digamos, de esta forma, las coronarias. Entonces la sangre está pasando con dificultad, pero está pasando. ¿Qué es lo primero que va a tener entonces esta persona? Se le llama angina de pecho, porque el corazón se sigue nutriendo, pero no en la cantidad suficiente. Pero si esta placa fuera suficiente y tapa alguno de las venas del corazón, principalmente alguna de las coronarias, entonces esta parte del corazón deja de estar nutriéndose, infarto. Si el infarto es pequeño, el paciente lo va a poder contar. Pero si el infarto es un poquito grande, adiós. Definitivamente.
4: ¿Qué es una colesterolemia?
3: Una colesterolemia viene a ser pues el acúmulo de lo que viene a ser ya la función, ya sería el nombre técnico, vamos a decir, del colesterol en vasos, ¿no? No vamos a decir estrictamente tiene colesterol alto, tiene colesterolemia. Sería como lo mencionaríamos en una nota médica. Colesterolemia, ¿verdad?
4: ¿Y
3: que estrictamente viene
4: también
3: a ser colesterol alto?
4: Ese colesterol también se puede acumular en la bilis, ¿cómo se llama la que estaba con la bilis?
3: ¿El páncreas?
4: El páncreas. No, el páncreas y el de arriba, el que es el tinaco del hígado.
3: El tinaco, ya te entendí, lo que es la vesícula.
4: La vesícula.
3: Bueno.
4: El tinaco, bueno, yo no
3: estuvo bien dicho. Aunque aquí el tinaco estaría abajo estrictamente, ¿no?
4: Sí, pero es como el tinaco, ¿no? Lo que le va sobrando se va a vender.
3: Sí, definitivamente sí se puede almacenar ahí. Recordemos de que el hígado viene a ser esta glándula, un extenso laboratorio, ¿verdad? Que va a manejar lo que son los triglicéridos, que va a manejar lo que es la glucosa, que va a manejar el colesterol. Entonces, como va a estar manejando también el colesterol, alguna cantidad va a ser desechada por lo que viene a ser la vesícula, y que va a pasar también a duodeno. Pero entonces sí, definitivamente, aquí lo que viene a ser la vesícula puede llegar a formar piedras que pueden ser de grasa o que pueden ser piedras de calcio, puede ser de varias formas. Pero sí, definitivamente, de que pueda formar una piedra consecuente por el colesterol, sí, definitivamente existe esa posibilidad.
2: Oiga, doctor, y el colesterol, está brutal.
4: El colesterol, aunque él le caiga bien, pero luego
2: pues sí, que controlado bien.
4: Controlado es buena onda.
2: Pero si ya está descontrolado. Oiga, y en la población, por ejemplo, aquí en México, ¿qué tal lo tenemos? Porque yo creo que la gran
4: cantidad de la población, todo el mundo a determinada edad tiene el colesterol volando.
2: Exacto. A ver, cuénteme.
3: Lo que se está mencionando, lo que mencionas, Miri, también es importante. El colesterol empieza a ir en incremento. Ajá. De acuerdo a la edad.
4: Increciendo.
3: Efectivamente, por ejemplo, una persona persona, hablemos, entre los 20 y los 30 años, regularmente no tiene mayor problema de colesterol. A partir de los 40 empieza a haber este problema, pero también empieza a haber este problema porque también a partir de los 40 empiezan ciertas actividades a disminuir, tanto en el hombre como en la mujer.
4: Las hormonas sexuales.
3: Exactamente. Y la mujer, por ejemplo, empiezan a las cuestiones premenopáusicas, empieza a haber menos protección de estas hormonas y queda más descubierta. Desafortunadamente, la mujercita en este sentido, las hormonas todas estas la van a proteger no solamente para colesterol, triglicéridos, sino para muchas enfermedades.
2: Pero ¿qué les parece si nos damos una brevísima pausa y regresamos a este programa Estilo de Vida?
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6: 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Vamos a una breve pausa y regresamos a su programa Estilo de Vida.
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8: El periquito australiano. El periquito australiano es un ave doméstica verdaderamente encantadora que llena cualquier hogar de alegría gracias a su colorido plumaje, sus cantos melodiosos y su inteligencia social. Estas pequeñas aves exóticas son sumamente comunicativas y disfrutan enormemente de la interacción constante, por lo que se recomienda criarlas en pareja o dedicarles mucho tiempo diario para evitar la soledad. Poseen una habilidad innata para aprender a imitar sonidos del entorno e incluso palabras sencillas si se les entrena con paciencia y cariño. Observar su comportamiento curioso, sus acrobacias entre las perchas y escuchar sus alegres trinos matutinos convierte a los periquitos en una opción de mascota fascinante, colorida y sumamente viva para toda la familia.
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10: Una princesa en Ciudad del Vaticano. El Papa Francisco comenzó a colocar en puestos clave a mujeres dentro de Ciudad del Vaticano, el país más pequeño del mundo con 44 hectáreas. El Papa León XIV ha continuado con esto y ha designado a una royal en un puesto que tiene que ver con el desarrollo de la Santa Sede, en el Consejo para la Economía del País, integrado por cardenales y expertos. Allí es donde Gisela Berman, princesa de Liechtenstein, a sus 36 años, estará cerca del Papa. La princesa Gisela cuenta con una amplísima trayectoria en la administración patrimonial y entre los cargos en los que se ha desarrollado recientemente se encuentra el de directora ejecutiva de una de las principales empresas de preservación de patrimonio de la familia principesca de Liechtenstein. Así que más que royal, Gisela se integra para cuidar los honores del Vaticano. Los encuentros de hadas son historias reales.
11: La empresa surcoreana Dynamic Solution presentó X-Hand, una mano robótica que puede moverse con las señales del cerebro. Fue desarrollada con un sistema sistema que registra las señales eléctricas del cerebro mediante un dispositivo colocado sobre la cabeza sin necesidad de cirugía ni de implantes y responde a los movimientos de la persona cuando ésta piensa en mover la mano. El sistema analiza las señales del centro en tiempo real y las convierte en movimientos de la mano robótica que tienen un tamaño aproximado de una mano adulta. Así también, sus sensores son capaces de detectar el contacto y la fuerza al sujetar objetos a fin de transmitir información sobre el tacto y mejorar la precisión del control. La X-Hand cuenta con mecanismos independientes para mover cada dedo y esto le permite realizar diferentes tipos de agarre. Esta tecnología podría tener aplicaciones en robots industriales, sistemas de control a distancia y potencialmente en rehabilitación y asistencia. Soy Aide Rivera. 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
12: La importancia del saber.
13: Los humanos pierden aproximadamente 40.000 células de piel cada minuto, renovando su superficie externa de manera totalmente constante.
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2: Y ya estamos de regreso en este programa Estilo de Vida. De Germina, aquí en Grupo Fórmula, estamos con el doctor Víctor López.
4: Sí, y yo quiero decir una acotación.
2: Triglicéridos y colesterol.
4: Quiero decir una acotación. Sí. Por eso nos deben de consentir y cuidar mucho a las mujeres.
2: Ya viste,
4: comprendernos, Sophie, y querer.
2: Ya viste,
3: sin duda. Sin duda, así debe de ser.
2: Exacto.
4: Ok, ya, gracias, doctor. Acotado esto. Entre la edad y ser mujer nos va del nabo.
3: Sí, aquí hay que tomar en cuenta, por ejemplo, se menciona qué cosas pueden aumentar tus niveles de colesterol, triglicéridos, en este caso de colesterol, definitivamente la edad. Los niveles de colesterol empiezan a aumentar de acuerdo a cómo el cuerpo envejece, y tanto en el hombre como en la mujer. Aquí en el caso de la mujer, después de los 40 sí viene a haber una elevación sustancial de lo que viene a ser el colesterol en sangre. El sexo también viene a funcionar mucho, aunque aquí la cuestión viene a ser un poquito más hacia el hombre. Se menciona que después de los 40 años la elevación del colesterol va a ser más en el hombre que en la mujer, aunque en la mujer las cuestiones de la menopausia van a tener muchas cosas que ver. Otro tipo de afecciones de la salud, como ya lo habíamos mencionado, algo directamente al hígado, al páncreas, algo que es bien importante, la diabetes que viene a ser, mencionabas hace un ratito, Marquito, por ejemplo, cierta frecuencia, por ejemplo, diabetes en México tiene cifras pues algo elevadas, ¿no? La población en México estaríamos hablando que está en proporción aproximadamente al 15%. Entonces, pues son cifras bastante elevadas. También, aparte de lo que estamos mencionando, algún tipo de medicamentos, como en los triglicéridos, también van a ser los corticoides, algunos medicamentos que se tienen que dar después de un trasplante de órganos, algunos medicamentos para algunas enfermedades cardíacas. Esto es importante mencionar, enfermedades cardíacas. No es lo mismo los antihipertensivos. Un antihipertensivo es algo que se maneja para bajar la presión arterial sistémica. No es estrictamente, tiene efectos posteriores al corazón, pero no es un elemento cardíaco. Efectivamente, el tabaco, el alcohol, todo este tipo de cuestiones nos van a llevar de la mano a que estemos controlando nuestras cuestiones de colesterol. Siempre tenemos que tener en cuenta estudios, esto es básico, para colesterol y triglicéridos, una química sanguínea de base, aunque sea la de 6 elementos que ya mencionamos, trae glucosa, urea, creatinina, ácido úrico, colesterol, triglicéridos, ya con eso nosotros vamos a ver. Si quiero una más completa, exacto, pues pido una de 30 o más elementos que ya trae los demás colesteroles, el de alta, de baja densidad, el de muy baja densidad, trae transaminasas, en fin, trae ese tipo de cosas. Entonces, de base, siempre una química sanguínea.
2: Eso nada más, y ya le voy al médico y el médico ya le explica cómo está su situación.
4: ¿Y por qué es que tú tienes el colesterol alto? Porque pues cada quien.

0: saturadas, grasas y o harinas muy refinadas. Todo esto lo tenemos que tener cuidado. Si podemos hacer, hay que hacer ejercicio. Yo en lo particular, como médico, no me toca decir no fumen, no tomen, pero pues definitivamente si lo hacen, que sea con moderación. Por ahí ya me han dicho alguna ocasión, o se fuma o no se fuma. Bueno, lo ideal es no fumar. Lo ideal es no tomar, ¿verdad? Pero pues yo, a mí lo que me queda, poniéndome un poquito en la posición del paciente, que sea con medida, y definitivamente con medida me voy más a lo que es el alcohol. Al tabaco, si pueden quitarlo, definitivamente sí, porque el tabaco de la mano va con cáncer de colon, va con problemas de estómago, cáncer de estómago, va con asma, va con casi todo, esófago, casi que con todo lengua, lo que le busquemos, el tabaco sí es muy, muy agresivo, muy nocivo. Creo que ahí sí, para que veamos, es bastante menos agresivo el alcohol, y con, sobre todo con mí.
1: Es que los vicios, ¿cómo afectan el cuerpo, doctor? Y no entendemos.
2: ¿Qué podemos tomar para el colesterol, doctor?
0: Aquí lo que nosotros debemos de tomar, si ustedes están tomando algún medicamento porque los triglicéridos están disparados, no suspendan lo que su médico les dio. No suspendan lo que su médico les dio para colesterol y triglicéridos. Si el colesterol y los triglicéridos no están muy disparados, o queremos complementar el tratamiento de mi médico, tomen el pre-G, ya sea el Gol o el Diamante, antes del desayuno y de la comida. Tomen los probióticos, también pueden ser antes del desayuno y la comida. Tomen el omega 5, eso va a ser después de desayuno, comida y cena. Tomen los ácidos grasos, van a ser después de desayuno, comida y cena. Tomen la Q10, un excelente protector cardíaco. Eso va a ser antes de comida y cena. Y si por ahí, nuevamente lo menciono, anda el azúcar empezando a darnos algún problema, CG Max o CG Plus, dos veces al día. Entonces, repito, si me lo permiten,
2: claro,
0: el pre-G, los probióticos, omega 5, ácidos grasos, Q10 y el CG Max o CG Plus, dos o tres veces al día. Desde luego, esto descansa con una excelente dieta. Reduzcan en la mayoría y en las posibilidades azúcares refinadas, harinas refinadas, carnes rojas, reduzcanle un poquito. El huevo ha entrado mucho en problemas y en discusión de que si es bueno o es malo. Tengo compañeros que sostienen que el huevo no da mayor problema. Yo en lo particular, para quitarme un poquito de y caer un poquito en la media, yo digo, pues reduzcan un poquito el huevo,
2: porque
0: síganlo consumiendo.
2: La clara.
0: Efectivamente, pero aquí pasa una cosa, mire, que hay personas que se comen sus tres huevos diarios, por ejemplo.
2: Acá en Doba se come seis.
1: Pero nada más.
0: ¿Sí? ¿Seis?
1: Se comen cinco diarios. De desayuno. Y no, estoy muy bien en eso.
0: Ah, bueno, ¿sí? Qué bueno que lo estás mencionando. Si él te está consumiendo cinco huevos diarios, ajá, pero te estás haciendo tu química sanguínea, sin problema.
1: Sí, claro.
0: ¿Verdad? Pero aquí, ahora ya que estamos hablando de la química sanguínea, se recomienda, por ejemplo, entre los 20 y 30 años, cuando menos cada 2 años. Y de los 30 en adelante, cuando menos una vez al año. Si eres diabético, si eres hipertenso, si tienes ya problemas de colesterol, de tiroides, inclusive se recomiendan 2 veces al año. Personas de más de 60 años, cuando menos una vez al año.
1: Sí, para poder estar bien, doctor. Porque si no, ahí se te sale de control y de balance.
2: Sí, todo lo que te puede afectar.
1: Todo lo que te puede afectar. Entonces, la química sanguínea, doctor.
0: La química sanguínea. Ahora, si quisiéramos ser un poquito más completos, vámonos de la mano con la química sanguínea, biometría hemática y general de orina. ¿Por qué? Porque en la biometría hemática me puede dar otro tipo de parámetros muy relacionados con la hemoglobina, el hematocrito, algún tipo de infección. Y en la general de orina, en el general de orina, regularmente estamos expulsando algún tipo de sustancias. Por ejemplo, personas que tienen colesterol, triglicéridos de la mano, muchas de las veces tienen elevado el ácido úrico. Y el ácido úrico sale en orina porque se están arrojando cristales. Entonces, sería, mire, Marquito, química sanguínea, biometría hemática y general de orina. Si en un momento dado tengo problemas por ahí de tiroides, recuerden, es un medicamento para la tiroides, una buena dieta, pero a lo mejor necesitan estar tomando

0: para triglicéridos y colesterol, y nos vamos a apoyar con los probióticos, el omega y los ácidos grasos, pero no suspendan su medicamento porque eso nos lleva de la mano a riesgos cardíacos.
1: Y tomar agua y hacer ejercicio.
0: Definitivamente, qué bueno que lo mencionas, tomar agua suficiente, hacer ejercicio, y pues bueno, regularmente cuando tenemos colesterol, triglicéridos, pues hay que tener mucho cuidado, estarnos haciendo nuestros exámenes.
1: Doctor Víctor López Ocampo, le agradecemos en el alma que nos haya acompañado.
0: Como siempre, les agradezco mucho, Sofía Bani, David Oseguera, Miriam Díez, Marco Antonio Silva, un placer estar con ustedes.
1: Un placer, Miriam, nos despedimos.
2: Para todos un gran abrazo y que tengan un excelente día.
1: A nombre de Jerry Medina, les agradecemos que nos hayan acompañado en este su programa Estilo de Vida.
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3: Enzimas digestivas. El sistema digestivo produce enzimas digestivas de forma natural para ayudar a transformar los alimentos en sustancias que el propio cuerpo pueda absorber y utilizar nutrientes como los carbohidratos, las proteínas, las grasas, las vitaminas y los minerales de los alimentos. Las enzimas digestivas son generadas en su mayoría por el páncreas, en pequeñas cantidades desde el intestino y la saliva, en específico para ayudar a descomponer los hidratos de carbono, las grasas y las proteínas de los alimentos, de modo que nuestro cuerpo pueda absorber los nutrientes a través de la barrera intestinal y llegar al torrente sanguíneo para que lleguen al órgano que los necesite. Hemos llegado al final de su programa, pero tenemos una cita con usted el día de mañana, aquí, en Estilo de Vida.
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6: Estas son las Steel Bites con Steel de TV. El 8 de enero del 2016, dos policías federales detuvieron accidentalmente un auto robado en Los Mochis y terminaron frente al Chapo Guzmán. Esta es la película sobre eso, La Captura, dirigida por Chava Cartas. Convierte aquel episodio real en un thriller donde Alfonso Herrera y Noé Hernández interpretan a los agentes Carmona y Rosales, mientras Héctor Cosifiakis interpreta al mismísimo Chapo. La clave es que no glorifica al capo, no, sino que pone el foco en los hombres que tuvieron que decidir entre enfrentarlo o no. Porque si esto estuviera escrito en un guión, lo sentiríamos exagerado. Lo inquietante es que ocurrió exactamente de ese modo. La película La Captura ya está disponible en la plataforma de Netflix. 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

0: es parte de nuestra vida. Los triunfos, los descalabros, las glorias y las decepciones marcan el recuerdo individual e integran la memoria colectiva. Lo reflejamos en los seres de la cancha, la pista y la alberca, en las narraciones y el contexto que envuelven a cada recuerdo. 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Las hazañas deportivas son además un punto de referencia para entender cómo fuimos y cuánto hemos cambiado. Una lectura nostálgica y que da pie a las mejores sobremesas. Imperdible para los amantes del deporte y la historia.
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4: Cinco de la mañana con 30 minutos tiempo del centro de México. Gracias por estar con nosotros esta mañana de miércoles. Miércoles 26 de agosto de 2026, a nombre del equipo que hace posible este espacio informativo, Adriana Romero, Claudia Arellano, Rogelio Miguel, Álvaro López y Ricardo Díaz, le saluda Juan Manuel de Anda. Estamos transmitiendo en vivo a través del 103.3 de FM, el 970 de amplitud modulada y en todas las plataformas de Grupo Fórmula, en streaming a través de YouTube, en el canal de Grupo Fórmula Oficial. Les recuerdo mis redes sociales con mucho gusto. Usted me puede seguir a través de X, ahí me encuentra como arroba Juan M. de Anda, en Facebook Juan Manuel de Anda y en Instagram como Juan Manuel de Anda G. Tenemos información importante que se ha generado en las últimas horas y que estaremos compartiendo con usted en la próxima hora y media. Bueno, pues Sinaloa ya tiene nueva gobernadora interina. Se trata de Graciela Domínguez Nava, quien fue designada por el Congreso del Estado después de que Rubén Rocha Moya pidió licencia por segunda ocasión. La diputada federal con licencia permanecerá al frente del Ejecutivo Estatal hasta el 31 de octubre de 2027, cuando concluye el actual periodo constitucional. Dio un primer mensaje la nueva gobernadora Graciela Domínguez Nava. Bueno, pues ahí afirmó que su administración tendrá como prioridades recuperar la paz, fortalecer las instituciones y reconstruir la confianza de la población. Y vámonos justamente hasta Sinaloa. Ahí está Felicitos Trujillo, corresponsal de Grupo Fórmula. Cuéntanos, Felicitos, buen día, te saludo.
5: Saludos, Juan Manuel, muy buenos días. El Congreso del Estado designó por mayoría a Graciela Domínguez Nava como gobernadora interina de Sinaloa en sustitución de Rubén Rocha Moya, quien solicitó licencia por tiempo indefinido. El dictamen de la Comisión de Puntos Constitucionales y Gobernación fue aprobado por 31 votos a favor 6 en contra de la oposición. No hubo 3 votaciones, las 2 ausencias del partido sinaloense. Posteriormente, Domínguez Nava ingresó al salón de sesiones para rendir protesta ante el presidente de la mesa directiva, Juan Diego Aranzubia Iturrioz, con lo que inició formalmente sus funciones. Al asumir el cargo, la nueva mandataria afirmó que enfrenta la responsabilidad con serenidad, firmeza y sentido del deber público, en un momento que dijo exige certeza, instituciones fuertes y un gobierno presente. De hecho, anteriormente se escucharon los pronunciamientos tanto de integrantes del grupo parlamentario de Morena a favor de Graciela Domínguez y de la oposición, el PRI, el PAN y Movimiento Ciudadano, quienes exigían justicia, así como también esclarecer el caso con Rubén Rocha Moya. Graciela Domínguez señaló que su administración va a buscar que la paz se refleje en las calles, en las comunidades, en las escuelas, negocios, campos, también en los hogares. Adelantó que va a dar atención prioritaria a las víctimas, la reconstrucción del tejido social, la desaparición de personas, el desplazamiento interno y el retorno a las comunidades. Luego de asumir el Ejecutivo Estatal, Domínguez Nava se reunió en el Palacio de Gobierno con integrantes del Gabinete Legal y Ampliado, a quienes convocó a trabajar en equipo y ofrecer resultados en el corto plazo. Posteriormente, desarrolló su primer evento en la Secretaría de Educación Pública. Es el reporte desde Sinaloa.
4: Muchísimas gracias, felicitos por tu información. Sí, fíjese, en sesión extraordinaria la oposición votó en contra por la crisis política, la crisis de seguridad y también la crisis económica en la que se encuentra la entidad, mientras que Morena y sus aliados respaldaron el nombramiento de Graciela Domínguez. Vamos a escuchar lo que dijeron los legisladores José Antonio González del PAN, Irma Guadalupe Moreno del PRI y Aide Corrales del Partido Verde.
6: Ninguna persona está por encima de las instituciones. Votaremos porque existe un sistema de gobierno fallido por parte de Morena.
7: Mientras el poder decide quién se va, quién regresa y quién se queda, la realidad de Sinaloa no cambia. Confiamos en que esa experiencia, acompañada de su sensibilidad, vocación de servicio y prudencia, contribuirá a una conducción serena, responsable y cercana a la población.
4: Y bueno, ayer en la conferencia de prensa del pueblo, la presidenta Claudia Sheinbaum dijo que su gobierno va a trabajar en coordinación con la nueva gobernadora interina de Sinaloa, a quien describió como una mujer honesta, con experiencia política y trayectoria en la defensa de la justicia social y el bienestar de la población. Israel Aldave, tú estuviste justo en esta conferencia de ayer, en donde la presidenta Claudia Sheinbaum le da el respaldo a la nueva gobernadora interina allá en Sinaloa, Graciela Domínguez Nava. Cuéntanos, Israel, buen día.
8: La presidenta Claudia Sheinbaum dio su beneplácito al nombramiento de Graciela Domínguez como gobernadora interina del estado de Sinaloa. Aunque dijo no conocerla personalmente, reconoció que es una mujer honesta con años de lucha social y le ofreció todo el apoyo de la federación.
9: Incluso sé que preguntaron a las instituciones por los antecedentes de distintas personas. Ella no... tengo el gusto de conocerla, pero no a profundidad, pero sé que es una mujer honesta. Ella fue secretaria de Educación, creo, y diputada local, creo que de Sinaloa. Y una mujer que tiene muchos años luchando por la justicia social y el bienestar de la gente. No sabía que... me estoy enterando en este momento que le eligieron a ella como gobernadora interina. Y pues... apoyarla en lo que necesite por el bien del pueblo de Sinaloa y pues que cierre bien este periodo hasta el mes que le corresponda y trabaje por la paz, la seguridad y el bienestar del pueblo de Sinaloa.
8: A la mandataria interina le hizo la siguiente recomendación: trabajar en coordinación con el gobierno federal para que esa entidad pueda superar sus grandes desafíos, principalmente en materia de seguridad. El reporte.
4: Muchísimas gracias, Israel. Bueno, pues hay que destacar justamente que la nueva gobernadora allá en Sinaloa, Graciela Domínguez, bueno, pues llega, ya lo escuchó usted, con el aval de la presidenta Claudia Sheinbaum. Y bueno, de acuerdo a muchos analistas, el día de hoy, pues dicen que la nueva gobernadora, pues se hace a un lado, o más bien hace a un lado al rochismo, va a trabajar de manera autónoma, deja a un lado el sistema anterior, ¿no? El de Rubén Rocha Moya, y llega a recomponer pues toda esta situación tan compleja que se vive en la entidad. Ya le comentábamos pues hay problemas en el tema económico, en el tema social, en el tema de seguridad. Y bueno, pues ahí está Graciela Domínguez Nava, nueva gobernadora interina del estado de Sinaloa. Fíjese, ayer Citlali Hernández, ella es la presidenta de la Comisión Nacional de Elecciones de Morena, pues no descartó que el partido pueda iniciar un proceso para la expulsión de Rubén Rocha Moya, quien es investigado por la Fiscalía General de la República. Citlali Hernández tuvo un encuentro con medios de comunicación y ahí advirtió que quienes buscan el poder por el poder o no respaldan a la presidenta Claudia Sheinbaum, bueno, pues no tienen cabida en Morena. Prácticamente, pues le estarían diciendo, pues le vamos a aplicar, posiblemente lo expulse, ¿no?, del partido Morena. Vamos a escuchar lo que dijo Citlali Hernández.
10: Esa es una decisión que tiene que tomar la Comisión Nacional de Honestidad y Justicia. Hay una actuación unilateral que él realizó y que hemos manifestado que no estamos de acuerdo. Y bueno, pues está investigando cualquier delito que haya, que pudiera, pues estar, digamos, pues que se está investigando, ¿no? Cualquier delito que se le acuse. Creo que una cosa es lo que le toca a la autoridad en tanto a lo del partido, pero nosotros no compartimos esa decisión que en su momento tomó de regresar, pero pues ya en los órganos internos decidirán.
4: Bueno, y ayer también la presidenta Claudia Sheinbaum consideró que los funcionarios de Sinaloa que están siendo investigados por la Fiscalía General de la República, entre ellos, usted sabe, está el senador Enrique Insunza, dice la presidenta Sheinbaum, bueno, pues todos ellos deben valorar la posibilidad de solicitar licencia. Dice la presidenta que quien aspire a ocupar un cargo público debe ser una persona intachable y honesta.
11: Sí, tendría y consideraría que debería pedir licencia a su cargo para poder participar en las investigaciones y colaborar.
9: Ayer di mi opinión sobre el caso del gobernador de Sinaloa, hoy con licencia. Considero lo mismo en todos los 10 casos que están bajo investigación de la Fiscalía. Pero cada quien tiene una decisión frente a la gente, frente al pueblo. Cada uno tiene que tomar también sus propias decisiones.
4: Bueno, y en otro tema importante, el Gabinete de Seguridad descarta que exista riesgo inminente para la población de Mexicali luego de que el Consulado General de la Unión Americana de los Estados Unidos emitió hace, pues, antier por la noche, emitió una alerta por posibles amenazas en la zona. Sin embargo, señaló que mantiene el intercambio de información con las autoridades de los Estados Unidos para verificar y atender cualquier indicio relacionado con esta alerta. Y vámonos justamente hasta Baja California con Rocío Galván, quien tiene los detalles de esta información. Te saludo, Rocío, buen día.
12: Juan Manuel, buenos días, te saludo con mucho gusto a tu audiencia y a tu equipo y te informo que el gobierno del estado de Baja California informó que, atendiendo las instrucciones de la gobernadora, las autoridades de los tres órdenes de gobierno trabajaron de forma continua para prevenir y contener cualquier tipo de contingencia en Mexicali, y ya tarde, poco después de las 9 de la noche, dieron a conocer que hay saldo blanco en cuanto a lo que fue difundido precisamente la noche del martes como una alerta de viaje para los ciudadanos estadounidenses ante la posible amenaza de seguridad en la capital de Baja California para este martes 25 de agosto. Se precisaba que debían evitar acudir a edificios de gobierno. El secretario de Seguridad Ciudadana y coordinador de Estrategia de la Mesa de Seguridad para la Construcción de Paz en Baja California, Laureano Carrillo Rodríguez, puntualizó que, en apego a los acuerdos permanentes tomados en la Mesa de Seguridad entre la Secretaría de Defensa Nacional, Marina, Guardia Nacional, Secretaría de Seguridad Pública Federal, las fuerzas policíacas estatales y la policía municipal, se van a mantener los protocolos de seguridad de manera estratégica en todo el municipio. El informe por parte de las autoridades es que no hubo novedades, y bueno, esto oficialmente se dijo que el motivo de todo este operativo fue, y también la alerta de Estados Unidos, fue en Juan Manuel, porque se dijo que los rusos estaban planeando un ataque tanto a la Comandancia de Mexicali como a la Fiscalía General de la República. Eso es lo que tenemos hasta el momento. Sí. Juan Manuel, seguimos pendientes y saludos.
4: Muchísimas gracias, Rocío. Todo bajo control. Dice el Gabinete de Seguridad, pues se descarta que exista riesgo para la población de Mexicali, pero bueno, pues no bajan la guardia y van a seguir justamente con el intercambio de información con las autoridades de la Unión Americana. Y bueno, en temas de economía, de finanzas, en temas comerciales, bueno, pues continúa esta guerra comercial, guerra arancelaria entre Canadá y los Estados Unidos. Ayer el gobierno canadiense anunció la imposición de aranceles de hasta 50% contra más de 700 productos de los Estados Unidos, entre ellos el acero, productos lácteos y maquinaria agrícola. Pues esto fue en respuesta a los gravámenes del 50% que anunció el presidente Donald Trump también a productos canadienses. Pues está imparable esta situación, la guerra comercial, la guerra de aranceles entre, pues se supone, ¿no?, que son socios comerciales junto con México, pero bueno, pues ahí está esta guerra de aranceles entre Estados Unidos y Canadá. Vámonos con Jenny Valencia, porque ayer hubo datos importantes que da a conocer el INEGI sobre la tasa de informalidad laboral en nuestro país. Está en 55.1%, son mediciones del segundo trimestre de este año. Cuéntanos, Jenny, buen día.
13: Hola, ¿qué tal, Juan Manuel? Buen día. Te comento que aumentó la informalidad laboral en México durante el segundo trimestre de este año, al pasar la tasa de 54.8 a 55.1% y mostrar un alza de 495 mil personas respecto al mismo lapso del año 2025. El INEGI informó que el total de personas que trabajan en el mercado informal sumaron 33.1 millones, lo que representó 55.1% de la población ocupada en todo el país. Asimismo, el INEGI reveló que en el trimestre abril-junio de este año, la población desocupada sumó 1.6 millones de personas, cantidad que representó una tasa de desocupación de 2.7% de la población económicamente activa, mismo porcentaje que en el segundo trimestre del año 2025. Cabe destacar que las personas desocupadas de 25 a 44 años representaron el 48.4% del total de la población desocupada en México, al publicar el INEGI la Encuesta Nacional de Ocupación y Empleo al segundo trimestre de 2026, informó que la población desocupada fue de 4.1 millones de personas y representó 6.9% de la población ocupada, porcentaje inferior al 7.2% que se reportó en el segundo trimestre del año pasado. Finalmente destacó que la población económicamente activa sumó 61.7 millones de personas. Esto es 612 mil más respecto al mismo trimestre del año pasado. Es el reporte, Juan Manuel, que tengas muy buen día.
4: Gracias, Jenny, igual para ti. Fíjese, hay una startup mexicana que se llama Primero y que está enfocada en llevar inteligencia artificial a los procesos internos de grandes empresas de América Latina. Bueno, pues esta startup Primero cerró una ronda de inversión semilla por 12 millones de dólares. Se trata de un monto que la ubica entre los más altos que haya recibido una compañía del sector en la región. Actualmente, la empresa colabora con organizaciones como Kimberly Clark de México, Terpel, SmartFit, Verde Valle y también la Secretaría de Desarrollo Económico de la Ciudad de México. Así que bueno, interesante, ¿no? Cierra esta ronda de inversión semilla por 12 millones de dólares, esta startup mexicana llamada Primero. ¿Cómo cerraron los mercados financieros el día de ayer en la segunda jornada de esta semana? La Bolsa Mexicana de Valores concluyó con un avance de 0.79%. En los Estados Unidos, en Nueva York, el Dow arriba 0.30%. El Nasdaq también con ganancia 0.66%. Y el Standard & Poor's positivo 0.32%. En Asia han concluido operaciones los mercados financieros ya la tercera jornada de esta semana, la jornada de este miércoles, y están terminando en el terreno positivo con alzas generalizadas. Mientras tanto, en el viejo continente, allá en Europa, los mercados están abriendo en el terreno mixto. El dólar interbancario está en 16 pesos con 94 centavos, 16.94. En ventanillas está en 16.39 a la compra y en 17.35 a la venta. El euro cotiza en 19 pesos con 76 centavos. Los precios del petróleo, bueno, pues cayeron más de 3%. Se trata de su nivel más bajo en una semana. La mezcla mexicana está en 79.57 dólares por barril. El West Texas Intermediate en 82.36 dólares. Y el Brent del Mar del Norte en 88.58 dólares por barril. Pues todo esto provocado por el nerviosismo, ¿no? Que está, de que no se llega a un acuerdo, pues allá en el Medio Oriente, entre Estados Unidos e Irán, para poner fin a este conflicto bélico. Y además, bueno, pues este paquete, ¿no? De pues castigos, de pues imposición de sanciones al gobierno de Irán en materia económica que anunció el gobierno de los Estados Unidos hace un par de días. Fíjese, el embajador de Estados Unidos en México, Ronald Johnson, informó que en los últimos días el gobierno del presidente Trump entregó a México a 10 presuntos delincuentes con imputaciones de delitos graves, incluidos secuestros, delitos con armas y también actividades relacionadas con los cárteles del narcotráfico. Vámonos con mi querido Beto Campos, porque Monterrey y León clasificaron a las semifinales de la Leagues Cup 2026. Cuéntanos, mi querido Beto, buen día.
14: Juan, muy buenos días. Así es, dos equipos mexicanos ya cumplieron con la misión de avanzar a semifinales de la Leagues Cup. Tanto Monterrey como León lograron su boleto y el día de hoy es turno de Toluca y América. En el abierto de tenis GNP Seguros aquí en Monterrey, Cristina Buxa hizo su presentación dentro de esta edición con victoria, mientras que la mexicana Renata Zarazúa se despidió del torneo tras ser eliminada dentro de la categoría de dobles. En la Liga Mexicana de Béisbol será un día clave para los Diablos Rojos de México, que están contra las cuerdas y peligra el sueño del tricampeonato, mientras que en el ciclismo Isaac del Toro es cuarto lugar dentro del ranking mundial, mismo que lidera el esloveno Tadej Pogačar, pero los detalles los tendremos más adelante.
4: Así es, mi querido Beto, regresamos contigo un poco más tarde. El periodista Eli Martínez, él es colaborador de Grupo Fórmula y también reportero del diario El Noreste, pues fue localizado con vida tras ser víctima de un ataque armado junto a su colega Raimundo Perdomo del periódico Vanguardia. Esto ocurrió en Poza Rica, Veracruz. Eli Martínez se encuentra bajo resguardo de autoridades estatales. Y vámonos con Sara Pablo, porque ayer ya Morena dio a conocer los nombres de los tres primeros coordinadores estatales de la defensa de la transformación y la soberanía nacional. Cuéntanos, Sara, buen día.
15: Sin detallar el resultado de las encuestas ni tampoco la lista final de los aspirantes registrados, Morena dio a conocer a los tres primeros coordinadores de la defensa de la transformación y la soberanía nacional. Se trató de los estados de Aguascalientes, Campeche y Colima. Por supuesto, estas personas se convertirán posteriormente en las y los candidatos a las gubernaturas. El evento fue organizado en el World Trade Center y encabezado por la presidenta de Morena, Ariadna Montiel, y la secretaria de la Comisión Nacional de Elecciones, Citlali Hernández, quien justificó que no se han dado a conocer estos números, estos detalles de las mediciones que hicieron, porque dijo se trata de un proceso interno.
16: Cada uno de, mira, transparente es la decisión, lo estamos haciendo todo transparente, sin embargo no siempre hacemos públicas las encuestas. Es un mecanismo interno que nosotros pues utilizamos en la Comisión Nacional de Elecciones. En algunas sí, en algunas no, pero por ahora, digamos, pues hemos estado presentando a nuestros aspirantes. Yo lo que les puedo decir es que en todas es muy clara que la preferencia de Morena es superior a la de los otros.
15: La senadora con licencia, Nora Rubalcaba, fue la elegida para coordinar los esfuerzos en Aguascalientes. La alcaldesa con licencia de Manzanillo y exdiputada federal de 40 años de edad, Rosy Vallardo, fue designada como coordinadora en Colima, y en Campeche se nombró a Pablo Gutiérrez, en tres ocasiones presidente municipal del Carmen, y antes del proceso de Morena a nivel nacional ya había sido elegido por liderazgos locales. Este miércoles se darán a conocer los nombramientos de coordinadores de dos entidades más. De acuerdo con el coordinador nacional electoral del Partido Verde, Arturo Escobar, serán los estados de Sinaloa y Querétaro. Con imágenes de Cristian Ramírez en Grupo Fórmula, Sara Pablo.
4: Muchísimas gracias, Sara, por tu información. Voy contigo, Juan Antonio Jiménez, porque la Fiscalía de la Ciudad de México anuncia que está investigando a 14 servidores públicos que estarían relacionados con casos de despojo aquí en la capital de la República. Adelante, Juan Antonio, buen día.
17: Gracias, Juan Manuel. Muy buenos días. La Unidad de Asuntos Internos de la Fiscalía Capitalina investiga a 14 funcionarios, desde ministerios públicos hasta agentes de la Policía de Investigación, ligados a casos de despojo en la Ciudad de México. La titular de la institución, Berta Alcalde, confirmó que se trata de la apertura de 8 carpetas de investigación contra 14 servidores públicos relacionados con posibles actos de corrupción y omisiones en estos casos. En conferencia de prensa, alcalde Luján señaló que los expedientes se iniciaron en asuntos internos y se está dando seguimiento a las investigaciones, pero aún no hay sanciones en contra de los funcionarios señalados.
18: Y estas denuncias son, pues son hechos de distintos tipos, ¿no? Y corresponden tanto a ministerios públicos de la Fiscalía Especializada como de territoriales. En muchos casos es más bien el tiempo en que se han tardado en atender el caso, que no se ha logrado un aseguramiento después de, ¿no?, de X tiempo. Es decir, hay casos que se están revisando que pudieran darse también en relación a lo que tardan los procesos, y hay casos en donde se están, ¿no?, denunciando otro tipo de cosas. Entonces estamos investigando con todo rigor.
17: La fiscal detalló que del 5 al 23 de agosto se abrieron 214 denuncias por despojo, de las cuales 130 continúan bajo revisión para determinar si se acredita el delito. En el mismo periodo sumaron 35 personas detenidas en flagrancia y cuentan con 32 órdenes de aprehensión cumplimentadas contra implicados en despojos, además de que las alcaldías donde se registraron la mayoría de los casos son Cuauhtémoc con 7, Gustavo Madero con 5 y Venustiano Carranza con 3. Juan Manuel, el reporte.
4: Muchísimas gracias, Juan Antonio, por tu información. En más de la Fiscalía Capitalina, se da a conocer que pues se detuvieron, fueron detenidos 2 personas. Se trata de Edgar y David N. Estos 2 personas están señaladas por cobrar a aspirantes de la Universidad Nacional Autónoma de México para realizar por ellos el examen en línea de ingreso a nivel licenciatura, suplantación. Señaló que la investigación continúa abierta para identificar a otras personas posiblemente relacionadas y definir si estas prácticas fueron usadas en otros procesos y no solo en el examen de admisión de la máxima casa de estudios. 2 detenidos suplantación en este examen de admisión de la Universidad Nacional Autónoma de México a la licenciatura. Vámonos con Ulises Soriano. Ulises, cuéntanos, hubo pues un robo de drones y cámaras portátiles. Esto, pues, en el AIFA, ¿no? O al salir del AIFA, en las inmediaciones del aeropuerto. Ulises, te saludo, buen día.
19: Juan Manuel, muy buenos días, qué gusto saludarte. Te comento que un cargamento de drones, cámaras y accesorios DJI fue robado el pasado 19 de agosto cuando era trasladado desde el Aeropuerto Internacional Felipe Ángeles. Sin embargo, la denuncia presentada inicialmente fue únicamente por el robo del vehículo y no por la mercancía que transportaba. De acuerdo con información de una fuente oficial del gobierno del Estado de México, la empresa transportista reportó que mientras circulaba sobre el circuito exterior mexiquense, después de salir del AIFA, 3 vehículos le cerraron el paso y sus ocupantes despojaron al conductor de la camioneta. La unidad fue localizada ese mismo 19 de agosto en el municipio mexiquense de Melchor Ocampo, abandonada y ya sin la mercancía. Sin embargo, la transportadora aseguró desconocer el contenido de la carga, por lo que ante autoridades del Estado de México solamente denunció el robo de la camioneta.
4: Muy bien, Ulises, muchísimas gracias por tu reporte. Bueno, antes de la pausa le comento que la reina del country, Dolly Parton, falleció ayer a los 80 años. Tras una lucha contra el cáncer, la cantante, quien ganó 11 premios Grammy, deja un legado de más de 3.000 canciones, casi 50 álbumes y 100 millones de discos vendidos. Su carrera también se extendió al cine, a la televisión y a los negocios, además de desarrollar una amplia labor filantrópica. Descanse en paz la reina del country, Dolly Parton. Bueno, nos despedimos en este momento del auditorio que nos escucha a través de nuestras estaciones hermanas en el interior de la República y que continúan con su programación habitual aquí en la capital del país. Volvemos después de una pausa.

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1: Hay una forma que tenemos los mexicanos de decir cuánto. ¿Cuánto dinero es o cuánto dinero va a ser? Y es la famosísima de a cómo o a cómo. O sea, marchantita, ¿a cómo está el jitomate? Marchante o señor, dígame a cómo está el kilo de limón. Pero también se utiliza en las frases de la corrupción para decir, pues de a cómo va a ser este trato, de a cómo nos vamos a poner de acuerdo, de a cómo vamos a quedar y de a cómo es un poco esta frase que utilizamos para ver cuánta cantidad de dinero nos toca o cómo lo vamos a hacer para que el dinero se reparta, o sea, de una manera justamente parecida.

0: Taxco Guerrero. Construido de forma caprichosa sobre las laderas de la montaña, este pueblo es mundialmente reconocido por su profunda tradición platera. Sus estrechas calles empedradas y la majestuosa iglesia de Santa Prisca crean un paisaje urbano colonial único. Recorrer sus platerías artesanales y subir a sus miradores regala postales inolvidables llenas de historia viva.
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3: Ensalada de garbanzos y espinaca. Mezcla garbanzos cocidos con hojas tiernas de espinaca, cebolla morada finamente picada y cubos de pimiento rojo. Adereza con vinagre de manzana y orégano seco. Aporta una excelente cantidad de proteína vegetal y fibra para tu día.
2: Aprendamos juntos.
3: Los osos panda nacen ciegos, rosados y con un tamaño similar al de una barra de mantequilla común de cocina.
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9: 6 de la mañana con un minuto tiempo del centro de México. Vámonos a lo que escriben analistas y columnistas este miércoles 26 de agosto de 2026.
2: Templo Mayor en Reforma.
10: La decisión de nombrar a Graciela Domínguez como gobernadora sustituta de Sinaloa en reemplazo de Rubén Rocha Moya tuvo que consumarse hasta ayer, no solo por los jaloneos entre las corrientes y los pataleos de los rochistas. El asunto principal, dicen, estuvo en la revisión de expedientes de los últimos 4 candidatos que quedaban en la lista. Al final llegaron 2, la propia Domínguez y Jesús Ibarra, y según esto, les revisaron hasta sus tarjetas bancarias. Expedientes iban y venían, primero en las oficinas de Morena y al final en una sala de Palacio Nacional, donde ya por la noche se tomó la decisión, luego de asegurarse que Domínguez era la menos vulnerable y no tenía esqueletos en el closet. Y la decisión se transmitió como inapelable a los diputados morenistas de Sinaloa. La nueva gobernadora es una veterana militante partidista y tiene la encomienda de rehacer el gabinete estatal y recomponer las cosas no solo con morenistas, sino con sectores productivos como agricultores, pescadores, empresarios y comerciantes que no andan nada contentos con la incertidumbre en el estado. A ver si es cierto.
2: Serpientes y escaleras de Salvador García Soto en El Universal.
10: con Rubén Rocha Moya desahuciado políticamente, desconocido por sus correligionarios y hasta amenazado con un proceso de expulsión de Morena, la estocada final al gobernador que desafió a la presidenta Sheinbaum se la darán hoy, cuando la dirigencia nacional morenista anuncia la candidatura de la senadora Imelda Castro, una opositora del rochismo que confirmaría la decisión presidencial de acabar con el dominio de esa corriente política en Sinaloa. El último estertor del grupo de Rocha Moya fue sacar con su mayoría en el Congreso local la designación de Graciela Domínguez como gobernadora interina. Aunque la consigna con la que llega la hasta ahora diputada federal es acudir al gabinete estatal y tomar ella el control del estado, rompiendo cualquier injerencia del gobernador, con licencia.
8: Historias de negocios, de Mario Maldonado, en el Universal.
10: Morena comenzó a definir las candidaturas para las 17 gubernaturas que estarán en juego en 2027 y las primeras decisiones confirman el criterio acordado en la cúpula del partido, con el visto bueno de la presidenta Claudia Sheinbaum. Salvo que algo cambie de último momento, 10 posiciones serán para mujeres y 7 para hombres. Aguascalientes, Campeche y Colima ya tienen virtuales candidatos. Nora Rubalcaba, Pablo Gutiérrez Lázaruz y Rosy Bayardo, respectivamente, fueron nombrados coordinadores estatales de defensa de la transformación. La fórmula utilizada para adelantar las sucesiones sin llamarlas todavía candidaturas. El reparto deja 2 posiciones para mujeres y 1 para hombre. Si no cambia el acuerdo de género, Morena deberá distribuir los 14 estados restantes entre 8 mujeres y 6 hombres. El cálculo será determinante porque en varias entidades el aspirante mejor posicionado es un hombre, pero la candidatura podría reservarse para una mujer.
8: El caballito en el Universal.
10: Nos cuentan que ayer le cantaron las golondrinas a Jesús Esma, quien se prevé deje su cargo como diputado local este jueves para dedicarse de lleno a temas electorales rumbo al 2027. Nos detallan que durante la sesión de conferencias se anunció que este miércoles don Jesús solicitará licencia por tiempo indefinido, la cual se votará en la Diputación Permanente, por lo que algunos coordinadores parlamentarios como la morenista Xóchitl Bravo le agradecieron su trabajo y disposición para construir acuerdos y le desearon éxito en sus futuros proyectos. Nos comentan que incluso Tania Larios del PRI dijo que votaría en contra de la licencia solicitada, porque no quiere que se vaya.
8: Bajo reserva, en el Universal.
10: Nos comentan que si se busca saber de qué tamaño fue el enojo de la presidenta Sheinbaum con el gobernador con licencia de Sinaloa, Rubén Rocha Moya, solo hace falta leer lo dicho ayer por la titular de la Comisión de Elecciones de Morena, Citlali Hernández, quien dejó abierta la posibilidad de que el caso de Rocha Moya sea sometido a la Comisión de Honestidad y Justicia, instancia morenista que tendría que decidir si permanece o no dentro del partido. Esa es una decisión que tiene que tomar la Comisión de Honestidad y Justicia. Hay una actuación unilateral que él realizó y que hemos manifestado que no estamos de acuerdo. Así que quizá Rocha Moya podría quedar expulsado del partido, aunque no por estar acusado de presuntos nexos con el narcotráfico, sino por haberse ido por la libre.
8: José Luis Sánchez Macías en Cuadratín.
10: En Zacatecas, el diputado con licencia Ulises Mejía Haro avanza en las preferencias y conocimiento en el estado, consolidando así su ventaja rumbo al 2027. De acuerdo a la más reciente medición de Question Mark para el Heraldo de México, Mejía Haro está al frente de las preferencias rumbo a la gubernatura de Zacatecas. En un escenario electoral, entre los perfiles mejor posicionados de cada partido político, Mejía por Morena alcanza 26.8%, superando a Jorge Álvarez Maínez de Movimiento Ciudadano con 22.8%, Adolfo Fito Bonilla por el PRI con 20.6% y Miguel Ángel Varela del PAN con 13.1%. La encuesta también ubica a Morena como la principal fuerza política del estado, con 36% de las preferencias. Un dato a destacar es que al interior de la alianza Morena-PT Partido Verde, Mejía Haro también encabeza la medición con 24%, doble dígito de ventaja por encima de Giovanna Bañuelos del PT, quien registra 14%, seguida de Verónica Díaz con 12%, José Narro con 11% y Carlos Puente con 6 puntos porcentuales. Los resultados publicados por el Heraldo de México colocan nuevamente al exalcalde de Zacatecas y actual diputado federal con licencia como el perfil mejor posicionado del movimiento rumbo a la sucesión de 2027.
8: En privado, de Joaquín López Dóriga en Milenio.
10: No entiendo la estrategia del partido oficial de anunciar hoy a su candidato o candidata al gobierno de Sinaloa en medio del desastre que ha sido el caso Rocha Moya. O si le surja mandar un mensaje de certidumbre en medio de ese desastre, que de existir una oposición real perdería las elecciones. Pero este no existe.
8: Trascendió en Milenio.
10: Que después de su visita relámpago a Ciudad de México, Enrique Insunza, acusado por el gobierno de Estados Unidos de vínculos con el narcotráfico, volvió a Sinaloa y se tomará estos días para analizar si se mantiene firme en su decisión de regresar al Senado y participar en la plenaria de Morena el próximo 30 de agosto. O de plano, escuchar a sus compañeros de movimiento y solicitar licencia por tiempo indefinido, como su jefe Rubén Rocha Moya, hasta que concluyan las investigaciones en su contra.
8: Confidencial en El Financiero.
10: Mónica Soto celebrará hoy su última sesión como magistrada de la Sala Superior del Tribunal Electoral, luego de que la semana pasada la Comisión Permanente aprobó su renuncia. Se espera que brinde un mensaje de despedida y reciba reconocimientos de sus pares, aunque habrá otros que seguramente preferirán guardar silencio, pues a su paso por la Sala Superior, Soto orquestó junto con Felipe de la Mata y Felipe Fuentes el golpe para obligar a Reyes Rodríguez a dejar la presidencia.
8: Los analistas comentan.
10: Guerrero se suma a la ampliación de cobertura de atención primaria del IMSS-Bienestar, impulsada por la presidenta Claudia Sheinbaum Pardo, con 590 nuevos consultorios que serán aperturados en la entidad. Así lo informó la gobernadora Evelyn Salgado en un enlace con la conferencia de Palacio Nacional, en el que destacó que el gobierno de Guerrero, de la mano del gobierno de México, siguen sumando esfuerzos para acercar servicios de salud gratuitos y de calidad a más familias guerrerenses. Esta nueva etapa comenzará entre enero y febrero de 2027 y contará con capacidad para brindar más de 40 millones de consultas al año, particularmente en las comunidades guerrerenses que más lo necesitan.
8: Murmuraciones en el portal Endoga.
10: Movimiento Ciudadano aprovechó su gran plenaria naranja en Sonora para poner sobre la mesa la ruta legislativa con la que llegará al próximo periodo ordinario de sesiones. La apuesta es amplia: derechos de niñas y niños, Sistema Nacional de Cuidados, jornada laboral digna, educación superior, salud, movilidad, seguridad e infraestructura, con propuestas que buscan atender problemas cotidianos que siguen sin resolverse desde el Congreso. Entre las cartas que llevará la bancada naranja destacan el regreso del Fondo Metropolitano y del Fondo Minero a los municipios, la creación de un Fondo Nacional para las Infancias, una Defensoría del Paciente y mecanismos de protección para sectores golpeados por la extorsión. Movimiento Ciudadano también plantea mejores controles de seguridad para evitar el reclutamiento de jóvenes por grupos delictivos y una mayor presencia legislativa en los estados. En resumen, mientras otros partidos siguen atrapados en sus pleitos internos, la naranja presume que ya llegó con la agenda bajo el brazo y propuestas concretas para el nuevo periodo legislativo.
9: Bien, hasta aquí lo que escriben analistas y columnistas. Nos vamos a la pausa cuando son las 6 de la mañana con 11 minutos, tiempo del centro. Regresamos.

0: Playa Punalú, Estados Unidos. Esta es la playa de arena negra más famosa del archipiélago de Hawái. Su intenso color oscuro nació del encuentro violento entre la lava ardiente de los volcanes activos y las gélidas aguas del océano, provocando que la roca se pulverizara instantáneamente. Además de su espectacular contraste visual con las palmeras verdes, Punalú es un refugio vital para las tortugas marinas verdes, que suelen descansar bajo el sol sobre la arena negra calurosa, creando una de las postales silvestres más exóticas de la isla.
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2: Las mariposas saborean la comida utilizando receptores químicos ubicados en sus patas antes de decidir poner sus huevos allí mismo.
3: Canción tan dulce como su nombre lo indica, Sugar, lanzada en 2015, se volvió viral por ese videoclip donde la banda sorprendía a parejas el día de su boda. Adam Levine y compañía nos entregaron un hip hop irresistible con sabor a ser.

0: Francia. París, la célebre ciudad de la luz, es un faro global de elegancia, arte, intelecto y romanticismo que ha cautivado a viajeros durante siglos. Sus amplios bulevares y la majestuosa Torre Eiffel enmarcan una urbe que es sinónimo de alta costura, diseño vanguardista y alta cocina sofisticada. Más allá de su innegable herencia histórica, el París contemporáneo es un crisol multicultural sumamente diverso, donde comunidades de origen africano, asiático y árabe aportan dinamismo a barrios bohemios como el Belleville y Montmartre. Sus museos de clase mundial como el Louvre y sus icónicos cafés a la orilla del Sena siguen siendo el punto de encuentro de artistas, pensadores y estudiantes internacionales, consolidando su estatus como una de las metrópolis más influyentes del planeta.
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2: Los pingüinos le proponen matrimonio a su pareja, entregándoles una piedra perfectamente circular que encuentran en las orillas heladas.
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2: 6 de la mañana con 15 minutos tiempo del centro de México. Bueno, pues vámonos a lo que se destaca en las primeras planas de la prensa.
0: El Financiero.
2: La banca necesita prestar más y tiene con qué, esto dice la Asociación de Bancos de México. La banca en México atraviesa un momento de solidez y fortaleza, con capacidad y disposición para aumentar el crédito. Esto lo dice Emilio Romano, presidente justamente de la Asociación de Bancos de México. Menciona Emilio Romano que México aún tiene un elevado uso de efectivo, pues cerca del 80% de las transacciones superiores a 500 pesos se hacen con dinero físico. No obstante, dice, esto cambia con la apertura de cuentas digitales desde el celular. En otra información, pondrá Canadá aranceles de hasta 50% a productos de Estados Unidos afectados, 20 mil millones de dólares. Ve Sheinbaum, imprudente regreso de Insunza al trabajo legislativo. La presidenta dice que en el caso del senador morenista Enrique Insunza, considera lo mismo que con el exgobernador de Sinaloa sobre su regreso, pero cada quien tiene su decisión. Graciela Domínguez rinde protesta en Sinaloa, es ya gobernadora interina. La prioridad es la paz, afirma.
0: Reforma.
2: Inicia limpia antirrochista, alista a gobernadora interina Graciela Domínguez, cambios en el gabinete. Dice también Reforma, irá Imelda Castro a candidatura en 2027. En otra información, abre Morena el 2027, presenta a sus aspirantes a gubernaturas. Morena abrió ayer su ruta rumbo a las elecciones del 2027 al presentar a sus corcholatas para las gubernaturas de Aguascalientes, Campeche y Colima en medio de la crisis política que atraviesa el estado de Sinaloa. En otra nota, Canadá anuncia ayer aranceles de represalia de hasta 50% sobre cientos de productos estadounidenses, días después de que el fracaso de las negociaciones comerciales desencadenara aranceles punitivos contra este país por parte de la administración del presidente de los Estados Unidos, Donald Trump. Responde Canadá a Estados Unidos con aranceles del 50%.
0: El Universal.
2: Da la espalda a Rocha y asume gobierno de Sinaloa. Graciela Domínguez juró ayer como gobernadora interina de Sinaloa, quien apenas el sábado pasado se deslindó de Rubén Rocha Moya y respaldó a Claudia Sheinbaum en su crítica por haber regresado al cargo. La presidenta dio su aval a Domínguez, la calificó como una mujer honesta y le ofreció su apoyo para cerrar bien su periodo en la gubernatura. En otra nota, fallas de infraestructura y pocos usuarios asfixian al tren interoceánico. El tren interoceánico no genera los ingresos para solventar su operación diaria, lo que ha obligado al Estado a subsidiar 97% de su costo operativo, mientras que los recursos propios captados por la vía comercial apenas aportan 3%. La obra proyectada por Andrés Manuel López Obrador ha costado 62 mil millones de pesos, cuando la estimación inicial era de 20 mil millones. También ponen en la mira a red de médicos cubanos por explotación laboral. Las misiones de médicos cubanos en el mundo se encuentran bajo la lupa no solo del gobierno de Estados Unidos, sino de instituciones y ONG que advierten un esquema de explotación laboral. Y Dolly Parton, adiós a la reina del country, tenía 80 años.

0: 1% inversión de mexicanos en el extranjero.
1: Milenio.
0: Elige 4T cartas en 3 estados y se impone rochismo en Sinaloa. En medio de la polémica por el efímero regreso de Rubén Rocha Moya al poder en Sinaloa, Morena presentará hoy a su coordinador en ese estado, próximo candidato a la gubernatura en 2027, después de sus designaciones en Colima, Campeche y en alianza con el Verde y Petistas en Aguascalientes. En otra nota, a investigación, 14 funcionarios por despojo en la capital, esto dice la Fiscalía. Asuntos internos de la Fiscalía Local tiene abiertos 8 expedientes contra agentes del Ministerio Público y de Investigación. Y Dolly Parton, la Barbie del country, la cantante de Nashville, ícono estadounidense, partió a los 80 años. Ella se catalogaba como un atentado visual.
1: Excelsior.
0: Detienen a 2 por facilitar trampas en exámenes, indagan nexos con otros casos. La Fiscalía de la Ciudad de México arrestó a 2 hombres por cobrarle a aspirantes a la UNAM para suplantarlos durante las pruebas de licenciatura en línea. Usaron equipos de una academia. También publica el periódico Excelsior, Graciela Domínguez releva a Rocha Moya. Aunque no es afín al mandatario con licencia, se le vincula con Feliciano Castro, quien manejó su campaña. Y Ecos por la Niñez, el director Carlos Miguel Prieto liderará a la Orquesta Sinfónica de Minería en la tercera edición de gala Save the Children para apoyar y concientizar sobre la niñez mexicana.
1: El Economista.
0: Ganancias de las Afores crecieron 12% entre enero y julio a 9.870 millones de pesos. En 2 de los primeros 7 meses hubo minusvalías. En otra nota, asume Graciela Domínguez la gubernatura de Sinaloa. Adelantó que su prioridad será la reconstrucción social. Sheinbaum, habrá 12.750 consultorios médicos más, se sumarán al Servicio Universal de Salud 2027. Se generaron 487.434 empleos en el segundo trimestre, 93.9 fueron informales.
1: La crónica de hoy.
0: Buscan descubrir origen de spam para limitar difusión. La Comisión Reguladora de Telecomunicaciones impulsa alineamientos para saber quién y desde dónde genera estos anuncios a celulares. En otra información, Gabriela Domínguez Nava, gobernadora interina de Sinaloa. Y Morena. Morena define coordinadores en Aguascalientes, Campeche y Colima. Adelanta procesos rumbo al 2027. Detienen a 2 por fraude en examen de ingreso a la UNAM, suplantaron a aspirantes.
1: Expansión.mx.
0: Sheinbaum endurece crítica a los data centers, pero su discurso hace madurar a la industria.
1: Infobae.com.
0: Decomisos y detenciones, los golpes contra los rusos que precedieron a la alerta de seguridad de Estados Unidos en Mexicali.
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0: La sombra de Rocha Moya atraviesa el proceso interno de Morena.
1: Reporteíndigo.com.
0: Canadá también comparte alerta de Estados Unidos en Mexicali.
1: Forbes.com.mx.
0: Dolly Parton y su extraordinario talento para los negocios. La actividad empresarial de la cantante fallecida este martes a los 80 años incluyó un parque temático, hoteles, restaurantes, productoras y otros proyectos de entretenimiento. Bien, ahora vámonos con Amy Arriaga, quien tiene la información de negocios y finanzas.
2: La construcción en México registró un avance prácticamente marginal de 0.1% mensual en el valor de producción de las empresas constructoras, de acuerdo con la Encuesta Nacional de Empresas Constructoras del INEGI. Maxtor abrirá su tienda número 100 y con este establecimiento en Mexicali, Baja California, refrenda una historia de 35 años con el primer Apple Premium Partner del país. Recordó que ofrece más que la venta de dispositivos al integrar asesoría especializada, soporte técnico, protección, financiamiento, renovación y soluciones empresariales. El gigante automotor Volkswagen planea 50.000 despidos en Alemania adicionales a los previstos desde 2024. El presidente del

0: Consejo de Dirección del Grupo, Oliver Blum, afirmó que el objetivo de este segundo plan de ajuste es generar perspectivas sólidas en los próximos 6 a 12 meses. La red social TikTok enfrenta una multa de casi 30 millones de dólares por parte de la Agencia Nacional de Protección de Datos de Brasil por supuestas irregularidades en el tratamiento de datos personales de niños y adolescentes. Además, ordenó a ByteDance Brasil, filial brasileña de la plataforma, que elimine los datos obtenidos de manera irregular. Google, filial de Alphabet, amplió su plataforma de inteligencia artificial Gemini Enterprise con nuevas herramientas destinadas para abogados. La versión Gemini Enterprise for Legal ayudaría a los bufetes a gestionar tareas rutinarias y complejas al tiempo que se garantiza la seguridad y la confidencialidad de sus datos, mientras que los abogados se centran en servicios de mayor valor y complejidad. Las acciones de la cadena estadounidense de grandes almacenes y tiendas minoristas Target cayeron 5% después de que la empresa se disculpara y retirara un disfraz de Halloween para niños criticado por evocar un rostro pintado de color negro, lo que muchos catalogaron de racista. Informó Amy Arriaga. 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
1: Muchas gracias, Amy, por tu información. Vámonos a la pausa, 6 de la mañana con 26 minutos, tiempo del centro. Regresamos.
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1: El polémico regreso de Harry y Meghan. La decisión de los Sussex de regresar a vivir a Reino Unido con sus niños tiene varias aristas. En calidad de padre, no de rey, Charles está contento porque podrá convivir más con sus nietos Archie y Lilibet. El hermano mayor William, con la presión de que qué hará en algún momento cuando sea inevitable que se encuentre con su hermano. Aquí hay un punto importante. En la medida que Harry y Meghan mantengan un perfil bajo y vivan como cualquier familia, poco a poco podrán ir sumando la relación con la familia real, porque sus ataques hacia ellos fueron justo la razón de este distanciamiento. ¿Y qué dicen los británicos? Los números hablan. Harry tiene un 58% de desaprobación y Meghan lo supera con un 65%. Discreción es la llave del cambio y el reto nada fácil para Harry y Meghan. Los encuentros reales son historias reales.
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2: El perro. El perro es considerado, con toda justicia, el mejor amigo del ser humano debido a su lealtad incondicional, empatía profunda y una historia de domesticación que se remonta a decenas de miles de años. Descendientes directos de los lobos, estos maravillosos mamíferos han evolucionado junto a los seres humanos, adaptándose a una infinidad de tareas esenciales que van desde el pastoreo y la protección del hogar hasta el rescate en desastres y terapia emocional. Existe una asombrosa diversidad de razas, cada una con características físicas y temperamentos únicos, pero todas comparten la capacidad innata de comprender las emociones humanas y comunicarse fluidamente a través de sus gestos y ladridos. Poseedores de un sentido del olfato verdaderamente prodigioso, los perros no solo brindan compañía incomparable en el día a día, sino que se convierten en miembros indispensables de la familia.
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1: Los ojos de un camaleón pueden moverse de forma independiente, permitiéndole ver en dos direcciones distintas al mismo tiempo sin problemas.
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3: Originario de Australia, el eucalipto es uno de los árboles de crecimiento más rápidos en el mundo. Sus hojas producen aceites esenciales con propiedades medicinales y su madera es vital para la producción de papel. Aunque son controvertidos por su alto consumo de agua, juegan un papel crucial en la economía forestal global y en la absorción rápida de gases contaminantes.
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5: 6 de la mañana con 29 minutos tiempo del centro de México. Es hora de ir hasta el centro de orientación vial de la Secretaría de Seguridad Ciudadana con Sergio Sánchez, quien tiene un reporte de cómo se encuentra la vialidad en las calles y avenidas aquí en la capital de la República Mexicana. Sergio, te saludo. Adelante con tu información. Buen día.
6: ¿Qué tal? Muy buenos días, te saludo con gusto como cada mañana y bien vamos rápidamente con la información. Y bien, para este día en tema de movilizaciones y concentraciones, en punto de las 16 horas espera una concentración marcha que parte de la Glorieta del Ángel de la Independencia con destino al hemiciclo a Juárez. Hay que tomarlo muy en cuenta y estar al pendiente al desarrollo de estas actividades, ya que no se descarta la posible afectación vehicular. Y viene en punto de las 11 de la mañana, otro grupo de inconformes se dará cita en la Comisión de Derechos Humanos de la Ciudad de México, está ubicada en el número 1449 de Avenida Universidad, en la colonia Pueblo Axotla, Alcaldía Álvaro Obregón. Y viene en tema de vialidad, en estos momentos hallará abundante carga vehicular que no deja de avanzar sobre Doctor Río de la Loza a partir del eje 1 Poniente Cuauhtémoc y hasta eje central Lázaro Cárdenas. La ligera carga al cruce con semáforos ya mantiene eje 7 sur Félix Cuevas a partir de Avenida Universidad y hasta la zona de Avenida de los Insurgentes. Finalizamos con el programa Uno Circula, que para el día de hoy aplica para los automóviles con engomado rojo, terminación de placas 3 y 4, quedando exento los hologramas 0 y doble 0. Hay que evitar ser sancionado. Por momento, el reporte del Centro de Orientación de Secretaría de Seguridad Ciudadana.
5: Muchísimas gracias, Sergio, por tu reporte. Vámonos con Mara Mendoza. Cuéntanos, Mara, ¿cómo está operando esta mañana el metro? Buen día.
7: Muy buen día, Juan Manuel, auditorio. Esta mañana se registra afluencia moderada y circulación constante en las líneas 1, 2, 3, 7, 8, 9, 12A capacidad. Personal del sistema se encuentra en estaciones y terminales para agilizar el servicio. Se implementan maniobras de dosificación de usuarios para un ingreso ordenado a los andenes. Se espera el incremento de afluencia, así que tomen previsiones. El resto de las líneas opera con afluencia baja, sin contratiempos y con avance continuo. La información puede cambiar por eventualidades en el servicio. Recuerda activar la palanca solo en casos de emergencia que pongan en riesgo tu integridad física, así como en casos de agresión o acoso. Ante cualquier eventualidad, puedes solicitar el apoyo del personal de seguridad ubicado en andenes y línea de torniquetes. Los invitamos a continuar informados del estado del servicio en nuestras redes sociales oficiales, @metrocdmx. De Puerto Mara Mendoza para las primeras de ANDA de Radio Fórmula.
5: Muchísimas gracias, Mara. Mariana España, cuéntanos cómo están operando esta mañana las 7 líneas del Metrobús. Buen día.
8: Buenos días, Juan Radio Victorio. Informo que en este momento las 7 líneas del Metrobús operan con normalidad. Se registra afluencia moderada en la red que empieza a aumentar en estaciones terminales y de transferencia. A regresar desde 16 horas, se prevén movilizaciones sociales en el área de la Independencia por rumbo al hemiciclo Juárez, por lo que puede haber afectaciones en el servicio de las líneas 7, 4 y 3. También se prevén lluvias en el transcurso del día. Recuerden que por seguridad las unidades activan marcha de seguridad, por lo que disminuyen su velocidad. Las actualizaciones del estado de servicio están disponibles en tiempo real en www.metrobus.cdmx.gob.mx. Informo para las primeras llamadas de Fórmula, Mariana España.
5: Muchísimas gracias, Mariana, por tu reporte. Bueno, pues usted está bien informado ahí con el tema de la vialidad, las concentraciones, las marchas, las movilizaciones que tendrán verificativo este miércoles aquí en la capital de la República, con Sergio Sánchez, Mara Mendoza, con la operación del metro esta mañana, y Mariana España, cómo están operando las 7 líneas del Metrobús. Bueno, vamos con Juan Antonio. Ah, bien, perfecto. Le comentaba un poco más temprano que la Dirigencia Nacional de Morena inició ya la designación de sus abanderados para el proceso electoral del próximo año. Ayer se dio a conocer que como coordinador de la defensa de la transformación y la soberanía en Campeche, bueno, pues fue designado el expanista Pablo Gutiérrez, alcalde del municipio de El Centro, y para Colima, a la alcaldesa de Manzanillo, Rosa María Vallardo. Para Aguascalientes, ahí en Aguascalientes, la coordinadora de la defensa de la transformación y la soberanía es nada más y nada menos que la senadora Nora Rubalcaba, a quien me da muchísimo gusto saludar y le agradezco mucho que nos tome la comunicación esta mañana. Senadora, gracias por estar con nosotros. Buen día.
9: Muy buen día. El gusto es mío.
5: A ver, senadora, ¿cuál fue la metodología que se usó para la realización de esta encuesta en la que usted sale triunfadora?
9: Mira, nos explicaron el día de ayer la metodología y te voy a decir lo que yo recuerdo. Se seleccionaron 1.200 entrevistas de manera presencial, tratando de variar la población en diversos grupos de edad y diversos grupos socioeconómicos. Se hicieron alrededor de 6 preguntas respecto de nuestra persona, de si nos conocen, de si nos darían su voto porque consideran que somos buenas personas o honestas, si conocemos el territorio, entre algunas preguntas. Y previo a ello se hizo también una evaluación social y política de quienes están gobernando en la entidad federativa y a nivel nacional. Esas fueron algunas de las preguntas que recuerdo que nos mostraron en la encuesta que se presentó el día de ayer. Y la conclusión en mi caso, bueno, pues fue yo obtuve los 10 puntos, se hace una valoración, y los 10 puntos de la encuesta, pues los obtuvo tu servidora. Esa fue la razón por la que yo fui nombrada coordinadora estatal aquí en Aguascalientes.
5: Bien, a ver, senadora, ¿cuántos más estaban aspirando a este, pues a este cargo, digamos?
9: Mira, se registraron, tengo entendido, alrededor de 18 personas. 18 personas de las cuales la gran mayoría no tengo el gusto de conocerlas. Uh-huh. Pero a la encuesta presencial únicamente pasamos 4 personas, 4 o 5, si mal no recuerdo. Esas personas fuimos las que cumplimos con todos los requisitos para poder quedar registrados como aspirantes. Aún así, te digo, hay 2 personas que yo no conozco que estuvieron en esa encuesta. Y la misma encuesta lo reflejó, nada más la compañera Salma y tu servidora eran personas que estaban identificadas con Morena. los otros dos o tres estaban identificados con el Partido Acción Nacional. Personas que tampoco vi yo nunca en la plaza pública haciendo asambleas, que era una de las obligaciones que teníamos quienes nos registrábamos como aspirantes, ir a tocar puertas, entregar el periódico Regeneración, pero sobre todo convocar en la plaza pública a asambleas informativas. Tampoco los vi haciendo ese trabajo, entonces, repito, no los conozco, no tengo el gusto, pero sí tenemos después de este ejercicio, pues la obligación de buscarles para que si quieren acompañarnos en este siguiente tramo, pues con gusto podamos avanzar juntos.
5: Estamos platicando con la senadora Nora Rubalcaba, quien fue designada ayer coordinadora de Defensa de la Transformación y la Soberanía Nacional en Aguascalientes. Senadora, ¿qué es lo que ustedes pueden hacer ya como coordinadores de Defensa de la Transformación y la Soberanía Nacional?
9: Vamos a seguir haciendo lo que ya estábamos haciendo, es decir, conformando asambleas constitutivas para la transformación, conformando comités para nuestro movimiento, nuestro partido movimiento, pero además, ya estando al frente de los trabajos de la transformación aquí en Aguascalientes, el trabajo se extiende a esta labor de conciliación con los partidos con los que vamos coaligados, con el Partido del Trabajo y el Partido Verde Ecologista. Pero lo más importante es seguir trabajando con la población, seguir escuchándola y seguir sumando cada vez a mayor personas a nuestro movimiento. Esa es la única diferencia que yo observo de aquí a que comience el periodo electoral, y en el que ahora sí ya podemos traducir en agenda y en propuesta todo lo que hemos escuchado durante todo este tiempo.
5: A ver, estas acciones que usted ha enumerado hace un momento, ¿no son actos de campaña disfrazados, senadora?
9: No, bueno, primero no son actos de campaña. La ley es muy clara y la ley establece que no debemos hacer un llamado al voto, no debe haber una promoción personalizada, eso también es una de las cosas que no deben hacerse, y lo que sí deben hacerse, y lo que ha hecho siempre nuestro movimiento, es estar en la calle. Porque cuando uno escucha a la población y ve que uno de los principales reclamos que tiene es que nunca regresan, es que nunca, solamente se aparecen en tiempos electorales. Nuestro movimiento, desde antes de que se llamara Morena, desde que me acuerdo, nosotros empezamos a hacer política casa por casa, en la calle, en la plaza pública, a hacer comunidad. Eso es algo que hemos hecho de manera permanente. La intención de todo partido político debe ser que cada vez más personas participen en la vida pública, y esa ha sido la forma que nosotros tenemos de hacerlo. Y mientras no hagamos un llamado al voto, entonces no estamos incurriendo en actos de campaña.
5: Senadora, estaba revisando su historial, su currículum amplio, profesora, licenciada en Derecho y licenciada en Ciencias Sociales, ha sido regidora en Aguascalientes, diputada local, senadora de la República, y bueno, pues ha también participado o competido en tres ocasiones por la gubernatura del estado. Gran reto, ¿no? Gran reto que tiene ya, sería la cuarta ocasión, gran reto para arrebatarle al PAN uno de sus bastiones principales.
9: Es un reto enorme en el que hemos avanzado muchísimo. Y nos ha ayudado, por supuesto, los resultados que ha dado a nivel nacional la Cuarta Transformación. Y a nivel local, aquí en Aguascalientes solamente han llegado de la 4T los programas y las inversiones de la presidenta. Es decir, en el Distrito de Riego, la inversión en vivienda que acaba de realizar y los programas sociales. La gran mayoría llegan aquí a Aguascalientes. Y eso ha generado, por supuesto, una simpatía por nuestro movimiento. Claro que el reto es enorme, pero la ciudadanía solamente se suma a un proyecto cuando cree en él, cuando tiene esperanza en él. Y nosotros creemos que todos estos años, bueno, nos han demostrado que sí es posible, como en alguna ocasión se le quitó al revolucionario institucional el empoderamiento que tenía en el estado. Nosotros estamos convencidos de que el Partido Acción Nacional está a punto de retirarse de este al que considera uno de sus últimos cotos.
5: Por último, senadora, en 30 segunditos por cuestiones de tiempo, este proceso para la designación en la que usted sale designada como coordinadora de la Defensa de la Transformación y la Soberanía Nacional en Aguascalientes, pues deja unidad al interior de Morena.
9: Estamos unidos y lo más importante, unidos y organizados. Yo creo que si hay voces inconformes las vamos a escuchar, pero también las vamos a ir sumando.
5: Perfecto, pues le aprecio mucho que nos haya tomado la comunicación esta mañana.
9: Al contrario, muchas gracias.
5: Gracias, buen día, la senadora Nora Rubalcaba, quien, repito, Ayer fue designada como coordinadora de defensa de la transformación y la soberanía nacional en Aguascalientes. Espera que el día de hoy se dé a conocer quién es pues el bueno o la buena en el estado de Sinaloa. Nos vamos a la pausa, 6:41, tiempo del centro, volvemos.
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11: Los diamantes son trozos de carbón que soportaron presiones y temperaturas extremas bajo la superficie de la Tierra por siglos.
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13: Fíjense que la palabra esquina es una palabra muy típica de cierta zona de España, que es Aragón, que significa esquilear o quitar la lana cruda de nieve. Pero resulta que me contaron varios de las personas que leen algarabía o que oyen mis cápsulas, que tenían un amigo que le llamaban esquira, esquira, y el esquira, y el esquira, y yo decía, ¿qué tiene que ver el esquira? Hay que ver cómo dice aragonismo. De repente me enteré que es que él siempre decía, esquina, esquina, no, vamos a ir mañana a no sé dónde, esquina, atrás de la parada del camión, esquina, o sea, es que mira, y entonces le acabaron diciendo el esquina. Entonces, pues tengamos cuidado cuando hablamos así.

0: aunque técnicamente es una gramínea, el bambú cumple funciones de árbol por su altura y dureza. Es la planta de crecimiento más rápido, siendo un recurso renovable extraordinario para la construcción y la industria textil. Actúa como un potente sumidero de carbono y previene la erosión del suelo. Es fundamental en la cultura asiática y esencial para la supervivencia del oso panda.
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0: Este miércoles, la Comisión Reguladora de Telecomunicaciones presentará los resultados sobre la consulta pública que realizó sobre los lineamientos generales para la protección de los derechos de las audiencias, la cual busca que el público reciba información veraz y oportuna. La Fiscalía General de la República dio a conocer que de enero a julio de este año aseguró 11.602.334 productos de marcas posiblemente falsificadas, con un valor comercial estimado de 3.114.285.283 pesos. La Fiscalía de Veracruz informó que 7 personas fueron vinculadas a proceso como presuntos responsables de la desaparición de la ex titular de la Oficina de Hacienda en el municipio de Poza Rica, Karime Argüelles, el pasado 12 de junio. Informó Itzel Vanegas. 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
3: Bueno, antes de pasar a la información deportiva, vámonos rápidamente con Laura Cardoso. ¿Cómo se espera pues el clima para el día de hoy, después de varios días de lluvias en diferentes partes de la República Mexicana? Cuéntanos, Laura, buen día.
4: ¿Qué tal, Juan Manuel? Muy buen día. Y el Servicio Meteorológico Nacional pronostica para hoy lluvias intensas en Nayarit, Jalisco y Colima, mientras que en Michoacán, Guerrero, Veracruz, Oaxaca y Chiapas esperan lluvias muy fuertes. También habrá lluvias fuertes en Sinaloa, Guanajuato, Puebla, Tabasco, Campeche, Yucatán y Quintana Roo. En la Ciudad de México se prevén lluvias ligeras a moderadas durante el día. El calor será extremo en el noroeste del país. Baja California y Sonora podría superar los 45 grados, además se espera entre 40 y 45 grados en Baja California Sur, Chihuahua, Sinaloa, Coahuila, Nuevo León y Tamaulipas. En otras entidades del centro, sur y sureste, las temperaturas estarán entre 35 y 40 grados. También se pronostican vientos fuertes, principalmente en Oaxaca, Chihuahua, Durango, Coahuila, Nuevo León, Tamaulipas, San Luis Potosí, Zacatecas, Aguascalientes, Jalisco y Guanajuato. Las rachas de viento podrían alcanzar hasta 70 kilómetros por hora. En las costas de Baja California, el Golfo de Tehuantepec y varios estados del Pacífico habrá oleaje elevado. Juan Manuel, las lluvias y el mal tiempo estarán relacionados con varios sistemas que afectan al país y con el ingreso de la onda tropical número 32 a la península de Yucatán. El Servicio Meteorológico Nacional pide mantenerse atentos a los avisos y seguir las indicaciones de Protección Civil. Es el reporte. Que tengan muy buen día.
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3: 6 de la mañana con 47 minutos, tiempo del centro de México. Estamos ya en la recta final de este espacio informativo y, como cada mañana a esta hora, me da mucho gusto saludar a mi querido Beto Campos. Mi querido Beto, bueno, pues información importante. Muy bien, ¿no? Muy bien para Monterrey y León, que bueno, pues ya se clasifican a las semifinales de la Leagues Cup 2026. Te saludo, buen día, Beto.
5: ¿Cómo estás, Juan? Muy buenos días. Así es, iniciamos con este tema de los cuartos de final de la Leagues Cup, que el día de ayer comenzaron y Monterrey terminó venciendo 2-1 al Chicago Fire, con goles de Víctor Guzmán, con un remate de cabeza en el descuento del primer tiempo, y en el 83 vino Orbelín Pineda con una volea desde fuera del área para darle la victoria al equipo de Rayados, 2-1 sobre Chicago Fire. Con esto ya Monterrey logró su pase a las semifinales de ese torneo, mientras que León terminó venciendo 3-0 al Real Salt Lake, partido disputado en Colorado, donde Diver Cambindo anotó doblete. Para el día de hoy, Toluca estará enfrentando a Austin FC, el partido se estará disputando en Nueva Jersey, y a las 8:45 de la noche, a las 8:45 de la noche, América estará enfrentando al Columbus Crew, encuentro en el que se estará disputando en Los Ángeles. Vamos a escuchar las palabras de Henry Martín.
6: Muy feliz de demostrarme cada vez que, aunque las cosas estén complicadas, cuando pase momentos muy difíciles, siempre estoy ahí intentando, siempre estoy trabajando, no me doy por vencido, y gracias a la vida, a mis compañeros, a mi familia que siempre me apoyaron, que siempre estuvieron conmigo, y lo veo reflejado en la situación del penal contra Juárez. En ningún momento ellos, a pesar de las dos fallas anteriores de penal que había tenido, ellos nunca me dijeron como dame la pelota o o o no la tires tú, no sé, ¿no?
3: ¿Beto? Bueno, pues parece que se nos cortó, se nos cortó la comunicación con Beto Campos. Bueno, pues nos decía Beto, el día de hoy también hay dos partidos, justamente de la Leagues Cup, es Toluca contra Austin y América contra el Columbus Crew. Pues ayer justamente platicábamos con Beto en relación, le preguntaba en relación a lo que esperaba, ¿no?, de estos partidos, el de ayer Monterrey y León. Y mi querido Beto, ya restablecimos la comunicación, mi querido Beto, pues le atinaste, ¿no?, le atinaste ayer a los triunfos de los dos conjuntos mexicanos. ¿Qué auguras para los partidos de hoy? ¿Qué auguras para Toluca y para América?
5: Mira, de entrada en el América, para el partido del día de hoy, la afición desde luego que será en su mayoría azul crema. Sabemos que donde juega el América va la afición, así es que me parece que puede empezar el tema de la localía, entre comillas, llamémosles de alguna manera. Y bueno, también creo que Toluca tiene amplias posibilidades de acceder a la siguiente ronda. Recordar que estos partidos se están disputando en una sede neutra. En este caso, Toluca y Austin estarán jugando en Nueva Jersey, y por su parte América estará enfrentando al equipo justamente del Columbus Crew, perdón. Sí. Y bueno, vamos a ver qué es lo que depara, pero insisto, ambos equipos tienen amplias posibilidades de acceder a la siguiente ronda. Escuchábamos a Henry Martín, ¿no?, este jugador que vaya que lo ha padecido con el tema de las lesiones y hoy parece estar de regreso, ha marcado en diferentes partidos de la Liga MX y bueno, ahora se espera que pueda marcar en esta ocasión, Juan.
3: Perfecto, pues ya lo platicaremos el día de mañana. ¿Qué más, mi querido Beto?
5: En el Abierto GNP Seguros Monterrey 2026, habrá que mencionar que dentro de la ronda de 32, la española Cristina Buxa se impuso a la húngara Ana Bondar por 6-3 y 6-4, y al respecto dijo la misma española.
7: Bueno, yo he venido aquí el jueves, así que he tenido pues bastantes días de acomodarme a las pistas, a la altitud y al calor, y luego también he tenido ayer dobles, por lo que pues he podido jugar un poco más. Y hoy en el partido pues he jugado muy suelta, confiando pues en mi juego, y las cosas han salido bastante bien. Bueno, nosotros en general jugamos en verano durante todo el año, empezamos con Australia.
5: Juan Otvardi, también Hungría, se impuso a la australiana Maya Yont por 7-6 y 6-1, mientras que la kazaja María Timofeva se impuso a la china Shen Shuai, esto por 6-1, 6-3. Así también habrá que mencionar que iniciaron los octavos de final, en donde la ucraniana Yulia Zaradutseva se impuso a Yenes Tin de Indonesia, y así también Diane Perry se impuso a la ucraniana Olinskaya, perdón, y vamos a escuchar las palabras justamente de Parry hablando su aventura en Monterrey.
8: Bueno, estoy bastante contenta, o sea, acabo de terminar, así que es difícil asimilarlo y reflexionar sobre ello en este momento, pero bueno, sí, estoy muy feliz. Por supuesto, una de mis metas es llegar lejos en este tipo de torneos. Los torneos de categoría 500 siempre son muy duros. Y así es que es agradable jugar buenos partidos contra buenas jugadoras y avanzar bastante en la competición. La verdad es que me encanta jugar en México. Siempre disfruto volver aquí. Nunca había jugado tan bien en este sitio, pero sé que las condiciones pueden favorecerme bastante si logro adaptarme a ellas. Y sí, simplemente estoy disfrutando. Espero poder seguir avanzando en el torneo y llegar muy lejos, tal vez a la final. ¿Por qué no? Ya veremos qué pasa.
5: Las palabras de Diane Parry después de la victoria sobre la ucraniana Oleksandra Olenikova por 6-4 y 7-6. En más actividad habrá que destacar que dentro del golf se llevó a cabo la presentación del Abierto de Atlanta, torneo que se estará llevando a cabo del 26 de octubre al 1 de noviembre, que estará contando con la presencia de Brian Campbell, quien es el campeón defensor. En el tema de los mexicanos, por lo menos habrá 5 participantes, como Santiago Garfuente, Omar Morales, Mauricio Figueroa, Alejandro Fierro. La bolsa a repartir es de $6 millones, y al respecto dijo Ángel Gómez, director ejecutivo de Vidanta World.
9: tuvimos la fortuna de que varios de ellos quisieran enrolarse en nuestro listado de jugadores, William Clark siendo uno de los más importantes. Estoy seguro que va a ser votado el jugador del año, rankeado número 3, reciente campeón del BMW Championship, y esperando a dar una sorpresa ahorita en el Tour Championship. Entonces, la verdad, muy emocionados con esos nombres como Ben Griffin, como Max Homa, como Tony Finau, grandes campeones como Lucas Glover. En fin, estamos emocionados y listos para recibir la justa deportiva.
5: En el ciclismo, la Unión Internacional compartió su ranking, en donde el mexicano Isaac del Toro se ubica en el cuarto puesto luego de conquistar la Vuelta a Alemania. El esloveno Tadej Pogačar se mantiene primero, le sigue Remco Evenepoel de Bélgica y Jonas Vingegaard de Dinamarca. Así es que de esta manera se confirma el gran momento que vive Isaac del Toro. Y lo que nos comenta nuestra compañera Renata Alvarado de Fórmula Deportes es que ya está muy cerca de llegar César el Chino Huerta a la Ciudad de México para firmar contrato con el equipo de Pumas, Juan.
3: Muy bien, pues sí, era lo que comentábamos justamente ayer, ¿no? Y pues comentabas eso, mi querido Beto, podría llegar pues entre ayer y hoy, y bueno, pues ya confirmado, está a punto de firmar con Pumas. Oye, regresando rápidamente al tema de Isaac del Toro, pues bien, ¿no? Bien merecido esta posición, y además, después de este triunfo en la Vuelta de Alemania, tengo entendido que ahora sus baterías las va a enfocar a Canadá, ¿no? El mes de septiembre.
5: De acuerdo con el Mundial de Ciclismo de Ruta, ya lo habíamos comentado en días anteriores, que se viene un compromiso muy importante para Isaac del Toro, en el que prácticamente ya es un hecho que estará participando. Sí. Y esperemos que sea de las mejores actuaciones para Isaac del Toro.
3: Perfecto, mi querido Beto, muchísimas gracias, nos escuchamos mañana.
5: Saludos, buen día.
3: Fuerte abrazo, Beto Campos, con la información deportiva. Le comento que la Sala Superior del Tribunal Electoral del Poder Judicial de la Federación va a discutir el día de hoy un proyecto elaborado por su presidente Gilberto Batis, que busca ordenar al nuevo partido Somos México a que cambie su nombre y denominación antes del 31 de agosto. Ya nos vamos. A nombre del equipo que hace posible este espacio informativo, le agradezco que nos haya acompañado el día de hoy. Nos escuchamos mañana en punto de las 5:30. Que tenga un excelente miércoles. Quédese con Azucena Uresti. No.

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1: Aplicar la llamada ley del hielo puede parecer un comportamiento sin importancia entre niños, pero excluir, ignorar o dejar de hablarle a alguien también puede causar un profundo daño emocional. Quien lo vive puede sentirse rechazado, inseguro o poco valioso. Por eso es fundamental enseñar a nuestros hijos que todas las emociones son válidas, pero no todas las formas de expresarlas lo son. Si están molestos, pueden decir lo que sienten con respeto, pedir espacio si lo necesitan o incluso buscar soluciones mediante el diálogo. Como adultos, aprovechemos cada situación para fortalecer en ellos la empatía, el respeto y la comunicación. Estas habilidades no solo mejoran sus amistades durante la infancia, sino que también les servirán para construir relaciones sanas durante toda la vida.
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0: tal? Bienvenidos, son las 7 de la mañana, es miércoles 26 de agosto del año 2026. Soy Azucena Uresti y estas son las noticias. Con 31 votos a favor, 6 en contra, 0 abstenciones y 3 legisladores que no ejercieron su voto, el Congreso de Sinaloa designó ayer como nueva gobernadora interina a la diputada con licencia de Morena, Graciela Domínguez, luego de que el sábado Rubén Rochamoya solicitara por segunda ocasión licencia por tiempo indefinido. Al rendir protesta, Graciela Domínguez dijo que la prioridad de su gobierno será recuperar la paz.
1: Nuestra prioridad será la paz. Una paz que nos permita vivir sin... Es poco más de un año el que tendremos en este gobierno interino y son muchas las tareas que hay que retomar. Trabajaremos en estrecha coordinación con la presidenta Claudia Sheinbaum Pardo y con el gobierno de México. Hoy Sinaloa necesita toda la fuerza del Estado mexicano.
0: La diputada priista Irma Guadalupe reclamó que este nombramiento no resuelve de fondo la crisis que se vive en el Estado.
2: Después de 112 días separado del cargo, el gobernador decidió regresar. Aproximadamente 34 horas después, volvió a solicitar licencia. No podemos actuar como si eso fuera normal. No podemos tratarlo como un simple movimiento administrativo y mucho menos pretender que una nueva licencia y un nuevo nombramiento borre lo ocurrido. Porque de donde se le vea, lo que sucedió es reprobable. Y para una sociedad que lleva demasiado tiempo soportando violencia, desapariciones, feminicidios, pérdidas económicas, negocios cerrados y miedo, termina siendo una burla.
0: Mientras la emecista Elizabeth Montoya, quien perdió un ojo, recordará tras ser atacada a balazos en enero junto con su compañero Sergio Torres Félix, exigió que Rochamoya sea investigado al afirmar que su licencia no lo exime de ninguna responsabilidad.
3: Las acusaciones y señalamientos que existen contra Rubén Rochamoya deben investigarse hasta las últimas consecuencias, sin protección política, sin impunidad, sin importar cargos, sin importar partidos, sin importar nombres. Y si de esas investigaciones se desprenden responsabilidades, exigimos que sean sancionadas conforme a la ley. Porque separarse temporalmente de un cargo no extingue ninguna posible responsabilidad.
0: Por su parte, la periodista Paola Gárate presentó una solicitud de juicio político en contra de Rochamoya.
4: La pretensión principal es su destitución del cargo de gobernador constitucional y la inhabilitación que corresponde conforme a nuestra Constitución y a la Ley de Responsabilidades. La denuncia abre un procedimiento en el que el Congreso, este Congreso, deberá resolver la responsabilidad política, mirando en todo momento la estabilidad de nuestro Estado. Cosa difícil, pero seguimos esperanzados.
0: La presidenta de la Comisión Nacional de Elecciones de Morena, Citlali Hernández, dice que no descartan abrir un procedimiento interno que podría derivar en la expulsión de Rochamoya.
5: Es una decisión que tiene que tomar la Comisión Nacional de Honestidad y Justicia. Hay una actuación unilateral que realizó y que hemos manifestado que no estamos de acuerdo. Nosotros no compartimos esa decisión que en su momento tomó de regresar, pero pues ya los órganos internos decidirán, ¿no?
0: Hoy a las 9 de la mañana en el Centro de Justicia Penal Federal de Almoloya de Juárez, en el Estado de México, va a continuar la audiencia del contralmirante Fernando Farías Laguna, donde la jueza de control Alejandra Ramírez de la Vega decidirá si lo vincula o no a proceso por delincuencia organizada con la finalidad de cometer delitos en materia de hidrocarburos. La fiscalía sostiene que él junto a su hermano, el vicealmirante Manuel Roberto Farías Laguna, formaban parte de una red de huachicol fiscal que introducía millones de litros de combustible por vía marítima, declarándolos como aceites o aditivos para evadir impuestos, todo con apoyo de funcionarios aduanales que presuntamente manipulaban pedimentos, realizaban revisiones simuladas y alteraban volúmenes y muestras. Canadá se sumó a la alerta de seguridad emitida por Estados Unidos para Mexicali y Baja California y pidió a sus ciudadanos que se encuentren en la capital del estado evitar edificios gubernamentales y buscar refugio en caso de algún incidente. La embajada canadiense retomó directamente la advertencia estadounidense de lunes y presentó un mapa de riesgo de México por los altos niveles de actividad criminal y secuestro, donde Baja California aparece en nivel amarillo, con recomendación de ejercer un alto grado de precaución. El Gabinete de Seguridad en México dice que hasta el momento no ha identificado elementos que confirmen un riesgo específico o inminente para la población. Sin embargo, dicen que mantienen un intercambio de información con las autoridades para verificar cualquier indicio ordenado para reforzar los patrullajes y la vigilancia en puntos estratégicos. La alcaldesa de Mexicali, Norma Alicia Bustamante, dice que ella no ha recibido ninguna actualización.
6: Lo que sabemos es exactamente lo que saben ustedes, la alerta que emitió el consulado de los Estados Unidos. Hasta allí nos quedamos y hoy, como todos los días, nos reunimos los integrantes de la mesa de seguridad abordando el tema. Y pues bueno, pendientes de todo.
0: El director de Seguridad Municipal, Luis Felipe Chan Baltazar, descartó tener información de alguna amenaza directa contra la policía.
7: No tenemos información de alguna amenaza en contra de las instalaciones de nosotros o alguna otra instancia, solamente decidimos reforzar todos los edificios públicos, ¿no? Entonces, tampoco tenemos información si se trata de derivado de algún decomiso. No sabemos si sea relativo con una amenaza de este grupo en particular o de algún otro.
0: Bueno, este grupo particular, los rusos, ayer nos dijo Luis Chaparro, periodista de Pie de Nota, que esta facción del cártel de Sinaloa sí amenazó con atacar a las autoridades.
8: Una fuente de la oficina de la Agencia Antidroga de los Estados Unidos en San Diego, de la DEA en San Diego, nos confirmó que en efecto era una alerta por temor de ataque o atentado en contra de instalaciones de gobierno en la ciudad de Mexicali, y que esta amenaza habría venido a través de unos audios que ellos obtuvieron de una intercepción de una llamada telefónica entre presuntos miembros de los rusos, que apuntaría a que estarían planeando una serie de ataques y atentados en contra de las instalaciones de la Policía Municipal de Mexicali y de la Fiscalía General de la República ahí también en Mexicali.
0: Ayer se reportaron en México 46 asesinatos, los estados con más ejecuciones, Guanajuato con 9, Baja California, Ciudad de México, Guerrero y Tabasco con 4 homicidios cada uno. Morena definió a sus primeros 3 candidatos, bueno, ellos les llaman coordinadores estatales de la defensa de la Cuarta Transformación y la Soberanía Nacional. Para Aguascalientes, la senadora con licencia Nora Rubalcaba, en Campeche el alcalde con licencia de Carmen, Pablo Gutiérrez, y en Colima la alcaldesa con licencia de Manzanillo, Rosa María Vallardo. Bajo el argumento de que es un proceso interno del partido, Citlali Hernández, presidenta de la Comisión de Elecciones, defendió la decisión de no mostrar las encuestas ni porcentajes obtenidos por los aspirantes en cada entidad.
9: Una razón por no dar a conocer los números aquí presente de las encuestas.
10: Sobre el tema de las encuestas. Nunca los hemos dado a conocer, es un proceso interno. Siempre, en algunos procesos, en otros, pero pues se los presentamos a los aspirantes.
9: ¿Los van a hacer públicos?
10: Vamos a discutir en la Comisión de Elecciones. Pues si fue un proceso interno de un partido, ha sido más transparente que cualquiera.
0: Bueno, la definición de coordinadores, de candidatos, va a continuar hoy a las 10:30 de la mañana. Inicia, esta vez vamos a conocer quién es el candidato o candidata de Sinaloa y del estado de Querétaro. Integrantes del Comité Plural por la Libertad de Ernesto Rufo se manifestaron frente a la Fiscalía General de la República en la Ciudad de México para exigir que el exgobernador enfrente en prisión domiciliaria el proceso. El presidente del PAN, Jorge Romero, hizo un llamado al gobierno a que deje de usar la justicia como herramienta contra los opositores.
11: Más allá de partidos, creemos en la inocencia de Ernesto Rufo. Creemos de corazón. Y con cada día que pasa, más convicción tenemos de su inocencia. Y que hoy le exigimos a este gobierno de la disque 4T que deje de usar la justicia como herramienta política. Porque es precisamente lo que hace la 4T.
0: Mientras Verónica, hija de Ernesto Rufo, transmitió un mensaje de su padre en el que pide que este proceso no se convierta en un motivo de división entre los mexicanos.
12: Él hizo un llamado a la presidenta. Él dijo, él sabe que la presidenta tiene ideales comunistas y que está bien, pero que se marque a la ley, que se decida ser presidente de todos los mexicanos, de quienes piensan como usted y de quienes no, de quienes la apoyan y de quienes la cuestionan. Porque gobernar para todos no significa estar de acuerdo con todos. significa garantizar que todos tengamos los mismos derechos, las mismas libertades y el mismo acceso a la justicia.
0: El expresidente Vicente Fox también estuvo ahí y reafirmó que mete las manos al fuego por Rufo. Dice que el gobernador ha sido víctima de tortura psicológica.
13: No tiene explicación que se detenga a una persona inocente, una persona que ha probado a lo largo de su vida ser honesto, transparente, de ser un gran personaje comprometido con este país, con la democracia de este país. No tiene madre que le hayan hecho eso a este personaje. Yo personalmente estoy aquí porque lo quiero mucho, porque meto la mano al fuego y creo y siento y sé que de alguna manera lo han torturado psicológicamente.
0: Por cierto, el expresidente dice que hará campaña a favor de todos los partidos de oposición.
14: ¿Va a ser campaña tú mismo?
15: Por supuesto que sí, ya estoy cabalgando.
14: Va a regresar.
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0: De esto y más le estaremos informando si nos acompaña después del corte, agradeciendo como siempre la amabilidad de su compañía. Gracias, bienvenidos y muy buenos días.
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25: Robotics presentó el prototipo de su nuevo robot humanoide Superman, que puede saltar hasta 2 metros de altura y correr más rápido que cualquier humano. De 1,75 metros, sus piernas tienen una longitud de 85 centímetros y según la demostración que hizo la compañía, es capaz de correr a una velocidad de 12.66 metros por segundo, equivalentes a 45 kilómetros por hora. Hasta ahora, estaría rompiendo récords humanos como el del velocista jamaicano Usain Bolt, cuyo récord mundial es de 12.42 metros por segundo. De acuerdo con la empresa china, el nuevo robot humanoide aún tiene un amplio margen para mejoras significativas que podrían estar listas en 3 meses, casi el mismo tiempo que lleva en desarrollo este modelo. La compañía de robótica presentó su nuevo prototipo humanoide la misma semana en que salió a la bolsa de valores de China. El precio de sus acciones creció más de 620% en solo unas horas. Soy Aide Rivera. 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
0: Son las 7:15 a.m. Pues vamos amaneciendo en Baja California, donde ayer pues se emitió una alerta que generó mucha incertidumbre, mucho temor en los ciudadanos, una alerta de Estados Unidos, en donde mencionaba que pues había una amenaza, particularmente en las instalaciones de la Fiscalía en Mexicali y de la Policía. Ayer nuestro compañero de Pie de Nota, Luis Chaparro, nos dijo que fuentes de Estados Unidos le confirmaron a él que había la autoridad interceptado una llamada de los rusos en donde pues mencionaban partes de este plan, efectivamente, de atentar con algunas de las instalaciones. Estados Unidos da esta voz de alerta, Canadá se suma, y en México pues realizan operativos en tierra porque insisten las autoridades que ellos no saben nada más que lo mismo que sabemos nosotros, tú y yo. Cristian Torres, periodista de Agencia Radar en Baja California, buenos días, Cristian. ¿Me escucharon? ¿Cristian?
1: Sí, te escucho, Susana.
0: Adelante, por favor.
1: Mira, más que nada reportarte que el día de hoy reabre las oficinas del Poder Judicial de la Federación aquí en Mexicali, luego de permanecer cerradas. Ayer envían un anuncio en donde precisamente lo titulan como idea nadie, decirte que a raíz de esta alerta que emite Estados Unidos y que se suma a la Embajada de Canadá, pues las diversas corporaciones se vieron resguardadas, ¿no? Principalmente la Policía Municipal, la Fiscalía del Estado e incluso la Secretaría de Seguridad Ciudadana. Hay que decirlo, esta alerta se da en un contexto en donde hace menos de 5 días el grupo de la Secretaría de Seguridad Ciudadana encabezada por Harfuch habían hecho un importante decomiso de 120 kilos de fentanilo en la colonia Hacienda del Bosque, a menos de 1 kilómetro de la comandancia de la Policía Municipal. A raíz de esto pues se hace todo un protocolo. Incluso el día de ayer se le vio cruzando a la fiscal de Baja California, María Elena Andrade, hacia Estados Unidos, y precisamente ella comentó la alerta que se tiene y la seguridad que se está presentando en estas corporaciones. El día de hoy reabre la institución del Poder Judicial de la Federación, vemos más relajada la seguridad tanto en el gobierno del estado como en el municipio donde pasamos hace unos momentos. Sin embargo, se mantiene la alerta y se mantiene el comentario dentro de la población. Hay que decirlo, a raíz del homicidio de dos agentes de la Fuerza Estatal de Seguridad Ciudadana, se vino una ofensiva en contra de este grupo denominado de los rusos, en donde han detenido a importantes líderes de la agrupación, por lo que, bueno, esta amenaza no sorprende, ya que no es la primera que se realiza. Sin embargo, las autoridades se niegan a confirmar que sea este grupo en específico. Se habló incluso de la utilización de explosivos. Se trata precisamente de la intercepción de una llamada de autoridades de Estados Unidos a este grupo delictivo, quienes ya lo tenían en el radar. Y precisamente es por ello que se toma en serio esta alarma como preocupante. Hay que decirlo, el día de hoy la gobernadora tendrá una conferencia de prensa en Tijuana en donde tendrá que dar mayores detalles precisamente de esta información, porque hasta el momento las autoridades de Baja California solo han querido confirmar el hecho, resguardar a sus corporaciones, y incluso ayer citaron una mesa de seguridad en donde, después de mucho tiempo, anexan al Ayuntamiento de Mexicali, sí, ya que la Policía Municipal había estado exenta de todos los operativos ante la desconfianza. Bien. Ya que al menos 2 elementos de la Policía Municipal se han visto vinculados a este grupo delictivo, por razón por la que a los habían descartado estos operativos policíacos. Sí. Hoy vuelven a la mesa de seguridad con esta alerta, y principalmente se mantiene todavía esta vigilia, ¿no?, en donde no ha ocurrido un hecho de relevancia. Sin embargo, vimos ayer elementos del ejército resguardando desde el primer cuadro de la ciudad donde se encuentra Garita, sí, hasta el centro de gobierno.
0: Bueno.
1: E incluso elementos de la Fuerza Aérea estuvieron rondando en helicópteros durante toda la tarde del día de ayer. Y hoy, bueno, pues vemos un poco más de normalidad, vemos menos elementos de las corporaciones.
0: Muy bien.
1: Sí, hemos visto un par de patrullas, sin embargo, vemos un poco ya la normalidad, ¿no?
0: Bueno, pues ya nos decía, como tú mencionas, Cristian, la autoridad de California no quiere responder, la gobernadora menos, ni sus luces, porque en cuanto salga, pues la van a preguntar de su visa y de otras situaciones que ella tiene pendientes de aclarar, ¿no?, con los ciudadanos que gobierna primero, pero pues con todo México. Como bien mencionas, no quieren confirmar esta información, pero Luis dice que él tiene la información de la DEA en San Diego, que confirma que esta alerta de viaje se emitió luego de que la agencia interceptó al menos una llamada donde miembros de los rusos

0: sus cuartas es el Poder Federal. Todas las demás dependencias estuvieron operando, aunque hay que decirlo, hubo baja afluencia tanto en los edificios de gobierno como en el cruce de la garita Mexicali y Calexico, sí, tanto vehicular como peatonal. Una situación un poco extraña, pero se entiende por esta alerta, ¿no?
1: Bueno, pues cualquier novedad, Cristian Torres, volvemos contigo. Eres muy amable, Cristian, periodista de la agencia Radar allá en Baja California. Gracias y cuídense.
0: Muchísimas gracias.
1: Bueno, pues ayer Morena adelantó los nombramientos de algunos de sus candidatos. Bueno, me voy a echar el rollo porque además lo hicieron más largo. Se les llama coordinadores en defensa de la transformación y la soberanía nacional, porque ya le sumaron más. Entonces, más largo el puesto que finalmente se va a convertir en precandidatura y luego en candidatura. Entonces, ayer conocimos los nombres de quienes van a competir por tres estados de la República: Colima, Campeche y Aguascalientes. En Aguascalientes fue designada la gobernadora, la senadora con licencia, Nora Rubalcaba, y bueno, pues algunos de los cuadros que querían competir no quedaron muy conformes, no quedaron conformes del todo. Como entiendo es tu caso, Ricardo Rodríguez, aspirante a esta candidatura o a esta coordinación, ex titular del Instituto para Devolverle al Pueblo lo Robado. ¿Cómo estás, Ricardo? Buenos días.
2: Hola, Susana, buenos días. Un gusto, un placer poder platicar contigo y tu gentil auditorio.
1: ¿Qué pasó? ¿Tú competiste, te inscribiste? ¿Qué fue lo que pasó, Ricardo?
2: Bueno, mira, el partido emitió una convocatoria para que quien así quisiera aspirar a ser la coordinadora o el coordinador de los comités en Aguascalientes. Yo en ese sentido me inscribí de forma presencial, entré en la contienda. Y creo que se dio un proceso en un contexto muy especial. Aguascalientes es de quizás de los pocos casos en el país donde siempre la izquierda ha presentado un mismo perfil. Y hablamos de 24 años donde siempre ahora la aspirante ya electa como representante de los comités, pues ha sido quien ha llevado la batuta de las candidaturas. Entonces yo quise presentar una opción diferente, una opción ante los cuestionamientos de una sociedad que siempre dice pues que siempre tienen los mismos, que no hay otros perfiles. Así cuestiona la sociedad hidrocálida a mismas candidaturas. Dos perfiles históricos pues han sido la de la senadora con licencia y Arturo Ávila, que siempre ha competido a la alcaldía, y bueno, los resultados no han sido los esperados. Pero en ese sentido fue pasión, Susana.
1: Ahora, tú te dices, perdón, es que te escucho con un poquito de dificultad, ojalá que pudiéramos mejorar ahí la comunicación, sí. Ricardo, a ver, tú te inscribiste, ¿a ustedes les mostraron los resultados de las encuestas, por lo menos en privado? Porque bueno, pues sí sucedió en elecciones anteriores, le hicieron una gran presentación, pusieron el PowerPoint, las encuestas, este sacó primer lugar, este en conocimiento, este en tal o cual cosa, ¿tú sabes cuánto sacaste en la encuesta?
2: No, yo ya en lo particular, Susana, no quiero hablar con los demás. Yo voy a hablar en lo particular. No, yo no supe el resultado de la encuesta, solamente vi una encuesta que sacaron el día de ayer, la última, creo, por un periódico nacional, donde quedaron en segundo lugar con un 9%, la senadora 34%, se vendía ahí en esa encuesta. Pero no, ya no supe el resultado del proceso final.
1: ¿Tú crees? ¿Me ayudan, por favor? Es que sí lo quiero escuchar bien, perdónenme, pero pues no, prefiero mejor, vamos a recuperar. Andrés Mijes, aspirante a la coordinación de los defensores de la transformación y la soberanía nacional en Nuevo León. Buenos días, Andrés, ¿cómo estás?
3: Buenos días, Azucena. Un saludo para ti y para todo tu público de Radio Fórmula.
1: Igualmente.
3: Qué gusto saludarte.
1: Igualmente, pues empiezan los primeros pataleos, unos muy discretos, otros en privado, otros en público, en Aguascalientes, en Colima, en Campeche. ¿Cómo andan ahí en Nuevo León? Que pues ya les tocará que Morena designe a los candidatos. Andrés, ¿cómo andan las cosas ahí?
3: Pues en lo que va del proceso, bien, lo único que tenemos y que hemos detectado, y es lo que estamos denunciando, Azucena, es una injerencia del gobernador Samuel García con su poder corruptor, que tiene tentáculos en el Poder Judicial, en los órganos electorales, y está tratando de inmiscuirse en las

0: procesos internos de los partidos, aquí en Nuevo León, concretamente en Morena, vemos la mano de él, que está tratando de encontrar candidato a modo.
1: ¿A poco?
0: Y también en otros partidos, lo que pasa es que como ya Colosio decidió irse de candidato a Sonora, pues se abre el camino para que su esposa Mariana Rodríguez sea la candidata de MC y quiere tener en todos los partidos candidatos a modo. Yo sé que anda operando en el PAN con su poder corruptor para descarrilar a Adrián, y acá en Nuevo León para escoger dentro de Morena un candidato a modo y pues hacer una elección falsa, una elección antidemocrática.
1: Bueno, si te parece, le entramos a fondo ahora que regresemos. ¿Quiénes están disputándose ahí este lugar, esta candidatura? Andrés Mijes, a quien tenemos aquí en pantalla, Clara Luz Vélez Carrales, Tatiana Cloutier, Waldo Fernández, Yudí Díaz y Felipe de Jesús Cantú, quien fue panista y ahora es morenista, estuvo aquí hace algunas semanas. Vamos a regresar con esto y nos cuentas primero en qué está interviniendo Samuel García, el gobernador naranja, y cómo está poniendo orden tu partido, si es que lo está haciendo. Regresamos contigo, Andrés.
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0: Aquila, Jalisco. Ubicado a las faldas del imponente volcán homónimo, este destino es la cuna de la bebida más emblemática de México. El paisaje azul de los campos de agave, declarado Patrimonio de la Humanidad, enmarca un pueblo de haciendas antiguas y destilerías históricas. Recorrer sus calles permite reconocer el proceso artesanal del tequila, fusionando historia, sabor y una fiesta cultural constante.
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2: Tacos de lechuga con pavo. Utiliza hojas grandes y firmes de lechuga francesa como tortillas. Rellénalas con picadillo de pechuga de pavo, cocinado con tomate, cebolla y sazonado con especias. Un antojito mexicano completamente ligero y muy bajo en grasas.
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4: A 7:30, gracias a Andrés Mijes, uno de los aspirantes a la coordinación en defensa de la transformación y la soberanía nacional de Morena, o sea, quiere ser gobernador de Nuevo León. Gracias por estar con nosotros, Andrés. A ver, entonces, entiendo que hay dos frentes ahí que están ustedes tratando de evitar. Uno, Samuel García, tratando de encontrar en el PAN y en Morena un perfil que no le haga mucho ruido a la posible candidatura de Mariana Rodríguez.
5: No estoy oyendo.
4: Perdóname, sí, es que empezamos ahí un poquito con algún duende como pasó en el Congreso alguna vez. ¿Ya me escuchas, Andrés?
5: Oye, perfecto, ya, sí, ya perfecto.
4: Oye, ¿consideras tú que un frente Samuel García que quiere encontrar un perfil que no le haga mucho ruido, mucha competencia, así mucho daño a Mariana?
5: Así es, una elección a modo. Y estamos cuidando mucho el proceso de Morena, por eso hicimos un extrañamiento nosotros detectamos que había por ahí una actitud de parte del coordinador, del delegado, que no consideramos correcta, llevando agenda de uno de los que pretendemos ser coordinadores, y por eso hicimos ese extrañamiento. Estamos cuidando mucho el proceso, este frente lo estamos haciendo Judith Díaz y Tatiana Cloutier. Lo que queremos nosotros es que la contienda sea limpia, que la contienda sea pareja y que podamos tener una elección verdaderamente democrática, porque estamos en contra de la reelección. Mira, un día sí y otro también. Mariana se comporta como gobernadora, o sea, en todos los eventos, hoy lo consignan los periódicos, ayer hubo 3 eventos del gobierno, ni siquiera asistió el gobernador. Yo veo más al gobernador como coordinador de campaña ya de su esposa.
4: Pero bueno, nada impide que Mariana Rodríguez, o sea, no es una elección.
5: Lo que sí estamos en contra es de que quiera manipular la elección interna de nuestro partido, y esta injerencia no la
4: va a permitir. Pero si hay manipulaciones que se están dejando en Morena, Andrés, ¿quién está haciendo la entrada?
5: Eso es lo que estamos bloqueando. Pues nosotros detectamos a algunos compañeros que no critican a Samuel, que nunca han criticado a Samuel, y estamos poniendo la lupa en sus actitudes y pidiéndole a Murat, Alejandro Murat, que cuide él también sus actitudes, que no vaya a permitir que se filtren alguna candidato a modo por el gobernador.
4: Oye, ¿crees que Alejandro Murat le está dando entrada a Samuel García?
5: Pues no me atrevo a aseverarlo, pero nosotros por eso estamos, los que pretendemos ser coordinadores, para cuidar que el delegado no vaya a salir con alguna cosa.
4: ¿Quién es la puerta que podría abrirle a Samuel García la posibilidad de negociar una candidatura fin blanda con su esposa?
5: Pues hay varios.
4: Pues dime el nombre.
5: Pues cualquiera puede ser, por eso estamos muy atentos. Mira, yo lo que veo es que yo soy claudista, yo soy de la presidenta Claudia Sheinbaum, yo siempre he atacado a Samuel García, estoy en contra de este gobierno corrupto que tiene un dinero en un hoyo financiero cercano a 200,000,000,000 pesos al Estado. Y por eso formamos este frente. Ahí vemos una foto de mi compañera.
4: O sea, Tatiana, ustedes tres un servidor. Son los que están
5: nosotros
4: haciendo este frente.
5: Formamos un frente para evitar pues todo lo que está pasando en Nuevo León. Ya, fíjate, ya se oficializó la corrupción aquí. Le dijo a los empresarios, en una reunión con empresarios, que si se portaban bien y aportaban recursos a sus proyectos, pues que el señor se iba a portar muy bien y que no les iba a mandar inspectores y que los trámites iban a ser VIP. Entonces no puede ser posible que tengamos un gobierno así, y por eso no queremos que se extienda que se haga un Samuelato aquí en Nuevo León. Yo vuelvo a decirte, soy claudista y te voy a defender el proyecto de nación de nuestra presidenta.
4: ¿Una candidatura débil sería Claudio Descarrales, Waldo Fernández o Felipe de Jesús?
5: Pues pudiera ser.
4: Si alguno de los que están en esta mesa, Andrés, no fuera seleccionado por Morena, ¿ustedes estarían manifestándose en contra?
5: No, tenemos que ver cómo termina el proceso, tenemos que ver las encuestas, tenemos que verlo, pero sí vamos a luchar con todas nuestras fuerzas para que no se vuelva un Samuelato el gobierno de Nuevo León.
4: Otra cosa, Andrés, supongo que viste las designaciones que se hicieron ayer en Colima, Campeche, Aguascalientes, hoy va Sinaloa y otro estado que y Guerrero, pero no les enseñaron las encuestas a los aspirantes.
5: Bueno, no estoy enterado de eso, creo que lo más conveniente es que se enseñen las encuestas, que veamos con nuestros propios ojos que perdimos en un proceso que pues es totalmente técnico, las encuestas es algo científico, y no tenemos ningún problema en que se enseñen, y eso es lo más lógico y lo más justo.
4: ¿Ustedes pedirían que eso sucediera en Nuevo León, que se muestren las encuestas?
5: En lo particular yo sí lo pediría.
4: Ayer no pasó, ¿eh?
5: Ah, bueno, pues no se había estado enterado, Azucena. Uh-huh. Pero sí, yo pediría que se enseñen las encuestas.
4: Correcto, que se muestren las encuestas, quién quedó primero, segundo, tercer lugar, y bueno, pues entre más transparente, mejor para todos.
5: Así es, nosotros vamos a seguir buscando un proceso limpio, un proceso transparente, un proceso que evite la injerencia de Samuel García en la elección de candidato de Morena.
4: Bueno, correcto. Entonces, pues muchas gracias, Andrés. Estamos atentos a lo que suceda ahí con esta injerencia que tú estás denunciando, incluso en el PAN. O sea, ¿están tratando a Samuel García?
5: No, han estado.
4: ¿Pero qué, billetazos o qué?
5: Pues le sobra mucho a Susana, eso puedes estar segura. El poder corruptor de Samuel es enorme. Lo vemos y vemos la corrupción por todos lados. Obras carísimas, sin terminar, en fin, por todos lados. La denuncia de la extorsión por parte de la iniciativa privada está a la orden del día. A través de todas las dependencias federales están lamentablemente extorsionando a los empresarios de Nuevo León. Luego ahí, por ahí vi en una ocasión que se mencionaba en una de las mañaneras que algo estaba pasando con la inversión de los empresarios mexicanos, pues si los están extorsionando aquí en Nuevo León, en lugar de crecer al 3% anual, deberíamos estar creciendo al 5, al 6, pero aquí te ponen trabas para todo en el gobierno del estado.
4: Oye, ¿cómo viste pues lo que parece indicar, y decías al principio, la salida de Luis Donaldo Colosio de sus aspiraciones en Nuevo León?
5: Pues es una decisión muy personal, Azucena, pero que allana el camino para que Samuel intente imponer a su esposa como gobernadora de Nuevo León.
4: Es que imponer, no sé si sería la palabra, pues hay elecciones, es la candidata y si gana, pues gana.
5: Pero cuando tú tienes oportunidad de manipular los órganos electorales, algunos órganos electorales, que tienes oportunidad de manipular el poder judicial, que tienes el poder corruptor para tener injerencia en la política interna de los partidos, claro que es una imposición, sin duda alguna.
4: Bueno, pues listo, Andrés, vamos a hablar ahorita con Citlali Hernández, de la Comisión de Elecciones de Morena, la tenemos ya en la línea para expresarle también, pues, que en Nuevo León se pide que las encuestas sean públicas, ¿no?
5: Claro.
4: ¿Verdad? Bueno, así pues es. Gracias, Andrés.
5: Te mando un abrazo a Susana.
4: Igualmente, y suerte, al pendiente, gracias. Citlali Hernández, ¿cómo estás? Presidente de la Comisión Nacional de Elecciones de Morena, buenos días, Citlali.
6: Hola, Susana, pues con varios comentarios sobre lo que estás escuchando ahorita de nuestro querido alcalde. Mira, quisiera aprovechar para comentarte. Yo creo que nuestros aspirantes en Nuevo León son muy inteligentes. Yo te puedo decir que vamos a ganar Nuevo León y que la clave está en la unidad, porque ni Samuel García y su continuidad, ni Adrián de la Garza, que es de lo peor que le ha pasado a Nuevo León en materia de seguridad cuando fue fiscal, pueden pues ser los que merezcan el reconocimiento del pueblo. Yo soy segura de que Morena va a tener el respaldo y habrá que tener cuidado de no hacerle el juego al MacPrián, porque es en paquete. O sea, ni Movimiento Ciudadano ni el PREAN. Y bueno, pues yo estoy a la orden, voy a hablar con nuestro querido Mijes. Los delegados no deciden absolutamente nada en los procesos internos, y bueno, pues ya, ya estaremos en contacto. Y lo que yo te quería decir, sí se les enseña las encuestas a los aspirantes, Azucena. En todas las anuncios que estamos, desde ayer que hicimos 3 anuncios, hoy haremos 2, antes de salir a medios, tenemos una reunión con la Comisión de Elecciones y las y los aspirantes que cumplieron los requisitos, y se les presenta de manera detallada la metodología, las preguntas, y digamos la encuesta completa y el resultado. Entonces, digamos nada más ahí para...
4: Fíjate, es que
6: para
4: tuvimos, hace ratito tuvimos a Ricardo Rodríguez, ¿verdad se llama? Bueno, él dice que se inscribió tal y cual y que pues no, que a él no le enseñaron nada.
6: Pues seguramente entonces no cumplió con los requisitos. O sea, todos los que cumplieron los requisitos ayer estuvieron, fueron convocados y les enseñamos la encuesta.
4: Ayer fue Colima, fue Campeche y fue Aguascalientes.
6: Aguascalientes.
4: ¿Se van a publicar estas encuestas y tal? O sea, ¿por qué no hacerlo como cuando fue lo de la Ciudad de México, cuando fueron las corcholatas,
6: etcétera? Sí, porque eso, o sea, llevamos muchos procesos con la encuesta. Solo una vez las hemos hecho públicas para dejar muy claro, porque era un criterio, difícil de explicar sin encuestas, el tema de la paridad. Te acordarás en el 24, hubo hombres que ganaron sus encuestas y que al final definimos a las mujeres más competitivas del país.
4: Como en la Ciudad de México.
6: Como en la Ciudad de México y como en otras entidades, ¿no? Entonces, uh-huh. En el 24 hubo la necesidad de explicar tal cual con la encuesta, ¿por qué definíamos un criterio de género? Ahora no vemos que nos vayan a faltar mujeres, en términos de que prácticamente en todas las entidades vemos mujeres muy competitivas, es decir, mujeres que ganan su encuesta o que están a la par de un hombre. Y las encuestas son una herramienta interna de un proceso interno, pues como ningún partido, Morena lo hace hiperpúblico, y no necesariamente pues siempre las mostramos en público. Es como si yo le pidiera a cualquier organismo con sus procesos internos que nos hagan públicos cómo llegaron a tal definición. Nosotros
4: somos, pero en este caso es una elección de un candidato a un gobierno, y bueno, pues se ha presumido mucho de transparencia y de piso parejo, etcétera. Entonces, sí, bueno, pues igual
6: no,
4: si no
6: sale. No veo a
4: sí, me aguantas tantito, perdóname, es que me alcanza el corte, gracias.
6: Sí, claro que sí.
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2: El estado de Alaska es el lugar de Estados Unidos donde hay más personas que caminan diariamente hacia su trabajo.
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3: Los caballitos de mar machos son los que cargan los huevos y dan a luz a sus pequeñas crías marinas.
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4: La Fiscalía de Tabasco abrió una carpeta de investigación en torno a los disparos registrados en las inmediaciones de la casa de la alcaldesa interina de Paraíso, María Elisa Hernández. Afirmó que buscará esclarecer los hechos e identificar a los responsables. La jefa de gobierno, Clara Brugada, inauguró la primera utopía de la alcaldía Miguel Hidalgo llamada México Tenochtitlan, un nuevo espacio para el encuentro, la cultura y el bienestar de la comunidad. Precisó que se recuperaron casi 4.000 metros cuadrados con una inversión de 52 millones de pesos. A partir del próximo 5 de septiembre, la aduana de Nuevo Laredo, Tamaulipas, arrancará un plan piloto de ampliación del horario sabatino para operaciones en el Puente del Comercio Mundial. Esto se desprende del acuerdo entre autoridades de los dos Laredos, aduanas binacionales y transportistas para agilizar el flujo de mercancías. Informó Eni Arriaga. 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
5: Las 7:45, gracias a Citlali Hernández, presidenta de la Comisión Nacional de Elecciones de Morena. Citlali, a partir, bueno, ayer Aguascalientes, Campeche, Colima, hoy van con Sinaloa y
6: Querétaro.
5: Querétaro. ¿Por qué en este momento Sinaloa, Citlali, que está todo ardiendo?
6: Fíjate que cada estado tiene sus retos y sus coyunturas particulares, ¿no? Pero en lo interno, digamos, no son los estados, Aguascalientes, Colima, Campeche, Sinaloa y Querétaro, son los estados, digamos, con menos aspirantes que tuvimos. Uh-huh. Pues estamos, como lo anunciamos hace varias días, semanas, en la recta final. Entonces ya tenemos los resultados de estos, de estas entidades, y creemos que es importante pues ya empezar a construir un cierre de filas, definir las coordinaciones, y a raíz de eso procesar lo que viene, porque ya estamos también, Azucena, la próxima semana vamos a emitir la convocatoria para las coordinaciones distritales, y luego ya unas semanas después las coordinaciones municipales. Entonces, digamos, ¿para qué esperarnos a todas las encuestas? Algunas pues salen mucho más rápido porque están más cerca o hay menos aspirantes, uh-huh, etcétera. Entonces, bueno, pues entre ellas pues ya se incluyó Sinaloa, y bueno, pues sí coincide con una coyuntura, pero bueno, creo que eso también va a ayudar a ir definiendo que una persona coordine los trabajos rumbo a todo lo que viene, ¿no?
5: Oye, sí, claro, y las encuestas de hoy sí las vamos a conocer, las de Sinaloa y Querétaro.
6: Mira, no, Azucena, porque se las estamos enseñando a las y los aspirantes, y yo entiendo, y me da un poco de risa, la verdad, que somos el partido con el proceso más transparente, o sea, cómo
5: porque
6: tomaron las decisiones.
5: Tampoco nadie
6: se no, totalmente, pero la transparencia no significa
5: de que, ¿no?
6: Encuestas, no, y así ha sido, o sea, hay encuestas, se las enseñamos a los aspirantes. Mira, ningún partido tiene un proceso tan abierto como nosotros. Normalmente el PRI, el PAN, otros partidos toman decisiones en una oficina, de manera popular, se reparten entre grupos. Pues ya ves, apenas hace unos días les renunció el principal cuadro de Yucatán a la dirigencia nacional, ajá, del PAN, porque pues fue una simulación. Entonces nosotros estamos procesando al interior, pero con una constante información pública, estamos informando el resultado. No, decidimos esta vez no mostrar las encuestas, casi nunca las mostramos, pero eso no significa que no sea transparente. Mira, es como un medio de comunicación, es como si yo te dijera, oye, ¿por qué tú no nos compartes qué aterrizaron en sus juntas editoriales? Ese es parte del proceso.
5: Yo no soy un funcionario público, ni me debo al pueblo.
6: Yo tampoco soy funcionaria pública, somos un partido público.
5: Somos un partido público.
6: Sí, pero hay un principio de los partidos, que es la autonomía en sus procesos, entonces...
5: No, sí entiendo el punto, tú podrías, ajá, ustedes podrían decir, yo designo a este candidato y a este que me conviene, porque es así. La cosa es que, bueno, pues, se había mencionado lo contrario, conocimos las otras encuestas, hicieron una super presentación con PowerPoint, si este los puntos, si se suma y tal. Entonces, bueno, pues esperábamos
6: sí,
5: algo así.
6: Sí, pero es que te digo que en el 24 fue necesario por el tema de la paridad, porque iba a ser, mira, no vamos a ponerle nombre a los ejemplos, pero en el caso de la Ciudad de México, pues era muy clara la tendencia en su momento de que Omar García iba arriba, ¿no? Uh-huh. Al final la definición en la Ciudad de México y en otras entidades donde los hombres iban más arriba, pues la definición fue optar por la aspirante mujer.
5: Correcto.
6: Iba a ser muy complejo explicar si no veíamos las, no me acuerdo cuántas gubernaturas fueron en ese momento, pero si no veíamos todas las encuestas de todos, porque te acordarás que fuimos estado por estado, encuesta por encuesta, y en ese caso, fíjate, incluso en ese entonces encuestamos a todas las mujeres y a todos los hombres por separado de cada entidad.
5: Sí.
6: Entonces salíamos a decir, este es el hombre más competitivo, esta es la mujer más competitiva. Y luego ya en el global, ya aplicamos el criterio de género. Por eso fue necesario aquella ocasión hacer públicas las encuestas. No tuvimos tema, pero pues en este momento en la comisión lo decidimos así. Uh-huh. Las y los aspirantes las están conociendo. Y mira, hasta ahora, ojalá si terminemos, yo no veo inconformidad en ninguno, hay de verdad un ánimo de unidad, hay un reconocimiento a la dirigencia de que hemos cuidado bien el proceso, y bueno, pues
5: es que, bueno, los tienen bien amenazados también. O sea, dijo, el que se pelee, vámonos, ¿no?
6: Bueno, no creas, o sea, es muy difícil un proceso interno con tanto aspirante. Ven, hijes. Si necesitamos unidad en Nuevo León y tienen nuestro número y nuestros WhatsApp, ¿para qué hablar en medios diferencias?
5: Fíjate, sí, bien, ya lo había hecho, ya lo había hecho ya en Nuevo León y ya había hablado con algunos funcionarios de Morena, a lo mejor no se pasó el mensaje, pero yo venía siguiendo en algunos medios sus declaraciones hace varios días y yo dije, bueno, pues antes de que suelten el resultado, déjame le pregunto. Si en el caso de Nuevo León particularmente sucede en otros casos que los aspirantes dicen, enseñen las encuestas, nosotros queremos que las enseñen públicamente, ¿lo hacen? ¿O es una decisión ya inapelable?
6: Es una decisión de la comisión. Uh-huh. Y no creo, mira, si los aspirantes las ven y conocen la metodología y están tranquilos de que eso es, a ver, mira, ha sido tan abierto nuestro proceso que hay cantidad de encuestas, ¿no? Uh-huh. De privadas, de medios de comunicación. Hay algunos estados donde la tendencia es muy clara, ¿no? Donde no hay sorpresas. Y hay otros estados donde está cerrada y...
5: Imagínate,
6: y
5: pues, Chihuahua, por ejemplo.
6: Exacto, por ejemplo, uh-huh. Chihuahua está cerrada, Tlaxcala, digamos, hay entidades donde... Al final, una encuesta es como la fotografía del momento, ¿no? Entonces, por eso, si le damos seguimiento a encuestas en algunas entidades donde se ha ido cerrando, a veces gana uno, a veces otra, y uh-huh. Pero bueno, la determinante es la última que Morena va a presentar. Uh-huh. Y yo te diría, Susana, va a salir muy bien, porque lo estamos haciendo sin ninguna trampa, sin simulación, con mucho cuidado. Y también hay mucha altura en nuestros aspirantes, pues ya son, cada vez tenemos más cuadros políticos, ya no solo son... Ya no somos improvisados.
5: Hoy vamos a conocer el nombre de un hombre y una mujer.
6: Vamos a ver, de Querétaro y de Sinaloa.
5: De Querétaro y Sinaloa, hombre y mujer.
6: Así es.
5: Sí,
6: correcto. Vamos a ver, Susana.
5: Correcto. Rocha ya se va, de Morena, Citlali.
6: Oye, pues mira, yo me hicieron una pregunta y se volvió así, se salió un poco de la... Mira, no me toca a mí, yo soy presidenta de la Comisión Nacional de Elecciones. Es la Comisión Nacional de Honestidad y Justicia, que por cierto ha estado actuando de oficio y de manera muy adecuada frente a cualquier indisciplina o acción ajena a nuestro partido. Pues yo no sé si estén ahí, digamos, pretendiendo iniciar algún proceso, pero bueno, vamos a ver, lo que es claro es que no nos gustó a la gran mayoría del movimiento, claro, pues el acto unilateral de volver al gobierno después de haber pedido licencia, ¿no? Mm. Y también lo que es real, fíjate que coincide, pues ayer hubo gobernadora ya sustituta electa en el Congreso, uh-huh, y hoy tendremos coordinadora de la transformación para los trabajos del partido.
5: Coordinadora de transformación, casi podría completarte el nombre, pero no me lo vas a decir, ¿verdad?
6: No, no te lo voy a decir.
5: ¿Empieza con I, termina con A?
6: No, no, vamos a esperar. Ay, hay muchos aspirantes. En Sinaloa hubo muchos aspirantes.
5: Sí, claro, pero es que ahorita es fundamental un perfil, pues que, tú sabes, que más o menos tenga la confianza de todo, de todos, oposición y no, porque sí, bueno, que es un momento tan difícil, ¿eh?
6: Sí, yo lo sé. Por eso la encuesta es un elemento es una herramienta muy funcional, porque es muy objetivo.
5: Fíjate que a mí me encanta la encuesta, me encanta que lo hagan así. Sí. Lo que no me encanta del todo es no poderla ver. La verdad.
6: Bueno,
5: o sea, yo siempre digo, ¿cómo otro partido no hizo eso de las encuestas? ¿Por qué no le había hecho el PAN? ¿Por qué no le había hecho el PRI?
6: Pero ¿sabes por qué? Maravilloso. Porque no es fácil.
5: Porque además, ¿sabes qué? Si
6: sale, favorecer.
5: Le dan y ganan. O sea, funcionan, pues.
6: Sí, claro. Pues es que mira, esa es la herramienta más funcional para evitarme los problemas internos, para tomar la mejor decisión y por ende, pues, tener la mejor condición de triunfo.
5: Ahora,
6: te digo, el PAN intentó copiarla. Yo siempre dije, va a ser una simulación, porque en el PAN no hay una visión democrática, son muy populares, y así, Alito, que yo sé que es tu amigo, bueno, lo veo.
5: No, hombre, cállate, programa. Digo, no, no niego a nadie, pero ¿por qué dices que es mi amigo?
6: Como, no, bueno, lo veo siempre mucho.
5: Ah, pues sí, como tú, ¿verdad? Y como Arturo Ávila, y como Diana García, y como Andrea Chávez, y un larguísimo,
6: bueno,
5: etcétera.
6: Alito y Jorge Romero, pues tienen muchos amigos, o sea, toman decisiones por compadrazgos, por amigos y demás. Entonces, por eso no utilizan una herramienta que objetivamente es muy funcional, de verdad.
5: Y bueno, no sepan que la va a utilizar, igual y les ha cumplido adelante y las enseñan. Citlali, algo que ustedes ya no quieren hacer ahora.
6: Pero ve ya lo que, o sea, yo no creo, yo creo que ya iniciaron mal. Ve a Renan en Yucatán, ya salió a decir que es una simulación y creo que ya renunció.
5: Oye, bueno, y son colaboradores aquí muy respetados. Yo no ando diciendo que Rocha Moya es mi amigo un día y luego al otro día que no, como Ricardo Monreal y como
6: todos los humanistas, ¿no? Bueno, yo pensé que era tu amigo genuinamente.
5: No, pues qué raro. Pero los que vienen aquí no todos son mis amigos, ¿eh? Son colaboradores.
6: No, está bien.
5: Son colaboradores.
6: Aclarado el punto.
5: Oye, Citlali, entonces hoy Sinaloa, Querétaro, ¿y qué más tenemos ya para
6: Sinaloa,
5: estos días?
6: Sinaloa, Querétaro. Mira, la próxima semana vamos a emitir la convocatoria para las coordinaciones distritales.
5: Ajá.
6: Y pues ya estamos, yo pienso que estamos a días, semanas de ir conociendo los demás resultados. Nos faltarían 12 estados de las coordinaciones estatales. Y pues ya, inicia lo distrital, lo municipal, y como lo hemos compartido, pues queremos cerrar el año con las mayores definiciones internas posibles.
5: Correcto.
6: Obviamente a la par, yo cada semana me reúno con el PT y el Verde, también estamos pues haciendo que se vayan encontrando nuestros procesos internos, y bueno, pues yo diría que vamos bien y espero que así sigamos.
5: Bueno, pues listos, Citlali, atentos entonces, muchas gracias. Y bueno, ya sé que tú, obvio, no estás en la Secretaría de las Mujeres, pero hay un montón de temas que yo sé que puede ser puente, que si nos puedes ahí echar la mano, te lo agradeceríamos un montón.
6: No, yo a la orden, mira, cambió mi vida para siempre atender víctimas y no lo puedo ya quitar.
5: Y
6: entonces yo encantada y soy un puente y si me mandas los casos, a la orden.
5: Bueno, gracias, amiga.
6: ¿Sí?
5: Claro, quédateles aquí, ya somos amigas, ¿no? Ya. Gracias, y claro, suerte en lo que venga hoy. Buen día.
6: Gracias.
5: Regresamos.
6: Muchas gracias. Bye.
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8: Nueva York, Estados Unidos. Nueva York es el epicentro cosmopolita por excelencia y la capital cultural del mundo moderno. Conocida como la Gran Manzana, esta metrópolis congrega a millones de habitantes de todos los rincones del planeta, quienes hablan más de 800 idiomas en sus 5 vibrantes distritos. Caminar por sus calles es realizar un viaje global ininterrumpido, desde los imponentes rascacielos de Manhattan y las deslumbrantes luces de Times Square, hasta la riqueza comunitaria de sus barrios históricos como Chinatown y Little Italy. Nueva York dicta las tendencias globales en finanzas, arte, moda y gastronomía, gracias a una energía inigualable que nunca duerme. Es un crisol de culturas, donde la diversidad no solo coexiste, sino que define la identidad misma de una ciudad que constantemente se reinventa y da la bienvenida al futuro.
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8: El pez dorado. El pez dorado, también conocido como carpa dorada, es el habitante por excelencia de los acuarios domésticos en todo el mundo, debido a su belleza y sus llamativos colores. Este animal acuático destaca por su resistencia y longevidad, pudiendo vivir muchos años si se le proporciona un tanque espacioso con un sistema de filtración de agua eficiente y un mantenimiento regular. Contrario al mito popular de su mala memoria, los peces dorados son criaturas capaces de reconocer a sus dueños, asociar estímulos y aprender rutinas sencillas de alimentación. Observar su nado pausado y elegante tiene un comprobado efecto relajante y terapéutico, reduciendo los niveles de estrés y ansiedad en las personas. Son la opción de mascota ideal para quienes aprecian la belleza contemplativa de la naturaleza y buscan un compañero silencioso y estético.
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0: 8 de la mañana saludamos a las personas que a partir de este momento se suman a nuestro programa a través de Telefórmula. Bienvenidos, bienvenidas, muy buenos días. Y a quienes desde hace una hora están con nosotros en Radio Fórmula, en YouTube, en todo el mundo, en las plataformas digitales, en radioformula.com.mx, a todos ustedes que nos acompañan desde hace una hora, de nueva cuenta, muy buenos días. Deyanira, buen día.
1: Buenos días, Ciro, vamos con un resumen de la información. Temo que quieran callar o incluso matar a mi esposo, como ha pasado con otras personas involucradas en la red de contrabando de combustible. Si algo le pasa a Fernando, a mí o a mi familia, hago responsables a las autoridades mexicanas. Aseguró por la mañana Mónica Gámez, esposa del excontralmirante Fernando Farías, acusado de encabezar una red de contrabando de combustible dentro de la Marina. Agregó que es desesperante que la presidenta diga que el caso es asunto de la fiscalía y de los jueces, porque hay mucha impunidad y abuso de poder.
2: A mí me da miedo, la verdad, que usaran este problema para decir, ay, le pasó algo, ¿me entiende? O en otro momento que lo
0: ¿A
2: diga.
0: ¿A qué se refiere? ¿A qué se refiere, Mónica?
2: A silencio. Como ha habido anteriormente casos que silencian. Pues que lo callen, pues que lo maten. Porque ha habido casos, bueno, especialmente en este caso, el Huachicol, que ha habido muertes a raíz de este caso, ¿no? Si me pasa algo a mí o a algún miembro de mi familia, hago responsable a las autoridades mexicanas por levantar la voz y en demanda de justicia del esposo Fernando Farías.
1: El costo de 69 vuelos privados de la gobernadora Mara Lezama y su familia sería de casi 20 millones de pesos, de acuerdo con el periódico Reforma. Uno de los vuelos más costosos fue el 22 de marzo de 2024 desde Cancún a Denver, con un valor de alrededor de 570 mil pesos. El periódico publica además que al menos 43 vuelos se hicieron en aviones privados de la empresa Pavetax, vinculada al grupo Seguritec, empresa con la que el gobierno de Quintana Roo tiene contratos. Ayer fueron asesinadas 46 personas en México, de acuerdo con cifras preliminares publicadas esta madrugada por la Secretaría de Seguridad y Protección Ciudadana. El estado más violento fue Guanajuato, donde se registraron 9 homicidios dolosos. Y en estos momentos el dólar interbancario se cotiza en 16 pesos con 95 centavos.
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0: Sofía, comenzó la mañanera.
4: Buen día, Ciro. Sí, comenzó la mañanera y hoy la dedican a presentar la iniciativa que van a enviar. Es una iniciativa enfocada en actualizar y mejorar la legislación en materia de protección ecológica y justicia social. Dice la presidenta que esta iniciativa busca que la Semarnat fortalezca sus capacidades, las capacidades del Estado para proteger, conservar y cuidar los recursos naturales. Y es que este es uno de los 100 compromisos que hizo la presidenta cuando asumió el gobierno. Entonces, eso es el tema hoy allá en Palacio Nacional. Empiezan las preguntas enfocadas en esto.
0: En ese tema.
4: Sí, está Alicia Bárcena, la secretaria de Medio Ambiente ahí en Palacio.
0: Bueno, ¿qué más, Lourdes?
5: Ciro, la Fiscalía de Justicia de la Ciudad de México informó que detuvo a 2 hombres que están presuntamente involucrados en el fraude que hicieron algunos estudiantes en el examen de la UNAM. Este examen que se llevó a cabo de manera virtual, por lo menos pudieron comprobar que 9 estudiantes, que ellos les hicieron el examen a 9 estudiantes, coincidían las direcciones de los IP de las computadoras. Entonces, 2 detenidos ya por este caso, informó la Fiscalía. Nos vamos a pausa.
0: Vamos a pausa, volvemos.
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24: Propongo que solo subirle al volumen. Super Styling es una bomba de energía lanzada en 2001 por Groove Armada. Un mix explosivo de dub, house, reggae y funk. Se volvió esencial en festivales y clubes. Una invitación a soltarse y a soltar el cuerpo y la mente. Aunque sea en la sala de casa o en la oficina. 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
2: 8:09, Iñaki, buen día.
3: Buen día, Ciro.
2: Llama mucho la atención que el tema de los vuelos en aviones privados rentados, no propios, hasta donde sabemos, de la gobernadora Mara Lezama, la gobernadora de Quintana Roo, que ha sido 3 días seguidos nota principal en el Reforma, pues no está en la prensa. No está en la prensa local, no está en la prensa de Quintana Roo. No sé si tuviste oportunidad de repasar a los principales diarios de Quintana Roo.
4: Sí.
2: Portadas de esta mañana. Buen día, Iñaki. ¿Qué traen los diarios?
4: Ciro Lourdes, buenos días. Pues a ver, muchos de estos medios estatales, de estos diarios estatales, por no decir todos, en caso de que se nos esté escapando alguno, no le están dando importancia al tema. Menciono algunos ejemplos.
2: ¿No le están dando importancia o no lo tocan?
4: No lo tocan. 4 diarios
2: no está en las portadas.
4: De los más importantes allá. El Sol de Quintana Roo, el Novedades Quintana Roo, el Diario...
2: A ver, vamos por Quintana partes. Roo. El Sol, ¿qué trae el Sol?
4: El Sol trae, pues como nota principal, cuesta burocracia 200 millones de pesos, trae por ahí una nota de extorsiones, salud y educación fuera del radar del
2: presidente. Pero eso de cuesta burocracia 200 millones de pesos, ¿qué es?
4: Bueno,
2: creo que tienen ahí circulada la fotografía de una mujer.
4: Habla sobre Blanca Merari Ciu Muñoz, y bueno, sobre los egresos de Puerto Morelos. Escriben, por ejemplo, la administración de Blanca Merari Ciu Muñoz tiene seleccionada la cantidad de 132.162.700 pesos para servicios personales que agrupa las remuneraciones del personal al servicio de los entes públicos. Pero nada...
2: Digamos que algo parecido a lo de la gobernadora, pero se van, Quintana Roo se va con... Esta señora, repítenos el nombre.
4: Blanca Merari Ciu Muñoz, de Puerto Morelos.
2: Bueno, eso es el Sol de Quintana Roo. Luego...
4: El Novedades trae como nota principal, se humaniza la justicia en Quintana Roo. El magistrado presidente...
2: ¿Y trae algo sobre los vuelos privados de...
4: Nada.
2: ...Mara Lezama?
4: Nada, tampoco.
2: Nada. Bueno, Novedades. ¿Qué otro diario
4: pusiste? Diario de Quintana Roo. Y tiene como nota principal, la justicia cercana transforma vidas. La misma del diario anterior. Y una vez más...
2: ¿Mencionan lo de los aviones?
4: Nada, Ciro. Nada, tampoco.
2: Nada.
4: Y finalmente...
2: Ahí va a haber, dijiste que eran cuatro...
4: Cuatro.
2: El 24
4: nos falta
2: horas.
4: El 24 horas de Quintana Roo.
2: De Quintana Roo.
4: El Estado es tercero en empleo en el país. Esa es su nota principal. Y una vez más, nada sobre los aviones de la gobernadora Mara Lezama.
2: Digamos, el tema de los vuelos privados, el escandaloso número de vuelos privados que sí hizo la gobernadora de Quintana Roo, Mara Lezama, y sus familiares, no están en la prensa local. Reforma, por tercer día consecutivo, va con el tema. ¿Qué publica hoy Reforma?
4: A ver, hoy el periódico Reforma retoma este tema de los vuelos y tiene 2 notas. La primera, en su primera plana, una a la que titulan Viaja Mara Lezama en aviones de proveedor, y leo una parte de lo que dice. La gobernadora morenista de Quintana Roo, Mara Lezama, y su familia han realizado al menos 43 vuelos al extranjero en 2 aviones privados administrados por la empresa PAVE Tax, vinculada con Grupo Seguritec, empresa con la que tiene contratos el gobierno estatal. Y la segunda, más adelante, habla sobre cuánto le pudieron haber costado a la gobernadora solo una parte de sus vuelos, 69 de los 97 que tomó en los últimos 8 años. Y en esa nota, escribe el Reforma, los viajes en vuelos privados de Mara Lezama tienen un costo estimado de unos 20 millones de pesos. Este costo no incluye pernoctas ni vuelos ferry que podrían duplicar el monto del viaje. Esas son las 2 notas que hoy trae el Reforma.
2: Ahora regresamos sobre todo a la nota de los proveedores o del proveedor, la empresa que le renta vuelos a la gobernadora Mara Lezama o a su familia, y que además, según este trabajo del Reforma, es proveedora de servicios al gobierno de Quintana Roo. Vamos a regresar a ese punto. Saludamos a la senadora por Quintana Roo, a Mayuli Martínez. Senadora, gusto en saludarla. Buenos días.
5: Buenos días, Ciro.
3: ¿Qué tal, Ciro? Buenos días, un saludo sí. a ti y a todo el auditorio, a Iñaki, a Lourdes, buen buen día.
2: Sí. Buenos días. Buen día. Nos sorprende porque pues la información, pensamos, quizás somos muy ingenuos, pero una información fuerte que publicó la prensa nacional el lunes, pues no aparece ahí por Quintana Roo. No la vemos en la discusión, en los medios de Quintana Roo. No sé si usted tiene otra información antes de entrar en el detalle del caso en sí, Mayuli.
3: No, Ciro, fíjate que estoy prestando atención a lo que acaba de mencionar Iñaki. La realidad es de que pues estamos viendo una operación por parte del gobierno del estado, por parte de la gobernadora. Inclusive te voy a decir, el día de ayer salieron publicaciones de funcionarios de Morena, alcaldes, alcaldesas, en una foto con ella, dándole el respaldo, ¿no? Con un copy de respaldo a la gobernadora, en términos generales. Y bueno, ahorita, inclusive pues estoy escuchando con atención que ningún medio en la prensa local de Quintana Roo está tocando un tema que, como tú bien dices, ha sido un escándalo nacional, en que diversos medios de comunicación nacional han tocado, y bueno, en Quintana Roo pareciera que esto no está pasando.
2: Bueno, ayer publicó, 24 horas después de que se conoció la información, ayer la gobernadora Mara Lezama publicó un texto que yo califiqué desde ayer aquí en el programa, hoy lo hago en el Excelsior, texto delirante, y que si existiera la lógica, pues marcaría el final de cualquier aspiración política de la gobernadora, si existiera la lógica y el sentido del decoro, porque está reconociendo que hacía los viajes. Dice que no en el número que marca el trabajo de Abel Barajas, del reportero Abel Barajas, pero no presenta un solo dato, en sentido contrario. Luego advierte que parte de esos viajes los hizo para cumplir con sus responsabilidades como madre. Y al final dice que pues trabajó tres décadas en la iniciativa privada, dando a entender o insinuando que pues ahí es un capital que le permitiría viajar con una frecuencia, ironizamos ayer, pues con una frecuencia con la que solo viajan en aviones privados Bad Bunny, Taylor Swift, personajes de ese tipo. Senadora.
3: Claro, mira, creo que es un tema sumamente pues delicado en lo que está pasando. Estuve ahora sí que atenta a tus columnas, mi querido Ciro, en el que efectivamente, bueno, sale la gobernadora a dar una respuesta. Creo que, como bien lo dijiste tú también, no hubo una buena asesoría, la asesoraron mal, pero también, Ciro, creo que no hay manera de cómo salir con este tema. O sea, es un tema que lastima, que evidentemente ellos han estado con esta diatriba de no mentir, no robar, no traicionar, y obviamente en contravención a lo que ellos mismos han dicho, hay una contradicción, una incongruencia. Desde mi punto de vista, Ciro, no hay manera de poder salir de un tema como esto, sobre todo donde se visualizan 97 vuelos en jets privados. O sea, como bien se ha comentado, solo 53 veces ha viajado a Orlando, de todos esos 53 veces a Orlando, Florida, y sobre todo saber todo esto se iba a través de una investigación del Reforma, ¿no? Del periódico Reforma, en el cual nos tenemos que estar enterando los mexicanos, pero sobre todo las y los quintanarroenses, de esto que está sucediendo. Entonces yo creo que finalmente no hay manera de cómo salir de ello, porque han tenido en Morena, aparte de Ciro, en términos generales todos, con un discurso que llegaron inclusive a las urnas a decir, primero los pobres, nosotros no somos ostentosos, nosotros todo este discurso y toda esta línea, y obviamente pues hay una gran contradicción. Y no solamente en Quintana Roo, ahorita está pasando con la gobernadora de Quintana Roo, la realidad es que en todo el territorio nacional realmente están mostrando su verdadera cara de Morena. Y ahorita nos está tocando aquí en el estado, en donde pues efectivamente sale esto a la luz, y lamentablemente los medios locales no lo retoman, no lo toman la importancia. Pero hay una operación política, Ciro, la realidad es que hay una operación política por parte del estado para minorizar...
2: Una operación política para que el tiempo se encargue de hacer su trabajo y borre...
3: Exacto.
2: ...esta información. Esa parecería ser la apuesta.
3: Sí, yo creo que esa es la apuesta. Inclusive por eso dije hace un momento, se ve desde ayer en la tarde-noche salieron diversos personajes de Morena... Sí. Pues a ello.
2: Apuntalar a la gobernadora, a respaldarla. ¿Sí?
3: Por supuesto, es una estrategia finalmente del gobierno del estado de Quintana Roo.
2: Bueno, pues lo veremos. Le agradecemos mucho esta opinión, Mayuli Martínez, senadora por Quintana Roo, senadora del PAN. Muchas gracias por el comentario, Mayuli Martínez.
3: Muchas gracias.
2: Gracias. Hacemos una pausa y regresamos para cerrar este tema, Iñaki.
4: Claro, Ciro. Lo platicamos.
2: Volvemos, son las 8:20. Volvemos.
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3: Fíjense que la palabra esquira es una palabra muy típica de cierta zona de España, que es Aragón, que significa esquirear o quitar la lana cruda de una oveja. Pero resulta que me contaron varios de las personas que leen Algarabía o que oyen mis cápsulas, que tenían un amigo que le llamaban esquira, esquira y el esquira y el esquira. Y yo decía, ¿qué tiene que ver el esquira? Nada que ver con ese aragonismo. Y de repente me enteré que es que él siempre decía, esquira, esquira, no vamos a ir mañana a no sé dónde, esquira atrás de la parada del camión, esquira, o sea, es que mira, y entonces le acabaron diciendo el esquira. Entonces, pues tengamos cuidado cuando hablamos así.

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1: Una princesa en Ciudad del Vaticano. El Papa Francisco comenzó a colocar en puestos clave a mujeres dentro de Ciudad del Vaticano, el país más pequeño del mundo con 44 hectáreas. El Papa León XIV ha continuado con esto y ha designado a una royal en un puesto que tiene que ver con el desarrollo de la Santa Sede, en el Consejo para la Economía del país, integrado por cardenales y expertos. Ahí es donde Gisela Berman, princesa de Liechtenstein, a sus 36 años, estará cerca del Papa. La princesa Gisela cuenta con una amplísima trayectoria en la administración patrimonial, y entre los cargos en los que se ha desarrollado recientemente se encuentra el de directora ejecutiva de una de las principales empresas de preservación de patrimonio de la familia principesca de Liechtenstein. Así que más que royal, Gisela se integra para cuidar los dineros del Vaticano. 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
2: Continuamos con Ciro Gómez Leyva por la mañana.

0: 8:24, Sofía.
1: Ciro, allá en Palacio Nacional siguen las preguntas relacionadas con temas ambientales. Nada más ahora se desvía un poco la presidenta para hablar de este récord en inversión extranjera directa que se registró en el primer semestre del año, y aprovecha la presidenta para decir que la economía va bien, que la economía va mejor, a pesar de los malos pronósticos de aquellos que decían que si aumentaba el salario mínimo no iba a haber inversión, que se iba a caer, que el dólar iba a estar más caro y todas esas cosas, es lo que está diciendo la presidenta. Y empieza a hablar también un poco de su informe, ya viene su informe del segundo año, y habla también de los spots que van a empezar a circular.
0: ¿Qué día va a ser, Sofía?
1: No, todavía no ha dado bien la fecha, porque va a estar haciendo informes.
0: Normalmente
1: en distintas...
0: es el primero,
1: es hasta,
0: ¿no?
1: Hasta octubre, sí. Pero va a empezar a dar, por ejemplo, en Morelos va a estar el 3 de septiembre.
0: Es el primero de septiembre, el informe es el primero de septiembre. El 1 o 2 de septiembre.
1: Es que el 3 de septiembre va a estar, por ejemplo, en Morelos, con un evento relacionado con...
0: ¿Dónde va a estar el 1 de septiembre?
1: Mira, a ver.
0: Y una cosa es que cumplirá su segundo año en la presidencia el 1 de octubre, y otra es el informe.
1: El informe lo entregan en el Congreso el 1 de septiembre, pero después
0: martes,
1: la presidenta va a estar haciendo...
0: Sofía.
1: Sí, Sofía, el martes de la próxima semana.
0: El próximo
1: semana.
0: Martes. ¿Qué y... día es el informe de la presidenta?
1: Pues va a ser una gira, no ha dado a conocer cuándo será el evento ni en qué formato. Lo

0: que dijo es que va a dar una gira nacional para estar informando en los 32 estados, como lo había hecho el año pasado.
1: ¿No habrá un gran informe en el Zócalo o en Palacio Nacional el martes primero o el miércoles 2?
0: No.
1: Y si lo hay, no han informado todavía.
0: Correcto, todavía no. De lo único que ha hablado es de esta gira por los estados para estar informando sobre lo que ha hecho en este año. Digo, se entrega, lo que dijo la presidenta es, vamos a hacer el informe aquí en Palacio Nacional, se entrega al Congreso de la Unión y después vamos a ir a las entidades como lo hicimos el año pasado. Entonces, de un gran mitin no ha hablado.
1: Ni de un informe.
0: No.
1: Como los que hacen los presidentes desde que
0: sí,
1: ya no van al Congreso.
0: En Palacio Nacional.
1: Sí, en Palacio Nacional, ahí se hizo algunas veces en Los Pinos. Hay que recordar la última vez que un presidente trató de dar un informe en el Congreso, fue en el 2006, en la crisis postelectoral del 2006, fue Vicente Fox.
0: No, justamente...
1: Y no lo dejaron pasar a Vicente Fox. Desde entonces, los presidentes Calderón, Peña Nieto, López Obrador y Sheinbaum se evitan el mal trago de tratar de ir a rendir un informe al Congreso, a la Cámara de Diputados. Pero decía Sofía...
0: Que justamente le vuelven a preguntar sobre su informe y la presidenta repite, el martes primero de septiembre, ahí en Palacio Nacional, con los reporteros, con su gabinete, va a dar el informe, se manda al Congreso.
1: Entonces,
0: de la Unión.
1: Entonces sí va a ser, Sofía, sí va a ser el primero de septiembre.
0: Sí, pero no un evento público. Va a ser un evento...
1: Va a ser un informe. Pues
0: va a ser un informe en Palacio Nacional.
1: Pasado, y... Como le hacía López Obrador, como le hacía Peña Nieto, como le hacía Calderón.
0: Y le preguntan si va a tener un evento grande en el Zócalo de la Ciudad de México. Y dice la presidenta que sí, pero no convocado de manera nacional, así lo está diciendo la presidenta, sino que es el evento relacionado con la Ciudad de México, porque va a estar en los 32 estados. Es un poco lo que está intentando explicar en este momento. Ahorita le están preguntando a la presidenta sobre eso.
1: Muy bien. Gracias, Sofía. Regresamos. A ver, ahora vamos a esperar a ver si precisa la presidenta sobre el tema. Nada más para cerrar, ¿qué nos quedó pendiente en el caso de Quintana Roo, de los vuelos en aviones privados de la gobernadora Mara Lezama?
2: Ciro, decíamos que el Reforma hoy retoma el tema con dos notas distintas. La primera de ellas, destacada en su primera plana, viaja Mara Lezama en aviones de proveedor. Y escriben, la gobernadora morenista de Quintana Roo, Mara Lezama, y su familia han realizado al menos 43 vuelos al extranjero en dos aviones privados administrados por la empresa Pave Tax, vinculada con Grupo Seguritec, empresa con la que tiene contratos el gobierno estatal. Actualmente, Seguritec presta servicios al gobierno de Lezama en la operación en sistemas de seguridad. Pave Tax es una empresa de servicios de taxi aéreo y tiene su centro de operaciones en el aeropuerto de Toluca. Es considerada parte del conglomerado empresarial de Seguritec privada y funciona como la división de operación aérea dentro del grupo. Según una investigación de PopLab y Conectas, la empresa opera las aeronaves Gulfstream G200 con matrículas XAPR y XAGLF, mismas que han sido utilizadas por Mara Lezama desde que era alcaldesa de Cancún y en su etapa como gobernadora entre diciembre de 2018 y diciembre de 2025. Eso es parte de lo que menciona el Reforma en esta primera nota sobre el tema. La segunda, lo decíamos hace un momento, habla sobre cuánto le pudieron haber costado a la gobernadora solo una parte de sus vuelos, 69 de los 97 que ella ha tomado, sin contar los de sus familiares, que ayer lo decíamos, fueron 283. Y bueno, en esa nota escribe el Reforma, los viajes en vuelos privados de Mara Lezama tienen un costo estimado de unos 20 millones de pesos. Este costo no incluye pernoctas ni vuelos ferry que podrían duplicar el monto del viaje. Entonces, 20 millones de pesos los que la gobernadora habría gastado en 69 de sus 97 vuelos privados desde 2018. una estimación que pues no es muy distinta a la que presentábamos ayer, pues si hacíamos el cálculo con nuestras cotizaciones, nos daba un total aproximado de 14 millones de pesos solo por 61 viajes, los 61 que tomó entre Orlando y Vail. Pero Ciro, estas dos estimaciones, la del Reforma y la nuestra que presentábamos ayer, pues terminan siendo muy generosas si, por ejemplo, las comparamos con la que hace el piloto Jaime Cuellar, quien desde el 2000 es también analista de precios aeronáuticos, de costos aeronáuticos. Y bueno, él en sus redes sociales realizó otro cálculo, pero...
1: Repítenos su nombre.
2: Jaime Cuellar es piloto aviador y analista de costos aeronáuticos desde el año 2000. Y bueno... Él, concentrándose en los 53 vuelos que tomó para ir a Orlando y los 8 que tomó para ir a Vail, analiza pues todos estos números y datos que presenta el Reforma y se detiene, por ejemplo, en los vuelos que tomó la entonces alcaldesa de Cancún en febrero de 2020 para acompañar al expresidente López Obrador en un evento en Playa del Carmen, y escribe lo siguiente. Iniciamos con el vuelo del 1 de febrero de 2020 a Vail, saliendo de Cancún en un Hawker 750 que los llevaría a Vail. Este avión se renta en alrededor de $4,500 por hora. El tiempo de vuelo es de 4 horas aproximadamente. Al día siguiente debe regresar a Cancún para acompañar a Andrés Manuel López Obrador en una gira en Playa del Carmen. El tiempo es de 3 horas y media y ese mismo día regresan en el mismo avión a Vail, otras 4 horas de vuelo. Por los vientos en contra, posteriormente, el 4 de febrero, regresan a Cancún y se suman otras 3 horas y media. Entonces, vuelvo a tomar la palabra, teniendo en cuenta esa información, sumando un estimado de lo que te cuesta que el avión pase una noche estacionado y asumiendo que fueron viajes directos, Jaime Cuellar, este piloto aviador y analista de costos aeronáuticos, concluye que solo esos vuelos de ese día en 2020 le pudieron haber costado unos $100,000, alrededor de 1,800,000 pesos. Luego...
1: En aquel entonces, 2 millones de pesos. Y decía la gobernadora en ese texto fallidísimo de ayer, que por lo visto nadie le está cobrando en Quintana Roo, decía, eso es imposible porque me pasaría un año entero viajando, no, hombre, en un solo día, voy a hacer 3 o 4 vuelos. Tres o cuatro vuelos en un solo día. Yo hoy hago un cálculo, digo, si nada más si fuera los fines de semana de medio año, Orlando-Cancún, con eso sacaría prácticamente los 96 vuelos.
2: Sí, sí, 50.
1: Tomando un vuelo el de ida y otro el de regreso. Te vas el viernes en la noche, regresas el domingo al mediodía. Son 2 vuelos. Por 40 y tantas semanas, 45 semanas, en menos de un año, puros fines de semana lo sacas. Esos son 2 vuelos, porque sí. Si viajas de Orlando a Houston y de Houston a Cancún, pueden ser 3. En fin, bueno, pues vamos a ver qué más información surge sobre este tema. Le hemos pedido una opinión al gobierno de Quintana Roo, no han querido hablar con nosotros. Si lo quieren hacer, por supuesto que tenemos mucho interés con la gobernadora o con quien su gobierno disponga. Vamos a pausa, volvemos.
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7: El vuelo histórico regreso de Harry y Meghan. La decisión de los Sussex de regresar a vivir a Reino Unido con sus niños tiene varias aristas. En calidad de padre, no de rey, Charles está contento porque podrá convivir más con sus nietos Archie y Lilibet. El hermano mayor William, con la presión de que qué hará en algún momento cuando sea inevitable que se encuentre con su hermano. Aquí hay un punto importante: en la medida que Harry y Meghan mantengan un perfil bajo y vivan como cualquier familia, poco a poco podrán ir cimentando la relación con la familia real, porque sus ataques hacia ellos fueron justo la razón de este distanciamiento. ¿Y qué dicen los británicos? Los números hablan. Harry tiene un 58% de desaprobación y Meghan lo supera con un 65%. Discreción es la llave del cambio y el reto nada fácil para Harry y Meghan. Los encuentros reales son historias reales.
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10: Los flamencos son rosados porque consumen crustáceos ricos en pigmentos llamados carotenoides, que cambian el color de sus plumas.
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11: La Fiscalía Capitalina detuvo a Edgar N. y David N. por su probable participación en un esquema para responder el examen en línea de ingreso a la licenciatura de la UNAM en lugar de los estudiantes. Para ello utilizaban instalaciones y equipos de cómputo de la Academia Más Preparación. Rumbo al segundo informe de gobierno de la presidenta Claudia Sheinbaum, inició la transmisión en televisión pública del documental de tres partes Con el Pueblo, Por el Pueblo, Para el Pueblo, Gobierno y Territorio. Su primera entrega abordó la defensa de la patria. La segunda parte se puede ver por Canal 14 y Canal 22 a las 20:30 horas, así como en la señal 2.2 con una retransmisión. El secretario de Relaciones Exteriores, Roberto Velasco, informó que sostendrá una reunión con su homólogo, Marco Rubio, para abordar temas prioritarios de la agenda bilateral. Su último contacto fue una conversación telefónica el pasado 8 de junio.
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0: 8:39, Sara Pablo, qué gusto, buenos días. ¿Qué viene para hoy en los anuncios de Morena y sus coordinadores territoriales, sus futuros candidatos a gobernadores? Buen día, Sara.
1: ¿Cómo estás, Ciro? Muy buenos días. Pues hoy vienen los estados de Sinaloa y Querétaro, pues uno de los estados, digamos, que más llama la atención, Sinaloa, por supuesto, por el momento que se vive, todas estas acusaciones en contra del gobernador con licencia, Rubén Rocha Moya. Y ayer se dieron a conocer tres, hoy estas dos entidades, donde, bueno, pues en el caso de Sinaloa se inscribieron una docena de aspirantes para competir por este cargo que es el coordinador de defensa de la transformación, pero que a la postre pues sabemos serán los candidatos a las gubernaturas que se van a disputar el próximo año. En el caso de Querétaro también son aproximadamente 12 los que se inscribieron, y bueno, pues hay algunas encuestas que señalan ya o algunas versiones que sería Imelda Castro, la senadora con licencia, quien encabece esta coordinación y sea la candidata de Morena justamente al gobierno de Sinaloa, que es se ha dicho que sería una mujer, entonces pues se trata de ella, ¿no? La que podría ser. Y en el caso de Querétaro se habla también de que sería Santiago Nieto, quien es ex titular del Instituto Mexicano de la Propiedad Industrial. Digamos que son las dos figuras que se han señalado como posibles coordinadores. Decirte, Ciro, que se espera también una conferencia de prensa después de que concluya estas designaciones. El día de ayer veíamos a la presidenta Ariadna Montiel, la presidenta de la Comisión de Elecciones, Citlali Hernández, que presentaban pues a cada uno de los aspirantes, de los designados ya coordinadores. En algunos casos asistieron a algunos de los contendientes, en otros no todos. Lo que sí es que, por ejemplo, el Partido Verde, la persona de Arturo Escobar, quien es el que ha asistido a este proceso, estuvo solamente acompañando Aguascalientes ayer, y estaban, entiendo, negociaciones para venir hoy también a Sinaloa. Hoy ya hay aquí afuera del World Trade Center, que es donde se hace el anuncio, un grupo de personas con cartulinas amarillas y blancas que dice puro Sinaloa, es tiempo de mujeres, que apoyan a una mujer. Yo he tratado de hablar con algunas de estas personas y bueno, pues dicen que no saben a quién vienen a apoyar, de plano no quieren decir. Algunos dicen, pues no sabemos, le digo, pero pues, si tiene una cartulina apoyando a una mujer, pero no han puesto los nombres, digamos. Están algunos municipios de Sinaloa presentes, pero no le han puesto nombre, digamos, pues a quien apoyan, ¿no? Pero bueno, pues ya están aquí manifestándose, parte también de lo que se ha visto en todo este proceso y que se vio también con los aspirantes cuando se inscribieron, Ciro.
0: Bueno, no hubo sorpresa ayer, parece que no, ayer que se dieron a conocer, decías, a tres precandidatos o candidatos, tampoco debe haberla hoy, Sara, con Imelda Castro, con Santiago, sí. Imelda Castro Sinaloa, Santiago Nieto Querétaro.
2: Sí, parece ser que no hay, no habrá sorpresas, y tampoco hay que decir, no ha habido pues mucha oposición de quienes participaron en esta contienda. Ayer veíamos sí un video de Ricardo Rodríguez, que fue, hay que recordar, en el sexenio de López Obrador, el titular por un tiempo del Instituto para Devolver al Pueblo lo Robado, sí, que decía que la dirigencia estatal estaba pues digamos cargando los dados en el caso de Aguascalientes. Pero tampoco es que bueno haya sido que estaba muy arriba en las encuestas y no logró llegar en vez de la senadora con licencia Nora Rubalcaba. Y bueno, no ha habido hasta ahora, digamos, mayor pataleo de los contendientes o que salgan a denunciar un fraude. Lo que sí llama la atención es que no se dieron a conocer los resultados de las encuestas, que no sabemos tampoco cuándo se aplicaron. Hoy habrá conferencia, quizás se aclare ese punto, pero dijo ayer Citlali Hernández que tratándose de un proceso interno no estaban obligados a transparentar los resultados de las encuestas que se dieron a conocer, asegura, eso sí, a cada uno de los participantes.
0: Muy bien. Suerte, Sara, suerte en la cobertura. Muchas gracias siempre. Un abrazo. Gracias, Sara Pablo.
2: Gracias, Ciro. Un abrazo. Muy buenos días.
0: Gracias. Cambio de tema, Lourdes.
3: De tema, Ciro, porque el lunes en la noche fueron atacados a balazos dos reporteros en Poza Rica, reporteros que cubren la Nota Roja allá en Veracruz. Uno de los dos, Raimundo Perdomo, pudo huir de este ataque, sin embargo, Eli Martínez no. Él se reportó después de este ataque de lunes en la noche como desaparecido. Ayer, ya en la tarde, se informó que había sido encontrado con vida, estaba pues ya resguardado por las autoridades estatales, pero está en la línea Lidia López, ella es corresponsal de Fórmula allá en Veracruz. Lidia, buenos días.
0: Buen día, Lidia. Cuéntanos una más durísima sobre Poza Rica, Lidia.
4: Así es, Ciro. Bueno, pues se incrementan los índices de agresión contra la prensa en el norte de Veracruz. En la crónica te comparto, Eli Martínez, reportero de Noreste y colaborador local de Radio Fórmula, y Raimundo Perdomo, director de Chile de Veracruz, son colegas que comparten la cobertura diaria de la Nota Roja. Como bien lo mencionaba, Lourdes, la noche del lunes 25 coincidieron en la esquina de la calle 2 y la avenida 20 de noviembre y se dieron el tiempo de charlar, porque sorpresivamente un grupo de personas armadas llegaron al lugar y abrieron fuego, donde Perdomo logró ponerse a salvo, pero Eli Martínez fue interceptado, lo subieron a un vehículo y se lo llevaron con rumbo desconocido. Fueron 12 horas en las que Eli Martínez estuvo privado de la libertad. Finalmente fue liberado por los responsables y quedó a resguardo de la policía ministerial. Al mismo tiempo, se filtró la fotografía de cuerpo completo del periodista para confirmar que fue encontrado aparentemente sano y salvo. Ciro, la frase que publicó Eli en sus redes sociales, Dios es grande. Y con ello fue una forma económica de dar a conocer que estaba con vida. Cabe mencionar que esta es la tercera agresión a la prensa de información policíaca y coincide que en esa misma avenida, la 20 de noviembre, fueron asesinados dos periodistas, en enero a Carmen Leonardo Ramírez Castro y en junio a Luis López Valdés. Hasta el momento no hay resultados sobre los posibles responsables. Retomo que en el funeral de López Valdés, él no tiene un poco a voz del gremio informativo, recalcó lo que sus compañeros habían advertido anteriormente, acoso e intimidación por fuerzas del orden cuando realizan la cobertura de un hecho, y reprobó la actuación de las autoridades en señalarles incluso como delincuentes, como la función de los servidores públicos es de garantizar la paz como hoy. Ciro, se comparte en reseña cómo el periodismo en la zona norte es blanco de la violencia, desde el asesinato del director general del periódico La Opinión de Poza Rica, Raúl Gil Guerrero, caso que sigue impune y con ello se suma el del periodista Manuel Torres, Carlos Pacio y Luis López Valdés. Pero no podemos dejar a un lado la desaparición de Miguel Morales Estrada, reportero del diario de Poza Rica, como también agresiones y amenazas, el caso del maestro Armando Arrieta Granados, y Mireya Ulloa en su momento, jefe de información y director editorial de La Opinión de Poza Rica. Y bueno, pues otra situación que se enfrenta en el periodismo es la privación de la libertad. Ricardo Villanueva, del presidente de Veracruz Oficial, y Alan García Zúñiga, periodista independiente, también vivieron la angustia y pudieron ser liberados. Sobre la Fiscalía General del Estado de Veracruz no tenemos aún una postura, sino sobre la CEAP, la Comisión Estatal de Atención y Protección a Periodistas, se comenta, se espera para informar las acciones emprendidas para la protección de Eli Martínez y Raimundo Perdomo, quienes en enero, tras la muerte de Carlos Castro, increparon a los comisionados por la falta de medidas que habían solicitado en que en los casos de los dos reporteros asesinados este 2026, anticipadamente tenían medidas cautelares quedando desprotegidas precisamente en esos momentos trágicos.
0: Bueno, híjoles, pues otra crónica, sí, ojalá pronto estemos escuchando historias distintas de no solo Poza Rica, sino del norte de Veracruz y de todo el estado de Veracruz, pero como siempre, muchas gracias Lidia López, Grupo Fórmula Poza Rica, gracias por tus reportes.
4: A ti, Ciro, muchas gracias por darnos el espacio.
0: Gracias. Lourdes, sí, no. Y me imagino que ni Eli ni Raimundo tienen por lo pronto interés de hablar con con los medios, con nosotros, con los medios.
3: No, Ciro, nosotros buscamos a Eli, lo buscamos ayer y él le respondió ya tarde porque sabíamos que durante, bueno, primero cuando fue localizado estaba declarando allá ante las autoridades, lo buscó nuestra compañera Patricia Santana, Ciro, y ya tarde Eli le respondió, le dijo que muchas gracias por el interés, pero que por el momento prefería no dar declaraciones. Esto dice después de pues que estuvo 12 horas secuestrado, Ciro, y como lo decía la corresponsal, Eli precisamente fue la voz quien hablaba por parte de los periodistas allá del norte de Veracruz después de que habían asesinado a un segundo periodista en lo que va de este año del 2026. Sin embargo, bueno, ahora que es él, pues eso dijo, que prefería por el momento no hablar sobre ese tema, y lo respetamos. Artículo 19, Ciro, sí. Nada más, recordar, porque esto ya lo habíamos comentado en algún momento sobre los periodistas asesinados allá en el estado, en algún momento lo tocamos, nada más para recordar, sí, en Veracruz, de los últimos 20 años van 34 periodistas asesinados y agredidos. Nos decía también la corresponsal que no nada más son los asesinatos, sino también las desapariciones, porque algunos de ellos se los llevan y no se sabe nada más. Ahí está, en Veracruz.
0: Sofía.
5: Pero allá en Palacio Nacional, ayer decía la presidenta sobre esta iniciativa para evitar que quienes quieran ser gobernadores o presidentes tengan doble nacionalidad. Le vuelven a preguntar a la presidenta sobre esto y la presidenta dice que estamos viviendo un periodo de mayor incidencia o mayor búsqueda de injerencia. Y dice la presidenta, en realidad no ha habido esta injerencia porque nosotros no lo hemos permitido, pero por eso es importante que todos los que quieran ser gobernadores o presidentes de México sean solamente mexicanos. Y le dicen, ¿esta es una forma de cerrar una posible puerta al injerencismo? Sí, dice la presidenta, así de claro, dice, sobre esta iniciativa que va a mandar.
0: En fin, hay un tema buenísimo para que se hable de esto, ¿no? Que se hable de este tema y no se hable, por ejemplo, de Quintana Roo. Ya no volvió a salir el tema de Mara Lezama en la mañanera.
5: No ha salido el tema de Mara Lezama, más bien le están mencionando algunos casos donde hay aspirantes o algunos políticos señalados por vínculos con el narcotráfico o por colaborar con Estados Unidos, y la presidenta le pregunta a la reportera dónde lo señalan, y le dicen pues en notas periodísticas, y la presidenta dice que pues si están en notas periodísticas hay que dudar un poco de esas fuentes, que puede ser nada más un tema politiquero. Y le preguntan, hablando de aspirantes...
0: A ver, si son fuentes periodísticas, ¿cómo, sí. ¿Cómo está esa frase?
5: Sí, dice la presidenta, a ver, ¿en dónde señalan? Sí, en medios o en medios periodísticos, y ella dice, pues en medios periodísticos, pues dice la presidenta, hay un montón de columnas que tienen un montón de mentiras.
0: Se refiere a las columnas,
5: columnas.
0: No a los, reportes, a las... Por ejemplo, al registro de vuelos en aviones privados, ¿no se refiere a eso?
5: No, a ese tema no le entró, más bien a las acusaciones que hay en contra de algunos políticos. Y le preguntan, hablando de candidatos, sobre el nombramiento. Ya hablabas con Sara Pablo sobre el anuncio que hará hoy el Partido Morena de su coordinador en Sinaloa, y le preguntan si en este caso, por ejemplo, no se debería hacer una revisión más profunda del perfil, tomando en cuenta que es Sinaloa, y la presidenta dice que, pues, básicamente la gente decide a través de las encuestas, que debe ser gente honesta, que debe ser gente que no tenga ningún antecedente de vínculos con la delincuencia o que no haya cometido actos de corrupción, pero que es la gente la que decide. No es la presidenta, no es la presidencia de Morena quien decide. Nada más recuerda que el INE ya tiene una comisión para revisar estos perfiles, entonces que de esta manera se puede evitar que llegue a ser candidato alguien que tenga alguna acusación o que esté vinculado con el crimen organizado.
0: Bueno, pues vamos a pausa, Sofía. Entonces, informe el martes en Palacio
5: Nacional. En Palacio Nacional, únicamente.
0: Y me imagino que no habrá mañanera. Yo también me imagino
5: porque no lo ha precisado, pero es lo que suele hacer la presidenta y lo que hacía también el presidente López Obrador los días que tenían estos mensajes. Incluso alguno era en la tarde, como a las 5 de la tarde, entonces hay que esperar tal cual la agenda de la presidenta para el martes 1 de septiembre, pero no es un evento público, es un evento en Palacio Nacional con su gabinete seguramente y con los medios de comunicación.
0: Bueno, pues vamos a pausa, Lourdes.
3: Vamos a pausa, Ciro. El secretario de Relaciones Exteriores, Roberto Velasco, se reunió esta mañana a las 7:30 hora del Centro de México con el secretario de Estado de Estados Unidos, con Marco Rubio. No se dieron a conocer detalles sobre esta reunión. El canciller ayer anoche en sus redes sociales nada más publicó que después de 2 días muy productivos en Seúl, en República de Corea, estaba aterrizando en Washington, que hoy se iba a, bueno, hoy tenía diversas reuniones, entre ellas con el secretario de Estado Marco Rubio, para tratar diferentes temas. Y es todo lo que se sabe, pero esta reunión ya se llevó a cabo, ya se terminó, fue a las 7:30 de la mañana, hora del Centro de México, reitero, entonces quizá próximamente van a informar pues qué temas trataron, porque el secretario de Economía, Marcelo Ebrard, lo comentábamos ayer, también él está en Washington teniendo también otras reuniones. Ciro, así es que allá están los dos secretarios.
0: Mira, ahí está la foto, el canciller Velasco, ¿sí? Marco Rubio. Le extiende la mano y le dice, gracias muchacho, ahí nos vemos.
3: Y ya.
0: Los 3-5 segundos y dice Marco Rubio, let's go my friend, y ya se van. Vamos a pausa, 8:56, volvemos.
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2: 9 por la mañana. Temo que quieran callar o incluso matar a mi esposo, como ha pasado con otras personas involucradas en la red de contrabando de combustible. Si algo le pasa a Fernando, a mí o a mi familia, hago responsables a las autoridades mexicanas, aseguró por la mañana Mónica Gámez, esposa del ex contraalmirante Fernando Farías, acusado de encabezar una red de contrabando de combustible dentro de la Marina. Agregó que es desesperante que la presidenta diga que el caso es asunto de la fiscalía y de los jueces, porque hay mucha impunidad y abuso de poder.
3: A mí me da miedo, la verdad, que usaran ese problema para decir, le pasó algo, ¿me entiende? O sea, creo mucho que lo diga.
4: ¿A qué se refiere, Mónica?
3: La silencio. Como ha habido anteriormente casos que silencian. Pues que lo callen, pues que lo maten. Porque ha habido casos, bueno, especialmente en este caso, el Huachicol, que ha habido muertes.
4: Lo que nos está diciendo es que teme que, sirviéndose de un problema real que tiene su esposo, un problema de salud, un problema cardíaco, pudiera una mañana amanecer muerto.
3: Sí, es correcto. Si me pasa algo a mí o a algún miembro de mi familia, hago responsable a las autoridades mexicanas por levantar la voz y en demanda de justicia del esposo Fernando Farías.
2: En unos minutos deberá comenzar la audiencia de vinculación a proceso del contraalmirante Fernando Farías. La jueza Alejandra Ramírez de la Vega deberá definir en esta audiencia que será a puerta cerrada y por videoconferencia la situación jurídica del contraalmirante. El costo de 69 vuelos privados de la gobernadora Mara Lezama y su familia sería de casi 20 millones de pesos, de acuerdo con el periódico Reforma. Uno de los vuelos más costosos fue en 2024 de Cancún a Denver, con un valor de alrededor de 570 mil pesos. El periódico publica además que al menos 43 vuelos se hicieron en aviones privados de la empresa Pavetax, vinculada al grupo Seguritec, empresa con la que el gobierno de Quintana Roo tiene contratos. Estamos viendo una operación de Estado en Quintana Roo, cuando en el Estado ningún medio toca la nota de los vuelos de la gobernadora Mara Lezama. Es evidente que hay un respaldo al gobierno estatal, aseguró por la mañana Mayuli Martínez, senadora del PAN por Quintana Roo. En estos momentos el dólar interbancario se cotiza en 16.97 pesos.
4: Juan Antonio Jiménez, buen día.
5: Gracias, Ciro. Muy buenos días. En punto de las 8:20 a.m. arribó aquí a las inmediaciones del Centro Federal de Readaptación Social número 1, el Altiplano, el abogado defensor de Fernando Farías Laguna, Epigmenio Mendietas. Bueno, pues nos dio una breve entrevista en donde señaló que van a desfogar casi prácticamente 100 datos de prueba que ha señalado el Ministerio Público. Cabe destacar que esta diligencia está programada para que inicie a las 9:15 a.m. va a ser a puerta cerrada y por videoconferencia. Así que hasta el momento no ha llegado nadie del Ministerio Público de la Federación, de la Fiscalía General de la República, ni tampoco ha arribado aquí Alejandra Ramírez de la Vega, la impartidora de justicia que estará a cargo de esta diligencia. Solo llegó Epigmenio Mendieta con su equipo de trabajo y con todas las fojas que va a presentar, todos los expedientes, y que bueno, pues él no sé qué le vaya a decir al rato la impartidora de justicia para que se lleve a cabo esta audiencia, la cual, por cierto, nos adelantó el abogado defensor que será de mínimo unas 12 horas. Y bueno, pues nosotros aquí estaremos al pendiente de lo que pueda ocurrir. No quiso hablar mucho porque, bueno, pues está en trámite esta diligencia y dijo que, pues a la salida, ahora sí que a la salida nos vemos para que nos dé todo tipo de declaraciones en torno a esta diligencia en contra del ex vicealmirante Fernando Farías Laguna, Ciro.
4: Muchas gracias, gracias Juan Antonio, largo día allá a las afueras de Almoloya y además en una audiencia privada que no van a poder seguir, que no vamos a poder seguir, no va a poder seguir la prensa, porque así lo concedió la jueza.
5: Así es, es por seguridad nacional, señalaron.
4: Pues eso señalaron. Gracias Juan Antonio Jiménez, suerte en este miércoles. Gracias. Nosotros hacemos una pausa, son las 9:05, volvemos.
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16: Estas son las Stevie Bites. ¿Qué es Stevie de Tim? El 8 de enero del 2016, dos policías federales detuvieron accidentalmente un auto robado en Los Mochis y terminaron frente al Chapo Guzmán. Esta es la película sobre eso, La Captura, dirigida por Chava Cartas. Convierte aquel episodio real en un thriller donde Alfonso Herrera y Noé Hernández interpretan a los agentes Carmona y Rosales, mientras Héctor Kostiakis interpreta al mismísimo Chapo. La clave es que no glorifica al capo, no, sino que pone el foco en los hombres que tuvieron que decidir entre enfrentarlo o no. Porque si esto estuviera escrito en un guión, lo sentiríamos exagerado. Lo inquietante es que ocurrió exactamente de ese modo. La película La Captura ya está disponible en la plataforma de Netflix. Estas fueron las Stevie Bites con Stevie de ti.
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0: 9:09 nos comentan otra vez, gracias a nuestros amigos del que nos escuchan, que nos siguen, que nos ven y que están cuestionando esta decisión de la jueza, repítenos el nombre, la jueza que lleva el caso de Fernando Farías.
1: Alejandra Ramírez de la Vega.
0: Alejandra Ramírez de la Vega, de cerrar el acceso a la audiencia de hoy, a la audiencia que pues estará por comenzar en nada, si es que empiezan a tiempo, en cinco minutos, la audiencia del contraalmirante Fernando Farías en el área de justicia del penal del altiplano, concediendo una solicitud del Ministerio Público que le pidió que la reunión fuera privada, como se dice, o cerrada, porque se iba a manejar información de seguridad nacional que no convendría, que no conviene hacer público. Entonces, al ser una audiencia privada, significa que solo podrán estar presentes, desde luego, el personal del juzgado, más la parte acusadora, que es el Ministerio Público, el defendido y su equipo y su defensa, el equipo de defensa del contraalmirante Farías. Bueno, nos dicen que no es suficiente decir que se afecta a la seguridad nacional, sino se tiene que justificar por qué se afecta gravemente. No solo aceptar lo que dice el Ministerio Público, nos refieren en el artículo 64 del Código Nacional de Procedimientos Penales, permite cerrar parcialmente esa audiencia, y aquí va lo importante, cuando la seguridad pública o la seguridad nacional puedan verse gravemente afectadas. Va de nuevo, cuando la seguridad pública o la seguridad nacional puedan verse gravemente afectadas. Si únicamente iban a revelarse determinados datos aduaneros sensibles, por ejemplo, mecanismos de vigilancia, rutas controladas, información operativa, investigaciones en curso o datos concretos cuya difusión pudiera comprometer una operación, la jueza tendría que explicar por qué no bastaba con cerrar solo esa parte. Pues interesante, muy interesante, pero pues ya vemos que el Estado de Derecho aquí se interpreta de manera muy, muy particular, ¿no? Lo cierto, la conclusión de todo esto es que la audiencia será cerrada, será privada la audiencia del contraalmirante Fernando Farías. ¿Algo más sobre ese tema, Lourdes?
1: No, Ciro, nada más, pues esperar a que inicie esta audiencia, Ciro, porque hoy es la continuación. La semana pasada es que se llevó a cabo la primera audiencia, la primera parte empezó unas 12 horas después de la hora que estaba programada. Entonces, si hoy corre, como citó la juez, en 3 minutos debería comenzar pues esta audiencia, y como decíamos, enterarnos cuando la fiscalía pues informe o los abogados salgan, los abogados que llegaron al penal del altiplano, ya nos contaba Juan Antonio Jiménez, den alguna información de cómo se está llevando a cabo, pero nada más.
0: Bueno, Sofía, regresaron al tema Ricardo Salinas Pliego en Palacio Nacional.
2: Sí, vuelve a mencionar la presidenta cómo fue la compra de TV Azteca, cómo fue el tema de Imevisión, pero ya habló también de Ricardo Salinas de Gortari. Está en esos temas haciendo historia, no por nada específico.
0: Un tema nuevo, ¿no?
2: Sí, no, por eso digo que vuelve otra vez la presidenta a ese tema.
0: A ver si encuentran por ahí, vamos a copiar lo que hizo hace creo que 2 o 3 semanas presidencia. A ver, ahí en la redacción, si encuentran, se lo pedimos también a, no, a Fórmula Madrid, no. Pero si encuentran en enero del 2001, tuve oportunidad de hacerle una entrevista a Raúl Salinas de Gortari en el penal de Santiaguito. Él había estado en el penal de Almoloya, luego lo permitieron, o consiguió, sus abogados consiguieron que lo pasaran ahí al lado, al penal local de Santiaguito, en la misma zona de Almoloya. Y en enero del 2001, enero o febrero, creo que en enero del 2001, tuve oportunidad de entrevistarlo ahí para CNI, Canal 40. Fue la primera entrevista que dio en reclusión Raúl Salinas de Gortari, eso creo. Perdón, algún compañero, si me estoy equivocando. Raúl Salinas de Gortari fue detenido a principios del 2005, a principios del 1995, febrero, marzo de 1995, y esta entrevista fue en enero del 2001.
2: 6 de febrero de 2001.
0: Se transmitió la entrevista. Sí. Mira, ya la encontraron. Y ahí yo le pregunto a Raúl Salinas de Gortari si ya le... Mira, ahí estoy, soy yo. Ahí le pregunto si ya le había pagado Ricardo Salinas de Gortari, para que vean qué novedosa es la información. ¿Viene la respuesta de Raúl Salinas? ¿Viene esa parte?
2: A ver, tendríamos... Si
0: no, como decían antes, espotéenla.
2: Sí, porque sí, esta además parte es la parte uno de la entrevista, entonces...
0: No, pues, no me acuerdo tanto que decía en la parte 1, en la parte 2, en la parte 3, pero hay un momento, lo que fue uno de los momentos noticiosos de esa entrevista, creo, estoy citando de memoria, 25 años después, y ahí Raúl Salinas de Gortari responde: no me ha pagado, sí le presté un dinero a Ricardo Salinas Pliego y no me ha pagado. Bueno, 25 años y medio después... No sé a propósito de qué, Presidencia de la República recupera el tema. ¿A propósito de qué, Sofía?
2: Pues la verdad es que le hacen una pregunta muy complicada, muy rara, justamente relacionada con Ricardo Salinas, con el tema de los impuestos, las acusaciones en contra del gobierno, cosas muy enredadas en Palacio Nacional que llevan a esta respuesta.
0: Para no hablar de Sinaloa, para no hablar de Mara Lezama, para no hablar de esos temas.
2: Tal cual. Digo, la presidenta empieza incluso diciendo que Carlos Salinas de Gortari no ganó la presidencia.
0: Uy, no. Oye, hablando de Carlos Salinas de Gortari, no ganó la presidencia, está por ahí Iñaki, ¿ya levantaron la estatua de Felipe Calderón?
1: Pues...
0: A ver, pregúntenle si no se fue Iñaki.
1: Aquí sigue Iñaki Ciro, pero todo parece indicar que no han levantado esta estatua, Ciro.
0: Bueno, hablando de, ya que recordar, ya que están en la memoria, a ver si podemos recuperar ese byte, así le dicen ustedes en la televisión y en la radio, el byte. Es que ya no me acuerdo. El byte de Raúl Salinas de Gortari en una entrevista que se difundió en febrero del 2001, pero que hoy vuelve a ser tema en la mañanera. Y aprovechando que la presidenta dice que Carlos Salinas de Gortari no ganó las elecciones del 88, aprovechamos nosotros para preguntarle a Iñaki si la estatua de Felipe Calderón en el centro, ¿cómo se llama el centro? ¿Qué? Los Pinos, en el espacio. ¿El qué? ¿Centro Cultural?
3: Complejo Cultural Los Pinos.
0: En el Complejo Cultural de Los Pinos. Ya fue levantada, ya la recogieron del piso y pues ya hicieron el trabajo que tenían que hacer con esa estatua y la reinstalaron. O sí, el desprecio, un desprecio miserable a estas alturas, no habría que ponerle otro adjetivo, por parte del gobierno federal, de la Secretaría de Cultura, mantiene porque sí, porque así debe ser, según ellos, en el piso, la estatua de Felipe Calderón. Vamos a hacer una pausa. Si tenemos tiempo, regresamos con Raúl Salinas de Gortari, regresamos con la estatua de Felipe Calderón y por ahí con los drones. Moisés, anda Moisés por ahí.
1: Sí, también está aquí.
0: De estos drones, cámaras y accesos que fueron robados después de salir del aeropuerto Felipe Ángeles. A ver, tres temas probables para cuando regresemos, si no ocurre algo excepcional en Palacio Nacional. Sofía, Lourdes,
1: Nos vamos a pausa, Ciro, vamos a hablar también sobre este ataque, Ciro, contra la casa de la presidenta municipal de Paraíso, Tabasco, ayer en la madrugada. Ella llevaba apenas 3 días en el cargo, pero vamos a tener la información un poco más adelante. Por lo pronto nosotros nos vamos a un corte y regresamos con mucho más aquí por la mañana. Les recordamos nuestras redes sociales para que nos escriban, nos dejen ahí sus comentarios. @ Ciro Gómez L en nuestra cuenta de X, Ciro Gómez Leiva en Facebook, Instagram y Threads. Escríbanos, vamos a una pausa y regresamos.
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0: concentrarse durante el día. Establecer horarios consistentes, reducir el uso de pantallas antes de dormir, ofrecer cenas ligeras y crear un ambiente tranquilo favorece un sueño más reparador. También es importante escuchar sus preocupaciones, ya que muchas veces la ansiedad o los cambios en su rutina pueden afectar el descanso. Acompañarlo con paciencia y brindarle seguridad emocional hará que la hora de dormir sea una experiencia más agradable. Dormir bien también es una parte fundamental de una infancia sana y equilibrada.
1: Empresa Surcoreana Dynamic Solution presentó X-Hand, una mano robótica que puede moverse con las señales del cerebro. Fue desarrollada con un sistema que registra las señales eléctricas del cerebro mediante un dispositivo colocado sobre la cabeza sin necesidad de cirugía ni de implantes y responde a los movimientos de la persona cuando éste piensa en mover la mano. El sistema analiza las señales del centro en tiempo real y las convierte en movimientos de la mano robótica que tienen un tamaño aproximado de una mano adulta. Así también, sus sensores son capaces de detectar el contacto y la fuerza al sujetar objetos a fin de transmitir información sobre el tacto y mejorar la precisión del control. La X-Hand cuenta con mecanismos independientes para mover cada dedo y esto le permite realizar diferentes tipos de agarre. Esta tecnología podría tener aplicaciones en robots industriales, sistemas de control a distancia y potencialmente en rehabilitación y asistencia. Soy Aide Rivera. Más detalles en radiofórmula.mx.
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3: Símbolo de fuerza y longevidad. El roble es esencial en los ecosistemas templados. Produce bellotas, un alimento clave para numerosas especies de fauna silvestre. Su madera, extremadamente dura y resistente, ha sido utilizada históricamente en la construcción naval y de barricas. Estos árboles pueden vivir cientos de años, convirtiéndose en pilares históricos y biológicos de los paisajes europeos y americanos.
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0: cuatro lubres.
1: El byte, como decíamos, ya encontramos este audio donde Raúl Salinas
2: ¿qué
1: se
2: es
1: contesta.
2: Un byte?
1: Un byte
2: rápido.
1: Es un sonido. Es un momento donde un entrevistado o una persona te habla de un momento en específico. Es una calificación específica. Explicado esto, decimos que ya tenemos.
2: ¿Qué curso? A ver, Sofía, vas a ver qué es un byte.
3: Fragmento de video.
2: ¿No? Como Lourdes. Lourdes sí que le habla a la redacción.
3: No, un byte es un fragmento de un video de una persona hablando, de dos personas hablando.
2: Es una declaración.
3: Es un pedacito de un video.
2: Tomada de una conferencia, o tomada de una entrevista, o tomada de lo que sea. Vamos a ver un byte, ya que en Palacio Nacional siguen en el revival, en el recuerdo del pasado. Hoy sacaron el tema de la compra de Imevisión. Si hacemos una encuesta entre las personas que están escuchando, decimos si saben qué era Imevisión, yo creo que 3 de cada 4 no van a saber, pero bueno, era la televisión pública, se le vendió a Grupo Salinas, los canales 7, 13, una red nacional, y parte del dinero para comprarla salió del hermano del entonces presidente Carlos Salinas de Gortari, su hermano Raúl Salinas de Gortari, que luego fue acusado de homicidio y internado, capturado y internado primero en el penal de alta seguridad de Almoloya, y de ahí lo trasladaron al penal local de Almoloyita, en la misma zona, y ahí, en enero del 2001, aunque la entrevista se había transmitido 4 o 5 días después, porque la estábamos editando, yo le pregunté, ¿es cierto que usted le dio dinero a Ricardo Salinas para comprar Imevisión? Y Raúl Salinas me responde que sí, y luego le pregunto, ¿y ya le pagó?

0: Raúl Salinas me responde que no. ¿Nos vamos al túnel del tiempo?
1: Nos vamos al túnel del tiempo, Ciro.
0: ¿Está Manda listo? Al túnel del tiempo.
1: Vamos.
0: Fecha otra vez, febrero del 2001.
1: 2001. Vamos a ver. Venga. Y a escuchar.
2: Ahora, le pregunto, bueno, usted habla de que había sido un financiamiento para que el señor comprara el canal. Me imagino que ese dinero se lo tuvo que haber pagado. ¿Ya se lo pagó?
3: No me lo ha pagado, señor.
2: Debe ser ya una barbaridad de dinero si se aplican intereses.
3: Espero. Algún día, sí.
2: Ingeniero, disculpe, pero cuesta mucho trabajo entender que usted hubiera ayudado a una persona con el financiamiento para que ganara una licitación y tuviera un canal de televisión.
3: Ahí es donde no está correcta la pregunta, Ciro, discúlpeme usted. Yo no le ayudé a Ricardo Salinas a que ganara la licitación. Primero él la ganó independientemente de mí y después él buscó, entre un sinnúmero de gentes que él conocía, quién pudiera aportar recursos y buscó a muchas gentes.
2: Ingeniero, usted era entonces un hombre inmensamente rico. 29.7 millones, hijo, de financiamiento para un caso.
3: Es mucho dinero, sí. Sí, mucho dinero. No soy inmensamente rico. Comparado con muchas gentes, pues sí tengo recursos abundantes y no lo desconozco. Pero le digo, no pinto ni en el 5% de lo que pagó el señor Ricardo Salinas.
0: Y bueno, a ver, dejen esas imágenes. Me acuerdo que minutos antes de la entrevista, como era domingo en la tarde, por cierto, saludos al gran Carlos Tamés, productor, fuimos juntos a la entrevista, se hizo el trabajo de limpia ahí en la cárcel. Imaginen ver a un hombre que dice, sí, le presté 29.5 millones de dólares haciendo la tarea de limpia, porque era un domingo de visita familiar en el penal de Almoloyita. Y recuerdo esas imágenes, hay otras en las que sale incluso barriendo Raúl Salinas de Gortari. Lástima que no está Manuel, porque creo que es el único que había nacido cuando transmitimos esta entrevista. ¿Tú no habías nacido, Lourdes, Sofía?
4: Nosotras sí.
0: Estaba tres vidas atrás,
4: nosotras,
0: Sofía. Creo
4: sí
0: que tú estabas
4: nacido.
0: En Babilonia o estabas en...
4: No, en 2001 nosotras sí habíamos nacido.
0: En Troya, tú estuviste en Troya.
4: Oye, pero...
0: En esas vidas todavía te faltaba.
4: Pero a ver, sí, ¿no hay gente nacido? De este programa.
0: Mira,
4: que no había nacido,
0: si no me equivoco, ahí es donde va a barrer Ricardo, saludos a... Y bueno, ya estamos ya al aire nosotros. Bueno, eso por... ¿Qué tal Lourdes, Sofía, Raúl Salinas de Gortari? Saludos al ingeniero Salinas de Gortari, a quien por cierto no volví a ver nunca después de esa entrevista. Mentira, un día lo encontré en un restaurante en Polanco, creo. Creo que en Polanco. Me lo encontré en un restaurante muchos años después, él ya había recuperado la libertad. O sea, para quienes dicen que el salinismo y que servían, después de esa entrevista lo volví a encontrar una vez en un restaurante, probablemente en el 2016, en el 2017. Pero fue generosísimo informativamente en esa entrevista. Y ahí dijo, sí, le presté, claro que le presté 29 punto, ¿qué? Dijo, 7 millones a Ricardo Salinas, no me ha pagado. Le digo, pero pues usted debe ser muy rico para prestar ese dinero. Pues no soy tan rico, ahí le presté casi 30 millones de dólares, pero nada más. Bueno,
1: pero
0: cambio de tema, Iñaki.
1: No, sí tengo recursos abundantes, te dice Ciro.
0: Sí tengo recursos abundantes. Saludos a Raúl Salinas de Gortari, que no tengo idea dónde esté. Y bueno, ¿qué pasó con la estatua de Felipe Calderón, aprovechando que están en la historia en Palacio Nacional, Iñaki?
5: Ciro, la respuesta es nada. Nada, no tengo mucho más que decir. Estuve ahí el domingo y la estatua está en exactamente las mismas condiciones. Entonces, a menos de que haya ocurrido un milagro y en estas últimas horas la hayan levantado, la estatua sigue en las mismas condiciones ahí, tirada en el piso, pues a un metro de su pedestal y pudriéndose ahí tirada en la tierra.
0: Entonces ya lo podemos decir, ¿no? Y aquí son imágenes del domingo.
5: Son imágenes
0: del
5: domingo.
0: Hay una política pública, hay una decisión pública del gobierno federal, en un encargo a la Secretaría de Cultura, de humillar a un mexicano.
5: Así es.
0: Humillarlo además con sevicia. Ese mexicano se llama Felipe Calderón y hay una instrucción, una decisión, que además debe incurrir en una falta administrativa, porque eso es patrimonio del país, sí, de humillar a un mexicano. Política pública para humillar a un mexicano, Felipe Calderón. De otra manera no se explica tanto tiempo con la estatua en el piso. Imágenes del domingo, Iñaki.
5: Imágenes del domingo, y totalmente, Ciro, esas han sido las dos cosas que hemos dicho. Por un lado, que esto es una humillación, y por el otro, que esto es una falla administrativa, una omisión administrativa. Y a ver, comentarte...
0: Una irresponsabilidad total.
5: Comentarte que no había tenido la oportunidad de estar ahí en domingo, sí entre semana, cuando pues hay menos gente, y en domingo es impresionante la cantidad de gente que se detiene a tomarle una foto a la estatua de Felipe Calderón.
0: Entonces, hay una política, como en las peores dictaduras, hay una política pública para humillar a un mexicano vivo, porque Felipe Calderón está vivo. Dicen que pasa temporadas en España, no lo he visto, anda por aquí, pues a lo mejor lo encuentro, no lo vi en México, decían que estaba en México, pero hay una política pública para humillarlo. Gracias, Iñaki.
5: De nada, Ciro.
0: A ver, Moisés, un adelanto, y si quieres lo vemos más adelante. ¿Qué pasa con los drones, Moisés?
6: Ciro, reportó la empresa de micrófonos, cámaras y drones DJI que fueron robados de alrededor de 400 productos saliendo del aeropuerto Felipe Ángeles. Fueron despojados de estos productos. Ya adelantaron también que estos materiales fueron desactivados para que no se les dé el uso incorrecto, pero en términos generales, DJI reporta que fueron despojados, que fueron robados alrededor de 400 productos entre cámaras y drones, principalmente de su propiedad, saliendo del aeropuerto Felipe Ángeles. Ciro, esto me parece el 19 de agosto, Ciro, hace la semana pasada, miércoles de la semana pasada.
0: Y
6: sacaron un comunicado que informan no mucho más, no han recuperado los drones, dicen que ya están en proceso de desactivarlos para que no se les dé el uso incorrecto, que los números de serie se encuentran bloqueados y que no podrán activarse, y que cualquiera que tenga información, dirigiéndose a las autoridades o a la sociedad civil, que tenga información, pueda contactarse con ellos para recuperar estos materiales, Ciro. No hay mucho más al respecto, no se sabe quién se robó los drones, cómo fueron robados.
0: Se robaron los drones del Felipe Ángeles, se los robaron al ejército mexicano.
6: 400, Ciro, 402.
0: Al ejército mexicano. Ya preguntamos a la Defensa Nacional. Preguntarle, que, sí, pues como que al Felipe Ángeles es administrado y manejado por el ejército mexicano. ¿Les robaron cuántos drones? Repítenos.
6: Alrededor de 400, Ciro.
0: Les robaron. Regresamos con ese tema.
7: 9:35. 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
16: Pátzcuaro, Michoacán. Bordeando su célebre lago, este encantador rincón michoacano destaca por sus plazas empedradas, casas de fachadas blancas y tejados de barro. posee una profunda herencia purépecha que se manifiesta en sus coloridas artesanías y rica gastronomía tradicional. Durante la Noche de Muertos, el pueblo y la isla de Janitzio se iluminan con velas, creando un espectáculo ritual conmovedor.
17: La empresa surcoreana Dynamic Solution presentó X-Hand, una mano robótica que puede moverse con las señales del cerebro. Fue desarrollada con un sistema que registra las señales eléctricas del cerebro mediante un dispositivo colocado sobre la cabeza sin necesidad de cirugía ni de implantes y responde a los movimientos de la persona cuando ésta piensa en mover la mano. El sistema analiza las señales del centro en tiempo real y las convierte en movimientos de la mano robótica que tienen un tamaño aproximado de una mano adulta. Así también, sus sensores son capaces de detectar el contacto y la fuerza al sujetar objetos a fin de transmitir información sobre el tacto y mejorar la precisión del control. La X-Hand cuenta con mecanismos independientes para mover cada dedo y esto le permite realizar diferentes tipos de agarre. Esta tecnología podría tener aplicaciones en robots industriales, sistemas de control a distancia y potencialmente en rehabilitación y asistencia. Soy Aide Rivera. Más detalles en radioformula.mx.
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19: La gobernadora interina de Sinaloa, Graciela Domínguez, anunció que la próxima semana presentará un plan integral para la gobernabilidad y seguridad para hacerle frente a la violencia que impera en el estado. Adelantó que recorrerá las tres regiones de la entidad para recuperar la confianza de la población. El INEGI actualizó las cifras de la población en pobreza laboral, cuyo ingreso es inferior al valor de la canasta alimentaria. En el segundo trimestre del año aumentó 31.9% respecto al trimestre previo, cuando se ubicó en 30.7%, sin embargo disminuyó 3.2% a tasa anual, al pasar de 35.1% en 2025 a 31.9% este año. La organización Reporteros Sin Fronteras y más de 40 medios emitieron un listado de periodistas asesinados en México con la pregunta: ¿cuántos más de nosotros tendremos que morir para que el Estado actúe? Exigieron acciones contra la impunidad.
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0: conocido a la cantante estadounidense Dolly Parton, porque se informó que ella murió ayer.
1: A la gloriosa Dolly Parton.
0: A la gloriosa, Ciro. Sí.
1: Y no se informó.
0: Se dio a conocer, que murió, ella padecía cáncer, tenía 80 años, Ciro. Entre los muchos artistas que se pronunciaron por esta muerte está el presidente de Estados Unidos, Donald Trump. Publicó en su red social que él dijo que informaba esta noticia y además que lamentaba que nunca había habido alguien como ella y que nunca la iba a ver más. Además, ordenó ordenó que se ondearan las banderas de Estados Unidos a media asta durante una semana.
1: Tanto así era la admiración de Trump por la gran Dolly Parton, una de las grandes figuras que combinó, creo que como pocas, a mediados de la década de los 70, principios de los 80, el pop con la música country de Estados Unidos. Tuvo éxitos en esa época, pero enormes. Tuvo en una película muy famosa de entonces, que se llamó 9 to 5, de 9 a 5, sobre la vida difícil de los oficinistas en Estados Unidos de los 80s, en ese horario de trabajo, 9 a 5, de las 9 a las 5. Y esta canción, Jolene, que sería como la canción de la mujer celosa de Tennessee, advirtiéndole a Jolene que no se meta con su nombre, con su hombre, perdón, porque si no se las verá con ella. Fue un himno, pues ya no sé si para el feminismo, el antifeminismo. Ya ves que luego nos confundimos, Lourdes, Sofía, ya con estos de izquierdas, derechas, si son wokes o si son pros o si son progres o si son retros. Pero lo que sí recuerdo es que hace 2 años, en el gran disco de Beyoncé, el Cowboy Carter, hace un homenaje a Dolly Parton cantando Jolene. Esta canción la tendremos por ahí, si la puedes recuperar rápido.

0: no sabes lo que es meterte con una bitch de Luisiana. Esa era Dolly Parton, gloriosa, grandiosa. Tampoco la conocían ustedes, era de las épocas de Raúl Salinas de Gortari, Sofía Lourdes.
1: No, sí la conocíamos.
0: ¿Y
1: Ciro,
0: sabían quién era Dolly Parton?
2: Claro que sabíamos, porque salió en Hannah Montana.
0: Además, cierto, sí. Bueno, ¿terminó la mañanera?
2: Sí, terminó la mañanera, y nada más para terminar de decir lo del informe, ya precisó la presidenta que no hay conferencia mañanera el 1 de septiembre, que va a dar su informe ahí en Palacio Nacional, y tampoco hay conferencia mañanera el 15 ni el 16 de septiembre.
0: Bueno, Moisés, para terminar lo de los drones.
3: Para concluir, Ciro, 412 drones, cámaras robadas, saliendo del aeropuerto Felipe Ángeles. Esto ya no fue adentro de las instalaciones, fue saliendo ya en el transporte.
0: Saliendo.
3: Fue saliendo, Ciro. Nada, la empresa...
0: Quitamos la pregunta a la Secretaría de Defensa Nacional.
3: Sí, sí, y también, además de solicitar la colaboración para encontrar estos drones, también solicitan la cooperación para que las personas no compren estos materiales si es que los encuentran. Dicen explícitamente, les solicitamos su entera colaboración para no contribuir a la adquisición de dichos productos, y agradecemos la difusión de este comunicado para obtener mayor información sobre su paradero.
0: Bueno, gracias, Moisés. Por cierto, ¿cómo viste a Marco Rubio saludando al canciller Velasco? Sí viste la imagen, ¿no?
3: Sí, Ciro, y además se escucha cómo se hablan en español entre los dos. Marco Rubio habla perfectamente español, de origen cubano. Un saludo muy breve, le hacen una pregunta sobre el renombre al lago de Ontario con este conflicto en Canadá, omite responder esa pregunta y simplemente regresan al cuarto de donde salieron. La reunión empezó a las 7 de la mañana hora de México. No se han sabido detalles. Lo único que sabemos es que Marco Rubio se dirigió a otro tema recientemente, pero nada que ver con la reunión, Ciro.
0: Bueno, y lo que sabemos es que Marco Rubio sí tiene mañaneras, digo, de oficina. Donald Trump es ahora, está en otras cosas, ¿no?
3: Donald Trump está ocupado con los migrantes.
0: No, ¿sí? No creo que en el golf en Washington con los migrantes. Gracias, Moisés.
3: Al contrario, Ciro.
0: Gracias. ¿Algo más, Lourdes?
1: Sí, el gabinete de seguridad, Ciro, está informando a través de su cuenta de X, dice, en seguimiento a trabajos de investigación y vigilancia en carreteras en Hermosillo, Sonora, elementos de la Agencia de Investigación Criminal, de la Fiscalía General de la República y de la Secretaría de Seguridad Pública detuvieron a 2 personas que transportaban 10 kilos de fentanilo y 8 kilos de heroína ocultos en el compartimiento de un autobús. Es lo que informa el gabinete de seguridad en estos operativos, bueno, donde han decomisado el fentanilo.
0: Gracias, Lourdes. Enrique Burak, buen día, Enrique.
4: Hola, Ciro. Lourdes, Sofía, ¿cómo están? Os saludo con muchísimo gusto. Empezó el abierto de tenis de los Estados Unidos y lo hacen con el torneo de dobles mixtos, también con una exhibición realmente interesante, haciendo honor básicamente al pasado y que francamente atrapa la atención de quienes tuvimos oportunidad de ver parte de lo que sucedió el día de ayer, donde Roger Federer, este jugador suizo, ganador de 5 veces del Abierto de Estados Unidos, se enfrentó a Andy Roddick, que llegó a ser también número 1 del mundo y que igualmente también tuvo éxitos a lo largo de su carrera. Se enfrentaron en un partido a un set, en donde finalmente la victoria fue para Roger Federer 6-3. Andy Roddick había ganado el Abierto de Estados Unidos en el 2003, pero digamos que eso era para abrir boca, porque posteriormente vino el partido de Roger Federer con John McEnroe en contra de Andre Agassi y Andy Roddick. Y aunque la victoria fue para Federer y McEnroe por 7-5, la verdad es que se vio muy bien Andre Agassi, que por cierto ha estado muy activo en este deporte que ha crecido mucho en Estados Unidos, que se llama el pickleball, que pues es tenis en una cancha chiquita con una pelota de plástico bofa, y que ha jugado partidos inclusive con Steffi Graf, con su esposa. Pero bueno, llenaron el estadio Arthur Ashe en Nueva York, y bueno, pues se fue, digamos que la exhibición con la cual cerró el día de ayer.
0: Pero están jugando tenis, no están jugando pickleball ahí.
4: No, claro, o sea, me refiero a lo que está haciendo Agassi en últimas fechas.
0: Ah, sí, desde hace años, sí.
4: Exactamente.
0: Me dije, ¿cómo le pega?
4: Entonces, la verdad es que estuvo muy, muy divertido lo que sucedió el día de ayer. insisto, a mí me da mucho gusto ver a estos jugadores y a todos aquellos que fueron leyendas que se les reconozca y que además todavía están en condiciones para jugar. Y ya en lo que fue básicamente el torneo de dobles mixtos, pues quizás se esperaba un poquito más de Djokovic y de Arina Sabalenka, pero fueron eliminados en su primer partido. Y en el caso de Serena Williams, que jugó con Carlos Alcaraz, que está de regreso en el circuito, que va a jugar el Abierto de Estados Unidos, a diferencia de Jannik Sinner, que lamentablemente por una lesión en la rodilla queda fuera. El caso es que ellos llegaron hasta la fase de cuartos de final y hasta ahí llegó la participación de Serena y de Carlos Alcaraz. Y el día de hoy en las semifinales estará jugando Elina Svitolina con Gael Monfils, enfrentando a Belinda Bencic y Flavio Cobolli, y la otra semifinal.
0: Todo lo que haces para no hablar de la Leagues Cup.
4: Ahorita hablo de ella. Y Karolina Muchova y Jakub Mensik, ellos están enfrentando a Mirra Andreyeva y también a Andrei Rublev. Antes de la Leagues Cup, que sé que te mueres de ganas por escuchar cómo quedó ayer y qué partidos van a ser hoy, estas gemelas de Guadalajara, Mia y Lea Cueva, de 15 años de edad, que ya han tenido resultados dentro de la Serie Mundial de Clavados, en Juegos Panamericanos, bueno, el día de ayer se coronaron como campeonas mundiales juveniles en este evento que se está llevando en Croacia, dentro de los clavados sincronizados en el trampolín de 3 metros, quedaron por encima de Rusia y también de Canadá, así que pues hay que seguirlas camino a los Juegos Olímpicos de Los Ángeles, que son en un par de años, pero tienen un talento verdaderamente extraordinario Mia y Lía Cueva. Antes de la Leagues Cup, el día de hoy se reanudan las series semifinales dentro de la Liga
0: Mexicana de Fútbol
4: del Sur. Sí, yo sé, voy contra reloj, pero bueno, sé, y además sé que te mueres de ganas. Esto es como un capítulo de Hitchcock, que es como
0: el final de Salt Lake City.
4: Pero bueno, Puebla en contra de los Diablos juegan el día de hoy en el estadio Alfredo Harp, los Diablos contra la pared abajo en la serie 3-2, estará jugando en casa. Su bateo ha funcionado, pero el picheo es el que pone nerviosa a su afición. Y Oaxaca estará visitando a los Olmecas de Tabasco. Oaxaca tiene ventaja de 3-2 en el norte, ya está definida la serie en Monterrey contra Tijuana, que juegan a partir del sábado la gran final. Mientras que ayer en Williamsport terminó la participación del equipo mexicano en la serie mundial de ligas pequeñas, quedaron en contra de Japón, que tenían el equipo de Tokio como su representante, y México perdió 3-1 México con los chicos de Tijuana. Bueno, llegó el momento, ayer en la Leagues Cup, en las semifinales, Monterrey
0: gracias,
4: le gana 2-1 al equipo de
0: Enrique.
4: Chicago.
0: Muchas gracias.
4: Y Monterrey va a ir en contra del ganador de Columbus Crew y América, que juegan hoy, y el León le mete 3-0 al Real Salt Lake, y va a jugar León en contra del ganador del partido entre Austin y Toluca, que juegan el día de hoy. Patrick Mahomes, el mariscal de campo de los Jefes de Kansas City, pues él dice que confía en poder estar listo para el arranque de la temporada. Falta semana y media para que inicie la campaña de la NFL. Él sufrió una lesión grave en la rodilla, se rompió el ligamento cruzado anterior, pero parece que va a estar para el arranque de la próxima temporada Mahomes. Y
0: no se perdía un juego del Mundial de los que se jugaron en Kansas City.
4: No, ahí estaba, por supuesto. Estuvo que además él es inversionista del equipo de fútbol de Kansas City, también del equipo de los Reales de Kansas City. Y bueno, un estudio del diario británico de medicina señala que aquellos jugadores que fallecieron entre 2016 y 2021 de la NFL, que donaron sus cerebros, que les hicieron estudios para determinar si tenían este mal degenerativo cerebral, pues lamentablemente 25% de todos aquellos jugadores que participaron por lo menos en un partido de la NFL, Ciro, tenían mal degenerativo cerebral.
0: ¿Te acuerdas de la película de Concussion?
4: Claro, con Will Smith, que expuso muchísimo.
0: ¿Hace unos 10 años, Enrique?
4: Más o menos.
0: Habría que revisarle por ahí.
4: Sí, y que fue una
0: gran película. ¿A ti no te gustó? A ti no te gustó mucho, me acuerdo, en esa serie.
4: No, a mí me gustó, a mí me encantó crítico. La película. A los que no les gustó,
0: pero
4: fue
0: tú
4: la NFL.
0: Pero en nuestro programa tú la criticaste.
4: Híjole, no me acuerdo de eso. La verdad es que testimonio. Y sabes que además ver, por ejemplo, cómo inicia la película con Mike Webster, aquel que fuera gran centro de los Aceros de Pittsburgh y que terminó muy mal, suicidándose, fue terrible. Sí, gran película, gran testimonio. Y pues el resultado también habla acerca de por qué la NFL está haciendo una infinidad de cambios para la seguridad de los jugadores. Pues durante muchísimo tiempo se quedaron callados.
0: Sí, se quedaron callados, pero asumieron responsabilidad, y ahí es donde ves a una institución de veras. Por eso tienen lo que tienen, ¿eh?
4: Pues sí, por eso es que vino.
0: Reconocen sus errores, su historia, y los corrigen en defensa del jugador. Defender al jugador es defender al aficionado, es defender el espectáculo, el negocio, es defender todo.
4: Y a su materia prima, por eso es que vino cambio en la patada de salida, por ejemplo, desde hace un par de años, sí. Es donde se presentaban más conmociones, y también ahora hay muchos jugadores que utilizan una protección en el casco, ¿no?
0: Sí, horrible, pero preferible eso a las concussions. Gracias, Enrique, qué pena que le dedicas tan poco tiempo a la League Cup.
4: Pero mañana ampliamos, porque
0: mañana no habrá tiempo para las League Cup. Adiós, Enrique.
4: Adiós.
0: Deyanira.
5: 9:53 por la mañana. Temo que quieran callar o incluso matar a mi esposo, como ha pasado con otras personas involucradas en la red de contrabando de combustible. Si algo le pasa a Fernando, a mí o a mi familia, hago responsables a las autoridades mexicanas. Aseguró por la mañana Mónica Gámez, esposa del excontraminante Fernando Farías, acusado de encabezar una red de contrabando de combustible dentro de la Marina. Hoy se realizará la audiencia de vinculación a proceso del contraalmirante Fernando Farías Laguna. La jueza Alejandra Ramírez de la Vega deberá definir en esta audiencia, que será a puerta cerrada y por videoconferencia, la situación jurídica del contraalmirante. El costo de 69 vuelos privados de la gobernadora Mara Lezama y su familia sería de casi 20 millones de pesos, de acuerdo con el periódico Reforma. Uno de los vuelos más costosos fue en 2024 de Cancún a Denver, con un valor de alrededor de 570 mil pesos. El periódico publica además que al menos 43 vuelos se hicieron en aviones privados de la empresa Pavetax, vinculada al grupo Seguritec, empresa con la que el gobierno de Quintana Roo tiene contratos. Estamos viendo una operación de Estado en Quintana Roo. Cuando en el Estado ningún medio toca la nota de los vuelos de la gobernadora Mara Lezama, es evidente que hay un respaldo al gobierno estatal. Aseguró por la mañana Mayuli Martínez, senadora del PAN por Quintana Roo. Y en estos momentos el dólar interbancario se cotiza en 16.95 pesos.
0: Lourdes.
1: Sí, lo estamos ya prácticamente de salida, pero Sofía trae un qué más.
2: Pues nada más, decíamos de Dolly Parton, que falleció, y está informando TMZ que falleció también el actor Tim Curry a los 80 años, el reconocido por haber interpretado al payaso Eso, y muy, muy reconocido allá en Estados Unidos. Entonces, dos, Ciro.
0: Bueno, dos, cómo no. Gracias Lourdes, gracias Sofía, gracias al equipo por la mañana. Se quedan con Chumel Torres. Buen miércoles. Pásela muy bien.

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8: Berlín, Alemania. Berlín es una ciudad única cuya identidad cosmopolita está profundamente ligada a la libertad, la resiliencia histórica, la contracultura y la vanguardia artística. Tras la caída de su emblemático muro, la capital alemana se transformó en el refugio predilecto para creativos, programadores informáticos, músicos y estudiantes de todo el mundo. Sus calles son un recordatorio constante de la historia del siglo XX, decoradas hoy con el arte urbano más disruptivo del planeta. Barrios multiculturales como el Kreuzberg y Neukölln son famosos por su vibrante vida nocturna y una escena gastronómica diversa que abraza el veganismo y las cocinas globales. Berlín no busca el lujo arquitectónico tradicional. Su verdadero valor radica en una atmósfera inclusiva, tolerante, bohemia y en su incesante capacidad de transformación cultural.
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3: Bacalar, Quintana Roo. Famoso por su espectacular laguna de 7 colores, este pueblo mágico caribeño ofrece un descanso paradisíaco inigualable. Sus aguas cristalinas de variados tonos azulados, alimentadas por cenotes submarinos, son perfectas para nadar y relajarse. El histórico fuerte de San Felipe añade una dosis de mística pirata a este entorno natural virgen, ideal para los amantes de la tranquilidad.
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9: El desierto del Sahara fue una selva tropical hace miles de años, antes de sufrir un cambio climático drástico.
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Hola, ¿qué tal? Muy buenos días, bienvenidos a Fórmula Noticias Sinaloa, aquí un avance de la información. Elegirán hoy al coordinador o la coordinadora de Morena en Sinaloa. Sería el candidato o la candidata para las elecciones de 2027. También importante la toma de protesta de Graciela Domínguez como gobernadora. Varios comentarios de la nueva gobernadora de Sinaloa. La presidenta Claudia Sheinbaum habla de la elección de los coordinadores de Morena. Se va a realizar mediante encuesta, dijo. Todo esto y más aquí en Fórmula Noticias Sinaloa. Hola, ¿qué tal? Muy buenos días. Bienvenidos a Fórmula Noticias Sinaloa, edición de este miércoles, 26 de agosto de 2026. Me da mucho gusto saludarle. Soy José Luis Echiagaray. Estaremos hasta las 10 de la mañana con mucho de lo que acontece en esta Sinaloa ya de miércoles, con todo el ánimo y con toda la actitud positiva, la actitud, por supuesto, muy positiva, sobre todo para quienes están esperando, ¿no?, esta definición de Morena en plena Ciudad de México, mediante ante estas encuestas que no se muestran, al menos no las mostraron el día de ayer. Hoy es importantísimo, digo, en el calendario político es quizás la fecha esperada por muchos. Hoy se elige el coordinador o la coordinadora de la defensa de la cuarta transformación en Sinaloa, quien sería de hecho la candidata o el candidato a la gubernatura del estado en 2027. Yo sé, hay más información, yo sé, hay muchos más temas, pero este en materia política sin duda domina la agenda y lo hace desde muy temprano. Ayer hablamos con algunas personas, nos decían, pero esto va por orden alfabético, ¿no? Pero esto puede ser el sábado. Imagine, con la letra Sinaloa, la habría de tocar la próxima semana, pero no, tres el día de ayer, y se brincan algunas otras cuantas letras, y lo de Sinaloa se adelanta para el día de hoy. Hay candidata o candidato, y están las personas ahí en la sede esta que se ha designado para dar el anuncio. El día de ayer llamaba la atención que no todos los partidos estaban en la presentación de los candidatos de Aguascalientes, Colima y Campeche. Por ejemplo, en caso de Colima, solo acudió la gente de Morena, no acudió la gente del Verde, en otros no acudió la gente del PT. En fin, esto habrá de negociarse. Se adelantan porque, hombre, son tiempos políticos al interior de Morena y son tiempos también de definiciones. Atentos entonces a lo largo de la jornada, al menos a lo largo de la mañana, en torno a eso se tiene pues el llamado, que sería alrededor de las 10 de la mañana, tiempo del Pacífico. Vamos a estar muy atentos, pero hombre, ¿cómo no?, ¿verdad? Es lo que sucede. ¿Quién suena? Bueno, suena sobre todo la senadora Imelda Castro. Es sin duda el nombre que más ha sonado a lo largo de las últimas horas. Ya se ve gente en la Ciudad de México, ya se ve gente con pancartas. Es tiempo de mujeres, dicen algunos. Ajá, es un día sin duda relevante. Pero antes, a lo nuestro, a la información, sobre todo en materia de seguridad, lo que viene ocurriendo a lo largo de las últimas horas, y también lo que ocurre con el clima. ¿Qué pasó con Elis, en español, Elisa, que se formaba en el Pacífico? Nada todavía, muy lejos también esta tormenta tropical. Estamos desde luego esperando todo el tema del Pacífico mexicano. Hay una fuerte posibilidad de la formación de un ciclón tropical, podría llamarse Dolly, es lo que informa el centro de huracanes de los Estados Unidos, pero este estaría en el Atlántico, lejos. Entonces, el ciclón tropical Isel, ya como le dije yo, Elis, hágame el favor, es casi lo mismo, pero nació Isel frente a las costas mexicanas el pasado fin de semana. Podría volverse huracán, pero hay quien señala que la tormenta tropical Julio va a ser devorada por Isel. Entonces está agarrando tamaño, cuidado, sobre todo en el Pacífico Sur mexicano, sobre este
sobre este tema que va a traer sin duda muchas lluvias. Le repito el tema del clima en la ciudad de Culiacán: sensación térmica al momento de 38 grados centígrados, esto sube a 42 a eso de las 12 del día. Mucho calor el día de hoy en nuestras ciudades, sobre todo por la tarde, eso de las 5 de la tarde, posibilidad de una lluvia débil, un 50% de posibilidades, muy lejana quizás la posibilidad de lluvia, nada lejana la posibilidad de un calorón espectacular en nuestras ciudades. En Mazatlán, sensación térmica al momento de 38 grados, esto sube a 42 a eso de las 2 de la tarde. Es quizás el agosto más caliente que se ha vivido en los últimos tiempos en el puerto de Mazatlán. Hay que sufrirlo, hay que desde luego superarlo. Se habla de que la canícula ya se ha alejado. La canícula lo que trae es poca lluvia. Es sobre todo la falta de lluvia. ¿Para cuándo se va la canícula? ¿Para cuándo se va nuestra amiga canícula? En tanto la canícula y el niño han provocado déficit de lluvias a nivel nacional. Faltan lluvias, le digo. Es muy probable que termine esta semana. No hay una fecha, no hay una fecha, pero hay quien señala que ya se le está diciendo adiós a la canícula. No vuelvas, canícula, hasta la próxima vez, por favor. Bien, vamos directamente al resumen en materia de seguridad. Lo que publica la gente de la Fiscalía General del Estado de Sinaloa, registra el martes 25 de agosto la localización de dos personas sin vida en La Volato. Una persona falleció en un hospital luego de resultar herida en hechos registrados en la sindicatura de Zataya. Se dan estos hechos violentos el día de ayer en esta comunidad de Zataya, municipio de La Volato. No se tiene más información, ya habían ocurrido hechos violentos en este punto. Ayer solo se habla del hallazgo de una persona. También en Mazatlán, particularmente en la sindicatura de Villa Unión, hechos violentos el día de ayer. Lamentablemente el puerto no se puede sacudir este tipo de hechos prácticamente todos los días. Se lo informaba ayer por la mañana, el hallazgo durante la madrugada del martes de una persona cerca de la carretera México 15. Fueron encontradas cartulinas con mensajes dirigidas a grupos criminales. Esto pues en la ciudad de Mazatlán, donde se sigue fortaleciendo el tema de la seguridad, al menos con la llegada de más elementos de las fuerzas de seguridad del estado. Ayer se reporta la llegada de 300 elementos, se ven los militares prácticamente por toda la ciudad, en el malecón, en el centro histórico, pero también se ven en las colonias y en las grandes avenidas, en la Gabriel Leyva, el ejército mexicano, prácticamente una ciudad de Mazatlán, no le puedo decir tomada, pero con una presencia militar nunca vista, la del puerto de Mazatlán. Hoy por la mañana se reporta el hallazgo de una persona sin vida en el penal de Mazatlán. La fiscalía le está investigando al momento qué ocurrió, pero se reporta que una persona privada de la libertad fue localizada sin vida durante la madrugada de este miércoles en el centro penitenciario de El Castillo. A eso de las 8 de la mañana, la Secretaría de Seguridad Pública del estado informa que fue encontrada sin vida en el interior de su módulo en el centro penitenciario El Castillo en Mazatlán. De acuerdo a la información preliminar, así lo publica la Secretaría de Seguridad Pública, se trataría de un probable suicidio. No han dicho todavía, no se ha revelado la identidad de esta persona que, de acuerdo a los datos que proporciona la Secretaría de Seguridad Pública, se habría quitado la vida en este penal de la ciudad de Mazatlán. Ahí el dato durante la madrugada. Fuera de ello, algunos, o más, digo, aparte de esto, se reporta algún movimiento en la ciudad de Mazatlán de seguridad el día de ayer. Bueno, no, le repito, más que nada, la llegada de estos elementos de las fuerzas de seguridad del estado. Ayer ocurrió este despliegue de 300 elementos de la Fuerza Aérea en Mazatlán. La Secretaría de la Defensa Nacional informó del traslado de estos 300 elementos desde la Base Aérea Militar de Santa Lucía hacia el puerto de Mazatlán. El operativo forma parte de esta Estrategia Nacional de Seguridad Pública y busca reforzar las acciones para fortalecer la seguridad y contribuir a la construcción de la paz en el estado. Los efectivos realizan sobre todo patrullaje, reconocimiento terrestre y también acciones disuasivas en varias zonas del estado. Llegaron pues a la
ciudad de Mazatlán. Es muy probable que se vayan localizando o vayan llegando a otros puntos del estado de Sinaloa. Eso nos lo informa la Fiscalía General del Estado. Ahí el dato. También importante las palabras de la nueva gobernadora de Sinaloa: menos escritorio y más territorio. La gobernadora instruyó recorridos semanales y anunció un plan de seguridad. Esto bajo la premisa de menos escritorio y más territorio. Apareció en un video un tanto breve la nueva gobernadora de Sinaloa, Graciela Domínguez. Este mensaje, sobre todo en materia de seguridad, que llegó un poco tarde ayer por la noche, a eso de las 10 de la noche con 44 minutos. Al volver de la pausa vamos a tener todo este video publicado ya, le repito, con la investidura de gobernadora Graciela Domínguez. El día de ayer se reunió con gente del sector educativo, hablaba de este primer evento, pues, encabezado por la mandataria estatal. Se realizó en CEPIC, esta secretaría que ella encabezó de 2021 a 2024. Ahí presentó la organización del inicio del ciclo escolar 2026-2027, anunció avances del 86% en la distribución de libros. La primera reunión entonces fue educativa, el primer mensaje en video fue en materia de seguridad. Al volver de la pausa lo tenemos acá en Fórmula Noticias, Sinaloa.

0: Amor. 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
1: 9 de la mañana con 15 minutos. Continuamos en Fórmula Noticias Sinaloa. ¿Qué se dice sobre Sinaloa en redes sociales? ¿Qué tenemos al momento sobre nuestro estado? ¿Qué es tendencia? Bueno, de entrada, la toma de protesta de Graciela Domínguez Nava como gobernadora de Sinaloa. Es gobernadora interina de Sinaloa y sustituyó a Rubén Rocha Moya. Más lo ha dicho la propia presidenta de la República. Va a concluir el mandato hasta el 31 de octubre de 2027. La morenista Graciela Domínguez fue designada ayer con 31 votos a favor, 6 en contra y 0 abstenciones. Sí, faltan 3 votos. Uno de ellos sería el del diputado de Movimiento Ciudadano, Sergio Torres, que desde luego no pudo asistir a la reunión, y también 2 votos del partido sinaloense. Ayer no asistieron a esta sesión en el Congreso. La gente del PAS decidió no asistir. Publicaron un comunicado a eso de las 2:30 de la tarde con 30 minutos del día de ayer. Se hablaba de una grave crisis política e institucional. Desde el partido sinaloense ven con profunda preocupación los acontecimientos recientes. La llegada de Graciela Domínguez no ocurre en condiciones ordinarias, más que reconocimientos anticipados. Lo que corresponde es señalar con claridad la enorme responsabilidad que hoy asume. Hoy la prioridad, se dice, debe ser recuperar la seguridad. El partido sinaloense mantendrá una postura independiente, dijo el PAS, que hay que decirlo y no hay que olvidarlo, que llevó en la boleta a Rubén Rocha Moya en la elección de 2021. Iba en la boleta, pues, de aquel proceso electoral. Así que ahí está todo esto. No acudió el diputado Corrales Burgueño. Esta semana hemos sabido, se ha vinculado al proceso a su hijo Fausto por medio de esta acusación de la Fiscalía General de la República. Es tendencia también todo el tema alrededor del señor Corrales. Le repito, ayer varios medios hacían ver el expediente, que bueno, desde luego muy revelador, ¿no? En medio de todo este momento el sinaloense, y también sobre el asesinato de Héctor Melesio Cuen Ojeda. Varios medios nacionales, varios columnistas, como el caso de Roberto Rock, presentaron datos del expediente. No solo eso, algunas personas, pues bueno, algunos comunicadores presentaron también fotografías del expediente. Hay ahora quien critica la versión inicial de Fausto, la habría cambiado. Según el expediente, Fausto Corrales declaró ante el Ministerio Público Federal que el 25 de julio acompañó a Cuen a una reunión en el condado de Santa Fe. Según el relato, el exrector le pidió que lo esperara porque habían cambiado el lugar del encuentro y se fue en otro vehículo. Corrales sostuvo que no había estado en la finca de Huertos del Pedregal. Ahora se sabe, con su siguiente declaración, pues, que estuvo, y se habla de un video de alrededor de 9 minutos donde narra todo lo ocurrido en el asesinato de Héctor Melesio Cuen Ojeda, o al menos de lo que tuvo conocimiento. Es, le repito, o ya lo sabe usted, una declaración gravísima. Es un momento muy complicado el que vive la defensa de Fausto Corrales, y desde luego todo lo que se ha dicho sobre el caso de Héctor Melesio Cuen Ojeda. Ahí el dato. Tendencia también, la primera reunión de la gobernadora, ayer Graciela Domínguez visitó la Secretaría de Educación Pública, estuvo ahí, se encontró con quienes colaboró, con muchas personas con quienes colaboró en su etapa, como secretaria de Educación Pública. Esto dijo la gobernadora Graciela Domínguez en torno a la preparación del ciclo escolar 2026-2027. Escuchamos entonces las declaraciones de la gobernadora.
2: Esa confianza, porque cuando decimos que queremos restablecer justamente esa confianza, esa paz, esa seguridad, pues tenemos que buscar las formas de que todas las escuelas estén en una mejor condición para que regresen de manera feliz y que estén en un espacio digno los niños y las niñas y los jóvenes.
1: Ahí está, espacios dignos para niños y jóvenes. Es un tema que de alguna manera domina Graciela Domínguez, porque ocupó esta cartera en su momento. De nueva cuenta, la gobernadora de Sinaloa.
2: Vamos a trabajar a fondo para que se restablezca en todos los rincones de nuestro estado por supuesto, la seguridad y la paz, por supuesto, de la mano del gobierno federal. Es un interés prioritario de la presidenta Claudia Sheinbaum y es la tarea número uno en la que nos vamos a concentrar, y sin duda que la labor que ustedes realizan desde esta secretaría, las universidades, los distintos institutos de educación, todos tendrán una labor muy, muy esencial en esta tarea que nos hemos propuesto como tarea prioritaria.
1: Ahí está entonces el tema totalmente el educativo público también durante la noche. Un video, esto de las 10 de la noche con 30 minutos, un video donde habla de esta visión en materia de seguridad y lo que busca la gobernadora Graciela Domínguez. Escuchamos las palabras de la gobernadora.
3: Quiero informarles que me reuní con el gabinete y las áreas estratégicas para dar un mensaje de lo que queremos en este gobierno. Hemos dejado en claro la necesidad que tenemos de dar certeza al pueblo de Sinaloa. Es fundamental trabajar en recuperar la confianza de la gente. En ese orden, he instruido al gabinete a hacer recorridos semanales por los distintos municipios del estado de acuerdo con sus temas. Menos escritorio, más territorio. Yo misma recorreré durante el primer mes las 3 regiones del estado. Recorridos para fortalecer el diálogo o reconstruirlo en los casos que sea necesario con la gente. Es necesario articular un

0: lo lograba en el despacho, lo lograba en un espacio donde está solo el escudo de Sinaloa, no tiene música, el video, mucha sobriedad en este primer, digamos, video de la gobernadora, que ayer tuvo un encuentro con los medios de comunicación, un tanto banquetera la cosa. No sabemos todavía si habrá conferencias mañaneras de los lunes, eso todavía no se ha retomado, muy probablemente sí, ¿no? Quien estaba encargada de despacho hasta la semana pasada señalaba que se seguía pagando el servicio de las mañaneras, pese a que cosa de hace 4 meses no se realiza una sola en el estado de Sinaloa. Esto dijo Graciela Domínguez tras rendir protesta. Escuchamos. A ver, en cosa de nada vamos a escuchar pues lo que decía la gobernadora de Sinaloa, sobre todo en materia de seguridad, que es el tema, no es el monotema, pero es el tema sin duda de mayor importancia. Habla Graciela Domínguez.
1: Sinaloa, al tomar protesta, estaremos trabajando prioritariamente por la paz y por la seguridad de los sinaloenses.
2: ¿Cambios en el Ejecutivo tiene pensado en su
3: gabinete? ¿Hay alguna estrategia para que
1: estaremos comunicándoles posteriormente cómo estaremos trabajando?
4: El tema de seguridad, gobernadora, ¿cómo lo van a atender?
5: ¿Cuál será la fórmula?
4: El tema de seguridad, ¿cómo lo van a atender?
5: La seguridad, ¿cuál será la fórmula?
1: Por el momento reiteramos que nuestro gobierno trabajará por restablecer la paz y por el bienestar de los sinaloenses, y estaremos en una comunicación permanente fluida con todos ustedes.
5: Muchas gracias por las palabras que le da a los sinaloenses.
1: Reiteramos el compromiso que hicimos en tribuna en un mensaje dirigido a todos los sinaloenses.
0: Bueno, es lo que señalaba la gobernadora, que decía no había tenido oportunidad de hablar con la presidenta de México. La designación, al menos en lo que se ha comentado, la tomaron totalmente los diputados. La nueva gobernadora de Sinaloa pues no ha hablado todavía con la presidenta Claudia Sheinbaum. De nueva cuenta, Domínguez Nava.
1: No he atendido esta mañana más que la convocatoria del Congreso para la protesta.
2: Ahora conferencias de manera...
6: Gracias,
1: jóvenes. Vamos a comunicarles.
7: Gobernadora, en su discurso se enfocó mucho en la paz.
1: Establecernos y después vamos a comunicar.
8: Gobernadora,
0: Bueno, ahí está la gente del equipo de comunicación de la gobernadora sobre las declaraciones el día de ayer. La presidenta de la República no habló el día de hoy sobre la nueva elección de Graciela Domínguez, habló sobre todo del nuevo candidato o candidata en Sinaloa. Debe ser una persona honesta y sin vínculos con el crimen organizado. Es lo que señala Claudia Sheinbaum. Todo esto que dijo la presidenta lo vamos a escuchar al volver de la pausa. Tendremos también a nuestra compañera Sara Pablo hablando de esta elección del nuevo coordinador o coordinadora de Morena en Sinaloa. Es la coordinadora de la Cuarta Transformación. Este proceso que primero habían señalado iban a ser un recorte y luego semifinalistas y luego una finalista, pues nada, el día de hoy van a elegir a quien será la candidata o candidato para la gubernatura de Sinaloa en 2027. El día de ayer publicó el Consejo Estatal Electoral, pues, ¿cómo le puedo señalar? Esta resolución en la cual Imelda Castro, pues, no tiene ningún problema para ser candidata a la gubernatura de Sinaloa. Ningún proceso pendiente, pues, al menos en materia electoral, queda particularmente absuelta de todas las acusaciones que tenía por varios partidos. A la pausa, regresamos.
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7: El perezoso de tres dedos. Este mamífero arborícola es famoso por su extrema lentitud al desplazarse por las ramas altas. Su pasividad le permite pasar completamente desapercibido ante peligrosos depredadores como el jaguar.
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9: Mañana, 9 de la mañana con 29 minutos, continuamos en Fórmula Noticias Sinaloa, que se dice sobre Culiacán en redes sociales, que tenemos al momento sobre la capital del estado, que es tendencia. Bueno, detuvieron a tres sujetos en Culiacán con dos cuernos de chivo, un fusil y una granada. Fueron detenidos por elementos del grupo interinstitucional en una camioneta de redilas muy cerca del sector de Espacios Barcelona, al norte de Culiacán. Tres jóvenes, tres hombres muy, muy jóvenes, eso de hombres. Les repito, son tres jovencitos los que fueron detenidos en todo esto. También la alcaldesa de Mazatlán se va a reunir con la gobernadora el día de hoy en Culiacán. Se reunirá con Graciela Domínguez Nava, va a acudir a una reunión convocada por la gobernadora en Palacio de Gobierno. Gobernadora interina, le pone todo el mundo, no me voy a pasar yo 14 meses acá diciéndole interina, es la gobernadora de Sinaloa, y sí, no, nos vamos acostumbrando de ahora. Bueno, tiene una reunión pues la alcaldesa de Mazatlán. La gente de gobierno del estado no publicó agenda el día de hoy, al menos agenda pública para la gobernadora Graciela Domínguez. Entenderemos, por supuesto, que es agenda privada. Entonces habrá una reunión con los presidentes municipales. Tendencia también en la ciudad de Culiacán. Atacaron a balazos a tres personas en distintos puntos el día de ayer. Una casa de cambio fue atacada sin motivo aparente en la ciudad de Culiacán. También es tendencia la gente de Tomatero, ya se está preparando para el béisbol invernal, otoño invernal. Ya comienza el mes de octubre esta temporada. Y también ese terrible dato, agosto, el más con más asesinatos de mujeres en Sinaloa durante 2026. Culiacán y Escuinapa concentran la mayor cantidad de casos registrados durante los primeros 23 días del mes. Bueno, ahí el dato. Tendencia sin duda. También esta resolución que tomará la gente de Morena. Hoy ha adelantado el proceso de la elección de su representante en las elecciones de 2027. Es que eso es, ¿no? Eso es. Han elegido entonces pues a este candidato o candidata en la defensa de la Cuarta Transformación. El reporte lo tiene nuestra compañera Sara Pablo desde la Ciudad de México. Escuchamos.
10: Muy buenos días. Pues hoy vienen los estados de Sinaloa y Querétaro, pues uno de los estados digamos, que más llama la atención. Sinaloa, por supuesto, por el momento que se vive, todas estas acusaciones en contra del gobernador con licencia Rubén Rocha Moya. Y ayer se dieron a conocer tres, hoy estas dos entidades, donde, bueno, pues en el caso de Sinaloa se inscribieron una docena de aspirantes para competir por este cargo, que es el coordinador de defensa de la transformación, pero que a la postre, pues sabemos, serán los candidatos a las gubernaturas que se van a disputar el próximo año. En el caso de Querétaro también son aproximadamente 12 los que se inscribieron, y bueno, pues hay algunas encuestas que señalan ya, o algunas versiones, que sería Imelda Castro, la senadora con licencia, quien encabece esta coordinación y sea la candidata de Morena justamente al gobierno de Sinaloa, que es, se ha dicho que sería una mujer, entonces que se trata de ella, ¿no? La que podría ser. Y en el caso de Querétaro se habla también de que sería Santiago Nieto, quien es ex titular del Instituto Mexicano de la Propiedad Industrial. Digamos que son dos, las dos figuras que se han señalado como posibles coordinadores. Decirte, Ciro, que se espera también una conferencia de prensa después de que concluya estas designaciones. El día de ayer veíamos a la presidenta Ariadna Montiel, la presidenta de la Comisión de Elecciones, Citlali Hernández, que presentaban pues a cada uno de los aspirantes, de los designados ya coordinadores. En algunos casos asistieron algunos de los contendientes, en otros no todos. Lo que sí es que, por ejemplo, el Partido Verde, la persona de Arturo Escobar, quien es el que ha asistido a este proceso, estuvo solamente acompañando Aguascalientes ayer, y estaban, entiendo, negociaciones para venir hoy también a Sinaloa. Hoy ya hay aquí afuera del World Trade Center, que es donde se hace el anuncio, un grupo de personas con cartulinas amarillas y blancas que dice puro Sinaloa, es tipo de mujeres que apoyan a una mujer. Yo he tratado de hablar con algunas de estas personas y bueno, pues dicen que no saben a quién vienen a apoyar, de plano no quieren decir. Algunos dicen, pues no sabemos, le digo, pero pues, si tiene una cartulina apoyando a una mujer, pero no han puesto los nombres, digamos. Están algunos municipios de Sinaloa presentes, pero no le han puesto nombre, digamos, pues a quien apoyan, ¿no? Pero bueno, pues ya están aquí manifestándose, parte también de lo que se ha visto en todo este proceso y que se vio también con los aspirantes cuando se inscribieron. Muy buenos días.
9: Bueno, ahí está entonces, pues, apoyando a una mujer. Este reporte lo da la mañana de hoy nuestra compañera Sara Pablo. Están apoyando a una mujer. ¿A quién apoyarán? No, pregúntome yo, ¿verdad? ¿A quién será su favorita? ¿De quién? La magistrada Lucila Ayala, no sé. Digo, es posible, ¿no? Que sea elegida el día de hoy. No sé. De luego todo puede estar. ¿Cuáles eran? ¿Quiénes eran las mujeres que habían buscado esta nominación para la coordinación de Morena en Sinaloa? Se había anotado Tere Guerra también, y se había anotado Graciela Domínguez, y se había anotado Estrella Palacios. Graciela Domínguez como que ahorita no puede ser, ¿verdad? La cosa se complica, entonces sería o Tere Guerra, o Estrella Palacios, o Lucila Ayala, o Imelda Castro, en una de esas. O sea, desde luego estar atentos. Ha comenzado la transmisión, más bien se colocó un aviso en la página de Morena. La página lleva por nombre Morena Sí, y están esperando la presentación de coordinadores y coordinadoras estatales para el estado de Querétaro. Sería primero Querétaro y después Sinaloa. Desde hace 5 minutos la transmisión está, pues, esta entrada, pero no comienza la transmisión que es de este evento que se desarrolla en el World Trade Center de Querétaro. Es muy probable que no alcancemos, lamentablemente, a tener en vivo este anuncio para Sinaloa, porque hay algún problema con nosotros, algún problema conmigo. El día de ayer no alcanzamos a la toma de protesta de la gobernadora, y ahora tampoco, no, hombre. Bueno, ahí está, hay que empezar más temprano, ¿no? Hay que empezar más temprano. Esto nos puede venir desde las 5 de la mañana sin ningún problema. Bien, la presidenta de la República habló sobre esta designación del candidato o la la candidata en Sinaloa. La presidenta dice que la elección de coordinadores se va a dar mediante encuestas que al menos el día de ayer, pues no se presentaron para ninguno de los casos. Habla Claudia Sheinbaum.
8: Bueno, aunque le corresponde a Morena, ustedes saben que Morena tiene una forma de elegir a sus coordinadores en este momento, que es a partir de encuestas. Entonces, lo que defina la encuesta, que es lo que piensa la gente, porque son encuestas abiertas, no es encuesta a los militantes de Morena, sino abierta a toda la población, a través de distintas preguntas, así fue como fue tomada la decisión, en mi caso, de ser candidata de Morena, con encuestas abiertas a toda la población, con una serie de preguntas que fueron finalmente evaluadas y valoradas por el partido Morena. Entonces, es decisión de Morena, y aquí en el gobierno propusimos un adendum a la ley electoral, a la Ley General de Procedimientos Electorales, para que si el partido le solicita al INE, lo puede hacer de manera directa, pero que haya una comisión del INE a través de la cual se pueda consultar formalmente al Gabinete de Seguridad y a la Fiscalía General de la República si hay algún antecedente, a la UIF si hay algún antecedente o algo que pudiera indicar que la persona o tiene vínculos con la delincuencia o tiene algún tema de corrupción previo. Entonces, ese es el mecanismo, la consulta ante las autoridades.
9: Ahí está. Pero entonces, pues, es lo que dice la presidenta, que la persona pues le eligen las encuestas y que no debe tener ningún antecedente. Lo dijo hoy, no lo dijo el día de ayer, cuando se habló de los candidatos de Colima, ni tampoco de Aguascalientes, ni tampoco de Campeche, no lo dijo la presidenta. Pero hoy, en el caso sinaloense, pues bueno, dio la precisión la presidenta Claudia Sheinbaum. ¿A qué horas comienza todo esto? A las 9:00 a.m, le repito, con 30 minutos, pero no ha comenzado siquiera este evento para el estado de Querétaro. Entonces va a tardar un poquito más, digo, hay tiempo, ¿no? Digo, ese tipo de cosas, si te digo que en una hora voy a ser candidato, yo te espero, no te preocupes, no hay ningún problema, pero seguramente en el espacio de nuestro compañero Felicito Trujillo tendremos ya todos los detalles sobre quién va a ser elegido o elegida, sí, ya, esto de elegido, ya, los hombres, ya, fuera de moda, ya, olvídese, ya es tiempo de mujeres ahora. Bueno, entonces, en cosa de unos minutos más se tendrá toda esta información, que es la más relevante y la que se está esperando desde hace ya buen tiempo, cosa de 3-4 meses, aunque hay gente que vive para esto, ¿no? Hay gente que vive para esto en Sinaloa, quienes se reúnen en el café de los miércoles o en el de los jueves, en fin, esperan absolutamente todo esto. Bueno, reacciones el día de ayer en torno a la llegada de Graciela Domínguez. Ana Miriam Ramos, la presidenta municipal de Culiacán, expresó su respaldo a Graciela Domínguez Nava tras su nombramiento como gobernadora a través de una publicación en redes sociales. Ramos Villarreal le deseó éxito a la nueva gobernadora de Sinaloa. También reacciones de la presidenta municipal de Mazatlán. Se reunirían el día de hoy los alcaldes y alcaldesas con la gobernadora. No tenemos todavía el tema de la hora, ha sido todavía mucha información, desde luego no tenemos el dato todavía preciso, estaremos atentos a lo largo del día. 9:00 a.m. con 42 en la pausa, regresamos, es Fórmula Noticias Sinaloa.

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8: Los antiguos egipcios usaban piedras como almohadas para dormir, algo que hoy nos parecería sumamente incómodo y difícil de usar.
9: Lo que no sabías.
10: Los pingüinos le proponen matrimonio a su pareja, entregándoles una piedra perfectamente circular que encuentran en las orillas heladas.
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12: Elementos de la Agencia de Investigación Criminal de la FGR y de la Secretaría de Seguridad detuvieron en Hermosillo, Sonora, a dos personas que transportaban 10 kilos de fentanilo y 8 kilos de heroína ocultos en el compartimiento de un autobús. La gobernadora Delfina Gómez encabezó la ceremonia de 165 aniversario del Registro Civil del Estado de México, donde destacó la transformación de esta institución con las oficialías móviles, que acercan servicios registrales a las comunidades alejadas o de difícil acceso. Señaló que en su administración se realizaron más de 1.7 millones de trámites. Ante la designación de Graciela Domínguez como gobernadora interina de Sinaloa, la Coparmex afirmó que se requiere consolidar la certeza jurídica y legalidad en el estado. Subrayó que es indispensable detener la violencia para recuperar la actividad económica y reactivar las inversiones. Informó Aine Arriaga. 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

0: 9 de la mañana con 46 minutos continuamos en Fórmula Noticias. Sinaloa, la grandísima Dolly Parton con Jolene, quizás su tema más representativo. Hay otro, ¿no? El de I Will Always Love You, que hizo famosísimo también Whitney Houston, pero esta Jolene es quizás una de las canciones más famosas, no solo de Dolly Parton, sino de la propia Unión Americana. Ayer murió Dolly Parton a los 80 años de edad, sobre todo, muy famosa sobre todo en los Estados Unidos, una figura destacadísima que construyó un imperio gigantesco, solo con talento, con talento y trabajo, por supuesto, del estado de Tennessee, de una ciudad llamada Pittman. Murió desde luego en la capital de la música americana, en la ciudad de Nashville. Ah, es una ciudad que tiene Philly, Nashville. Y bueno, tenía también a Dolly Parton como ícono. Murió ya a los 80 años de edad. Buena música, por supuesto, muy country, muy americana, pero esta de Jolene, sin duda, su tema más reconocido y más tocado en todo el mundo. Bueno, 9 de la mañana con 47 minutos, continuamos en Fórmula Noticias Sinaloa. ¿Qué es tendencia? ¿Qué se dice sobre Mazatlán en las redes sociales que tenemos al momento? Bueno, a ver, importante en el puerto, ya lo comentamos esto del socavón, ¿no? ¿Cuántos meses cumplió el socavón? 2 meses, el socavón, el del malecón. ¿Qué diría la gente de China, no? Si viera esto, ¿no? Se imagina que llegue el premier chino a Beijing, ahí Xi Jinping, y que vea, desde luego, que no pueden arreglar un socavón porque están esperando recursos de la SOFEMAT. No, imagínense cómo fuera. No, no quisiera toparme yo a Xi Jinping en medio de todo esto. Pero ahí está, 2 meses cumplió el socavón en la ciudad de Mazatlán. Que le lleven su pastel al socavón de Mazatlán. Sí, hombre, que bueno, es normal así los tiempos administrativos que son, pero muchísimos. ¿Cómo es? ¿Qué me dicen aquí? ¿No vaya a haber un accidente? No, esperemos que no vaya a haber nada al respecto, que no, para nada, no se le ocurra que haya un accidente, porque ahí si no, imagínese. También importante el despliegue de alrededor de 300 elementos del ejército mexicano para desplegar, o más bien desplegados para atender la seguridad en Mazatlán. Vamos a escuchar el reporte de nuestra compañera Carla González sobre, pues bueno, este despliegue. Han llegado más y más elementos a Mazatlán, se ven en algunos puntos de la ciudad destacamentados, vamos a decirlo así, o donde se guardan, o donde reposan. En este caso ahora se ven en el estadio Teodoro Mariscal, en el estadio, que son puntos pues muy turísticos, muy cerca de la zona turística. Así lo narra Carla González.
1: La Secretaría de la Defensa Nacional desplegó este martes 300 elementos del ejército mexicano para reforzar las acciones de seguridad en el municipio de Mazatlán. De acuerdo con un comunicado, este 25 de agosto, el contingente despegó de la base aérea militar de Santa Lucía en el Estado de México a bordo de 2 aeronaves de transporte pesado de la Fuerza Aérea Mexicana con destino al Aeropuerto Internacional de Mazatlán. Los 300 efectivos se sumarán al despliegue que mantiene la novena zona militar y realizarán labores de patrullamiento, reconocimiento terrestre y acciones disuasivas en áreas consideradas prioritarias. La Sedena señaló que este refuerzo forma parte de las acciones para fortalecer la seguridad y contribuir a la desarticulación de organizaciones delictivas mediante la detención de líderes criminales y otros generadores de violencia en el estado. Con este operativo, la dependencia federal aseguró que continuará trabajando para contribuir a garantizar la seguridad de la población sinaloense. Reportó para Fórmula Noticias Carla González.
0: El reporte de Carla González. Entonces, la llegada de más elementos de seguridad a la ciudad de Mazatlán se ven, por supuesto que sí, es muy notable la presencia de elementos de la Guardia Nacional, de la Secretaría de Defensa, también de la Marina, prácticamente en toda la ciudad. Hubo reacciones también en el puerto por la llegada de Graciela Domínguez a la gubernatura Mazatlán, o más bien, primero vamos con el tema. ¿Qué dice Moisés Ríos en torno a esta estrategia con la llegada de más y más elementos de las Fuerzas Armadas a Mazatlán? Esto dice el secretario del ayuntamiento.
2: Alguien que está dando resultados, el secretario, porque vemos que diariamente pues hay muerto aquí en Mazatlán.
3: Pero estamos trabajando. Nosotros estamos trabajando con todas las condiciones que tenemos, estamos trabajando para salvaguardar a la integridad de todos los mazatlecos. que no se pare la economía, que siga funcionando. Estamos trabajando en eso y vamos a seguir trabajando.
0: Ahí está, van a seguir trabajando, es lo que dice Moisés Ríos, secretario del ayuntamiento, pero no responde a la pregunta, ¿no? Diario hay muertos, diario hay ataques, pero no responde a la pregunta, y así es esto, de eso se trata muchas veces ser funcionario público, de no responder. El Mazatlán, reacción también de los regidores, sobre todo del cuerpo de regidores, sobre la elección de Graciela Domínguez como gobernadora de Sinaloa. Hablaron regidores de oposición. Esto dice la priista Maribel Choler, asegura que no va a dar un voto de confianza a Domínguez Nava, considera que su llegada al Ejecutivo Estatal no representa un cambio para Sinaloa. Habla Maribel Cholet.
4: Más no hace la diferencia. La llegada de Graciela Domínguez Nava no representa un cambio, representa continuidad, representa complicidad, representa impunidad. La altura de miras que pedimos de nuestros políticos y políticas en el estado de Sinaloa es quien rescate verdaderamente, quien representa. Una continuidad no representa un cambio.
0: Bueno, ahí está lo que dice Maribel Cholet. Crítica, sin duda, no podría ser de otra manera, ¿no? ¿Dónde iban a elegir, ¿no?, a un gobernador o gobernador en Sinaloa? Evidentemente de Morena, faltaba más. Reacciones distintas, que dicen los morenistas de Mazatlán. Habla Martín Ochoa sobre la designación de Graciela Domínguez.
5: Yo espero que Graciela Domínguez haga un buen trabajo frente al Estado. Tiene experiencia con eso, Sinaloa. Hoy necesitamos estabilidad y coordinación. Sobre Morena, considero que puede haber diferencias, pero no debe ser momento de divisiones. Hay que cerrar filas por Sinaloa. Sobre la presidenta Claudia Sheinbaum, reconozco con respeto su liderazgo y su llamada a mantener la gobernabilidad y la coordinación. Desde Mazatlán esperamos una relación cercana con la gobernadora Graciela.
0: Bueno, échale ganas, hermano, hombre, qué seriedad, ¿no? Pero por favor, ahí está, sí, hombre, un gustito que sea, no faltaba más. Pero ahí está, la gente de Morena en la ciudad de Mazatlán, no se ve tan contento, ¿no? Pero bueno, ahí el dato, sí, fíjate, el sinaloense es tan extrovertido, ¿no? Es tan... dice tantas cosas, carismático, y muchas veces te llega el micrófono y una realidad, hombre, por favor, contentos, al menos públicamente. ¿Qué tenemos también en tendencia? Es todo lo que tenemos en materia informativa. ¿Qué pasó con lo de Morena? ¿No? Ya llegó la gente de Morena, de Querétaro, nada, el anuncio era a las 9:30 de la mañana, pero pues no pasa nada, según van a nombrar a Santiago Nieto como coordinador de la defensa de la transformación en Querétaro primero, ya después llegaría, todo parece indicar que el nombramiento de Imelda Castro como coordinadora de la defensa en Sinaloa, es lo que se ha dicho la mañana de hoy, se habla de que sería una mujer y no se ve de que sea de otra manera. Toda la información, todo esto, lo tendremos en el espacio de nuestro compañero Felicitos Trujillo. ¿Qué tenemos en tendencia en redes sociales? Bueno, Sinaloa es tendencia, Graciela Domínguez también es tendencia, ¿no? Lo que ocurre en Morena y la elección también es tendencia. Todo esto, pues atentos entonces, 2:00 p.m. más información local acá en Fórmula Noticias, o síganos en todos los espacios de Radio Fórmula. Soy José Luis Echegaray, ¿nos vamos? ¿Con qué nos vamos? 60 años de Donovan, el Sunshine Superman de Donovan, calidad, soy José Luis Echegaray.

0: Recuerda con la fiscalía.
1: Algunos miembros de la junta mencionaron.
0: No obstante, en la minuta que se encuentra publicada.
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3: Pato a la naranja. Un clásico de la alta cocina, donde la jugosa pechuga de pato se baña en una reducción agridulce de jugo de naranja fresca, licor y especias. Se sirve con gajos caramelizados, logrando un equilibrio perfecto entre grasa y acidez.
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9: Estas son las Steel Bites con Steve de TV. El coyote por fin se cansó de que Acme intentara matarlo y decidió demandar. Coyote contra Acme mezcla animación y acción real con Will Forte como un abogado venido a menos, Lana Condor como su aliada y John Cena como el abogado de la malvada corporación. La dirige Dave Green y la película tiene una historia tan absurda como su protagonista. Warner Bros. La terminó, gastó $70 millones y decidió guardarla como deducción fiscal. El público se rebeló, la película sobrevivió y finalmente llega a los cines de todo el mundo. Así que si alguna vez viste al coyote caer por un precipicio y pensaste, algún día se va a vengar, el día ya llegó. Coyote contra Acme ya está disponible en los cines de todo el país. Estas fueron las Steve Bites con Steve de TV.
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10: Los ojos de un camaleón pueden moverse de forma independiente, permitiéndole ver en dos direcciones distintas al mismo tiempo sin problemas.
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Buenos días a toda la República Mexicana. Qué gusto saludarlos desde la chulísima Mérida, Yucatán, para todo México y el sur de los Estados Unidos. Hoy tenemos preparado un programa con muchas cosas interesantes que aprender, de qué enterarnos, sobre qué reflexionar para alcanzar nuestro máximo potencial. Qué gusto estar con ustedes aquí en Telefórmula y Radio Fórmula. Bueno, hoy arrancaremos hablando sobre el tema que tanto nos preocupa y que estamos definitivamente en campaña por el tema de las esterilizaciones para terminar con los perritos y gatos que están en las calles todos los días, cansados y lastimados en nuestros corazones de estar viendo abusos y lo que sucede en las calles con los perros y gatos que viven ahí, sin hogar, en las calles mexicanas, que son más del 70% de los perros. Hoy estará con nosotros Jerónimo Sánchez, director de Animal Heroes, para hablar de este tema. De acuerdo con el INEGI, México ocupa el lugar número uno en Latinoamérica en abandono de perros. Abandono de perros. Cerca, repito, cerca del 70% de la población canina que vive en México vive en situación de calle. Hoy en la mañana estaba viendo en Instagram otros dos abandonos, uno en Yucatán y otro en el sur de la Ciudad de México, donde descaradamente la gente, en el caso de la Ciudad de México, llegan dos hombres, se bajan de un carro, llegan a un parque donde hay una zona enrejada y cercada para que los perritos jueguen, meten ahí a dos perros, uno de ellos un Golden Retriever hermoso, y ahí lo dejan y se van. O sea, tiran cosas en la calle, o sea, como si fueran cosas, como si fueran basura, los dejan, y eso les fue bien. A otros bolsas y los tiran a la basura, a otros los abandonan en medio de la carretera. Ya es tiempo de que eso se termine. Y por un lado, pues claro, se requieren leyes duras para poder multar a esta gente, pero por otro lado, no podemos estar vendiendo perros y gatos, la gente los compra por impulsos. Esos perros que están abandonando ahorita son los perros que llegaron como regalo de Navidad, ¿no? Que llegan, aquí está un perrito, te lo regalo, y pues la gente, ay, el cachorrito, qué lindo, qué bonito, y ahí lo traen, y pues el cachorro crece, obviamente no lo educan, obviamente el perro muere de cosas, porque no le dan juguetes, porque no tiene satisfechas sus necesidades básicas, como cualquier ser vivo, no hace ejercicio, no tiene cosas que morder, no tiene educación, lo dejan encerrado, y el perro se vuelve un problema, y los acaban literalmente abandonando en las calles, y es tiempo de terminar con ellos. Hoy es el día del perro. Hoy es el día del perro, justamente para países como México y Estados Unidos y Colombia. Nos preguntamos cuál es la solución, cuál es el panorama que enfrenta México, qué podemos hacer. Obviamente no comprar, obviamente no reproducir y vender, obviamente esterilizar, pero qué más podemos hacer desde el punto de vista de las leyes y para que los ciudadanos nos eduquemos y terminemos de crear esta crueldad e irresponsabilidad con los animales. Jerónimo Sánchez, director de esta gran organización Animal Heroes, estará con nosotros hoy en el programa. Y más adelante le daremos la vuelta a la página y vienen, como lo habíamos prometido, nuestros invitados del podcast de la semana, Natalia Barrera, Javier Barrera, que son expertos en desarrollo personal, en potencial humano, en liderazgo, son padre e hija y comparten la misión de educar a líderes que manejan a miles de personas como lo hacen ellos. Y hoy hablaremos de por qué es tan importante no estarnos enfocando demasiado en nuestras debilidades. Cuando sabes que no eres bueno para algo y decir, no soy bueno para esto, tengo que ser bueno para lo que no soy bueno. No, es al revés. Es decir, ¿en qué soy bueno? Y me enfoco en mis fortalezas, no en mis debilidades. Es el tema del podcast de la semana y hoy lo vienen a tratar aquí y a platicarnos por qué a veces traemos el foco descolocado, andamos perdidos con el foco y por qué nos conviene enfocarnos en nuestras fortalezas. Y más adelante hablaremos de dinero. Estamos casi en septiembre y la cuesta de enero empieza en septiembre, porque el mes de la patria, luego viene Halloween, el Día de Muertos, en Estados Unidos el Día de Acción de Gracias, las preposadas, posadas y la Navidad y la cuesta de enero. Pero la cuesta de enero llega cuando no te cuidas desde septiembre. Y hoy hablaremos con Mate Alonso, nuestra querida contadora yucateca, muy divertida y muy sabia y muy inteligente, que nos va a decir cómo evitar la cuesta de enero desde septiembre. Así que quédense con nosotros, arrancamos después de la pausa.

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12: Las secuoyas rojas son los seres vivos más altos del planeta, alcanzando dimensiones monumentales en las costas de California. Su corteza gruesa las protege del fuego, permitiéndoles vivir milenios. Estos gigantes no solo capturan cantidades masivas de carbono, sino que crean ecosistemas verticales donde habitan especies únicas. Son monumentos naturales que nos conectan con la prehistoria y la majestuosidad terrestre.
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16: Bueno, pues siempre preocupados por todas estas injusticias que seguimos viendo con los perritos y los gatos en la calle. Por cierto, a la gente que nos escucha y nos ve en Ciudad Juárez, está el caso de este pobre perro Chau Chau que mencionamos ya hace como 3 semanas, donde literalmente lo desollaron y lo quemaron al pobre perro. Imagínense, le quitaron la piel vivo y lo acabaron quemando. Unos seres increíblemente crueles y afectados, y es hora de que en Ciudad Juárez todavía no se encuentran a los culpables. Parece que ya lo tienen identificados, pero no los han, las autoridades de Ciudad Juárez no los han atrapado. Entonces, una regidora de Ciudad Juárez, a quien estamos ya contactando para que nos cuente cómo van las cosas, presentó la denuncia ante la fiscalía, testificó frente a la fiscalía, pero todavía el gobierno de Ciudad Juárez no atrapa a estos presuntos responsables, y sus fotos ya están circulando en redes sociales. También está el caso de la pobre Pomeranian, que se robaron el domingo de un establecimiento, un perrito llamado Bruno, que lo están buscando en la alcaldía Gustavo Madero, en la Ciudad de México. Las cámaras de seguridad vieron como una niña chiquita, imagínense, usan una señora, trae una niña chiquita, y la niña chiquita atrae al perro para que juegue con ella. Luego se acerca la señora y lo agarra y se lo lleva y lo secuestra. Y la pobre familia de este perrito Pomeranian está Bruno se llama, está difundiendo las imágenes y están súper preocupados. O sea, secuestro animales. Luego vieron en Metepec a un cachorrito con una pareja de dos personas que parecía que estaban borrachas o que habían ingerido alguna sustancia, y lo traen a jalones y abusos, y los testigos trataron de intervenir y se pusieron violentos. O sea, los casos de crueldad animal en las calles de nuestro país siguen sucediendo todos los días y parece que están normalizadas porque pasa. ¿Y de dónde viene todo esto? De la enorme cantidad de perros y gatos que existen. 70% de ellos no tienen hogar, y esto es una realidad que tenemos que cambiar por el bien de todos, por compasión, por empatía. Está con nosotros Jerónimo Sánchez, director de Animal Heroes, conectado en Ciudad de México para hablarnos del panorama real de México. Tenemos, Jerónimo, buenos días. Tenemos el peor récord de América Latina en cuestión de perros abandonados y gatos en las calles. O sea, es horrible. Tenemos un muy triste primer lugar latinoamericano, Jerónimo.
17: Muy buena, Marco, a ti y a tu audiencia. Pues sí, nos encantaría que México fuera el primer lugar de muchas otras cosas, y tenemos este terrible honor de ser el país de Latinoamérica con más animales en situación de calle. Las últimas estimaciones ya hablan de 28 millones de perros en situación de calle, cosa que es pues intolerable para los que tengamos un mínimo de empatía, pero también es un problema pues para toda la sociedad, porque bueno, pues demuestra que no hay consecuencias legales, que no hay empatía hacia esos animales, y que los servidores públicos, los municipios, lejos de poner soluciones, parece que lo que están dejando pasar el tema, y esto lo que hace es agraviar este número que cada vez crece más en las calles.
16: Y tristemente muchos gobiernos municipales parecen estarle poniendo más énfasis a matar perros y a matar gatos en formas muy crueles que a la raíz del problema. Algo que la presidenta de México, Claudia Sheinbaum, habla todo el tiempo: atacar las raíces, atacar el origen del problema. Pero parece que no le hacen caso, porque siguen los municipios concentrados en capturar perros y gatos y matarlos, en vez de legislar y prohibir que se vendan en las calles, que se vendan en los centros comerciales, procurar las esterilizaciones, que quien adopta un perro o tiene un perro tenga que pasar por un proceso psicológico, de evaluación psicológica y de evaluación financiera, como pasa en países como Alemania y otros países europeos. Pero el énfasis no está en el origen, el énfasis está en el exterminio de los animales, que aparte es más cruel y le cuesta muchísimo dinero de los impuestos de los ciudadanos. O sea, crueldad y tontería fiscal, o sea, por dos lados, ¿no, Jerónimo?
17: Y una cosa más, ni siquiera soluciona el problema, porque claro, si por lo menos dijeran, bueno, es que hay una solución drástica, tampoco tendría justificación, pero hablaría de un tema de ética, pero es que encima ni siquiera la solución. Se lleva haciendo desde principios del siglo XX, y está más que demostrado que no es la solución matar, que no arregla el problema, ¿no? Entonces, como bien dice, le cuesta dinero a los municipios, se enfocan en el final del problema, cuando la raíz, todo el mundo lo sabemos, y es la que tendría que ser obligatorio la esterilización, aparte de la tenencia responsable, y aparte de tener consecuencias reales a esas personas que abandonen a sus miembros de familia, porque una vez que está en tu casa, tú eres el responsable, eres el tutor de ese animal de compañía, y no puedes abandonarlo porque te vas a cambiar de casa, porque ya no te gustó cómo se comporta, porque ya se hizo grande y tú te gustaba más de cachorrito que cuando era grande. Por desgracia, tenemos estadísticas de que más del casi el 80% de los animales que se compran terminan siendo abandonados, porque se compran por impulso, se compran porque lo vemos bonito, porque lo queremos como un jarrón en la casa, ¿no? Lo queremos como un adorno de la casa y no como un miembro más de la familia. Entonces, desde ahí tenemos el problema, y si los municipios no ponen los mecanismos para evitar esta situación y piensan que la única solución es matar, pues simplemente lo que estamos es tapando el sol con un dedo, y de una manera cruel y encima costosa para los municipios. O sea, no hay razón de ser.
16: Cruel, costosa, y además, como dices, no soluciona el problema. Porque ponle que podríamos discutir y decir que es cruel y falto de ética hacer matanza, pero que dijeras, va a ser matanza y se acaba el problema. No se acaba, porque se vuelve a repoblar, porque el origen sigue ahí. El 70% de los animales, como perros y gatos, que existen en México, viven en la calle, según la UNAM y según el INEGI. Pero de esos perros que viven en la calle, según la UNAM, lo que tú decías, dice la UNAM, la Universidad Nacional Autónoma de México, que el 60% de esos perros tuvieron hogar. O sea, más de la mitad de los perros que ves en la calle alguna vez estuvieron en una Navidad, en un cumpleaños. Ah, mira, un regalito. Ah, mira, lo compré en el centro comercial. Ah, mira, me lo vendieron en la calle. Ah, mira, crucé perritos y tuve, me lo regalaron. Ay, tuve una camadita. Ahí andan vendiéndolos en Facebook y todo. O sea, 60%. Más de la mitad del problema está en que esos perros sí tuvieron un hogar y la gente literalmente los abandonó.
17: Hubo una reforma a la Constitución mexicana a finales del año 2024, donde declaraba ya a los animales como seres sintientes, y esa reforma a la Constitución estaba basada en datos que decía que 7 de cada 10 animales en hogar, con hogar, sufrían maltrato. El 70% de los animales que sí tienen hogar todavía sufrían maltrato porque tenían problemas de que no lo llevan a visitas médicas, seguían todavía viviendo en azotea, sufrían de golpes y de diferentes agresiones, y también sufren pues de inanición, o sea, de no hacerle absolutamente nada, no darle de comer, no prestarle atención y tenerlo como un objeto más de la casa, ¿no? Creo que el problema es suficientemente grave y profundo, y tenemos que darle un giro radical, ¿no? Tenemos también lo que vemos, que hay muchísimos casos de maltrato que se quedan sin que se aplique la ley, sin que se haga justicia, ¿no? En Querétaro mataron a Atos y Tango, que son dos perritos que se dedicaban a rescatar personas de desastres naturales como terremotos, como el terremoto de la Ciudad de México, y resulta que los mató un vecino porque no le gustaba que entrenaran en el jardín de enfrente de su casa. Ni siquiera ladraba, ni siquiera nada, pero al señor le molestaba y los envenenó, y ese señor está hoy en día en la calle, ni siquiera está en la cárcel, cuando pasó hace un par de años, porque no se aplica la ley también para quien maltrata o mata animales deliberadamente, ¿no?
16: Sí, 70% de los animales que están en las calles, 70% de los animales en México están en las calles. Luego de ese porcentaje, 60% tuvieron casa u hogar y los abandonaron. Y luego los que viven en casa también viven violencia y maltrato, porque no es gente que tenga ni el dinero, ni la educación, ni la paciencia, ni nada necesario para tener un animal. La verdad, la mayor parte de la gente no debería tener animales, o sea, porque es un compromiso fuerte. Hay quien quiere, pero no puede, porque no tienes el presupuesto, y está bien, si no tienes el presupuesto, no lo tengas. No tienes el tiempo, no tengas el animalito. No tienes la paciencia y no tienes el compromiso, no lo tengas, está perfecto, no lo tengas. Acaricia al perro del vecino, de la prima, de alguien, o sea, tu amor o tu cariño por jugar con los animales, hay que canalizarlo de otra forma. Estamos muy lejos de llegar a lo que hacen en Europa. En Europa, en muchos países como Alemania, te hacen una evaluación para darte un permiso de adopción de un animal, pero estamos muy lejos de eso.
17: Bueno, justo, mira, en España, que yo pues tengo un vínculo más cercano y sé cómo funcionan allí las cosas, ya la identificación de los animales es obligatoria, y cada animalito tiene un chip donde viene identificado quién es el tutor y cómo localizar a ese tutor responsable. Por si hay cualquier abandono, digo, tiene doble lectura. Si se te escapa, si se te pierde, lo puedes recuperar, ¿no? Pero si además tú lo abandonas o tienes alguna situación, saben con quién ir. Y es más, se acaba de poner ahora en España este curso, igual que comentabas en Alemania, tienes que tomar un curso para adoptar un animal, y además tienes que contratar un seguro de daños a terceros, por si tu animal hace algún, por tu negligencia, el animal provoca algún tipo de accidente, el tutor es el responsable de pagar esos daños y de cubrir esos gastos.
16: Mi querido amigo, se nos acaba el tiempo, pero ¿qué podemos hacer para avanzar y salir de este problema? El problema es complejo, las soluciones son complejas, hay muchas piezas del rompecabezas. ¿Qué podemos hacer para ayudar?
17: Hay dos soluciones clarísimas. No compres animales, porque eso lo que hace es fomentar que sigan llegando más animales a este mundo, y lo que queremos es darle hogar a los que ya existen. Y segundo, y muy importante, esterilizar. La esterilización tiene que ser obligatoria. No se puede cuestionar, no puede haber veterinarios que todavía digan que la esterilización no es buena o que no es necesaria. Si alguien tiene dudas de esterilizar a su animal, que vaya a un albergue, que vaya a un refugio, que vaya al centro de control animal de su municipio, que vea en la situación en la que están los animales, y verá cómo las solución es adoptar y esterilizar.
16: Bueno, siguen Animal Heroes para apoyar y ayudar. ¿En dónde, cuáles son las redes de Animal Heroes y cómo pueden donar para ayudar a todo lo que están haciendo ustedes, amigo?
17: Bueno, muchas gracias. Puedes entrar en www.beanimalheroes.org o buscarnos en redes sociales con el logo de Animal Heroes. Aquí nos encuentra con el águila verde, y aquí nos pueden buscar como Animal Heroes.
16: Perfecto. Vayan a Animal Heroes, síganlos, actívense, sean voluntarios, donen dinero, porque todo lo que hacen ellos requiere dinero, requiere personal, y todos son voluntarios, entonces requieren de nuestros donativos. Yo he donado dinero a Animal Heroes, lo hago con todo el gusto porque confío en ellos, así que los invito a que lo hagan, les dan recibo, deducido de impuestos, etcétera. Apoyemos la causa, no solo con palabras. Gracias. Jerónimo, te mando un abrazo hasta Ciudad de México. Gracias por estar con nosotros, amigo.
17: Muchas gracias, fuerte abrazo a ti y a tu audiencia.
16: Gracias por lo que hacen. Una pausa, volvemos con más en Grupo Fórmula.

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7: Cuida lo que comes.
8: Fajitas de res con champiñones. Cocina tiras finas de bistec de res magra con una cantidad generosa de champiñones rebanados y cebolla. Sazona con pimienta y una pizca de sal. Es un plato proteico delicioso que no requiere grasas añadidas para destacar.
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10: La letra J es la única que no aparece en ningún elemento de la tabla periódica de la química moderna.

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1: Y cerrando el tema de los animalitos que abrimos en el segmento anterior, les quiero pedir por favor que apoyemos. Una de las formas de apoyar a que no haya más perros y gatos en las calles es apoyar las esterilizaciones, y estamos en campaña recordándoles que Ejército Patitas MX, así los encuentran en Instagram, está convocándonos a que donemos por lo menos 250 pesos para el esterilizar perros y gatos. La meta son 1800 cirugías que se van a hacer en diferentes entidades de la República Mexicana, incluyendo la capital, Estado de México, Puebla, Hidalgo, Querétaro, etcétera, y la meta es llegar a 1800 cirugías. Tu donativo de 250 pesos o más ayuda. Cada perrita que perrito que esterilizamos, estamos logrando literalmente que miles de perros no nazcan, y ese es trabajar en el origen del problema. Entonces, por favor, busca arroba Ejército Patitas MX y ahí los contactas por mensaje de Instagram directo y les preguntas, y tienen una cuenta en Citi Banamex, bueno, ya no es Citi Banamex, ya es Banamex, otra en Bancomer y otra, ya no es Bancomer, es BBVA. 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Banorte. Bueno, ellos te dan tres cuentas, tú depositas en la que quieras y es deducible de impuestos. Ayúdanos a esterilizar animalitos. Bueno, esta semana tuvimos un podcast maravilloso, maravilloso, con dos expertos en desarrollo de líderes, en desarrollo de seres humanos, habilidades que a todos nos conviene desarrollar para tener éxito en la vida. Hagamos lo que hagamos. Javier Barrera, Natalia Barrera, hijo y hija y padre, padre e hija, están con nosotros conectados aquí en el podcast, en el programa de radio, así como estuvieron en el podcast. Oye, qué buen episodio nos regalaron, ¿eh? Felicidades y gracias.
2: Oye, gracias, Marco, gracias. De hecho, hemos tenido comentarios muy, muy generosos de tu audiencia, por supuesto, empezando por todos los halagos hacia ti y porque nos llevaste de manera increíble a poder explorar este tema con mucha profundidad. Muchas gracias.
1: No, hombre, gracias. Natalia, buenos días, también te saludamos.
3: Buenos días, gracias por estar aquí.
1: Bueno, los saludo acá desde Mérida hasta Ciudad de México. A ver, un tema de los varios que se tocaron en el podcast que estuvieron buenísimos, un tema muy especial fue este de enfócate en tus fortalezas, no te enfoques en tus debilidades, a menos que te estén realmente limitando, ¿no? Como nos comentaron ustedes. Pero yo quisiera que aquí en Radio Fórmula habláramos de eso. ¿Cuál es la importancia y cuál es la ventaja de enfocarte en lo que eres bueno y perfeccionarte, ir de bueno a magnífico, a extraordinario, en vez de estarte preocupando por tus carencias y por lo que no eres bueno y decir, ay, voy a tapar baches, voy a trabajar en eso? ¿Cuál es la diferencia y el potencial de un ser humano? ¿Quién quiere empezar, Natalia o Javier? Ustedes.
2: Pues si quieres me arranco. Pues mira, es un tema que en realidad nos apasiona, y nos apasiona porque queremos contestar la pregunta, ¿por qué el mundo está obsesionado con las debilidades, Marco? Tiene parte, por supuesto, la génesis del sistema educativo y a veces de algunos paradigmas familiares, en donde pareciera que lo que hacemos bien de manera natural lo damos por bueno y hay que poner la mirada en aquello que nos falta, que no tenemos. La analogía que contábamos, que nos gusta mucho, es si alguien te presenta, digamos, una boleta de calificaciones, la mirada de manera natural se te va hacia las áreas bajas, hacia los 5, hacia los 6, hacia los 7, y hay poca narrativa y poco discurso respecto de los 10 o de los 9, que además son quien más información te podría dar de por dónde están los talentos de las personas. Los talentos de las personas es eso que tenemos de manera natural, que aprendemos rápido, que nos sentimos productivos, que crecemos. Incluso, fíjate, Marco, es en lo que nos han reconocido consistentemente. Desde niños, si alguien recuerda, pues lo reconocían por disciplinado, estructurado, cuidadoso. Si tú recordaras esos halagos, vas a ver que todos están enfocados en eso que de manera natural haces bien. Entonces creo que es fundamental que hagamos esta lista de qué es eso que de manera natural hago bien, aprendo rápido, despunto, despego, me han promovido por esa razón, me han comentado que lo hago consistentemente bien. Ahí hay una huella importante de tus talentos y ahí es donde hay que enfocarnos.
3: Y hay que entender también que nosotros, las personas, trascendemos por lo que somos, por nuestros talentos. Cuando tú describes a alguien, nunca podrías descifrar de quién estás hablando si empiezas a hablar de lo que no tiene. Esta persona no es de esta manera, a esta persona le falta esto, esta persona su debilidad es esta. Nunca podrías saber de quién estás hablando. En cambio, cuando te enfocas

0: lo que sí tiene esa persona, en cómo es esa persona, ahí podrías identificarla inmediatamente. Entonces, cambiarnos esta, bueno, también luego es parte de la naturaleza, ¿no? Que el cerebro, por protegernos, se enfoca en lo que no tiene, se enfoca en el puntito negro de la hoja en blanco. Pero entender, cambiarnos ese mindset, ese chip de me voy a enfocar en lo que sí tengo, porque dijiste algo importante. Lo que sí tengo, si lo mejoro y lo trabajo, se va a volver extraordinario. Si me enfoco en algo que no tengo, probablemente voy a mejorar un poco, pero difícilmente llegue a ser fortaleza.
1: Claro. Yo recuerdo cuando yo era niño, yo era de ese clásico, creo que lo comentamos en el podcast, que yo era malo, malo, malo para las matemáticas, la física, la química. No daba yo una, pero era yo extraordinario en civismo, en historia, en geografía, etcétera. Pero recuerdo que jamás ningún maestro, ni la directora, ni nuestra asesora, ni mi propia mamá, obviamente lo hacían con buenas intenciones, pero nunca me hablaban de, oye, qué bueno eres para la historia, oye, qué bueno eres para las ideas, oye, qué bueno eres para comunicarte. El rollo era, no puede ser, las matemáticas, y me metían a clases de matemáticas por las tardes, y me hice veranos tomando matemáticas, y se volvió la escuela era un infierno para mí, debido a que el enfoque de la educación que recibía yo era, tienes que ser bueno en esto que eres pésimo. Y nadie nunca hablaba de mi talento en las otras materias. Y ese es el sistema tradicional viejo. ¿Por qué la obsesión, Javier? ¿Por qué tanta obsesión en trabajar en lo que carecemos y en lo que no somos buenos, en vez de enfocarnos en lo que sí traemos ya como un regalo natural?
2: Mira, este ejemplo que das, te aseguro que muchas personas que nos están escuchando nos sentimos profundamente identificados, ¿sí? Repito, eso que haces bien. Primero, uno, hay algunas ideas muy preconcebidas sobre talentos que son mejores que otros, carreras que son mejores que otras, materias que son mejores que otras, sobre todo en el tema que tiene que ver con las ciencias, ¿no? Y las matemáticas. Pareciera que hay una correlación altísima entre la inteligencia y las matemáticas, ¿no? Presumimos mucho de alguien que es muy bueno en las matemáticas o en las ciencias. Sin embargo, pues eso es solo una creencia, porque pues hay muchas inteligencias. La lógica verbal es maravillosa, las personas que tienen capacidad de comunicarse, la espacial, la naturista, hay muchas formas de manifestar la inteligencia. Sin embargo, ciertos sistemas privilegian más unas que las otras. Y por eso tienes ese recuerdo de, pues te señalaban aquello en donde no eras bueno, lo que te faltaba, ¿no? Y entonces creces con esta idea preconcebida de lo que tienes no alcanza. Para lo que eres bueno no es suficiente, ¿sí? Y lo que no saben es que si nos hubiéramos detenido y a ti te hubieran preguntado, oye Marco, consistentemente sacas 10 en geografía, claro, es que desde que eras chico en los viajes, ¿qué memoria tenías para recordar los lugares, los paisajes? Siempre eras como una enciclopedia de estos temas, tu memoria geográfica es espectacular. Imagínate que la narrativa hubiera sido sobre eso, o sobre el civismo. Oye, a ti siempre te ha gustado saber lo que está bien y lo que está mal, como que en realidad hablas de mucha equidad, de mucho balance, de justicia. No me sorprende, pero siempre traes a la mesa cosas que tienen que ver con la balanza. Imagínate qué increíble habría sido para tu crecimiento que alguien hubiera señalado eso en lo que consistentemente te desempeñabas bien. Sin embargo, recuerdas que te decían, ¿por qué no en matemáticas? ¿Por qué no en química? ¿Por qué no en física? Y entonces, pues, seguramente no disfrutaste la escuela, y la escuela se perdió, pues, de haber potenciado a alguien que tiene unas habilidades increíbles en comunicación, en equidad, en balance, ¿me entiendes?
1: Sí, te entiendo.
0: Justamente lo que decíamos, a Marco, bueno, por supuesto que en él a lo mejor te describiría como bueno en matemáticas, pero ese carisma que tienes también desde los niños, no solamente las materias, hay muchas cosas que podemos observar en ellos y hacerles saber que son extraordinarios para eso. Tu carisma, tu capacidad de convocatoria, la manera en la que conectas con los alumnos, cómo incluiste a esta persona que se sentía excluido el primer día de clases porque era el nuevo. Eso también debemos de valorarlo y no solamente las materias. Y justo eso, ¿no? Que decían, no sé, sea, antes se creía mucho el, mi hijo es bueno para matemáticas, wow, es que mi hijo es súper inteligente. Y hoy en día nos hemos dado cuenta que no es así, que ya no solo existe una inteligencia, que no solamente ser bueno para matemáticas y que, y de hecho te hacían pruebas estandarizadas en base a eso para medir tu inteligencia. Se han dado cuenta que para nada, que también la inteligencia emocional es muy importante. Como mencionaba Javier, hay muchas inteligencias y lo importante como formadores es eso, ¿no? Enfocarnos en lo que la persona sí tiene, en lo que la para lo que la persona es extraordinaria y hacérselo saber. Importante que todos se sientan especiales y extraordinarios en algo, porque eso te motiva a seguir trabajando en eso y volverte de extraordinario a más extraordinario todavía, ¿no? Entonces, pues sí, 100% tienen razón en todo lo que están diciendo.
1: Claro, vamos a hacer una pequeña pausa, nos agarra el corte comercial, pero nada más rápidamente cerrando, el examen de inteligencia, de tu coeficiente intelectual, estaba enfocado justamente en ciertas materias y en cierta así inteligencia, es. No en todas las ciencias.
2: Así es, absolutamente.
1: ¿Correcto?
2: Era más en la lógica matemática.
1: Lógica matemática, pero si eras bueno para la filosofía, para la historia, para las ideas,
2: para las humanidades.
1: Para las humanidades,
0: tus sí, y una prueba tan estandarizada que no es fit to all, no es para todos, ¿no? Entonces.
1: No le sirve a todos. Ojo, y no estamos, vamos a ir a una pausita, no estamos hablando mal de la ciencia. Al contrario, a mí me encanta la ciencia.
2: Claro.
1: Me encanta oír a neurocientíficos, ya físicos, ya gente astrofísicos. Me encanta la ciencia, pero yo no soy bueno para eso. Soy bueno como alumno, como público, escuchando, pero no soy bueno para eso. Entonces hay que entender que cada niño, cada ser humano tiene sus fortalezas y sus debilidades y no hay que enfocarse en las debilidades, sino en las fortalezas. Continuamos la conversación después de mensajes. Natalia Barrera y Javier Barrera, expertos en desarrollo potencial humano, están con nosotros. Ellos los encuentras en @talentosyfortalezas. Son sus redes sociales. Ahí puedes tomar cursos y aprender más de ellos. Y aprenderemos de ellos uniendo mensajes.

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7: El castaño ha sido históricamente el árbol del pan en muchas regiones rurales debido al valor nutritivo de sus frutos. Su madera es resistente a la humedad, lo que lo hace ideal para la construcción exterior. Estos árboles forman bosques antiguos que ofrecen refugio a aves y mamíferos pequeños, siendo un componente vital para la biodiversidad de las zonas montañosas templadas.
8: Aprendamos juntos.
9: Las medusas inmortales pueden revertir su ciclo de vida y volver a ser pólipos cuando se enfrentan a crisis ambientales extremas.
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12: La presidenta Claudia Sheinbaum adelantó que presentará al Congreso de la Unión la iniciativa de la nueva Ley General de Equilibrio Ecológico y la Protección Ambiental, que buscará fortalecer las capacidades del Estado mexicano en protección, conservación y restauración del medio ambiente y recursos naturales.
13: Esta iniciativa que se va a enviar por parte del Gobierno de México, de Semarnat, para fortalecer las capacidades del Estado mexicano para proteger, cuidar, conservar, restaurar el medio ambiente y los recursos naturales.
12: El robo de hidrocarburos en Guanajuato subió 137% al pasar de 200 denuncias en 2021 a 474 al cierre de 2025, según datos del Secretariado Ejecutivo del Sistema Nacional de Seguridad Pública. Informó Emi Arriaga. 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
15: Estamos de regreso en Grupo Fórmula, hablando de cómo es importante enfocarte y jugar hacia tus fortalezas y no jugar con tus debilidades, que fue el tema de esta semana en el podcast con nuestros invitados Natalia y Javier Barrera, que son coach certificados, expertos en el desarrollo de seres humanos, de líderes enfocados en sus fortalezas. Ahorita vamos a seguir con el tema, pero hablando del podcast, les tenemos la primicia porque hoy a las 4 de la tarde estrenaremos nuevo episodio y tenemos a otro de nuestros invitados consentidos, de los más brillantes, un gran científico, hablando de ciencias, esas para las cuales yo no era bueno en la escuela, pero me encanta aprender de los científicos que sí son buenos. Está el doctor Fernando Leal, que es maestro y doctor en nutrición clínica por la Universidad Anáhuac, con formación en inmunología. Él ha estado muchas veces con nosotros aquí en Radio Fórmula y en el podcast, y nos habla del universo que existe en tu estómago, parásitos intestinales. La verdad que no conocías el universo que vive en tu estómago. Aquí está una probadita, el teaser, el adelanto, porque a las 4 de la tarde, hoy en mi canal de YouTube, Marco Antonio Regil TV, estrenaremos el nuevo episodio y aquí vamos a ver un teaser, una probada de lo que se trata. Veamos y escuchemos.
16: Los microorganismos que viven dentro de nosotros pueden cambiar incluso nuestra personalidad y el tipo de decisiones que tomamos.
17: Si tú tienes alteración de la microbiota, entonces tienes mayor posibilidad de deprimirte.
16: Cándida, bacterias, hongos, hay un universo dentro de nosotros.
17: Si presentan datos como este, que le chinan los dientes, que no pueden dormir adecuadamente, inflamación intestinal, gases olorosos, fétidos.
16: Una persona que tiene más parásitos puede tener más posibilidades de tener un accidente de auto.
17: Es gente que está como inhibida, que pierde la noción del peligro.
16: Los parásitos literalmente pueden estar cerrando tu comida, tu sangre, te pueden estar comiendo por dentro. O sea, puede ver desde microorganismos hasta una lombriz enorme que vive dentro de ti.
17: Has oído hablar de la venganza de Moctezuma. Puedes ir a la India, enfermarte, regresar y durar 2-3 años enfermo permanentemente si no trataste correctamente la microbiota.
16: ¿Te puedes quedar 2-3 años enfermo?
17: No importa el estatus social de una persona, puedes tener parasitosis. Y hay parásitos que tú puedes besar a una persona y transmitir también parásitos, ¿no?
16: ¿Tienes unos besos, una revolcada con alguien y te pasó parásitos?
15: Está fuerte el tema, está fuerte y muy divertido con el doctor Fernando Leal. También me quedo pensando, si mis maestros hubieran explicado en la forma tan sabrosa la ciencia como lo explica el doctor Fernando Leal, a lo mejor sí lo hubiera entendido la ciencia. Claro. En la escuela, porque él tiene un gran talento para comunicarse. No se pierdan el episodio en mi canal de YouTube, Marco Antonio Regil TV. Estrenamos hoy a las 4 de la tarde y también de una vez, antes del estreno, pueden echarse el episodio con Javier Barrera y Natalia Barrera, que se llama ¿No tienes talento o estás en el lugar equivocado? Qué diferencia, ¿verdad?, cuando un científico te explica así con manzanitas y sabrosa la ciencia, así como habla el doctor Fernando, si le entendemos, ¿no?
4: Claro, pues ve qué talento increíble tiene uno de conectar, dar ejemplos, su talento de comunicación a través de hacerlo sencillo y digerible. Y por eso un tema científico tan complejo, pues nos los hace tan fácil de comprender y sobre todo, bueno, pues ya con este teaser, pues qué ganas de escuchar, claro, de escuchar ese podcast, ¿no?
15: Sí, y son ahí, estamos hablando de talentos y de debilidades y cómo nos conviene enfocarnos en los talentos. Ahí estamos hablando, por ejemplo, de dos talentos. El talento que él tiene como científico, como médico, como investigador, y el talento que tiene como un gran comunicador, como alguien que explica las cosas. Ahí son dos talentos juntos que no necesariamente van de la mano.
4: Sin duda. Sin duda, absolutamente. Y pues tú eres un ejemplo también de ello, ¿no? Esta capacidad de conectar, esta de comunicar y con este carisma. Ve los comentarios que te dan durante, ¿no? Gracias que los dejas hablar, llevas muy bien la entrevista, los llevas al punto. Ese también es un gran talento. Evidentemente, creo que vale la pena aquí decir, Marco, con talento no alcanza. Hay que decirlo claramente. Sí. Es talento más 20 años de comunicador, 30 años de comunicador, de mucho estudio, mucha preparación, y aquí hay un ingrediente fundamental que se llama motivación. Qué increíble y cómo potencia casi como un trampolín la motivación cuando te enfocas en aquello que te gusta hacer y que haces bien y que aprendes rápido. Por eso, en las disciplinas en donde nos desempeñamos bien, pues nos gusta mucho, tenemos referentes, tenemos a quien admiramos, nos gusta tomar cursos, disfrutamos del aprendizaje porque estamos motivados. Entonces, repito, con talento no es suficiente, no basta, no alcanza. Hay que meterle 10.000 horas, 20.000 horas, preparación, mucha dedicación y mucho esfuerzo. Entonces ese talento lo vuelves fortaleza.
15: Dirían cuando estaba chiquito en la iglesia, amén, aleluya, muy bien, hasta el mensaje divino que ha llegado. Oye, Natalia Barrera, mucha gente dice, es que no tengo seguridad de cuáles son mis fortalezas. Tú cuando entrenas gente, cuando desarrollas gente, tú que estás muy joven, imagino que especialmente tienes una magia con la gente joven, pero no importa la edad, que están buscando sus fortalezas, Natalia, ¿cómo le aconsejas a la gente que no tiene claridad en cuáles son sus fortalezas? ¿Cómo le hace para encontrarlas?
8: Mira, Marco, te sorprendería la cantidad de gente, y no tiene que ver con edad, que dice eso. Es que yo no sé cuáles son mis talentos. Hemos tenido personas con muchos años ya de carrera profesional, personas de 60 años, abuelitas en nuestros talleres, y nos dicen, es que yo no sé para qué soy bueno. Y siempre decimos, a ver, para saber para qué eres bueno, tienes que descubrirlo. Tienes que echarte un clavado hacia adentro. No te va a caer del cielo un libro diciéndote, tú eres bueno para esto y esto y esto. Tú tienes que echarte un clavado hacia adentro, y es de valientes hacerlo. Y la observación es clave. Primero que nada, si tú quieres descubrir tus talentos, la observación es clave. Empieza a ver qué te motiva, en qué actividades te sientes que fluyes y quieres repetirlas y no las quieres delegar, qué actividades te drenan la energía y dices, no lo quiero volver a hacer, no estuve feliz, las horas se me pasaron eternas, no lo quiero volver a repetir. Si tú empiezas a observar constantemente en qué, y puedes apuntar, nosotros hacemos un ejercicio muy fácil de apunta todo, apunta 50 post-its o 50 papelitos de cosas que amas hacer. Y tan sencillas, primero a lo mejor las primeras 10 las dices medio que fácil y después se empieza a complicar. Pero tan sencillo como en la mañana despertarme, prepararme el café y leer un libro. Un fin de semana pasarlo solo, ir a un parque, estar con amigos, jugar juegos de mesa, investigar, leer. Todo lo que tú empieces... Ay, perdóname. todo lo que tú empieces y...
18: No se escuchó nada, Natalia. No.
8: Todo lo que tú empieces a observar en ti, eso te da mucha información sobre cómo eres, sobre tus talentos y cómo desarrollarlos a fortalezas. En niños también es clave la observación. Los niños probablemente no te puedan responder de una manera clara si tú le preguntas para qué eres bueno. Pero obsérvalos y empiézales a decir, yo noté que fuiste buenísimo para esto. Y así poco a poco empiezas a empezar a entenderte un poco mejor. También preguntas poderosas. Si tú quieres saber para qué es buena una persona, pregúntale, oye, ¿cuál es el mejor reconocimiento que te han dado? ¿Cómo sería un fin de semana perfecto para ti? ¿Qué te acuerdas tú de niño que tu tío, tu abuelo, tu maestra te reconocían constantemente, consistentemente? Y tú empiezas a anotar todo y ahí empiezas a tener mucha información. Pero muy importante empezar a cuestionarnos, ¿no? ¿Qué es eso que me motiva? ¿Qué es eso que me hace feliz? ¿Qué es eso que me llena de energía? Nosotros nos gusta medirlo como si fuera un termómetro, que hay cosas que están en nuestros talentos y que nos gusta hacer, que nos llenan de energía. Y hay cosas que nos drenan la energía. Eso te da muchas pistas de dónde están tus talentos y dónde están tus no talentos, ¿no? Entonces, la observación es clave, preguntas poderosas, pero anímense a echarse un clavado hacia adentro y cuestionarse y apuntar y reflexionar mucho sobre ustedes.
18: Natalia, tú además de ser buena para comunicar y buena coach, eres buena para atrapar perritos traviesos en medio de una...
8: justo. Oye, pero un talento que no tengo es, ¿qué pasa si ladra mi perro, por ejemplo? No lo contemplé, digamos, ¿no? Pero bueno, reaccioné rápido.
18: Al aire no se escuchó el ladrido, nada más te vimos de que tú... ¡Ay! Saliste corriendo. Qué bueno. Nunca escuchamos el ladrido. Bueno, así pasa. Así pasa cuando transmitimos desde casa. Javier, tú llevas años trabajando con Grupo Posadas. Con la cadena de hoteles Fiesta Americana, la que tanto queremos, y llevamos también ya muchos años colaborando con ustedes. En Grupo Posadas, ¿cuántos empleados hay? Son como 20,000
4: o... Somos 18,500 colaboradores en Grupo Posadas.
18: 18,500 colaboradores en Grupo Posadas. ¿Y tu puesto en Grupo Posadas, cuál es tu puesto?
4: Yo me dedico justo al capital humano, a la parte de estrategia, planeación y alianzas. Okay. Pero capital humano hace casi 30 años, entonces me ha permitido también permear esta cultura de los talentos en la organización. Creo que si le preguntaras a alguien de Posadas que llevo 37 años, te dirían que quizá la palabra que más han escuchado, que repito, es talentos y fortalezas.
18: Talentos y fortalezas. Y tú, o sea, llevas casi 40 años trabajando con un equipo que hoy en día son más de 18,000 personas. Entonces, a ver, yo te pregunto, tú que estás en un puesto súper estratégico, todas las personas tenemos fortalezas, todas las personas tenemos debilidades. ¿Qué hacemos con las debilidades? ¿Las ignoramos? O sea, tú como gran ejecutivo, ¿las ignoras en tu equipo? Dices, oye, este chef es buenísimo, es maravilloso para la cocina, hace unos banquetes, tiene unas ideas, una creatividad y todo. Sin embargo, por ejemplo, es tóxico. No estoy hablando de nadie, estoy diciendo un ejemplo. Es muy talentoso en la cocina, pero trata pésimo a la gente se queja de que les grita, los insulta, los ningunea. ¿Qué haces con las con debilidades muy claras como esas? Es un ejemplo que estoy inventando, ¿eh?
4: Sí, de hecho, nada más habrá que separar lo que son no talentos o debilidades de un tema de una actitud, ¿no? Que ese, digamos, sería separado. Pero qué bien que me preguntas eso, porque es una pregunta que recibimos muy frecuentemente. ¿Qué hago entonces con mis debilidades? Y yo lo que les digo es, uno, pregúntense, ¿este no talento que tengo, esta debilidad, me limita a mí o limita a los demás? Si la respuesta es sí, tengo que hacer algo al respecto. Por ejemplo, mejora un poco. O diseña un sistema de apoyo. Oye, yo no tengo esta capacidad de orientarme. Bueno, pues qué bueno que existen herramientas digitales en donde yo uso un Waze, ¿no? Diseña un sistema de apoyo, no tengo estructura, no tengo una disciplina, pues ten un alarma en el celular, ten alguna aplicación que te ayude a administrarte. Algo que nos fascina decir es, utiliza alguno de tus talentos dominantes para compensar ese que no tienes. O complementa con alguien más. Este chef, digamos, si es brillante, creativo, tiene una capacidad increíble para elaborar platillos muy cercanos a lo que el cliente está demandando, si lo que necesita es un apoyo en la gestión de su equipo, que lo complemente con alguien, que tenga el subchef o alguien en la cocina, un cocinero, que le ayude a la integración, que le ayude. Esos complementos son maravillosos y nos potenciamos. De hecho, pues se han estudiado mucho las biografías de los grandes líderes del mundo y sin excepción mencionan al equipo o a las personas que están colaborando con estas líderes, con estos genios que los han llevado a donde están. Nadie se ostenta como que el camino lo vivió solo, siempre acompañado y siempre con un complemento. Y normalmente verías, Marco, en estos complementos un poco a los opuestos. Ves por un lado a alguien muy echado para adelante, muy carismático, dicharachero, simpático, y su número dos es alguien profundo, callado, prudente, observador, que mantiene una distancia, y esos son estos complementos muy, muy poderosos. Entonces sí hay que entender si esta debilidad mía o no talento me limita, y sin duda hay que hacer algo al respecto, mejorar un poco, en el entendido que lo vas a llevar de malo a regular. Ahí, y ahí está bien, ¿no? Pero más bien enfoque el 80% de tu tiempo hacia eso que haces naturalmente bien, hazlo extraordinario trabajando mucho.
18: Me gusta lo que dices de complementarte, porque digamos, si este chef no es consciente de que esa actitud le está dando problemas y por más bueno que sea, va a crear un caos, un ambiente tóxico que no le conviene al restaurante o al hotel o al lugar donde esté. Si no tiene esa conciencia, pues no le puedes ayudar. En cambio, si tiene conciencia y dice, ok, soy un gran chef, pero tengo pésimas habilidades de comunicación con mi equipo. Entonces necesito aceptar que necesito un número dos, un asistente, un ayudante, un coach, alguien que esté conmigo para que me ayude a gestionar a la gente, porque yo soy pésimo gestionando. Si esa persona es consciente de esa debilidad, se puede ayudar a sí mismo, le puedes ayudar. Pero si es cerrada e inconsciente y no escucha y dice, pues yo soy así y me vale, pues entonces tendrías que tomar una triste decisión, porque por más buen chef que sea, te convendría más soltarlo.
4: Claro.
18: Era un equipo tóxico.
4: A esta persona la realidad le va a alcanzar más temprano que tarde. Claro. Y pues repito, no alcanza con talento. Necesitas muchas otras cosas para complementar la gestión que te va a llevar a un desempeño extraordinario.
18: Exactamente. Bueno, pues ahí está. Me inspiré no en ninguna anécdota de Grupo Posada, sino en MasterChef, que está ahí al aire con Claudia Lizaldi. Y ahí ves, los chefs son así como muy...
4: Claro, muy artistas.
18: Muy artistas, exactamente. Entonces, mi cocina y esto y aquello. ¡Ay! Hay gritos y parece que es parte de la cultura de algunos lugares. Bueno, oye, para cerrar, mi querida Natalia, cuéntame en dónde los podemos encontrar, qué tipo de cursos dan ustedes, porque mucha gente desde el podcast nos dijo, oye, y los que emprendedores o gente que tiene su red de mercadeo o pymes o ejecutivos que quieren crecer, ¿dónde los encuentra Natalia para tomar cursos con ustedes y qué tipo de cursos dan? O sea, ¿qué es lo que aprenderían en un curso con ustedes?
8: Nos pueden encontrar en Instagram @ talentos y fortalezas. Nosotros los talleres que damos, usamos una herramienta de Gallup que te da un reporte que ahí sí te dice un poco cuáles son tus talentos, te da mucha información, la gente nos dice que es como mi carta astral, de verdad te da un libro entero que habla de información sobre ti y es increíble. Nos gusta hacer los presenciales porque creemos que también la conexión con las demás personas y aprender de lo que cuentan los demás es increíble, pero prepárense también para sorpresas, que ya vamos a entrar al mundo digital. Y ahí entonces prepárense, síganos en nuestra cuenta de Instagram y ahí les estaremos avisando poco a poco sobre las sorpresas que les tenemos para ustedes.
18: Ok, @ talentos y fortalezas. Javier, ¿y esos cursos son para altos ejecutivos, para gente que está arrancando su negocio, para cualquier ser humano?
4: Fíjate que damos tres tipos de cursos distintos. Unos muy enfocados a la empresa, lo que están buscando generar equipos de alto desempeño. Otros que llamamos talleres abiertos, son donde cualquier persona es totalmente atemporal, independientemente de la edad o del momento de vida en el que estén, les presentamos esta herramienta. Y también lo hacemos para familias, Marco. Bien interesante esta parte de usted, porque esta familia es un sistema integral y qué aporta de valor cada miembro a la familia. Y es una experiencia de vida, es una experiencia increíble, en donde pues buscamos quién es ese engramaje, quién es ese esa artillería que tiene esa familia y cómo describirías a cada miembro de la misma.
8: Pero algo importante, el autoconocimiento es atemporal y es para todo el mundo, no importa edad, género, nunca es tarde, no de que ya tengo 60 años, ya me conozco lo suficiente, siempre es buen momento para seguir conociéndonos un poquito más, y como les decía, es de valientes echarnos un clavado hacia adentro, entonces en realidad conocerte y estos talleres es para todo el mundo.
18: El crecimiento personal es un deporte de valientes. Nos queda, bueno, entonces, arroba talentos y fortalezas. Nos quedan unos segunditos, pero así, en síntesis, Javier, ¿por qué es importante que una pareja conozca los talentos y fortalezas de ellos mismos y de la pareja? ¿Por qué?
4: Increíble. Uno, porque si sus talentos vienen de una energía distinta, importante hacer, conocerlo para hacer acuerdos. Y si viene más o menos del mismo nivel de energía y vas a casi arrebatarte las palabras, para entender que tendríamos que complementar de fuera. Fíjate qué interesante.
18: Muy bien, muy bien. Antes de casarse, vayan a un curso con Natalia Barrera.
4: Claro.
18: Ya se le están botando las tuercas y los cables en el matrimonio antes de divorciarse. Vayan con Natalia y Javier Barrera a fortalezas. Muchas gracias, les mando un abrazo con cariño, un gusto enorme tenerles acá. Y
4: igualmente.
18: Que vean el podcast con ellos, que está en mi canal de YouTube, Marco Antonio Regil TV. Ahí lo pueden ver y van a aprender muchísimo. Y síganos en Talentos y Fortalezas. Gracias, un abrazo hasta Ciudad de México.
4: Gracias. Gracias, Marco.
18: Muchas gracias a ustedes. Gracias, gracias de todo.
4: Gracias.
18: Un excelente podcast de la semana.
4: Fíjense, ay, gracias.
18: Esta los escucho hablar y esta educación me parece tan importante, educación que deberíamos entender en el sistema educativo moderno. Ojalá que algún día el sistema educativo mexicano adopte esta filosofía y que ese sea un entrenamiento que se le dé a directores y a maestros en todas las escuelas públicas.
4: Ese es nuestro objetivo y sabemos que hay que hacer mucho, mucho, mucho por sembrar, pero ese es nuestro propósito superior.
8: Y a los educadores, a los papás y mamás, a los colegios, a los maestros, a los líderes de organizaciones también, súper importante.
18: Gracias, nos despedimos.
4: Gracias, Marco.
8: Gracias.
18: Gracias. Se quedan con Maxim Gutside. Volvemos en Radio Fórmula después de la pausa. Gracias, chicos. Volvemos.
4: Gracias.

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2: Hoy miércoles 26 de agosto en Todo para la Mujer. Comienzan los homenajes a Juan Gabriel y su hijo Jan habla de su legado. Jacqueline Andere piensa en el retiro, en exclusiva platicamos con ella. El productor Salvador Mejía nos habla de su nueva telenovela Infinito Amor. Con esto y más, comenzamos.

0: 2 de agosto, muchísimas felicidades, Maxine hermosa, cumple muchísimos años más, con mucha salud, con muchas cosas hermosas, rodeada de seres divinos que te aman y que te quieren y que te estiman muchísimo. Y a toda la gente que nos ve, felicidades, éxitos y siempre mucha salud.
1: Bueno, pues estamos de regreso, ya estamos en nuestra hora de tele. Ya se fue radio, bueno, seguimos radio, tele, YouTube y la plataforma de Grupo Forma.
2: No, Easy, Total Play, Sky, Internet, si vas en el celular, todo.
3: Todo. Y en el radio, en el tráfico, la gente que nos está escuchando, aquí
1: no se la pueden perder, la pueden ver en donde quiera.
2: 103.3, 970M y además por la página del celular y repetición. O sea, todo.
4: Mucha gente se queja de que no me gusta verlo por YouTube. Lo pueden ver a través de la página, de la aplicación de Grupo Fórmula.
2: También.
4: Descárguenla y es mucho más fácil. Uh-huh. Y ya nada más se van.
1: Sí, porque ahí la abres y dice Maxine en vivo y ahí nada más le pican y ya.
3: Entonces, ya estás ahí en vivo.
4: Tienen
3: Max.
4: Muchas opciones para que si no les gusta de una forma, lo puedan hacer de la otra.
1: Sí.
4: Y mucha gente te está escribiendo, Maxine, están muy contentos de tu regreso, porque la verdad es que sí te extrañaron bastante.
1: Ay,
4: si podemos
1: gracias.
4: Leer algunos mensajitos de cumpleaños que te están felicitando. Georgina Ferrer García, saludos desde Ciudad Nezahualcóyotl. Claudia Cabrera Castro, felicidades, Maxi, que Dios te bendiga siempre.
1: Gracias,
4: Georgina gracias. También te dice feliz cumple. Optimus Prime, muchas felicidades a Talía también y a Maxine por su cumpleaños. Ana Rocha, feliz cumpleaños, Maxine, que cumplas muchísimos más con salud y felicidad.
1: Gracias.
4: Quintila Larubeme Muñoz, feliz cumpleaños, manita, así te dice, mira.
1: Ay, mamá, muchas gracias.
4: Erika Vallejo, felicidades, Maxine, la mejor comunicadora de la radio, qué buena mezcla de comentarios de espectáculos, muy buenos comunicadores, todo. Así que, mira, Maxine, la verdad es que tu público son fieles a ti. Aquí hay muchísimos mensajes más que tenemos en donde te desean mucha salud y
1: muchas gracias. Gracias a todas, les mando un beso. Bueno, íbamos a platicar de que de Gala Montes. No, de Chava Mejía.
3: Sí, ayer Chava Mejía, Max, porque está. Ayer grabó, completan todo el día, grabaron los promocionales de Infinito Amor, es nueva producción. Sí. Desde las 2 de la mañana.
1: Desde las 2 de la mañana
3: se fueron. Sí, fueron a unas chinampas en ahí por
1: Xochimilco.
3: Porque dentro de la historia hay algo que es una locación ficticia que hace aludir a que si fuera Xochimilco, pero no lo es. 2 de la mañana estaba Gonzalo García Vivanco, estaba Livia Brito, mira, estamos viendo ahí las imágenes.
1: Pero ¿cómo que ficticia que eres Xochimilco?
3: O sea, no es Xochimilco, tiene otro nombre, o sea, digamos, es un nombre que no le dice Xochimilco, pero estamos grabando ahí, temperatura estaban como en 7 grados, ahí ya había amanecido, Max, en esas imágenes que vemos, y ahora en esa, no recuerdo, es una pangana donde están, estas donde van la gente de repente vendiendo sus cosas.
2: O sea, no es trajinera.
3: No es una trajinera, exacto, es una pangana. Sí, pero resulta que estaban helados porque aparte tenía agua y el vestido de Libia estaba mojado como hasta las rodillas, dice que se estaba congelando porque las tomas que necesitaba Chava Mejía eran un amanecer, Max. Entonces imagínate, 2 de la mañana me dicen que obviamente pues fue un trabajo muy arduo, pero lo que estamos viendo ahí es parte de lo que será parte de los promocionales de la historia que abrirán la telenovela. Y me llama mucho la atención porque al final, muy profesionales Gonzalo y Livia. De verdad, toda la producción me decía, nos estábamos congelando con chamarras. Y a ella tenías que quitarle eso y dejarle el vestido. Y luego el vestido se le mojaba porque se sentaba. Y luego, espérate, porque le digo, oye, se ve fácil. Me dice, no, como ellos no están acostumbrados a estas chalupitas, hasta estos
2: en las
3: embarcaciones, el equilibrio.
1: Claro.
3: Tantito te mueves, te vas para el hoyo ahí al agua.
2: Estás olvidando algo. Los moscos, mosquitos, o sea, ¿cómo lo hicieron con los moscos? Porque cuando vas a Xochimilco y en la noche, en la madrugada, es cuando te pican más.
3: Pues repelente. O sea, estas escenas duraron por lo menos entre las 4 y las 8 de la mañana, porque eran muchísimas tomas, tenían que tener planos largos, tenían que tener, obviamente, contraluces, tenían que tener...
1: ¿Con quién está ahí, Livia?
3: Ahí está con Gonzalo García Vivanco, que es el protagonista de la historia, y ahí atrás estaba toda la producción, que eran como 40 personas, pero se ve hermoso. Y ve, realmente sí era un trabajo difícil porque aparte, pues traen cámaras, traen equipo.
1: Claro.
3: Y tener que moverte en el agua, pues es demasiado complicado, sobre todo porque cualquier error te cuesta el equipo.
1: Sí, claro.
3: Entonces, esa fue la primera parte, Max, de la grabación de los promos. Y luego ya en la noche se vinieron a Televisa San Ángel al Foro 10, porque ahí graban los promocionales de las de la familia millonaria, donde está Jackie Andere, donde está Josh Gutiérrez, el señor García Cantú, está Mayuri de Sousa, que ellos pertenecen a una editorial, y ahí todo fue maravilla, pues porque sí, todo está controlado, porque todo el mundo estaba bien
1: en foro.
3: Y claro, me da mucho la atención, no les puedo spoilerear mucho, pero Jackie Andere tiene una parte importantísima dentro de la historia y dentro de los promos, porque Jackie Andere da unos mensajes a todos estos villanos que están ávidos de maldad y de
2: pero
3: poder.
2: Pero como del más allá.
3: No, ella está ahí.
2: Ella sí está viva.
3: Está viva en el personaje. Pero es como esta mujer poderosa, matriarca, como esta mujer madura ya que encabeza. Y mira, ahí está el ramillete de villanos. El señor Cantú. Está por allá Marcelo Córdoba, que es como su escolta, que es su ejecutor. Sí, Mario de Sousa estaba por allá, Cristian de la Campa, Josh Gutiérrez, que ahora le pusieron este look tipo 1940, ya sabes, traje cruzado, vestido, pero porque al final es un hombre avaricioso, pero con clase, él mantiene la clase y el poder. Y la verdad es que están increíbles, Max.
2: Te está faltando un villano, Max, porque un día antes yo fui con un villano que se llama Arnoldo, que es este señor Luis Felipe Tobar.
3: Ah, Luis Felipe,
2: que
3: falta.
2: Tiene un deshuesadero. Entonces ellos grabaron en un deshuesadero de autos.
3: Sí.
2: Entonces la verdad es que la producción está muy bien, porque, ¿qué crees que me estaba contando Luis Felipe Tobar? Que está en clases de baile, porque su personaje le gusta. El baile pachucón.
3: Sí, ajá. O sea, hay muchos, fíjate, 2:00 a.m. ahí ya estábamos hablando de las 8:00 p.m, estábamos Oscarito Rea y yo, y bueno, pues obviamente esto pasa dentro de la editorial, que es el negocio principal de Guillermo García Cantú, que es el que controla todo, pero al final él tiene, digamos, negocios ilícitos, pero para eso va a estar Josh Gutiérrez, que va a tener que ver cómo, digamos, es al que le cae la responsabilidad. Y me gusta mucho que Marcelo Córdoba es es como el escolta, pero es al que le encarga los trabajos sucios.
1: Dime algo, el que se ensucia las manos.
2: Sí. Yo vi un adelanto y según yo vi que te dio una entrevista Guillermo García Cantú.
3: Pues,
2: si es que te dio la entrevista, te voy a decir algo. Serías el primer periodista de México y del mundo que Guillermo le da una entrevista.
3: Pues digamos que platiqué con él sin cámara.
2: Pero
3: no, sí, estuvimos ahí platicando. Con cámara no. Con cámara no se puede. Platicamos de todo.
2: Personaje.
3: No, de personaje.
1: O sea, es irreal. Nunca da entrevista. Mira, yo lo conozco hace años porque era muy amigo de mi hermano Barret. Y lo quiero con todo mi corazón. Se me hace un hombre guapísimo, lindo, inteligente, culto, buen actor, bueno, todo. No me da entrevista.
2: Ni una preguntita. Por eso cuando te dije, Ernesto, lográstelo.
3: Pues me senté a platicar con él, justo le pasé este recado más.
1: Habla
3: del personaje, de todo lo que está haciendo. Además, la producción lo ama, el señor Cantú, ¿sabes? Llega, saluda a todos. Sí. Fue su cumpleaños. El día de hoy le van a hacer un pastel.
2: Bueno, y no va a querer ni hablar en su pastel, aunque sea, oye, que sientes el pastel.
1: No.
2: ¿Te gustó el sabor?
4: ¿Y tiene novia, esposa?
2: Siempre tiene, pero te decía.
1: Pero no se sabe. Porque
2: decían que habían dado con esta chica de la casa de los famosos, Gema.
1: Ah,
2: eso es lo que
1: ¿verdad?
2: Decían, Gema.
1: Sí. Ah, pues a lo mejor. Pero nunca se sabe, porque
2: no se sabe. Nada
1: nunca
2: confirmado.
1: Da una entrevista.
3: Es como un fantasma.
1: Y aparte es muy, muy discreto. Sí. Ande con quien ande, no lo va a publicar.
2: Hay uno que fue muy público y fue tu exnuera, Yuri. Con Yuri anduvo.
1: Ah, pero hace
2: 22, 23 años, pero anduvieron.
1: Eran como.
2: Era cuando hizo la novela Yuri de Quiero volver a empezar con Chayanne. Y no andaba con Chayanne, él era el villano. Y Yuri agarró al villano.
1: Sí, pero eso fue hace.
2: En la prehistoria, o sea, no más.
1: Él estaba empezando su carrera.
3: Sí, pero fíjate que ve el programa.
1: Ni ahí dio entrevistas.
2: Bueno, pero anduvo con Yuri.
3: Y ve el programa, está muy enterado de todo lo que se comenta, porque ve el programa y el que platiqué con él me dijo, sí, he visto los comentarios, le digo, pues ya sabe que Max dice que es el único artista que no le ha dado entrevista, y me dijo, ay, Max, yo la quiero mucho, la conozco de toda la vida, y tiene un muy buen personaje. Lo que me dijo es que al final él se da sus tiempos, lo convenció la historia, y yo creo que también es un cereza en el pastel tener a
2: este villano. Debería dar entrevista, sobre todo, más allá, esto es para su público.
4: porque finalmente cuántas novelas no le ha dado al mundo del entretenimiento y de los
2: espectáculos. Pues a ver, lo toma como amuleto de la buena suerte, es decir, el día que yo de una entrevista se me acaba el trabajo, a lo mejor lo toma por ahí.
3: Ay, no,
1: es como
3: a
1: Enrique Lizalde, tampoco nunca daba entrevistas.
2: Pero si se enojara,
1: le dio una.
2: Sí, pero
1: no, dos.
2: Yo me acuerdo que
1: lo hizo el SAI y cuando se murió Don Enrique.
4: Fíjate que yo me acuerdo que cuando estaba en Fuego en la Sangre sí me dio una entrevista para TV y Novelas.
2: ¿Quién, Enrique?
4: No, García Cantú.
2: Ay,
4: y le hicimos como una semblanza con unas fotografías de su padre y accedió. Era en Fuego en la Sangre hace 15 años.
1: Vamos al corte.
5: Maxim, estas son las mañanitas. Canto horrible, pero bueno, yo te quiero desear un muy feliz cumpleaños. Soy Cristian de la Campa y te quiero mandar un beso pronto.

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10: Pátzcuaro, Michoacán. Bordeando su célebre lago, este encantador rincón michoacano destaca por sus plazas empedradas, casas de fachadas blancas y tejados de barro. Posee una profunda herencia purépecha que se manifiesta en sus coloridas artesanías y rica gastronomía tradicional. Durante la Noche de Muertos, el pueblo y la isla de Janitzio se iluminan con velas, creando un espectáculo ritual conmovedor.
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0: Maxine, muchísimas felicidades hoy en tu cumpleaños. Te deseamos todo el amor del mundo, todas las bendiciones, mucha salud y muchas cosas bonitas para ti.
1: Querida Maxine, pásala increíble, sí.
0: ¡Feliz cumpleaños!
2: Aquí está.
3: Bueno, estamos de regreso. Y fíjense que Chava Mejía, que nos estabas contando que estuvo haciendo sus promos, también platicó de Infinito Amor, que es su próxima telenovela, en donde la pareja es García Vivanco y Livia Brito. Ellos son los protas. Vamos a ver qué dijo.
2: Pues muy contentos porque pudimos plasmar muchas imágenes naturales en los canales de Tláhuac y de Xochimilco y pues todo para el público.
4: Sí.
2: Y para la mujer.
4: Oiga, pues, señor, sin duda yo creo que hay un ramillete de actores, o sea, poderosos, pero ahorita que estamos viendo a todos los villanos, seguramente va a haber taco de ojo para todo el público ahí cuando ves estas imágenes. Cantú, Marcelo Córdoba, Josh Gutiérrez, que ya es la tercera telenovela que hace, sí, que hace con usted. O sea, al final también hay un taco de ojo aparte de todo el talento, ¿no?
2: Pues mira, muy contento porque hay personajes, entonces al haber personajes y unos buenos intérpretes como ellos, que son grandes actores, muy disciplinados, muy profesionales y con una gran entrega, pues la verdad es que nos enorgullece.
4: Oiga, señor, ¿de qué va este Infinito Amor?
2: Infinito Amor es una gran historia de amor y una gran historia de sacrificio. O sea, es un hijo que se sacrifica de ir a la cárcel para poder salvar a su madre que no tiene para las medicinas y para la hospitalización. Entonces, ruda. Entonces, pues ese es un gesto que la misma promoción dirá que lo volvería a hacer si fuera necesario.
4: Demasiado fuerte, porque seguramente mucha gente que ha visto historias, o sea, o ha estado en una situación similar en la que pues tienes que hacer todo por sacar a tu ser querido adelante, y muchas veces esto lleva a injusticias y otro tipo de cosas.
2: Sin duda, y pues sobre todo mucha pues mucha verdad en su con su dignidad y con sus sentimientos, y por otro lado están los que tienen la gran impunidad. Entonces, pues ese es el contraste que vivimos y en el que queremos proyectar para que pues el público no solamente sea el melodrama, sino también son grandes historias de amor, de comedia. Pues andamos como locos por lo mismo, ¿no? Pero siempre, siempre con un gran entusiasmo y un gran cariño a la historia, para pues, ya tenemos ganas de proyectarlo.
4: Sí, oiga, señor, yo tengo una pregunta personal. ¿Cuánto tiempo le llevó juntar ese elencazo que tiene? Viene... Bueno, está Marcelo, señor Cantú, que es uno de los villanos más queridos de la televisión, Marjorie de Sousa, Livia Brito, Gonzalo García Vivanco, o sea, la señora Jacqueline Andere, o sea, figuras de ahora sí que de todas las edades, pero ¿cuánto tiempo se lleva juntar a todas estas personas y que coincidan todas en este mismo lugar?
2: Pues mira, sí es un tiempo, pero pues como te digo, desde que fuimos desarrollando el libreto ya, pues le va, quieres poner cara, ¿no? También lo proponemos en la compañía y por suerte pues tenemos todo el apoyo.
4: Perfecto, pues aquí está en octubre, Infinito Amor, mientras estamos aquí en los promos.
2: 12 de octubre, 18:30 horas y estamos en los promos y no se la pierdan. Gracias y gracias a Maxine y todo su gran equipo.
4: Sí. Ahí está Chava Mejía, Max, que ayer estuvo supervisando la grabación en Tláhuac, hay que precisar en Tláhuac donde fue, y de ahí se brincó al foro, y la parte final de los promos que veíamos es dentro de la editorial, como decía, donde son los puros villanos, entonces ya los iremos viendo a lo largo de...
3: ¿Y qué te dijo Jackie? Porque también entrevistaste.
4: Ay, no, la señora Jackie tiene un gran personaje, fíjate que la señora Jackie me dijo que ya tiene ganas de descansar, de hacer como un pequeño alto, porque ahorita está haciendo obra de teatro.
5: Sí.
4: La velocidad del otoño los sábados, pero también está grabando aquí y tiene un papel importante. Dice, me pusieron de buena, estaba muy contenta.
3: Pero sabes que ella no puede estar sin trabajar también.
4: Sí.
3: Que no se haga, ya que siempre quiere estar trabajando. Cuando no trabaja le entra la ansiedad.
5: De hecho, ella iba a ser una de tus madrinas, pero por estar grabando ese día de la revelación de tu foto, salió a las 9 de la noche y ya no le... Pero todavía imagínate, la señora iba a tener tiempo de salir de grabar e ir a tu revelación.
3: No.
5: En lugar de irse a descansar y todavía nos habló, ¿te acuerdas?
3: Ajá.
5: No, ya acabó.
3: Es bien linda, sí. No, es lindísima. Y aquí a ver qué dijo.
4: Y aquí está trabajando en su nueva telenovela.
6: Sí, aquí estamos y me festejaron aquí, me festejaron en el teatro, que también estoy los sábados. Y mi cumpleaños, como nada más tenía una escenita, sí, sí, sí. Me dieron permiso, me fui a comer con mi hija, con mis nietos, la pasé muy bien. Y es que estamos. Sí, y de buena, ¿eh?
4: Ay, qué bueno.
6: Ay, qué bueno. No, me encantan las villanas, me fascinan, es más. Pero estoy muy a gusto haciendo una cosa. Bueno, en primer lugar, a gusto haciendo una cosa que me gusta.
4: Sí.
6: Y se lo agradezco mucho a Chava que haya pensado en mí para este personaje, porque pues es un personaje que, a pesar de que es buena, tiene su personalidad, porque es la matriarca de la familia Duarte, ¿no? Y si se me pone al brinco Cantú y mira que es malo.
4: Malo, malo.
6: Malo. Y mi nieto, peor de malo. Peor de malo.
5: Así.
4: Exactamente, pero todo el mundo siempre ha querido que regrese Carlota Emperatriz, que muchos años, señora, usted llevó la cartelera.
6: Sí, no, ya no podría. A esta edad ya no puedo, ni de chiste, ni en físico, ni en nada. Bueno, en físico el teatro es mágico, se puede hacer lo que quiera uno. La obra que estoy ahorita es muy, muy padre, es una obra que se llama...
4: La del otoño.
6: La velocidad del otoño. Sí, y me encanta hacerla, No sé si esta sea la última, no se sabe, por razones obvias.
4: No, señora, no toquemos madera, mire, aquí está.
5: No se canta.
4: No, pero yo creo que ahí Jacqueline Andere para rato,
6: señora. Muchas gracias, ¿eh?
4: Pues mucho éxito aquí, infinito amor. Recuérdenos el nombre del personaje, señora.
6: Doña Victoria.
4: Doña Victoria.
6: Sí.
4: Aquí estaremos pendientes.
6: Y dame la oportunidad de mandarle un beso enorme a Maxim con todo mi corazón. Nos queremos mucho, uh-huh. Nos conocemos desde la prehistoria. Y te deseo muchas felicidades en tu cumpleaños, que ya pasó, pero bueno, tú lo festejas 8 días, yo nomás lo festejé 3, ¿eh? Te mando muchos besos, Maxi.
4: Ahí está doña Jackie, Max, contenta, celebró, nada más dijo que 3 días, dice que quiere alcanzarte a 8.
3: Yo 7. Celebré 7 días.
4: Mañana les voy a traer, Max, las entrevistas con Josh Gutiérrez, otro de los villanos, Marcelo Córdoba, y un poquito más de todo lo que pasó ahí en las grabaciones, y también a Marjorie de Sousa, que en esta...

0: pero por lo menos las que son aquí en la Ciudad de México, entonces las tendrá que hacer, pero está durísimo.
1: Y es que Mariuri también está espectacular en perfume, la verdad, las tabladas, los bailes, las coreografías que ella hace.
2: Con ese vestido rojo se ve, qué bárbaro. Sí,
1: la verdad es que
0: no, el de ayer de los promos Rosa Max. Sí. Mañana lo vamos a ver.
3: Entallado, entallado, sí. Y está
0: espectacular.
2: Es que tiene un cuerpazo bárbaro. Qué bruto.
0: Y dice que es mala muy, muy, muy fuerte. Muy mala. O sea que hoy sí le dieron un personaje de mala, mala que la vas a odiar. Mala. Tú la vas a ver en la pantalla y la tienes que odiar.
2: Bueno, yo me acuerdo de ella cuando hizo Amores Verdaderos. Uh-huh. Que hacía el personaje de la mala, que se llamaba Kendra.
0: Kendra.
2: Uh-huh. Qué bárbara, también estaba guapísima.
0: Sí. Aquí yo creo que tenía igual, entonces ahí nos metimos y estaremos, bueno, también yendo a las grabaciones con Chava para ver cómo avanza la historia. Un gran elenco yo creo que trae ahí.
2: Sí, tiene muy buen,
0: muy buen elenco.
2: Y la historia me dice que es muy buena.
0: Sí, y me dijo también que, justo le dije, oye, pero ¿cuánto tiempo te tardas? Porque la gente pensaría, ay, bueno, le habló el teléfono y le contestó todo el mundo. Me dijo, no, este elenco lo junté en un año.
2: Sí.
0: O sea, en un año tuve que andarlos buscando, un año atrás, o sea, dos
2: veces. Pero es que también depende de sus agendas.
0: Sí.
2: Porque todos tienen chamba. O ya tienen otro proyecto y tienen que ver si les dan los tiempos.
0: Pues ahí
2: porque
0: está.
2: Porque la novela es de 5 o 6 meses mínimo.
0: Mínimo. Entonces, Infinito Entonces, Amor no se la pierden en octubre.
2: Tienen que ver que esos meses no tengan nada que hacer.
0: Sí.
2: Por eso a los cantantes no les conviene tanto hacer novela, porque ellos ganan más cantando que estar en una novela 5 meses.
3: Sí, pero la exposición que les da los realities o una telenovela, bueno, y más antes, ¿no? Antes porque tenías un solo canal de televisión y eso salía a todo el mundo, era la exposición, sobre todo no era tanto el pago.
1: Por eso dicen que ahora las nuevas telenovelas son los realities, porque la verdad, aunque las telenovelas nunca van a pasar de moda y van a seguir teniendo su lugar, la proyección que les está dando el reality es exponencial, porque ahora jóvenes, tanto de redes como de otros de televisión, son los que se están sumando a ver los realities.
2: Claro. Pues vamos a corte, ahorita volvemos.
4: Happy birthday to you. Ya me enteré que cumples años, Maxine. Felicidades, que todas las bendiciones y todos tus deseos cumpleaños se vuelvan realidad. Te quiero mucho con toda mi admiración y respeto. Soy Michelle.

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0: Bueno, estamos de regreso y está con nosotros la doctora Erika Valencia. La vez pasada que vino, fíjense que hubo muchísimas llamadas, porque ya al final nos habló de un láser y ya nos ganó el tiempo y ya nos tuvimos que ir del programa. Pero ahora le pedí que por favor regresara para hablarnos de este láser que tuvo tanto éxito, ¿no, Erika?
1: Sí, muchas gracias por la invitación. Yo feliz de estar aquí platicándoles del láser. A ver, la vez pasada como que siento que hubo muchas dudas, sobre todo del público que me preguntaron de cómo funciona, cómo es, duele. Es lo que todas me preguntan, duele. Ajá. Entonces yo lo que les quiero contar es que es una máquina.
0: Primero explícanos para qué es el láser.
2: Te preguntábamos un poquito que conforme vamos avanzando en edad, a veces se va aflojando las paredes del suelo pélvico. Entonces, ¿qué pasa? Que luego cuando estornudamos se nos puede salir un poquito de pipí, o cuando hacemos algún esfuerzo fuerte, pasa eso.
0: O tos es fuerte.
2: Imagínate que ya no aguantas tanto para ir al baño. Y ella nos decía que es por todos estos cambios que tenemos en la menopausia, perimenopausia y todo esto.
1: Exacto. El láser realmente sirve para muchísimas cosas, pero hablando específicamente del tema de las pacientes que están en menopausia, en perimenopausia, les contaba que nosotros empezamos a perder estrógenos porque ya no menstruamos, ya no ovulamos como antes. Entonces, cuando los estrógenos se pierden, los tejidos empiezan a tener cierto envejecimiento normal y también el piso pélvico. Entonces, por eso cuando una mujer está en menopausia, sobre todo las que tuvieron partos, bebés por partos, sí me dicen mucho, doctora, es que ahora me río o toso y se me sale la pipí, o sea, tengo que cruzar las piernas porque se me sale la pipí, ¿no? O, por ejemplo, me dicen mucho, quiero hacer ejercicio y lo dejo de hacer porque si no llevo toalla, o sea, me tengo que ir a mi casa. Entonces, el láser sí funciona mucho en esas pacientes. Lo ideal es que vengan a consulta, valorar, y en base a eso yo decirle, ¿sabes qué? Sí te va a servir el láser, pero primero, si yo te doy una cremita de estrógenos, que es lo que te falta, y luego te hago el láser, la mejoría es abismal. O sea, no tengo una sola paciente que no esté encantada y feliz después de que le hice el láser. Es muy impresionante.
0: Pero a ver, ¿qué es el piso pélvico? ¿Qué hace?
1: O sea, el piso pélvico es literal todos los músculos, toda la pared que nosotros tenemos que sostiene nuestro abdomen, nuestro tórax, en general el cuerpo, ¿ok? Pero en el piso pélvico está recargada sobre todo la vejiga, el intestino, el recto, por donde hacemos pipí, por donde hacemos popó, el útero, ahí se sostiene cuando estamos embarazadas. Y cuando nace un bebé por parto, el piso pélvico se abre junto con el cérvix para que nazcan los bebés. Entonces, la verdad es que un piso pélvico que ya se abrió después de un parto y luego trata de regresar a lo de antes, tal vez en la edad fértil de una mujer, 40, 30 años, lo logre bien. Pero cuando llega a los 50 años, que ya deja de menstruar, ese piso pélvico pierde fuerza.
3: Ahora, para entender un poquito lo del láser, es cuando yo no sé nada. ¿Cómo es? ¿Lo metes? ¿Pero qué hace el láser? ¿Rompe paredes? ¿Hace que se junte? ¿Qué quitas? ¿Qué pones para entender cuál es el tipo de tratamiento?
1: Haz de cuenta que es un aparato grande al que conectamos un transductor que es delgadito. Hagan de cuenta, es un tubito delgadito y largo. Lo que hacemos es que la mujer se pone en posición ginecológica, que, bueno, es un poco incómodo. Y yo lo que hago es introducir este transductor a la vagina, este tubito, y lo que hace el láser es literal, emite estas luces que con calor crean canalitos en la vagina. Y esos canalitos hacen que se produzca más colágeno, como cuando éramos jovencitas, y que se llene de vasos sanguíneos. Y esto va a ayudar a que disminuya muchísimo, si no es que completamente, la incontinencia urinaria, a que lubriquen más, porque a veces se sienten muy resecas, o incluso también tienen mayor placer durante la relación sexual. Porque a veces es como, no, ya me duele porque estoy reseca. Incluso a jovencitas que aunque están en plena flor de la juventud, les duele, les deja de doler después del láser, justo porque se hace más colágeno y se tensan las paredes vaginales. Entonces, sí hay más placer tanto para la mujer como para el hombre.
0: Ok. Eso alivia en una gran parte la incontinencia urinaria.
1: Ajá, y la resequedad y el placer sexual.
3: todo. Uh-huh. Y aprovechando que te tenemos aquí, es que muchas mujeres dicen, bajo más de peso cuando estoy menstruando. ¿Qué tan cierto es? ¿O eso es un mito? ¿O tomas más agua cuando estás menstruando y notas que bajas más de peso? ¿Eso es un mito?
1: No. O sea, realmente un cambio de peso significativo no tiene que ver con la menstruación o no. Lo que sí está comprobado es que cuando una mujer llega a la menopausia, incluso 6, 10 años antes de que dejen de menstruar, empiezan a tener cambios en el peso, y tal vez no tanto en el peso, en la distribución de la grasa corporal. Uh-huh. Hay muchas que tal vez no suben de peso, pesan 65 kilos, pero en vez de que la grasita esté en las mamas y en las caderas, pues ahora está en la pancita. Entonces me empiezan a decir, estoy subiendo de peso, pero de la pancita, no de otro lado, y eso es por la menopausia.
3: Okay, entonces es así.
1: Ajá. Sí, hay muchísimos cambios hormonales.
2: Y por eso te tienes que cuidar más.
1: Sí, y nosotros también las tenemos que cuidar más. Porque no solamente es que ustedes coman bien y hagan ejercicio, que sí es muy importante. Ajá. Pero nosotros les podemos dar medicamento y tratamiento para que ustedes, en la medida de lo posible, estén lo más sanas. ¿Por qué? Porque en la menopausia empieza a aumentar mucho el riesgo de que se suba el colesterol, que se suban los triglicéridos, que haya un infarto, que haya tromboembolias. Entonces nosotros, al cuidar todo esto, les disminuimos ese riesgo. Ahorita yo les hablo del láser y la vagina porque es una maravilla, ¿no? Pero en sí hay que cuidarlas en todos los aspectos.
0: La menopausia y la premenopausia, la posmenopausia.
1: Exacto.
0: ¿Cuánto tiempo dura la menopausia?
1: Un día. Es que miren, en términos médicos, nosotros decimos que premenopausia es antes de que la mujer deje de menstruar por completo. Decimos que una mujer está en menopausia cuando por un año completito, 12 meses, dejó de menstruar. Y después de esos 12 meses ya es la posmenopausia. Entonces, en sí la menopausia solo es un día. El día que tú cumpliste 12 meses sin menstruar, dices, estoy oficialmente en menopausia. Okay. Antes de eso estabas en premenopausia y después de eso estás en posmenopausia.
0: Ah, okay.
3: ¿Y cuánto dura más o menos en promedio? Ya sé que no hay una estadística, cada mujer es diferente. Pero hay un promedio general.
1: Yo creo que ustedes se refieren como a los síntomas, ¿no? De que los bochornos, sí. Todo esto de la menopausia.
3: ¿Cuánto dura?
1: Está comprobado que una mujer puede empezar a tener todos estos síntomas desde 10 años antes de que venga la menopausia. O sea, la mujer mexicana es en promedio a los 50 años cuando ya dejan de menstruar un año. Pero desde los 40, 41, 42 pueden empezar a tener todos estos cambios. Uh-huh. ¿Cuáles? Lo que les decía, la grasita como que ahora se empieza a hacer hacia la pancita. Me dicen, es que como que se me olvidan las cosas, como esta neblina mental de que, pues si yo antes era más ágil, ¿por qué ahora es todo como que estoy más lentita, no? Como que se me va olvidando. O que están súper irritables, de que de todo me enojo, o de cualquier cosita quiero llorar.
0: Ajá. No duermes.
1: Se despiertan 3 de la mañana así de, sí. ¿Qué pasó? Todos estos cambios empiezan hasta 10 años antes. Y los laboratorios salen normales. ¿Por qué? Porque claro. Ustedes siguen ovulando y siguen teniendo menstruación, pero no significa que todo siga normal.
2: Y eso es por la baja de estrógenos.
1: Exacto. Entonces,
2: ¿y se puede equilibrar?
1: Sí.
2: ¿Con qué?
1: Sí. Igual. Hay mucho tipo de tratamientos, pero lo que ahorita está muy en auge es la terapia de reemplazo hormonal. Que ojo, no todas las pacientes son candidatas, no. Dependiendo la edad de la vida, la etapa, antecedentes, pero la terapia de reemplazo hormonal es una maravilla para las pacientes que sí son candidatas, porque justo todos estos síntomas nos los va a disminuir. Se les quitan los bochornos, otra vez mentalmente están más ágiles, no engordan de la pancita, la piel no envejece tan rápido, el cabello, todo.
0: Entonces, pero tienes que saber quiénes son candidatas y quiénes no.
1: Claro.
0: Porque
1: claro.
0: Hay unas que las hormonas te caen fatal. Bueno, en mi tiempo, porque ahora debe haber muchas cosas modernas que deben ser mejores.
1: Ya hay cosas muy nuevas. Sí. Porque antes, no sé si a usted le tocó, pero solo eran pastillas.
0: Eran pastillas.
1: Uh-huh.
0: Sí.
1: Ahorita ya está comprobado que hay cosas mucho mejores que las pastillas. Por ejemplo, damos una cremita que se ponen aquí en la cara interna del brazo o en el muslo, una vez al día.
0: Sí.
1: Y ya,
0: ¿cómo? Eso fue lo único que me salvó.
1: La caída
0: de camote. Yo probé muchas hormonas, entonces me cayó fatal. Cuando probé la crema de camote, que te la pones aquí en el brazo, en el antebrazo, y en medio de las piernas, abajo, en el muslo, me salvó.
1: Sí.
0: Fue lo único que me cayó bien.
1: Sí, cada persona es diferente. Hay unas que son muy afortunadas que no tienen síntomas. Y hay otras que llegan y me dicen, dame algo porque me voy a divorciar mañana y mi esposo no tiene la culpa.
3: Yo escucho mucho eso de mujeres que nunca supieron. De repente me enteré que yo ya había tenido hasta la menopausia sin enterarme. O sea, pero eso ¿por qué fue? Por tu plan alimenticio, de toda tu vida, tus hábitos.
1: ¿Sí? Influye mucho. El estilo de vida influye muchísimo. Que una mujer coma bien, haga ejercicio, duerma 8 horas a partir de las 10 de la noche, porque luego me dicen, sí duermo 8 horas, pero de 1 de la mañana a 9, ¿no? Que no esté estresada.
0: No es tu caso.
1: Es difícil en estos tiempos llevar ese estilo de vida.
0: Oye, doctora, se nos quedan muchos temas en el tintero. Ojalá puedas regresar.
1: Ay, muchísimas gracias.
0: Pero un día es de un campito y te regresas, ¿no?
1: Claro.
0: A ver, es la doctora Erika Valencia. Danos tus redes.
1: En Instagram.
0: Eres ginecóloga.
1: Sí, en Instagram me encuentran como ginecóloga.erika.valencia.
0: A ver, ginecóloga.erika.valencia. Valencia, ok.
1: Sí, ahí me pueden encontrar.
0: Ok. Erika, muchas gracias por haber venido, te agradezco mucho.
1: Gracias.
0: Pero sí tenemos muchos temas.
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8: Las ovejas pueden reconocer las caras de otras 50 ovejas y recordarlas durante más de 2 años sin ningún problema.
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8: El rugido de un león adulto puede escucharse hasta 8 kilómetros de distancia en una noche clara y despejada.
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8: La administración del presidente de Estados Unidos, Donald Trump, emitió una suspensión en las citas para visas de inmigrantes para solicitantes de todo el mundo, como seguimiento de su ofensiva migratoria. Por ello, ha puesto en marcha una iniciativa de formación global en todas las embajadas y consulados estadounidenses del mundo. El viceministro de Exteriores iraní, Qasem Gharibabadi, desmintió que el estrecho de Hormuz haya sido desminado, como aseguró el presidente Donald Trump, asegurando que es una estrategia propagandística e insistió que solo reabrirá la vía si Washington cumple con sus condiciones. Una enorme riada golpeó Nepal en su parte fronteriza del Himalaya con el Tíbet chino. El presidente nepalí Ramchandra Paudel realizó un llamamiento urgente a las fuerzas de seguridad, el gobierno y la sociedad civil para usar todos los medios en las labores de rescate. Hasta el momento se reportan cerca de 100 muertos y más de 400 desaparecidos.
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0: Estamos de regreso y les vamos a platicar de un podcast que se llama Al Volante. Está Lilo Fa, Joely Bernal, Rox Puente y la Hoffman. Pero dice la Hoffman.
1: Se llama Ellas al Volante.
0: Sí, sí. A mí nomás me pusieron Al Volante.
1: Porque somos rudas también.
0: Exacto. ¿Y todas manejan o no?
2: Pues sí, todas manejamos de todo, esposos, vida, empresas, todo manejamos.
3: Todo. Manejamos nuestra vida.
0: Todas. O sea, soy mamá.
2: Sí.
0: Entonces las cuatro tienen un podcast.
2: Claro.
0: Se llama Ellas al Volante.
2: Así es. Donde tomamos el volante de nuestras vidas para recuperar nuestra voz, literal.
3: Nuestra identidad.
0: Bueno, pero cuéntenme de qué se trata.
2: A ver, Joely, que aquí es maestra.
0: La verdad.
3: Yo creo que este podcast, la verdad, nos emociona este proyecto porque somos cuatro mujeres con cuatro personalidades, cuatro historias diferentes, que nos une el amor de ser mujer, de ser mamá, esposa, ama de casa, trabajadoras, de todo un poco. Entonces queremos abarcar aquí en Ellas al Volante, es un espacio donde hablamos de muchos temas, tenemos celebridades, tenemos también invitados especiales sobre temas muy importantes para saber un poco más sobre, no sé, digan ustedes,
1: la maternidad, temas,
3: exacto,
2: sus experiencias, sexualidad,
3: yo no sabía eso, adolescencia,
2: también.
3: Ahorita estamos pasando de que apenas dejé a mi niña en la escuela el lunes y hoy me empezó a llorar un poco y me sentí culpable, entonces me dice, hey, no te preocupes, es un proceso. Entonces tener esa voz es muy importante, de escucharnos y de que a veces en este espacio no lo sabemos todo y está bien. Estamos aquí para escucharnos, para aprender de cada una,
0: claro,
3: aprender del público, también de los demás, y pues obvio por eso traemos a los especialistas.
0: Traemos especialistas, sí, para hablar de...
3: Sí,
0: como la doctora que se acaba de ir.
2: Exacto, así como allá.
1: Que nos enseñe. Pero realmente es un espacio donde destilamos el alma. Es un espacio donde encontramos para estar bien con nosotras mismas, para desahogarnos como amigas y conectar con el público, porque seguramente mucha gente, muchas mujeres se identifican con nosotros y están en esta misma situación. Y la verdad es que estamos muy muy contentas de que las cuatro embonamos, nos queremos, y creo que hacemos un buen clic para Ellas al Volante.
0: No, ¿y además se hace mucho?
2: Hace mucho, y creo que lo importante es que también las cuatro tenemos una voz, una trayectoria, sí, claro. O sea, y aquí Roxana también nos puede decir cómo es manejar la trayectoria, cómo es manejar también la familia, el trabajo y encontrar también tu propia voz.
0: Sí. ¿Y todas trabajan?
4: Todas. Tenemos cuatro facetas diferentes de nuestras vidas: actrices, conductoras, mamás, reality shows, como mi Hoffman también.
0: ¿Sí?
4: Hay mucha experiencia y creo que no solo eso, algo muy interesante para la gente que ya nos conoce y la que no, este espacio lo queremos hacer seguro. Para todas las personas que van, todas nuestras invitadas, que sus experiencias sean entre amigas y sobre todo que también sepan lo que pasa del otro lado, porque como sabrán, también tenemos esposos famosos, de bandas como Molotov, Matute, Rommel, ¿sí me explico? Como esposas tampoco se sabe qué pasa detrás de una puerta, ¿no? Como mamás y como esposas, pero también queremos hacerles sentir a las mujeres que no solo tienen que fungir en la casa, sino que también pueden realizarse como personas y buscar sus sueños.
3: Que detrás de un hombre exitoso hay una mujer. ¿Cómo se dice esta frase?
2: Ay, no, pero ya la habíamos corregido.
3: Hay una gran mujer.
2: Vamos al lado. No,
3: ya. De una gran mujer hay un gran hombre.
2: Así es. Sí, porque de pronto dicen las esposas pero no. Ellos se casaron con mujeres famosas. Es diferente.
3: Yo, por ejemplo, le digo a mi esposo, tú hablabas tanto de mí en Miembros al Aire, diciendo cositas de Joely que hace en la casa. Ahora me toca a mi papá.
2: Ahora me toca a mí mi voz.
3: Bueno, que me conozcan un poco más también, porque cada quien tiene una personalidad muy bonita.
0: Sí.
3: Muy especial. Y pues bueno, aquí estamos compartiendo muchas cosas padres de nuestras vidas y aprendiendo en el proceso.
0: Pero sí comparten parte de sus vidas.
1: Claro, por eso no.
0: Esposa,
1: claro, desnudamos toda nuestra vida, nuestra alma, y eso es lo que queremos, conectar y que la gente realmente conozca cómo es también nuestra vida, porque la gente, pues, le gusta, ¿no? Le gusta el chismecito y eso, pues, también.
2: Y hablando de chismes, en el capítulo pasado hablamos sobre red flags. Exacto. Y ahí tuvimos que hablar un poco sobre las red flags que teníamos nosotros con nuestras parejas, con amistades,
3: la
2: ¿no?
3: familia,
2: con la familia, que tuvimos que aguantar, que ya no queremos soportar. Entonces, de todo eso también hablamos ahí.
3: En cómo debes de poner límites ya como adulta, ¿no? O sea, yo aprendí a poner límites ya a mis 35 años, o sea, ya muy tardecito, ¿no? Muchas veces las generaciones pasadas, tus papás te enseñaban a, tienes que respetarme porque soy tu madre y tu padre, pero no, hay veces que también hay que enseñarle a sus hijos a respetarse, ¿no? A saber cuándo son sus límites,
0: claro.
3: A decir no, no todo es sí, sí, sí, ¿sabes? Entonces, eso lo platicamos en los episodios. En los primeros que iniciamos, el primero fue de la Casa de la Fama, el segundo fue Red Flags. Este tercero que se viene este jueves a las 7 p.m. por
2: ¡sí!
3: Spotify, Apple Podcasts, Spotify Music. La verdad que viene con todo porque ahí desnudamos nuestro alma.
1: Sí, sí.
3: Yo les voy a contar algo que nunca les he contado en mi vida.
2: A ver, acérquense, círculo de confianza, círculo de
3: confianza. Que la verdad me sentí, no sé, como que la vibra, la energía de todas me hace sentir como que vas a terapia, que te acobija, que te están escuchando, o sea, que nos miramos y lloramos porque nos entendemos como mujeres, entendemos toda la carga mental que llevas como mamá, esposa, mujer, y aún así seguimos fuertes, o sea, seguimos adelante con esta buena vibra, esta buena energía de estar positiva siempre, ¿no? Intentarlo, ¿no? Porque a veces
1: todo altas y bajas.
0: Pues sí, tienes que intentarlo, pero muchas veces sí lo logras, la mayoría.
1: La mayoría cuesta trabajo, pero se puede hacer.
0: Sí. No como antes que decían las abuelitas, ay, mijita, es tu cruz, la tienes que aguantar.
1: Sí, sí, sí.
0: No, es cruz,
1: ya no existe eso, gracias a Dios.
0: Estamos
1: en el 2026.
0: Voy a andar cargando esa cruz.
1: No, ya no.
3: No, y más que somos mamás, o sea, ¿cómo quieres educar a tus hijos, ¿no? En el día de mañana? Entonces, yo quiero que mi hija sea fuerte, que se conozca, que se ame, porque yo no aprendí el amor propio desde niña, o sea, lo aprendí también desde grandecita.
0: Grande.
3: Y ahorita que tengo una hija, se llama Victoria, es hermosa, la amo con todo mi corazón, le enseñé muchas veces, ahorita como está pequeña, tiene menos de 2 años, que se vea al espejo, se ve así, se diga I love you, yo te amo, tú eres hermosa, tú eres inteligente, porque el auto hablarse también te ayuda mucho mentalmente y ese poder y esa seguridad. Entonces quiero que mi niña, aunque no lo tuve yo de chiquita, tal vez que ya lo tenga.
0: Pues claro, ¿tú tienes cuántos hijos?
2: Uno. ¿Humano? Uno. Tengo varios, pero humano, uno. Sí, tengo perritos, gatijos, tengo todo. Pero humano, tengo uno.
0: Ok.
2: Sí.
0: Una.
2: De cuatro.
1: Tres.
0: Tres.
2: La voz del
0: experimento. Yo soy la más grande, aunque no parezca.
2: Sí, y sí,
1: aunque no parezca. Una niña, un niño y otra. Bueno, dos niñas y un niño.
0: Ah, entonces tiene mucho que platicar.
1: Mucho que platicar, diferentes edades.
0: ¿Son casadas de los maridos?
1: Así es.
0: ¿O fueron casadas?
1: No, casadas 22 años, gracias a Dios, con una 11.
0: Casadas.
2: Pero todas nos topamos antes con un cucaracho. Entonces, tenemos mucho que decir al respecto.
0: Así
2: que hay mucha tela.
0: Pero bueno, afortunadamente están casadas con un buen hombre.
1: Sí, estamos casadas con unos hombres maravillosos. Y como decía Kimi Rocks, pues son del medio artístico y es una vida difícil. No es fácil estar casada con alguien en medio, pero encontrar un hombre y una mujer que tengan esos mismos valores, pues no está fácil. Eso también lo compartimos.
0: Pero, ¿tú estás casada con alguien del medio? ¿Tú?
1: Sí,
0: no.
1: todas.
0: ¿Verdad?
1: Sí.
0: ¿Tú con Robert Pacheco?
1: Sí.
0: ¿Tú?
1: El mío está en Matute, es uno de los Matutes.
0: Ah, de Matute.
1: Pepe. El mío es de Sánchez. Paco Ayala, que es uno de los de Molotov. De
0: sí. De Molotov. Y tú con
3: Paco. Y mi guapo, Paul Stan.
2: ¡Ay, no! Ya va a empezar la loquera acá.
3: Es que luego hablamos de muchas cositas también, la sexualidad. Porque, a ver, les voy a decir algo.
2: Después de la maternidad, activen esto.
3: En lo sexual y hay que activar, hay que encontrarse primero, pero luego activar la sexualidad,
1: la llama de la
3: llama, encontrarnos,
0: la que no se vaya con otra.
3: Sí, el libro se nos va a ir la semana, ¿no? Ahí en ese departamento, no.
1: Ya sé.
0: Bueno, porque sí, ¿no?
1: Sí, no, esta carrera es muy complicada.
0: Etapas. Están expuestos y tienen miles de chavas que lo siguen y que quieren con ellos. Pues sí, que está ustedes muy bien.
2: No, pero aquí somos amas y maestras del agua del calzón. Cada noche y que hay luna llena, hacemos otra vez el amarre y el amarre.
0: Del agua, a ver,
2: Más. Sí, el agua de calzón. O sea, el atoloache, ¿no? O sea, lo bueno.
0: Como que los vuelve medio.
2: Un poquito. Pero si lo sabes dosificar, mira, es altamente efectivo, hermana. Yo empecé y a los 3 meses ya tenía la roca en mi anillo. Pero para esto y más, vean, ella es al volante.
1: Ahí le decimos todos nuestros secretos.
2: Y Lilos,
0: ¿dónde podemos escuchar su podcast?
3: Ah, lo pueden escuchar en Spotify Music, Apple Podcast, YouTube y también
1: en todas nuestras redes sociales.
0: Ellas al volante.
3: Sí, ellas al volante.
0: A ellas al volante. Sí.
3: No se trata de carros, pero también podemos lavar carros, como dice Lilos.
0: Al
3: volante porque tomamos el mando, el control
1: de nuestras vidas.
0: Ok. Les agradezco.
1: Muchas gracias.
0: Suena súper interesante.
3: Y no se pierdan este episodio este jueves a las 7 p.m. Siempre sale un episodio nuevo.
0: Ah, este jueves a las 7
2: p.m. Todos los jueves, a las 7 p.m.
0: Todos los jueves estén.
1: Sí, así, así es.
0: No, pues hay que escucharlas. Gracias por haber venido.
2: Gracias.
0: Me encantaría más tiempo con ustedes para seguir platicando de los maridos, hijos, ¿qué? La sexualidades.
1: Maternidad. Traiciones.
0: Traiciones, cuernos, así es. Bueno, muchas gracias. Un beso a todos ustedes. Nos vemos mañana si Dios quiere. Gracias.

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10: Playa de Vidrio, Estados Unidos. Situada en Fort Bragg, California, esta playa tiene una historia de transformación ecológica asombrosa. Durante la primera mitad del siglo XX, el lugar fue utilizado activamente como un vertedero público de basura y botellas. Con el paso de las décadas, las olas del Océano Pacífico limpiaron la costa y trituraron los desechos de vidrio, puliéndolos hasta convertirlos en millones de pequeñas joyas de colores lisas y brillantes. Hoy, es un área protegida en donde la naturaleza transformó la contaminación en un paisaje artificialmente hermoso.
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3: Muy buenas tardes, tenga usted muy buenas tardes. Y sí, claro, es la una en punto, pero en punto tiempo del Centro de México. Usted puede ajustar su reloj. Y yo soy Joaquín López Dóriga, transmitiendo para usted con mucho gusto, como todos los días, en vivo. En vivo desde la Ciudad de México para toda la República Mexicana a través de 97. Sí, estamos transmitiendo hoy, como siempre, a través de 97 estaciones de radio en todo el país y en otras 30 estaciones de radio más en Estados Unidos para nuestros paisanos.
4: A quienes les enviamos besos y abrazos en California, Arizona, Texas, Nueva York, Illinois, Georgia, Utah, Kansas, Oklahoma, Carolina del Norte y del Sur, Tennessee, Oregon, Colorado y Florida. Y en Telefórmula Estados Unidos a través de las cadenas Xfinity Latino y LatinoView.
3: Y también estamos en YouTube, en radiofórmula.mx, en lopezdoriga.com y en Instagram.
4: Y en Telefórmula estamos en Easy Canal 121, Sky Canal 157 y 1157, Total Play Canal 161, Mega Cable Canal 153 y en Dish nos encuentra en el 354.
3: De quien es santo, Laura Pérez Cisneri, me da mucho gusto saludarte como todos los días de quien es santo este miércoles y ya 26 de agosto.
4: Mi querido Joaquín, ¿cómo estás? Muy buenas tardes. Hoy estamos festejando a Ceferino y a Rufino. Muchas felicidades a todos ellos.
3: Bueno, pues le quiero decir que hoy es el Día Internacional de la Actriz y del Actor para todos ellos. Muchas felicidades. Nuestras vidas serían diferentes sin ustedes. Y también es el Día Mundial del Perro. También. El Día Mundial del Perro, grandes acompañantes, aunque ahora ya no sé, el otro día me dijeron que no debo decir perro, que debo decir lomito, pero pues yo perdón, ¿eh? Son perros, ¿sí? Además no lo digo con afecto, yo tengo dos, uno se llama Milo y el otro se llama Tommy, ¿dónde se los voy a presentar? Bueno, hoy es cumpleaños de Carlos Ramos Padilla, te mando un abrazo. También es tu cumple, Gloria Calzada, muchas felicidades. Y si esto es hoy, Laura, nos quieres decir, déjeme ser santo mañana. Ya jueves, ahí vamos. Y 27 de agosto.
4: Mañana, Joaquín, vamos a festejar a Mónica, Cesario y Narno. Felicidades adelantadas.
3: Bueno, pues esto es algo de lo más importante que ha ocurrido y que está ocurriendo hoy en México y en el resto del mundo. Con mucho, que es muchísimo de todo lo que usted leerá y escuchará mañana por la mañana y muchísimo de todo lo que usted leerá, escuchará y verá esta tarde, esta noche. Vamos ahora en el correr de las próximas horas. Voy a empezar contigo, Israel Aldave. La presidenta abre dos puertas para encontrarse con Donald Trump. Uno, al final, cuando se firme el acuerdo de libre comercio, cuando se llegue el acuerdo. Y dos, en la cumbre del G20 que va a ser en Miami. Te escucho.
5: Así es, Joaquín, ¿qué tal? Gracias. Muy buenas tardes. La presidenta de México, Claudia Sheinbaum, dio a conocer a Joaquín que pronto se podría dar esta primera reunión cara a cara, frente a frente, con el mandatario de los Estados Unidos, Donald Trump. Dice la presidenta Sheinbaum Pardo que este encuentro podría darse una vez que concluya la revisión del T-MEC. También informó Joaquín, como tú lo señalabas, que Donald Trump la invitó de manera personal a participar en la cumbre del G20 que se va a realizar a finales de año en Miami, Florida. Dijo la presidenta Sheinbaum Pardo, que aún analiza si asiste a este encuentro. Le adelanto, Joaquín, y por supuesto el detalle más adelante.
3: Gracias, Israel, pero mientras tanto se vio este otro, Oscar Zúñiga.
6: Joaquín, este martes se dio un encuentro de alto nivel en Washington con la reunión del canciller Roberto Velasco y el secretario de Estado de los Estados Unidos, Marco Rubio, para reforzar la agenda bilateral de ambos países. Joaquín.
3: Contigo, David Galván, este golpe.
7: Y como han venido haciendo las distintas agencias y funcionarios de Washington, ahora el Comando Norte de los Estados Unidos reconoció el trabajo realizado por el gobierno de México a través del Gabinete de Seguridad Federal que coordina el secretario Omar García Harfuch. Esto por el operativo del pasado 20 de agosto que llevó al aseguramiento de 120 kilogramos de pastillas de fentanilo en Mexicali, Baja California. Te tengo los detalles en minutos.
3: Gracias. Mientras tanto, Juan Antonio en el altiplano.
8: Gracias, Joaquín. En punto de las 10 de la mañana,
0: 18 minutos comenzó la audiencia en contra de quien fuera contralmirante Fernando Farías Laguna. Hay que destacar que, bueno, pues una vez de que concluya esta diligencia, se va a dar a conocer su situación jurídica, esto es, si lo vinculan o no a proceso. Son más de 100 datos de prueba los que se tienen que analizar en esta audiencia, la cual se espera que concluya alrededor de la medianoche. Pero nosotros estaremos al pendiente de lo que ocurra, Joaquín.
3: Bueno, ese es el reportero. Y voy contigo, David Galván, ¿a quién capturaron?
7: Te comento, Joaquín, que el Gabinete de Seguridad reportó la detención en Hidalgo de Jorge Luis de la Cruz León, alias Coqui, líder del grupo delictivo Pueblo Unido, quien anteriormente fungió como operador de Ulises Madera, alias El Pinto, el ex policía federal y segundo al mando de la organización denominada La Barredora. El detenido cuenta con orden de aprehensión de la Fiscalía de Tabasco y fue aprehendido junto con dos de sus cómplices, quienes realizaron actividades como tráfico y venta de drogas, secuestro y extorsión.
3: Y mientras tanto, Ana Rosa, voy contigo hasta Campeche.
1: Por presuntos actos de corrupción y desvío de recursos denunciados por la Secretaría de la Contraloría por más de 30 millones de pesos, compareció la alcaldesa de Campeche, Vivi Ravelo de la Torre, y el coordinador estatal de Movimiento Ciudadano, actual diputado y exedil, Paul Arce, este último con una investigación abierta desde el 2023.
3: Gracias, voy contigo, Sara Pablo. Sigue el destapadero en Morena, ya Querétaro, y está pendiente Sinaloa. Te escucho.
8: Así es, Joaquín, ¿cómo estás? Muy buenas tardes. Será Santiago Nieto Castillo, el candidato de Morena a la gubernatura de Querétaro. Por lo pronto aquí fue nombrado coordinador de la defensa de la soberanía y la transformación. Hace unos minutos la designación, y él asume este cargo con el lema: no hay pan que dure 30 años ni pueblo que los aguante. Él prácticamente pues delineando ya lo que haría en Querétaro y cuáles son los principales problemas. Eso sí, consideró un error de Rubén Rocha Moya haber asumido la gubernatura de manera temporal y dijo que esas actitudes no caben en la 4T. Estamos ahora pendientes ya de la designación del coordinador, en este caso coordinadora de la transformación en Sinaloa. Se perfila la senadora con licencia, Imelda Castro, Joaquín.
3: Gracias, volveré contigo. Y Laura Cardoso, pues ya aprobaron esto del alineamiento de los derechos de las audiencias. Te escucho.
9: ¿Qué tal, Joaquín? Buenas tardes. Es la Comisión Reguladora de Telecomunicaciones la que aprueba estos lineamientos, Joaquín, que buscan tener un procedimiento para que las personas, las audiencias, puedan presentar quejas, sugerencias o propuestas ante los medios de comunicación, pero de no encontrar una respuesta positiva, Joaquín, sí se van a aplicar sanciones. Los detalles te los doy más adelante. Esto surge después de la consulta pública en la que solo participaron 8,089 personas, y de ese total el 5% hizo propuestas. Aclararon que no se trató de una consulta vinculante.
3: No, voy a perder el tiempo. Gracias, damos el avión. ¿Quién va a decidir las multas? El gobierno. Ese es el fondo. El que va a decidir las multas es el gobierno. ¿Y sabe qué? Pues a ver cómo nos va a ir. A ver cómo nos vamos a ir. Porque yo no pienso cambiar en nada. En absolutamente nada. En el resto del mundo.
4: Gracias, Joaquín. Van 95 muertos y 484 desaparecidos por la riada que golpeó la frontera entre el Tíbet y China. El saldo va en aumento. El gobierno de Trump pausa temporalmente las citas para solicitar visados en todo el mundo. Meta pagará $16,680 millones para evitar juicios en Estados Unidos por adicción a sus redes sociales como Instagram, Facebook, WhatsApp y Threads. La Federación Italiana de Fútbol retira también su apoyo para la reelección de Gianni Infantino en la FIFA. Y murió el legendario actor británico Tim Curry en California, y que protagonizó, entre otras películas, El payaso del terror en el film Eso. Homenajes en el mundo a la muerte de Dolly Parton. Hoy las banderas de Estados Unidos lucen a media asta en señal de duelo, tal como lo ordenó el presidente de Estados Unidos. Y el Barcelona cancela homenaje a sus 8 futbolistas campeones del Mundial y lo cambia por una ceremonia para exaltar la bandera independentista. Un juez federal estadounidense ordena liberar a un segundo testigo de la muerte de un mexicano, a menos un agente federal de inmigración en Houston, luego de pasar más de un mes detenido. Joaquín.
3: Gracias. Eso de Barcelona meter el fútbol con la política. Suspenden el homenaje a los 8 jugadores catalanes que participaron, que integraron la selección de España que ganó el Mundial. ¿Y por qué? Porque es la bandera de España, porque es España, y van a hacer un homenaje a la bandera independentista. Así están las cosas. Bueno, quiero decirle que en este momento el dólar interbancario se está cotizando, sigue por debajo del piso de los 17, está en 16.98, en ventanilla se vende en 17.49, en los bancos está en 17.64, ahí el euro se sigue sosteniendo en el mundo en el 1.14, el dólar, un dólar 14 centavos, y aquí en ventanilla se vende 21.42. Y le recuerdo que hoy estrena capítulo, y es el capítulo número 100 ya, de la serie María José Man López Dóriga, Mi Vida, capítulo 100, hoy en todas mis redes y en todas las plataformas. Muchas gracias, hija querida, y que en este miércoles 26 de agosto de este año de 2026, le voy a tener a usted todo esto.
4: Es que más, mucho más, hoy aquí con López Dóriga. Le recuerdo, siga todos los comentarios de Joaquín en sus redes, aquí en Grupo Fórmula, y estamos más que listos, porque damos poder a tu voz.
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19: La rana flecha azul. Este diminuto y exótico anfibio posee una piel de color azul brillante que advierte a los depredadores sobre su potente veneno letal. Los indígenas locales utilizaban históricamente sus secreciones para impregnar las puntas de sus flechas de caza.
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20: El rugido de un león adulto puede escucharse hasta 8 kilómetros de distancia en una noche clara y despejada.
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0: Hoy se cumplen 10 años, este viernes se cumplen 10 años de la muerte de Juan Gabriel. Vamos a recuperar su música. Esta es, fue la presentación en el, fue la segunda presentación en Bellas Artes, porque en la primera no lo querían, no, ya sabe que no, porque es un escenario sagrado. Tuvo que intervenir la esposa del entonces presidente Carlos Salinas, la señora Cecilia Uccelli, para empujar y que autorizaran que Juan Gabriel cantara en Bellas Artes. Y fue un evento inolvidable. Bueno, pues aquí ya tengo, mire, esta de la Comisión Reguladora de Radio y Televisión, está subiendo un post que dice: ¿qué derechos tienen las audiencias? Uno, recibir información veraz. Le pregunto a la Comisión Reguladora de Telecomunicaciones, que es del gobierno, ¿eh? Del gobierno, no, no es ninguna, no es ninguna institución ni organismo autónomo, no, no, es del gobierno. ¿Quién va a decidir lo que es la información veraz? ¿El gobierno? Dos, distinguir entre publicidad y contenido. Bien. Tres, distinguir entre noticia y opinión. Esto es delirante. Delirante. Cuatro, mantener la misma calidad de video y niveles de audio en programas y comerciales. Sí, sí, ese es el cinco. Ah, bueno, el cuatro es respetar el interés superior de la niñez y la no discriminación. Eso es pura demagogia. Seis, respetar horarios de programación. Siete, recibir contenidos plurales. ¿Quién va a decidir los contenidos plurales? Los que promueven, los que dan todo el sistema de información o de telecomunicaciones, de radiodifusión del gobierno. El canal 11 da información plural, el canal 14 da información plural, el canal 22 da información plural. No, son canales del Estado al servicio del gobierno. Son canales de gobierno, ahí no hay ninguna pluralidad. Ahí no se distingue entre noticia y opinión. Ahí no se da información veraz, solo se da información en línea con el gobierno. Y se va contra todo lo que no sea gobierno. Y el derecho de réplica. Y luego utilizar, dice, subtitulaje o doblaje al español y lengua de señas mexicana. Ahí luego me explican lo de la comisión, ¿sí? ¿Cómo se vamos a dar el doblaje en radio? O sea, ¿va a haber dos voces? ¿O cómo van a inventar el doblaje? El doblaje, el subtitulaje, doblaje. Subtitulaje lo entiendo para la televisión. ¿El doblaje vamos a estar hablando de dos personas en la radio? De verdad que no cabe duda. Esto no abona en nada a la libertad de expresión. No abona en nada. Y los primeros que deberían seguir estos lineamientos aprobados por el gobierno y que serán sancionados por el gobierno son los canales del gobierno, del sistema llamado Sistema Nacional de Radiodifusión, que preside este prócer que se llama Genaro Villamil, que están total y exclusivamente a favor del gobierno. No hay ninguna información plural, no hay información veraz, no distinguen entre publicidad y contenido, tampoco entre noticia y opinión, no dan derechos, no dan contenidos plurales, y pues tampoco utilizan el subtitulaje y en sus estaciones de radio el doblaje. O va a ser parejo o va a ser solo para unos. O va a ser solo para beneficio del gobierno, como todo indica. Esto ya se aprobó hoy. Hicieron, sí, ¿qué? Estas audiencias, ¿no? Sí, estos foros. ¿Cómo se han hecho siempre los foros o los parlamentos abiertos? Que son un engaño. Son una patraña para hacer lo que quieren hacer desde un principio. Jamás un foro parlamentario, foro abierto o una consulta ha modificado nada un proyecto original de gobierno. Pero en fin, voy a empezar contigo, Óscar Zúñiga, este encuentro en Washington hoy. Venga.
1: Gracias, Joaquín. ¿Qué tal? Muy buenas tardes. Efectivamente, a la mañana de este miércoles se reunieron en la sede del Departamento de Estado en Washington el canciller mexicano Roberto Velasco y el secretario de Estado de los Estados Unidos, Marco Rubio, con el objetivo de abordar los temas más urgentes e importantes de la agenda bilateral entre ambas naciones. El encuentro diplomático, Joaquín, llevado a cabo a puerta cerrada, se dio tras la gira de trabajo del canciller mexicano por Asia. Durante la reunión, ambos funcionarios acordaron reforzar la cooperación en materia de seguridad regional, mantener la atención conjunta a los flujos migratorios e impulsar la integración y estabilidad comercial. Por su parte, Joaquín, el secretario Rubio pidió medidas decisivas para poner fin a la inmigración ilegal, detener el tráfico de fentanilo y otras drogas ilícitas hacia los Estados Unidos y desmantelar organizaciones y cárteles terroristas extranjeros y privarlos de las armas. En tanto, el secretario Roberto Velasco reiteró la importancia de continuar trabajando con base en los principios de respeto a la soberanía e integridad territorial, responsabilidad compartida, confianza mutua y colaboración sin subordinación. Joaquín, el reporte.
0: Bueno, pues le tengo información del senador de Morena, Enrique Insunza, ¿se acuerda? Es uno de los 9 solicitados por el gobierno de Estados Unidos para ser extraditado. Se ha solicitado su detención urgente con fines de extradición. ¿Por qué? Por delitos relacionados con el crimen organizado. Entonces le escribí una carta desde Culiacán al senador Ignacio Mier Vasco, que es el coordinador del grupo parlamentario de Morena. Bueno, le voy a deducir lo que está
2: en la última línea,
0: está. Sí, lo que está diciendo es una, los principios se honran en cualquier circunstancia y los deberes que de ellos se siguen son de irrecusable cumplimiento. Soy jurista por formación y sostengo que es la política la que debe ajustarse a la Constitución, no está la política. Mira, qué descubrimiento. Que las ideas, el ejemplo de los liberales, Juárez, Ramírez, Altamirano, Zarco, ya sabe todo esto. Cita José María Iglesias, lejos dice estar de la herejía de imaginar comparación con nuestro prócer más preclaro. Pues por supuesto que no, hombre.

0: dice, al final, en esta tesitura, ojo, por estricta convicción personal, dos ojos, he tomado la decisión de separarme del grupo parlamentario de Morena para ejercer mi cargo de senador de la República de manera independiente y conforme a la rectitud de mis deberes. Primero, es decir, deja Morena, la bancada de Morena. Segundo, se declara senador independiente. Pues tan profundo legislador y conocedor de la ley, debe saber que en México no existe la figura del senador independiente, ni del diputado independiente. Son senadores sin partido. Pero después de toda esta lección de derecho histórico, en la última línea viene a reivindicarse como senador independiente. No, no hay tal. Es senador sin partido. Ya dependerá ahora del Senado o de la sesión instructora si efectivamente procede el desafuero o no. El tema es que sigue existiendo una solicitud del Departamento de Justicia de Estados Unidos de su detención urgente con fines de extradición, igual que en el caso del exgobernador Rochamoya, y seis funcionarios más del gobierno y de Sinaloa, incluido el alcalde de Culiacán. ¿Y por qué digo que con estos dos y seis son ocho? Porque otros dos, el que fue secretario de Seguridad y el de Finanzas, ya se entregaron al gobierno de Estados Unidos como testigos colaboradores. Así que es darle la vuelta a lo mismo. Vamos a ir, los que son diferentes, vamos a ir a los anuncios y después de los anuncios. La Fiscalía de Michoacán ahora abre una línea de investigación contra la alcaldesa de Uruapan, Grecia Quiroz. No cabe duda que no la quieren dejar pasar. No la quieren dejar pasar porque ven que le puede ganar el gobierno de Michoacán. Dice que es para esclarecer la posible relación laboral con Samuel García Rivero, acusado de filtrar la agenda de Carlos Manso al cártel Jalisco. ¿De veras que? Los diferentes no la quieren dejar pasar. El PAN perfila como su candidato al gobierno de Baja California Sur a Francisco Pelayo. Y el Tribunal Electoral inicia debate sobre el cambio de nombre, emblema y colores de Somos México. ¿Por qué? Porque le molesta a Morena. Y como el Tribunal Federal está al servicio de Morena y del régimen, va a ver cómo le van a obligar a cambiar el nombre, emblema, no sé si el emblema, pero el nombre y los colores a Somos México. ¿Por qué? Porque en el tribunal el gobierno la manda. Continuamos.
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8: Berlín, Alemania. Berlín es una ciudad única cuya

0: ciudad cosmopolita está profundamente ligada a la libertad, la resiliencia histórica, la contracultura y la vanguardia artística. Tras la caída de su emblemático muro, la capital alemana se transformó en el refugio predilecto para creativos, programadores informáticos, músicos y estudiantes de todo el mundo. Sus calles son un recordatorio constante de la historia del siglo XX, decoradas hoy con el arte urbano más disruptivo del planeta. Barrios multiculturales, como el Kreuzberg y Neukölln, son famosos por su vibrante vida nocturna y una escena gastronómica diversa que abraza el veganismo y las cocinas globales. Berlín no busca el lujo arquitectónico tradicional. Su verdadero valor radica en una atmósfera inclusiva, tolerante, bohemia y en su incesante capacidad de transformación cultural.
1: Cuida lo que comes.
0: Tacos de lechuga con pavo. Utiliza hojas grandes y firmes de lechuga francesa como tortillas. Rellénalas con picadillo de pechuga de pavo, cocinado con tomate, cebolla y sazonado con especias. Un antojito mexicano completamente ligero y muy bajo en grasas.
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2: Las jirafas duermen solo 20 minutos al día. Esto para mantenerse alerta ante posibles depredadores que acechan en la sabana africana.
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0: Esta escena es extraordinaria porque los coros de Bellas Artes, los músicos de Bellas Artes, haciendo los coros y bailando con el gran Juan Gabriel. Bueno, pues mire, yo esto le aprecio mucho de verdad al subsecretario de Ordenamiento Territorial, Urbano y Vivienda de la Sedatu que me haya aceptado esta llamada, porque yo no entiendo qué es esta nueva delimitación. Usted lo sabe, lo entiende. De la zona metropolitana del Valle de México, que integra 84 municipios. No lo entiendo y por eso le aprecio mucho a José Alfonso Iracheta Carrón que me haya aceptado esta llamada. José Alfonso, ¿cómo está? Buenas tardes.
1: Hola Joaquín, buenas tardes, un gusto saludarte a ti y a tu auditorio.
0: A ver, ¿de qué estamos hablando? ¿De 81 municipios en la Ciudad de México? ¿Hay municipios en la Ciudad de México?
1: No, son las alcaldías de la Ciudad de México que tienen una figura legal similar a un municipio, tiene sus diferencias, y esta delimitación incorpora a la totalidad de las alcaldías de la Ciudad de México, además de los municipios que componen o que se localizan en el Estado de México, la mayoría, algunos en Hidalgo y uno en particular en Morelos, que es Huitzilac.
0: Bien, ahora, no entiendo. Las alcaldías van a seguir siendo alcaldías, ¿y dónde van a estar los municipios?
1: Sí, a ver, en términos político-administrativos no cambia nada, la figura legal sigue siendo la misma de las alcaldías de los municipios, y lo que hace esta delimitación es reconocer las características del territorio del Valle de México, es decir, las interacciones funcionales, la conurbación física de la propia ciudad, pero también algunas condiciones ambientales muy importantes, en particular el tema del agua, que creo que es el que ha sido un motivo de mayor debate en el espacio público, porque la incorporación de Huitzilac del estado de Morelos, y es justamente en reconocimiento de la relevancia del agua, de la gestión hídrica en el Valle de México, de la gestión de los bosques, y en este sentido Huitzilac juega un papel de la mayor relevancia.
0: Pero Huitzilac es Morelos, ¿no?
1: Es correcto, está en Morelos, pero forma parte del Valle de México en esta delimitación.
0: Y nada más, perdón, estos 81 municipios, que es lo que yo no acabo de entender, en el Valle de México, si las alcaldías siguen siendo alcaldías y se van a agregar este de Morelos, los 8 de los de Hidalgo y los del Estado de México, ¿de dónde sacan 81 municipios?
1: No, son en realidad 84.
0: ¿De dónde?
1: Municipios y alcaldías. Son las 16 alcaldías de la Ciudad de México, 59 municipios del Estado de México, 8 de Hidalgo y 1 de Morelos. Y este conjunto de delimitaciones político-administrativas de municipios y alcaldías son los que conforman el Valle de México.
0: Ahora ya entendí. Ya entendí porque la primera impresión que me daba o que nos daba a todos es que iban a crear municipios en la Ciudad de México, y no.
1: No va por ahí, es solamente una forma de entender el territorio, cómo lo delimitamos, con los fines de coordinarnos y de impulsar la política pública de carácter metropolitano.
0: Bien, en el caso de Huitzilac, yo no sé cómo se les ocurrió acercarlo, con los conflictos de crimen organizado y tala y de talamontes que tiene Huitzilac.
1: Justamente ese es uno de los puntos relevantes. El agua en el Valle de México depende en gran medida de lo que conocemos como bosque de agua, que es una zona forestal muy importante que viene desde el norte del Valle de México, en el norponiente del Valle de México, en el límite Ciudad de México, Estado de México, y va bajando y hace una especie de L que va envolviendo al Valle de México, entra a Morelos, en particular al municipio de Huitzilac, y encontramos a todo lo largo de este bosque de agua un problema fuerte de deforestación, de tala clandestina, de inseguridad en diversos ámbitos, y de ahí la relevancia de incorporarlo para que forme parte integral en el diseño de la política pública y que podamos tener una gestión hídrica que incorpore todos los elementos que se tienen que considerar, las complejidades que esto implica en la gestión forestal, en la gestión del agua, incluso de la delincuencia, pero también reconocer cómo interactúan estas gestiones. Lo que pasa en un bosque cercano al Valle de México determina la disponibilidad de agua que tenemos en la ciudad. Entonces, partimos de reconocer estas complejidades, de reconocer estas interacciones, y eso nos permite impulsar políticas públicas mucho más integrales que realmente atiendan a la problemática de fondo.
0: En este caso también incluiría el tema de la seguridad, porque sin apoyo de seguridad, el crimen organizado seguirá operando allá en Huitzilac.
1: Sí, hay políticas metropolitanas que tienen que ver con la seguridad, si bien también involucran otros ámbitos de gobierno y de coordinación, partimos del reconocimiento de esta necesidad y por lo tanto la seguridad pública también forma parte de este enfoque metropolitano.
0: Me parece, ahora que lo explicas José Alfonso Iracheta, me parece, lo encuentro el sentido, porque me parece que esto no se había explicado bien y se había malentendido con, pues ahora va a haber 81 municipios en la Ciudad de México. No, se mantienen las 16 alcaldías, eso no se altera en nada. Lo que pasa es que en el concepto de lo que es el Valle de México, realmente el llamado Valle de México, ¿no? ¿Sí? Se agregan estos 59 municipios del Estado de México, los 8 de Hidalgo y Huitzilac de Morelos, ¿es correcto?
1: Es correcto, Joaquín, y qué bueno que estamos teniendo esta oportunidad de comentarlo, porque en efecto ha habido muchas dudas en el ámbito público y mucho debate, que en muchos casos lo único que hace falta es ser preciso, ser mucho más claros de qué es lo que detona todo este trabajo, por qué se está delimitando así la zona, y esto enriquece el debate público para entonces sí meternos ya de lleno a la discusión de la política pública, pero partiendo de una base de mucho mejor entendimiento de cuál es la zona metropolitana del Valle de México, cómo la estamos entendiendo, cómo la estamos definiendo, y por lo tanto esto nos da pie para tomar mejores decisiones desde el sector público. Pero, y también quiero aprovechar para comentarlo, esto no es algo únicamente público, esto necesita, requiere la participación de la ciudadanía, de las comunidades, de los ejidos, de la iniciativa privada, de la sociedad civil, y entre todos podemos construir realmente mecanismos de coordinación a nivel metropolitano.
0: Sí, porque estoy viendo los datos, que es esta zona tiene una superficie de casi 1 millón de hectáreas, 23 sí. millones de habitantes, y la zona metropolitana del Valle de México genera casi una cuarta parte del PIB, del producto interno bruto, y concentra el 21% de los establecimientos productivos del país. Esto es, para mí era inimaginable.
1: Sí, es realmente muy importante el Valle de México, es la ciudad más importante de nuestro país, donde se concentra el mayor porcentaje de población, de actividad económica, quien más aporta al PIB nacional, y proporcionalmente también es la ciudad más compleja, la zona metropolitana más compleja del país, que no solo enfrenta diferencias territoriales, socioeconómicas, de accesibilidad, sino que también enfrenta diferencias entre las circunscripciones político-administrativas. Estamos hablando de 4 entidades diferentes, 84 municipios y alcaldías diferentes, y esto es de muy alta complejidad, que, como decía, es la ciudad más compleja del país y requiere los mejores mecanismos para coordinarnos, para ponernos de acuerdo y orientar el desarrollo de la ciudad hacia lo que queremos que sea, partiendo de lo más fundamental, que es la gestión del ambiente y del agua en específico, que es lo que le da soporte a todo lo demás.
0: Bien, pues qué bueno que pudiste participar hoy en este espacio, José Alfonso Iracheta, para explicar que esto es un asunto de contenido, vamos a decirle, medioambiental y de organización, y no de política ni de redistribución de territorios desde el punto de vista geopolítico.
1: Absolutamente. La definición tiene un carácter netamente técnico, que busca aportar soluciones a los grandes problemas que tiene el Valle de México, pero también detonar o aprovechar las oportunidades que tenemos, como bien lo dijiste, la ciudad más importante en términos de población, de actividad económica, y tenemos que hacer todo lo que esté en nuestras manos para resolverlo, y esto se resuelve Sí, evidentemente con acuerdos políticos, pero la parte más relevante es, viene desde la técnica. ¿Qué podemos hacer para atender las diferentes problemáticas?
0: Pues gracias, subsecretario. Te mando un abrazo y te aprecio que me hayas, que nos hayas dado esta explicación. Ahora ya queda totalmente claro, el subsecretario de Ordenamiento Territorial, Urbano y de Vivienda de la SEDATU, quien es el señor José Alfonso Iracheta. Gracias, te mando un abrazo.
1: Gracias, Joaquín. Un abrazo para ti y gracias por la oportunidad de comentar esto.
0: Gracias por explicarlo. Gracias. Después de los anuncios, en Sinaloa se han vinculado a proceso 26 sujetos por armas exclusivas de las Fuerzas Federales. 26. Quiero decirle que Morena anuncia a Santiago Nieto. Estamos esperando que anuncie a ver quién va a ser su candidato. Perdón, no, candidato. Su coordinación, su defensor. Su defensor de la transformación y ahora también de la soberanía nacional. ¿Qué tal? Ayer una de las defensoras dijo, yo soy candidata del pueblo. Y le gritaron, coordinadora. Bueno, eso, sí, también soy coordinadora. Pues es que son las y los candidatos. Con esta figura le dan la vuelta a la ley para violarla, porque son actos anticipados de campaña. También voy a la mesa, hoy es miércoles, ¿sí? Voy con Antonio Casados y don Pepe Fonseca. Continuamos.
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7: El gobernador de Michoacán, Alfredo Ramírez Bedoya, inauguró el Centro Artesanal y Cultural Plaza de la Ramita en el corazón de Uruapan con una inversión estatal de 19.8 millones de pesos. 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
9: En la League Cup, Monterrey derrotó 2-1 al Chicago Fire, mientras que León derrotó 3-0 a Wilson Lake. Hoy Toluca enfrenta a Austin FC, mientras que América se mide a Columbus Crew. En el Abierto GNP Seguros el día de ayer, la francesa Diane Parry derrotó a Alexandra Oliginkova por parciales de 6-4 y 7-6. Así también en dobles la mexicana Renata Zarazúa quedó eliminada junto a su compañera Tan Kiang-yun por parciales de 4-6, 6-2 y 10-6 ante Ana Danilina y Miyu Kato. El día de hoy en dobles la mexicana Juliana Olmos junto con Desiree Kreksut enfrenta a la dupla de la noruega Ulrik Elkeby y la estadounidense Quinn Gleeson. Mientras que en individuales, el juego estelar estará al mando de Yekaterina Alexandrova y Clara Towson, informó José Luis Cuevas. 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

0: Bueno, voy a ir contigo, Israel Aldave. ¿Qué pasó esta mañana?
1: Hola, ¿qué tal, Joaquín? Gracias. Muy buenas tardes. Esta mañana la presidenta de México, Claudia Sheinbaum, abre la posibilidad de Joaquín de reunirse por primera vez cara a cara, frente a frente, con el mandatario de los Estados Unidos, Donald Trump. ¿Cuándo se podría dar este primer encuentro, Joaquín? Una vez que concluya la revisión del T-MEC. Si no es así, Joaquín, también hay otra posibilidad, la de reunirse en Miami, Florida, en el marco de la cumbre del G20, del cual Estados Unidos es el anfitrión. Y dijo la presidenta Sheinbaum Pardo que ha recibido la invitación personal por parte del mandatario de los Estados Unidos para que acuda a esta cumbre de carácter mundial. Ante esta situación, Joaquín, dijo la presidenta Sheinbaum Pardo, que hay buena comunicación con la administración de Donald Trump.
2: Cuando sea oportuno, pues iremos a Estados Unidos a reunirnos con el presidente Trump, pero en este momento hay buena comunicación. Y como siempre, nosotros buscamos una buena relación con Estados Unidos, pero no por ello vamos a dejar de defender nuestros principios de soberanía, de independencia, de integridad territorial, de no injerencia, de no subordinación, de coordinación y al mismo tiempo de buscar el mejor acuerdo comercial posible, dada la nueva visión que tiene el gobierno de los Estados Unidos.
1: Buena comunicación, Joaquín, es la que dice ahí la presidenta Sheinbaum Pardo con los Estados Unidos. Resalta que ha sostenido 21 llamadas telefónicas con su homólogo norteamericano. Por otra parte, Joaquín, ante el anuncio de enviar al Congreso de la Unión, una vez que esté lista esta reforma a la Constitución, para evitar, Joaquín, que los candidatos a la presidencia de la República o a los gobiernos de los estados tengan doble nacionalidad. Reconoce hoy la presidenta Sheinbaum Pardo que esta tiene la objetivo de evitar cualquier injerencia de carácter político.
2: Bueno, hemos vivido un periodo de mayor incidencia de o mayor búsqueda, porque en realidad no ha habido, no lo hemos permitido como mexicanas y mexicanos, mayor injerencia en las decisiones que solo le competen a los mexicanos. Hay presidentes recientemente elegidos en otros países que tienen doble nacionalidad. Entonces, yo creo que todas y todos los mexicanos estamos de acuerdo que para ser presidente de México, presidenta de México, pues solamente debe ser mexicano. Que para ser gobernador o gobernador, porque ha habido gobernadores con doble nacionalidad, pues lo más importante es la defensa de la nación y la patria. Cuando tienes doble nacionalidad, pues ahí te identificas con dos naciones.
1: Ese es el objetivo, Joaquín, de esta iniciativa que anuncia la presidenta Sheinbaum Pardo enviará próximamente al Congreso de la Unión. Por otra parte, ante la designación, Joaquín, de los que en su momento serán los candidatos de Morena a las gubernaturas de los estados que están en juego en las elecciones de 2027, dice la presidenta de la República que no solamente estos han sido electos por medio de las encuestas, sino que también sus perfiles se han sometido a una supervisión por parte del Gabinete de Seguridad, para dejar en claro que no tiene ningún nexo con el crimen organizado o algún acto de corrupción.
2: Pero por el momento, pues es la encuesta lo que debe decir. No decide la presidenta, no decide la presidenta del partido Morena, decide la gente, quien quiere que lo represente, y debe ser gente honesta y que no tenga pues ningún antecedente de tener algún vínculo con la delincuencia o haber cometido un acto de corrupción.
1: Por otra parte, Joaquín, la presidenta Sheinbaum Pardo, una vez que concluyó la conferencia de prensa matutina, se trasladó al estado de Jalisco, en donde encabezó el inicio y clausura del sistema educativo militar, ahí justamente en la base aérea de Zapopan. El reporte, Joaquín, por el momento con las imágenes de Jorge Aguilar.
0: Gracias, gracias, Raúl. ¿Se acuerda que lo que le decía, la adelantaba, le decía, va a haber como el Tribunal Electoral del Poder Judicial de la Federación al servicio del régimen desde los tiempos de López Obrador? Le va a cambiar el nombre al nuevo partido Somos México, el color y el emblema. Ya lo hizo. Si es que además son previsibles. Es vamos, es un tribunal al servicio del régimen desde los días de López Obrador, porque el régimen quiso, porque Morena quiso, el Tribunal Electoral del Poder Judicial de la Federación, y es una vergüenza, pues confirmó el acuerdo del INE, que también tiene una mayoría al servicio del régimen, de ordenar a Somos México cambiar nombre, emblema y colores. Les digo, es el poder total. Y además, esto lo tienen que, estas modificaciones, a más tardar antes del 31 de agosto. ¿Sí? Antes del 31 de agosto. El punto es que no cabe duda que ese es un aviso de lo que vendrá para el proceso electoral, de los conflictos postelectorales de las elecciones del domingo 6 de junio del año que viene. Un régimen como vimos, pero en un tribunal electoral del Poder Judicial de la Federación, como vimos en el 24 al servicio del régimen, como vimos antes de las elecciones del 24 al servicio del régimen de López Obrador. Y sigue al servicio del régimen. Son una obra, que es una vergüenza que este... En México hay dos tribunales constitucionales. Uno, la Suprema Corte de Justicia de la Nación, y el otro es este Tribunal Electoral del Poder Judicial de la Federación, que sigue funcionando con 5 de sus 7 integrantes, que no les importa si funcionó en el proceso electoral del 24. Y entregado totalmente, salvo una excepción, y a mí notadora, al régimen. Así, en estas condiciones. Y voy contigo, David Galván.
3: ¿Qué tal, Joaquín? Y comentarte que siguen las menciones y pues los reconocimientos al secretario Omar García Harfuch, ahora por parte del Comando Norte de los Estados Unidos, que reconoció el trabajo realizado por el gobierno de México a través del Gabinete de Seguridad Federal que coordina el secretario García Harfuch, esto en referencia al operativo del pasado 20 de agosto contra el grupo delincuencial de los rusos en Mexicali, Baja California, que permitió recordarse el aseguramiento de 120 kilogramos de pastillas de fentanilo. Así lo expresó la instancia estadounidense en sus redes sociales, resaltando el compromiso absoluto de México, dijo, para contrarrestar a los cárteles, lo cual está reduciendo el tráfico ilícito en la frontera sur. Para ello retomó la publicación del secretario García Harfuch en su cuenta de X, donde dio a conocer el resultado de la operación de Mexicali, que permitió detener la distribución de unos 4 millones de dosis a partir del intercambio de información con instancias de los Estados Unidos, específicamente con la DEA. Se indicó además por parte del Comando Norte que a través de la Fuerza Conjunta Interagencial Americana contra el Crimen Organizado y el Narcotráfico siguen identificando, interrumpiendo y desmantelando operaciones de cárteles que representan una amenaza para Estados Unidos a lo largo de la frontera compartida con México. Así continúa este reconocimiento al trabajo que está realizando en coordinación México con los Estados Unidos, Joaquín.
0: Muy bien. Bueno, el único magistrado que se opuso fue Reyes Rodríguez Mondragón, y dijo que la reacción de línea no precisaba adecuadamente los parámetros y ciertos objetivos verificables para quitarle a Somos México el nombre, el emblema y el color. ¿Por qué el color? ¿Por qué el nombre? Ah, porque dice que Linde dijo que daba la impresión de que era un partido que abarcaba todo México, porque se llama Somos México. Es porque no le gustó a Morena y no le gustó al régimen. Punto final. Voy a los anuncios y después de los anuncios voy a hablar con la aspirante de Morena al gobierno de Aguascalientes, Nora Rubalcaba. Es su cuarto intento. Ayer defendió los recorridos y actividades públicas y rechazó, como lo han rechazado todo, ¿no?, que se trate de actos anticipados de campaña. Investiga el Poder Judicial a 12 notarios por presuntas irregularidades patrimoniales en Tamaulipas. Continuamos.
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14: Krill Chihuahua, ubicado en las tierras altas de la Sierra Tarahumara. Este pueblo es la puerta de entrada principal a las majestuosas barrancas del Cobre. Rodeado de imponentes bosques de pinos, misteriosas formaciones rocosas y hermosas cascadas, es el lugar ancestral de la comunidad Rarámuri. Su estación del tren Chepe añade un encanto nostálgico ideal para la aventura alpina.
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15: La cordillera de los Andes es la cadena montañosa continental más larga de la Tierra, cruzando 7 países de Sudamérica.
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0: Bueno, pues aquí tenemos este libro de Pepe Reveles, José Reveles, compañero reportero de hace, pues, casi 6 décadas, ¿sí? Se llama La captura del Che y Fidel, el operativo de la policía secreta mexicana que definió el futuro de América Latina. Aquí está, efectivamente, yo recuerdo, y aquí lo menciona, la relación de amistad entre Fernando Gutiérrez Barrios, que era el director de la Federal de Seguridad entonces, y Fidel Castro. Porque gracias a Gutiérrez Barrios, Fidel Castro fue lo que fue. No lo mataron, no lo desaparecieron, crearon una amistad y respeto. Fidel Castro me dijo una vez en una entrevista, cuando le dije, oiga, lo mando a saludar a don Fernando Gutiérrez Barrios, y me habló del gran policía que había sido Fernando Gutiérrez Barrios, y el agradecimiento y reconocimiento que tenía hacia él. La captura de José Reveles, la captura del Che y Fidel, editado por Grijalvo. Bueno, ayer, cuando la Coordinadora de la Defensa de la Transformación y la Soberanía Nacional de Morena, el Verde y el PT por Aguascalientes, Nora Rubalcaba, fue ya destapada, hizo esta declaración.
1: ¿Cómo lo estamos haciendo? No estamos llamando al voto, no somos candidatos, no estamos realizando acciones de proselitismo. Lo que estamos haciendo es lo que ha hecho nuestro partido Movimiento siempre: tomar la calle, tomar la plaza pública para concientizar a la población. Nosotros pertenecemos al movimiento de la revolución de las conciencias, y por supuesto uno de nuestros principios es el apego a la legalidad. Entonces no vamos a incurrir en ninguna violación, estamos haciendo aquello a lo que los partidos políticos están obligados.
0: Bien, esto dijo ayer. Y yo comenté que ahora va a salir a concientizar desde las plazas y las calles a la población. Pues, ¿qué es esto de concientizar a la población si no es hacer campaña? Después, ¿o no está la población suficientemente concientizada después de los 5 años y 10 meses de la revolución de las conciencias de López Obrador? Y que le dije que la invitaba. Y entonces me llamó Nora Rubalcaba, y con mucho gusto, gracias por llamarme y gracias por estar aquí, Nora. Muy buenas tardes, mucho gusto.
2: Al contrario, Joaquín, muchas gracias por recibir este espacio.
0: No.
2: Yo primeramente quiero decirle que ayer que me comentaron lo que usted había dicho, lo notaba un poco enfadado. Yo quiero decirle que soy de las generaciones que crecieron con usted. La infancia fue con Jacobo Zabludovsky y luego con usted, prendiendo siempre en la noche el televisor para informarnos a través de usted. Yo quiero decirle que tengo ese recuerdo siempre de usted. Y respecto de lo que pasó...
0: Nada más, permítame. No estaba enojado.
2: Sí. Yo lo vi enojado.
0: Y dije, no, menos enojado.
2: No me conoce, y creo que por ser de Morena ya tiene animadversión hacia mí. Discúlpeme, pero esa fue mi impresión y se lo hice manifestar.
0: Discúlpeme usted a mí. Yo no tengo animadversión por nadie.
2: Qué bueno que me lo aclaro.
0: Puedo tener diferencias, pero no tengo animadversión, créame, y mucho menos por permanecer, por formar parte de un partido político. Ni animadversión, ni me enfado, ni me enojo. Imagínese usted, a estas alturas de la vida, que yo me pueda enfadar, como dijo usted, o enojar, como dijo después, por una declaración en la que de la que difiero. Por eso le dije que estuviera usted aquí para dar su versión.
2: Muy bien. Le voy a decir cuál es mi versión. Antes de que yo comenzara a participar en política, yo soy maestra, soy docente de secundaria, de formación cívica. Y mi actividad siempre la definí como sacudir conciencias, hacer que los jóvenes se prepararan para que cuando tuvieran 18 años pudieran participar en política, que conocieran a los partidos políticos y que fueran y se inscribieran para poder participar. El día de ayer nos dieron un dato muy relevante, fíjese bien, de la población que se encuestó en Aguascalientes, el 43% le importa poco o nada la política, y solo al 40% le importa algo o mucho la política. Cuando usted me dice, no está concientizado el pueblo de México, yo creo que hay buena parte de la ciudadanía que siente un rechazo, levanta un muro contra los partidos políticos y no quiere saber nada de partidos políticos. ¿Cuál es nuestra labor? Decirles que les guste o no les guste, les interese o no les interese, las decisiones que toman las personas que llegan al poder le van a afectar o le van a beneficiar. ¿En qué consiste entonces nuestra tarea desde que yo decidí participar en política? En hacer que las personas se interesen por participar, por vigilar a sus gobernantes, a sus representantes populares, y es lo que hemos hecho siempre. El primer movimiento en el que yo participé fue aquella consulta en el Fobaproa. Primero había que informar y luego levantamos pues una encuesta con los que quisieron ir a la plaza pública. De ahí a la última en la que participamos, siempre hemos estado en las calles, y desde entonces decidimos participar por la vía pacífica, y sabíamos que la lucha armada y la violencia no eran opción. Por eso decidimos apostarle a la conciencia, y por eso hablaba yo de la revolución de las conciencias. A eso he pertenecido, a eso he hecho durante 30 años, y yo le garantizo, no vamos a violar la ley, no vamos a llamar al voto en este periodo, vamos a esperar los momentos electorales en los que se pueda hacer un pronunciamiento así. Pero quiero decirle que dentro de mi formación también está la formación en ciencias sociales y licenciada en derecho, y que tengo un apego al principio de legalidad.
0: Muy bien, qué bueno que me lo dice, porque yo lo que señalé aquí, ¿qué es eso? ¿Qué quiere decir la futura candidata de la coalición Morena Verde PT al gobierno de Aguascalientes con eso de que vamos a ir a las plazas y a las calles a concientizar? ¿Qué nos tienen que concientizar? Esa era mi pregunta, sobre todo después de los 5 años y 10 meses de la revolución de las conciencias de López Obrador. ¿Qué quería decir con que nos iban a, o los iban a los aguascalentenses a concientizar? Esa era mi pregunta, es lo que yo no entendía, porque yo lo que planteé es, va a hacer campaña.
2: Sí, en una campaña, rasgos distintivos de la campaña, se pide el voto y se hace una promoción personalizada. Yo soy de las personas que no tengo espectaculares en Aguascalientes, como otros actores que sí tienen tapizada la ciudad y las bardas con sus nombres, ahí sí, de manera disfrazada. Yo no. Yo únicamente estoy convocando a las asambleas y entregando el periódico Regeneración, hablando, difundiendo y defendiendo los logros de la Cuarta Transformación. Y ahora, con el segundo informe de nuestra presidenta, vamos a incrementar esta difusión de lo que ha logrado la 4T, la doctora Claudia Sheinbaum, en estos 2 años. Y cuando hablo de concientizar, me refiero a eso, a despertar el interés en la ciudadanía porque participe en la toma de decisiones públicas.
0: Bien, eso me parece bien. Lo otro me parece un modo de hacer campaña. Pues están repartiendo el periódico de Morena, ¿no? Regeneración.
2: Regeneración.
0: Y en el diálogo y en el darse a conocer, pues yo creo que sí es hacer campaña, o lo más parecido que puede haber a hacer campaña, aunque no pida el voto.
2: De manera, en mi defensa, yo le puedo decir que uno de los principales reclamos que escuchamos cuando estamos en la calle es que solo la gente va en tiempo electoral. Y si algo hemos aprendido en Morena, yo desde que me acuerdo, desde la primera vez que fui candidata, fue tocar puertas, fue escuchar a la gente, fue gestionar algunas problemáticas que tuvieran y encontrar una solución. Entonces, acostumbré desde que milité en Morena, y entonces hemos regresado en muchas ocasiones, no solamente en tiempos electorales, sino de manera permanente. Entonces, estoy acostumbrada a esa, quizá por eso lo vi tan natural, Joaquín.
0: Bien, me parece bien. Lo que no me gusta es que haya dicho, yo quiero responderle.
2: Le agradezco.
0: No, yo se lo agradezco a usted, porque solo así, hablando, nos podemos entender. Ya ve usted que le dijeron que estaba yo enojado. Y no estaba enojado, yo no me enojo. Imagínese si me voy a enojar con cada declaración. Pues mire cómo estoy de salud. No, hombre, estaría con el hígado ya trasplantado. Sí. Ahora dígame, lo que me decía usted de esa encuesta, cuando habla del rechazo de casi la mitad de los jóvenes a los partidos políticos, no se refiere a Morena, se refiere a todos los partidos políticos.
2: Así es.
0: A todos, absolutamente a todos, no hay uno solo que se salve, Nora.
2: Así es.
0: No es un tema, no es un tema de Morena exclusivamente, es de todos.
2: Es la política en sí, y creo que nosotros, bueno, en lo personal, hemos venido pues a tratar de dignificar y de reposicionar la política, porque finalmente son las políticas o los políticos quienes toman las decisiones que, repito, o afectan o benefician a la población. Y yo me considero dentro del bloque de las personas que tienen que tomar decisiones en beneficio de la población y no en su perjuicio.
0: Pues mira, Nora, qué bueno, la aprecio mucho. Estoy muy contento de que haya tomado la decisión de sí participar, porque primero está aclarando lo que quiere decir, que yo no entendí ayer, de salir a concientizar al pueblo desde las plazas y desde las calles. Y segundo, lo hago como una persona muy razonable y además abierta al diálogo, que es el secreto, que es lo fundamental, que podemos tener diferencias, que yo no tengo con usted ninguna, por supuesto. Podemos tener diferencias, que no es el caso, pero nos podemos hablar, nos podemos argumentar, y sin que haya un encono, y sin que nos tratemos, que yo no trato, a diferencia de cómo se nos trataba en el pasado, que a quien difería se le daba la etiqueta de enemigo. No, claro. Tenemos que superar esa etapa y darnos y recuperar los espacios para el diálogo y para el entendimiento, que es fundamental. Y me da mucho gusto conocerla.
2: El gusto es todo mío, yo a usted ya lo conocí, repito, crecí con usted.
0: Gracias, yo le mando un abrazo de nada y me quedo con una gran impresión de usted. Muchas gracias.
2: Fuerte abrazo.
0: Y yo también el abrazo con mucho gusto. Vuelven los anuncios y después de los anuncios. Bueno, pues ya hay candidata, perdón, no son candidatas. Defensora de la transformación y por supuesto ahora ya también de la soberanía nacional en Sinaloa. ¿Quién es? Pues quien apuntaba, la senadora con licencia Imelda Castro. Cuéntenme ahorita, ahora voy a tener el enlace con Sara Pablo para ver, a ver, acuérdense que tiene que haber 9 mujeres y 8 hombres en las candidaturas. Son 17 estados en juego en las elecciones del domingo 6 de junio del año que viene. De estos, por la ley de paridad de género, 9 tienen que ser candidatas y 8 tienen que ser hombres. 9 mujeres, 8 hombres. Vamos a hacer las cuentas ahora con Sara Pablo de cuántas mujeres van, cuántos hombres van, porque así podemos llegar a un punto central, por ejemplo en Chihuahua. ¿Qué va a tocar en Chihuahua? ¿Hombre o mujer? De eso depende que el candidato de Morena o coordinador, defensor, perdón, sea la senadora con licencia o el presidente municipal de Ciudad Juárez. Esto se llama la aritmética política o aritmética electoral. Continuamos.
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14: La presidenta Claudia Sheinbaum destacó que México rompió récord en captación de inversión extranjera directa durante el primer semestre de este año, pues subió 2.1% más frente al mismo periodo del 2025.
15: Estamos hablando de 34.968 millones de dólares. Resulta que aumentó el salario mínimo de 2018 a la fecha en 154% en términos reales. Y nominales de 2.800 pesos mensuales a más de 9.500 pesos mensuales. Y tenemos récord en inversión extranjera directa, tenemos un peso sólido, fuerte, y también no hay inflación.
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5: Estamos de vuelta con...

0: Esta es la primera aparición de Juan Gabriel en Bellas Artes. Esto fue en mayo, el 9 de mayo de 1990, que es cuando le decía que fue la esposa del presidente Carlos Salinas, la señora Cecilia Ochelli, la que tuvo que intervenir ante Bellas Artes, el Instituto de Bellas Artes, o no sé si ante el secretario de Educación, que era Manuel Bartlett, por cierto, ¿sí?, para que pudiera presentarse en Bellas Artes Juan Gabriel. No, fue extraordinario. No. Bueno, pues le hablaba yo a usted de las cuentas. Le decía, son 9 mujeres y 8 hombres. Hasta este momento, y voy contigo, Sara, van 3 mujeres, que son Nora Rubalcaba en Aguascalientes, Rosy Gallardo en Colima, y Imelda Castro, que acaba de salir ahora para Sinaloa. O sea que quedan 6 espacios para mujeres. Y van 2 hombres, Pablo Gutiérrez en Campeche y Santiago Nieto en Querétaro, por lo que quedan 6 hombres. Faltan 12, y ahora sí parejos. 6 hombres y 6 mujeres. Sara Pablo.
1: Hola Joaquín, ¿cómo estás? Buenas tardes. Sí, justo en este momento vemos en las imágenes de mi compañero Alejandro Elizalde que están en el proceso de tomarle la protesta a Imelda Castro como coordinadora de la defensa de la transformación y la soberanía nacional de Morena, y llama la atención que en este caso sí está respaldada tanto por el Partido del Trabajo como el Partido Verde. No ha sido así en todos los casos anteriores que se han presentado entre ayer y hoy, pero ahora sí vemos a los representantes del PT, la dirigente del Partido Verde, aquí en este salón, así como algunos de los contendientes. La presidenta del partido, Ariadna Montiel, cuando realizó este nombramiento, pues señaló que Sinaloa vive momentos complicados, atraviesa momentos complicados, y tocará a Imelda Castro encabezar los esfuerzos para llevar el bienestar, dijo, al pueblo de Sinaloa, y sobre todo trabajar en unidad. Es uno de los mensajes que dio la presidenta de Morena, y bueno, pues hace unos momentos ya se designó a Santiago Nieto. En este momento, la coordinadora de la soberanía, Imelda Castro, que sabemos se convertirá después en la candidata de Morena PT Verde al gobierno de Sinaloa, va a dirigir un mensaje. Ella viene acompañada por algunos de sus simpatizantes, y vamos justamente a escuchar parte de lo que dice en este mensaje.
2: No solo en los días o los meses.
0: Lo que dice una parte de lo que diga la coordinadora, como le gritaron ahí, gobernadora, gobernador, coordinadora y próxima candidata de Morena, del Verde y del PT al gobierno de Sinaloa, y también lo que dijo Santiago Nieto, que será el coordinador y luego candidato al gobierno de Querétaro. Porque estamos con la mesa. Querido don Pepe, ¿cómo estás? Muy buenas tardes.
3: Muy bien, buenas tardes. ¿Cómo
0: estás? Don Pepe Fonseca, qué gusto verte. Querido Roy, ¿cómo estás? Buenas tardes.
4: Buenas tardes.
0: ¿Todo muy bien?
4: Todo perfecto.
0: Venga, querido, ¿cómo estás? Buenas tardes.
5: Bien, querido Joaquín, gusto verte.
0: Venga, don Pepe.
3: Le estamos comentando, yo creo que todo gira alrededor del caso de Rubén Rocha. Todo, porque el caso de Rubén Rocha trajo un desequilibrio del poder, de las fuerzas del poder, de los verdaderos mandamases, los tatamandones de la Cuarta Transformación. Ahí es donde las fuerzas, y va a reflejarse en todo. Pero, al final de cuentas, en la selección de candidatos, que tanto te con toda razón tú decías que era una vacilada.
0: No, es una patraña.
3: No, bueno, pero no. Es un método inventado por López Obrador,
0: sí,
3: para que al mismo tiempo que sea que todo eso, que lo mismo las tómbolas y que el pueblo vota y aquí y allá, mientras, como siempre, el presidente López Obrador se reservó para la presidencia de la República la última palabra. en la decisión de los candidatos. Así de simple. Entonces, todo esto, el caso Rocha, tiene todas estas repercusiones. Altera el instinto, sembró la incertidumbre, sobre todo en la militancia. En la militancia de Morena, sembró la incertidumbre al ver que sus liderazgos no están poniéndose de acuerdo. Aunque al final de cuentas creo que sí se van a poner de acuerdo.
0: No, a ver, no es que se vayan a poner de acuerdo, yo difiero un poco de ti, don Pepe. La presidenta es la que va a tomar las decisiones de los candidatos. Yo en eso puedo decirte que no tengo duda. No sé.
4: Yo, el caso de Rocha lo voy a tratar después, pero ahorita voy a hablar de las candidaturas.
0: Ah, pues es tu tierra.
4: De las candidaturas.
0: Sí, vamos, sí, claro.
4: Uno, voy a corregir un poco la expectativa. En este momento de las 17 hay 9 gobernadoras y 8 gobernadores, sí, contando Sinaloa como mujer ya.
0: Sí, ya.
4: Bien. Tú dices, Morena va a elegir a 9 candidatas y 8 candidatos. No me sorprendería que fueran 10 mujeres. O sea, no me sorprendería que aumentaran el número de mujeres, ¿eh? O sea, que se puedan...
0: ¿Se puede hacer?
4: Puede ser. Que no solo sean 9.
0: ¿Es legal? ¿Se puede hacer?
4: Sí, sí, sí, sí, puede hacerlo.
0: O sea, el 9 y 8 es una base, ¿no?
4: Es una base, exactamente. No me sorprendería que llegara a 10 candidatas, ¿no? Como una señal. Los 5 que han hasta ahorita nombrado, designado, porque así no han mostrado la encuesta, tiene su razón para no mostrar la encuesta, pero es los 5 designados son los 5 en estados donde no hay conflicto por candidatura, y los 5 iban muy adelante en las encuestas. Es decir, no hay ningún conflicto de estos 5.
0: ¿En Sinaloa no había ningún conflicto?
4: No, Imelda Castro iba claramente adelante de todos los demás. Bien. O sea, igual Imelda Castro, Rosy Gallardo, Pablo Gutiérrez, Nora Galcán.

0: Por lo menos no ha cerrado la elección, los otros son favoritos. Tendríamos que esperar las candidaturas de estados donde parecería que hay o cerrado o posibles conflictos. Baja California no sabemos todavía cómo viene. Baja California Sur, Chihuahua, Tlaxcala, o sea, estados Nayarit más complicados en la selección.
1: Michoacán,
0: o sea, son más complicados, y entonces hay que ver si ahí muestran encuestas para justificar la designación o lo ven internamente. La razón de no mostrar encuestas tiene algo de razón, porque cada vez que yo pongo quién es el candidato que va arriba, también estoy mostrando la fuerza de los otros, 1%, 0%, y estoy dándoles un golpe a los que no quedaron. Que también van a ser candidatos a lo mejor a diputados o alcaldes.
1: Sí, entiendo, ¿sí? Entiendo esto, pero no habían dicho que iban a dar...
0: Como hicieron el 24.
1: Sí, el resultado de las encuestas.
0: El 24 fue transparente.
1: Sí. Igual en el 12, cuando de López Obrador y Marcelo Ebrard.
0: Fue público, que eran 3 encuestas, y que puntaje, etcétera. Lo han hecho también, público, Claudia Sheinbaum y Ebrard.
1: Y también con lo de Monreal.
0: Sí, Monreal, Noroña,
1: hicieron público, me refiero al gobierno de la Ciudad de México.
0: También cuando Ciudad de México, Jesús Ortega,
1: lo que a mí me llama la atención es que habían dicho que iban a dar el resultado de estas encuestas y no lo dieron, lo que para mí equivale a dar un dedazo.
0: Dijeron, designamos candidato.
1: Sí.
0: O sea, no dieron el resultado de encuesta, designamos, en estos 5 designaron candidato.
1: Sí, punto.
0: Sí.
1: Punto, ese es el verbo. Déjame poner un corte.
2: Claro que sí.
1: René, discúlpame y regreso contigo, ¿sí? Continuamos.
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0: A ver, René.
1: Joaquín, coincido contigo. La presidenta es quien decidirá. Y no solo tiene que decidir, sino que debe decidir. En eso le va la segunda parte de su gobierno, el lograr las mayorías calificadas, el tener también en la Cámara y tener gobernadores y tener alcaldías importantes, ciudades importantes, que están en transmisión directa con ella. Muchos no serán de su propia elección, pero ella finalmente se pone como un gran árbitro que va decidiendo y va seleccionando. Se protegen con el discurso de que es el pueblo el que elige. Volviendo a lo del caso del regreso de Rocha Moya, opino que es un daño autoinfligido donde hay una responsabilidad directa, no solo de la llamada cuarta transformación en el movimiento de la coalición gobernante, sino del propio gobierno de la presidenta, que ante un evento de este tipo, parecería inverosímil, pero es, una vez más, reacciona tácticamente. Sin duda, aplica, no voy a mencionar la palabra golpe, se dice que es un manotazo de autoridad, que paradójicamente no estaba informada, pero después ella gestiona la crisis y es una autoridad de poder. Tú escribiste que después de los acontecimientos de la solicitud de extradición por parte del gobierno estadounidense, había la crisis ahí iniciaba. Sí, ha sido un punto más de inflexión, Joaquín, de algo que viene detrás y que evidentemente hemos dicho aquí en la mesa, continuará. Aquí ha habido también, ¿por qué una gran responsabilidad? Porque por decisión propia de la presidenta, por asesores, expertos, entre comillas, de Producciones Palacio o en Palacio, han subordinado no solo el discurso del movimiento, ¿sí?, sino la retórica misma de la propia presidenta con el alegato de la soberanía, del injerencismo, para defender a un personaje muy cuestionado como es Rocha Moya, Joaquín. Y eso tiene costos, aunque por el momento la presidenta haya dado ese golpe de autoridad y haya capitalizado y salga ganando.
0: Don Pepe. Mira, Joaquín, yo, usaste la palabra correcta ahorita, es dedazo, el dedazo presidencial, pero está siendo pragmática la presidencia. Los presidentes no toman la decisión final, tienen la última palabra y la palabra se llama veto. Pulsan del Estado, y estoy de acuerdo con Roy, pueden ser, claro que pueden ser 10 mujeres, porque muchos de los candidatos que va a proponer Morena, con este pragmatismo de la presidenta, muchos de los candidatas, las que puede poner 10, porque son simbólicos, no están ahí para ganar, están para conservar el voto que ya tenían. El caso de esta señora Norma Rubalcaba, que es su cuarta postulación a la gubernatura. Entonces lo único que van a buscar es que en Aguascalientes no pierdan la clientela que ya tienen. Pero nada más pragmático que la decisión que se tomó en Sinaloa. En Sinaloa escogió igual que en Venezuela. A ver,
2: ¿cómo?
0: Sí, claro que sí, Joaquín. Mira, cuando cayó Maduro, Trump se encontró con el dilema, ¿quién ponemos? Dijeron, si quiere conservar la estabilidad política, es tanto el dominio que tiene el bolivarismo de Hugo Chávez, que sabe, se va a alterar la estabilidad política, hay que conservarla con alguien del grupo de Maduro. Y escogieron a Delcy Rodríguez.
2: La vicepresidenta.
0: ¿Sí?
2: ¿Pero qué tiene que ver?
3: Que no es grupo de Rocha ella, ¿eh?
0: Espérate, no, es que voy a eso. Que tiene que ser pragmática. ¿Por qué? Porque no importa, le están inventando, ya le inventaron currículum vitae a esta señora, a la gobernadora de Sonora. Digo, de Sinaloa. Ya le inventaron currículum. El hecho es que el aparato político tenía Rocha Moya tal control del aparato político del Estado, que la presidenta decidió, no importa que la señora esta haya sido secretaria de Educación.
2: Hablas de la interina.
0: Estoy hablando de Gloria, digo, Graciela Domínguez.
1: la gobernadora.
2: Sí, la intergobernadora interina, la gobernadora, sí.
0: Ah,
2: ya entiendo, yo creo que te referías
1: a Imelda
0: Castro. No, estoy hablando de ella.
2: Ah, está bien.
0: Entonces, sí. la presidenta decidió, no importa, como en Venezuela, era tal todo el aparato político del Estado, lo tenía Rocha en sus manos. Entonces, como en Venezuela decidieron, metieron a alguien que no importa que haya sido subsecretario, ha sido, ya le están inventando un currículum que quién sabe desde cuándo se opuso a Rochi, no importa. La decisión de la presidenta, ok, al fin y al cabo, tenemos 15.000 soldados, 300 fuerzas especiales que llegaron justamente la víspera de que se designara la candidata a gubernatura. Y entonces, pues ahí está. No sé por qué se sorprende de que esto ocurra así. Tiene que ocurrir así. Es inevitable que ocurra. La presidenta, el dedazo es presidencial, con los métodos de López Obrador. La presidencia no ha cambiado los métodos de López Obrador, no tiene por qué cambiarlos, si han sido exitosos. Y también los tiene que cambiar, que ahora, después del informe del día primero, se va a recorrer las capitales de los 32 estados de la República para un informe.
1: Bueno, el tema Rocha lo quiero enfocar así. Para mí el tema no es Rocha, el tema es Morena. ¿Qué cambió en Morena para que cambiaran su actitud hacia Rocha? Para mí es...
2: Yo no tengo duda.
1: No, sí. Lo primero es de los múltiples temas que no, al no dar información, generan todas las especulaciones posibles, porque no dan información completa, ¿no? Y van a quedar así y no nos
0: la van a dar, ¿eh?
1: Pero fíjate, cuando él hace una semana, cuando decide o coordina su regreso, lo hace pensando que lo arropan, lo protegen,
2: que seguía arropado,
1: lo cuiden, claro, que seguían así, y que no pasa nada si regresa, porque además le dijeron no hay averiguación, no hay investigación, no hay pruebas, así que tienes todo el derecho, tu decisión fue, se ausculta con algunas personas y decide regresar. No esperaba la avalancha que se le vino encima.
2: Pero sí.
1: Entonces, de sentirse arropado, al 2 días después, sentirse traicionado.
0: Exacto. Esa es la palabra.
2: Yo difiero de los verbos, que son muy importantes. Yo veo que, ¿por qué? ¿Por qué se volcó todo Morena en apoyo de Rocha Moya cuando vino la solicitud de detención urgente con fines de extradición? Porque la presidenta dijo que era un asunto que afectaba, que tocaba... Era el tema injerencista en la soberanía de México.
1: Sí.
2: O sea, que se entrometían en la soberanía de México y le dio un respaldo vía la defensa de la soberanía. Y en eso se fueron todos. Acuérdate, en la Cámara de Diputados no está solo. Y vinieron el desplegado de machote de Morena, el desplegado de machote de los gobernadores, el desplegado de los diputados, todos de Morena, sí, y de los senadores. Cuando viene esto, y la presidenta dice que no sabía, que se enteró
1: por el tuit.
2: Está diciendo, no, ¿eh?
1: Ella dio línea.
2: Entonces, con eso, se volvieron los mismos que le habían apoyado, se volvieron. El desplegado de Morena, el desplegado de los gobernadores, el de los diputados y el de los senadores de Morena, en su contra.
1: Claro. A ver, la pregunta es, ¿de veras, él tomó la decisión por sí solo, sabiendo que sospechando de ese rechazo? O sea, ¿qué se tiene ahorita? ¿Él siente traición? O sea, a fuerza tiene
2: que traer. No sé si se siente traicionado o no, porque podemos decir que el que traicionó fue él.
1: El tema es que algo cambió en Morena. De esta decisión de a nadie de los nuestros nos lo echamos encima, ni lo echamos a los leones, a nadie. De repente, es bueno, algunos sí.
2: No, yo veo diferente. Yo creo que él se echó a los leones.
1: Así es. Al regresar.
2: Sí.
1: Así es.
2: Al regresar sin haber consultado,
1: sí,
2: avisado
1: a nadie.
2: a nadie.
1: Claro. Por lo menos no, y ahora, ahora tiene una gran incertidumbre, porque difícilmente sabrá si él, al echarse a los leones, ahora lo pueden dejar con los lobos. Lo que mencionas, Joaquín, yo también lo veo de esta manera. Morena, el movimiento, el grupo en la Cámara de Diputados, todos, cuando Palacio y la presidenta pone otra partitura, ¿sí? Los que antes hacían la oda y el canto de la defensa de la soberanía, del no injerencismo, casi en una suerte de comparar, entre comillas, a Rocha Moya con un prócer de la patria, podríamos decir la semana pasada con la carta de Andrés Manuel López Beltrán llamado Andy y su cuestión epistolar, casi comparado con ello, el asunto es que ahora se manifiestan, sí, como marxistas, pero de Groucho Marx, donde dicen, aquí están mis principios, si hay que cambiar y hay que cantar diferente, aunque sea desafinado, ahora lo hacemos de otra manera.
2: Pues es la política, por favor.
1: Correcto, por eso, por favor, eso y más es la política. Pero no podemos dejar de mencionar, sí, el por qué se da esa entonación ahora diferente.
3: Pero que digan ustedes el pecado original.
2: No, el de la manzana.
3: Sí, el pecado original de la presidenta y de Morena fue que protegieron y arrestaron a Rocha Moya para proteger la imagen del presidente López Obrador.
4: ¿O del movimiento?
3: Y del movimiento.
2: Pero la prioridad es... Bien, no dejas tomártelo como una conclusión.
1: Por supuesto, claro, presidente.
2: Tomando una conclusión.
4: Gracias. Viene el informe de gobierno, sí. Importante, hay que ver el martes, el próximo martes, el primer informe de gobierno, porque hay varios, y hay que poner atención en la parte económica. O sea, creo que esa es la variable que nos debería estar ahorita.
2: Bueno, eso lo vamos a ver ahora el 8 de septiembre con el presupuesto económico.
4: Y que las calificadoras, ojo ahí. Ahí están poniendo con las letreras chiquitas cómo está ese presupuesto. La política se hace con el presupuesto.
1: Me regalarías un segundo, sí. Justo, muy bien, coincido con Roy. Enfrente, no solamente el informe, sino la culminación de su primer tercio de gobierno. Sí. ¿Y qué es lo que sucede? Que a 2 años no está resuelto lo de Sinaloa.
2: Bien, así eso será dentro de hoy, el martes, en un mes, el 1 de octubre. Don Pepe.
3: Mira, al final de cuentas, yo creo que lo que hemos comentado se va a decidir entre la cúpula de Morena se va a decir todo. Yo quiero usar 3 frases que creo que resumen de lo que hemos platicado.
2: A ver, Brenda.
3: Una dice, es de Mario Benedetti: el futuro no es página en blanco, es una fe de ratas.
2: Sí, me gusta.
3: La otra es de John Lennon, que dice: el poder corrompe, pero el poder absoluto es placentero, ¿eh?
2: ¿Eso dijo?
3: Sí.
4: ¿Qué tal?
3: La otra es de Mario Andretti, que dice: hasta los dioses luchan en vano contra la estupidez humana.
2: En vano. Sí.
4: En vano.
2: Sí. En vano. Gracias,
1: Pedro,
2: querido.
1: Gracias, Joaquín.
2: Y continuamos.
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14: Los perros tienen 3 párpados en cada ojo para proteger y mantener lubricada la superficie de su córnea constantemente.
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16: Enrique Insunza Cázares anunció que se separa del grupo parlamentario de Morena para ejercer su cargo como senador de manera independiente. Afirmó que desde hace 4 meses ha sido víctima de lo que llamó una feroz campaña de calumnias. El Pleno de la Comisión Reguladora de Telecomunicaciones aprobó los lineamientos generales para la protección de los derechos de las audiencias. Entre las precisiones derivadas de la consulta pública destacan que los medios deberán adoptar las medidas necesarias para preservar la pluralidad y veracidad de la información, apegándose a sus códigos de ética para el tratamiento de la información noticiosa. El secretario de Relaciones Exteriores, Roberto Velasco, y el secretario de Estado de Estados Unidos, Marco Rubio, se reunieron en Washington para discutir acciones decisivas para poner fin a la inmigración ilegal, detener el tráfico de fentanilo y desmantelar organizaciones terroristas.

0: contigo, Sara Pablo. Ahora sí, ¿qué comentaron los dos futuros candidatos a los por Morena y en el caso de Sinaloa, del Verde y del PT, a los gobiernos de Querétaro y de Sinaloa?
1: ¿Cómo estás, Joaquín? Te saludo de nueva cuenta. Ya se ha retirado de este salón Imelda Castro, quien fue designada coordinadora de la transformación en Sinaloa. Por supuesto, el tema principal con ella ya en una entrevista posterior, el caso de Rubén Rocha Moya. En varias ocasiones se le preguntó si se deslindaría, marcaría distancia del gobernador con licencia, y ella dijo que más allá de etiquetas ha estado cerca del pueblo y que las investigaciones deben agotarse, deben continuar y tener una conclusión, sobre todo por parte de las autoridades mexicanas. Imelda Castro dijo que es una figura política limpia y que se debe trabajar, por supuesto, por la seguridad de los sinaloenses. Fue crítica con el senador Enrique Insunza, quien hace unos momentos pues ha anunciado que va a seguir como senador, pero se aleja del grupo parlamentario de Morena, quedará fuera del grupo parlamentario. Y en este caso, Imelda Castro pues señaló que él debió pedir licencia desde el primer momento en que iniciaron estas investigaciones y que vinieron las acusaciones por parte del gobierno de Estados Unidos. Dijo, desde ese momento él tendría que haber solicitado licencia como lo hizo el propio gobernador y otros funcionarios. No hasta ahora, independientemente del grupo parlamentario donde se encuentre, dijo que por supuesto va a continuar recorriendo la entidad. Vamos a escuchar parte de lo que señaló en su discurso, donde ella sostiene pues la situación complicada de Sinaloa.
2: Quiero decirles que al frente de la Coordinación Estatal de Sinaloa honraré con apego pleno los principios y valores que le dieron origen y sustento a este gran movimiento de transformación nacido desde lo más hondo de los anhelos de un pueblo que padeció las horas más oscuras de pobreza, desigualdad, violencia y dolor que causaron los gobiernos del pasado.
1: Y Santiago Nieto, quien será el candidato de Morena y del PT al gobierno de Querétaro, habló también de que se debe acabar con los gobiernos panistas en la entidad. Dijo, ya el pueblo no aguanta estos gobiernos, y también señaló que bueno, pues no hay conflicto de interés en el caso de su esposa, que es consejera del Instituto Nacional Electoral, ya que esta elección de gobernador la califican en el Instituto Electoral Local.
3: Me parecen tres cosas. Una, ignorancia, porque la elección del gobernador de Querétaro la hace el Instituto Estatal Electoral del Estado de Querétaro, no el Instituto Nacional Electoral. Dos, desconocimiento. Siempre mi esposa, cuando ha surgido algún tema vinculado conmigo, se ha excusado de conocer. Y tres, es un tema de violencia política de género, porque está pretendiendo decir que una mujer profesionista, exitosa, independiente, depende de los intereses de su marido, y eso me parece que no le afecta solamente a ella, no solamente a ella, sino a las mujeres profesionistas.
1: Joaquín, el reporte que tengo.
0: Gracias.
1: Por lo pronto.
0: Gracias, Sara. Muchas gracias, Sara Pablo. Y voy contigo, Laura Cardoso. Nada, pues ya está claro, sí, la Comisión Reguladora de Telecomunicaciones aprobó el alineamiento para la protección de los derechos de las audiencias, con todo lo que viene, y ojalá incluya a los medios públicos que están entregados, no al Estado, sino al gobierno. Te escucho.
4: Así es, Joaquín, se aprueban estos lineamientos luego de que el viernes concluyó la consulta pública en la que participaron 8,089 personas. De ese total, Joaquín, solo el 5% emitió propuestas y sugerencias, el resto solo hizo algunos comentarios, puntos de vista, y con esa, aunque sí, hoy Norma Solano, quien es la comisionada de esta Comisión Reguladora de Telecomunicaciones, dijo, los resultados de esta consulta no son vinculantes, es decir, pues solo se tomó en cuenta la opinión, pero no sirvieron para enriquecer esto, aunque después comentó que se tomaron algunos comentarios para hacer algunas reformas que tienen que ver con libertad de expresión, que tienen que ver también con... te lo voy a decir tal cual para que no equivocarme, con los procedimientos de queja y las sanciones, Joaquín, porque sí hay sanciones. Lo primero que dijo es, los derechos de las audiencias ya existían desde 2003. Lo segundo, que la censura era un mito. Y lo tercero es que la Comisión Reguladora de Telecomunicaciones solo va a tutelar y va a acompañar a quienes se quejen de los medios de comunicación o se hayan sentido vulnerados y presenten su queja. En caso de que no sean atendidos, sí se puede aplicar una sanción, pero primero vamos a escuchar lo que dijo acerca de esta tutela y en qué consisten estos lineamientos.
5: Es una sancionar. No se quiere sancionar. Se quiere que las personas cuenten con un procedimiento para que puedan presentar quejas. Y se quiere que los medios den respuesta a sus audiencias. Y otra vez, porque hay que reiterarlo, si pese a este procedimiento no contestan a su audiencia, pues pueden venir con nosotros y haremos un exhorto antes.
4: Joaquín, es que estas sanciones se van a aplicar de acuerdo al artículo 295 de la Ley de Telecomunicaciones y Radiodifusión, que establece que esa sanción puede ir desde el 0.01% hasta el 1% del total acumulable de las empresas, de Bien. Los concesionarios. Gracias. O sea, esa sí. sería la queja.
0: Bueno, gracias Laura. Y de Laura a Laura.
6: Enrique Insunza anuncia que se separa de la bancada de Morena en el Senado para seguir como senador independiente. Morena anuncia a Imelda Castro como aspirante al gobierno de Sinaloa y a Santiago Nieto para Querétaro. El Tribunal Federal Electoral ordena al partido Somos México cambiar su nombre, emblema y colores y le da 5 días de plazo para hacerlo. La Comisión Reguladora de Telecomunicaciones aprueba los lineamientos de derechos a las audiencias. Detienen a 2 delincuentes en Hermosillo con 10 kilos de fentanilo y 8 de heroína. Roberto Velasco y Marco Rubio hablaron sobre migración, fentanilo y cárteles. Meta pagará 17,000 millones de dólares para resolver demandas por adicción de adolescentes a sus redes sociales.
0: Gracias, gracias Laura. Bien, pues ya nos vamos. Eso es todo, muchas gracias, buenas tardes. Yo soy Joaquín López Dóriga y como siempre le agradezco a usted que me escriban, que me llamen. Pero sobre todo en especial agradezco, usted lo sabe y además lo sabe muy bien, que me escuche y ahora que me vea y también que me siga en las redes. Gracias pues por eso, buenas tardes y los dejo, ya sabe, con Marion Reimer y con Javier Risco. Yo soy Joaquín López Dóriga y nos vemos mañana ya jueves, ahí vamos, ya vamos por él, vamos a por él. Y nos vemos a la 1 de la tarde. Que le vaya muy bien.
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8: Explorando la naturaleza.
9: Playa bioluminiscente de Badú, Maldivas. Esta playa ofrece uno de los espectáculos naturales nocturnos más hermosos del mundo, conocido popularmente como el Mar de Estrellas. Al caer la noche, las olas que rompen en la orilla brillan con una intensa luz azul neón. Este fenómeno es causado por el fitoplancton marino que habita en estas aguas, el cual emite luz propia como un mecanismo de defensa cuando es agitado por el movimiento del mar. Caminar por la costa dejando huellas luminosas es una experiencia surrealista, exótica y completamente mágica.
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0: Hola, ¿qué tal? Muy buenas tardes. Les saluda Felicitos Trujillo. Es un gusto darle la bienvenida aquí a Fórmula Noticias Sinaloa, 2:00 p.m. con un minuto. Pues de inmediato, vámonos a la información. Le agradezco a la gobernadora de Sinaloa, Graciela Domínguez Nava, que me atiende a la comunicación, arrancando este espacio informativo. Gobernadora, ¿cómo está? Muy buena tarde.
1: Muy buena tarde, Felicito. Muchísimas gracias por el espacio. Un gusto saludarte y pues que me brindes esta oportunidad de dirigirme también a los sinaloenses.
0: Son pues poquito más de 24 horas de que acaba de rendir protesta ante el Congreso del Estado. Ayer estuvimos precisamente en esta sesión. En principio de cuentas, pues felicitarle por esta designación, y me llamó la atención ese primer mensaje que hace de inmediato, este llamado a la paz. Dice, una paz que se siente en las calles, gobernadora.
1: Es correcto, nuestra prioridad es establecer estrategias rápidas que nos permitan que la paz y la seguridad se sienta en todos los rincones de nuestro estado. Sabemos que ha sido largos meses de muchos aspectos que han impactado a nuestra población, que hay dolor, que hay tristeza, que hay desesperanza, pero creemos que tenemos que hacer un trabajo rápido para reconstruir esa confianza de los sinaloenses. La presidenta Claudia, el gobierno federal, ha venido trabajando de manera consistente en materia de seguridad. Es el gobierno federal quien tiene al mando esta estrategia para que en Sinaloa recuperemos la seguridad. Y junto a esta estrategia, nosotros tenemos que, de manera acelerada, desde el gobierno de Sinaloa, trabajar para reconstruir esta confianza que los sinaloenses tienen que recuperar, pero además también esta esperanza que hay que recuperar, que en Sinaloa nos va a ir bien, que tenemos que salir de esta etapa complicada y que cuentan con un gobierno que estamos dispuestos a partir del reconocimiento de que vivimos esta circunstancia, pero que también tenemos muchas condiciones para salir de esta situación tan complicada que hemos enfrentado, insistiendo en que vamos a estar construyendo esa confianza a partir de nuestro trabajo.
0: Gobernadora, me llamó también la atención este plan que dice que se está diseñando precisamente en este sentido de recuperar la seguridad, pero sobre todo brindar, de nueva cuenta, tranquilidad para el pueblo sinaloense, el cual pues está próximo a presentar. Si me pudiera dar un adelanto, ¿qué análisis han realizado?
1: Bueno, mira, lo que creemos es que el tema número uno de interés para los ciudadanos, por supuesto que pasa por el tema de la seguridad. Y si nos hemos propuesto como prioridad reconstruir la paz en nuestro estado, pues ese es el tema número uno. Por eso necesitamos en el menor tiempo, presentar una propuesta. Y estamos construyéndola. Por eso no podría dar detalles a adelantar. Lo que sí podemos decir es que lo que nos interesa es profundizar en las dos líneas que tenemos claro hay que atender para superar esta problemática de inseguridad. Una, las causas que propician la inseguridad, y dos, fortalecer el equipamiento para la estrategia que se sigue, sobre todo de investigación, de inteligencia, y que en esto vamos a coadyuvar con esta estrategia del gobierno federal. Eso es lo que te pudiera anticipar, pero próximamente lo estaremos presentando. Es un plan que nos interesa pues cabildear también con los mismos gobiernos municipales, con los distintos sectores productivos que son de los que también están viviendo los impactos de esta circunstancia, y al gobierno federal mismo, para de la mano del gobierno federal poder caminar en esta estrategia.
0: Oiga, gobernadora, hace pocos días platicamos, de hecho en este mismo espacio informativo, le preguntaba por la región sur, que pues ustedes de acá de Rosario, y precisamente hablaba de cómo le iban esta situación de inseguridad estaría pues desplazándose hacia esta región. ya habló con las Fuerzas Armadas, con el con la, las autoridades estatales sobre cómo va el plan precisamente para darle atención a esta región sur, Mazatlán, Concordia, Escuinapa, Rosario?
1: Sí, mira, pues hoy tuvimos la, por primera vez yo participo hoy en la mesa de seguridad. Lo que yo advierto es que se ha venido trabajando también de manera consistente en la zona sur de Sinaloa, que bien lo dices, bien lo describes. La problemática mayor dejó de ser Culiacán y se empezaron a presentar hechos de mayor impacto en la zona sur y en las últimas semanas en Mazatlán. El equipo de seguridad, de acuerdo a lo que ellos nos informan, pues advertimos que han venido avanzando de manera también significativa, de manera acelerada, para que podamos restablecer la tranquilidad y la seguridad como debe ser en todo el sur de Sinaloa. Y en eso no tenemos ninguna duda que se seguirá trabajando. Hay una decisión del gobierno federal de seguir apoyando a Sinaloa en esta materia y por eso se ha reforzado la estrategia, particularmente en Mazatlán.
0: Gobernadora, por otro lado, en otros segmentos también comentaba que planea recorrer prácticamente todo el estado en 15 días.
1: Sí, ese es el deseo que tenemos y queremos generar las condiciones para lograrlo. Si no, nos hemos puesto como plazo un mes, pero yo quisiera reunir las condiciones y estamos para ello trabajando ya en la reunión que tuve hoy con los alcaldes. La intención es trabajar una agenda conjunta con ellos en el recorrido territorial de los 20 municipios.
0: Mencionaba ahorita una reunión con el alcalde, qué le comentaron? Y vimos que también tuvo otra reunión primero con el gabinete, pero lo que más me llamó la atención, y pues es parte del perfil, su primer evento como gobernadora es en la Secretaría de Educación Pública con el análisis del arranque del ciclo escolar.
1: Sí, estamos muy interesados en que todo salga muy bien en el arranque del ciclo escolar, ya es el próximo lunes, y revisar todos los aspectos que propician en las mejores condiciones el regreso a clases de las niñas, niños y jóvenes. Y va bien, la Secretaría de Educación Pública nos presentó ahí los distintos esfuerzos, trabajos, estrategias que están realizando para que así suceda, y vamos a estar acompañando el arranque del el ciclo escolar el próximo lunes. Efectivamente, para nosotros la educación es tema prioritario y por eso quisimos hacer la primera actividad pública con en reunión con la Secretaría de Educación Pública, todo el gabinete de educación, perdón, y en ese sentido, pues dar el acompañamiento y reiterarle a los padres de familia, a los tutores, que estaremos muy vigilantes de que todas las escuelas estén en las mejores condiciones. Sabemos que algunas escuelas traen algunos problemas de suministro de energía eléctrica y estamos trabajando para que esto se resuelva en el menor tiempo.
0: ¿En dónde va a dar el banderazo de inicio, gobernadora, el lunes?
1: Es aquí en Culiacán, ahorita no traigo el nombre de la escuela, pero es aquí en Culiacán donde vamos a dar el banderazo del inicio. Y bueno, como te decía, vamos a estar recorriendo todo Sinaloa, vamos a hacerlo en una agenda compartida con los alcaldes, las presidentas municipales, para de manera conjunta hacer un recorrido territorial.
0: Gobernadora, otro de los apartados al que hizo énfasis es el asunto de Topolobampo, pues ya ve que fue catalogado como un polo de desarrollo del bienestar y pues ahorita pues hay esta problemática entre la empresa que se está construyendo precisamente para la producción de amoníaco y pues estos colectivos pues ambientalistas que están opuestos de alguna manera a que continúe el proceso. Ha buscado, ha comentado, dice que busca precisamente intervenir para que se solucionen los problemas y pues haya precisamente un arreglo favorable para todos.
1: Así es, reiterarles nuestro compromiso a las comunidades indígenas que han sido quienes han planteado al gobierno federal una mesa de atención. El gobierno federal tiene ya varios días, semanas trabajando en esta atención la presidenta Claudia Sheinbaum y su equipo reiteran el interés de, por supuesto, atender los reclamos que en derecho tienen las comunidades, y se ha venido avanzando. Un rato más, por cierto, yo tengo una reunión con el equipo, el gabinete que designó la presidenta Claudia para ver este tema en concreto en Sinaloa. Me van a presentar cuáles son los avances, cuáles son los temas que están ahorita en la coyuntura en vías de solución, y cómo se han venido integrando los equipos de trabajo, donde lo que me adelantan es que se ha cumplido con la representación en todas las mesas de trabajo, con la representación de las comunidades indígenas, a decisión de quienes participan en esas mesas, las propias comunidades indígenas, que eso es muy importante, que nadie impuso quién iba en representación de ellos, sino que fue con libertad que ellos decidieran quién los representaba.
0: Otro apartado más, el asunto del sector primario. Ha hablado, pues, desde inmediato buscar acuerdos con el sector agrícola. Habla también de la pesca, que le entiende bastante, y de la ganadería. A ver, que ahorita hay desafíos con el asunto del gusano barrenador.
1: Sí, bueno, son tres de nuestras actividades primarias muy, muy importantes para el desarrollo económico de nuestro estado. Y bueno, hemos venido advirtiendo que ellos enfrentan una crisis importante que requieren de una atención estratégica. Vamos a estar trabajando de manera muy precisa junto con el gobierno federal en las gestiones correspondientes, pero sobre todo en los planteamientos de fondo para tener una recuperación de fondo de estas tres actividades primarias importantes para nuestro estado. Si bien queremos seguir desarrollando la vocación industrial de nuestro estado, no podemos hacerlos sin atender con propiedad las actividades primarias que han sido el eje de nuestra economía aquí en Sinaloa. Y junto a ello, por supuesto, que hay un especial interés también en el turismo. Mazatlán es uno de nuestros destinos turísticos más importantes para el país. Por eso también hay un interés muy particular del gobierno federal de trabajar de manera conjunta y en coordinación para que Mazatlán pueda mantener una reactivación de su potencial económico.
0: Gobernadora, la presidenta Claudia Sheinbaum ayer hacía pues una descripción de su persona unos minutos antes de que tomara protesta. Seguramente la leíste o escuchaste. No sé si has tenido oportunidad de conversar con ella. ¿Y qué te parece precisamente pues estas palabras que te ofrece?
1: Pues mucho compromiso. Yo, por supuesto, valoro muchísimo las palabras de nuestra presidenta y no le vamos a fallar a ella, a su confianza con estas palabras. No le vamos a fallar a la confianza del Congreso de Sinaloa que nos ha dado esta encomienda, y no le vamos a fallar al pueblo de Sinaloa. Partimos de fuertes convicciones con esta decisión de trabajar de manera acelerada para que podamos reconstruir esta unión que debe de haber entre el gobierno y la ciudadanía, para que juntos podamos salir de esta circunstancia en la que hemos estado en los últimos meses. Pero con toda este compromiso, y a partir de estas bellas palabras de la presidenta Claudia,
0: Preguntarle qué tiene para el sector empresarial, que pues muchas veces ha estado pidiendo, pues clamando por ayuda en esta situación que tenemos ahorita.
1: Vamos a estar, parte de lo que yo he solicitado, de que me presenten un diagnóstico rápido cada una de las secretarías. Por supuesto que con la Secretaría de Economía queremos reforzar el acompañamiento que sé que ya se les ha venido dando, sobre todo a los pequeños comerciantes, pequeños empresarios, que son los que más tuvieron dificultades para sostener abiertos sus negocios, y vamos a buscar reforzar el acompañamiento, el apoyo, para que pueda reactivarse también la normalidad de quienes le apuestan a trabajar de manera honesta. Y por supuesto que los grandes empresarios, con ellos también vamos a abrir un diálogo permanente para que podamos avanzar de manera conjunta. Queremos escucharlos. Sé que ellos tienen mucho que proponer y que sepan que cuentan con un gobierno que está con toda la apertura para atender y buscar las mejores estrategias que permitan tener una recuperación en sus negocios, en sus negocios empresariales.
0: Gobernador, yo quisiera preguntar en cuestión política, pues llega precisamente en un momento pues muy convulso, ¿no?, para nuestro estado. Y fíjate, en cada intervención que tengo yo en medios nacionales siempre me preguntan que si usted pertenece al grupo político de Rubén Rocha, que si es rochista, que si cómo va a gobernar. Yo les he comentado que tiene una larga trayectoria en la izquierda, pero me gustaría que nos fijara, gobernador, ahí su punto de vista. ¿Cómo es, precisamente?
1: Sí, efectivamente, nosotros partimos de una firme convicción de que nos mueve estar aquí, trabajar por la gente. Somos parte de un movimiento, lo he dicho yo siempre abiertamente, antes de estar en esta responsabilidad, donde hemos trabajado con muchos compañeros y compañeras, incluyendo al doctor Rubén Rocha Moya. Fui parte de su gabinete. Eso no significa, eso no representa que vamos a nosotros a no tener una capacidad para entender cuál es la situación y los retos que tenemos. Y en eso lo que yo considero es que en los hechos, con el trabajo que vamos a estar haciendo, todos se irán dando cuenta y vamos a generar la confianza de que lo que nos mueve estar en esta gran responsabilidad hoy es cumplirle a la gente, es trabajar, lo reitero, porque en Sinaloa, número uno, restablezcamos la confianza y la paz y la seguridad para que pueda haber bienestar para todas las familias sinaloenses. Eso es lo que yo te pudiera comentar en ese sentido.
0: Bueno, ahora son 14 meses los que va a estar, precisamente, ¿qué le parece, pues, este número, esta cantidad de días para desarrollar estos planes que tiene, y amén de que pues ya se viene también el proceso electoral, que pues hay bastante movilización por esto? Hace acá unos minutos acaban de designar a la senadora con licencia Imelda Castro como coordinadora de la Cuarta Transformación acá en Sinaloa. ¿Qué nos podría comentar ahí al respecto?
1: Sí, efectivamente son 14 meses. Por eso yo insisto en que tenemos que trabajar de manera acelerada, donde nosotros vamos a prioridad estar con la gente en territorio. Es la mejor manera de estar trabajando en el entendimiento de cuál es la problemática del día a día de las familias sinaloenses. Y además, por otro lado, nos queda claro que el próximo mes inicia el proceso electoral. Nosotros seremos un gobierno muy responsable, garante de que se desarrolle un proceso democrático con respeto a todas las fuerzas políticas que estarán registrándose para competir en el proceso electoral, y nosotros seremos garante de que así se respete, que haya ese respeto a las distintas posiciones políticas, que haya piso parejo, que el gobierno no intervenga, sino que saque su tarea, que sobre todo es garantizar las mejores condiciones de seguridad para que haya una participación de las más altas que se hayan registrado en Sinaloa, que la ciudadanía salga a votar en las mejores condiciones. Esa va a ser nuestra tarea.
0: Finalmente, ¿algún mensaje más que quisiera ofrecer a los sinaloenses?
1: Pues decirles que confíen, que nosotros llegamos para servirles. El interés que nos mueve de estar acá es justamente y nada más trabajar para que en Sinaloa nos vaya mejor, y tenemos un buen estado con gente buena, maravillosa, que yo sé que con mediante el diálogo y con el trabajo que van a estar observando que estaremos haciendo, no solo Graciela como gobernadora, sino todo el equipo, todo el gabinete, estaremos seguramente recuperando pronto la confianza que requerimos para reconstruir a nuestro estado.
0: Muy bien, pues le agradezco bastante, y en otra oportunidad que tengamos, pues, a ver si podemos conversar en este espacio informativo. Pues muchísimas gracias, gobernador, y felicidades de nuevo.
1: Me dará mucho gusto estar en tu cabina, ya sabes, y te agradezco de nuevo la oportunidad de esta conversación pública y el saludo para todas y todos los sinaloenses.
0: Muchísimas gracias. Es la gobernadora Graciela Domínguez Nava. Ayer rindió protesta, hoy aquí en este espacio informativo, pues adelantándonos todos los temas que vienen en salud, en empleo, educación, también en materia de seguridad, que bastante pronunciado en su primer discurso, de hecho, el asunto de la paz, de recuperar la paz, la tranquilidad y este recorrido que habrá de realizar por todo el estado es en estos días. Vámonos a la pausa 2:21, es una pausa breve y volvemos.
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0: Fórmula Noticias Sinaloa. Le agradezco a nuestra compañera Sara Pablo, Radio Fórmula Ciudad de México, este enlace. Sara, ¿cómo estás? Buena tarde.
1: ¿Cómo estás, Felicitas? Muy buena tarde. Te saludo desde la Ciudad de México y me parece que el día de hoy el tema Sinaloa agenda del día. Por un lado, pues estamos ahora aquí en el Vuelto Decente, donde Morena ha designado a la senadora con licencia Imelda Castro como coordinadora de la defensa de la transformación y la soberanía nacional, que la postre pues sabemos será la candidata de estos de Morena, y en este caso también del Partido del Verde, porque le respaldaron al gobierno de la entidad en medio pues de esta crisis que se vive. Y decirte que bueno, pues ella ha señalado en su mensaje que se debe sacar a Sinaloa, que ha vivido horas muy oscuras, dijo, de los gobiernos pasados, y repitió, de todos los gobiernos pasados. Por supuesto, ya en una entrevista posterior se le preguntó si ella marcaría a distancia del gobernador Rubén Rocha Moya, y fue cautelosa porque ella no lo negó, porque dice que es cercana al pueblo, y que entonces más allá de etiquetas ella está cercana al pueblo, y se le insistió en varias ocasiones, me dijo eso, que es cercana al pueblo. También ella dijo que es una figura política limpia y que se debe trabajar de la mano con los ciudadanos. Se le preguntó del caso del senador Insunza, que ha anunciado su decisión de dejar el grupo parlamentario de Morena para conservar el fuero constitucional. Ahora dice él como senador independiente, que más bien sería un senador sin partido. Y dijo, fue crítica de la actuación de Enrique Insunza, porque dijo que él tendría que haber solicitado licencia de su cargo desde el momento que estalló este escándalo, cuando Estados Unidos lo señaló con vínculos con el crimen. Dijo que Rubén Rocha hizo lo correcto al solicitar licencia, y que también tendría que haberlo hecho Insunza. El que nada debe, nada teme, señaló Imelda Castro, dijo, y más allá del partido, del grupo parlamentario al que pertenezca, su deber era solicitar esta licencia. No sé si podamos escuchar este live de la propia Imelda Castro.
0: Claro que sí, escuchamos.
2: Soy una figura política plenamente limpia, y creo que el activo más grande que hoy tenemos es justamente la honestidad.
3: La salida de la militancia de Morena Insunza y va pues, como independiente, ¿cree que esto es bueno pues, para Sinaloa?
2: Como lo ha dicho siempre la presidenta Claudia Sheinbaum, cada quien es responsable de lo que decide, de sus acciones y de las consecuencias. Entonces, pues no puedo decir más.
3: Ve bien fuera.
2: No, claro que no. Yo creo que él debió haber pedido licencia desde hace más de 100 días, que se dieron las acusaciones. Desde el 29 de abril, él debió haber pedido licencia. Pidieron licencia a los otros dos servidores públicos que estaban en funciones.
3: Entonces ve bien que se vaya Insunza de Morena.
2: No lo sé, porque, insisto,
4: pero ella no va a estar en el grupo.
2: Lo congruente es que pida licencia, esté donde esté, en partido político o grupo parlamentario que sea. Él debería, si no, como dice el dicho, el que nada debe, nada teme, ¿por qué aferrarse al fuero constitucional? Entonces debe de pedir licencia.
1: Pues ahí las palabras, Felicitas, me parece que ya empiezan a marcar su distancia los personajes de Morena de Enrique Insunza, después de que él pues se ha negado a solicitar esta licencia y prefiere dejar el grupo parlamentario antes que hacerlo. Decirte que acaba de concluir ya esta conferencia de prensa con la presidenta de Morena, Ariadna Montiel, y este fue otro de los temas que se le preguntó. Dijo que el tema deberá ser abordado por la Comisión de Honestidad y Justicia del propio partido, que es autónomo, pero pues ella también dijo que Insunza tendría que haber solicitado esta licencia ya desde hace tiempo, pero que en todo caso será la propia comisión la que determine si él sigue siendo militante de Morena o ya no lo es con esta

0: decisión que ha tomado y que se ha anunciado el día de hoy. Felicito.
1: Pues yo te agradezco bastante, Sara Pablo, que nos hayas ilustrado un poco de todo lo que se vivió pues en la Ciudad de México, esta designación que es tan importante para acá, para nuestro estado. Muchísimas gracias, Sara.
0: Hasta luego, muy buenas tardes.
1: Hasta luego, Sara Pablo. Fórmula Ciudad de México, pues ahí en el lugar de los hechos, donde se designó a Imelda Castro Castro como nueva coordinadora de la transformación y la defensa de la soberanía en Sinaloa, la senadora con licencia Imelda Castro. Vamos a la pausa, es breve y volvemos.
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10: El conejo. El conejo se ha consolidado en los últimos años como un animal doméstico sumamente popular gracias a su naturaleza dócil, su tierno aspecto y su comportamiento silencioso. Estos pequeños y asombrosos herbívoros son criaturas extremadamente sociables y curiosas que disfrutan explorando su entorno, dando divertidos saltos de alegría cuando se sienten completamente seguros y felices en el hogar. Requieren una alimentación balanceada basada estrictamente en heno fresco, verduras de hoja verde y sustrato específico para mantener su salud digestiva y el desgaste necesario de sus dientes. Con paciencia y un trato delicado, los conejos pueden aprender a usar una caja de arena e interactuar activamente con sus dueños, respondiendo cariñosamente a las caricias en las orejas. Son mascotas perfectas para quienes buscan un compañero dulce, pacífico y visualmente encantador.
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0: Esto fue Fórmula Noticias Sinaloa. Le agradezco como siempre a Leonor Escondo Molina, coordinadora del INEGI, Instituto Nacional de Geografía, Historia y Estadística.
1: Instituto Nacional de Estadística y Geografía.
0: Instituto Nacional de Estadística y Geografía. Tanto anuncio que sale, yo creo que es de los nombres más largos que hay, de los que más me aprendo, y sé que la sede está en Aguascalientes, ¿verdad?
1: Así es.
0: No está en la Ciudad de México.
1: No.
0: Y creo que es una de las ramas del gobierno que se desprendieron y dijeron, pues vamos a recabar por otro lado. Pero pues sí, siempre son datos interesantes los que nos presentas y por eso te invitamos hoy. Costas, bienvenida.
1: Muchas gracias, muy bien, felicito, gracias por darme un espacio como siempre, ¿no? Aquí en tu noticiario, con tu auditorio.
0: Sé que ahorita está la encuesta nacional de ingresos y gastos de los hogares.
1: Así es.
0: Quisiera que nos dieras una mirada ahí con esto.
1: Bueno, nosotros le llamamos entre los inegianos ENIC.
0: Entre los inegianos.
1: Esta encuesta es bien interesante. Es una encuesta que ya tenemos mucho tiempo haciéndola y la hacemos cada 2 años, felicitos. Ajá. Esta encuesta vamos midiendo cómo está la economía en los hogares, cuáles, ajá, son los ingresos y cómo los destinan, hacia dónde gastan. Y estamos hablando de ingresos monetarios y no monetarios. Uh-huh. También en esta encuesta captamos cuáles son las condiciones de los hogares. Por ejemplo, las personas que viven o que integran este hogar, cuáles son sus edades, si estudian, cuál es el sexo, las condiciones de la vivienda, las tecnologías que tienen. Realmente vemos esa parte sociodemográfica del hogar, ¿no?
0: Ajá, ¿qué importancia tiene el hacer estas mediciones, este proyecto?
1: Aquí nosotros con esto vemos cómo va la economía y la situación de los hogares.
0: Ajá.
1: ¿Cómo destinan? O sea, medimos con esta parte hace 2 años en qué destinábamos nuestros ingresos. Y ahorita volteamos hacia 2 años atrás y vemos en qué lo hicimos. Y ahorita medimos en qué estamos precisamente en estos tiempos consumiendo. Es importante comentar que en ENIC también se determinan muchos productos de la canasta básica, uh-huh, ya que es lo que todos los mexicanos, en este caso los sinaloenses, consumimos diariamente en los hogares.
0: ¿Cómo lo hicieron? ¿Cómo se hace esta encuesta?
1: Esta encuesta es a nivel nacional. Uh-huh. Aquí en Sinaloa traemos una muestra casi de 4,000 viviendas a lo largo de todo Sinaloa. En esta ocasión cayeron en la muestra 10 municipios que son los representativos. Uh-huh. Aparte de las cabeceras municipales, también entran algunas localidades de dichos municipios. Nosotros llegamos, primero que nada hacemos un inventario, por así decirlo, ¿no? ¿Cuántas personas viven? ¿Cuáles son las edades? Y se pide el nombre de pila. No se pregunta apellido, y no ni preguntas RFC, ni preguntamos CUR, ni número de cuenta bancaria, ni número de celular.
0: Sí, que no se asustan, ¿no?
1: Personal. Sí, así es. El entrevistador o entrevistadora del instituto llega, como siempre, se tiene que identificar, trae una credencial donde se identifica, da su nombre y trae un número de credencial que para confianza de la ciudadanía lo pueden consultar en el portal de INEGI, en www.inegi.org.mx, o igual pueden marcar al 800-111-4634. Ahí la operadora que les atiende, les dan el nombre y el número de credencial que se les debe proporcionar la compañera o compañera del instituto. Esto es para darle seguridad a la ciudadanía de que la persona trabaja con nosotros. Al momento de que se identifique y pedir o solicitar los datos de quiénes son los que integran el hogar, se empieza o se inicia con este cuestionario o estas encuestas. ¿Qué es lo interesante? Que duramos 7 días en un hogar, o sea, desde el día lunes hasta el domingo. ¿Por qué? Porque los gastos y los ingresos que se generan no es lo mismo lo que gastas el lunes, ni el martes, ni el miércoles. Entonces, ¿qué vemos? Un panorama completo de lo que se gasta en una semana, ajá, completita. Esta encuesta, también para que sepa la ciudadanía, estamos los sábados y domingos,
0: sí,
1: porque tenemos que abarcar los 7 días, ¿no? Son alrededor de 5 cuestionarios pequeños y dejamos un cuadernillo. En este cuadernillo, felicitos, nosotros les solicitamos a los integrantes que se apunte todos los ingresos y todo lo que gastas diario.
0: Ajá.
1: Está muy interesante.
0: A ver, pues platícanos cómo... ¿Cómo andan? ¿Han traído algún datito?
1: Sí, fíjate.
0: Sí, sí, échenos aquí porque ya me están preguntando, ahora queremos saber qué tanto le gastamos acá en Sinaloa y en qué y qué días.
1: Mira, por ejemplo, la encuesta del 2024, ajá, que hicimos, el periodo de captación es de agosto a noviembre. Uh-huh. Igual ahorita, eso fue en el 2024, de ahorita también, empezamos el primero de agosto y concluimos entre el 25 al 30 de noviembre. ¿Qué captamos? Por ejemplo, los sinaloenses, dentro de los apartados, porque hay apartados, donde se gasta más, donde consumimos más, es en alimentos, bebidas y tabaco, con un 35% que se gastan, que más o menos, en promedio, estamos hablando de 16,984 pesos trimestrales, promedio. De esos 16,984, Felicitos, por ejemplo, en primer lugar, destinamos más recursos con 2,604 en carnes. En eso gastamos más, fue lo que nos indicaron, uh-huh, las personas informantes. En segundo lugar, pues tenemos cereales con 2,163 y otros alimentos diversos de 1,675.
0: Hazme un favor, porque me voy a dar aquí la pausa, pero no te vayas, si me aguantas tantito aquí el corte, ahorita regresamos.
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5: El gobernador de Michoacán, Alfredo Ramírez Bedoya, inauguró el Centro Artesanal y Cultural Plaza de la Ranita en el corazón de Uruapan con una inversión estatal de 19.8 millones de pesos. Este centro conecta con el nuevo teleférico y alberga una sede de la Casa de las Artesanías, convirtiéndose en el nuevo punto de encuentro diseñado para que habitantes y turistas disfruten de la riqueza histórica de Michoacán.
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7: El olivo es el emblema de la paz y la base de la dieta mediterránea. Estos árboles son extremadamente resistentes a la sequía y pueden producir frutos durante siglos. El aceite extraído de sus aceitunas es valorado mundialmente por sus beneficios a la salud. Su presencia ha moldeado la economía, la historia y el pasaje de las civilizaciones antiguas hasta hoy.
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10: La Fiscalía de Michoacán informó que abrió una línea de investigación contra la alcaldesa de Uruapan, Grecia Quirós, con el objetivo de esclarecer su posible conexión con Samuel N., acusado de filtrar la agenda del expresidente municipal Carlos Manso al Cártel Jalisco Nueva Generación. Durante el primer episodio, La Patria se ama y se defiende, de la serie documental Con el Pueblo, por el Pueblo y para el Pueblo, Gobierno de Territorio, la presidenta Claudia Sheinbaum destacó los temas de seguridad y soberanía nacional. Este miércoles, por Canal 22 y Canal 14, se transmitirá el segundo capítulo Al Pueblo se sirve con amor. Santiago Nieto e Imelda Castro fueron presentados como coordinadores de los comités de defensa de la Cuarta Transformación de Querétaro y Sinaloa, respectivamente. Esto como parte del proceso interno del partido de Morena rumbo a las elecciones de 2027. Informó Itzel Vanegas. 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
0: Estamos de regreso a Fórmula Noticias Sinaloa. Platicamos con Leonora Scott Molina, coordinadora del INEGI en Sinaloa. Nos estaba diciendo en qué estamos. ¿Cuánto ganamos los sinaloenses primero?
1: Mira,
0: ¿Cómo anda el promedio ahorita?
1: El promedio trimestral que nosotros traemos es, ajá, de 88,059 pesos de ingresos.
0: ¿Cada trimestre ingresos un sinaloense gana?
1: 88,059.
0: Ah, bueno.
1: De esos 88,000, 82,837 son derivados de trabajos, de rentas, de transferencias.
0: Ajá.
1: El resto, que son 5,222, son obtenidos por inversiones, por cundinas, por ahorros, por préstamos de otras personas fuera del hogar.
0: Uh-huh.
1: Es como nosotros nos hacemos de los ingresos. Es importante aquí, Felicitos, que se capta los ingresos de todos los miembros del hogar desde los 12 años en adelante.
0: Los 88,000 pesos es lo que gana el sinaloense en promedio, una familia sinaloense.
1: Exactamente.
0: Una familia sinaloense, 88.
1: Trimestral.
0: Son como unos 14,000 pesos a la quincena, más o menos, lo que traigo.
1: Sí, más o menos, en mi cálculo. Así es.
0: Si le pagan la quincena, son como 28 al mes, entonces.
1: Así es. Por ejemplo, de esos 82,000 pesos que te comento, el 60% proviene de trabajos.
0: Uh-huh.
1: El 23% son de transferencias, jubilaciones, ayudas, beneficios que se obtienen por otros lados, y un 17% más o menos en lo que viene siendo en rentas o alquileres que se tienen, ¿no?
0: De eso me comentabas que gastamos más en alimentación.
1: Esos son los ingresos, ¿no? En cuestión de gastos, exactamente, el 35% lo hacemos en alimentos, bebidas y tabaco, exactamente.
0: Está alta la cifra, ¿no?
1: En
0: ese gasto, pues.
1: Sí. Por ejemplo, en bebidas alcohólicas y no alcohólicas, los sinaloenses destinamos trimestralmente 1,477 pesos.
0: Uh-huh.
1: En este rubro nada más. Y, por ejemplo, en alimentos y bebidas que consumimos fuera del hogar, la cifra también nos da de 3,600 pesos. Trimestrales. Okay. Por hogar. Y nada más en tabaco, pues todavía se siguen destinando 90 pesos trimestrales en el consumo de tabacos,
0: de tabaco.
1: ¿Sí? Es como nos hemos destinado. ¿Cuál es el segundo rubro en que más gastamos? En la parte de la movilidad, en el transporte. Ya hablamos de transporte público.
0: Ajá.
1: O lo que le inviertes a tu unidad vehicular, en gasolinas, en refacciones para moverte. Y en lo que viene siendo en servicios, energía, gas, en los hogares destinamos el 10% de los gastos, de nosotros, perdón, es del 10%. Y nada más un 7.8%, ahorita que estamos ingresando a la escuela, los muchachos están ingresando a las escuelas, un 7.8% se destina a este rubro escolar. En uniformes, en útiles escolares, en lo que se requiere para hacer el reingreso de las escuelas, ¿no? Eso es como nosotros estamos, los sinaloenses, estamos haciendo el gasto.
0: Está interesante tanto todo este dato, pues estadístico. ¿Dónde lo podemos, para qué puede servir precisamente el conocer, pues, el ingreso y sobre todo, pues, qué es lo que se está comprando? ¿Para qué nos puede servir?
1: Precisamente para ver cómo lo consumimos. Mira, los gastos que se hicieron a lo mejor hace 2 años no son los mismos que estamos destinándolos ahorita.
0: Uh-huh.
1: Bajó o subió, que es lo que te comentaba. Por ejemplo, en el caso de tabacos, que son el de los pequeños, en la encuesta anterior, que fue del 2024, son los 90 pesos que se destinaban,
0: sí.
1: Pero la anterior, que fue 2 años atrás, en el 2022, fue de 62 pesos, o sea, aumentó. Exactamente.
0: Es que está aumentando el consumo, está
1: así
0: aumentando
1: es.
0: Las personas, a pesar de las campañas no tan intensas que hay, sí. Que ya no se anuncian, no se promocionan, pero sin embargo, el incremento ahí está reflejado.
1: Y por ejemplo, lo que te comentaba de las bebidas alcohólicas y no alcohólicas, en el 2022 se destinaron 1,630 pesos.
0: Uh-huh.
1: Sin embargo, ya para el 2024 fueron 1,477 pesos.
0: Ha bajado.
1: Disminuyó. Entonces, con esto medimos cómo se está comportando la alimentación precisamente de los sinaloenses. Con esto medimos hacia dónde destinamos, cómo lo destinamos, cómo se ha comportado, qué entra dentro de la canasta básica. En la ocasión anterior, por ejemplo, la telefonía convencional, el teléfono que estaba antes en casa,
0: ajá,
1: era un gasto general para todos, bueno, por lo común. Sin embargo, ahorita ya no, ya cambia ese gasto y se convierte en gasto, por ejemplo, en telefonía celular.
0: Sí.
1: O sea, esto también nos sirve para ver cómo hemos evolucionado en el consumo, ¿no?
0: Sí, exactamente, porque ahora también se convierte en un gasto. Pues, en el pasado no había tanto gasto de internet, quién sabe, si ahora pues yo creo que ya ha estado aumentando.
1: Sí, aumentó.
0: Y también quizá pues el de la telefonía móvil, ¿no? Que ahora pues muchas personas ya tienen que estar utilizando el teléfono ahí como una fuente de pues de comunicación constante y pues de información. Y así por eso es. También se pues convierte en un gasto importante, ¿no?
1: Así es. Exactamente. De hecho, fíjate que un dato interesante que también no obtuvimos de la encuesta del 2024 es que Sinaloa, estamos arriba en la parte de los ingresos corrientes. Uh-huh. Sinaloa nos ubicamos en el lugar número 13 a nivel nacional, uh-huh. Arriba de la media nacional de los
0: arriba
1: ingresos.
0: Nacional.
1: Exactamente. Ah, okay. Entonces, sí. Estamos ubicados superiores a la media nacional en cuestión de ingresos. Uh-huh. Aquí los principales estados que tienen mayor ingreso, estamos hablando de Nuevo León, la Ciudad de México y Baja California Sur, en ingresos, ¿no?
0: En ingresos.
1: Así es.
0: Sí, pues sin duda. De hecho, y ahorita te preguntaba, de hecho, antes de entrar, porque estaba revisando ahí el asunto, y digo, ya es en otra encuesta que tienes, uh-huh. Sobre la población activa que hay acá en nuestro...
1: La población económicamente
0: activa. Económicamente activa. Así exactamente, es. Salió acá en la entidad, que también salió el dato.
1: Ajá.
0: ¿Cómo anda? Ahí el dato, bueno, ese luego si quieres,
1: sí.
0: Luego lo platicamos porque perfecto. Siempre te preguntamos por los asuntos de la encuesta de Ciudad de Seguridad, sale como cada tres meses, ¿esa cuándo sale?
1: Esta salió el 28 de julio.
0: En julio.
1: Uh-huh. Así es.
0: Septiembre, estamos hablando que para el 28 de octubre.
1: Sí, igual,
0: vengo octubre, sí, pues ahí nos estás platicando. Hoy la presidenta de México hablaba, pero de un unas decía que el INEGI había medido también la felicidad.
1: Es un módulo que nosotros tenemos, también se capta la parte del bienestar autorreportado, así es.
0: Ajá. Entonces, ¿y cómo anda ahí el bienestar importante? Bueno, vamos a para que nos platiques
1: te
0: ahí
1: platico.
0: Todo.
1: Muy bien.
0: Entre el bienestar y la seguridad y también el empleo.
1: Muy bien.
0: Que tenemos bastante porque sí, nos gusta saber, conocer las cifras, pero pues finalmente yo te quisiera preguntar porque ahorita me platicabas cómo es que llegan los, en este caso, el personal que labora con ustedes, llega a las casas bien identificado, porque ahorita dice mucha gente que hay campañas que no abren la puerta a la gente que no conoce, pero ahorita ustedes llegan bien identificados, bien capacitados. ¿Qué le pedirías a la ciudadanía para continuar desarrollando estos estudios estadísticos, Leonor?
1: Mira, como te comentaba, la gente se tiene que identificar sí o sí.
0: Uh-huh.
1: Mis compañeras y compañeros tienen que llegar contigo y tienen que tener identificación y decir para qué vamos. Entonces, al momento de identificar, que lo pueden hacer por esos dos medios, a través del teléfono o a través del portal. Ellos deben llegar con su chaleco, por lo regular traen su mochila, donde traen los cuestionarios y decir a qué van. Vuelvo a repetir, no deben de pedir ningún dato personal, ¿no? Estamos, nomás le va a dar el puro nombre de pila, felicitos y la edad, es todo. Precisamente para sacar la estadística y hacer aplicar los cuestionarios. Y solicitarles pues el apoyo. Esta información es para análisis, para estudios, para políticas públicas, para que la ciudadanía en general o los particulares puedan hacer estudios de cómo vamos, de cómo estamos, en la parte de cómo vamos evolucionando, en qué consumimos ahora, cómo estábamos hace dos años, y es parte de esta fotografía de la sociedad sinaloense.
0: Muy bien, pues yo te agradezco que nos hayas acompañado por tu apertura y por traernos estos datos tan interesantes. Muchas gracias, Leonor.
1: Gracias a ti, felicitos.
0: La contadora pública Leonor Escott Molina es delegada del INEGI acá en Sinaloa. Rápidamente, Mazatlán, Carla González, ¿qué nos tienes?
6: Muy buenas tardes, felicitos auditorio, pues informarte que este día dos mujeres fueron asesinadas al interior de un domicilio ubicado en la calle Jabalí, esto en el fraccionamiento Pradera Dorada, sección 2, al norte de Mazatlán. Pues el hecho estuvo movilizando elementos del Ejército Mexicano, la Secretaría de Seguridad y Protección Ciudadana, así también como agentes de la Policía de Investigación, quienes acudieron al lugar para asegurar la zona e iniciar las diligencias correspondientes. Hasta el momento no se han dado a conocer las identidades de las víctimas ni mayores detalles sobre sobre las circunstancias en las que ocurrieron los asesinatos. Sin embargo, pues comentarte que este doble crimen se suma a la violencia que continúa afectando a las mujeres en el municipio. De acuerdo con las estadísticas de la Fiscalía General del Estado, hasta el 31 de julio se habían contabilizado 6 feminicidios y 2 homicidios de mujeres en Mazatlán. Y pues el recuento de lo que va del mes de agosto pues revela que solo durante este mes se han registrado 7 asesinatos de mujeres entre homicidios y feminicidios, cifra a la que ahora se suman las 2 víctimas localizadas este miércoles. Sin embargo, pues ya serán las autoridades ministeriales las encargadas de determinar, con base en las investigaciones y los elementos recabados, si estos hechos serán investigados como feminicidios o bajo otra clasificación penal. Felicitos, es la información.
0: Muchas gracias, Carla.
6: Al pendiente, muy buenas tardes. Buenas tardes.
0: También terriblemente se reportó en Escuinapa, pues también otro ataque a balazos en contra de una mujer. Este fue reportado también en Escuinapa, una mujer de unos 30 años. Fueron 3 feminicidios este día. Vamos a la pausa, en breve volvemos.

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8: Tokio, Japón. Tokio representa la fusión más espectacular y hermosa entre las tradiciones ancestrales del continente asiático y el futurismo tecnológico más avanzado. Esta colosal e interactiva metrópolis sorprende al mundo con su impecable organización, seguridad absoluta y un orden civil ejemplar que contrasta con su alta densidad demográfica. El paisaje urbano transita con gracia desde los pacíficos santuarios sintoístas rodeados de naturaleza hasta los distritos de Shibuya y Shinjuku, iluminados por gigantescas pantallas LED y habitados por las últimas tendencias de la moda urbana global. Su capacidad para adoptar la influencia occidental sin perder un ápice de su mística identidad oriental la convierte en una joya cosmopolita verdaderamente única.
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0: Estamos de regreso en Fórmula Noticias Sinaloa. Vamos con Gilberto Mesa, la información de seguridad. Gilberto, buena tarde.
1: ¿Qué tal, Felicito? Saludos, muy buena tarde. Dos mujeres fueron asesinadas a balazos dentro de un domicilio. Esto en el fraccionamiento Pradera Dorada, sección 2, en la ciudad de Mazatlán. Las víctimas permanecen sin identificar. De momento, autoridades se acordaron la zona e implementaron un operativo de seguridad. También una mujer de aproximadamente 30 años de edad fue encontrada sin vida con las manos atadas, con signos de violencia y heridas de bala en un predio en la colonia Insurgentes, esto en el municipio de Escuinapa. Junto al cuerpo fue encontrado un mensaje dirigido a grupos rivales. La víctima permanece sin identificar. Por último, te comento que Domingo, de 74 años de oficio pescador, murió luego de ser arrollado por una góndola cuando esta persona adulta mayor circulaba en una motocicleta por un camino de terracería que comunica al Pueblo Nuevo en la Sindicatura de Costa Rica. El accidente ocurrió en la zona conocida como El Cipón. Al lugar acudieron paramédicos voluntarios de Costa Rica, quienes confirmaron que el adulto mayor ya no contaba con signos vitales. El conductor de la góndola huyó del sitio. Felicito a la información.
0: Bien, muchas gracias, Gilberto.
1: Muy buenas tardes.
0: Buenas tardes. Bueno, ya se anda aproximando la lluvia en Culiacán. Vaya tomando sus previsiones porque ya están las nubes y las lloviznas en algunos sectores. Acá por el sector aeropuerto, muchas gracias, que ya se están, dice, ya están listando los quequis, ¿no? Pues claro, ya están listando los quequis, para que esté lloviendo. Vamos con este reporte que nos tiene Samuel Sánchez sobre el encendido de veladoras.
2: Para mantener presente los rostros de quienes siguen desaparecidos y simbolizar la esperanza de su regreso a casa, familias buscadoras de Culiacán realizarán este sábado 29 de agosto una velada denominada Memorial de Luz. Rosa Neres, integrante de la Brigada Estatal de Búsqueda de Personas Desaparecidas Zona Centro, informó que la actividad iniciará a partir de las 5 de la tarde en la Comisión Estatal de los Derechos Humanos ubicada sobre la calle Ruperto L. Paliza en la colonia Miguel Alemán. Explicó que el lugar fue elegido porque en una de las paredes de la comisión se encuentra un memorial con los rostros de personas desaparecidas. La intención es volver a hacer visibles esas imágenes y recordar que detrás de cada fotografía existe una familia que continúa buscando.
3: El 29, de, el sábado 29 de agosto, a partir de las 5 de la tarde. ¿Por qué no tarde? Porque pues ya esperemos que empiece a oscurecer un poquito para poder encender todas esas luces que van dirigidas a alumbrar el camino de nuestros familiares desaparecidos, para que si ellos la llegan a ver de la manera en que se encuentren, pues se dejen guiar por esa luz que les está alumbrando y que es el retorno a casa.
2: La buscadora señaló que la sociedad también puede sumarse a la actividad y llevar una veladora. Además, las familias podrán acudir con fotografías, fichas de búsqueda, lonas, flores, cirios, luces o algún otro elemento para recordar a sus seres queridos. Esa actividad se lleva a cabo un día antes del Día Internacional de las Víctimas de Desaparición Forzada, conmemorado cada 30 de agosto. Para Fórmula Noticias, Samuel Sánchez Rubio.
0: Son las 3 de la tarde con 4 minutos. Alfredo Juárez, ya lo tenemos listo como cada miércoles que tenemos esta sección de tecnología. ¿Cómo estás, Alfredo? Buena tarde.
4: ¿Qué tal? Felicito. Muy buenas tardes al auditorio.
0: ¿Qué nos tienes para hoy?
4: Felicito, retomando el tema de la demanda que le hicieron a Meta, que en la que le pedían 1.3 trillones de dólares, ya hay una actualización, Felicitos, y es que las acusaciones contra Meta sobre los daños a los niños se estaban saliendo de control, eso es lo que decían los fiscales, y han aceptado, Felicitos, pagar la cantidad de 18 mil millones de dólares para detenerlas. En un comunicado oficial en su newsroom, Meta invitó a competidores como TikTok y YouTube para que adopten medidas similares de seguridad, Felicitos. Como decía, aceptó pagar 18 mil millones de dólares, lo que es un equivalente, para que nos demos una idea, para comprar 40 aviones Boeing 777 a precio de lista, para resolver las demandas de 29 estados de Estados Unidos que acusan a la empresa de diseñar deliberadamente sus productos para atraer a niños y jóvenes en detrimento de su salud mental.
0: Vaya, entonces, ¿de cuánto era el inicio lo que estaban demandando y por qué motivos?
4: 1.3 trillones de dólares, Felicitos.
0: ¿Y accedieron a cuánto?
4: 18,000 millones de dólares.
0: ¿Y qué dijeron los, en este caso los demandantes, que son representantes de los gobiernos, ¿verdad? Me comentabas.
4: Son varios estados los que se unieron en esta demanda colectiva contra la empresa Meta. Y es que, de acuerdo a como lo reporta TechCrunch, el medio tecnológico en Estados Unidos, el acuerdo le permite a Meta no admitir ser culpable de las acusaciones. Sin embargo, muestra la reticencia de la empresa a seguir adelante con un juicio ante un jurado. Los términos felicitos del acuerdo establecen que la empresa implementará cambios en el funcionamiento de plataformas como Facebook e Instagram, con restricciones de tiempo de uso, bloqueo de notificaciones durante el horario escolar y en la noche, y la dimensión técnica de estos cambios, se indicó, tomará pocos meses.
0: Bueno, está llamativa esta situación. Alfredo, muchas gracias.
4: Siempre a la orden, felicitos. Muy buenas tardes.
0: Muy buenas tardes. Bueno, pues ahí tiene, ¿no? Aceptando precisamente este dato y este pago. Van a continuar, es lo que nos dice Alfredo Juárez. Su curso, pero pues ya con una promesa, pues, de resarcir, por así decirlo, con este recurso. Rápidamente, ya que estamos hablando de empresarios también, Arturo Elías Ayub estuvo en Mazatlán. ¿Qué consejo tiene? Carla González.
5: El empresario Arturo Elías Ayub aconsejó a los jóvenes sinaloenses a irse por el buen camino y alejarse de las actividades delictivas, al señalar que aunque este puede ser más lento, al final es más productivo y permite vivir con tranquilidad. Cuestionado por el contexto de violencia que enfrenta Sinaloa y frente al riesgo de que jóvenes vean en los grupos delictivos una vía para obtener ingresos más rápido, destacó la importancia de que existan oportunidades para que puedan generar ingresos de manera legal. En este contexto, el empresario mexicano también confió en que la situación económica de Sinaloa se regularice pronto, con la apertura de nuevas empresas y la generación de más empleos, al considerar que el mejor remedio contra la pobreza es el empleo digno.
6: Pública y un estado tan bonito como el estado de Sinaloa, aquí estamos para darle para adelante, que es lo que creo que tenemos que ver todos, ¿no?
7: El trabajo.
6: Ojalá que se vaya regularizando esa situación y que se abran nuevas empresas, que se den más empleos. El mejor consejo que yo le puedo dar a los jóvenes sinaloenses y de toda la República y de todo el mundo es que se vayan por el buen camino, porque el mal camino siempre acaba saliendo mal, siempre, no hay excepciones. Y el buen camino, aunque es más lento, es mucho más productivo y además duermes tranquilo, que es, yo creo, que lo más importante, ¿no?
5: Elías Ayub añadió que a través de programas de apoyo al deporte y la educación, la Fundación Carlos Slim también busca brindar oportunidades a los jóvenes para que puedan desarrollarse y construir un mejor futuro. Reportó para Fórmula Noticias, Carla González.
0: Y vamos con este reporte que nos tiene Gilberto Mesa al respecto del impulso a la igualdad salarial y prevención del acoso laboral en las mujeres.
8: La Secretaría de las Mujeres de Culiacán impulsa una agenda de colaboración con empresas para promover la igualdad salarial y prevenir el acoso laboral y sexual. Escuchemos a la titular de la dependencia, María del Rosario Valdés Páez.
9: Crear esta cultura de igualdad entre las empresas y visibilizar también las violencias que muchas veces normalizamos dentro de los ambientes laborales. Y bueno, la Secretaría de las Mujeres, parte de sus funciones y acciones que se tienen es esto, socializar los temas de igualdad, las contrataciones, la igualdad salarial dentro de las mismas empresas, y bueno, ya se desarrolló una agenda de trabajo con acciones afirmativas con varios empresarios, empresas grandes que ahorita los van a determinar ellos en su rueda de prensa, que ya fueron aprobadas también con ISO 9000, empresas certificadas, que bueno, vamos a empezar a implementar reglamentos también para prevenciones de acosos laborales, acosos sexuales dentro de los ambientes de trabajo, y también vamos a tocar temas de derechos humanos, temas de igualdad entre las mujeres y hombres a los que puedan tener acceso. Y algo muy importante que fortalecemos como gobierno es precisamente coadyuvar para que las empresas logren certificarse en la NOM 025, que creo que esto ya obedece a obligaciones también, aunque no es obligatoria, es voluntaria, pero bueno, ya te entra en una rigurosidad para la normativa, y que las empresas y los empresarios y empresarias de aquí de la localidad, bueno, estén fortalecidas en ese sentido.
8: Señaló que la estrategia contempla reglamentos y protocolos de prevención, así como acciones para promover derechos humanos e igualdad, además de apoyar a empresas interesadas en obtener la dicha certificación. Informó para Radio Fórmula Gilberto Mesa.
0: Bueno, pues ahí tiene este dato. Padres, madres de familia de Culiacán enfrentan gastos de hasta 6,000 pesos por hijo ante el regreso a clases, entre útiles, mochilas, uniformes, cuotas y otros materiales. Rosa María, ella es madre de 3 hijos, y calcula hasta entre 5,000 o 6,000 pesos en sus hijos en preescolar y primaria. Otra madre de familia, Mina Selene, dice que los gastos aumentan al tener los hijos en primaria, secundaria y preparatoria. A estos costos, pues hay que sumar, dice, las cuotas voluntarias, inscripciones, transportes, materiales, lo que representa pues una fuerte inversión y sobre todo presión, dicen, para la economía de los hogares con varios hijos en edad escolar.
7: Pues, entre unos 3,500 gasté. Por los dos de escuela y la de primaria, la del kinder, unos 1,500. Aún me faltan los útiles, sí.
10: Yo tengo de primaria, secundaria y prepa. De los niños de secundaria, de primaria, es más o menos, si me voy a una mochila barata, me voy a las mochilas baratas de la ley, vienen saliendo como unos 350, 400, la más económica, y que salen buenas. De ahí fuera, dependiendo cuántas materias le vayan a dar en el transcurso del ciclo escolar, pero son entre 10 y 12 por cada una de materias, más aparte de pura libreta. Más aparte que lápices, que plumas, que aparte el bono que me piden para la escuela, que ya de ahí de entrada me pidieron 700 esta vez, de primaria nada más. De secundaria son 1,600 de entrada nada más. Más aparte el material, más aparte según el mantenimiento de los aires.
0: Bueno, pues súmele, dice, todo eso. Vamos a la pausa, 3:12, es breve, volvemos.
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26: Bacalar, Quintana Roo. Famoso por su espectacular laguna de 7 colores, este pueblo mágico caribeño ofrece un descanso paradisíaco inigualable. Sus aguas cristalinas de variados tonos azulados, alimentadas por cenotes submarinos, son perfectas para nadar y relajarse. El histórico fuerte de San Felipe añade una dosis de mística pirata a este entorno natural virgen, ideal.

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0: Estamos de regreso en Fórmula Noticias Sinaloa, 3 de la tarde con 16 minutos. Vámonos con el Banco de Alimentos de Mazatlán. Y es que inauguraron este miércoles nuevas instalaciones en el Parque Bonfil, con las que buscan aumentar su capacidad de almacenamiento y ampliar el número de familias beneficiadas con alimentos. Ana Margarita Cévez Sánchez, directora de la institución, explicó que el Banco de Alimentos, desde el año 2003, se ha dedicado al rescate y aprovechamiento de alimentos para apoyar a personas que enfrentan inseguridad alimentaria. Actualmente la institución atiende más de 10.500 beneficiarios cada mes, distribuidos en alrededor de 50 comunidades, además de apoyar 15 instituciones de asistencia social.
1: Tenemos una meta importante para el 2030, queremos duplicar la capacidad de personas que estamos atendiendo. Ahorita estamos atendiendo más de 10.500 beneficiarios cada mes, entonces la idea en el 2030 es que podamos atender a más de 22.000 beneficiarios.
2: ¿Desde Mazatlán y otras partes?
1: Desde San Ignacio hasta Escuinapa.
0: Nuevas instalaciones se encuentran ubicadas en la calle Puerto Salina Cruz, en el Parque Bonfil, y fue posible gracias a la Fundación Carlos Slim. El inmueble cuenta con una superficie de 1.500 metros cuadrados. Además, va a permitir, tiene una cámara de congelación, una cámara de refrigeración, infraestructura, que con esto permite mejorar la conservación de alimentos y con ello ofrecer productos en mejores condiciones para las familias beneficiarias. Así es que, pues enhorabuena por todos los que pues reciben ayuda del Banco de Alimentos en Mazatlán, y también esta Fundación de Carlos Slim por precisamente apoyar precisamente para conseguir estas instalaciones, esta superficie, pues sin duda importante este trabajo. Vamos con más información, vámonos a Navolato. Y es que con la finalidad de reconocer el talento deportivo y promover espacios que fortalezcan la salud, valores y convivencia familiar, así como el desarrollo de la niñez y la juventud, el gobierno municipal realizó la entrega de reconocimientos a futbolistas naulatenses en voz de su titular, el alcalde Jorge Rosario Bojorquez Berreyesa.
3: Sino lo que realmente hace cualquier disciplina en el deporte es la convivencia entre amigos, pero también la convivencia entre las familias. Como gobierno municipal estamos para ayudarles, para escucharlos, entenderlos y seguir desarrollando el deporte en nuestro municipio. Muchísimas gracias a los entrenadores que también dan su experiencia, su esfuerzo para entender a cada uno y el seguir empujando campeones, que es lo que más queremos en nuestro municipio.
0: Bueno, pues esto es lo que dice el alcalde de Navolato, solo en la entrega de estos reconocimientos. Vámonos a la UAS, y es que pues estudiantes de la Universidad Autónoma de Sinaloa participaron en la ceremonia de bienvenida al ciclo escolar 26-27, un evento en el cual pues compartieron sus expectativas ante el regreso a las aulas, destacando la importancia de continuar firmes en su formación académica. Hablan Siria María López, Luis Alejandro Beltrán Vega, alumnos de la Facultad de Medicina, quienes pues regresan a su casa de estudios, presentan la oportunidad, dicen, de retomar actividades con un renovado compromiso luego de las vacaciones, bien merecidas, necesarias, y ahora a seguir con el aprendizaje significativo para el desarrollo profesional.
4: Estamos muy emocionados de regresar a clases, con muchas ganas de estudiar y con ganas de aprender. Ya extrañábamos estar en nuestra escuela, extrañábamos los compañeros, las clases y pues el estar aquí.
0: Bueno, pues esto es lo que dicen al respecto este estudiante, y acá otro testimonio.
5: Este ciclo me siento muy feliz de estar, porque puedo estar con mis amigos, con mis compañeros, teniendo una charla en el salón, aprendiendo con mis maestros, doctores, para tener un mejor futuro para todos.
6: Estoy muy emocionada por esta nueva etapa y me da pues mucha alegría poder estar con mis compañeros y aprender cosas nuevas. Y me emociona mucho haber quedado en la UAS el turno matutino.
0: Bueno, pues esto es lo que se comenta al momento. Rápidamente, ya que estamos hablando de la UAS, directamente aquí le comparto que precisamente la Universidad Autónoma de Sinaloa hizo entrega de rendición de cuentas ante la Cámara de Diputados, entregando los estados financieros auditados e informes de avances académicos 2025. Esto precisamente en San Lázaro, donde estuvo el rector Jesús Madueña Molina, quien reiteró que la institución mantiene firme el compromiso con la transparencia, la rendición de cuentas, principios que forman parte fundamental de la responsabilidad de las universidades públicas y sobre todo esta universidad que tiene en Sinaloa. Vamos a escuchar rápidamente uno de los testimonios del diputado Javier Herrera Borunda, quien ha hablado precisamente de esta entrega. Vamos a escucharlo directamente.
7: Y no estamos hablando de cifras, estamos hablando de que atrás de cada uno de estos documentos sabemos que hay docentes, hay laboratorios, hay bibliotecas, hay actividades académicas, hay patrimonio cultural, hay oportunidades de miles y miles de jóvenes que se están formando y que están contribuyendo. Por eso no lo podemos ver como cifras, al revés, lo vemos con un ojo clínico de buscar, por lo menos de parte de los diputados, cómo coadyuvar.
0: Pues es parte de lo que comentan los diputados luego de esta pues entrega de estos informes por parte de la Universidad Autónoma de Sinaloa. Vamos con vámonos con el clima, ya que ahorita ya está nublado en algunas partes de Culiacán. El pronóstico del tiempo para hoy es cielo despejado a medio nublado. Se está cumpliendo el asunto de los nublados. Temperaturas máximas 35-40 grados Celsius. Rachas de viento hasta 30-50 kilómetros por hora. Oleaje 1-2 metros de altura. Tenemos a Juan Pablo Cerón de Protección Civil.
8: El pronóstico del tiempo de hoy, miércoles 26 de agosto. La imagen de satélite muestra cielo despejado en el estado, condiciones que se prevén continúen durante el día. Asimismo, la temperatura máxima estará alcanzando valores de 35 a 40 grados centígrados. Adicionalmente, se prevén rachas de viento de 30 a 50 kilómetros por hora y oleaje de 1 a 2 metros de altura. Los fenómenos meteorológicos relevantes: persiste una circulación anticiclónica en niveles medios de la atmósfera, la cual está favoreciendo estas condiciones de estabilidad en el estado. No obstante, en el transcurso de la tarde, un canal de baja presión en interacción con el monzón mexicano estará favoreciendo el desarrollo de nubosidad e incrementando la probabilidad de lluvias. Adicionalmente, en el Océano Pacífico se mantienen en vigilancia tres zonas de baja presión, las cuales presentan un 90, 70 y 50% de probabilidad para desarrollo ciclónico en los próximos 7 días. La primera de ellas, la que presenta un 90%,

0: regiones de valle y montaña, no obstante serían lluvias moderadas entre 5 a 25 milímetros, sin descartar algunos locales fuertes de entre 25 a 50 milímetros. Estas precipitaciones pudieran estar acompañadas con actividad eléctrica. De momento es lo más relevante en cuanto a las condiciones meteorológicas.
1: Bueno, muchísimas gracias a Juan Pablo Cerón. Rápidamente, pues aquí lo van a dar este Edgar Martínez con los deportes, con objetivo de mantener en óptimas condiciones las instalaciones deportivas del Instituto Sinaloense de la Cultura y Física del Deporte, el ISDE, pues se realizó un recorrido de supervisión por los campos de béisbol del Centro de Alto Rendimiento, el CAR María Rosario Espinosa, de cara al inicio de la pretemporada de los Tomateros de Culiacán. El recorrido estuvo encabezado por el director del ISDE, Armando Camacho, acompañado por Ray Padilla, asesor de la presidencia del Club Tomateros de Culiacán, Francisco Campos, gerente deportivo de esta organización guinda, y en esta supervisión que se realizaron las condiciones generales de los campos y las diferentes áreas que van a ser utilizados por los peloteros con la finalidad de realizar los últimos trabajos necesarios para que las instalaciones queden listas para recibir al equipo. Habla Francisco Campos.
2: Vemos que están unas condiciones muy buenas para hacer nuestro campo de entrenamiento, con campos grandes, campos chicos, instalaciones de gimnasio, instalaciones de recuperación, jaula de bateo. Entonces tiene todas las instalaciones para que nosotros, Tomateros de Culiacán, tengamos unos entrenamientos dignos, y gracias a Dios aquí vamos a estar echándole todas las ganas para esta nueva temporada que se avecina, donde estamos buscando esa meta y esa búsqueda de este campeonato. Estamos trabajando de la mano, tanto la gente aquí del ISDE con los Tomateros.

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20: Crema ligera de calabacita. Licúa calabacitas cocidas con un toque de caldo de verduras y una cucharada de yogur griego sin grasa para darle cremosidad. Sírvela caliente con pimienta negra molida. Una entrada suave, nutritiva, baja en calorías y sumamente reconfortante.
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22: La importancia del saber.
23: La bandera de Dinamarca es la más antigua del mundo.
22: Al mundo.
23: Costa Rica es un país ubicado en América Central con una extensión territorial de 51.100 kilómetros cuadrados. Cuenta con más de 5 millones de habitantes y su moneda oficial es el colón costarricense. Aproximadamente un cuarto de su área corresponde a selvas protegidas repletas de fauna.
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20: Mantener una buena alimentación no se trata de perfección, sino de equilibrio. Seguir la regla del 80-20, donde el 80% del tiempo comes sano y el 20% restante te permites ciertos caprichos, ayuda a evitar la ansiedad y el sentimiento de culpa. Una dieta demasiado restrictiva suele ser insostenible a largo plazo. Aprender a disfrutar de una comida especial ocasionalmente te permitirá mantener tus hábitos saludables con alegría y constancia.
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1: Ya arrancamos, amigos. Hoy miércoles 26 de agosto. Espero que estén teniendo una excelente tarde, un excelente ombligo de semana, donde quiera que nos estén sintonizando. Yo les mando las mejores de las vibras. Y el día de hoy tenemos mucha información referente a temas de mucho interés, sobre todo a un tema que a mí me apasiona, que es el misterio, que es la historia de Sinaloa, la historia de Culiacán, porque no sé si sepan que dentro de las entrañas de esta ciudad de Culiacán, Sinaloa, dicen, se especula, que se esconden muchos secretos, sobre todo a nuestros pies. No sé si han escuchado acerca de las leyendas de unos túneles que dicen que están ocultos, túneles que conectaban con lugares emblemáticos de Culiacán, lugares con mucha historia, como la catedral, el santuario, la Aurora, la fábrica de la Aurora, para los que no la conocen. La verdad es que este tema me parece un tema muy, pero muy interesante, muy misterioso sobre todo, pero quien nos tiene más información al respecto es nuestra amiga Ana Pau. Ana Pau, te escuchamos.
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2: ¿Te imaginas caminar por el centro de Culiacán y pensar que debajo de tus pies podría existir otra ciudad completamente distinta? Durante décadas ha circulado una de las historias más misteriosas de la capital sinaloense, la existencia de túneles debajo de las calles del centro histórico. Según los relatos que han pasado de generación en generación, esos pasadizos habrían comunicado algunos de los edificios más importantes del antiguo Culiacán. Entre los lugares que aparecen constantemente en estas historias están la antigua Casa de la Moneda, la Cárcel del Estado y la antigua Mansión del Gobernador, que actualmente ocupa la Casa de la Cultura de la Universidad Autónoma de Sinaloa. Pero aquí viene lo interesante: aunque durante mucho tiempo se consideraron prácticamente una leyenda, existen testimonios y reportes sobre estructuras subterráneas encontradas en distintos puntos de la ciudad. Incluso se ha señalado que algunos de estos pasadizos podrían datar de alrededor del año 1900. ¿Y para qué habrían servido? Una de las teorías es que algunos funcionaban como rutas de escape, especialmente para conectar edificios importantes de la ciudad. También existe la hipótesis de que pudieron utilizarse para transportar mercancías o valores de manera discreta. Una historia particularmente conocida habla de un posible pasadizo entre la antigua mansión del gobernador y la cárcel del estado, que habría permitido trasladar personas sin tener que salir a las calles. Pero no todas las historias tienen el mismo respaldo. También se cuenta que estos túneles eran utilizados para transportar oro y plata hacia la antigua Casa de la Moneda. E incluso existen leyendas que relacionan los pasadizos con Malverde y con personajes de distintas épocas. Sin embargo, esas versiones forman parte de la tradición oral y no están comprobadas históricamente. De hecho, historiadores locales han señalado que todavía faltan documentos y evidencias suficientes para confirmar que exista una enorme red subterránea que conectara todos esos edificios. Así que la verdadera historia quizás sea todavía más interesante que la leyenda. Si existen indicios de estructuras subterráneas en Culiacán, pero todavía quedan muchas preguntas sobre quién las construyó, cuándo y para qué fueron utilizadas. Y mientras esas respuestas no aparezcan, los túneles seguirán siendo uno de esos misterios que se esconden literalmente debajo de nuestra ciudad.
1: No hay duda que todos los días se aprende algo nuevo. A mí la verdad ese tema me apasiona y creo yo que sería interesante indagar un poquito más y por qué no quizás más adelante hacerlo como un lugar turístico. A lo mejor no todos los túneles, pero sí una parte de, para que la gente conozca un poquito de la historia, podrá ser hasta un museo. No sé si ubican las catacumbas de París, que son muy famosas y que es lo mismo. O sea, son túneles subterráneos que rodean gran parte de París y que una pequeña parte pues es accesible para los turistas, y creo yo que esto podría generar una atracción turística sin igual aquí en Culiacán. Ojalá y que el ayuntamiento y el gobierno se ponga las pilas, porque creo que muchos culichis pagaríamos por conocer esas entrañas de nuestro querido Culiacán. Pero bueno, cambiando un poquito de tema, les cuento que en Sinaloa se refuerzan las acciones para combatir el gusano barrenador del ganado. la Secretaría de Agricultura y Ganadería entregó 10 nuevas camionetas equipadas para atender esta problemática que mantiene en alerta al sector ganadero.
2: El gobierno de Sinaloa fortaleció las acciones de prevención y atención contra el gusano barrenador del ganado con la entrega de 10 nuevas camionetas equipadas al Comité Estatal de Fomento y Protección Pecuaria de Sinaloa, el CEFPPS. El secretario de Agricultura y Ganadería, Ismael Bello Esquivel, encabezó la entrega de estas unidades que se incorporarán a la campaña intensiva que actualmente se desarrolla en todo el estado para detectar y atender posibles casos de esta plaga que representa un riesgo para la actividad ganadera. Con estas 10 camionetas, Sinaloa cuenta ya con 20 unidades equipadas para reforzar el trabajo directamente en las zonas ganaderas. Los vehículos cuentan con bombas aspersoras y equipo necesario para realizar tratamientos en los animales, atender las llamadas gusaneras y apoyar las labores de capacitación y divulgación entre las y los productores. La entrega representa una inversión de 10 millones de pesos provenientes del convenio de emergencia del gusano barrenador del ganado de Senasica. El objetivo es contar con mayor capacidad de respuesta y acercar las acciones sanitarias a los productores, con personal capacitado que pueda realizar revisiones, tratamientos y orientar a los ganaderos sobre las medidas que deben seguir. El secretario de Agricultura señaló que en esta estrategia trabajan de manera coordinada distintas instituciones, entre ellas Senasica, la Dirección de Innovación, Sanidad e Inocuidad y el propio Comité Estatal de Fomento y Producción Pecuaria. Uno de los puntos que destacó la autoridad es la revisión del ganado que ingresa a Sinaloa como parte de las medidas para evitar la propagación del gusano barrenador. De acuerdo con el funcionario, los casos que se han detectado hasta el momento corresponden a ganado regional y no a animales provenientes de otros estados, un resultado que consideró positivo dentro de las acciones de vigilancia que se mantienen en la entidad. Pero la estrategia no se limita únicamente a la atención de los animales que pudieran presentar alguna afectación. También contempla la capacitación de productores, la prevención, la detección oportuna y la difusión de información para que quienes trabajan en el sector ganadero puedan identificar posibles casos y actuar rápidamente. A estas acciones se suma además una estrategia que busca atacar el problema desde su origen, el uso de la mosca estéril. La aplicación de esta técnica ya comenzó a implementarse en algunas regiones del país y existe la posibilidad de que posteriormente se extienda hacia el norte de México para avanzar con un barrido hacia otras zonas.
1: Con estas 10 camionetas ya son 20 las unidades desplegadas en Sinaloa y algo importante es que estas unidades no solamente van a servir para detectar posibles casos, sino también para llevar tratamientos directamente a los animales y atender a las llamadas gusaneras. Y no sé si recuerdan que hace días estuvimos platicando acerca de el Premio Estatal de la Juventud Rafael Huelna Tenorio con el director del ISJU, el Instituto Sinaloense de la Juventud, donde se abrió esta convocatoria. Pues ya fueron reconocidos 27 jóvenes sinaloenses con este Premio Estatal de la Juventud y sobre todo porque este reconocimiento es para celebrar el talento y el esfuerzo de los jóvenes sinaloenses.
2: El talento y la dedicación de las nuevas generaciones fueron reconocidos en Sinaloa con la entrega del Reconocimiento Estatal de la Juventud Rafael Huelna Tenorio 2026, que en esta edición fue otorgado a 27 jóvenes de distintos municipios y comunidades del estado. La ceremonia fue encabezada por la Secretaría de Bienestar y Desarrollo Sustentable, CEBIDES, en coordinación con el Instituto Sinaloense de la Juventud, ISJU, como un reconocimiento a quienes desde diferentes áreas han demostrado que la juventud sinaloense tiene mucho que aportar. Las y los galardonados destacan en disciplinas como la ciencia, el arte, el deporte, la cultura, la educación y el trabajo social, convirtiéndose en ejemplos de perseverancia, disciplina y compromiso con sus comunidades. Durante el evento, el titular de CEBIDES, Francisco Javier Barrón Aguayo, destacó que las nuevas generaciones cuentan con el respaldo de las instituciones y que su talento es necesario para seguir impulsando proyectos que generen cambios positivos. El funcionario señaló que desde la Secretaría buscan ser aliados de las juventudes y apoyar sus proyectos productivos, sociales, culturales y artísticos, así como todas aquellas iniciativas que contribuyan a mejorar la calidad de vida de la sociedad. Y es que este reconocimiento no solamente busca premiar un logro específico. Detrás de cada uno de los 27 galardonados existe una historia de esfuerzo, de preparación y de constancia. Son jóvenes que han decidido utilizar sus capacidades para generar algo positivo desde sus propios espacios, ya sea a través de la investigación y la ciencia, de una expresión artística, de una disciplina deportiva, de la educación o mediante acciones de apoyo a otras personas. Durante la ceremonia también se destacó que recibir este reconocimiento representa un momento importante en sus trayectorias, pero no debe significar el final del camino. Por el contrario, el mensaje para las y los jóvenes fue continuar creciendo, creando y desarrollando nuevas iniciativas que tengan un impacto en sus comunidades. El reconocimiento a Rafael Buelna Tenorio busca precisamente visibilizar esas historias y recordar que la juventud no solamente representa el futuro, sino que ya está participando activamente en la construcción del presente. Desde proyectos científicos hasta acciones sociales, culturales y deportivas, estos 27 jóvenes muestran diferentes maneras de transformar su entorno y poner su talento al servicio de los demás.
1: La intención es que este reconocimiento también funcione como un impulso para que puedan continuar los jóvenes desarrollando sus proyectos y sobre todo demostrar que en Sinaloa hay mucho, mucho talento joven que vale la pena visibilizar. Y en unos minutos tendremos de invitado al ganador del primer lugar de este reconocimiento, a Luis González. Pero ahora nos vamos a un pequeño corte comercial, no se vaya que tenemos más.
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5: Originario de Australia, el eucalipto es uno de los árboles de crecimiento más rápidos en el mundo. Sus hojas producen aceites esenciales con propiedades medicinales y su madera es vital para la producción de papel. Aunque son controvertidos por su alto consumo de agua, juegan un papel crucial en la economía forestal global y en la absorción rápida de gases contaminantes.
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8: La Junta de Gobierno del Banco de México determinó ajustar al alza su estimación de crecimiento económico para este año al pasar de 1.1 a 1.5%. El tipo de cambio se ubicó en 16.96 pesos por dólar americano, 2 centavos más comparado con el registro anterior, mientras que el dólar interbancario se ubicó en 16.96 pesos y el dólar en ventanilla finalizó la jornada en 17.35 pesos a la venta. El índice de precios y cotizaciones de la Bolsa Mexicana de Valores cerró la jornada con pérdidas del 0.15% para ubicarse en las 66.191.11 unidades. El precio de la mezcla mexicana de petróleo se ubicó en 79.57 dólares por barril, 3 dólares con 59 centavos menos que el registro anterior. Informó Itzel Vanegas, más detalles en radioformula.mx.
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10: Gracias por continuar con nosotros. Y para cerrar con broche de oro, esta entrevista tenemos aquí en cabina a Luis González, quien es artista y muralista ganador al Mérito Juvenil Rafael Buelna Tenorio 2026. Luis González, bienvenido nuevamente y muchas felicidades por este reconocimiento.
11: Muchísimas gracias, Fran. Es un honor y un placer otra vez estar aquí de nuevo. Muchas gracias por la invitación.
10: No, hombre, al contrario, gracias por tomar tu tiempo. Oye, pues antes que todo me gustaría que nos explicaras, que nos contaras más bien qué significa para ti recibir el primer lugar del reconocimiento estatal a la juventud, Rafael Buelna Tenorio. ¿Cómo te sientes por este logro?
11: Pues realmente me siento muy agradecido, muy afortunado de poder recibir este reconocimiento estatal. Siento que es una responsabilidad también, ¿no? Porque de cierta manera estás representando a la juventud sinaloense, y pues la juventud sinaloense para mí tiene muchísimo talento, tiene muchísima propuesta, tiene muchísimo que dar a la sociedad. Entonces pues es un placer y un honor poder recibir este reconocimiento, y pues nada, la verdad yo muy feliz y muy contento de que así sea.
10: Oye, ¿cómo fue que decidiste aplicar para este año?
11: Pues realmente este año yo ya sabía de la convocatoria desde hace como 3 años aproximadamente. Y siempre había querido participar. El año pasado estuve a punto de meterme. Ajá. Pero como te comentaba ahorita, estaba por meterme, pero se me llegó la fecha límite, entonces no alcancé como que a meter bien el registro.
10: Claro.
11: Y aparte dije, bueno, está bien, porque de igual forma yo sentía que a lo mejor no era el momento. Y pues dicho y hecho, ya este año sí apliqué con más experiencia, con más trayectoria, y pues afortunadamente fui el ganador. Entonces siento que todo pasa por algo, ¿no? Y todo tiene que ser en el momento, todo pasa en el momento que tiene que pasar.
10: Y así fue, porque este año concursaron aproximadamente 220 jóvenes para este reconocimiento. Años anteriores, Luis, habían participado aproximadamente 100, 120, 130. Entonces, este año pues saliste ganador entre muchísimos jóvenes talentosos, lo cual por supuesto debe hacerte sentir muy orgulloso.
11: Sí, claro que sí, pues la verdad sí, es un gran mérito, y aparte en la categoría, por ejemplo, en la que siento yo que me explayé, pues fue precisamente en el arte, ¿no? Uh-huh. Entonces para mí es muy importante poder dar mensajes relacionados al fomento del arte en la comunidad, y pues qué mejor manera, ¿no?, de a lo mejor tener ya esta como posición donde puedo yo expresar un poco más sobre el tema de las artes aquí en Sinaloa, de cómo se viven, de a lo mejor los apoyos que se necesita para esta área, y el valor, ¿no?, que se le necesita dar toda una sociedad a algo que muchas veces se deja en segundo plano, ¿no?, que es el arte como tal.
10: Totalmente, yo siento que en Sinaloa hace falta, no solamente en Sinaloa, sino en todo México, pues apoyar a los artistas. Tienes apenas 24 años y ya has realizado más de 34 murales en Culiacán. ¿Cómo comenzó tu historia con el muralismo?
11: Mi historia con el muralismo como tal, así público, empezó en 2024. Tengo 2 años y medio aproximadamente, ya casi los 3.
10: Bueno, ya rayas todo Culiacán. Ya dejas a tu marca.
11: Ya ahí, haciendo muralismo aquí públicamente. Yo digo públicamente porque el primer mural como tal que hice, pues fue uno privado, porque fue en mi cuarto, ¿no? Yo pinté la pared de mi cuarto. Ajá, ese como tal fue el primero, pero públicamente, pues sí, en marzo o abril del 2024. Y pues ha sido un proceso muy bonito, la verdad. Desde un inicio, pues se me dio la oportunidad por un amigo conocido que yo aprecio mucho, de poder trabajar haciendo esta labor. Y pues poco a poco he ido agarrando tanto experiencia técnica como que medidas ya en escalas grandes y demás, tanto como propuestas. Siento que también he tenido una evolución y un cambio, y eso es muy importante porque siento que cuando hay cambio es porque igual y uno está avanzando, ¿no? Está aprendiendo nuevos conocimientos y pues también está evolucionando su manera de poder ver las cosas y de transmitirlas también a través de los murales.
10: Totalmente. He visto que la mayoría de tus trabajos pues están relacionados a la identidad y a la memoria de Culiacán. ¿Qué buscas provocar en las personas que pasan todos los días frente a uno de tus murales?
11: Pues mira, una de las cosas principales que me gusta transmitir o que se pueden lograr a través del muralismo es causar un sentido de pertenencia en la sociedad. Claro. Porque siento que eso refuerza mucho el valor que uno le puede dar al lugar donde está, a las calles. Es un punto de encuentro también un mural. Entonces siento que me gusta mucho esto, jugar con la identidad para que la población se pueda sentir a lo mejor representada, ¿no?, en los muros de su ciudad. Que muchas veces, y como he comentado anteriormente en muchas ocasiones, pues ahorita actualmente en Culiacán hay esta racha de inseguridad, ¿no? Claro. Y de violencia y demás. Entonces siento que es fundamental y muy importante hacer este tipo de mensajes, que siento yo que es una forma también de resistir. Uh-huh. Y pues es lo que uno tiene al alcance, ¿no?, para poder hacer.
10: Claro, yo siento que, por ejemplo, no sé, estás en un parque y quizás no está tan bien alumbrado o se ve descuidado, o las paredes están grafiteadas, pero pues sin sentido. En cambio, ves el mismo parque con un mural bonito, con un mural pues colorido, como que te hace sentir un poquito más seguro, ¿no? Como que en un lugar pues donde pues evidentemente pues el arte ayuda como que a contrarrestar toda esa cosa negativa.
11: Sí, exactamente, y de hecho eso es uno de los propósitos principales que tenemos ahí en las partes donde trabajo, que son Parques Alegres y Suma Sociedad Unida. Uh-huh. Realmente son instituciones que se esfuerzan de que trayendo este tipo de proyectos a la ciudadanía, y que una de sus propuestas y de sus metas principales es eso, justamente transformar los espacios. Entonces muchas veces nos vamos a lugares a lo mejor en riesgo, un tanto inseguros, para precisamente transformar esos lugares y que uh-huh. puedan hacer mucho más apapachables por la sociedad, que uno se pueda sentir más seguro, que uno se pueda sentir mejor en ese tipo de espacios. Entonces es de cierta manera también recuperar, ¿no?, recuperar lo que quizá en algún momento se nos fue y que nos pertenece a todos como sociedad.
10: Totalmente, urge recuperar esos espacios. Oye, Luis, ¿y qué tan difícil es para un joven hoy en día dedicarse al arte en Sinaloa?
11: Siento que cada vez se habla más de arte, eso uh-huh. Realmente es algo que sí siento y que me da mucho gusto, ¿no? Pero, sin embargo, todavía falta mucho por hacer. ¿Por qué? Porque, para empezar, todavía sigue un estigma hacia este tipo de, a lo mejor, carrera, ¿no? De, uh-huh. de parte de muchas personas, que es algo que pasa a segundo plano, ¿no? Que no es tan importante como estudiar que una ingeniería, que un doctorado. ¿Por qué? Porque la sociedad pone como en primera plano lo utilitario, ¿no? Claro. Y en segundo plano, o tercero incluso, ya pues cuestiones más creativas y todo. Pero pues realmente es una contradicción porque es algo que todos consumimos. Todos escuchamos música, todos vemos cine, todos vemos películas. Y de toda la vida. Y tú te puedes imaginar, por ejemplo, tu vida sin nada de eso que a ti te hace sentir en paz o que te gusta. Entonces es algo que todos hemos consumido y es muy contradictorio que muchas veces no se le dé el valor que se necesite cuando alguien tiene... pues el valor de quererse dedicar a este tipo de trabajos, por así sea. Y pues sí, realmente sí hay todavía barreras un tanto invisibles a veces, de las que no se habla mucho, en las que los jóvenes todavía se pueden seguir topando, pero pues me gusta pensar que no siempre va a ser así y que poco a poco vamos a ir avanzando, aunque sea lento, pero avanzando.
10: Totalmente, y por eso la importancia de este tipo de incentivos, de ese tipo de apoyos, como este reconocimiento Rafael Huelna Tenorio, que ayuda, ¿no?, a que de alguna forma los jóvenes que tienen propuestas en el arte puedan competir por un reconocimiento económico, y pues en tu caso, pues 50,000 pesos, creo yo que obviamente puedes hacer algo, ¿no? Puedes a lo mejor pues pagar tus deudas, invertir en cosas que te ayuden a crecer como artista.
11: Sí, claro, pues realmente el dinero nunca está de sobra.
10: Nunca, nunca.
11: Nunca, nunca.
10: Independientemente de lo que ganes, a lo que te dediques, siempre, siempre es bienvenido.
11: Así es. Y pues sí, realmente es algo muy chilo que haya este tipo de convocatorias, uh-huh, concursos, que fomenten el arte, que fomenten la cultura. Y pues claro que tenga incentivos, ¿no? Eso también, exacto, sirve de mucha motivación para los jóvenes también.
10: Oye, Luis, y después de este reconocimiento, ¿qué viene para Luis González? ¿Hay algún proyecto en puerta que te gustaría compartirnos?
11: Pues voy a seguir haciendo murales, claro que sí, aquí en Culiacán. Uh-huh. Tengo algunos ya pendientes por iniciar. Y pues también siempre me gusta indagar mucho, ¿no?, en cuestiones de cine, por ejemplo. También, uh-huh, tengo ahí algunos otros, uno que otro proyecto con compañeros, colegas y amigos. De fotografía también.
10: Yo soy fan de tus videos, ¿eh? La verdad, tus reels en Instagram están buenísimos. La verdad es que a mí que me gusta hacer también ese tipo de contenido, digo, ¿por qué no puedo ser como él? No, tienes un muy buen ojo, un ojo artístico padrísimo y se ve que le has estudiado bastante.
11: Muchas gracias. Y sí, claro que sí, pues también ahí me gusta expresarme, ¿no? También en redes sociales, subir videos, ¿no? Sobre, pues un tanto apegados a lo artístico que pueda transmitir también y claro, generar comunidad. En Instagram me pueden encontrar como Luisma González con doble Z al final, es la red social que más utilizo, pero pues también en TikTok estoy de igual manera, así, tal cual.
10: Excelente, Luis. ¿Y qué le dirías a un joven quien, pues, está pensando a lo mejor en estudiar arte, pero tiene miedo a que no sea una carrera de la cual pueda vivir? ¿Qué le dirías para que se motive, para que se decida también a dedicarse al mundo del arte?
11: Sí, mira, yo siempre he pensado y creo que no tengo dudas sobre que muchas veces no importa lo que uno estudie, sino a lo mejor posibilidades. No diría que totalmente esfuerzo, que sí importa, pero pues también hay situaciones, ya sea en la economía y demás, que uno muchas veces es difícil de poder cambiar y no todo, no siempre pasa como tal. Pero yo le diría de que, bueno, mira, hay personas que estudian arquitectura y que no precisamente se dedican a la arquitectura, ya sea por sus posibilidades,
10: nada,
11: sus oportunidades,
10: garantía.
11: Nada es garantía, exactamente. No importa lo que estudies, no es seguro que te dediques a lo que estudies, a tu carrera. Entonces yo diría, no tiene nada que perder. Si es mejor estudiar algo que a él le da pasión y quiere trabajar en eso, e intentarlo lo más que pueda, porque incluso siento que si te apasiona más, te esfuerzas más.
10: Totalmente.
11: Entonces, pues yo le diría que, por supuesto, que se arriesgue y que busque todas las oportunidades que pueda, porque pues nada es garantía con las otras carreras.
10: Y a eso venimos a la vida, al final de cuentas, ¿no? A pasarla bien, a disfrutar lo que hacemos, y pues creo yo que es importante que hagamos lo que nos haga felices.
11: Exactamente.
10: Luis, muchísimas gracias por tu tiempo, muchas felicidades nuevamente, y pues seguirle dando. Y pues espero recibirte pronto nuevamente para ver con qué más nos sorprendes.
11: Claro que sí, muchísimas gracias, Frank, a ti por de nuevo esta invitación. Y pues ya sabes que para mí siempre va a ser un placer y un honor acompañarte aquí.
10: Y muchas gracias también a ustedes que estuvieron escuchándonos allá en casita, allá en el carro. Espero que estén pasando una excelente tarde. Y nos vemos mañana puntualitos, 3:30 de la tarde, para que sigamos hablando francamente.
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24: El primer animal en órbita espacial fue la perra Laika, lanzada por la Unión Soviética en 1957.
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Hoy es miércoles 26 de agosto del 2026 y en la Fórmula ES, esta es la actualidad en información deportiva. Golpe de la Liga MX. En la Leagues Cup, Monterrey y León cumplieron en los cuartos de final y eliminaron al Chicago Fire y el Real Salt Lake respectivamente. A completar la obra, esta noche Toluca y América intentarán consumar semifinales mexicanas en la Leagues Cup. A las 6:30 los Diablos se miden al Austin FC y a las 8:45 las Águilas se enfrentan al Columbus Crew. Recibimiento de ídolo. Esta mañana César el Chino Huerta arribó a la Ciudad de México en medio de tumulto de afición y prensa para vivir una segunda etapa con los Pumas. Salida inminente. En conferencia de prensa, el técnico de Cruz Azul, Joel Wiki, afirmó que Eric Lira está muy cerca de convertirse en futbolista del Mónaco. Sin margen de error, esta noche, Diablos Rojos del México y Olmecas de Tabasco intentarán seguir con vida ante Pericos y Guerreros en los playoffs de la Liga Mexicana de Béisbol. Con esto y más, inicia ya la Fórmula ES Orbañanos y su gran equipo de comentarios.

0: Muy buenas tardes, bienvenidos. Hoy es miércoles 26 de agosto, ya son las 5 de la tarde con 2 minutos, tiempo del centro de la República Mexicana. Gracias por acompañarnos, Grupo Fórmula, en Telefórmula, Radio Fórmula, a lo largo y ancho de la República Mexicana y la Unión Americana. También muchísimas gracias la gente que nos sigue en YouTube, porque nos puede ver en YouTube, ahí estamos también en YouTube, nos puede ver, y bueno, muchísimas gracias por acompañarnos. Regresó el Chino Huerta, ya estaremos platicando. Yo cuando regresan futbolistas de Europa, no me da mucho gusto. Señor Burak, buenas tardes.
1: Buenas tardes, Raúl, los saludo con muchísimo gusto. Sí, veíamos la imagen en su momento y ya se platicará un poco más a detalle, pero en la entrada con Ángel Recalde, pues sí, con bombo y platillo, pero finalmente creo que es un fracaso, ¿no? Qué bueno por el equipo de Pumas que regresa a esta organización. Ahí fue donde brilló y donde se dio la posibilidad de ir a Europa, pero pues sí, yo lo veo como un fracaso. Y vamos a platicar acerca del tenis del Abierto de los Estados Unidos. Ayer, qué exhibición. O sea, tenía en la cancha a McEnroe, a Federer, a Roddick, a Agassi. Qué bien hacen las cosas. Comentaré acerca de ello. Y también del fútbol americano profesional. A lo largo de los años hemos platicado acerca de el juego de las estrellas, ¿no? En las cuatro grandes ligas de los Estados Unidos, y en particular del fútbol americano, que pues lo convirtieron en una kermés, y que finalmente se acabó. Ya no va a haber más juegos de Pro Bowl del fútbol americano de la NFL, Raúl.
0: Oye, lo del tenis, tú no sabes si el grupo que trabaja en marketing de la Federación Mexicana está asesorándolos.
1: Yo creo que no, Raúl, porque si los asesoraran sería un desastre y fue todo un éxito.
0: Ok, ya me quitaste la duda que tenía. Raúl Eduardo, ¿cómo estás? Buenas tardes.
2: Raúl Enrique, buenas tardes a la gente que nos acompaña. 4-1 le ganó el Real Madrid a la Real Sociedad en la presentación del equipo blanco en el Santiago Bernabéu. Triplete, hat-trick de Kylian Mbappé, que sigue haciendo goles. Buena versión del Real Madrid hoy contra un equipo complicado. Y mañana, 10 de la mañana, hora de México, el sorteo de la Champions, que ya arranca la primera semana de septiembre. Mañana se define cómo va a quedar el calendario, ¿no? Más que los grupos, porque los grupos ya no existen, este calendario de la liga, así que pendientes, platicaremos un poco más adelante de cómo están los bombos y las posibilidades.
0: Bueno, la noche de anoche, el equipo de Monterrey, fue un buen partido, Monterrey contra Chicago, se manda un golazo Orbelín Pineda para hacer el 2-1 y de esta manera darle la victoria a Monterrey y que califique a Monterrey a semifinales. Pero fue un buen partido que estaba 1-0 para Rayados, 1-1, estuvo parejo ahí el partido hasta que llega este gran gol. A mí me gustó mucho Monterrey ayer cómo jugó, me gustó mucho cómo jugó el equipo del Pelado Almeida, y ojalá lo pueda replicar más adelante, porque es un equipo que le está debiendo a sus aficionados. La noche la llevó Orbelín con el gol que hace, Enrique, golazo. Pero buen resultado, Enrique.
1: Sí, claro, Raúl. Y fíjate lo que son las cosas. El desastre que fue en general para los equipos mexicanos, la fase previa del X Cup. Y pues ya están en semifinales Monterrey y León. Y de hecho el ganador del partido de Columbus fue en contra de América, va en contra de Monterrey. Entonces, en una de esas son cuatro equipos mexicanos los que están en semifinales.
0: Te digo una cosa, pueden calificar 8, ahorita lo explicamos.
2: Sí.
0: 8-8, y el otro partido, el León.
2: Oye, espera, que nada más, sí, un dato de ese partido, Raúl, a mí me encanta cómo juega Monterrey, me encanta. Esteban Andrada, otra vez de titular en Monterrey, ¿no?
0: Sí, regresó.
2: Regresó Andrada, había estado aquí, se fue a España, armó un lío terrible en España, golpeó a...
0: En segunda división con el Granada.
2: Con el Zaragoza, ¿no?
0: El Granada, el Zaragoza.
2: Pero ya está Andrada de regreso, ¿no?
0: Sí, sí. Y va a ser ahora la competencia del Moch Cárdenas con Andrada, que
2: ocupando pues una plaza, es lo que se me hace muy raro, ¿no?
0: Sí, yo creo que el titular es el Mochis,
2: Más raro.
0: Sí, el titular es el Mochis, pero pues mira, cada cabeza es un mundo. Y en el otro partido, el León ganó 3-0 al Salt Lake. El León anda bastante bien, se le complicó un poquito el partido, pero lo definió muy bien, muy fácil. El equipo de León, Cambindo, anda muy bien, también Arcega anda muy bien, en general anda muy bien. Le dio descanso a algunos jugadores ya para el final, porque va a jugar contra el Atlante el fin de semana. Y en fin, el que juega el día de hoy en Los Ángeles es el América, Humberto Barrera. ¿Cómo estás, Humberto?
3: Hola, ¿qué tal, Raúl? Buenas tardes, Enrique. Roledor, efectivamente, aquí a las afueras del Dignity Health Sport Park, estadio donde jugará el América, estadio de los del Galaxy de Los Ángeles, en donde, bueno, pues está llegando la gente, es muy temprano, las 4:05 hora local. El partido está programado a las 7:45 hora local, así es que, bueno, la gente, ya vemos a diferentes aficionados americanistas, como lo comentábamos el día de ayer. Por supuesto, estuvimos en el entrenamiento donde nos permitieron estar 15 minutos para tomar aspectos del Club América, de los jugadores, y también, por supuesto, estuvimos en la conferencia de prensa donde habló Henry Martín y Guillermo Almada. Precisamente hablan de este encuentro que sostendrán ante el Columbus Crew aquí en Los Ángeles. Aquí los escuchamos.
4: Si tenés cierta superioridad, como puede decir la prensa, tenés que demostrarlo en la cancha, en el único lugar que se ganan los partidos, no previamente. Y Columbus tiene muy buenos futbolistas, algunos que están en Europa que los conozco, que se ha reforzado también, así que es un rival de muchísimo cuidado, y si vamos a intentar, como vamos a intentar, lograr algo, que es pasar, lo vamos a tener que demostrar en el campo, como intentando jugar mejor que ellos y bueno, teniendo cuidado a la cantidad de detalles que para nosotros son importantes.
5: Porque este equipo tiene mucha exigencia, no importa lo que hiciste el torneo pasado, importa lo que haces, y es más, ni siquiera digo el torneo pasado, no importa lo que hiciste el partido pasado, importa lo que hagas el siguiente partido, y esa exigencia solo te la da este club. Eso hace que uno siempre dé el máximo en los entrenamientos, en los partidos, y las cosas pueden salir bien, pueden salir mal, eso es parte del juego, pero que tú dejes de intentar, eso no hay forma de no hacerlo, y eso es lo que te da esta institución, es lo que te da y lo que he aprendido yo aquí, y por eso hoy estoy muy feliz de que una vez más estoy saliendo de, podría decir, de las cenizas de vuelta, y hoy estoy muy feliz de poder disfrutar, de poder ser yo de vuelta, de compartir cada viaje, cada entrenamiento, porque me había perdido durante mucho tiempo, me perdí todo eso.
3: Pues ahí están las palabras de Henry Martín, que bueno, pues se reconoce que pasó por un momento muy difícil por sus lesiones con el Club América, sin embargo ya se reportó listo, ya anotó gol, y bueno, parece que va a salir de titular el día de hoy. Por supuesto, también Raúl, el América informó a través de un comunicado que Raúl Zúñiga, el delantero colombiano del América, pues fue intervenido, ya que fue una lesión del cartón. Tuvo una lesión y fue intervenido, y posteriormente pues informaron que salió con éxito su recuperación, y poco a poco eventualmente estará siendo intervenido, revisado más bien por los médicos del Club América, para irlo evaluando y eventualmente pues ir adaptándose nuevamente al campo de fútbol,
0: Raúl. ¿Clima más o menos a la hora del partido, Humberto?
3: Bueno, estaba un poco ya más fresco, tenemos ahorita 95 grados Fahrenheit y unos 30 grados centígrados por ahí, estaremos alrededor de unos, 60, 70 grados Fahrenheit, unos 20 por ahí, estará fresca la tarde-noche, estamos muy cerca del mar también, pues eso implica que el clima no sea tan caliente como en otras zonas del área de Los Ángeles, Raúl.
0: Oye, yo nunca he sabido realmente si en los partidos de fútbol de la MLS si venden cervezas allá, y en la League Cup a la hora del partido.
3: Sí, definitivamente, pues es el gran negocio, Raúl, y sí venden cerveza, vaya que, bueno, ahorita la gente ya está llegando aquí con sus cervezas, con sus carnes asadas, también, por supuesto, ahí dentro del campo hay la venta de cerveza, Raúl.
0: Bueno, pues ya me diste un buen tip por si voy por allá, Humberto. Muchísimas gracias. Vamos a hacer una breve pausa y vamos a platicar por qué pueden ser hasta 8 equipos mexicanos en CONCACAF Liga de Campeones. Regresamos.
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11: Originario de Australia, el eucalipto es uno de los árboles de crecimiento más rápidos en el mundo. Sus hojas producen aceites esenciales con propiedades medicinales y su madera es vital para la producción de papel. Aunque son controvertidos por su alto consumo de agua, juegan un papel crucial en la economía forestal global y en la absorción rápida de gases contaminantes.
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12: Iniciamos en Italia y es que medios locales informan que el Porto sigue a la carga por el fichaje del mexicano Santiago Jiménez, donde la directiva portuguesa tiene al delantero del AC Milán como su principal objetivo para el cierre de mercado. Cabe recordar que las transferencias en Portugal cierran el próximo 4 de septiembre, por lo que los dragones buscan acelerar las negociaciones con el club italiano. Llegamos a España porque Hansi Flick confirmó que Rodri podría jugar unos minutos ante el Athletic de Bilbao este jueves en duelo correspondiente a la jornada 1 de la Liga Española. El mediocampista ibérico ya entrenó a la par de sus compañeros y podría tener su debut oficial en el Camp Nou cuando se midan al Athletic Club, esto en búsqueda de su segunda victoria de la temporada. Nos vamos a Inglaterra y es que el Manchester City hizo oficial la llegada del mediocampista marroquí Ayoub Wadi, donde el elemento de 18 años llega procedente del Lille a cambio de 95 millones de euros, firmando un contrato por 5 temporadas. El fichaje de Wadi es el más caro en la historia de la Premier League por un jugador juvenil, y cabe señalar que el gran mundial realizado por el marroquí fue una de las claves para que se diera su llegada al cuadro citizen. Cerramos en la UEFA porque se definieron los últimos invitados a la Champions League. El Bodo Glimt volverá a participar en el torneo más importante a nivel de clubes después de vencer 6-1 en el global al NAC Breda. Por su parte, Fenerbahce clasificó a la fase de grupos después de eliminar a Lyon, mientras que el Viking de Noruega dio la sorpresa al clasificar tras vencer al Dinamo Zagreb. La historia de la fase previa es la del Sabah Football Club, quienes participarán en su primera Champions League apenas 9 años después de ser fundados, convirtiéndose en el equipo más joven en la historia en participar en su primera Liga de Campeones. Cabe señalar que el sorteo de la fase de grupo será este jueves por la mañana. Esta fue una vuelta por el fútbol internacional. Regresamos al estudio.
0: El América enfrenta al equipo de Columbus el día de hoy en los cuartos de final de la Leagues Cup. Las Águilas llegan con confianza, andan bien en el torneo, son líderes. Será un duelo intenso y parejo. El pase a semifinal está de por medio. 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Ahora sí, Enrique Raúl Eduardo, les platico cómo está el asunto de CONCACAF. O sea, en este momento está en CONCACAF ya calificados Cruz Azul, Toluca, Guadalajara, América, Tigres y Pumas. 6 equipos. El León todavía puede ser campeón de este torneo de CONCACAF. El América y el Toluca también. ¿Qué necesita el León para calificar? Quedar en primero, segundo o tercer lugar.
13: Y Rayados.
0: Pero primero vamos por León.
13: Okay, okay. Sí.
0: León tendría que quedar en primero, segundo o tercer lugar. Bueno, entonces serían 7 equipos. Monterrey. Si queda en primero, segundo, tercer lugar, entra directo. Entonces podrían ser 8 equipos. Pero hay más. Si, por ejemplo, la final fuera León contra el equipo de América, por decir algo, y el tercer lugar lo gana Monterrey, entonces, como ya está calificado, León contra América y el tercer lugar lo gana Toluca, como ya están calificados América y Toluca, León tendría su lugar, y entrarían en este orden. ¿Sí? El siguiente equipo sería Pachuca, ¿sí? O Tijuana y luego Monterrey. O sea, con todo esto pueden ser 9 equipos en CONCACAF para el próximo torneo que se jugará. 9 equipos en CONCACAF. Esto, pues, sería para los equipos mexicanos excelente, ¿no? Sí. Lo único que tiene de atractivo es la Leagues Cup.
13: Sí, en resumen, califican 3. Los primeros 3 lugares de la Leagues Cup califican a la CONCACHAMPIONS o a la CONCACAF Liga de Campeones. En caso de que Monterrey León no quedara en el tercer lugar, y como no tiene el índice de CONCACAF suficiente, no calificaría. Pero si queda en tercer lugar, en cualquiera de los 3 primeros lugares, León está adentro de la...
0: Sí,
13: de la
0: es lo que decíamos, campeón, segundo lugar, tercer, 3 lugares. Pero le abre la puerta también a Monterrey con posibilidades, y si se meten ahí América y Toluca, puede entrar inclusive Pachuca a la fiesta, y hasta Tijuana tendría chance.
13: León espera al ganador de Toluca y Austin, y Rayados espera al ganador de América y Columbus.
0: Bueno, pues así está la situación. En fin, y ahora vamos a ir ni más ni menos que con don Ángel Ricalde, a ver qué nos tiene Ángel Ricalde. Ángel Ricalde nos tiene el asunto de Cruz Azul. Se dijo que había un vestuario roto con Eric Lira, y ahora se asegura que no ha jugado porque estaban en la venta. O sea, nunca hubo vestuario roto con Eric Lira. Adelante, Ángel.
14: Raúl, compañeros, amigos de la Fórmula ES, muy buenas tardes. Un gusto saludarles desde La Noria, que por primera vez en lo que va del torneo abrió sus puertas a los medios de comunicación de cara a la fecha 6 de la apertura 2026. Uno de los temas centrales de los que platicó hoy en conferencia de prensa el técnico de la máquina, Joel Wiki, es la situación actual de Eric Lira, que se mantiene en negociaciones con el Mónaco en búsqueda del sueño europeo. Y precisamente el estratega de la máquina habló sobre cómo van estas negociaciones y si cuenta con él o no en los siguientes compromisos del Cruz Azul.
15: Lo de Eric sí, ahí en camino, me parece que va muy bien. Están en esa última recta, yo creo, ¿no? Entre la propuesta, contrapropuesta y demás, y yo espero que se resuelva, ¿no? Sobre todo para Eric, que ya esté muy tranquilo y pensando en lo que viene, ¿no? Y en el caso de que no se dé el traspaso, bueno, o la venta, no sé cómo se defina, pues que ya pueda estar 100% con nosotros, ¿no? Al final de cuentas, es un activo del club, como lo mencioné en la conferencia pasada, y lo ideal, obviamente, es que pueda darse, ¿no? Es lo que ha estado luchando para poder lograr el sueño, y esperemos que se pueda confirmar en estos días.
14: Por otra parte, el técnico celeste se refirió a los rumores que señalan una relación fracturada o de conflicto con el director deportivo del club, Iván Alonso, y también habló del estado actual del equipo. Evitó la palabra crisis, pero aceptó que el momento no es el ideal y que Cruz Azul tiene mucho que trabajar para regresar a un nivel óptimo.
15: La relación de Iván conmigo, ¿no? Siempre ha sido muy respetuosa. Hemos intentado generar un ambiente de trabajo muy, muy completo. Creo que ahí, desde que él inició el proyecto, yo he estado en otras divisiones y, bueno, siempre ha sido muy, muy respetuoso en ese sentido, ¿no? Mi relación solamente con él es amable, es cordial, es de trabajo. Y sí me parece a mí que hay cosas que corregir, como en todas las empresas, ¿no? Y como en todos los equipos. El momento del equipo no es el mejor, indica el que esperábamos, pero hay un ambiente de compromiso, un ambiente de unión, un ambiente de reconocer qué es lo que hemos hecho mal para poder corregirlo, obviamente, y aceptarlo. Tenemos que no reaccionar, sino accionar, a ponernos, hablarnos de frente y, sobre todo, mejorar la parte individual, ¿no? Que también es parte del crecimiento, del proceso que tenemos que tener como jugadores y como entrenador.
14: Es importante mencionar que Cruz Azul sigue lidiando con un mar de lesiones cual vil hospital. Jorge Rodarte y Rodolfo Rotondi son dudas para este fin de semana. Gonzalo Piovi está completamente descartado, al igual que a Mauri Morales, que probablemente no tenga actividad hasta finales de año. La Máquina visita al Necaxa este viernes 28 de agosto por la fecha 6 de la apertura 2026 de la Liga MX a las 7 de la noche. Para la Fórmula S y Fórmula Deportes, Ángel Ricalde.
0: Bueno, muy cerca de que Eric Lira se vaya ya a jugar al Mónaco, César Luis Merlo, este hombre que no le falla una contratación, un argentino que en todos los países de América donde hay fútbol siempre le acierta, dice que ya están muy cerca y que son 10 millones de euros. Yo sabía que eran menos, pero bueno, esto dice este hombre. Y se ha hecho por tierra, Enrique, lo que venía mencionándose también de que Iván Alonso y Wiki pues no tienen buena relación. Esto es lo que deben de hacer, me parece, no sé qué piensen ustedes, técnicos, jugadores y directivos. Cuando hay un rumor tan grande, sales y lo desmientes, y así de fácil, ¿no?
16: Pues también como apagan los rumores, ¿no? Muchas veces eso también es cierto, que lo que se dice no es precisamente lo que está sucediendo tras bambalinas, pero sí es bueno encarar la prensa y, bueno, pues de momento apagar esos fuegos que se están encendiendo, y particularmente con Cruz Azul, si es que viene una victoria en contra de Caxa este viernes, pues entonces también se estarían disipando muchas cosas. Cruz Azul, pues sí, viene de ser campeón, de ser campeón de campeones. Lamentablemente la Cruz Azulearon en la Leagues Cup. Viene de perder en contra de Atlas en el Estadio Azteca este pasado fin de semana, pero también es cierto que no se debe tomar como un pretexto, pero sí tiene muchas bajas por cuestión de lesión, así que yo creo que habrá que tener también un poquito de paciencia para que el barco se enderece.
13: Sí, el tema es que de repente la paciencia en Cruz Azul es poca, Enrique, pero yo estoy de acuerdo, después del campeonato logrado, después de lo que ha hecho Joel Wiki, que por cierto, qué bien se expresa Joel Wiki, cuando gana, cuando pierde, y busca siempre atender a la prensa, y también se para con los aficionados, de verdad es una grata revelación como entrenador, Joel Wiki, y ojalá por él que le tengan paciencia. Bueno, y si deportivamente logra ganar el partido contra Necaxa, que es bravo, pues se calmarán las aguas.
0: Oye, lo que decías de Esteban Andrada, ¿no? Esteban Andrada, en un partido del Real Zaragoza contra el Huesca en la segunda división de España, en el minuto 99, con el partido pendiente, perdido ya, empujó a Jorge Pulido. Luego tiró puñetazos y armó un lío terrible. ¿Qué pasó? Un partido por doble amarilla y 12 partidos por las agresiones. Fue castigo de 13 partidos. Ha cumplido 5 en España. Le faltan 8. Esos 8 los tiene que cumplir con Rayados en la Liga MX, forzosamente. Pero puede jugar en la Leagues Cup, ahí todo se vale. Todo. Increíble, pero cierto.
13: O sea que lleva 5.

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0: El jaguar, el felino más grande de América, es un cazador solitario y sigiloso. Su pelaje manchado le permite camuflarse perfectamente entre la vegetación de la selva. Además, posee una mordida tan poderosa que puede atravesar el caparazón de tortugas.
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2: El corazón del camarón está localizado en su cabeza, cerca de su sistema digestivo y otros órganos vitales muy importantes.
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En el tenis de la categoría de mixtos del US Open, la dupla de Carlos Alcaraz y Serena Williams debutaron en el torneo con una victoria inicial contra Lloyd Glasspool y Erin Rutledge en dos sets por parciales de 5-3 y 4-1, pero horas más tarde cayeron en la ronda de cuartos de final ante Belinda Bencic y Flavio Cobolli en dos sets por parciales de 5-4 y 4-1. Para Alcaraz fue su regreso tras 4 meses fuera por lesión, mientras Williams se reencontró con el público neoyorquino. En el deporte amateur, la delegación mexicana de canoístas iniciaron su participación en el Campeonato Mundial de Canotaje Sprint Poznan 2026 en Polonia, consolidando su pase a las semifinales en el primer día de actividades en el emblemático Lago Malta. Las embarcaciones nacionales de Beatriz Briones, Karina Alanís, Jimena Hernández y Marisela Montemayor avanzaron en la categoría K4 de 500 metros, así como la de Gustavo Eslava de C1 de 200 metros, la de Guillermo Quirino de C1 de 1000 metros y la de Mauricio Figueroa de K1 en 200 metros. Las semifinales se celebrarán a partir del viernes. Y en el automovilismo de la Fórmula 1, el piloto mexicano Sergio Checo Pérez reveló en el podcast Beyond the Grid que la nueva escudería Cadillac revitalizó su pasión por la Fórmula 1 tras un desgastante final de temporada en 2024 y su año de ausencia. El piloto mexicano destacó que el reto de construir a un equipo desde cero y su cambio de mentalidad hacia disfrutar la competición le motivaron a regresar a su

0: desempeñan un rol de liderazgo basado en su experiencia.
1: Señor Burak.
2: Raúl, por cierto, lo que escuchábamos de Betsabé, qué optimista y qué bueno que piensa así Checo Pérez, porque sabíamos que iba a ser una temporada difícil, pero vaya que le cuesta trabajo a Cadillac. Bueno, platicamos al principio acerca de el abierto de Estados Unidos que se puso en marcha el día de ayer con este torneo de dobles mixtos, pero por la noche se presenta una exhibición que es realmente espectacular. El estadio Arthur Ashe se llenó, y cómo no, si es que iba a aparecer Roger Federer a sus 45 años de edad, enfrentando a Andy Roddick. El caso de Roger Federer, ganador de 5 abiertos de Estados Unidos, además consecutivos, entre 2004 y 2008, Roddick que gana el abierto de Estados Unidos en el 2003, y Federer, ganador de 20 títulos de Grand Slam. Y finalmente, después de jugar un set, la victoria fue para Roger Federer por 6-3. Y luego vino el partido de dobles, en donde nada más de un lado estaba Roger Federer y John McEnroe, del otro Andre Agassi y Andy Roddick. Volvió a ganar Federer, ahora con John McEnroe, que sigue jugando estupendamente. 7-5 fue la victoria de Federer y de McEnroe, pero más allá del resultado, que pues me parece es lo menos importante, es el ver estas figuras en la cancha, el mostrar todavía parte de por qué fueron jugadores auténticamente de élite, con un carisma, con un jalón bárbaro, inclusive varios jugadores de la actualidad que pueden ser muy buenos, pero que no tienen esa identificación con la gente, que no tienen ese carisma. Así que fue una noche, Robert, me parece redonda la de ayer en Abierto Estados Unidos.
3: Qué bárbaro, qué jugadores reunieron, ¿no?
4: Oye, Enrique, yo lo definiría así como las luchas, ¿no? Rudos contra técnicos fue ayer, porque de un lado McEnroe y Federer, qué clase de los dos, ¿no? Y del otro lado, Roddick, mucho raquetazo ayer. Ayer se enojó un rato y empezó a sacar más fuerte de lo normal para estos partidos, pero fue una exhibición fuera de serie. Y por supuesto, los reflectores, las palmas y todo rodeando a Roger Federer.
3: Ahora, Agassi también sigue teniendo mucho arrastre, Enrique.
2: Sí, desde luego. Y qué decir de McEnroe, ¿no? Que, bueno, pasan los años y sus mejores épocas fueron hace 40 años.
3: Sí.
2: Pero de cualquier forma, el público lo reconoce. Además, en el caso de McEnroe, se ha mantenido vigente en las transmisiones de los torneos de Grand Slam en la televisión. Así que fue un evento realmente sensacional, insisto, se llenó el estadio Arthur Ashe el día de ayer y vale muchísimo la pena. Bueno, en el fútbol americano profesional están los juegos de estrellas, ¿no? El de las grandes ligas me parece que es el mejor de todos ellos, a mitad de temporada, ya no tiene este incentivo de que la liga que lo gane tiene los dos primeros partidos de la Serie Mundial. Cosa que parecía injusta. Yo creo que lo mejor es ahora, ¿no? El mejor equipo de la campaña regular que llega a la Serie Mundial tiene los dos primeros partidos en casa. Está el del hockey sobre hielo, también mitad de temporada, que también tiene divertido. El del básquetbol ha sido una serie de modificaciones para tratar de hacerlo más parejo, sobre todo, porque, o sea, defensiva no existía, y casi cada equipo hacía 200 puntos. Y, por ejemplo, lo que hicieron más recientemente, que fue Estados Unidos contra el resto del mundo, me pareció un éxito. Pero en la NFL, el juego de estrellas, pues, era un apéndice, ¿no? Se jugaba, inclusive después del Super Bowl, luego lo arroparon un poquito, lo colocaron entre los juegos de campeonato de conferencia y el Super Bowl, lo jugaban en esa semana, y todavía, bueno, me tocó transmitir varios de esos partidos, y entiendes que es un partido de exhibición, y el fútbol americano es un deporte violento, nadie quiere salir lastimado, más que nada en un partido de exhibición. Hace muchos años el partido se hacía en Hawái, no ganaban tanto los jugadores, y entonces aquel equipo que ganaba se llevaba un dinero, y los que perdían se llevaban otro dinero, se llevaban las familias a Hawái, la pasaban muy bien, y había partido. Pero los últimos partidos como tal fueron un desastre. Era realmente, parecía tocado, parecía flag football. Y pues el Pro Bowl empezó en 1938. Pero ante tantos cambios que se han presentado, pues en 2023 decidieron hacer una modificación total. Y dijeron, a ver, vamos a hacer los Pro Bowl Games. en donde pues parecía una kermés y jugaban que si Tochito Bandera, que si jugaban a tirar la cuerda, que si jugaban a quemados, y jugaban una serie de cosas, concursos de habilidades con mariscales de campo, con receptores, y pues la NFL hoy a conocer que de plano se acabaron los Pro Bowl Games, o sea, ya no va a haber nada de Pro Bowl del fútbol americano. Eso sí, aquellos que fueran designados como tal al Pro Bowl, ¿no? Pro Bowlers, aunque ya no del partido. Sí es importante esto porque muchos de ellos lo tienen colocado en su contrato y les dan un bono. Entonces se va a reconocer a 88 Pro Bowlers. Esto va a ser en diciembre que se va a conocer quiénes son, y este reconocimiento vendrá el fin de semana entre los juegos de campeonato de conferencia y el Super Bowl. Pero pues sí, sí me llamó la atención, Raúl Eduardo, que de plano la NFL dijo, ¿saben qué? Se acabó.
3: Hicieron
2: se acabó
3: bien,
2: la cuestión de los Pro Bowl Games.
3: Y sí, al menos para mí hicieron bien. No le interesaba ni a los familiares, Enrique.
4: Sí. Oye, sí, sí, sí. Enrique, ¿y los van a votar como los mejores de la temporada, simplemente?
2: Exactamente, con los mejores de la temporada. Inclusive también en años anteriores se daba el caso de que pues muchos no podían o no querían ni siquiera participar. Algunos otros pues no podían hacerlo porque iban a jugar en el Super Bowl. Y algunos otros pues les dolía, no sé, el dedo chiquito de la mano izquierda, y por eso es que no iban al Pro Bowl. Pero bueno, pues de plano la NFL dijo, se acabó. Por cierto, lo que no se acabó es que vamos a tener nuevo dueño de los Halcones Marinos de Seattle. Ya lo habíamos venido platicando desde hace semanas. Ya la NFL lo aprobó el día de hoy. Necesitaban 24 de 32 votos de los 32 equipos de la NFL. Fue unánime. Y vino Kosla, que llega a Estados Unidos. Él es nacido en la India, que llega para trabajar dentro de una empresa de tecnología, hace muchísimo dinero. Hasta hace poco tiempo compró una parte minoritaria de los 49 de San Francisco. Evidentemente la va a tener que vender. Y va a comprar los Halcones Marinos en $9,612 millones. El récord del equipo más caro de la NFL había sido la venta de Washington en 2023 por $6,050 millones. Pues ahora son revalorados los equipos de la NFL, y Seattle le va a costar al señor Kosla $9,612 millones. Por cierto que ha sido designado Tua Tagovailoa, el ex delfín de Miami, para abrir un partido de la pretemporada por el conjunto de los Halcones de Atlanta. Y bueno, pues además es interesante porque va a ser en contra de su ex equipo. Michael Penix Jr., otro mariscal de campo de los Halcones de Atlanta, se lesionó la rodilla la temporada anterior, ya ha recibido el alta médica, pero no lo van a poner en este partido. Atlanta todavía no va a conocer quién va a ser su mariscal de campo titular al arranque de la campaña. Liga Mexicana de Béisbol, el día de hoy reanudan series. Los Diablos reciben a los Pericos de Puebla en el Estadio Alfredo Harp. Diablos abajo en la serie 3-2. Y por otra parte, Tabasco recibe también al equipo de los Guerreros de Oaxaca. Oaxaca ventaja de 3-2. Están ya en la final de la zona norte. Sultanes y Toros de Tijuana inician el sábado. Y también platicar acerca de el Campeonato Mundial Juvenil de Clavados, donde México sigue consiguiendo medallas. El día de hoy, por conducto de Lía Cueva, la joven de 15 años de Guadalajara, gana medalla de bronce en la categoría B, que es para chicas de entre 14 y 15 años. China hace 1-2, ella termina en el tercer lugar, y su hermana gemela Mía se ubica en el séptimo lugar. Y por otro lado, Ian Nava, también la categoría B de 14 y 15 años, en el trampolín finaliza en el segundo lugar, medalla de plata. Rusia tiene el primero y Australia tiene el tercer puesto, así que pues se continúa afortunadamente, Raúl Rodolfo, esta beta de extraordinarios deportistas mexicanos. Nuestro país sigue siendo potencia en los clavados desde hace muchísimo tiempo y se mantiene.
3: Sí, cómo no, y siguen produciendo muy buenos clavadistas, hombres y mujeres, O sea que tenemos excelentes clavadistas para un largo rato, ¿eh?
4: Oye, Enrique, ahí, viendo las imágenes en la televisión, al aire libre, ¿no? Qué raro es ver una competencia de clavados ya en estos tiempos al aire libre.
2: De acuerdo. Me acuerdo mucho de los Olímpicos de Barcelona.
4: ¿Sí?
2: Que se tenía el fondo de la ciudad, era verdaderamente espectacular, pero es cierto, es una rareza.
3: Una pausa, no se vaya, regresamos.
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2: El desierto del Sahara era una región verde cubierta de lagos y praderas hace apenas unos 6.000 años atrás.
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2: Una princesa en Ciudad del Vaticano. El Papa Francisco comenzó a colocar en puestos clave a mujeres dentro de Ciudad del Vaticano, el país más pequeño del mundo con 44 hectáreas. El Papa León XIV ha continuado con esto y ha designado a una royal en un puesto que tiene que ver con el desarrollo de la Santa Sede, en el Consejo para la Economía del país, integrado por cardenales y expertos. Allí en San Gisela Berman, princesa de Liechtenstein, a sus 36 años, estará cerca del Papa. La princesa Gisela cuenta con una amplísima trayectoria en la administración patrimonial y entre los cargos en los que se ha desarrollado recientemente se encuentra el de directora ejecutiva de una de las principales empresas de preservación de patrimonio de la familia principesca de Liechtenstein. Así que más que royal, Gisela se integra para cuidar los honores del Vaticano. Los encuentros de hadas son historias reales.
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3: El Sol representa el 99% de toda la masa total que existe en nuestro sistema solar actualmente.
4: El secretario de Estado de Estados Unidos, Marco Rubio, informó que durante su reunión con el secretario de Relaciones Exteriores de México, Roberto Velasco, acordaron adoptar medidas para poner fin a la migración ilegal, detener el tráfico de fentanilo, así como desmantelar a los cárteles extranjeros. Estados Unidos decomisó los dominios de dos plataformas de hackeo chinas que eran utilizadas para afectar infraestructuras y redes del país americano, incluidas la NASA, la Reserva Federal y el Senado. El Departamento de Justicia y el FBI señalaron que las plataformas permitían infectar miles de dispositivos y utilizarlos para ocultar el origen de los ataques. Luego de la riada que golpeó Nepal durante esta mañana en la parte fronteriza del Himalaya y el Tíbet chino, hasta el momento se reportan 157 cadáveres recuperados según la policía nepalí y alrededor de 900 desaparecidos. Informó Diana Cruz. 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
5: Bueno, nos vamos a Monterrey. Ahí está Beto Campos. Sigue adelante este gran torneo que es el Abierto GNP Seguros allá en Monterrey. ¿Cómo estás, Beto?
6: ¿Cómo están, Raúl, compañeros, amigos de la Fórmula E? Es un gusto saludarles. Así es, ya estamos en la etapa de los octavos de final de este Abierto GNP Seguros 2026 aquí en Monterrey, y hace cuestión de minutos la española Cristina Buxa terminó siendo eliminada a manos de la checa Daria Bitminova, esto por 6-4 y 7-5. Habrá que mencionar que la estadounidense Ann Lee terminó avanzando después de que abandonara el partido María Timofeva por una cuestión física, y también destacar que la francesa Diane Parry terminó avanzando a la siguiente ronda después de imponerse a la ucraniana Oleksandra Ulinikova, esto por 6-4 y 7-6. Vamos a escuchar las palabras de la tenista gala.
7: Bueno, estoy bastante contenta. O sea, acabo de terminar, así que es difícil asimilarlo y reflexionar sobre ello en este momento. Pero bueno, sí, estoy muy feliz. Por supuesto, una de mis metas es llegar lejos en este tipo de torneos. Los torneos de categoría 500 siempre son muy duros, y así es que es agradable jugar buenos partidos contra buenas jugadoras y avanzar bastante en la competición. La verdad es que me encanta jugar en México. Siempre disfruto volver aquí. Nunca había jugado tan bien en este sitio, pero sé que las condiciones pueden favorecerme bastante si logro adaptarme a ellas. Y sí, simplemente estoy disfrutando. Espero poder seguir avanzando en el torneo y llegar muy lejos, tal vez a la final. ¿Por qué no? Ya veremos qué pasa.
6: En el tema de las mexicanas, destacar que Renata Zarazúa ya concluyó su participación después de ser eliminada el día de ayer en la categoría de dobles, y también en cuestión de minutos Juliana Olmos estará entrando en acción en conjunto con la estadounidense Desiree Classic, Raúl.
5: Me dejaste ayer con una duda que quiero aclarar. Decías que ibas a ir a comer pollos en Monterrey.
6: Sí, pollos que los hizo famoso Jürgen Damm en algún momento. En algún momento, pero no hemos tenido tiempo.
5: ¿No te antoja más un cabrito? Unas agujas, una machaca.
6: No, no, y también un chicharrón.
5: Bueno, ahí me platica, Beto.
6: Un chicharrón.
5: Dale un abrazo.
6: Sale, vale. Ojalá y mi patrón que está aquí enfrente de mí me dé permiso.
5: Sale, vale, gracias. Está con nosotros aquí en el estudio Shanique Aspe, al que le damos la bienvenida. Shanique, qué gusto saludarte.
8: No, al contrario, muchas gracias, me encanta estar con ustedes. Y bueno, pues de la última vez que nos vimos fue en Golgana, ¿te acuerdas?
5: Exactamente.
8: Y ahora vengo a hablar un poquito de fútbol, pero también de ayudar. Porque ya saben que soy embajadora del doctor Simi, soy sí. Muy contenta de formar parte de esta familia. Y bueno, primero les voy a contar de las canchas, porque Víctor dijo cuando México metió el primer gol y estábamos muy emocionados todos, que por qué no, por cada gol que metía la selección nacional, se iba a remodelar una cancha en nuestro país. Entonces son 10 canchas, primero se hicieron 10 canchas con Fundación Televisa y Fundación del Dr. Simi, y después se hicieron otras 10 canchas, están trabajando en ello. Está padrísimo, yo tuve la oportunidad de ir a una de las inauguraciones. Es algo que fomenta el deporte, no solamente para los chavos que quieren ser futbolistas, también para la gente que hay que mover el cuerpo y luego no tienes un espacio bonito donde puedas claro. Sentir, ¿no?
5: Es oye, importante.
9: Pero de por sí la gente aquí le gusta el fútbol y sí. Va a jugar como sea, pero es muy diferente jugar en una cancha recién arreglada.
8: Claro.
9: Recién remodelada, te sientes mucho más a gusto, ¿no?
8: Y a mí, ¿sabes qué? Me sorprendí porque obviamente piensas en los niños que quieren jugar fútbol, pero veía señoras que me decían, ¿sabes qué? Llega un momento en el que estás saturado de que el trabajo, los hijos, quieres un espacio para ponerte, no sé, a respirar, a hacer yoga, aeróbics, lo que quieras, y entonces cuando hay una necesidad así, ves a los niños jugando y en la misma cancha a las señoras tirando el cuerpo, o sea, de verdad fue muy alentador para mí poder ser parte de este movimiento, y se sigue trabajando, y bueno, esto lo comento porque ya se estaba haciendo desde finales del mes pasado, el 15 de agosto se anunció esto. Pero la razón principal por la que vengo hoy es porque vamos a hablar un poquito del tema de los terremotos, que ha sido, la verdad,
5: terribles.
8: Terrible, terrible. Yo creo que nosotros que ya lo vivimos en México dos veces tenemos esta sensibilidad y bueno, pues como saben, ahorita que acaba de pasar el terremoto en Colombia, aunado a lo que estaba viviendo en Colombia, se está aplicando un plan que se llama CIMI 3, que está padrísimo. Porque ya se están entregando en este momento 118 toneladas de ayuda a estos dos países.
5: Ah, mira, qué bueno.
8: Increíble, la verdad, lo que se está haciendo. De hecho, hoy tuve una llamada con una de las personas del Grupo CIMI que están en este momento en Venezuela, regresando por segunda ocasión. Se instalaron unos lugares que se llaman fábricas de la alegría, porque obviamente recuperar una sonrisa también es un regalo, y entonces en estas fábricas lo que se hace es que dan doctores CIMI que puedes personalizar y a la par tienes ayuda psicológica para trabajar la pérdida de tu hogar o la pérdida de tu ser querido. Esto es para los niños y para los adolescentes en Colombia y también en Venezuela. Y bueno, en cuanto a lo que se está aportando, está padrísimo. Sillas de ruedas para adultos, sillas de ruedas infantiles, bastones, kits de higiene personal, de despensa básica.
5: Oye. Pero ¿sabes qué, Shanique? Me da gusto también ver que también están preocupándose por las mascotas.
8: Sí, llevan una tonelada de alimento para mascotas entre Colombia y Venezuela. Bueno, tú sabes que está CIMI Pet, que ya se abrió relativamente unos cuantos meses. Y de hecho, si tú quieres llevar a tu perro la consulta más barata en el mercado en nuestro país, la tiene CIMI Pet. Entonces hay mucha conciencia de los animales y se está ayudando también, pues ahora sí que a todos los perritos que en esos momentos en los que todo el mundo está viendo cómo puede salir adelante, es hermoso de verdad ver cómo el doctor CIMI realmente ayuda y mueve corazones, ¿no?
9: Además de aquí, ya ayuda internacionalmente con estos desastres, qué maravilla.
8: Sí, bueno, es que también ahora hace un tiempo empezaron a nacer las farmacias similares también en Colombia. Incluso esta campaña de las canchas de fútbol se hizo también para Colombia. Por cada gol que metiera Colombia también se iba a remodelar una cancha allá. Entonces realmente sí es un lazo familiar muy profundo. Entonces por eso se está ayudando Colombia, pero obviamente Venezuela también necesita. O sea, imagínense dos terremotos seguiditos,
5: no, terrible.
8: Uno de 7.2, sí. Superándolo y pum, luego llegó el de 7.5, terrible, una cosa terrible. Impresionante.
5: Pero esto que nos platicas de la fundación y el otro que vino Víctor nos platicaba, la verdad es muchísima la gente que están ayudando, cada vez ayudan más gente.
8: Es increíble y sabes que el amor el amor con el que la gente empieza a ver al doctor Simi, que yo creo que es una figura que todo el mundo recibe bien. Es difícil en nuestro país, un país tan dividido, que a todo el mundo le caiga bien alguien, ¿no? ¿Estás de acuerdo?
9: De acuerdo.
8: Y entonces el doctor Simi creo que ha logrado algo que nadie más ha hecho, que a todo el mundo le cae bien. Y es que, ¿cómo no te va a dar gusto a alguien que todo el tiempo está pensando en ayudar al prójimo, ¿no?
9: De acuerdísimo.
5: Hasta los cantantes que vienen.
8: Así con su colección de... Sí.
5: Y les avienta el muñequito cuando están cantando.
8: Sí.
5: Y la verdad, la gente lo disfruta mucho.
8: Ya tienes el tuyo, ¿no?
5: No, hombre,
8: el Simi periodista, ¿no?
5: Ya me nombrando, Víctor, excelente también.
8: Sí. Ha sido muy bonito ver el cariño, y te digo, esta necesidad que yo tuve la oportunidad de platicar con don Víctor, y decía... Cuando tú trabajas el ayudar y se vuelve como parte de tu vida, te das cuenta que tú ganas más, aunque no parezca, al ayudar. Te enriquece el alma y la cartera, porque dice que automáticamente es una cosa que sucede. Cuando tú ayudas, como que el universo, Dios, te lo devuelve.
5: Sí. Pues mira, yo estoy ayudando y estoy en la primera etapa, todavía no se me regresa.
8: aquí todo lo vamos a ver.
5: Eso.
8: Nos estás dando, mira, este espacio para platicar y qué cosa más hermosa, ¿no?
5: Chani, muchísimas gracias, ¿eh?
8: No, al contrario, voy a estar aquí visitando.
5: Perfecto.
8: ¿Eh?
5: Venga, es
8: tu casa. Yo ya me sentí muy cómoda por aquí, entonces
5: es tu casa.
8: Prometo venir más seguido. Muchísimas gracias.
5: Al contrario, gracias a ti. ¿Qué tenemos?
1: Para cerrar.
5: Vean qué joya. Esto es en Brasil, el clásico entre el Vitória y el Bahía. Hay un gol, se pone adelante el Bahía 2-0, y entonces viene Gianluca y agarra la playera y se las enseña a los del Vitória, pero se la arrebatan, y entonces...
9: Se la arrebatan y la quieren romper.
5: Sí, pero la acaban rompiendo. La agarra el árbitro, y ahí la tiene el árbitro escondidita, y dice, espérame, yo la guardo, ahí tiene el jugador, y luego dice, a ver... ¿Qué quieren? Ahí está la playera.
9: Emulando aquella famosísima de Messi en el Santiago Bernabéu. Hace exactamente...
5: Y llegó el mediocampista del Vitória y la rompió. Y el arte dice, no la rompas.
9: Oye, pero es que hay cosas que no se deben hacer.
5: No, esa burla
9: hay que
5: no.
9: Tener sentido común en un partido de fútbol. Eso no puedes hacer.
5: Increíble.
9: ¿No?
5: Increíble. ¿Sabes qué es lo peor? Que le dieron una amarilla al que la rompió.
9: No.
5: Una amarilla le dieron, es increíble.
8: Por eso lo vuelven a hacer.
5: Sí,
8: ¿no?
5: Exactamente. Este es un clásico de la región allá en Brasil.
9: En Brasil, ¿no? Sí,
5: Bahía, Vitória contra el equipo de Bahía y ven lo que terminó.
9: Bueno, más hoy a 10 de la mañana el sorteo de la Champions League, el bombo 1, que es el más importante, París Saint-Germain, Bayern Múnich, Real Madrid, Liverpool, Inter de Milán, Manchester City, Arsenal, Fútbol Club Barcelona y Atlético de Madrid. Recordamos que como es el nuevo sistema, cuando menos vas a jugar dos veces dos partidos contra uno de estos, que nos garantiza enfrentamientos sensacionales, y la Champions empieza ya, no la siguiente semana, en dos semanas, la semana del 5, 6, 7 de septiembre por ahí.
5: Y para los que no escucharon cuando iniciamos, metió 3 goles Mbappé, y apenas arranca esto, y a la Real Sociedad le metieron 4-1 en la presentación del Bernabéu. Todo es alegría en el Madrid ahorita.
9: Todo es alegría, y vimos ayer el homenaje a los campeones. Hoy en el Bernabéu se homenajeó a Marco Gurella y a Mikel Oyarzabal, que estaba ahí también con la Real Sociedad. Y a los dos les aplaudieron.
5: Con eso nos vamos, no se vaya, viene Pepe K.

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7: La empresa surcoreana Dynamic Solution presentó X-Hand, una mano robótica que puede moverse con las señales del cerebro. Fue desarrollada con un sistema que registra las señales eléctricas del cerebro mediante un dispositivo colocado sobre la cabeza sin necesidad de cirugía ni de implantes, y responde a los movimientos de la persona cuando ésta piensa en mover la mano. El sistema analiza las señales del centro en tiempo real y las convierte en movimientos de la mano robótica que tienen un tamaño aproximado de una mano adulta. Así también, sus sensores son capaces de detectar el contacto y la fuerza al sujetar objetos a fin de transmitir información sobre el tacto y mejorar la precisión del control. La X-Hand cuenta con mecanismos independientes para mover cada dedo y esto le permite realizar diferentes tipos de agarre. Esta tecnología podría tener aplicaciones en robots industriales, sistemas de control a distancia y potencialmente en rehabilitación y asistencia. Soy Aide Rivera. 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
8: Caminando por México.
9: Tequila, Jalisco. Ubicado a las faldas del imponente volcán homónimo, este destino es la cuna de la bebida más emblemática de México. El paisaje azul de los campos de agave, declarado Patrimonio de la Humanidad, enmarca un pueblo de haciendas antiguas y destilerías históricas. Recorrer sus calles permite reconocer el proceso artesanal del tequila, fusionando historia, sabor y una fiesta cultural constante.
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15: ¿Qué tal? ¿Cómo le va? Son las 6 de la tarde, la hora de las noticias, la hora de la verdad expuesta. Yo soy Primitivo Olvera y los saludo con mucho gusto a nombre de José Cárdenas y todo el equipo que hace posible llegar hasta usted esta tarde de miércoles, miércoles 26 de agosto del 2026. Mucha información generada en México y el mundo y vamos precisamente directamente con las noticias. Enrique Insunza, el senador de la República, acusado por Estados Unidos de mantener vínculos con el crimen organizado, con el cártel de Sinaloa, ha presentado su renuncia, pero solamente al grupo parlamentario de Morena en el Senado. No solicitó licencia, a pesar de que no ha ido a trabajar en prácticamente 120 días. Rechaza dejar de lado el fuero constitucional que lo protege contra cualquier detención o que obstaculiza cualquier acto de la justicia en su contra, simple y sencillamente a través de una carta de 2 cuartillas en donde hace referencia a Benito Juárez y a otros próceres de la patria, en donde dice que él es objeto de una persecución sin sentido, fundamentada en mentiras y calumnias, y en donde señala además que dicha embestida va contra alguien